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1: 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En Blu Radio son las
2: 7 de la noche y 2 minutos. 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
2: 7:03 PM, momento de actualizar las noticias más importantes desde Colombia y el mundo, y comenzamos desde Barranquilla, porque hasta ahora está por iniciar esa reunión de los diferentes ministros designados por parte del gobierno electo del presidente Abelardo Las Priella. Allí ya se está terminando de completar entonces ese gabinete, luego el anuncio de que Ana María Vesga será la ministra encargada de salud, encargada de toda esta cartera, la ministra que es el último o el más reciente anuncio por parte del gobierno entrante. Allí en Barranquilla se encuentra José Palma. José, ¿cómo avanza esta reunión? ¿Quiénes han llegado? Y bueno, también los temas que se pueden hablar en este encuentro.
5: Muy buenas noches, Valentina, para usted, para todos nuestros oyentes. Nos encontramos precisamente aquí en el norte de Barranquilla, donde se va a desarrollar esta nueva reunión de ministros designados convocada por el presidente electo Abelardo de la Espreya, quien llegó a la sede de su firma de abogados con un robusto operativo de seguridad luego de su recorrido este jueves por el interior del país. Poco a poco han ido llegando, como usted mencionaba, sus funcionarios designados para esta cita, en la que se seguirán ultimando detalles con miras a la llegada al poder que tendrán la próxima semana. El primero precisamente en llegar fue Iván Cancino, ministro de Justicia designado, que tendrá un papel fundamental en esta cita, pues se discutirá cómo pueden endurecer, ya estando en el poder, las penas para asesinos y violadores de niños. Así que de esos temas se tratará esta reunión. Ya la mayoría de ministros han entrado a este lugar y estaremos muy pendientes de todas las noticias que se susciten aquí en el norte de Barranquilla.
2: Gracias, José. Estaremos pendientes entonces, y muy importante ese anuncio que anticipa ya el gobierno entrante relacionado con los proyectos que presentarían para endurecer las medidas contra quienes cometan delitos contra menores de edad. Y cada vez son más los colombianos que, ante la demora de entrega de medicamentos por parte de las EPS, pues les toca sacar de sus bolsillos para financiar esos elementos que son esenciales para cada uno de los tratamientos. Jessica Gutiérrez.
6: La crisis en la entrega de medicamentos sigue golpeando el bolsillo de los colombianos. Un informe de la Asociación de las Industrias Farmacéuticas en Colombia revela que las compras de medicamentos realizadas directamente en farmacias crecieron un 24,3%. 1% durante el primer trimestre de este año 2026, una cifra que coincide con las dificultades que están enfrentando miles de pacientes para recibir oportunamente sus tratamientos a través de las EPS, pues entre enero y marzo los colombianos destinaron 3,01 billones de pesos de su propio bolsillo para adquirir medicamentos, mientras que las ventas totales del sector alcanzaron 8,5 billones de pesos, aunque el sistema de salud continúa concentrando el mayor gasto por la compra de medicamentos de alto costo, el mayor crecimiento de registro en el canal comercial, es decir, en las compras hechas directamente por los ciudadanos. Pues según esta asociación, la falta de disponibilidad de algunos medicamentos en los puntos de dispensación está llevando a muchos pacientes a comprarlos por cuenta propia para no interrumpir sus tratamientos. Esta situación coincide con las alertas de la Defensoría del Pueblo, que documentó más de 600 mil quejas por la no entrega de medicamentos entre enero de 2024 y julio de 2025.
2: Gracias, Jessica. En otras informaciones, fue capturado un tercer implicado en la desaparición del ingeniero Andrés Camilo Peláez, una desaparición que ocurrió en el municipio de San Andrés de Cuerquia, en Antioquia. Entre tanto, otros dos de los señalados miembros del grupo delincuencial El Mesa ya están en la cárcel mientras avanza el proceso judicial. Sin embargo, sigue sin conocerse el paradero de este ingeniero que trabajaba para el proyecto Hidroituango, Danilo Arias.
7: En las últimas horas se sumaron más capturas por la desaparición forzada del ingeniero Andrés Camilo Peláez Yepes el pasado 4 de abril de 2022. Se trata de Willington Ortiz Muñoz, quien sería llevado ante un juez de control de garantías este viernes 31 de julio para las audiencias de formulación de imputación e imposición de medida de aseguramiento. En el último mes también fueron capturados y enviados a la cárcel mientras avanza el proceso judicial alias El Paisa y alias 300, un cabecilla de segundo nivel del grupo delincuencial El Mesa, señalado de conducir el vehículo donde se habría llevado a este joven. El fiscal del caso destacó que en total están implicadas 5 personas, es decir, que fuera de los procesados están alias Juan Puntas, Willy y El Cabo. El ente investigador indicó que el día de los hechos, Andrés Camilo salió del hotel donde se hospedaba en San Andrés de Cuerquia para dirigirse a desayunar, cuando presuntamente fue intimidado con armas de fuego, golpeado y obligado a subir a un vehículo. Las pesquisas también han permitido establecer que posteriormente fue llevado a una vivienda donde fue visto con lesiones en el rostro y amarrado de las manos. Más tarde, habría sido trasladado en otro automotor hacia las afueras de este municipio del norte de Antioquia. Desde entonces, no se conoce su paradero.
2: Y vamos ahora al departamento del Huila. Allí las autoridades confirmaron el asesinato del líder comunal en zona rural del municipio de Algeciras. Se trata de Nordey Bermúdez Conde, quien habría sido asesinado tras negarse a cumplir las exigencias que estaban haciendo los disidentes de citar y convocar a reuniones a los diferentes líderes de la región. Silvia Lorena Artunduaca.
8: En zona rural de Algeciras fue asesinado al interior de su vivienda Nordey Bermúdez Conde, presidente electo de la Junta de Acción Comunal de la Vereda La Perdiz. Las primeras versiones indican que el crimen estaría relacionado con su negativa a participar con el cobro de extorsiones y a dejarse instrumentalizar por parte de las disidencias al mando de alias Calarcá, José Manuel Córdoba, gerente de Idaco Huila.
9: Hecho lamentable y deplorable el asesinato de un presidente de la Junta de Acción Comunal de la Vereda La Perdiz, del municipio de Algeciras, y solicitarle a las autoridades desplegar todas las acciones contundentes a fin de que se esclarezcan los hechos y de que se le otorguen garantías a los comunales para ejercer legítimamente esa labor que hacen en favor de los barrios y las veredas.
8: Con este crimen se eleva a 5 el número de líderes comunales y sociales asesinados en el Huila, 4 de ellos en Algeciras.
2: 7:09, hablamos de las recomendaciones que están haciendo gremios como Camacol a los diferentes habitantes de Bogotá y de Cundinamarca para implementar diferentes medidas que permitan ahorrar en el consumo de agua y por ende ahorrar también en el pago de la factura de los servicios públicos. Camila Molano.
10: ¿Le gustaría pagar hasta 48 mil pesos menos en la factura del agua? Pues le cuento que según un estudio de Camacol Bogotá y Cundinamarca, hacer cambios sencillos en el hogar como instalar duchas, griferías y sanitarios de bajo consumo podría reducir entre un 18 y un 22% el consumo de agua y de paso generar ese ahorro en cada factura bimestral. El gerente de la entidad, Edwin Chiribí, hizo un llamado a aprovechar las remodelaciones para hacer estas mejoras.
11: Aprovechemos las decisiones de inversión que tienen los hogares de remodelar sus unidades sanitarias, sus viviendas en general, con criterios de coeficiencia. podemos lograr hasta un ahorro del 40%, que no solamente nos va a permitir ahorrar agua, sino nos va a mejorar el consumo y, por supuesto, el bolsillo de todos los bogotanos.
10: El estudio también encontró que 7 de cada 10 litros de agua que consume un hogar se utilizan en la ducha y el lavado de platos, por lo que reducir el tiempo de baño o cerrar la llave mientras se enjabonan los utensilios también puede ayudar a disminuir el consumo y el valor de la factura.
2: Y la Comisión Interamericana de Derechos Humanos le pidió al Estado colombiano garantizarle los derechos a la vida, a la salud y a la integridad personal de un niño indígena de tan solo un año que hoy están considerando ellos está en riesgo por las dificultades para acceder a un tratamiento médico que requiere con urgencia. Sofía Vargas.
6: Se trata del caso de un niño indígena de un año diagnosticado con epidermólisis bullosa distrófica recesiva, una enfermedad genética huérfana e incurable que provoca una extrema fragilidad en la piel y las mucosas y que requiere atención médica permanente, medicamentos, insumos especializados y controles frecuentes. Según la Comisión Interamericana de Derechos Humanos, aunque el menor cuenta con una tutela que ordena garantizar su tratamiento y se han promovido incidentes de desacato por su incumplimiento, no existe evidencia de que los medicamentos, insumos y servicios médicos se estén suministrando de manera regular, continua y conforme a las órdenes de los especialistas, lo que podría agravar su estado de salud. En respuesta a la comisión, el Estado colombiano aseguró que la nueva EPS, el Hospital Pediátrico, La Misericordia y CAFAM están atendiendo el caso. Además, indicó que la mayoría de los medicamentos e insumos ya fueron entregados y que los faltantes obedecen al desabastecimiento de algunos de ellos y trámites relacionados con la renovación de las órdenes médicas. Por eso, la CIDH está solicitando al Estado colombiano adoptar las medidas necesarias para garantizar el acceso oportuno y continuo a los tratamientos, citas, controles e insumos prescritos. También pidió asegurar el transporte del menor a sus atenciones médicas cuando sea necesario y aplicar un enfoque diferencial por ser parte de una comunidad indígena. Finalmente, la comisión solicitó que las medidas se coordinen con los padres del menor, teniendo en cuenta su edad y el idioma de su madre.
2: Y hay alcaldes del departamento de Santander están cuestionando al Ministerio de Ambiente porque aseguran que las 3 resoluciones recientes que han sido emitidas sobre el páramo de Santurbán no han sido ni socializadas ni concertadas con las comunidades o con autoridades locales. Julián Mejía.
12: Los alcaldes de los 6 municipios de Sotonorte le pidieron al Ministerio de Ambiente frenar las decisiones sobre el páramo de Santurbán hasta que exista una mesa de concertación con las autoridades locales y las comunidades. Los mandatarios aseguran que el gobierno pretende expedir 3 nuevas resoluciones, entre ellas una delimitación parcial del complejo de páramos sin haberlas socializado. Además, denuncian que tras 16 meses de la creación de la zona de reserva temporal, el Ministerio no ha instalado los espacios de coordinación prometidos. Jesús Santiago Gutiérrez es el alcalde de el municipio de Tona.
13: En 3 decisiones que van a definir el futuro de Soto Norte, sin haber discutido con los municipios ni con las comunidades, que serán las directamente afectadas. Después de 16 meses de vigencia de la reserva temporal, ni siquiera se ha instalado el espacio permanente.
12: El pronunciamiento se suma a la controversia que desde hace años rodea la delimitación definitiva de Santurbán, un ecosistema estratégico que abastece de agua a millones de habitantes, mientras persiste la incertidumbre para las comunidades que viven y trabajan en la región.
2: Y cerramos con un dato internacional en desarrollo. El presidente de los Estados Unidos, Donald Trump, está confirmando que la Junta de Paz, la denominada Junta de Paz, logró un acuerdo para el desarme completo de Hamás, además de los demás grupos armados que están delinquiendo, que tienen presencia en la franja de Gaza. Esto lo hizo a través de sus redes sociales, donde aseguró que los países mediadores, miembros y delegados de esa Junta de Paz llegaron a ese acuerdo luego de diferentes fases de conversación y fases estructurales. Dice en esa publicación que a medida que se complete el desarme, las fuerzas israelíes se van a retirar y la Fuerza Internacional de Estabilización trabajará con una nueva fuerza policial palestina para asumir la responsabilidad de que Gaza sea segura para los residentes y los vecinos. Información importante que tiene que ver con todo el conflicto en Medio Oriente. Dice Donald Trump que se ha llegado a un acuerdo para lograr el desarme de Hamás. 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Los dejamos con la y a las 8 llega Rica Blue.
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16: Hola, ¿qué tal? Buenas noches, bienvenidos a esta edición de Jueves de la Nube. Como siempre, es un placer acompañarlos y hablar sobre tecnología, sobre innovación, en un lenguaje sencillo, en un lenguaje que todos entienden. Doble, buenas noches. Qué mirada tan inquietante.
17: Buenas
16: que
17: noches.
16: Siento que va a sacar un arma y algo va a hacer.
17: Pero porque la tiene inquieta desde ayer, desde antier la gripa, que tuve que hacer el programa desde otro estudio.
16: Desde que volvió del mundial, usted me lo cambiaron en ese mundial.
17: No, yo simplemente tuve gripa y por eso tengo esta voz profunda que también me inquieta. Y la mirada, nada más estoy pendiente de lo que quiere decirle a todos nuestros oyentes. Bienvenidos a La Nube. Estamos a través de todas las frecuencias de Blue Radio, estamos a través de la plataforma Ditu. Estamos a través de nuestra aplicación, nuestra página web, bueno, en todas partes estamos.
16: Doble Blue, preste mucha atención a lo que le voy a ir contando, porque necesito que usted lo busque ahí. Yo lo estuve buscando en mi celular y no lo encontré, pero necesito que usted lo busque a ver si a usted sí le sale, y a mí solamente me falta una actualización. Esta es una muy buena noticia para aquellas personas que corremos y que nos gusta acompañar nuestros entrenamientos al ritmo musical, al son de la música. Sí. Mucha gente dice que los profesionales van sin música, que van escuchando sus pensamientos, que van escuchando las pisadas de los demás, el asfalto, la ciudad. Yo no puedo correr si no tengo música.
17: Hay alguien que dice que una de las cosas por las cuales no se debería oír música al competir realmente es porque los ritmos de las canciones hace que usted cambie el ritmo. Exacto.
16: Exacto.
17: El beat de las canciones hace que usted cambie el ritmo con el que corre.
16: Pero mira que es muy bonito cuando usted se vuelve consciente. Es muy bonito cuando usted va evolucionando en su estilo de entrenamiento y va entendiendo que la música lo calma o lo acelera, y en función de eso lo utiliza a su favor para poder potenciar sus entrenamientos.
17: Podría poner la canción que lo anima muchas veces para poder correr, ¿o no?
16: Por ejemplo, si usted va a hacer como algo que tenga que ver con intervalos en términos de running, o si va a hacer un fondo, que son como estos entrenamientos más largos y constantes, pues usted va a tener música como más tranquilo, que no acelere su corazón. Pero indiscutiblemente la música tiene mucho que ver como en el comportamiento de nuestro cuerpo a la hora de entrenar. Spotify lo sabe y por eso tiene Running Mode. Es un modo de entrenamiento potenciado por inteligencia artificial que está buenísimo, y con esto abrimos nuestro constante ya capítulo de wellness, salud y bienestar asociado a la tecnología. Este Running Mode lo que hace es crear, como les decía, como les contaba, con inteligencia artificial, playlist para que usted pueda entrenar de la forma en que lo quiere hacer. Entonces, en los presets, usted lo que va a hacer es decirle a Spotify, vea, hoy voy a correr 30 minutos, voy a correr 5 kilómetros y voy a hacer un entrenamiento constante. Es decir, quiero música como de con estos beats.
17: Exactamente.
16: O hoy voy a estar en competencia y necesito una música o unas canciones más explosivas que aceleren mi ritmo cardíaco y me puedan llevar a competir de una mejor manera. Eso dependiendo pues de su cuerpo, uno se va conociendo. Lo bonito de esto es que no son aquellas listas que están predeterminadas para correr.
17: Y que si uno busca running en el buscador de Play, como
16: salen,
17: lo acabo de hacer, salen muchas, muchas. Y también vienen con los beats por minuto. Ajá. Como para que uno vaya acomodándose y escoja la que es, pero no me aparece todavía el Rolimón. Debe ser porque faltan las actualizaciones.
16: Pero ya le voy a contar. Uh-huh. Lo que hace esta inteligencia artificial es que Doble y yo podemos correr igual, al mismo ritmo, los mismos kilómetros, que es difícil porque entre hombres y mujeres, pues los tiempos y los ritmos son diferentes.
17: O entre entrenados y no entrenados.
16: Entonces, puede que tengamos más o menos el mismo objetivo, pero sus gustos musicales son diferentes a los míos. Ahí es donde la IA entra y dice, ah, no, a Juanita le gusta el rock. Y iba a decir, ah, no, a W le gusta la plancha.
17: La música va a planchar.
16: Entonces,
17: me conocen.
16: Se crea una playlist para esos objetivos, pero con sus gustos musicales.
17: Yo corriendo al ritmo de Camilo Sesto.
16: Y es la belleza de la inteligencia artificial, uh-huh, que personaliza la experiencia. Entonces, el modo running incorpora este sistema de personalización de Spotify a su estructura de entrenamiento. En lugar de depender de esta lista de reproducción pública genérica titulada Running, uh-huh, puede decirle a Spotify cuánto tiempo planea hacer ejercicio, qué tipo de sesión planea, y también puede indicarse según la música que quiera escuchar y el tempo, lo que mejora su experiencia al correr. La sorpresa es que la reproducción continua sigue basándose en sus gustos, como le estaba contando, y la función se basa en la tecnología de listas de reproducción indicadas de Spotify, que yo no las encontré. ¿Usted las encontró?
17: No encontré el tema del running, pero sí han aparecido muchas listas.
16: ¿Buscó en listas de reproducción?
17: En las listas de reproducción aparecen muchas listas que se hacen de acuerdo a lo que usted ha escuchado. Hay en repetición, por ejemplo, que son las canciones que usted no repite, aparecen listas creadas por días, dependiendo de lo que usted ha escuchado recurrentemente en días de la semana. Ajá. Le presenta listas por días, listas por horarios. Entonces, a esta hora su mood es por este lado.
16: El de la mañana.
17: Así que aquí le propongo esta lista, y todas creadas a partir de los me gusta o de las canciones que usted escucha o reproduce constantemente.
16: Mire, este tema del fitness se ha convertido en Spotify en un caso de uso exitosísimo, y ya habíamos hablado que estaban con su división wellness desarrollándola muy bien, pero como el running está tan en tendencia a nivel mundial, entonces este apartado para corredores está siendo realmente exitoso. El sistema utiliza el historial de escucha junto con las instrucciones del usuario para generar estas listas de reproducción muy, muy específicas. El problema no lo encontramos todavía. Seguramente están empezando a ensayar, o hay una prueba beta en Estados Unidos y llegará próximamente. Pero desde el momento en que le contamos la noticia hasta que sucede, no va a pasar mucho tiempo. Así que si usted es corredor, es usuario de Spotify, esté muy atento, mantenga la aplicación actualizada y esté presto al momento en que le aparezca para empezar a ensayar este modo running que implementa Spotify para todos aquellos corredores, y en adelante para todas aquellas personas que están muy dedicadas al ejercicio.
17: O sea, sí va a ser su compañero de ruta, su compañero de carreras, porque sí le va a ofrecer a usted un entrenamiento con el acompañamiento que siempre quiere, para todos los melómanos que siempre buscamos música en todo lo que hacemos. Y este es un buen momento entonces para poder implementarlo.
16: Ahora, está para los usuarios premium. Obviamente, si eres gratuito, amigo, no te va a salir.
17: Sí.
16: Pero próximamente ya va a estar. Está en Estados Unidos, en Canadá, Irlanda, Australia, Nueva Zelanda y Suecia. Inicialmente ahí. Seguro próximamente en nuestro país.
17: Sí, que va a llegar.
16: Pero mientras tanto, recuerden cuando les hablamos de Spotify y su alianza con Peloton. Si usted no los encuentra todavía, busque en la lupita de la aplicación de esta plataforma de streaming musical la palabra Pelotón. A continuación le van a salir diferentes playlists que tienen videos para hacer ejercicios con esta famosísima plataforma de workouts. Entonces está Pelotón con diferentes personas. Hay uno que es con Adrian Williams.
17: Sí.
16: Y habla de, por ejemplo, fuerza de hombros y brazos. Y así hay un montón de pequeñas cápsulas de 30 minutos para que usted pueda, con su plan premium, por supuesto, hacer ejercicios y hacer rutinas con estas personas.
17: Me gusta por ejemplo, de Alec Toussaint, que es 20 minutos de caminata con Rhythm and Blues.
16: ¿Sabe qué me gusta mucho? W, que no tenemos que pagar aplicaciones adicionales, porque, por ejemplo, yo pagaba mi aplicación de música, es Spotify, ¿cierto? Pero me gustaba mucho lo que estaban haciendo, o me gusta mucho lo que hace Apple con Apple Fitness Plus.
17: Sí.
16: Me estaba pagando dos suscripciones. Y sume, esto es una cosa de verdad que ya nos está quebrando.
17: Pero está bien, entonces.
16: Entonces que tengamos los workouts o los entrenamientos dentro de la aplicación de música, está perfecto, porque solamente pago una suscripción y tengo dos funcionalidades en una sola app.
17: Esa es una opción para los que no la tienen todavía premium, vean las ventajas que tiene ya el hecho de tener, de subirse a ese nivel.
16: Tienen que diversificar.
17: Así es.
16: Porque si no, la gente va a dejar de pagar.
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20: Son las 7 de la noche, 26 minutos en Blue Radio.
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17: Seguimos a esta hora de la noche, estamos en La Nube de Blue Radio. Juanita, usted supo el caso de lo que sucedió en la UNAM en México, ¿no? En la Universidad Nacional Autónoma de México. Resulta que la UNAM decidió hacer todos sus exámenes de ingreso, pues hagan de cuenta ustedes la Universidad Nacional, lo que podría equivaler a la Universidad Nacional de Colombia, es la universidad más grande de Latinoamérica, decidieron hacer todos los exámenes de ingreso virtuales. Obviamente, para eso se contrató una plataforma especializada en educación a distancia, especializada en certificaciones digitales y en evaluaciones digitales. Entonces dijeron, listo, parece perfecto, no tenemos cómo recibir a los 180 mil aspirantes que quieren ingresar o a los 200 mil aspirantes que quieren ingresar a que vengan a hacer exámenes, entonces los hacemos virtuales. La gente entraba, se inscribía, pagaba y podía abrir en ciertas horas, durante ciertos días, ciertos momentos específicos la prueba, llenarla y enviarla para poder saber si eran o no admitidos. Resulta que por una extrañísima razón,
16: ay,
17: empezaron a tener muchísimos puntajes tremendamente altos. Además, en las carreras que más exigentes, en derecho y en medicina, por ejemplo. Y empezaron a averiguar y se dieron cuenta de que tenían que anular por lo menos 3.000 evaluaciones. Y suspendieron las aplicaciones y suspendieron la administración de la prueba. O sea, no podían seguir. Y cuando se dieron cuenta, es que la plataforma tenía una vulnerabilidad y permitía que la inteligencia artificial respondiera en algunos casos por algunas de las preguntas.
16: Es que yo creo que las evaluaciones W, que a mí me parece bien que se hagan de forma virtual, hay mucha gente, por ejemplo, que esté en otras ciudades, que quiere aplicar a una universidad en un sitio diferente al nativo, y pues el traslado cuesta todo.
17: Claro, obviamente.
16: Entonces, yo estoy de acuerdo con que se haga virtual, pero a mí me parece que las preguntas o las evaluaciones no pueden hacerse de forma tan técnica, o sea, tienen que hacerse para humanos, no tan automatizadas. Y hay preguntas donde usted sabe que es una IA la que está respondiendo y hay otras que uno sabe que pues que es una persona. El tema es quién la revisa después.
17: Es que ese es el
16: porque
17: asunto.
16: Si es un mismo sistema de inteligencia artificial que está chuleando y está diciendo tú sí, tú no.
17: Las pruebas,
16: que con ese volumen de gente.
17: Es que ahí es donde está el asunto. Y también el acceso a la prueba, porque para una prueba física hay que desplazarse a lugares específicos para tomar la prueba. Mientras que, digamos que alguien quiere estudiar en la Universidad Nacional de Bogotá, pero está en el Chocó, se podría conectar para tomar el examen y poder así aspirar a un cupo en una universidad como esta. ¿Cuál es el asunto acá? Las pruebas que usted se sienta a hacer, como las pruebas SABER, como las pruebas ECAES, etcétera, etcétera, son presenciales y usted llena unas respuestas de selección múltiple y eso se lee automáticamente, es decir, el resultado se toma automáticamente, pero el hecho de que sea presencial, el hecho de que usted no tenga acceso a ningún otro tipo de información para poder responder, es lo que le da la transparencia al asunto. En el caso de una prueba a distancia, tendrían que diseñar una prueba totalmente distinta en donde la persona tenga la opción de responder más ampliamente, de otra manera, explicando la respuesta, tomando la información, pero no repitiéndola, sino haciendo la práctica en un caso, etcétera, etcétera. Una forma de evaluación distinta para poder de verdad saber si la persona conoce o no del tema del que se está hablando. En este caso se hablaba de fraude, obviamente. Es muy común, de hecho, he visto varios videos en internet internet, en donde la misma inteligencia artificial puesta en celulares ayuda a responder entrevistas de trabajo.
16: Imagínese.
17: Y lo había visto porque el entrevistador está en la pantalla y le dice a la persona: necesito que me muestre sus manos durante toda la prueba para que usted responda libremente, o sea, que no esté en el teclado. Pero resulta que la persona pone el celular frente al lado del teléfono, al lado del computador, y activa la inteligencia artificial por dictado. Entonces, claro, la inteligencia artificial escucha la pregunta de la otra persona, es que es, e inmediatamente despliega respuestas, y la persona lo lee de una manera tan natural que le creen. Parece jocoso, pero es una trampa realmente.
16: Claro.
17: Y obviamente esto para una entrevista de trabajo puede que pues tenga una repercusión limitada, pero cuando se trata de una universidad, de acceso a la universidad, de acceso a la educación, y además en un volumen tan grande, ahí es donde vienen las preocupaciones. Está entonces llamada la educación ahora a transformar la manera en que miden los conocimientos o la capacidad de un estudiante para aspirar un cupo, porque ya está visto que la inteligencia artificial, herramientas de la inteligencia artificial, porque no es que sea mala la inteligencia artificial, sino cómo la están usando, termina siendo un límite para que muchas personas que en realidad tienen la capacidad tengan acceso a esa educación. En este momento están evaluando de todo eso, hasta la política se metió en el tema, porque están diciendo, bueno, ¿quién le pagó el contrato a la plataforma? ¿Cuánto costó? De pronto la misma plataforma tiene algún tipo de acceso no autorizado para ayudar a las personas si les pagan, etcétera, etcétera, no saben. Entonces están dedicados a decir, ok, las 180 mil personas que estaban aspirando y que lo podían hacer virtual, creo que les va a tocar volver otra vez a lo presencial por ahora, mientras solucionan todos estos problemas. Y lo que decíamos, yo creo que es el momento en el que ese tipo de evaluaciones, si bien la virtualidad da la opción de que en cualquier parte del mundo no pueda tomarla, si sea de otra forma la cómo se administra la prueba para poder realmente medir la capacidad de la gente.
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4: 7:34 en Blu Radio.
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12: W, continuamos con esta edición de La Nube y le quiero contar que ya dentro de muy poco se conmemoran 25 años del mundo entero buscando imágenes a través de Google. Este mes se cumple esa edad que tiene Google Imágenes, una herramienta que ha ayudado a millones de personas en sus búsquedas, porque antes tecleábamos algo y nos encontrábamos enlaces que nos llevaban a... Pero el apartado de imágenes se ha vuelto indispensable para las búsquedas en este gigantesco de la tecnología.
13: Y es que es muy fácil porque a veces pasa que las personas quieren buscar un lugar o quieren buscar un objeto específico, quieren y no saben cómo describirlo o no existe como una descripción lo suficientemente específica para poder llegar al punto de lo que uno está buscando. Entonces lo más sencillo es tomarle una foto a lo que uno está buscando, lo pone ahí en búsqueda por imágenes e inmediatamente los resultados son los que corresponden.
12: Cada vez se ha refinado un poquito más y un poquito más y un poquito más. Llegamos también a Google Lens, por ejemplo, que está siendo utilizada mensualmente por 1.500 millones de personas a nivel global, y esto demuestra que el futuro de la búsqueda no es tanto teclear, sino visual. O sea, sí es teclear, pero también es muy visual lo que estamos buscando en este gigantesco de la tecnología. Pero ¿cómo empezó todo esto? En el año 2000, J.Lo salió en una entrega a los premios Grammy, si mal no estoy. Y ella estaba de novia con P. Diddy.
13: Creo que sí. Pero me acuerdo es de la escena, me acuerdo del momento en el que David Duchovny.
12: ¿Usted se acuerda del vestido verde de J-Lo?
13: Me acuerdo de David Duchovny, que salió a presentar el premio con ella, que era protagonista de Los Expedientes X, una serie muy famosa en esa época.
12: Sí.
13: Salió con ella y todo el mundo quedó impactado por el vestido, tanto que el mismo David no sabía para dónde mirar. O sea, la trataba de mirar y trataba
12: para que
13: como
12: la
13: de...
12: gente, si alguien todavía no sabe sobre el vestido verde de J-Lo, es este vestido con un estampado selvático hecho por Donatella Versace, que hace poquito, después como de 20 años, yo no sé cuántos años,
13: 25,
12: volvió y salió J-Lo en Europa en un desfile de Donatella y volvió y se puso la misma mecha.
13: Y creo que hubo otra actriz, otra actriz también lo lució, pero es que es un vestido, primero que nada, muy exigente.
12: A ver, ¿por qué es exigente? Pues porque tiene un escote profundo que va desde el cuello hasta el ombligo y en la parte de atrás no tiene espalda, sino que se sostiene por el por la nalga de Jennifer López, que eso sostiene cualquier cosa.
13: Y aparte además también tiene una abertura frontal grande.
12: Sí, o sea más o menos se envolvió en algo y
13: parecía
12: y así
13: como
12: salió.
13: Una dos veces invertidas en el vestido, anudadas en el centro, y uno decía, qué está cubriendo, pero lo llevaba perfectamente.
12: Claro, y todas las mujeres decíamos, en cualquier momento se le va a salir algo, nunca le salió nada.
13: No, lo llevó muy bien.
12: Lo llevó muy bien, y al margen del vestido y de la conmoción, fue ese diseño de Donatella Versace que lució J-Lo en los premios Grammy lo que le dio la chispa a la gente de Google para empezar a crear el apartado de imágenes, porque todo el mundo estaba hablando de eso, todo el mundo quería ver el vestido, y pues salían, como les decía, links que redireccionaba la gente a otras partes, pero Google dijo, no, un momentico, la gente quiere ver la imagen, hagamos una búsqueda de imágenes. Y así nació este apartado que cumple 25 años. Oficialmente se lanzó en julio del año 2001, permitiendo por primera vez explorar una galería visual de contenido de toda la web. La evolución, pues, no se hizo esperar. En el año 2009, la función Imágenes Similares hizo posible encontrar fotografías sin depender únicamente del texto. Al seleccionar una imagen, esta herramienta analizaba sus formas, colores y texturas para ofrecer opciones visualmente parecidas, ayudando a buscar inspiración e encontrar objetos similares.
13: Eso ayudó mucho a las compras.
12: Sí.
13: Porque vea que muchas personas decían, quiero algo como esto, y le desplegaba resultados parecidos.
12: Todo.
13: Y terminaba ayudándole mucha gente a buscar algo parecido para comprar.
12: El Circle to Search que lanzaron hace poco, entre otras cosas, o sea, el primer dispositivo que integró el Circle to Search de Google fue el Samsung.
13: El Samsung, sí.
12: Un Galaxy S. Creo yo que es el S24, es que ya llevamos muchos. Pero bueno, el tema es que en el año 2011, después de esas imágenes similares, llegó la búsqueda por imagen. Cambió entonces Google las reglas del juego al permitir subir una imagen o pegar una URL, convirtiendo los elementos visuales en los prototipos de términos de búsqueda. Luego, en el 2018, 7 años después, llegó Google Lens. Y esto transformó la cámara de los teléfonos en un buscador.
13: Sí.
12: Esto capaz de identificar en segundos objetos, traducir textos y encontrar productos en tiempo real. Mucha gente lo utilizó buscando los nombres de las flores. Todo el mundo toma fotos de flores. ¿Qué flor es esta? Entonces.
13: Y la evolución que le dio eso al traductor de Google fue impresionante. Claro, porque ahora poder decir, esto está en francés, tomar el buscador,
12: la foto y traducir.
13: abrir el lente y que salga la traducción, eso es fantástico para mucha gente.
12: Ya luego, en el 2022, irrumpió la multibúsqueda, ingresando en la era multimodal y permitiendo buscar un texto e imagen al mismo tiempo para realizar consultas específicas. Y en el 2024 evolucionó a la búsqueda con un círculo o Circle to Search para seleccionar

0: o similares las puede encontrar aquí, allá, ajá, el valor es este, están estos colores, es buenísima, etcétera, etcétera. Esta herramienta ya está disponible en más de 580 millones de dispositivos Android en todo el mundo. Y el año pasado Google combinó la potencia multimodal de Lens con el modo AI en la búsqueda para hacer preguntas aún más complejas que requieren un razonamiento más profundo, y presentó Search Live. Para compartir la transmisión en vivo de la cámara del celular mientras se tiene una conversación de voz en modo inteligencia artificial. Y este año presentaron la función búsqueda de imágenes con múltiples objetos. Esto para encontrar varios elementos en una misma imagen.
1: También ha funcionado eso mucho para optimizar la función de los mapas, porque ahora usted también puede describir el lugar en donde se encuentra, como diciendo, ¿dónde estoy? Usted abre la aplicación de mapas, pone la de realidad aumentada y e identifica, la aplicación identifica el lugar en donde usted se encuentra para ubicarlo en el mapa. Eso también viene de la mano de todo este desarrollo de la búsqueda por imágenes de Google.
0: Así se vienen muchas más innovaciones, vienen muchos más cambios en Estados Unidos. Este año va a empezar Google a desplegar en su sección de imágenes muchas otras cosas más en tiempo real, entendiendo el entorno de las personas. Y cuando esté disponible en nuestro país, por supuesto, aquí en La Nube, se lo vamos a contar.
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0: W, le quiero presentar a Silvia Rubíes, ella es directora de comunicaciones de Gliden para Latinoamérica, y vamos a hablar, esto tiene que ver con tecnología, ¿por qué? Porque Gliden es una plataforma que está diseñada para encuentros amorosos entre personas casadas, ¿ya? Pero no con el marido ni con la mujer, sino con otras personas, pero esas otras personas deben estar con el mismo estatus matrimonial. Entonces, aquí,
1: qué interesante,
0: ¿no? Obviamente le damos espacio a todos, son tendencias, mucha gente es usuaria de Gliden, pero Silvia nos va a hablar sobre una temática que puede ser interesante, sobre todo por el momento económico que estamos pasando. Amantes, hoteles y aplicaciones, ¿cuánto cuenta sostener una relación paralela en Colombia en la era digital? Por si usted lo está considerando, mire, Silvia antes nos va a dar los números, a ver si la billetera le alcanza o no le alcanza para estos menesteres.
1: Vamos a ver.
0: Silvia, bienvenida a La Nube.
6: Hola, ¿qué tal, Juanita? ¿Cómo estáis? Gracias por tenerme una vez más.
0: Hablemos un poquito sobre lo que está pasando y lo que ustedes... Si hay algo que a mí me parece muy interesante de Gliden, es como el estudio que siempre hacen constantemente sobre diferentes temáticas con los usuarios de la plataforma. Y ahora se dedican al bolsillo, porque la gente cree que el amor todo lo puede, y me parece que se romantiza un poquito el tema.

0: del amor.
1: ¿Me está echando vainas?
0: No.
1: Yo romantizo mucho el tema del amor.
0: La plata y el bolsillo, pues también tienen que ver en esto. Y han consultado ustedes a los usuarios de Gliden. ¿Cómo está el tema económico para los usuarios de esta plataforma?
2: Pues sí, efectivamente, como dices, nosotros estamos siempre en contacto con nuestros usuarios, intentamos pues saber cómo les va en la aplicación, nuevas tendencias, no solo a nivel de relaciones sexoafectivas, sino también a nivel de, pues, de usabilidad, ¿no?, de la plataforma y de todo en general. Y una de estas cosas en general, pero muy importante, es también la economía, ¿no? Porque efectivamente, como has dicho, el tener el hecho de tener un amante, pues puede afectar en algún sentido al bolsillo. Sí que es verdad que hay muchos tipos de relaciones y muchos tipos de tener esa relación y de llevarla a cabo, pero sí que es verdad que nuestros usuarios, sobre todo lo que sería la comunidad masculina, suele tener un cierto estatus, por así decirlo, y son generosos a la hora de tener estas relaciones, estas aventuras en paralelo. De hecho, como datos que podemos obtener así curiosos, es que nuestros usuarios en hoteles por horas, es decir, aquello de, bueno, va, nos encontramos ahora a la hora del almuerzo para tomar un café y aprovechamos, pues se pueden gastar entre 80.000 y 250.000 pesos. Si ya nos vamos a un hotel de fin de semana, un poco más elevado, ya estamos un par de noches, pues se pueden gastar entre 250.000 y 600.000. Uh-huh. En transporte, ya sea pues que pillan aviones o los Ubers o en el carro, ¿no?, la gasolina y demás, pues también pueden las cifras variar entre 20.000 y 80.000. Y luego todo lo que es el gasto en restaurantes, bares, etcétera, pues podría variar entre 50.000 y 500.000. Es decir, que un encuentro puede variar, ir entre los 200.000 y 1.000.000 de pesos, dependiendo del bolsillo de cada uno.
1: Teniendo en cuenta que una relación es de dos y ahora estamos en el tema de nivelar la cancha para ambos géneros también, ¿qué tanto se ha hecho eso? ¿Qué tanto las mujeres también ahora que están en esta, con estas tendencias, invierten en lo mismo? ¿Qué lo decías?
0: ¿Son tendencias que independentistas?
1: No independentistas, sino, a ver, como lo está diciendo de frente. Cuando se tiene amante, sea mujer, sea hombre. Ajá. ¿Sí? Y pues dependiendo de quién esté como tomando la iniciativa, también puede llegar a invertir.
0: Es que aquí los dos toman la iniciativa, no, porque acuérdese que no hay una que esté soltera.
1: Exacto.
0: En Gliden la idea es que los dos están en una relación matrimonial.
1: Y el asunto ahí es si hay un equilibrio también en hablando de géneros, en quién es el que hace este tipo de inversiones. Porque usted lo decía hace un instante, sí, son los hombres los que han sido como más proclives, más generosos en este sentido, pero no sé si la tendencia también haya hecho que las mujeres, que ahora también están con un poder adquisitivo cada vez más alto, también hagan ese tipo de inversión.
2: Bueno, aquí también, a ver, si estamos hablando en concreto de Colombia, todavía existe esta tendencia de que el hombre es el que mayormente paga la gran parte del gasto. También es verdad que los hombres suelen tener unos mejores trabajos y ganan mejor.
0: A nivel mundial.
2: A nivel mundial, es decir, quiero decir, esto es una tendencia generalizada, así que a lo mejor en Europa pues está más equilibrado y a lo mejor pues un día paga uno, un día paga el otro, pero sí que en lo que son las culturas latinas, Colombia, México, Argentina, la mujer se gasta mucho dinero en estar guapa, eso es así, que si las uñas, que si el pelo, que si el trajecito y demás, y entonces pues a ver, a veces sí que se da por entendido, y vosotros sabréis mejor que yo soy española y no vivo en Colombia, pero todavía la tendencia es que el hombre es el que suele invitar, porque además es el que desgraciadamente todavía tiene más dinero.
0: Claro.
2: El día en que esto cambie, pues a lo mejor sí que cambiarán las tornas, pero también la manera de cortejar latina sí que suele ser que el hombre es el que invita. Y también un apunte, no solo tienen que ser hombres y mujeres casadas las que están en Gliden, ¿eh? También tenemos una gran cantidad de, por ejemplo, hombres solteros que no quieren ningún tipo de compromiso, que lo único que quieren son aventuras, y entonces saben que en Gliden van a encontrar mujeres casadas que en principio no van a querer nada más que esa aventura. También hay gente pues que a lo mejor acaba de enviudar o se acaba de separar y que no tienen ganas de empezar una relación
0: seria. Eso es nuevo para mí.
2: No, Juanita, no, no, es así, es así.
0: Fantástico, no, está muy bien que sea de esa forma. Hablemos un poquito sobre el tema de lo que mucha gente podría entender como infidelidad. ¿Habría infidelidad o este tipo de relaciones paralelas sin un tema socioeconómico, sin la plata de por medio? Porque es que mucha gente también entra en una relación adicional para darse esas escapadas que requieren de unos recursos económicos que no sean, por ejemplo, con el marido, porque hay que cuidar el presupuesto de la casa, o con la mujer, porque hay que cuidar el presupuesto de la casa. ¿El factor económico cuánto incide en estas relaciones, en que se den y proliferen este tipo de relaciones paralelas a un noviazgo o a una o a un matrimonio?
2: Bueno, te diría que a la hora de dar el paso de apuntarse a Gliden, ¿no? Y tener y experimentar este otro tipo de encuentros y de relaciones que no son, digamos, los estereotipados, el dinero tampoco es un factor que sea muy importante. Uh-huh. Es decir, el dinero es algo con lo que luego se encontrarán y lidiarán. Realmente hay muchas más razones por las que la gente llega a apuntarse y a querer experimentar las aventuras en Gliden, que tienen más que ver, pues, con el sentirse, en el caso de las mujeres, pues otra vez queridas, otra vez sexualmente atractivas, deseadas, el volver a reconectar con su feminidad. En el caso de los hombres, a lo mejor el ser otra vez el auto convencerse de que todavía son cazadores, de que todavía pueden tener a quien quieran. Hay casos en los que hay crisis matrimoniales, crisis personales, es decir, las razones son muy variadas. No es el caso del dinero. De hecho, claro, todos estos usuarios tienen que tener mucho cuidado a la hora de apuntarse y a la hora de ver cómo tienen estos gastos adicionales. La mayoría, pues, por ejemplo, tienen una segunda tarjeta, una segunda cuenta que no está ligada a la cuenta, digamos, de la familia. Muchas veces suelen pagar en cash para no dejar rastros. Quiero decirte que también implica toda una logística paralela, que es más trabajo que recompensa en este caso, pero supongo que les compensa por todo lo demás que les aporta. Ya saben que al dar este paso, pues tendrán un extra de gastos, y supongo que los que se apuntan y están ya cuentan con eso.
1: Es que esa iba a ser mi pregunta. O sea, ¿qué tanto hay de tarjetas, qué tanto hay de e-commerce a la hora de pagar todo esto, y qué tanto hay de efectivo? El efectivo ha estado entrando en desuso en gran parte del mundo, porque pues ya la
0: no hay trazabilidad. O sea, todo.
1: Exacto, la trazabilidad del dinero termina siendo algo que pone en riesgo, por decirlo de alguna forma, la relación principal. Esa tendencia, y esa iba a ser mi pregunta, esa tendencia entonces tiende o lleva a que la mayoría de las personas empiecen a utilizar más efectivo a la hora de hacer estos pagos.
2: Sí, la verdad que sí, donde creo que tienes razón, que cada vez se paga menos en efectivo, pero en estos mundos y en estos episodios sí que se recupera, porque efectivamente no hay tanta trazabilidad. Como digo, también muchos usuarios tienen una segunda tarjeta, una segunda cuenta de la que nadie es conocedor más que el propio usuario, y ahí es donde suele encargarse todos estos gastos. De hecho, de ahí podríamos hablar de otro tipo de infidelidad que muchas veces no implica una infidelidad física, que es la infidelidad financiera. Sí. Esto ya es otro episodio, pero que también existe. Es decir, cuando uno de la pareja pues tiene una serie de gastos y una serie de, no solo de gastos, sino de incomes, ¿no? De recepción de dinero que no le explica a la otra persona, que la tiene en una bolsa aparte, como puede ser un aumento de sueldo o un bono o algo que le ha caído un dinero inesperado. Entonces lo guarda en esa otra cuenta, y de ahí es de donde van tirando para los gastos estos extras en estas aventuras.
0: Digamos que es seguridad financiera individual, si usted lo quiere ver desde ese punto de vista. Sí. Silvia Rubí es directora de comunicaciones de Gliden para Latinoamérica. Entonces, Gliden es no solamente para personas que estén casadas, que quieren una aventura, lo dejamos bien claro, sino también para aquellas personas, pues, que quieren encontrar una relación no formal, no importa de qué tipo, ¿cierto?
2: Correcto, correcto. Sí, sí, a ver, sí que es verdad que la mayoría de nuestros usuarios son gente que están casadas en una relación, pero sí que nos hemos dado cuenta, y bueno, ya lo hemos hablado otras veces, que como las relaciones sexoafectivas van evolucionando y también la manera de relacionarse entre las nuevas generaciones también va evolucionando, pues tenemos gente que a lo mejor está en una relación abierta, que por lo tanto sí que está en una relación, pero su pareja sabe y tiene permiso dentro de los acuerdos que cada pareja establezca, pues el tener otro tipo de relaciones con otra gente. Y luego también nos hemos encontrado estas nuevas generaciones que a lo mejor pues tienen más miedo al compromiso o no quieren comprometerse, sino que simplemente quieren tener este tipo de aventuras, y sí, nos hemos encontrado con muchos jóvenes o bueno, no tan jóvenes, ¿no?, de 30 y demás, que dicen, mira, yo ahora no estoy para tener una relación y lo que quiero son aventuras. Uy. Y sé que en Bill todo el mundo juega a esto y no van a haber reclamos. Luego la vida te llevará por donde te llevará.
0: Yo le tengo varios pacientes de 40 o 50 que están también en ese mood, ¿no? De no sé si quiero un compromiso, no estoy muy seguro. Entonces,
3: es que todo evoluciona, Juan.
2: Allá cada uno
3: evoluciona.
0: O involuciona, doble.
3: No, esto es una evolución. Estamos avanzando hacia un tipo de relación.
0: Silvia,
3: nuevo.
0: Finalmente, porque ya tenemos que despedirnos, ¿cómo han visto la evolución de edad en la plataforma? Antes tenían más personas adultas, ahora ya tienen más jóvenes. ¿Cómo está el tema demográfico dentro de la plataforma hoy?
2: Pues, a ver, más o menos las edades se van moviendo por ahí, ¿no? En cada país depende, porque también, por ejemplo, en España la gente cada vez se casa más tarde, si es que se casa, tienen hijos más tarde. Entonces, lo que lleva a los motivos, digamos, un poco de distanciamiento y de querer buscar aventuras, pues también llegan más tarde en la edad, a partir de los 38, 40. Quizás en Colombia es un poco antes, será sobre los 30 y pocos, 32, 33, pero sí que nos ha llamado la atención, sobre todo hombres, sobre todo chicos, que en edades más de 20 años pues se apuntan precisamente para no tener, para no querer ningún tipo de compromiso. Supongo que conocen Gliden precisamente para eso, porque si no, lo fácil sería apuntarse a Tinder o otro tipo de aplicaciones al uso. Pero sí, sí, a ver, en general, te digo, nosotros somos una aplicación muy nicho, dirigida a un tipo de personas muy concretas, que ya han tenido que tener una serie de experiencias y de vivencias y llegar al convencimiento de que, bueno, necesito o quiero o lo que sea, ¿no? Porque ahí no nos entramos no nos metemos, ¿no? De que porque cada uno elige lo que elige.
0: Sí.
2: Y necesitan pues ya tener pues una serie de experiencias y decir, bueno, pues decido esto. Pero cada vez es verdad que las jóvenes, las generaciones más jóvenes nos están un poco digamos que disipando o despistando a la hora de qué tipo de relaciones quieren en concreto.
0: Bueno, hacia allá va el mundo. Pues Silvia, gracias por estar con nosotros, y W, usted y yo nos despedimos de la nube. Fue un gusto estar con todos ustedes. Nos encontramos mañana con más tecnología e innovación en un lenguaje sencillo, en un lenguaje que todos entienden. Feliz noche.
3: Que la pasen bien. Chao.
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0: 8:02 PM, es un gusto saludarlos. A esta hora empieza Recap Blue, hacemos una recapitulación de los hechos más importantes de Colombia y el mundo en esta noche de jueves. Muchas noticias, Lucas, que tienen que ver con el nuevo gabinete del presidente electo Abelardo de la Estrella. Van para un retiro espiritual este fin de semana, todo antes de la posesión y de que empiece el trabajo en serio, que empiecen a administrar y a gobernar este país.
8: Es que ya estamos, Silvia, a casi una semana, a una semana y un día de que llegue el 7 de agosto, de que se haga entonces la transición de mando, que llegue Abelardo de la Espriella, diríamos, a la Casa de Nariño. Lo que pasa es que realmente, pues ya ha dicho que no estará allí, de hecho ordenó que se convierta en un museo abierto al público y que va a gobernar desde las regiones. Va a estar en Bogotá, por supuesto, pero también en Barranquilla, dice usted, noticias con el gabinete, y es que ya estamos a un nombramiento, al menos en ministerios, de completar el gabinete. Faltan, por supuesto, otras dependencias, embajada en Estados Unidos, la DIAN, el Departamento Nacional de Planeación, pero falta realmente ya, con la confirmación de hoy, de quién será la ministra de Salud, únicamente nos queda el Ministerio de Ciencias, por completar ya los 18 ministerios, falta un nombramiento y estamos entonces a una semana de que llegue ya entonces al poder Abelardo de la Espriella.
0: Mañana Angie Rodríguez tendrá que ir ante las autoridades para ampliar las denuncias en contra de varios funcionarios, entre ellos el presidente Gustavo Petro, por supuestas o presuntas, ha dicho ella, ataques y amenazas incluso de muerte.
8: Sí, la han llamado entonces a ampliar esas denuncias que hizo. De hecho, gran parte de todo este revuelo se genera por una entrevista que da Angie Rodríguez en las últimas horas a Néstor Morales, a Mañanas Blue, y a raíz de toda esta entrevista, pues se levanta un gran revuelo político, por supuesto. Ha respondido incluso el presidente Gustavo Petro, quien pidió declararle insubsistente. Después entonces no podían porque estaba en licencia médica por una incapacidad. Entonces, mejor dicho, termina esto siendo todo un novelón, termina entonces, digamos, fuera del fondo de adaptación, pero por una licencia temporal. En este momento hay una persona entonces encargada allí, pero Angie Rodríguez sigue siendo en la práctica pues funcionaria del gobierno nacional. Vamos a ver qué pasa, porque pues la llaman a ampliar esas denuncias que ayer pone entonces una ante la fiscalía y otra ante la comisión de acusaciones.
0: Estamos atentos, por supuesto, a lo que pueda ocurrir. Esto en medio de los escándalos que está enfrentando el saliente gobierno del presidente Gustavo Petro. Así que tenemos muchas noticias en esta noche de jueves. Les vamos a contar también, reapareció Ricardo Roa.
8: Ah, ¿verdad?
0: Sí, señor. Es que también va a estar en el cargo dos días. Sí.
8: Estuvo en vacaciones, después en una licencia, y les estábamos contando la semana pasada que volvía, pero no para quedarse por mucho tiempo.
0: No, pues...
8: Bueno, pues más allá de eso,
0: el 7 de agosto es el regreso más corto de la historia.
8: Claro, y el 7 de agosto, pues al igual que pasa con el resto de funcionarios que hoy están en la administración del presidente Petro, pues salía. Pero igual no se va el 7 de agosto.
0: No, se va mañana.
8: Sí.
0: 31.
8: Sí, mañana.
0: Mañana termina Ricardo Roa, que reapareció hoy. Ya les vamos a contar qué fue lo que dijo. Y, por supuesto, en deportes, tremendo escándalo. Ya la UEFA le dijo a Gianni Infantino que entonces no participan en ningún torneo de la FIFA si es que sigue con esa idea de vender una, o de hacer, de comercializar una parte de la FIFA con otro nombre, pero que incluiría 20 mil millones de dólares, además, y que terminaría en manos de privados.
8: Sí, esto es realmente un bombazo, Silvia, en el mundo deportivo, porque en la práctica lo que anunció hoy la UEFA, que es la unión, la confederación del fútbol europeo, que tiene 55 federaciones asociadas, es que de momento, a menos que se cancelen esos planes que ha presentado en las últimas horas la FIFA en cabeza de Gianni Infantino, pues no van a participar en las competencias de la FIFA. Esto que implicaría, por ejemplo, de seguir, por supuesto, porque ya han dicho que la condición para participar es que se cancelen estos planes y que haya una garantía de que no se va a volver a insistir. Pero tendríamos, por ejemplo, un mundial, de hecho tenemos el próximo año mundial femenino en Brasil, para que usted calcule, mundial sin España, mundial sin Francia, no, mundial es que sin Italia, pues que ya lleva buenos mundiales sin ir, mundial sin Inglaterra, sin Portugal, son 55 federaciones en total, todas votaron de manera unánime por decir, de momento boicoteamos entonces esto a menos que se cancelen esos planes.
0: Pues imagínense, y el actual campeón del mundo, ¿a qué confederación pertenece?
8: A la UEFA.
0: A la UEFA. 8-7, así comenzamos este nuevo recap. Para que ustedes terminen el día bien informados, les contamos todo lo que pasa en Colombia y el mundo en materia deportiva, del entretenimiento, mejor dicho. Aquí estamos para adelantarles el cuaderno, así que bienvenidos.
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0: Ana María Vesga, hasta ahora presidenta de ASEMI, fue confirmada como ministra de Salud del gobierno de Abelardo de la Espriella. Con este nombramiento, a una semana de la posesión presidencial, solo queda pendiente la designación del Ministerio de Ciencias para completar el gabinete. Aún faltan, además, varios nombramientos clave, como presidenta de Ecopetrol, embajador en Estados Unidos, director de la DIAN, así como quien estará al frente del Departamento Nacional de Planeación.
5: Abogada con maestría en economía de la salud y estudios en alta gestión y liderazgo, su capacidad probada para tender puentes, generar confianza y liderar conversaciones entre distintos para transformar realidades es su gran orgullo. Ana María Vesga Gaviria, ministra de Salud en la Patria Milagro. La mujer que llega a asumir el liderazgo del sector con el firme propósito de superar la crisis humanitaria, financiera y de confianza que enfrenta la salud.
8: A propósito, el gobierno entrante de Abelardo de la Espriella anunció un plan de rescate para el sistema de salud que contempla la movilización de hasta 10 billones de pesos durante los primeros 90 días de gobierno. El anuncio fue hecho por Iván Sánchez, vocero del sector salud, durante el Congreso Nacional de Clínicas y Hospitales. Además, la prioridad será atender la crisis humanitaria, estabilizar las finanzas y recuperar la confianza entre los actores del sistema. El 7 de agosto también comenzará una mesa técnica para definir la UPC para el 2027.
0: 8:08 y siguiendo con los nombramientos, el presidente electo Abelardo de la Espriella también confirmó a Sandra Besudo como la directora de Parques Nacionales Naturales. Ricardo Ayerbe será el nuevo presidente de la ANI, la Agencia Nacional de Infraestructura, y Marco Acosta, el presidente del Fondo Nacional del Ahorro.
9: Besudo será nuestra directora de Parques Naturales Nacionales de Colombia, un auto de ANI. Sandra, gracias. El doctor Ricardo Ayerbe será el presidente de la Agencia Nacional de Infraestructura. El doctor Marco Acosta, concejal de Bogotá, será nuestro presidente del Fondo Nacional del Ahorro.
8: Más de 11.000 uniformados de las fuerzas militares y la policía custodiarán la posesión del presidente Abelardo de la Espriella el próximo 7 de agosto en la ciudad de Cali. Después de un consejo de seguridad, el Ministerio de Defensa anunció un amplio dispositivo de seguridad que incluirá capacidades terrestres, aéreas, fluviales y marítimas, además de la restricción del vuelo de drones particulares, así como el fortalecimiento de las labores de inteligencia para prevenir cualquier amenaza durante esta jornada.
0: En Mañanas Blue, Carlos Andrés Pérez Galindo, rectora de la Universidad Santiago de Cali, donde se llevará a cabo el acto de posesión del próximo presidente Abelardo de la Espriella, dijo que los preparativos marchan a buen ritmo y que se trabaja en coordinación con las autoridades para garantizar la seguridad en el sector.
10: Sí, ya estamos coordinando y ya durante el transcurso del día de hoy eso se irá cada vez, digámoslo, afinando más o colocando más mayores niveles al respecto, ¿no? Pero ya hay avanzadas o se están dando avanzadas analizando todo el sitio y también estaremos, yo creo que a partir de hoy en la tarde ya tomando nuevas disposiciones.
8: El Centro Democrático informó que cada uno de sus congresistas asumirá el costo del viaje a Cali el próximo 7 de agosto para la posesión del presidente electo Abelardo de la Espriella. Esta decisión es coherente con los principios que defiende el Centro Democrático: austeridad, respeto por el dinero de los colombianos y responsabilidad en el ejercicio de la función pública, señaló el partido en un comunicado.
11: El presidente electo liderará un retiro espiritual con todos sus ministros, asesores y funcionarios designados este fin de semana en Barranquilla. En el encuentro, que reunirá por primera vez al equipo completo del gobierno de la Patria Milagro, será un espacio de reflexión, unidad y preparación espiritual, señalaron desde el equipo de Abelardo de la Espriella.
8: Y el ministro del Interior designado, Rodrigo Lara, dijo que el proceso de elección del Contralor General es autónomo del Congreso. Sin embargo, hizo un llamado a los partidos de la coalición de gobierno para que se pongan de acuerdo para elegir al Contralor sin pactos. A propósito, el Congreso en pleno fue citado para el próximo miércoles 12 de agosto a las 2 de la tarde con el fin de adelantar la elección de quién será el nuevo Contralor General de la República.
12: Pide básicamente que ese contralor sea escogido por los partidos de la coalición pro gobierno, es decir, el Centro Democrático, partidos afines como el Liberal o el Conservador o la U, escojan básicamente ese candidato. No tiene ninguna justificación y sería inexplicable que algunos de estos partidos, en lugar de ponerse de acuerdo, pacten con un partido opositor y enemigo del gobierno, que es el Pacto Histórico.
11: 8-12, el secretario general de la Cámara, Miguel Ángel Sánchez, envió una carta al director de la Unidad Nacional de Protección, Augusto Rodríguez. En ella advierte que varios representantes todavía no han sido o no se les ha sido asignado su esquema de protección. Sánchez pide adelantar de manera urgente los estudios de nivel de riesgo pertinentes y asignar estos esquemas a los congresistas que lo requieran.
8: Angie Rodríguez fue citada por la Fiscalía para rendir declaración como denunciante de supuestas amenazas tras las declaraciones sobre el presidente Gustavo Petro. La diligencia se llevará a cabo en las instalaciones de la Fiscalía, ubicadas en el complejo judicial de Palo Quemado, mañana viernes a las 9 de la mañana.
11: El presidente de Ecopetrol, Ricardo Roa, aseguró que dará la cara ante la justicia, esto por los dos procesos legales que enfrenta. Afirmó que tras dejar el cargo viajará, pero permanecerá en el país para poder atender el requerimiento de las autoridades.
13: Y sobre si me voy o me quedo, pues yo espero estarme yendo a pasear, porque yo tengo derecho, como cualquiera, después de trabajar 40 años, de ir a pasear. Pero no me voy a ir del país. Yo aquí estoy, como lo he dicho siempre, este es el país que amo. Alguna vez me tocó irme porque nadie me dio empleo, entonces me fui a trabajar al exterior, pero por única circunstancia. Yo aquí me quedaré con confianza, con tranquilidad, asumiendo, poniendo la cara a los órganos de justicia, a los órganos de control, como siempre en toda mi vida lo he hecho.
8: Fueron capturados 5 presuntos implicados en el asesinato de María Camila Potosí. Los presuntos implicados fueron detenidos en diligencias de allanamiento y registro adelantadas en Cali y en Tuluá. En los operativos fueron incautados teléfonos celulares y una motocicleta. Además, Medicina Legal confirmó que la joven fue atacada con arma blanca cerca de 16 veces.
11: Y a propósito, el CTI de la Fiscalía confirmó el hallazgo de una bolsa en zona boscosa de Cali, en donde estarían los restos que podrían corresponder al bebé de María Camila Potosí.
8: Mañana viernes viajará a Cuba el presidente Gustavo Petro durante el último viaje internacional de su mandato, que durará 48 horas. Petro sostendrá encuentros con el presidente Miguel Díaz-Canel y busca enviar un mensaje de solidaridad ante la crisis que afronta la isla.
11: La Paloma de la Paz, que el maestro Fernando Botero regaló al Palacio de Nariño en 2016 tras la firma del acuerdo de paz con la entonces guerrilla de las FARC, fue sacada de la Presidencia de la República. La escultura de bronce fundido será trasladada al Museo Nacional. Este hecho ocurre cuando falta una semana para la posesión de Abelardo de la Espriella como el nuevo presidente de Colombia.
8: Tras la decisión del Consejo de Estado de suspender de manera provisional el traslado de 4 billones de pesos a la Unidad Nacional para la Gestión del Riesgo, en Mañanas Blue habló la senadora del Centro Democrático, María Clara Posada, quien interpuso la demanda de nulidad del decreto del Gobierno Nacional. Dijo que querían una feria de contratos.
14: Ellos sabían que el artículo 345 y 347 de la Constitución establece que tiene que pasar cualquier modificación, adición o cambio presupuestal, tiene que pasar por el Congreso. Ahora pretendieron pasar de agache para tener acceso a recursos indeterminados, porque estamos hablando de 4 billones de pesos, pero podían ser 8, podía ser lo que fuese, porque el decreto no establecía el límite de esos traslados. Entonces querían hacer era una feria de contratos en la última semana, desfinanciando otros sectores y alterando de forma ilegal el presupuesto general de la nación.
11: 8:16, ante la parada técnica de 5 días de la planta regasificadora SPEC en Cartagena, que abastece cerca del 34% del gas consumido en el país, el gobierno dice que el suministro para el sector industrial está garantizado. Mientras tanto, el ministro de Minas, Edwin Palma, dijo que las grandes empresas no tendrán afectaciones durante el mantenimiento de la planta.
15: Para el sector industrial está garantizado, vamos a ir revisando uno a uno todos los días de requerimiento, porque como lo concluimos allí, esto es, cada hora trae su afán, pero cerca del 95% del gas industrial está garantizado y estamos ahí chequeando una hora, cada hora, cuál es el requerimiento.
8: Como medida preventiva para evitar riesgos de desabastecimiento, el ministro de Trabajo, Antonio Sanguino, dijo en Blue Radio que el gobierno recomienda implementar el teletrabajo tanto en el sector público como en el privado mientras se supera esta contingencia.
16: Y rige no solo para la empresa privada, sino también para las instituciones públicas, allí donde se puedan hacer uso de modalidades de teletrabajo, pues la recomendación es que lo hagamos. Esto además es una prueba piloto, como estaba diciendo.
11: 8:17, la directora del gestor de mercado de gas natural, María Claudia Alzate, advirtió que si los 3 proyectos de importación de gas previstos para noviembre y diciembre no entran en operación a tiempo, el déficit de la demanda podría superar el 10% en marzo de 2027, que es justamente cuando se espera el momento más crítico del fenómeno del Niño en Colombia.
17: Si llegan esos proyectos, podríamos tener faltantes cercanos al 2% de la demanda únicamente, que eso son más o menos 34 y 50. Dándose esos proyectos. Ahora, si no se dan esos proyectos de importación, sí podríamos tener un faltante que es más o menos del orden, el pico.
8: Apareció el carro que trataron de subir a un puente peatonal en Bogotá. Las autoridades inmovilizaron el carro Spark Azul en el municipio de Cajicá, donde estaba mal parqueado. El vehículo tenía la revisión técnico-mecánica vencida y estaba, además de todo, en malas condiciones. El secretario de gobierno, Gustavo Quintero, aseguró que el carro estaba sin presencia de un conductor.
18: Pero el caso está, o la situación está en desarrollo. Lo que sabemos hasta el momento es que en horas de la madrugada se encontró el Spark Azul en situación de abandono. No estaba en ese momento el conductor. Los reportes últimos dicen que ya apareció el conductor. Entonces es un caso que está en desarrollo, pero un mensaje que es muy importante: la autoridad no se desafía, porque la autoridad se respeta.
11: 8:19, noticias del mundo. Al menos 15 migrantes murieron al intentar ingresar nadando a la ciudad española de Ceuta desde Marruecos. Esto en medio de una nueva ola de entradas irregulares por la frontera. Son cerca de 40.000 los migrantes. Las autoridades no descartan que el número de víctimas aumente, mientras que España y Marruecos han decidido cerrar la frontera de Beni Ensar, el único paso habilitado entre ambos países para evitar nuevos ingresos.
8: Y Venezuela y Chile anunciaron el inicio de una ruta para la normalización progresiva de sus relaciones bilaterales. De esta manera, ambos países reactivan sus relaciones consulares que estaban rotas luego de que el gobierno del expresidente Gabriel Boric criticara los resultados de las elecciones de julio de 2024, que reeligieron como presidente a Nicolás Maduro. O bueno, eso era lo que decía él.
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11: A las 8 de la noche, 20 minutos, pasa ahora y se los contamos en Recap Blue. Lucas, en minutos, la canciller saliente Rosa Villavicencio, vamos a hablar con ella de los diferentes temas que están sobre la mesa cuando ya en 7 días tiene que entregar ese ministerio.
8: Sí, señora, y es que viene pues además un giro radical, por así decirlo, en el enfoque de las relaciones internacionales de Colombia. Vamos a ver, porque eso es ya lo que han dicho desde la campaña, pues una relación mucho más cercana con la administración de Donald Trump en los Estados Unidos, con Israel, por supuesto, que han sido momentos muy complejos. De hecho, pues las relaciones hoy están rotas desde mayo de 2024, así que vienen muchos cambios. También ha dicho ya el presidente electo Abelardo de la Espriella que no habrá relaciones diplomáticas ni con Cuba ni con Nicaragua. Hoy pues mantenemos esas relaciones y de hecho mañana el presidente Gustavo Petro viaja a La Habana.
11: Eso le iba a decir, el último viaje internacional del presidente Gustavo Petro, hizo bastantes.
8: Sí, durante
11: los 4 años que estuvo en el poder. 8:21. Mientras tanto, lo que pasa ahora, y pasa con Ricardo Roa, presidente de Ecopetrol, reapareció para ocupar, como les decíamos, 2 días el cargo, después de haber estado durante meses fuera de él. Presentó su último informe de gestión, que defendió pese a las alertas que hoy hay en el país por desabastecimiento de gas. Roa dice que una vez deje la presidencia de la compañía no va a salir de Colombia y que va a seguir respondiendo por los 2 procesos que tiene y que debe enfrentar ante la justicia. Uno de ellos, Lucas, el que tiene que ver con la venta de un lujoso apartamento en el norte de Bogotá, el famoso apartamento 901, y el otro escándalo en el que está metido Ricardo Roa, que fue gerente de la campaña de Gustavo Petro en 2022, es justamente por eso, por presuntamente haber violado los topes de la campaña en ese año.
8: Sí, en 2022, Silvia, como usted lo dice, pues era el gerente de la campaña Petro presidente 2022, después de ser gerente, llega a Ecopetrol a la presidencia. Hablando a propósito, pues, del cambio de gobierno, ese puesto todavía no tiene un nombre. No. Ya tenemos ministra de Minas y Energía, que será María Noemí Arboleda, pero está pendiente porque también va a ser clave, pues, quien llegue finalmente a la presidencia de Ecopetrol.
11: Pues imagínese si no, Ecopetrol, que es la joya de la corona, aunque Roa dice que está entregando una maravilla de empresa, pues de cuánto fueron las pérdidas y lo que ganó Ecopetrol.
8: No,
11: bastante debajo. Las utilidades están bastante por debajo de lo que deberían estar.
8: Y la semana pasada, por ejemplo, hablaba Juan Ricardo Ortega, quien fue director de la DIAN durante un buen periodo, y decía, es que cuando yo era director de DIAN, el porcentaje que aportaba Ecopetrol era muy importante, altísimo, claro, para los ingresos de la nación. Entonces, es una empresa, la más importante, la más grande que hay en Colombia, pero que además en los ingresos del Estado, pues tiene un rol fundamental.
11: Una empresa que sin duda dejaron marchitar, con una propuesta de un cambio, una transición energética que difícilmente se iba a poder dar de la manera en la que la plantearon desde el gobierno del presidente Gustavo Petro. 8:23, Juanita Troncoso, ¿qué más dijo el recién aparecido Ricardo Roa?
19: En su última intervención pública como presidente de Ecopetrol, Ricardo Roa aseguró que se iba a quedar en el país para afrontar los procesos judiciales que cursan en su contra, insistiendo en que colaborará con las autoridades y atenderá los requerimientos dentro de los procedimientos establecidos.
13: Yo aquí me quedaré con confianza, con tranquilidad, asumiendo, poniendo la cara a los órganos de justicia, a los órganos de control, como siempre en toda mi vida lo he hecho.
19: Además, Roa aseguró que durante una reunión privada le pidió perdón a toda la organización por el hecho de que los temas personales afectaran a la compañía.
13: Yo lamenté profundamente que los temas personales del ser humano Ricardo Roa hubieran estado en el foco de la atención de esta organización, porque impidieron mostrar los verdaderos logros y resultados que hemos hecho durante este tiempo. Entonces yo lamenté, igualmente lo lamento hoy en público, que eso haya sucedido así.
19: Todas estas declaraciones se conocen en medio del cambio de liderazgo en Ecopetrol. La junta directiva acordó la salida temporal de Roa mediante un esquema de vacaciones y una licencia mientras se concreta su relevo en la presidencia de la estatal petrolera. Durante todo ese periodo, la dirección de Ecopetrol quedará en manos de Juan Carlos Hurtado Parra, actual vicepresidente ejecutivo de Hidrocarburos y primer suplente del presidente. Como parte de su balance de gestión gestión también defendió la estrategia de transición energética, señalando que no es una iniciativa creada durante su administración, sino más bien una hoja de ruta que comenzó a construirse hace más de una década y que durante su gestión buscó acelerar la consolidación de Ecopetrol como un grupo multienergético. Según explicó, el fortalecimiento del negocio tradicional del petróleo y gas ha permitido financiar inversiones en energías limpias, descarbonización y sostenibilidad. Frente a las críticas por el manejo del gas natural, sostuvo que la compañía mantiene una apuesta decidida por este combustible y afirmó que Ecopetrol dejó de comprar gas externo, esto para aumentar el suministro al mercado nacional sin afectar su operación ni resultados financieros. Finalmente, el presidente saliente no reveló oficialmente las cifras del primer semestre del 2026, sino que más bien estos números decidieron que se conocerán el día lunes 3 de agosto, y según Roa, los resultados financieros de la compañía serán extremadamente positivos en indicadores como los ingresos, EBITDA y utilidad neta.
8: 8:25, Juanita, ahí está entonces la despedida de Ricardo Roa de la presidencia de Ecopetrol. En otras noticias, autoridades buscan a los asesinos de 3 militares retirados del ejército que fueron atacados cuando montaban bicicleta entre los municipios de Totoró y Silvia en el departamento del Cauca. Según el reporte preliminar, se conoció que las víctimas tenían tiros de gracia, Fernando.
20: Los hechos sucedieron hacia la 1:30 de la tarde de hoy en un punto conocido como Miraflores, que está ubicado en la vía que de Totoró comunica con el municipio de Silvia en el oriente del departamento del Cauca. En ese punto, hombres armados salieron a la vía, interceptaron a los 3 ciclistas, procedieron a bajarlos y les dispararon, quitándole la vida en el lugar de los hechos. La secretaria de gobierno del departamento del Cauca, Maribel Perafán, manifestó que las 3 víctimas eran militares retirados.
21: Nos solidarizamos con los familiares de las víctimas que lastimosamente hoy fueron masacradas en la vía entre Silvia y Totoró mientras hacían lo que muchos de nosotros hacemos, y es hacer deporte, hacer ejercicio. Esto no puede seguir pasando en el departamento del Cauca. Hoy hemos solicitado a los organismos de investigación que rápidamente se haga todo lo pertinente para que se logre identificar cuáles fueron las razones que llevaron a este hecho tan lamentable, y que las personas que lo hicieron tengan todo el peso de la ley, sin duda alguna.
20: Mientras tanto, Indepaz manifestó que esta es la masacre número 77 en el país y la número 13 en el departamento del Cauca. Leonardo González, director de Indepaz.
22: Resulta especialmente doloroso que las víctimas fueran 3 ciclistas que se desplazaban por una vía del departamento y que, según la información conocida hasta ahora, fueron interceptados y atacados con armas de largo alcance.
20: La Secretaría de Gobierno del departamento del Cauca manifestó que los cuerpos de las víctimas fueron trasladadas a medicina legal del municipio de Piendamó.
11: 8:27. A propósito, hay a esta hora una... mensaje del electo presidente Abelardo de la Espriella, que dice lo siguiente: los criminales que crecieron de la mano del nefasto gobierno, que en buena hora la democracia desalojó del poder, no pueden seguir asesinando a los colombianos impunemente. General Mora, que es el nuevo ministro de Defensa. Sí. El suroccidente colombiano no puede seguir esperando una estrategia regional para recuperar la soberanía y salvar las vidas que los bandidos apagan. El 7 de agosto, en el Consejo de Seguridad que tendremos en Cali, llevemos la estrategia para empezar a ejecutarla desde el 8 de agosto. El crimen no triunfará. Mi condolencia a las familias de los héroes de la patria vilmente asesinados. Dios los tenga en su gloria. Sometiendo al mal, honraremos la memoria del coronel Osorio y los mayores en retiro, Sánchez y Amórtegui. Firma el presidente electo Abelardo de la Espriella. Y esta, Lucas, lo hemos hablado durante todo este tiempo. No solamente la salud va a ser uno de los grandes retos que enfrenta el nuevo gobierno de Abelardo de la Espriella. Salud que está completamente colapsada, cada vez la gente está más desesperada, no les hacen los exámenes, no encuentran citas médicas, no encuentran medicamentos tampoco. Pero además de toda esta crisis, una de las más graves es el país que Gustavo Petro entrega en materia de orden público. Les dieron a los criminales casi que pases para seguir delinquiendo al amparo de la figura de gestores de paz. Lo hablábamos esta semana, esta es la hora en la que alias Calarcá sigue sin que su orden de captura haya sido reactivada.
8: Que lo más increíble de todo es que estuvo detenido unos minutos o unas horas en un retén, Silvia, pero sí, tiene usted razón, el presidente electo Abelardo de la Espriella ya lo ha dicho, que se va a enfocar en las regiones, por supuesto, porque son varias, que tienen problemas de orden público, de seguridad, pero principalmente ha hablado mucho del suroccidente colombiano. De hecho, pues recuerde, todo este tema de la posesión se origina tal vez en eso, en querer mandar un símbolo y un mensaje al país de recuperar el orden, de recuperar la seguridad allí en el departamento del Cauca, departamento del Valle del Cauca, que han sido tan golpeados en los últimos meses y en los últimos años por la violencia. Hemos visto, Silvia, cada cuánto estamos contando aquí de un nuevo atentado, un nuevo ataque en la vía panamericana, por ejemplo.
11: Pues acuérdense que en estos días vimos cómo se paseaban los criminales como Pedro por su casa en las calles del Cauca, sí, cuando estamos a un poquito más de una semana de la posesión de Abelardo de la Espriella, una posesión que en principio iba a ser así allí en ese departamento.
8: Atentados en Jamundí, atentados en, por ejemplo, el batallón Pichincha en Cali, sí, en Palmira también ha habido ataques, entonces ha sido
11: en
8: una
11: la
8: zona,
11: Marco Fidel Suárez también
8: en agosto del año pasado, así que realmente, Silvia, pues es una de las zonas más golpeadas por el tema de la seguridad, y bueno, ahí estará posesionándose entonces el 7 de agosto el presidente Abelardo de la Espriella, quien además sale de la posesión a la base que usted mencionaba, la base aérea Marco Fidel Suárez, donde va a liderar entonces su primer consejo de ministros.
11: Ahora, Lucas, la orden al nuevo ministro de Defensa es clara. No hay que seguir planeando, hay que llegar ya con todo listo para empezar el próximo 8 de agosto. Esa es la orden que le acaba de dar el nuevo presidente Abelardo de la Espriella a su ministro de Defensa, el general Jorge Luis Mora.
8: Sí, y lo que le digo, Silvia, ahí salen de la posesión, que pues todo este tema también se da en medio de querer mandar algo de ese mensaje que usted estaba leyendo, y salen directamente a la base aérea Marco Fidel Suárez, que sufrió un atentado hace pocos meses, y allí va a estar liderando el presidente Abelardo de la Espriella ya como presidente de la República esa primera reunión con su gabinete, dando instrucciones, y por supuesto, después de este mensaje que estamos viendo, Silvia, pues sin duda alguna estará enfocado gran parte a la seguridad, y a la seguridad sobre todo del suroccidente del país.
11: Seguimos hablando de noticias y de temas lamentables en materia de orden público también en el sur de Colombia, porque en Nariño, hombres armados secuestraron a un policía que estaba de descanso y regresaba de una cita médica. Winston Miracachá.
1: El secuestro del uniformado Jair Álvaro Pistala Garrido, oriundo del municipio de Ricaurte, se produjo pasadas las 2:30 de la tarde, cuando el uniformado viajaba en una camioneta de servicio de transporte público de pasajeros entre Pasto y Policarpa, luego de cumplir una cita médica en la capital de Nariño. Según conoció Blue Radio, el uniformado se movilizaba en esta camioneta y tenía que presentarse hoy, jueves 30 de julio, en el municipio de Policarpa. De acuerdo a la versión de algunos pasajeros, fueron interceptados por varios hombres fuertemente armados que, después de exigirle sus teléfonos celulares y sus documentos de identidad, prácticamente identificaron al uniformado, a quien obligaron a descender el del automotor y se lo llevaron a bordo de una camioneta con rumbo desconocido. Hasta el momento se desconoce qué grupo fue el que perpetró este plagio en el sector de la cordillera en Nariño.
8: 8:33 en Pueblo Rico, Risaralda, un suboficial y tres soldados de la octava brigada del ejército resultaron heridos, esto después de un ataque con drones cargados con explosivos cometido al parecer por el ELN. Nelson Murillo.
2: A través de su cuenta en X, la octava brigada del ejército en el eje cafetero confirmó un ataque con drones contra sus tropas en la vereda del Pital, en zona rural de Pueblo Rico, Risaralda. El ejército confirmó que se trata de tres soldados y un suboficial del batallón de artillería de campaña número 8 de la octava brigada. En el comunicado, la unidad militar señaló a los integrantes del Frente Manuel Hernández El Boche, el Ejército de Liberación Nacional, como los responsables del ataque. En esta acción criminal fueron empleados dispositivos explosivos improvisados lanzados desde drones en una grave violación al derecho internacional humanitario, señaló la octava brigada. El ataque dejó a un suboficial y tres soldados profesionales afectados con heridas leves y trasladados para recibir atención médica especializada en Pereira. En el final de la comunicación, el Ejército Nacional rechazó este acto terrorista y mantiene el desarrollo de operaciones militares en esta área de Risaralda.
11: 8:34, atención, hay noticia importante a esta hora y tiene que ver con Bogotá. El cuerpo de bomberos de la capital está trabajando para controlar el incendio forestal que afecta el humedal Jaboque en el norte de la ciudad. Investigan si la emergencia fue provocada porque vieron a una mujer quemando hojas y otros elementos cerca del sitio. Juan Andrés Beltrán, usted está en el lugar de la noticia y tiene todos los detalles de lo que está pasando allí en ese humedal.
3: Cordial saludo. Mire, sobre las 11:40 de la mañana, la línea 123 recibió una llamada sobre la emergencia que se estaba presentando acá en el humedal Jaboque, en el noroccidente de Bogotá, con un gran incendio que fue atendido minutos después por los bomberos de Bogotá, también por la comunidad de la zona, y posteriormente se sumaron cuerpos como la Defensa Civil, como Aguas de Bogotá, como la CAT con Dinamarca, y por supuesto el IDIGER. Preliminarmente la información es que fueron cerca de 6 hectáreas las afectadas hasta ahora por cuenta de las llamas que pues extendieron durante varias horas, al menos 8 horas de trabajo para intentar contenerlas. En cuanto al daño ambiental, aún no se puede estimar, puesto que de noche pues es muy complejo. Sin embargo, mañana a primera hora las autoridades estarán en este punto para determinar cuál fue ese impacto ambiental en esta zona de Bogotá.
4: Entonces, que se afecte un área que es hábitat de gran cantidad de fauna, especialmente migratoria, es bien complicado para un área protegida como esta. Se implica un esfuerzo importante para su restauración.
3: Mire, a esta hora el balance es que el incendio ya fue controlado casi en su totalidad. Quedan unos puntos calientes que los bomberos están allí monitoreando para que no se vayan a volver a encender las llamas. En cuanto a las causas, una información preliminar señala que una mujer habría estado haciendo una quema de hojas secas con un líquido inflamable y posteriormente, ante la presencia de las autoridades, se retiró del lugar. Por eso insisten en el llamado a no hacer este tipo de quemas, que no solamente ponen en riesgo la fauna y la flora de la capital del país, sino que también generan un desgaste gigantesco para el aparato de rescatistas de la ciudad, puesto que fueron casi 8 horas combatiendo las llamas, más el trabajo que se viene mañana a primera hora de determinar el impacto pues total de la extensión, y también cuáles fueron los animalitos que lamentablemente hayan salido afectados en medio de esta emergencia.
8: 8:36, Juan Andrés, gracias. Incendio forestal entonces allí que afecta al humedal Jaboque en Bogotá. En otras noticias, Ana María Vesga fue designada como nueva ministra de Salud y llega a una de las carteras con mayores retos en este momento en el país. Hoy, Así Vamos en Salud publicó un devastador informe que da cuenta de cómo se encuentra el sistema en nuestro país. Pablo.
6: ¿Qué tal? Un saludo para los oyentes de Recap de Blue Radio. Ha sido un día movido en materia de salud en el país. Lo primero, por la designación de la nueva ministra de Salud, Ana María Vesga, precisamente por el presidente electo Abelardo de las Priest. Ya dice, abro comillas, la salud de los colombianos no admite más espera. Durante demasiado tiempo, millones de familias han sufrido las consecuencias de un sistema en crisis. En realidad, empieza a cambiar, dice el presidente electo Abelardo de las Priest. Ya llega entonces Ana María Vesga, es una abogada con maestría en economía de la salud, a liderar precisamente el reto que hay en materia de salud. Por otro lado, recordemos que hoy revelaron el informe de Así Vamos en Salud en materia de PQRs, de quejas que han aumentado en un 79%, pero también de intervenciones a las EPS en el país, y finalmente de los retos que tiene el sistema. Hablamos en Noticias Caracol en Vivo con Augusto Galán, es el director de Así Vamos en Salud, exministro de Salud. Escuchemos lo que ha dicho.
23: Nosotros salimos de una pandemia hace 4 años y nos están entregando una sindemia, que es la sumatoria de varias condiciones médicas que no se están atendiendo adecuadamente. El cáncer, el VIH-SIDA, las enfermedades crónicas cardiovasculares, cerebrovasculares, las enfermedades renales de alto costo.
6: Recordemos entonces que para los expertos debe adelantarse un plan de choque para garantizar la atención oportuna y el abastecimiento de medicamentos a propósito de la crisis de salud que vive en este momento el sistema.
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11: 8:39 PM. Termina este gobierno, Lucas, y no hubo, desafortunadamente, empalme. Eso sí, ha habido contratación a la lata, movimiento de plata en este saliente gobierno, pero uno de los ministerios que tal vez afrontó grandes retos a lo largo de estos 4 años fue el de Relaciones Exteriores, sí, con órdenes del presidente Gustavo Petro, como el de los pasaportes, quitarle a Thomas Gregg & Sons, que había ganado una licitación, ese negocio, hacerlo a través de la Casa de la Moneda de Portugal y a través de la Imprenta Nacional, cambiar el modelo completamente del pasaporte, pero además de eso, tensiones diplomáticas de todo tipo, tal vez la más grave con Estados Unidos.
8: Sí, tal vez, Silvia, fue uno de los ministerios, creo que el de Hacienda tuvo uno más, pero que más rotación tuvo de quién estaba al frente de esa cartera. Por ahí empezó Álvaro Leiva, siguió Luis Gilberto Murillo, pasó también Laura Sarabia, y después llegó Rosa Yolanda Villavicencio, quien, como usted decía, pues llegan a cada uno de ellos, Laura Sarabia, Luis Gilberto Murillo, Álvaro Leiva termina saliendo también en medio de todo ese chicharrón de los pasaportes, porque es que ha sido un novelón, que esta es la hora, Silvia, que esto pues ya está en los tribunales, y finalmente vamos a ver qué va a pasar allí. La Contraloría ha emitido alertas y demás. Y en materia diplomática, pues fueron varios los frentes diplomáticos abiertos. Hubo momentos tensos con Argentina, con el gobierno de Javier Milei. Hubo momentos tensos con Perú también, después de la UTP de Pedro Castillo. Por supuesto, lo que usted mencionaba de Estados Unidos. También ha habido polémica con lo que ha pasado, por ejemplo, con Nicaragua y ese asilo que se le termina otorgando a Carlos Ramón González.
11: Han sido un asilo varios, del que casi nadie se enteró. Fue un señor actuando solo, a motu propio, pero terminó Carlos Ramón González, que es buscado por las autoridades y que debería responder por el escándalo de la Unidad Nacional de Gestión del Riesgo de Desastres. Este hombre que es...

0: cerebro de parte de este escándalo, pero está tranquilo de fiesta en Nicaragua.
1: Y de, literalmente de fiesta, porque estuvo presente de hecho en una de las fiestas que al menos promocionó la embajada de Colombia en Nicaragua. Por otro lado, también hubo tensión diplomática, de hecho todavía está allí con el gobierno de Daniel Noboa en Ecuador. Entonces han sido varios los frentes abiertos, por así decirlo. Bueno, Israel ni hablar también.
0: No, pues imagínese, si no, Israel, el tema de la Franja de Gaza, que fue una de las banderas del presidente saliente Gustavo Petro. Pues es un gusto poder tenerla, canciller Rosa Villavicencio. A usted le tocó enfrentar varios de estos escándalos. Ya deja el cargo, pero gracias por atendernos esta noche aquí en Recap Blue.
2: Sí, muchas gracias, Gabriela, por la oportunidad.
0: Sí, canciller, mire, ¿cómo entrega usted la cancillería al próximo gobierno? Ya le quedan pocos días frente al Ministerio de Relaciones Exteriores, se lo entrega a Omar Bula, que va a ser el nuevo canciller, pero ¿qué le entregan a este gobierno de Abelardo de la Espriella?
2: Pues yo creo que nosotros entregamos una cancillería con una política exterior muy robustecida, con una relaciones bastante diversificadas y con un posicionamiento a nivel internacional donde el tema de derechos humanos, la lucha por la prevalencia de los principios del derecho internacional humanitario han significado que el país tenga una gran consideración en África, en Oriente Medio y en general en la comunidad internacional. Ustedes saben que este gobierno ha hecho una gran apuesta por las acciones en torno a la crisis climática y por hacer un reconocimiento y posicionar el tema de la importancia de la biodiversidad, así como por la prevalencia de los derechos humanos para la movilidad humana, para las personas en movilidad humana. Y esa férrea defensa pues también tiene que ver con esa discurso, esta narrativa y esa coherencia con el mantenimiento de la paz, con evitar los conflictos armados y con hablar a la comunidad internacional de la necesidad y la prevalencia de la diplomacia y de la negociación para resolver las contradicciones y evitar los conflictos que llevan tanto dolor y destrucción a los pueblos.
1: Sí, canciller, uno de sus mayores retos fueron esas tensiones que ya hablábamos con Silvia, con los Estados Unidos, después de la llegada de Donald Trump a su segundo mandato en la Casa Blanca, que se generan después de esa madrugada, tal vez 6 días lleva Donald Trump en la Casa Blanca, y bueno, arranca todo este tema, que terminan con usted sin visa de Estados Unidos, con el presidente sin visa de los Estados Unidos, Colombia desertificado, el presidente en la lista Clinton. Una vez usted abandone el cargo, ¿qué va a hacer? ¿Va a intentar recuperar su visa? ¿Cuáles son sus planes?
2: No, yo tengo la visa vigente. Sí hubo, yo hice una renuncia a la visa después de la Asamblea de Naciones Unidas, porque en esa Asamblea de Naciones Unidas el presidente se pronunció muy claramente en contra del genocidio de Palestina, y eso pues le llevó a tener la sanción administrativa de ser incluido en la OFAC y a otras miembros del gabinete a que les quitaran la visa, quienes algunos que incluso no habían asistido a Naciones Unidas, y yo pues renuncié a la visa. Después de eso, y de cara al 3 de febrero que tuvimos el encuentro con el presidente Trump, pues obtuvimos nuevamente la visa para esa visita, y después en marzo la solicitamos para otras visitas que hicimos en el marco de nuestra participación en el Consejo de Seguridad de Naciones Unidas y con motivo de que el mes de junio Colombia tenía la presidencia del Consejo de Seguridad y había unos eventos insignia a los que fue el presidente, justamente para hablar de la paz y la mediación en Oriente Medio, y todos los temas que tenían que ver también con mujer, paz y seguridad por mi parte. Y entonces pues tenemos la visa vigente. Seguramente pues tendremos que ir en cualquier oportunidad, pues porque hay familia, hay amigos y

0: La idea siempre fue llevarnos bien y usar la diplomacia para la relación con los países, ¿no? Estas relaciones pues no quedan en malos términos. Históricamente ha habido una relación con Estados Unidos, se ha fortalecido, pero también se han ampliado y se ha diversificado las relaciones con muchos países con los que no teníamos antes relaciones, y pues eso significa oportunidades para los productores, oportunidades económicas, pero también mayor relación cultural y intercambios en
1: Sí.
0: conocimiento, en experiencias. Y todo esto pues hace parte como del legado que se ha dejado, ¿no?
1: Claro, pero canciller, si le entiendo bien, entonces su visa sigue activa, la visa para Estados Unidos.
0: No, yo estoy solicitando la visa de turista, pero yo tengo visa diplomática hasta el día 7 de agosto, porque termina ahí el periodo, y estoy solicitando la de turista.
1: Pero entonces sí se hizo efectiva esa cancelación de su visa diplomática después de la renuncia que usted hace en septiembre, después de que le quitan la visa al presidente Petro.
0: Por supuesto, yo se canceló, yo la renuncié y ellos la cancelaron, igual pues que yo renuncié a mi nacionalidad española para poder ejercer este cargo como manda pues las normas, ¿no? Y hay que cumplirlas. Posteriormente pues intentaré recuperar mi nacionalidad española, habida cuenta pues que tengo hijas nacidas allí. Ah, que viví allí cerca de 35 años, pero digamos son decisiones que hay que tomar para poder ejercer con legalidad un cargo en el Estado colombiano.
1: Sí, canciller, hablando de las relaciones con Estados Unidos y de este tema de las medidas que se han tomado desde la administración de Donald Trump, hablamos también de la inclusión del presidente Gustavo Petro en la lista OFACO, en la famosa lista Clinton. ¿Qué han hecho ustedes hasta el momento o qué piensan hacer de aquí al 7 de agosto para lograr sacar al presidente de esa lista?
0: Bueno, el presidente Petro en la última llamada telefónica que tuvo con el presidente Trump, pues le comentó que estaba en esa lista y que pues es una medida administrativa. Hay que dejar mucha claridad en que el presidente no tiene ninguna imputación de orden penal, ninguna sentencia, ninguna investigación de tipo penal. Esta inclusión en la lista OFAC es ante todo una sanción administrativa. El presidente Trump habló de que no conocía esa situación, puesto que esto es una decisión del secretario de Estado, de la Secretaría de Estado norteamericana, que la tomó y lo incluyó como un castigo precisamente a la acción del presidente en la ciudad sede, Nueva York, en el marco de la Asamblea de Naciones Unidas para decir que lo que estaba pasando en Israel pues era un genocidio, y pues tuvo la razón, finalmente en Naciones Unidas así lo ha calificado. Esperamos que el presidente Trump pues saquen al presidente Petro de esta sanción administrativa, y pues están haciendo las gestiones para ello. Sabemos que seguramente así será. Ahora mismo pues la mayor digamos trabajo está enfocado al cierre, a toda pues los informes y comunicar el legado que se deja en los diferentes ámbitos, como lo ha venido haciendo el presidente en términos pues de reducción de pobreza, de reducción de la desigualdad, también en la lucha contra las drogas, la manera como se ha reducido y se ha logrado controlar, porque ya no crecen los cultivos de hoja de coca, y toda la política de interdicción que ha llevado a que, como nunca antes, se haya incautado hoja de coca, se hayan confiscado bienes, se haya extraditado personas vinculadas al multicrimen, pedidas por otros estados, se hayan destruido laboratorios de cocaína y sobre todo la política de sustitución de cultivos que está reconocida por Estados Unidos. La Agencia de Naciones Unidas UNIDO hace un monitoreo permanente en donde ha podido constatar que 32 mil hectáreas están en proceso de sustitución de cultivos, de las cuales casi 16 mil ya tienen, digamos, producto que está creciendo en términos de cacao, de café, de la caña para la panela y otros productos comerciales para pasar a una economía lícita en esas regiones donde anteriormente pues había cultivos de hoja de coca, y estos han dejado de crecer, ¿no? Creo que son cosas muy importantes como resultado de la política en la lucha contra las drogas que ha venido haciendo el gobierno del cambio.
2: Claro, canciller, usted habla de resultados en la lucha contra las drogas, en esa política del gobierno del presidente Gustavo Petro, que sin embargo desató la desertificación de Colombia en esa materia, en lucha contra el narcotráfico el año pasado. Ha mencionado usted que en la llamada que sostuvieron la última, el presidente Gustavo Petro y Donald Trump, este último le dijo a Petro que no sabía de la inclusión en la lista Clinton, que esto era decisión del secretario de Estado Marco Rubio. ¿Usted, canciller Rosa Villavicencio, considera que esa decisión de Marco Rubio tuvo una motivación política?
0: Sí, evidentemente, pues para nadie es un secreto que, digamos, el presidente Trump realiza una política exterior más pragmática y el secretario de Estado Marco Rubio pues tiene un sesgo ideológico bastante fuerte en contra de pues posiciones que nosotros consideramos progresistas, ¿no? En ese momento pues ellos consideraron una afrenta que el presidente hubiera hablado de genocidio y en las calles de Nueva York, en el marco de Naciones Unidas, pues como le digo, la ciudad sede debe permitir, según en los convenios para ser la sede de Naciones Unidas, pues puede permitir las diferentes posiciones que se den, ¿no? Como digo, esta es una medida administrativa, no tiene que ver con ningún tipo penal de nada, y esperamos que el presidente Trump pues dé la directriz para que el presidente Petro salga de esa lista y bueno, pues pueda tener una vida civil sin ninguna restricción para viajar, para moverse, para manejar sus recursos, sus cuentas. Esto es lo que haría falta. Él planteó que lo mirarían, pero digamos ya son temas más administrativos que exceden mi competencia, ¿no?
2: Claro, eso excede su competencia. Vamos a ver qué pasa y qué decisión toma Estados Unidos después del 7 de agosto frente a ese tema de la inclusión del presidente Gustavo Petro en la lista Clinton. No solamente él, también el ministro del Interior Armando Benedetti, Nicolás Petro y Verónica Alcocer. Pero mire, hablando del nuevo gobierno que llega, ya hay nuevo canciller, es Omar Bula. Hubo un anuncio la semana pasada sobre cómo se van a redirigir las relaciones entre Colombia y Estados Unidos a partir del 7 de agosto, incluso con el Plan Patriota y el Escudo de las Américas del que va a empezar a ser parte Colombia. ¿Usted cómo evalúa esas operaciones conjuntas que podrían empezar a hacerse en territorio colombiano con participación de Estados Unidos?
0: Yo creo que no hace falta estar en el escudo de las Américas para luchar contra las drogas. Como le he dicho, los resultados nunca habían sido tan importantes como los conseguidos por el gobierno del presidente Petro, y tienen la total evidencia y la verificación de las agencias de Naciones Unidas en la lucha contra las drogas. Digamos, eso es una postura realmente ideológica de estar toda la extrema derecha allí en la escudo de las Américas, pero para luchar contra las drogas lo que hace falta es políticas que aborden los problemas estructurales de por qué un campesinado se ve compelido a sembrar hoja de coca, de por qué el abandono histórico de esos territorios y de por qué una política que llega a los territorios, que hace también de la política exterior la conexión para promocionar y abrir mercados para que ese café y ese cacao, en lo que fue nuestra estrategia de la ruta del café y del cacao, pueda llegar a los mercados internacionales a partir de la organización y de la estandarización de la producción por parte de los campesinos que hoy por hoy están asociados en organizaciones de primer nivel y de segundo nivel y que ya han hecho más de 20 ferias donde ellos han participado en países como China, como Montreal, como España, como Estados Unidos, en diferentes ciudades, en Europa, en Bruselas, y que ya están vendiendo. Entonces, ese es un aspecto muy importante que no, digamos, está desconectado del que puede ser el de la interdicción. Entonces, entrar en una alianza con el protesto de ir en la lucha contra las drogas, pues no nos parece adecuado porque el país ha avanzado por un camino en donde los valores democráticos pues se han respetado. Es decir, el derecho a la manifestación, el derecho a la movilización consagrados en nuestra Constitución, la población los ha podido ejercer sin que haya habido grandes represiones, ha habido bastante civismo, y cualquiera de estas acciones que signifiquen una militarización, porque cuando hablamos de escudo de las Américas, estamos hablando de una carga muy importante de autoritarismo, de militarismo, pues eso ya no está en la cultura colombiana. El pueblo colombiano ha hecho un tránsito muy importante hacia el anhelo y el sentimiento por el logro de la paz. Si bien persisten algunos problemas de seguridad que tienen que ver más con el robo, con el hurto, ni siquiera con el uso de armas de fuego, nuestros indicadores están ahí, evidenciados por los organismos internacionales, que tenemos menos de 10 muertes por 100.000 habitantes, cuando estamos hablando de un país como Ecuador que tiene 134 muertes por 100.000 habitantes. Esto se ha logrado pues con un trabajo, digamos, permanente, continuo, que ojalá permanezca, para lograr resolver problemas estructurales, y por supuesto a quienes no quieran someterse pues hay que aplicar el peso de la ley y la persecución. Eso no está en duda, ¿no? Entonces nos parece que un cambio tan drástico de visión y de enfoque puede generar bastante conflictividad social en Colombia.
1: Canciller, hablando de cambios de enfoque, pues va a haber varios con la llegada del nuevo gobierno de Abelardo de la Espriella. No se va a abrir la embajada en Palestina como lo querían ustedes, sino que se va a abrir en Jerusalén, se van a restablecer las relaciones con Israel, no va a haber relaciones con Cuba y con Nicaragua, se van a cerrar varios consulados en África, también embajadas. Para usted, ¿cuáles podrían ser las repercusiones de todas estas decisiones?
0: Pues mira, solo por ponerle un ejemplo, porque ha sido el primero que ha dicho, y es en Argelia, ¿no? En cerrar Argelia, pues tiene unas consecuencias de orden geoestratégico y diplomático muy importante, porque Argelia es la puerta de entrada a África. Y digamos, la mayor economía después de Marruecos es Argelia, con la que tenemos pues un gran flujo comercial y un digamos comercio importante que ha crecido en casi 1000%. Argelia es uno de los principales actores políticos de la Unión Africana y es un actor muy relevante para la seguridad regional, y en la cooperación sur-sur pues hemos mantenido un trabajo muy intenso, y digamos que es una relación de valor estratégico para la política multilateral colombiana, porque ellos nos apoyaron para ser miembros del Consejo de Naciones Unidas, y también han apoyado varias candidaturas en estos espacios multilaterales. Entonces, no se trata de un tema de costo. El costo que tiene la Embajada de Argelia está en torno a los $750,000 al año, y nosotros hemos vendido y hemos ido creciendo del año 23 de vender 1.300.000 millones de dólares en producción, que no es minero energético. Eso también es muy importante decirlo, a el 2026 a 34.700.000 dólares que les hemos vendido. Entonces imagínense que ni siquiera representa el 1%, representa el 0,7 el costo de nuestra embajada frente al beneficio. En este momento de abril a de enero a abril hemos vendido 20 millones de dólares a Argelia. Entonces hay un aumento creciente y reciente del comercio con Argelia, fruto de estas relaciones que se han intensificado y que han aumentado de una manera tan importante. Entonces, desde ese punto de vista estrictamente económico, no hay ningún ahorro que se derive del cierre de esta embajada y es marginal frente a las posibilidades de comercio para que hacemos con este país. Principalmente vendemos carne bovina, carne banano y café. Estos cuatro productos representan más de 33.600.000 dólares. Cerca del 98% de las exportaciones. No hay nada de minero energético casi, y es muy significativo porque el banano colombiano es casi el que más exportan ellos, ¿no? Así que es un mercado que se encuentra en fase de expansión y consolidación, y la retirada diplomática pues realmente sería bastante negativa para este aspecto.
2: Claro, canciller, usted nos habla de Argelia, pero digamos que hay unas misiones diplomáticas con más peso, más importantes, la de Cuba. Le preguntaba a Lucas por el tema de Israel y de Palestina. Ya no va a haber embajada en Palestina, a pesar de que ese fue uno de los proyectos del presidente Gustavo Petro, pero sobre todo Nicaragua, donde está Carlos Ramón González, que se escapó de las autoridades, está siendo buscado, está además siendo investigado por el escándalo de la Unidad Nacional de Riesgo de Desastres y terminó con un asilo político del régimen de Daniel Ortega, que entre otras cosas dijo por estos días que no iba a volver a haber elecciones allí. Entonces, hablemos de ese tipo de embajadas, de la de Nicaragua.
0: Pues mira, solo por ponerle un ejemplo, porque ha sido el primero que ha dicho, y es en Argelia, ¿no? En cerrar Argelia, pues tienes unas consecuencias de orden geoestratégico y diplomático muy importante, porque Argelia es la puerta de entrada a África y digamos la mayor economía después de Marruecos es Argelia.
2: Con la 9:00 p.m. 4 minutos. Es la canciller Rosa Villavicencio hablando a esta hora en Recap Blue. Sobre todos los temas de en segundos vamos a retomar la comunicación, Lucas, porque hay varias preguntas. Una de ellas es esa que le hacíamos de Nicaragua y la relación que tiene Colombia hoy y la que va a tener a partir del 7 de agosto, pero también hay otras preguntas sobre la mesa. El viaje del presidente Gustavo Petro a Cuba, escogió que su último viaje sea nada más y nada menos que a la isla, y por el otro lado, pues es la Cancillería la encargada de todo ese tema relacionado con las invitaciones internacionales para la posesión de Abelardo de la Espriella.
1: Claro, y a pocos días, Silvia, pues de que se rompan las relaciones diplomáticas entre Colombia y Cuba, ya ha dicho el presidente electo Abelardo de la Espriella que una vez estén ya en el poder, no va a tener relaciones diplomáticas Colombia ni con Cuba ni con Nicaragua, es lo que ha dicho el presidente Abelardo de la Espriella. Ha anunciado entonces que se va a cambiar, bueno, primero a restablecer las relaciones con Israel y se va a trasladar esa embajada que estuvo en Tel Aviv, se va a abrir entonces en Jerusalén. Por supuesto, usted lo decía también, queda entonces en el olvido esa embajada en Palestina, y lo mismo pasa con el cierre de otras embajadas, varias de ellas en África, que se abrieron durante los 4 años de este gobierno, otras como República Checa, como Hungría, como Barbados, que finalmente anuncia entonces el presidente electo Abelardo de la Espriella, se van a empezar a ir cerrando.
2: Son las 9:06 p.m. Ya vamos a intentar retomar la comunicación con la canciller Rosa Villavicencio. En segundos hablamos de lo que está pasando con la FIFA y la protesta de la UEFA y la CONCACAF. 9:06. 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
4: En Blue Radio son las...
1: En Colombia, 9:07 p.m.
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0: De la noche, 10 minutos, Lucas, le quedó claro después de esta entrevista con la canciller Rosa Villavicencio que desafortunadamente se nos corta, pero por lo menos están insistiéndole a Estados Unidos que le devuelvan la visa al presidente Gustavo Petro, presidente que allí en Estados Unidos, pues lo que hizo fue nada más ni nada menos que pedirle al ejército de Estados Unidos que le desobedeciera a su comandante en jefe, que es el presidente Donald Trump. Pero además, unas decisiones que tomó ese país a lo largo del año pasado, en donde le incluyeron al presidente Gustavo Petro en la lista Clinton, van a insistir en que lo saquen de la OFAC.
1: Sí, aunque pues curiosamente justamente estaba ayer en Colombia Luis Méndez, quien es el subsecretario adjunto para América del Sur del Departamento de Estado y quien hace unos días estuvo testificando ante una comisión en el Congreso de los Estados Unidos, y María Elvira Salazar, la representante republicana, le preguntaba justamente eso. Hablaban sobre si había recibido instrucciones, si estaba en los planes, en algún tipo de proceso para retirar al presidente Gustavo Petro de la lista OFAC, y dijo que de momento no, que no ha recibido instrucciones en ese sentido en la Casa Blanca, y bueno, vamos a ver qué pasa después del 7 de agosto.
0: Ahora dice la canciller Rosa Villavicencio que esto no es un tema netamente o directamente que relacione al presidente de los Estados Unidos, sino que es una decisión más del secretario de Estado, de Marco Rubio, y ahí es donde le preguntamos si considera que esto tuvo algún tipo de motivación política. Ella dice que Marco Rubio tiene un sesgo ideológico bastante fuerte, pero que a pesar de eso, pues están esperanzados de que puedan sacar al presidente Gustavo Petro de esa lista Clinton. También dice que no hace falta estar en el escudo de las Américas para luchar contra las drogas. Y entrega unas cifras y unos números que son los mismos que ha repetido el presidente Gustavo Petro en los últimos meses, diciendo que la lucha contra el narcotráfico en este gobierno va muy bien,
1: sí,
0: a pesar de que los cultivos de coca están en sus máximos números en materia de hectáreas, a pesar de esa durísima violencia que se está viviendo el país. Les contábamos más temprano sobre el asesinato de 3 uniformados en retiro allí en el departamento del Cauca, iban entre Silvia y Totoró. Así que, pues Lucas, el tema de las drogas sigue siendo un tema complejo. Como le decíamos a la canciller, pues Estados Unidos desertificó a Colombia en la lucha en esta materia.
1: Sí, pues es que Colombia está desde hace unos meses desertificada en la lucha contra las drogas, como no ocurría, Silvia, desde hace muchísimos años. Y pues bueno, lo que le digo, vamos a ver qué pasa después del 7 de agosto, que va a intentar recomponerse esa relación entre la Casa Blanca y la Casa de Nariño. Justamente le decía yo que estuvo Luis Méndez en Colombia, quien es subsecretario adjunto para América del Sur, pero estuvo en Barranquilla reunido con el presidente electo Abelardo de la Espriella y con su equipo de trabajo. Vamos a ver qué pasa después del 7 de agosto, si finalmente se retira o no al presidente Gustavo Petro de la lista OFAC. El mismo presidente Petro, que hace unos días o hace algunas semanas ya habló con el presidente Donald Trump, decían desde la Casa de Nariño en un comunicado que parte central de esa conversación había sido esa, sí, la de pedirle al presidente Donald Trump que lo retiraran de la lista Clinton. Vamos a ver qué pasa. Al menos hasta hace algunas semanas que en el Congreso María Elvira Salazar preguntaba y decía, ¿tienen instrucciones en el Departamento de Estado para llevar a cabo ese retiro? La respuesta fue no. En este momento no hemos recibido esa instrucción.
0: 9:14 p.m. La entrevista la encuentran en nuestro canal de YouTube, en Blue Radio. Les contamos todo lo que está pasando en Colombia y el mundo, y por supuesto, pues tuvimos la oportunidad de hablar por corto tiempo con la canciller Rosa Villavicencio, que entre otras cosas va a intentar que Estados Unidos le regrese la visa. Ella renunció a su visa. Luego le dieron una visa diplomática para poder acompañar al presidente Petro a diferentes eventos allí en Estados Unidos, pero una vez deje el cargo, pues va a intentar recuperar su nacionalidad española y recuperar la visa de turista a Estados Unidos. 9:14, esta música ya es música de jueves, digamos. Estos son los, ¿qué? ¿Adolescentes?
1: Sí.
0: Me tengo que ir, esto es un clásico.
1: Pero yo no me tengo que ir todavía. Perdón.
0: No me va a decir que usted no. No, pero Lucas.
1: Discúlpeme ahí. La ignorancia, no.
0: Pero nunca en su vida ha oído esto en alguna parte, en un taxi.
1: Primera vez.
0: No tengo ni idea.
1: Estoy oyendo aquí.
0: ¿No? Bueno.
1: En serio.
0: Vamos a obviar a Lucas, que no tiene
1: ni
0: idea de música.
1: ¿A dónde se tiene que ir?
0: Pero no me tengo que ir yo. Pero los que sí se van a ir son los de la UEFA y la CONCACAF, por cuenta de las ideas creativas de Gianni Infantino.
1: Sí, eso está complejo, Silvia. Han hecho una especie de boicot, por así decirlo, votaron hoy en la UEFA y en la CONCACAF de manera unánime para decir si los planes de Gianni Infantino siguen para esa propuesta de un fondo de inversión de la FIFA, para que entre capital privado, pues nosotros nos salimos y no vamos a estar en las competiciones de la FIFA. Es decir, como les contábamos más temprano, lo que dice el comunicado de la UEFA es, mientras no haya marcha atrás a ese plan, pues nosotros no participamos. Hay Mundial Femenino el próximo año en Brasil. Por supuesto, arrancan ya también las eliminatorias con cara y con miras al Mundial del 2030 en España, Marruecos y Portugal. Y entonces imagínense usted un Mundial Femenino, un Mundial Masculino, sin la presencia de selecciones como España, que hoy es campeona, como Inglaterra, Francia, Alemania,
0: no, pues imagínense,
1: Italia. Y 55 selecciones en total en la UEFA. CONCACAF, pues por supuesto está también Estados Unidos, sí, México, Canadá y demás.
0: Pues lo cierto es que Gianni Infantino insiste en que esto se trata de una oportunidad, que no es ninguna obligación, pero mi querido Juan Guillermo Gómez, usted tiene todo el escándalo o la novela alrededor de esta propuesta creativa de Gianni Infantino que no les ha gustado a algunas confederaciones. Todavía no hay ningún pronunciamiento de la CONMEBOL, ¿no?
1: No, de momento no.
0: Bueno, 9:16, Juan Guillermo.
2: Compañeros de Ricap, buenas noches. La controversia por el futuro del Mundial sigue escalando. Mientras Gianni Infantino insiste que abrir la puerta a inversión privada es una oportunidad y no una imposición, la respuesta desde Europa fue contundente. La UEFA y sus 55 federaciones rechazaron el proyecto y advirtieron que incluso podrían dejar de participar en las competiciones de la FIFA si la iniciativa sigue adelante. La propuesta de la FIFA para crear una empresa que administre los derechos comerciales de la Copa del Mundo y permita el ingreso de inversionistas privados continúa generando una de las mayores tensiones institucionales que ha vivido el fútbol en los últimos años. La iniciativa impulsada por el presidente Gianni Infantino contempla la creación de una nueva estructura comercial para gestionar los principales torneos de la FIFA, incluido el Mundial, con la posibilidad de vender una participación minoritaria al capital privado. En medio de las críticas, Infantino defendió nuevamente el proyecto, aseguró que ninguna federación será obligada a respaldarlo.
3: Well, FIFA for Enterprise or FFE.
2: Bueno, la FIFA Enterprise es en realidad una propuesta, es una oferta.
3: An offer, it's part of a democratic process, a consultation process.
2: Es parte de un proceso democrático, un proceso de consulta, y sobre todo es una oportunidad, pero no una obligación.
3: And as I said, it kicks off.
2: Y como dije, da inicio a un proceso de consulta.
4: El dirigente sostiene que la propuesta busca generar nuevos recursos para fortalecer el desarrollo del fútbol mundial y que cada asociación miembro será libre de decidir si apoya o no la iniciativa cuando ésta sea sometida a votación. La FIFA también ha señalado que el proyecto aún se encuentra en fase de consultas y análisis con sus asociaciones afiliadas. Sin embargo, la respuesta desde Europa fue inmediata. La UEFA publicó un comunicado conjunto firmado por sus 55 asociaciones nacionales en el que rechazó de manera unánime cualquier intento de privatizar las competiciones de la FIFA. El organismo considera que el Mundial representa un patrimonio del fútbol construido durante generaciones y advirtió que entregar parte de su control a inversionistas privados pondría en riesgo la independencia, la gobernanza y la esencia del deporte. El organismo presidido por Alexander Seferin también cuestionó la forma en la que se ha desarrollado la propuesta, asegurando que un cambio de semejante magnitud fue elaborado sin una consulta amplia y transparente con las confederaciones y federaciones nacionales. Según la UEFA, un modelo con accionistas privados podría hacer que decisiones deportivas pasen a estar condicionadas por intereses financieros y expectativas de rentabilidad. La tensión aumentó más cuando la UEFA advirtió que si la FIFA mantiene el proyecto en los términos actuales, las selecciones europeas no participarán en las competiciones organizadas por el máximo organismo del fútbol mundial. Se trataría de un escenario sin precedentes que afectaría directamente a torneos como la Copa del Mundo y abriría una de las mayores crisis institucionales en la historia del deporte. A esa preocupación también se sumó la CONCACAF, que expresó reparos frente a la iniciativa y pidió un proceso mucho más transparente antes de tomar una decisión de semejante impacto para el futuro del fútbol internacional. Por ahora la propuesta continúa en etapa de discusión y deberá ser evaluada por las 211 asociaciones miembros de la FIFA, mientras Infantino insiste que se trata de una oportunidad para fortalecer económicamente al fútbol. La oposición de la UEFA demuestra que el debate apenas comienza y que el futuro comercial del Mundial podría definir una nueva relación de poder dentro del deporte más popular del planeta.
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0: 9 de la noche, 21 minutos, tengo que decir que Barack Obama tiene un gran gusto musical.
1: ¿Por qué? No lo noto muy convencido, Lucas.
0: No, Lucas, yo no. Pero no entiendo su escepticismo. ¿A usted no le gusta esta canción que se llama Inglés en Miami de Rawayana y Manuel Turizo?
2: No, sí, pero...
0: ¿Pero no, le gusta o no le gusta?
2: No entiendo qué tiene que ver Rawayana con Manuel Turizo, no, con Barack Obama.
0: Ya le voy a contar qué tiene que ver una cosa con la otra, pero...
2: Usted está mezclando peras con manzanas.
0: No, yo no estoy mezclando peras con manzanas y por eso viene a defenderme a la cabina de Recap Blue. Miguel Garzón, entran los aplausos, señores.
1: Bien, la ola y todo.
0: Espectacular.
1: Muy bien. No, Lucas.
0: ¿Le puede decir a mi querido Miguel a Lucas que yo no estoy perdiendo la razón?
1: No, lo que pasa es que el expresidente Barack Obama siempre por estas épocas del año, que se acerca el verano en los Estados Unidos, publica su playlist de música para el verano.
2: Sí.
1: Y es una lista de canciones que son de las que más le gusta a él. Y ya ha habido, por ejemplo, en algún momento estuvo J Balvin en la lista.
0: En el Summer Playlist.
1: En el Summer Playlist del presidente Barack Obama. Y en esta ocasión, uno de los artistas, pues por lo menos que más cercano a nosotros es Rawayana, ¿cierto? Con Manuel Turizo, con esta canción de
0: Rawayana venezolano y Manuel Turizo colombiano.
1: Ajá. Que es una canción que es fiestera, es como para poner en la playa, como para poner ahí al lado de una piscina, ¿no? Tomándose alguito, la cosa, chévere. Y además, el presidente Barack Obama no solamente puso, o por lo menos publicó en esta playlist a Rawayana, sino también a muchos artistas nuevos, como también otros artistas.
0: Unos clasiquitos.
1: Unos clasiquitos, sí, por ejemplo, dentro de los clásicos está The Police con Message in the Bottle.
0: Ah, bueno.
1: Sí, esa es buena. ¿Tampoco, Lucas?
0: No, pregúntale a Lucas si sabe alguna canción de The Police.
1: No, es más clásico. David Bowie con Modern Love.
2: No, sí, pero pues, o sea, no es mi playlist.
1: The Beatles con Revolution.
2: No, seguramente tiene un gran gusto musical, seguramente el mío es pésimo, pero pues no es mi gusto musical.
1: Pero
2: de pronto le pega más a usted. ¿A usted le gusta esa música?
1: A mí el playlist de siempre, aparte que uno con esos playlists conoce música, conoce artistas.
2: Sí.
1: Uno conoce de pronto y uno, si uno abre los oídos, pues conoce nuevas.
2: Pero entonces la única canción en español es esta.
1: Bueno, y hay una de Los Lobos, pero pues ese es en inglés, que se llama Don't Worry Baby, que también es un clásico, pero pues no es en español, como dice, por lo menos, por lo pronto. O por lo menos dentro de esta lista, dentro de este playlist, solamente el único latino, el único hispano es Rawayana con Manuel Turizo. Ahora, no descarte usted siempre que arma un playlist y usted escucha y dice, voy a agregar esta canción.
2: Sí, sí, sí, sí. Ahí había estado Karol G, no creo yo.
1: En algún momento estuvo Karol G también.
0: Sí, así como a final de año hace la lista de sus libros favoritos, las canciones favoritas del año, y creo que son las series o las películas más las favoritas del año.
1: Ahora, muchos dicen que de pronto Michelle Obama mete mano dentro de la lista. O sea, como que...
0: ¿Usted cree? O las hijas.
1: O las hijas también deben tener. Yo no sé si meten mano, pero sí tienen mucho que ver. O sea...
2: Pero es que además, sí, pues si usted está en la casa y una hija, la esposa, le pone una canción y pues de pronto dice, oiga.
1: ¿Usted se imagina la Alexa de la casa de los Obama?
0: Alexa. Pon Inglés en Miami.
1: Debe tener un algoritmo bastante variopinto, por decirlo de alguna manera, muy peculiar. Pero sí, pero claro, obviamente todo esto influye, además que el presidente, también lo hablábamos esta tarde, es uno de los presidentes más cool que ha tenido Estados Unidos
0: más
1: en los
0: cool
1: últimos años. Más cool.
0: ¿Ustedes se acuerdan cómo bajaba Barack Obama y subía las escaleras del bailando. Air Force One?
2: Pero es que además
0: tenía como un saltico especial.
2: También.
1: Y cuando hizo el mic drop en una cena con los periodistas.
0: Sí, en la cena de corresponsales de la Casa Blanca.
1: De los corresponsales.
2: Es que, por ejemplo, pues Joe Biden llegó ya. Estaba muy
0: grande.
2: Mayor. Ya.
0: Sí, grande.
2: Pues y de hecho, acuérdese de todo lo que termina pasando, su esposa Jill Biden confesando lo que ella sintió cuando salió en ese debate de CNN, dijo, yo creo que le está dando como un derrame cerebral. Eso cuenta ya en una entrevista diciendo, y esta es la hora que nunca volvió a actuar así. Algo muy raro pasó ese día. Y claro, ya Joe Biden tiene 82 años.
1: Más o menos.
2: Donald Trump también cumplió 80 años. Entonces, en cambio, Barack Obama pues llegó con hijas chiquitas, con perro, con... Era una familia... Pues,
0: Beau se llamaba, o se llama, no sé, el perro de los Obama.
1: Sí, y pues eso también, pues obviamente pesa a la hora de ser un presidente. O sea, la juventud o la edad de un presidente pesa también a la hora de tener muchas actitudes
2: claro.
1: En su mandato. Lo cierto es que él apoyó muchos artistas, siempre estuvo muy cercano al arte, siempre también pues por su, con su esposa, hicieron, acuérdense que él tiene una fundación de filantrópica, o sea,
0: el Obama Foundation.
1: La Obama Foundation.
0: Que además ahí inauguraron una sede espectacular en Chicago, que sí, es una cosa pero de locos.
2: Se murió Bow el 8 de mayo de 2021.
1: Me asustó, yo dije, David Bowie se murió ya.
2: No, el perro. Estamos hablando del perro
0: de los Obama.
2: Que es que llegó cuando ellos estaban en la Casa Blanca, uh-huh, eso fue uh-huh. pues noticia. Sí, porque ¿cómo? Caminaba el perro por los jardines y se paseaba por ahí.
1: Sí. Están chiquiticas y todo, sí, claro.
2: Murió en Washington el 8 de mayo de 2021. Mascota de la familia Obama.
0: De los Obama. Uh-huh.
1: Está bien, pero entonces, bueno.
2: Bueno, volviendo al cuento.
1: El presidente Barack Obama sí siempre ha hecho, inclusive durante su mandato, ha hecho este tipo de cosas, de recomendaciones, como de pronto que lo acercan un poquitico más a la gente.
0: Sí. Sí.
1: De pronto que lo tienen de pronto y hacen también de pronto que él esté en el momento o por lo menos en esa situación ahorita de un expresidente al que todavía la gente le pone cuidado.
0: Sí.
1: ¿Cierto? Que un expresidente que todavía pues opina y le ponen cuidado. Como dicen, le paran oreja.
0: Uh-huh.
1: Y pues tanto así que uno le para oreja con la música que recomienda.
0: Ahora, un sector, porque usted sabe que este mundo está tan polarizado que bueno.
1: Pues ya a Lucas no le gustó la canción.
0: No, eso sí yo no lo estoy entendiendo. Esta es una gran canción.
2: Pero pues.
0: Usted no ve la parte que dice tucu, tucu, tucu.
2: Para gustos los colores, dice el dicho. Y Rawayana tiene canciones muy buenas. Esta no es de mis favoritas.
0: ¿No Manuel Turizo
2: también tiene canciones muy buenas? Tampoco es de mis favoritas.
0: No, okay. Esta es buenísima. Óigame ese pedacito.
1: Para
0: esto
1: bailando.
0: Es música de jueves.
1: No, y para estar bailando en
0: eso, sí es, eso sí es puro verano.
2: Sí.
0: Verano puro y duro. Y con esas temperaturas.
1: Al lado de, sí, uno bailando ahí al lado de la piscina.
0: Esa es mi parte.
1: Esa.
2: Te baila. Tú tienes coreografía en TikTok.
0: Eso, sí, claro, eso le iba a decir. Esto tiene claro, baile en TikTok.
1: Sí. Tiene su. Sí, es que
0: imagínese a Barack Obama con esta canción.
1: Uy, ¿usted se imagina a los Obama, a Michelle y a Barack?
0: Lo máximo. Éxito total absoluto.
1: Hay que buscar el video, no demoran en subirlo.
0: Ay, 9:28. En segundos, bueno, usted tiene información, Miguel, de Karol G, que no falta en Recap Blue.
1: Nunca falta.
0: Saca nuevo disco, ¿no?
1: Sí, hay nuevo disco y la están criticando también, le cuento.
0: Pero qué criticadera, hombre.
1: Yo sé, la critican mucho porque en su nueva gira, en la gira uh-huh. que, ¿se acuerda que la semana pasada hablamos que iba a ser muy extensa?
0: Sí.
1: Y dicen que como que se está subiendo a cantar sin ganas, que como que no está muy cercana al público. Yo la verdad no creo eso. Yo creo que ese... es gente que, o sea, no sé, de pronto en un concierto y sobre todo en estos espectáculos de estadio, la persona que está lejos, digamos que no alcanza a ver.
0: Pues usted no alcanza
1: a ver todas las ¿cómo se puede decir?
0: Pues eso sí le voy a decir, que esas presentaciones están espectaculares, las de Karol G.
1: Sí.
0: Y todos los vestidos y los trajes y todo lo que lleva. Sí, a mí me parece como, violento, brutal.
1: Como de las grandes popstars que se cambian.
0: Absoluto.
1: 8 veces.
0: Absolutamente.
1: De vestuario y todo con la coreografía y todo con el backing. Todo, ¿no? O sea, es que es un espectáculo de una factura increíble. Pero pues sí la están criticando algunos. No sé, es que
0: hay tanto hater por ahí.
1: Exacto,
0: suelto.
1: Ya Lucas ahorita, para gustos,
2: los
1: colores.
0: Bueno.
1: Y de pronto también, entonces, en algún momento, de pronto uno no siempre está de buenas pulgas y de pronto se subió y no sé, algo no le gustó. Le
0: no, pues usted tiene como todos los seres humanos problemas. Sí. ¿Qué hacemos? Óigame, pero entonces, ¿cuándo sale el nuevo disco?
1: El 7 de agosto, el mismo día de la posesión del presidente.
0: Sí.
1: Ahí también va a haber noticia.
0: ¿Cómo es que se llama?
1: Se llama No me arrepiento de sentir tanto.
0: Ok.
2: Y es como azul,
0: eso es como, ¿no? Como todo será bonito. Mañana será bonito, pero.
2: Es que veníamos de una era como rosada.
1: Exacto. Uh-huh.
2: Y ahora es como azul.
1: Unos colores más fríos, por decirlo sí. de alguna manera.
2: Sí. Más blue.
0: Más blue. De acuerdo.
1: Pero,
0: ahí está la imagen.
2: Ha sido más corporativo.
1: Entonces la están criticando también. Que porque se parece mucho a una portada de un disco de Britney Spears de hace como 20 años.
0: Ay, pero.
1: O sea, imagínese. O sea, así que la gente molesta con J.
0: Quisiéramos
1: mucho.
0: Todos la misma Britney Spears de hace como 30 años a la de hoy, por ejemplo.
1: No, sí, la de hoy, sí, qué vaina, pero sí.
0: 9:30, ahí está. Entonces, no me arrepiento de sentir tanto. Se llama el nuevo disco de Karol G. Hay noticia importante que se genera desde la Universidad Nacional en Bogotá. Fueron apuñalados a 3 estudiantes, así que ya les vamos a contar. 9:30.
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0: 9:31 La noticia a esta hora en Recap Blue tiene que ver con una situación que se presentó en la Universidad Nacional. Como les contábamos, 3 estudiantes fueron apuñalados. ¿Qué fue lo que pasó, Nicolás?
5: En la noche del miércoles 29 de julio, dentro del campus de la Universidad Nacional, se registró un grave hecho de intolerancia que deja al menos 3 personas heridas, con fracturas y varios golpes, y una de ellas se recupera en un centro asistencial tras haber recibido al menos 8 puñaladas. Fuentes le confirman a Blue Radio que todo habría sido por diferencias ideológicas entre un grupo de estudiantes y presuntamente un grupo de trabajadores sindicalistas de la universidad, después de un intento de retirar una pancarta que permanecía a una de las entradas del campus. Tras notar la presencia de uno de los representantes estudiantiles que iba a quitar la pancarta de este sindicato, él y sus compañeros fueron agredidos. Por su parte, las fuentes consultadas le contaron a este medio que los presuntos responsables harían parte del sindicato de trabajadores Sintraunal, del cual afirman que no sería la primera vez que tendrían altercados dentro de las instalaciones. Ante esto, según el relato de un testigo, el joven víctima ya habría sido amenazado por estos sindicalistas una semana antes de lo sucedido. La víctima de este caso es el representante estudiantil Kevin Arrigui, quien presuntamente, además de recibir las agresiones con arma blanca, habría sido golpeado por más de 10 personas al mismo tiempo. El joven estudiante se recupera en un centro asistencial de Bogotá. De acuerdo con el profesor Diego Torres, docente de la Universidad Nacional, Arrigui ya había recibido amenazas y agresiones por denuncias, afirma además de hechos ya comprobados.
6: Las personas que los agredieron fueron presuntamente miembros pertenecientes a la universidad. La agresión se dio en las inmediaciones del edificio de ciencias agrarias, antes de la medianoche. Y una de las personas agredidas fue el estudiante Kevin Arrigui, el valiente representante estudiantil de la sede Bogotá, que en varias ocasiones ha recibido agresiones por parte de personas desconocidas y también por miembros de uno de los sindicatos de la Universidad Nacional, por hacer y denunciar hechos probados y ciertos.
5: Una vez fue reportado este caso, llegaron 2 ambulancias a muy cerca al edificio de Ciencias Agrarias de la UNAL para atender a los heridos, y por esto mismo la vicerrectoría de la sede emitió un comunicado asegurando que lo denunciado ya es materia de investigación. Entre tanto, según los testigos, el CTI de la Fiscalía hizo presencia la mañana de este jueves para recoger pruebas materiales que permitan esclarecer lo sucedido y así avanzar en el proceso de investigación.
0: 9:33 Diego Torres es profesor de la Universidad Nacional. Profesor, gracias por estar con nosotros esta noche aquí en Recap Blue. Bienvenido.
6: Silvia, Lucas, muchísimas gracias por la invitación y terrible que me llamen tan desastroso evento, terrible.
0: Sí, es un hecho lamentable y por eso quiero empezar preguntándole cómo están los estudiantes que resultaron heridos en este ataque.
6: Pues bueno, yo acabo de visitar al estudiante Kevin Arregui. Él está muy afectado, la verdad. Quiero contarles que le dieron de alta. Recibió varias puñaladas en su cuerpo. También tuve la oportunidad de ver el video, que pues espero que se ponga a disposición de la fiscalía. No puede hacerse público de momento, pues ustedes entenderán. Pero el video es terrible. Se ve como por lo menos 10 personas lo agreden, lo botan al suelo. Lo apuñalan, se ve claramente la sedicia, el nivel de violencia, y también se ve claramente quiénes lo agredieron. Por lo menos 2-3 personas se pueden identificar, y espero de verdad que la fiscalía actúe prontamente, las autoridades universitarias.
0: Sí, usted nos dice está muy delicado, fueron aproximadamente varias puñaladas, cerca de 10 personas quienes agredieron a este estudiante. ¿Él cómo está en este momento? ¿Ya fue dado de alta? ¿Qué dicen, digamos, los médicos frente a su situación de salud?
6: Él tiene una incapacidad de, creo que aproximadamente 7-10 días. Él tiene, increíblemente, tiene 3 puñaladas bastante profundas, a pesar de que la agresión, yo vi los videos y la agresión se ve que por lo menos le intentan dar entre 30-50 puñaladas en diferentes partes, creo que porque tenía mucha ropa, seguramente no fue impactado tan fuertemente. Psicológicamente está muy afectado, ahorita estamos buscando sacarlo de la ciudad, porque a mí no me cabe la menor duda que estos delincuentes van a intentar continuar con sus agresiones.
0: Sí, profesor, ¿qué es lo que hay detrás de este ataque?
6: Hay un sindicato de la Universidad Nacional de Colombia que se llama Sintraunal. Este sindicato ha violentado varias veces a varias personas, las ha agredido, es muy violento realmente, tienen canales de comunicación muy fuerte, y Kevin, que es representante estudiantil, los había denunciado en varias ocasiones. Hace poco menos de 2 o 3 semanas, uno de sus representantes agredió físicamente a Kevin. Yo puedo darles el video, que además es público. Pero esta vez a mí no me cabe la menor duda que seguramente agredieron, se encontraron con Kevin en circunstancias que van a ser determinadas por las autoridades, y lo agredieron físicamente. Lo agredieron además por motivos que yo todavía no logro entender. Y yo sí responsabilizo directamente al sindicato, a las directivas del sindicato, y los hago responsables de cualquier cosa que le pase a Kevin Arregui y a cualquier miembro de la comunidad. Es un sindicato que es el que tiene las pancartas puestas en la Universidad Nacional de Colombia y que apoyó la toma violenta, presuntamente, de personas en su momento, hace varios años, en la Universidad Nacional. En mi opinión personal, son los directos responsables, y espero que la fiscalía lo esclarezca claramente.
2: Sí, profesor Torres, nosotros hemos venido hablando desde hace muchos meses aquí en estos micrófonos, pues, de la situación de la Universidad Nacional, lo que pasa con la rectoría de José Ismael Peña, después llega Leopoldo Múnera, esto se va después al Consejo de Estado, y hoy está José Ismael Peña. Hoy, ¿cómo está la situación al interior del campus? ¿Ya ha regresado a la normalidad? Porque, por supuesto, esto fue bastante convulso todos estos meses.
6: Sí, definitivamente hemos recobrado la normalidad. El semestre, vamos un poco atrasados, pero vamos a acabar los 2 semestres, claramente. Desde el punto de vista académico, la Universidad Nacional ha mantenido su regularidad con la llegada del profesor José Ismael Peña, que fue designado por ley, no de manera ilegal, como en su momento lo hizo el Consejo Superior Universitario. Vemos que en este momento en la universidad la situación de anormalidad alrededor de la universidad está más en el Consejo Superior Universitario. Seguramente han escuchado cómo ha habido unas designaciones que quieren hacerse a la fuerza, reemplazando a uno de los miembros. Pues hay una intención del gobierno, que actualmente todavía existe en Colombia, así esté de salida, de tomarse a la fuerza las universidades y dejar abonado un terreno para hacer uso de la violencia. Sin embargo, en la Universidad Nacional somos más de 56.000 alumnos, más de 3.000 profesores, más de 3.000 personas académico-administrativas, que no queremos eso. Los grupos violentos, está demostrado que pertenecen, son personas de fuera de la universidad, y tenemos desafortunadamente este caso, esta organización que, pues, es claro que atenta contra la normalidad de la universidad, pero también son un grupo muy pequeño comparado con lo que hemos logrado, la normalidad y recuperar la academia.
2: Profesor, usted mencionaba algo que de hecho hoy la Procuraduría también ponía bajo vigilancia, y es esa elección del representante del CESU, del Consejo de Educación Superior, ante el Consejo Superior Universitario de la Universidad Nacional. De hecho, la ministra de Educación designada, Vivian Morales, también mandaba una carta diciendo, por favor, pongan en pausa este proceso hasta que llegue el nuevo gobierno. Usted estuvo ahí en el Consejo Superior Universitario, ¿qué sabe de ese tema?
6: Pues muy delicado. Miren, en su momento, cuando se designó de manera legal al profesor José Ismael Peña, el gobierno nacional, de manera articulada con el Ministerio de Ciencia y Tecnología y con el Ministerio de Educación, hicieron un nombramiento de una persona que no tenía la capacidad técnica, que era el profesor Víctor Manuel Moncayo. El profesor Víctor Manuel Moncayo orquestó la llegada ilegal del profesor Leopoldo Múnera. Desafortunadamente, el profesor Víctor Manuel Moncayo, pues, murió ejerciendo la posición y quedó vacante. Y actualmente quieren llenar esa posición, y la quieren llenar con una enorme cantidad de irregularidades. Nombraron en uno de los consejos de ciencia y tecnología, de manera muy regular y express, al profesor que es el rector de la pedagógica. Y ahora quieren nombrar, pasando por encima del CESU, del Consejo de Educación Superior, al nuevo miembro del Consejo Superior Universitario, justo en el momento en el que se van a designar decanos, y al final del año vamos a tener la designación de nuevo rector. Es claro que hay una intención de este gobierno de hacer el máximo daño posible al sistema universitario, y en particular a la Universidad Nacional de Colombia.
2: Sí, es decir, usted que estuvo ahí en el Consejo Superior Universitario durante toda esta polémica y todo este proceso de designación de José Ismael Peña, ya nos contaba lo que pasa con Leopoldo Munera. En la práctica, ¿hasta cuándo se puede designar ese delegado del CESU, del Consejo de Educación Superior? Es decir, ¿el gobierno Petro quiere dejarlo antes de que sea el 7 de agosto para que ya pues sea quien participe en las votaciones, según le entiendo?
6: Claro que sí, de hecho había un llamado al CESU para esa designación el día de hoy, no hubo quórum, tengo entendido, y el viceministro Ricardo Moreno movió para hacer la designación el 5 de agosto, dos días antes de la posesión del presidente de la Espriella, algo en la que se ve claramente que tienen toda la intención de efectuar todo el daño posible. En su momento, de hecho, el mismo viceministro Ricardo Moreno levantó una investigación disciplinaria contra mí porque denuncié la toma violenta por parte de la niña indígena y de agresiones de tipo inclusive sexual contra miembros de la comunidad académica por parte de estas comunidades indígenas. Entonces, es claro que tenemos una serie de personas que no tienen ninguna intención en la academia, sino simplemente mantener el poder. Pues, como siempre lo diré, ¿de qué sirve el poder si no puedes abusar de él? Y eso es lo que estamos viendo en este momento por parte del gobierno nacional con la Universidad Nacional. Y otra cosa muy importante, el sindicato Sintraunal, a quien hago responsable de la agresión de Kevin, apoyó de manera férrea la subida ilegal de Leopoldo Munera. Ahí están los videos y todo el mundo lo sabe.

0: administración de Leopoldo Múnera le dio prebendas sindicales por encima de 9 mil millones de pesos a ese sindicato. Esto está en materia de investigación. Y también es bueno recordar que el señor Leopoldo Múnera, cuando sale por el Consejo de Estado, renuncia inmediatamente, porque él sabe que tiene una responsabilidad fiscal muy grande por las prebendas que le dio este sindicato.
1: Mire, profesor, usted dice, se pueden reconocer fácilmente tres integrantes, por lo menos de este sindicato, que estarían detrás de las agresiones a Kevin y a otros dos estudiantes. ¿Qué han hecho desde la universidad o qué van a hacer con estos miembros del sindicato?
0: Se van a iniciar las investigaciones. Puedo darles de fe porque yo mismo apoyé la redacción de la demanda inicial en la fiscalía por parte de Kevin. Vamos a guardarnos la reserva de los nombres, pues porque es importante para la investigación. Es claro que no solamente hay miembros del sindicato, sino también miembros de la comunidad académica que desafortunadamente seguramente fueron influenciados por este señor, pero son muy violentos. Hay otros que no logramos identificar, muy posiblemente externos a la universidad. Es muy desafortunado lo que pasó. La fiscalía ya tiene referencia de lo que está pasando. La Universidad Nacional también ha iniciado las acciones tanto disciplinarias como colocándose al servicio de la fiscalía. Se ha iniciado también la cadena de custodia de los videos. Los videos son increíblemente claros. Es de verdad, no sé, creo que no se pueden dar a divulgar pues por la noticia, pero quiero decirles, yo nunca había visto tal nivel de violencia, y mucho menos dentro de la universidad. Entonces, la universidad, Kevin, y también se han iniciado acciones adicionales por otros lados para que esto no vuelva a ocurrir.
1: Claro, esto es un hecho lamentable. ¿Usted ve con esperanza la llegada de la nueva ministra de Educación, Vivian Morales?
0: Pues la doctora Vivian es una persona supremamente preparada. Yo quiero, de manera personal, tengo las mejores referencias de ella porque vimos que hizo un trabajo excelente en el pasado, en cada una de las posiciones que asumió. He tenido la oportunidad de ver las entrevistas y conozco su hoja de vida muy bien. Yo creo que tenemos que recuperar a la academia, pero también hago un llamado al gobierno nacional a que no nos estigmatice. La Universidad Nacional, las personas violentas son muy, muy pocas, y a veces hay voces que llaman a que, oiga, debe entrar la policía, oiga, debo meter a la fuerza pública. Yo no lo creo. Yo creo que lo que se necesita es más apoyo a la academia, y la universidad tiene sus mecanismos de control. Yo creo que lo que necesitamos es más apoyo de entes como la fiscalía, que no cierre procesos. Necesitamos más apoyo de la Procuraduría para que haga y haga seguimiento a las investigaciones disciplinarias, a personas como los miembros del sindicato Sintraunal, que claramente efectúan acciones violentas contra la comunidad. Entonces, mi llamado es, primero, a mí no me cabe la menor duda que hay una persona que va a ser muy capaz en el ministerio. A mí me gusta mucho el nombramiento de manera personal. Pero también le hago un llamado al gobierno nacional a que trabajemos de manera articulada con la Universidad Nacional y con las autoridades universitarias. Ya en el pasado logramos descubrir que 11 de las personas que se tomaron el edificio Uriel Gutiérrez de manera violenta fueron judicializadas, y eso detuvo enormemente las pedreas que eran frecuentes en la universidad. Entonces hay que trabajar, pero no nos estigmaticen. La Universidad Nacional no son unos violentos. Somos muchas personas produciendo gran conocimiento y orgullo al país.
1: Claro que sí. 9:46, ha sido un gusto poder conversar con usted, profesor Diego Torres. Desafortunadamente, por un hecho que no quisiéramos que siguiera ocurriendo, usted nos dice, es compleja la situación del estudiante Kevin, pero vamos a estar haciéndole seguimiento a este caso. Gracias y feliz noche.
0: Muchísimas gracias y muchas gracias por estar atentos, y por favor háganle seguimiento y no nos olviden, es muy importante, la academia se los agradece.
1: Claro que sí. 9:46, en segundo regresamos, esto es Recap Blue.
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3: El día en el mundo a las 9:48, no es fácil, Lucas, la situación que se está viviendo con los migrantes en territorio español, migrantes en su mayoría que llegan desde Marruecos, sí, varios países de África, intentando, como todos los migrantes, a buscar una mejor vida. El problema es que pasaron nadando y llegaron a Ceuta por miles, 40.000 migrantes, 15 muertos por lo menos hasta este momento que hayan reportado las autoridades.
4: Sí, señora, entre otras, pues esto desata incluso revuelo diplomático en la Unión Europea. La primera ministra de Italia, Giorgia Meloni, propuso cerrar el espacio Schengen con España por esta situación migratoria. Ya ha dicho el presidente del gobierno español, Pedro Sánchez, que estará presente mañana allí en Ceuta evaluando la situación, que por supuesto, Silvia, es muy compleja. Recordemos, Ceuta es un enclave español que queda en el continente africano, queda frente a Gibraltar, cerca a España, pero como tal comparte fronteras con Marruecos, uh-huh, en el continente africano.
3: Gabriela, esta y otras noticias del mundo, hagamos un recap a la información internacional.
5: Buenas noches. La crisis migratoria entre Marruecos y España se agravó con la entrada masiva de miles de personas nadando a la ciudad autónoma de Ceuta en una jornada que deja al menos 15 migrantes muertos. 9 horas después del inicio de la oleada, el gobierno español anunció el despliegue del ejército para reforzar las labores de la Guardia Civil ante lo que podía convertirse en la peor crisis migratoria de los últimos años en ese sector. No obstante, rechazó declarar la emergencia nacional, como lo había solicitado el presidente de Ceuta, Juan Jesús Vivas, al considerar que la normativa vigente no contempla una situación de estas características. La presión migratoria no ha cesado durante todo el día, pues miles de personas continúan llegando a la ciudad marroquí de Castillejos con la intención de cruzar a territorio español. La concentración de migrantes, que ya supera los 5 kilómetros de longitud, terminó por desbordar a la policía marroquí, mientras un flujo constante de personas, en su mayoría jóvenes procedentes de distintos puntos de Marruecos, sigue intentando aproximarse al perímetro fronterizo. Ante la situación, las autoridades marroquíes activaron un amplio dispositivo de seguridad y comenzaron a emplear material antidisturbios, gases lacrimógenos y cañones de agua para dispersar a la multitud y frenar los intentos de cruce hacia Ceuta. En medio de la crisis, el ministro de Exteriores de Italia, Antonio Tajani, se mostró a favor del cierre del espacio Schengen con España y aseguró que las imágenes que llegan desde Ceuta demuestran que la decisión anda el gobierno español de otorgar la ciudadanía española y por tanto la europea a más de 500.000 inmigrantes irregulares es profundamente errónea, pues según afirmó incentiva al tráfico de seres humanos. La situación continúa creciendo, pues a última hora de esta tarde la Guardia Civil recuperó 7 nuevos cuerpos de personas que habrían intentado cruzar a Ceuta, elevando a 15 el número de migrantes fallecidos durante esta entrada masiva desde Marruecos. Mientras tanto, España decidió cerrar el paso fronterizo de Melilla con Marruecos para contener nuevos intentos de ingreso irregular. El presidente de Melilla, Juan José Imbroda, informó que entre 300 y 400 migrantes lograron entrar a esa ciudad autónoma, tanto por la frontera terrestre como por vía marítima.
1: Ahora un recap de lo que pasa en Venezuela.
4: 9:52 es noticia, por supuesto, una entrevista que le concede la revista Time a la presidenta interina de Venezuela, Delcy Rodríguez, esto después de asumir el control del país luego de la captura y extradición de Nicolás Maduro a los Estados Unidos el pasado 3 de enero. En la conversación da detalles del giro político durante su gestión, cuenta qué pasó en ese momento en el que se da cuenta que las Fuerzas Armadas de los Estados Unidos se llevaron a Nicolás Maduro y cuenta también cómo es su día a día y su relación tanto con el presidente Donald Trump como con el secretario de Estado Marco Rubio. Nos conectamos a esta hora con Teresita Aya, nuestra analista internacional.
6: Buenas noches. En el recap de hoy hablaremos de Venezuela. Es que son muchas las cosas que están pasando en ese país. Y esto lo analiza precisamente un artículo de la revista Time muy interesante que nos da luces sobre diferentes temas, pero sobre todo la relación que existe entre Delcy Rodríguez y Estados Unidos, o mejor dicho, Marco Rubio, secretario de Estado de ese país y quien es la persona encargada de vigilar y de hablar con Venezuela todos los días. Pero empecemos por decir que se han cumplido ya 180 días desde el 3 de enero, cuando intervino Estados Unidos y sacó a Maduro. ¿Por qué es importante este número? Porque según la Constitución venezolana, en ese momento se debió haber declarado una fecha para las próximas elecciones. Pero no, tenemos que algunos días después se habló de una mesa de negociación y esa empieza a funcionar este sábado, a partir del 1 de agosto. Una mesa que está enfocada en unir a la oposición con el régimen y ver cómo entre ellos van a llegar a una solución, a una transición para Venezuela. Pero quien está detrás de esta mesa es Estados Unidos. Convocó a la mesa y además dijo quién iba a ser la persona de la oposición que se sentara ahí. Y oh sorpresa, no fue María Corina Machado, fue una persona distinta. ¿Por qué? Porque el presidente Trump, Marco Rubio y Estados Unidos quieren controlar este proceso. No quieren que haya caracteres fuertes, personajes fuertes ahí que puedan tomar decisiones sin consultar con ellos. Entonces, tienen una mesa armada y María Corina no está. Está, eso sí, el hermano de Delcy, Jorge Rodríguez. Y todo esto nos muestra que las decisiones enmarcadas en lo que Estados Unidos llamó la estabilización del país, la reconstrucción, un poco apresurada ahora por los dos terremotos, y la transición va de acuerdo al plan de Estados Unidos. Como dice la revista, Delcy escucha y ejecuta. Es más, la revista llega a llamar a Venezuela, y eso es muy importante si uno tiene en cuenta lo que han hecho en temas de seguridad, el apoyo que le han dado para perseguir a delincuentes en Venezuela, para cortar los vínculos en la Isla Margarita, por ejemplo, con Hezbollah, llevar a que Diosdado Cabello entregara a los líderes de esta organización en Isla Margarita, lo que han hecho en temas de economía, reabrir el tema petrolero. Falta mucho, sí, pero están volviendo a crear algo muy importante, seguridad jurídica, para que, como dice la revista, en esos halls de los hoteles hoy más elegantes se pueda oír jazz y hablar de petróleo. Seguridad jurídica para que vengan los extranjeros a hablar de petróleo. Todo esto lo lleva a que, entonces dice la revista, estemos hablando de un Estado vasallo. Lo complicado del Estado vasallo es que todavía hay quienes les da lástima y les hace falta Maduro y el chavismo. Y ven a Delcy Rodríguez como alguien que traicionó esos principios. Difícil para ella lograr, y así lo dicen, el balance entre hacer lo que quiere Estados Unidos, mantenerse en el poder, sin sentir que está traicionando al 100% los principios chavistas.
3: 9:56, Teresita, gracias. Y hablamos de la noticia del día hoy en Colombia. Tiene que ver con el gran reto que asume Ana María Vesga Lucas como la nueva ministra de Salud en medio de una situación compleja por la que está atravesando el país.
4: Sí, señora, quien viene de estar a la cabeza desde hace más o menos unos 3 años de ASEMI, el gremio que reúne a las EPS de Colombia, quien ha estado y hemos conversado en estos micrófonos varias veces con ella, al frente pues del deterioro y ese complicado panorama que hay en el sistema de salud. Y bueno, llega entonces, se confirma hoy ese nombramiento, hace parte para mí, Silvia, de esos nombramientos más técnicos que conocen realmente el sector, como es el caso, por ejemplo, de María Noemí Arboleda, la ministra de Minas y Energía, y llega entonces otra persona bastante técnica al Ministerio de Salud, Jessica.
3: La designación de Ana María Vesga como nueva ministra de Salud comenzó a generar reacciones entre los diferentes actores del sector, desde las sociedades científicas, asociaciones de pacientes y organizaciones que representan usuarios, coincidieron en que el principal desafío será recuperar un sistema que está atravesando una profunda crisis financiera y de atención. El presidente de la Asociación Colombiana de Sociedades Científicas, Jaime González, hizo un llamado a respaldar la gestión del nuevo gobierno y de la ministra.
7: El gremio de la Asociación Colombiana de Sociedades Científicas hace un llamado al talento humano en salud, especialmente a la Unión, y a rodear a este gobierno entrante en proteger al paciente.
3: Por su parte, Denis Silva, quien es vocero de Pacientes Colombia, aseguró que el primer reto de Vesga será demostrar que gobernará para todo el país y no únicamente para las EPS.
8: Ministra, cuente con las organizaciones de pacientes. Estamos listos para trabajar conjuntamente con usted y reconstruir el sistema de salud, recuperar el Ministerio de Salud y devolver la capacidad técnica a esta entidad. Es un reto enorme.
3: Entre tanto, el presidente de FECOER, quien es Diego Gil, advirtió que la prioridad debe ser resolver la crisis financiera del sistema para garantizar una atención integral, continua y oportuna a los pacientes.
9: Nuestras organizaciones y grupos de pacientes federados estamos listos para aportar y construir, y hacemos un llamado para que este trabajo se traduzca en resultados concretos.
3: Así las cosas, estas reacciones están reflejando la expectativa que genera la llegada de Ana María Vesga a este ministerio y la presión que tendrá para responder a las necesidades de pacientes, prestadores y demás actores del sistema. 9:59 PM. Ya hicimos un recap de los hechos más importantes de Colombia y el mundo. Hoy, a propósito del mundo, Lucas, en Caracas empezó la demolición de los edificios, pues que resultaron con graves fallas estructurales después del doble terremoto allí en Venezuela el 24 de junio, este terremoto que deja miles de personas muertas, pero también miles desaparecidas. Mañana a las 8.
4: Sí, señora, mismo ahora, mismo canal, para contarles todo lo que pase y cuando ya estemos entonces a una semana exacta de la posesión de Abelardo de la Estrella como presidente de Colombia.
3: Sí, señor, una semana exacta para esa posesión. Les vamos a contar lo que pasa en nuestro país, también lo que pasa alrededor del mundo y en deportes. Pues hablemos de los nuevos retos de la Selección Colombia, porque sí, señores, hay... Empieza a sonar la Selección Colombia. Ya se acabó el Mundial.
4: Sí, hay Mundial.
3: Bueno.
4: No, pues tienen 4 años sí. En masculino para solucionarlo.
3: No, pero por lo menos hay Copa América, digamos. Hay otros encuentros. Sí,
4: pero Mundial de momento, difícil.
3: Gracias a las ideas de Gianni Infantino. 10 en punto, Juan Guillermo. Hablemos de la Federación Colombiana de Fútbol. Ya ha confirmado primer partido para la Selección Colombia. Tenemos Copa Colombia y Novak Djokovic en el Masters 1000 de Cincinnati. Los dejamos con los deportes en esta noche de jueves.
10: Compañeros de Recap, buenas noches. La Federación Mexicana de Fútbol confirmó que Colombia enfrentará a México el próximo 26 de septiembre en el Estadio de Baltimore en Estados Unidos. El compromiso será el primer partido de la selección después de su participación en la Copa del Mundo del 2026 y también representará el debut de Rafael Márquez como seleccionador del conjunto mexicano. El amistoso llega apenas unas semanas después del Mundial, en el que el equipo dirigido por Néstor Lorenzo dejó una buena imagen. Colombia superó la fase de grupos, avanzó a los octavos de final tras vencer a Ghana y posteriormente quedó eliminada frente a Suiza en la definición de penales. Durante el torneo, la tricolor mostró solidez defensiva y confirmó el buen momento de varios de sus referentes. Jugadores como John Arias, Luis Díaz, Daniel Muñoz y Gustavo Puerta fueron piezas importantes en una campaña que volvió a instalar a Colombia entre las selecciones más competitivas del continente. Ahora el objetivo será comenzar un nuevo proceso. El duelo frente a México servirá para evaluar la base que disputó el Mundial, observar nuevas alternativas en la convocatoria y empezar la preparación para próximas competiciones oficiales, entre ellas las eliminatorias rumbo a la Copa del Mundo del 2030 y la siguiente Copa América que se disputará en 2028. El antecedente más reciente favorece a Colombia. En octubre del 2025, la Selección Colombia goleó 4-0 a México en un amistoso disputado en Texas. Ahora ambas selecciones volverán a verse las caras con el propósito de iniciar un nuevo capítulo después de la cita orbital. Y en otras noticias, se disputó una nueva jornada de los playoffs de la Copa Colombia, que dejó al Inter de Bogotá, al Barranquilla Fútbol Club y al América de Cali como nuevos clasificados en la siguiente ronda. El Inter de Bogotá venció 2-0 al Inter de Palmira y cerró la serie con un marcador global de 3-1, asegurando su paso a la siguiente fase. La definición más emocionante y con más polémica se vivió en Barranquilla, cuando el Barranquilla Fútbol Club y el Junior empataron 3-3 en el tiempo reglamentario, dejando la serie igualada 5-5 en el global. En la tanda de penales, el Barranquilla fue más efectivo, se impuso 5-3 y eliminó al conjunto tiburón. Alfredo Arias, técnico del Junior, habló del partido del Barranquilla y del arbitraje.
11: Y hoy voy a quebrar una cosa que me he propuesto hace muchos años, pero voy a hablar del arbitraje, ¿verdad? Influyen directamente, ya no en el resultado, en los goles, nos ponen en pérdida, no. Hay dos fuera de lugar, en el primer gol y el tercer gol son fuera de lugar, el segundo gol es una falta clara a Muriel, llega antes Muriel la pelota y el juez ahí al lado siga y ahí viene el gol, el segundo. Y vuelvo a aclarar, ¿verdad? Esto tiene poco que ver con lo que hagamos nosotros y con lo bien que lo hizo el Barranquilla y que nos gana por penales justamente. Pero es un comentario que, la verdad, es preocupante, ¿no? Es muy preocupante que de los tres goles haya directa incidencia.
10: Por su parte, el Real Cartagena y América de Cali igualaron 1-1 en el estadio Jaime Morón. El conjunto escarlata hizo valer la victoria 2-1 conseguida en la ida y avanzó con un global de 3-2. Y del fútbol pasamos al tenis. Novak Djokovic confirmó su participación en el Master 1000 de Cincinnati, certamen que se disputará del 13 al 23 de agosto y que será el último gran torneo de su preparación antes del inicio del US Open. El anuncio lo hizo el propio tenista serbio a través de un video publicado por la organización del campeonato. La decisión llega después de que el ganador de 24 títulos de Grand Slam se bajara del Master 1000 de Montreal para administrar las cargas físicas tras alcanzar las semifinales en Wimbledon. Cincinnati marcará así su regreso a la competencia con el objetivo de llegar en las mejores condiciones al último Grand Slam de la temporada. El torneo estadounidense ocupa un lugar especial en la carrera de Djokovic. El serbio ha conquistado el título en 4 oportunidades y además fue el primer jugador de la historia en completar el Carril Golden Masters al ganar al menos una vez cada uno de los 9 torneos del Master 1000 en el circuito. En Cincinnati también protagonizó una de las finales más recordadas en los últimos años cuando derrotó a Carlos Alcaraz en la edición de 2023 tras más de 3 horas y media de juego.

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22: Buenas noches. Muy buenas noches, muchísimas gracias por su sintonía. Bienvenidos, bienvenidas a Bla Bla Blue. Si ustedes quieren terminar este jueves y empezar el viernes con tranquilidad, con buena música, con una buena sonrisa y eso sí, en medio de grandes conversaciones, pues se pueden quedar aquí con nosotros porque Bla Bla Blue siempre, siempre los estará acompañando de lunes a jueves, de 10 de la noche a 1 de la mañana. La primera hora siempre invitados de lujo, hoy es jueves de comedia de domicilio. El señor Juan Peláez ya está aquí, ya lo vamos a presentar. Luego, después de las 11 de la noche, hoy es jueves de Numeral TVT, también jueves de Numeral TVT, vamos a recordar, vamos a hablar de la mejor actriz de Hollywood. Bueno, para unos sí, para otros no. La reina de los acentos, también le dicen, es Meryl Streep. Jueves de Numeral TVT, jueves para recordar a Meryl Streep con nuestro queridísimo W. Bernal esta noche aquí en Bla Bla Bla. Y en la tercera hora, después de las 12 de la noche, les tengo una buena canción para arrancar esta Feria de las Flores. La canción se trata de un tema que seguro será el exitazo de la feria, llamado Antioqueño Hasta Que Muera. Y está el rey del merengue urbano, Fer Ariza, pues de lanzamiento con esta canción. Vamos a sonarla entonces después de las 12 de la noche. Y además estará con nosotros Daniel Palacio, que es creador musical, y nos estará hablando de un software que desarrolló por el cual recibió además el premio Global Recognition Awards 2026. Todo eso después de las 12 de la noche aquí en Bla Bla Bla. Así que tendremos un super programa y si ustedes nos lo permiten, los vamos a acompañar hasta la 1 de la mañana. Ya estamos listos por eso. Ya mismo se ilumina el escenario número 1 de Bla Bla Bla para la bienvenida al señor Juan Peláez en este jueves de comedia a domicilio.
23: Dios hace comedia. Pensemos en Stephen Hawking. ¿Cómo será el humor de Dios que al mejor físico del mundo le da un físico de mierda? Hace comedia, parce. Hace comedia. Creó los países solo para burlarse. Venezuela, único país donde ser inmaduro es una virtud. O sea, lo hizo para montárselas. ¿Será que un asesino de Guatemala es guatemalo? Son pendejadas, pero pensemos en los países, más que todo Latinoamérica. ¿Qué respeto se le puede tener a Argentina si su casa presidencial es rosada, parce? Eso no es una casa de presidente, eso es la casa de la Barbie, ¿sí? O sea, no tienen presidente sino Ken, o sea, no funciona. ¿Será que en Nigeria roban con armas blancas? Es la gran paradoja del crimen, ¿no? Que llegue el man negrito, ¡quieto! Y saque un arma blanca y uno... ¿Será que si un boliviano muere, descansa en paz? A mí me encanta Bolivia porque ningún otro país de Sudamérica está a su altura, ¿sí? La cagada de Bolivia es que no tiene mares. Y hay que ser muy salado, parce, para que en un planeta que es 85% agua no la puedas ver. O sea, Bolivia lo único que tiene es llamas. Y no tiene agua para apagar esas llamas. Yo les quiero dedicar Lamento Boliviano, parce. Parce, debe ser muy fracasado como país para que lo más famoso que tenga sea una canción de Argentina, ¿sí? O sea, qué ironía que al país más alto le compongan canción Los Enanitos Verdes.
1: Es el señor Juan Peláez. Señor, buenas noches. Juan, ¿qué ha habido, hermano? Bienvenido a Bla Bla Blu.
2: Mao.
1: ¿Qué ha pasado?
2: ¿Cuánto rato? Qué alegría. Dios mío, eso fue, si mal no estoy, como en el 2017. Sí. Que yo grabé esa vuelta, qué vergüenza, Dios mío.
1: ¿Y por qué le da vergüenza? ¿El pasado oscuro? ¿Qué?
2: Sí. Uno, ¿no te parece que uno va cambiando mucho? Hay vainas ahí como en el delirio y en la voz que uno dice, uy, no, muchacho, ¿qué le pasa? Aunque yo soy mi mejor hater, o sea, eso que a uno le llueve hate en redes sociales y lo tratan mal, y yo los leo y yo a veces, muchacho, estoy de acuerdo, sí, señor. Sí. No, uno es su peor hater, Dios mío, me cuesta mucho escucharme.
1: Oye, de verdad, uno es un crítico con el trabajo de uno, yo no sé si...
2: Qué feo.
1: Uno se da más duro a uno que a los demás, o sea, a los demás uno dice, bueno, no me gustó, Tano, o no, no lo veo, pero uno coge, uno sí se da juguete con toda, ¿no?
2: O sea, oiga, sí, como que, como esto va a sonar demasiado gay, pero sí nos tenemos que hablar con más amor, pero sí, a mí, claro. me cuesta todavía, me voy a espalo.
1: Bueno, pero ahí está su comedia. A mí igual estas líneas, no sé si a usted le parezca que ya están como muy viejas o lo que sea, pero están buenas. Tienen sus añitos.
2: Ay,
1: pero...
2: gracias, Madito.
1: Oh, aguanta.
2: Sí, llevamos mucho sin escucharlas. Mira que el beat de Bolivia no me acordaba muy bien cómo era. De en un planeta 85% agua, ahí me hablé con amor. Yo dije, oiga, esa ironía está linda. Que no la puedas ver en un planeta de 85% agua, está linda. Pero sí.
1: Esto es lo que se llama en el stand-up el one-liner.
2: Podría entrar dentro del one-liner, sí. Aunque ahí es two-liner, porque para ese chiste también aplica Uzbekistán y Kirguistán, que no tienen mar. Es un poco de países. Es República Democrática Centroafricana.
1: Ah, sí, señor. Sí, hay muchos que no tienen mar.
2: Hay muchos que están jodidos.
1: Oiga, Juan, ¿cuánto tiempo ya haciendo comedia? ¿Cuánto tiempo lleva usted?
2: Cumplo 12 años.
1: 12
2: años.
1: No,
2: es 13 años haciendo comedia, sí.
1: Oiga, ¿ya han pasado 13 años? Mucho tiempo, ¿no?
2: Sí, maito, sí. Sí, es muy loco. Y yo que arranqué siendo en los open mic ahí en el R101, ¿te acuerdas? Yo era muy fan de verte parado en escena. Y yo recuerdo que mi chiste de batalla siempre para arrancar era, la idea es que ustedes conmigo se rían, cosa que se me dificulta cuando tengo ropa puesta. Y Dios bendito, cuídame de aquí en adelante, ojalá la gente se ría de lo que les voy a decir.
1: Oye, qué bueno, para contarles a los oyentes, hace 13 años, sí, era un espacio en Bogotá, en el Teatro R101, el teatro todavía sigue existiendo, y entonces
2: Es de culto.
1: Culto, se llama Open Mic, que es el micrófono abierto, entonces podía ir cualquier persona y decir, venga, yo me quiero presentar esta noche en este teatro, teatro pequeño, y más de uno se le midió. Y más de uno de los que se le midió en este momento son grandes comediantes. Grandes.
2: Exacto, eso era hermoso. Sí. Y porque tal vez a mi criterio sí fue open mic serio. O sea, los open mic que llegamos a realizar ahí, Mao, sí era de podía un aparecido, el que sea, desde un actor hasta un indigente, Dios mío, el que llegara diciendo, déjeme parar 5 minutos a ver si sirvo para esto, bienvenido.
1: Lo anotaban en la lista y dele, para el escenario.
2: Órale, ¿no? Yo tengo primicias, yo creo que tú debes saber, pero claro, uno tiene primicias aquí para que nos volvamos implícitamente la red. Porque ahí se paró, a hacer comedia, yo lo sé. Sí. El señor Manuel José Chávez, el señor Julio César Herrera, de hecho trompetero, lo vi haciendo stand-up comedy, sí, ahí coqueteándole al lenguaje stand-up. Hay mucha gente muy crack que la vi parada ahí explorando la vuelta y me parecía hermoso.
22: Oiga, ¿por qué cree que hay tanta gente tan dura y tan crack como director Harold Trompetero, actores como Julio César Herrera y todo eso, que arrancan con el stand-up y después como que no les cuaja? No porque sean malos, sino porque se dan cuenta de que eso no es para ellos. ¿Por qué cree usted, en su criterio como comediante, Juan, que no es para ellos? O que no les funciona, no todo es para todo el mundo.
2: Pues Mao, Hay una vaina, una experiencia hermosísima que estoy viviendo ahoritica, y es que pues ya de un par de años para acá he dirigido muchas vainas de stand-up, desde formatos hasta unipersonales. Sí. Dentro de esos estoy en la dirección de el show de stand-up Donde Dejó la Moto, de Julio César Herrera. ¿Sí? Ajá. Y entonces armamos este show. Y ha sido un encontrón bellísimo, también algo que ha forjado una amistad muy bella con Julio, pero de decirle al man, hey, no actúe, ¿sí? Porque en las manifestaciones artísticas, y tú lo sabes, en el teatro lo primero que nos ponen de manifiesto es la máscara. El símbolo del teatro es la máscara sonriente y la máscara triste. Y hay infinitas máscaras, hay teatreros que se dedicaron toda la vida a la máscara neutra, que es la máscara sin expresión, o el payaso, que es la máscara más pequeña, la nariz del payaso es la máscara más pequeña. Entonces siento que muchos artistas tienen una armadura que los protege para no estar al desnudo, y me refiero a muchos artistas porque si tú ves, un músico está refugiado bajo su instrumento, ellos no están al desnudo con la gente, un actor está con la máscara del personaje, ¿sí? Todos ellos tienen una máscara, y los standuperos nos acostumbramos a pararnos en pelotos, ¿sí? A pelo, y entonces entonces creo que esa es la gran confrontación con respecto a los actores, ¿sí? Porque mientras que los actores aprenden a manipular su universo emocional, todo su banco de recuerdos, ¿sí? Dependiendo de la técnica que tengan y todo, pero a manipularlo para regalarle un poquito de ese alter ego a alguien para ahí en esencia, en el personaje que están construyendo, nosotros los comediantes lo tenemos todo ahí mostrándoselo a la gente. Sí,
22: claro.
2: Siento yo que igual hay algo de actuación porque, bueno, sí, hay unos comediantes que malentienden la vuelta y se muestran así, dicen cosas tenaces de su vida privada o algo así. Pero yo creo que mucho comediante profesional, al menos dentro de mi gusto particular, esto ya se vuelve de gustos personales, lo que hacen es hacer una selección muy inteligente de sus matices emocionales para crear el personaje. O sea, en el fondo sí hay personaje, pero es que es muy al desnudo.
22: Sí. Y además, porque se nota, yo una vez hice un taller de stand-up con Gonzalo Valderrama, y había una actriz, y no voy a nombrarla, es muy conocida, y estaba esa actriz.
2: ¡Demos nombres!
22: No,
2: nombres.
22: Esto no es la red. No, respeto.
2: ¡Fue de sangre, mao!
22: No, porque que a mí me da pena decir ahí con Ana María Sánchez. No, perdón. No dar nombres porque en serio. Mire que no, a ella no le fue tan bien, y le decía a Gonzalo, es porque eres actriz, porque las personas que ya tienen como el tema de hacer una puesta en escena y construir un personaje, no les queda tan fácil como a nosotros, los que hemos intentado hacer stand-up, que somos unas bestias para actuar, que somos cero artísticos y cero puesta en escena. O sea, uno se baja del bus y como llegó ahí se paró, todo sí, guarambilado, total, despeinado. Falta respeto por el público, uno se para a decir a veces sandeces. En cambio, los actores tienen una mística y una construcción, y han hecho talleres y se están preparando para eso. Y eso empieza a quitarle fuerza al texto. Es que es una vaina que es muy rara, muy loca, Juan. Muy raro
2: eso. Sí, es una vaina impresionante. Julio mismo me decía, mientras vamos en la construcción del texto, que está bellísimo, por favor vayan, es en el Gimnasio Moderno, el 12 de agosto, es esto. Entonces, si les es viable, vayan a ver este show lindo del señor Julio César Herrera. Y lo que te digo es, es que mi pelea con Julio ha sido decirle en muchísimas ocasiones, bueno, decirle no actúe, y Julio se me ríe y me dice como, parce, voy a televisión, voy a cine, claro. Y lo que me dice el director es no actúe, y vengo a hacer stand-up y me dicen no actúe, entonces yo, ¿para qué estudié?
1: ¿Para qué estudié actuación?
2: Sí,
1: claro.
2: En todo lado le piden que no actúe.
1: Bueno, pero usted lo que está haciendo ahora es no actuando, sino está saliendo. Y lo vi en Yo Me Llamo, hermano, que es esta vaina. Apenas lo vi con Cuervo, yo dije, no, este par de monstruos, ¿qué es esta vaina, hermano? Qué bien, lo felicito. Me alegra mucho por usted.
2: Qué bonito, wow, sí. Muchas gracias. No, pues para mí un reto impresionante también. También como que uno tiene mucha seguridad de lo que ha construido desde su personaje solito. Aquí entre nos te agradezco que hace más o menos un añito también estábamos charlando, Mao, que yo estaba hablando de mi especial de stand-up negro.
1: De negro, sí.
2: Y entonces, pues claro, uno ya viene con su personaje muy construido y todo, y pasar ya a la televisora que llaman, dentro de lo respetuoso que hay que ser en los marcos de lo posible, en el cuidado con la audiencia y todo, junto a un monstruo también como el señor Cuervo, ha sido una experiencia bellísima, estar a la altura de las risas de la audiencia, pienso yo.
1: ¿Cómo hace, Juan? Porque el medio en el que usted se mueve muy bien es ese stand-up que a veces es, bueno, su obra se llama negro, es ese stand-up que tiene humor negro, que uno tiene que ir como un poco como con la mente abierta para recibir, no solamente de usted, sino de los comediantes. Usted presenta y tiene el show en boom de La Logia, que ahorita hablamos de eso, que es maravilloso, pero es que eso no es para todo el mundo, porque ese humor es fuerte, es recalcitrante, o sea, eso toca bajarlo como con agua, ¿no?
2: Sí, estoy de acuerdo, pues, Mao, yo lo que estoy haciendo todos los días es parándome y también teniendo una conciencia desde la madurez escénica que uno tiene, que uno puede ser blanquito y respetar los límites, ¿sí? Obviamente creo que se puede reptar en la frontera de lo divertido, más no de la carcajada, de, está bonito, está entretenido, ¿sí? Más de llevar a la carcaja, me desarmó. Sin embargo, dentro de mi intención siempre está desplazar un poquito la frontera y más bien que el director en algún momento ojalá me regañe, me diga, hey, esto estuvo mal, pero de momento no me han regañado, ¿sí? Entonces está súper bien, porque de una u otra forma valoro mucho esta oportunidad, como también una oportunidad para aportar a la comedia de este país, la voz de un país que le hace falta reír. Entonces para mí eso es un honor, yo estoy encantado, y con este marco y este contraste de tantos artistas que uno ha escuchado, que uno idolatra, que uno puede entrar y sentirse juez, hacer chistes tanto del artista como del personaje imitando al artista, no, y aprender de Cuervo, estoy encantado.
1: Sí, Cuervo es un crack. Trabajé con él en Voz Populi y es demasiado, demasiado, demasiado brillante. Muy, muy talentoso.
2: Genius.
1: Bueno, Juan, ¿pero qué está haciendo exactamente entonces con Leonardo Cuervo en Yo Me Llamo? ¿Qué es lo que les toca hacer a ustedes? Cuente.
2: Bueno, en esta generación de los streamers, entonces para la plataforma Dito, literal, estamos haciendo las veces de streaming, ¿sí? Entonces, de pronto si su merced que está escuchando no está familiarizado con estos conceptos o algo así, yo no sé en qué estamos como sociedad, su merced linda, pero ahora es muy entretenido ver a alguien reaccionar a otra cosa.
1: Claro.
2: Entonces, literal, nosotros estamos en un programa llamado Reacción al Doble, donde estamos enfocados ahí en primer plano, haciendo jetas de si nos gustan o no los artistas que se presentan. Y haciendo tiros, mordaces, burlas, o a veces apoyando, elogiando, lo que sea lugar, ¿sí? En el lenguaje de la comedia, el roast, que para otras personas puede ser mal llamado bullying, pero dentro del lenguaje de la comedia, el roast es más bien un homenaje, oye, te admiro por lo que estás haciendo, pero te lo digo con chistecitos, ¿sí?
1: Claro.
2: Siempre he pensado que ese roast, el requisito es que sea más chistoso que ofensivo. Entonces ahí jugamos a punta de un tablerito y reaccionando ante el artista que se presentó. Entonces, si lo hizo bien, caben sus elogios. Si lo hizo mal, pues vamos a hacer mordaces también dentro de lo que nos permite el director y jugamos a reaccionar. Y justo después de que acaba Yo Me Llamo, porque eso es en vivo, en tiempo real, junto con el programa, estamos nosotros ahí reaccionando. Tan pronto acaba Yo Me Llamo, tenemos un programa Cuervo y Yo que se llama Detrás del Doble. Entonces ahí nos están dando la oportunidad de entrevistar a los artistas para conocer quién está detrás de la historia, ¿sí? Entonces, así como hay unos manes supremamente talentosos que uno dice, lo hiciste increíble, hay otros que uno tiene la pregunta inicial de, ¿usted por qué vino acá si lo hace horrible? ¿Sí? Y creo que todos tenemos esa curiosidad, huevón, en serio, de saber. Sí, sí, es una persona. Yo, mira que yo los he categorizado en dos, en tres. Para mí, una categoría es los talentosos que la hacen increíble, que se les nota la preparación, que mis respetos y quiero que me firmes una nalga. O sea, ellos increíble, que siguen en el programa y todo. La siguiente categoría son los malos que creían que eran buenos. Entonces estos malos que creían que eran buenos van con la historia de, no, todos mis amigos me decían que yo era Maluma y mi mamá me apoyó y no sé qué, o sí, hagamos una campaña de por Dios para la salud mental, que hay gente convencida de que es Adam Levine y pues se parece a Meneiquita. Sé serio, ¿sí? Entonces, sí hay una vaina, y también de mejorar los estándares de amigos que tienes, porque un amigo de verdad no te llena a ti de mentiras diciendo, cantas precioso. No, papi, no. Así duela decirle la verdad, decirle, eres malo, dedícate a otra vaina, te lo ruego. ¿Sí? Y mi última categoría, espérate, y mi última categoría son los malos, pero que saben que son malos. Y ellos saben que son malos y fueron a recochar, a que la gente se riera un rato y a sabotear un poquito el formato y jugar. Como, ay, yo solo quería pararme y hacer el ridículo. Que esos también me caen muy bien, pues porque son conscientes de que, no, hay que seguir haciendo otras vainas de por Dios. O sea, hay que seguir en call center.
1: Sí. Que van a reírse de sí mismos. Aquí está un oyente diciéndome que ese que usted dice que el que se cree Maluma, pero que no es Maluma, sino Maluca. Dice aquí que, un oyente, síndrome del impostor inverso. ¿Sí?
2: Total. Eso existe, estoy totalmente de acuerdo. ¿Será que tiene un nombre así oficial?
1: Yo creo que sí.
2: Sí. Sí, símbolo, sí, es el síndrome del impostor a la inversa, estoy totalmente de acuerdo. Es gente que se la cree y a veces se bajan ofendidos. Se bajan como que se cree ese tal César Escola de por Dios viniéndome a decir a mí que no soy Maluma. No, parce, hay gente loquita.
1: Le estoy preguntando aquí a la inteligencia artificial, ¿existe el síndrome del impostor inverso? Escucha la respuesta, Juan y oyentes. Dice, sí, existe el concepto de síndrome del impostor inverso o invertido, aunque no es un término clínico oficial como el síndrome del impostor clásico. Se usa de forma coloquial o divulgativa para descubrir lo opuesto. Personas que sobreestiman sus capacidades, habilidades o conocimientos, sintiéndose más competentes o geniales que lo que realmente son, a pesar de que hay evidencias en contra. Dice aquí la inteligencia. Esto está buenísimo.
2: Me encanta. Sí, los hay, y hay muchos, de por Dios. Claro. Hay muchos.
1: Vea, aquí hay una vaina buenísima. Dice, este fenómeno está muy relacionado con el efecto Dunning-Kruger, ¿se acuerda? El que es el del sesgo cognitivo. Ese es, yo no sé si
2: lo han pillado.
1: ¿Se acuerda, Juan? Que es una persona que, digamos, no sé, medio investiga sobre cultivos de arroz. O sea, sabe una pendejada y solamente con ese fragmento de cómo se cultiva el arroz, ya se cree el ingeniero agrónomo. Y sale a dictar cátedra y nadie lo baja de esa vaina.
2: Sí, es verdad. Siento que yo soy de esos. Es que mira que a mí me han atribuido ahí dentro del underground cómico, sí. Que supuestamente es que yo soy inteligente. Y yo analizo y uno es muy bruto, Mau.
1: Usted es inteligente. No, Juan.
2: No me mienta, Mauricio.
1: No, Juan. Ya, estamos hablando que hace 13 años lo conozco a usted, desde esa época del Teatro 101. Usted es un tipo muy inteligente, hermano. Desde esa vez lo digo y lo he vuelto a ver en el escenario mil veces. No, aquí no se meta aquí tampoco el síndrome de nada. Usted no tiene. Síndrome de Peláez tiene usted. Síndrome. Usted sufre de síndrome de Juan Peláez.
3: Síndrome de Juan Peláez, está lindo, está lindo. Es que yo lo que digo es que uno tiene muy poco conocimiento, ajá, pero yo digo que si todos el poquito conocimiento que tenemos lo aprovechamos al máximo, uno parece súper dotado.
1: Claro, claro, sale uno a tramar gente, a enredar.
3: Sale uno a tramar, sí. Sí, háganlo. Uno con un IFES decente viene a hablar de medicina aeroespacial.
1: Claro, claro. No, fíjese que ahorita ya no necesita ser tampoco tan bachiller como para uno tener un buen puesto, ¿verdad?
3: Sí, epa, epa.
1: Sí, sí,
3: no, pida, pues, ya.
1: Pida puesto para en el gobierno y verá lo que
3: No, ya. Uno lo que necesita es mantener buena relación con ChatGPT y ya.
1: Sí, o ser chusco.
3: Uy, ser chusco también, sí.
1: Sí, sí. Ay. Bueno, entonces volviendo otra vez a Detrás del Doble en Ditu. Arrancan ustedes entonces con el programa al aire y después cogen al participante y lo sientan cuervo de usted. Pero ojo, porque estamos dejando de lado a Julianita Arango. Cuidado.
3: Ojo. Bellísima mamacita. Uy, Juli.
1: Lo máximo.
3: Muy linda. Muy linda. Y que viene a ponerle ese saborcito costeño. Sí.
1: Uy,
3: entonces máximo. Ahí eso parece chiste de Colombia, de hace 10 años, que había un costeño, un paisa y un rolo.
1: Sí.
3: Sí. Había un costeño, un paisa y un rolo trabajando en Yo Me Llamo.
1: Sí, ¿cómo le parece que llegan un paisa, una costeñita y un rolo? Y entonces le dicen al director de un programa, yo quiero trabajar el programa. Ahí está.
3: Amparito.
1: Sí. Amparito. Bueno, ¿qué ha visto usted en Yo Me Llamo que lo ha dejado sorprendido? Que usted dice, bueno, este man sí se llama. Este man, como que difícilmente uno le mama gallo porque es que es muy bueno. Talento puro.
3: Uy, no, es que hay gente que uno que he admirado, viene desde España. Ojo, que la primera noticia que a mí me tiene como, uy, qué bonito el crecimiento que ha tenido este reality, me parece muy bello, y es que ya traspasó fronteras, definitivamente. Tenemos concursantes que vienen de Chile, concursantes que vienen de España, o sea, de todas partes, de Cuba, con unos montajes y unos personajes maravillosos. Entonces también darse cuenta de todo lo que nos hemos escalado es algo muy bonito, ¿sí? Y además de eso, ya ir viendo cómo llegan a explorar los personajes. Entonces vimos a una Tina Turner, wow, es impresionante esta mujer.
1: Oye, hay unas voces también duro. O sea, unas voces que uno dice, no, pues que usted no debería imitar. Usted debería salir a cantar con semejante vozarrón.
3: Exacto, así es, que es impresionante. Hay algo que yo estoy haciendo también ahí a lo largo del programa, vamos a ir viéndolo, y es, listo, estamos construyendo al doble perfecto en términos de su apariencia y de su voz, que es el proceso que vamos viendo con la escuela, que es una vaina impresionante lo que van logrando, ¿cierto? Pero como hemos tenido el permiso de estas entrevistas y todo, yo sí he querido corcharlos. Entonces, corcharlos es, ya sabemos que te ves como tal persona, que pareces tal persona, pero pues, ¿por qué no jugamos a ver si lo eres? ¿Sí? ¿Cuándo naciste? ¿Qué signo eres?
1: Uy.
3: ¿En tu infancia qué enfermedad te dio? Entonces, me está gustando mucho esa trivia.
1: Buenísimo.
3: ¿Sí? Sí, me está gustando mucho esa trivia. Vamos a jugar a Yo Me Llamo, pues, ¿cómo sería? Sí, me gusta ese jueguito de la vez pasada teníamos a como cuatro artistas ahí enfrente, los estábamos entrevistando. Uh-huh. Y yo empecé a decirles como, bueno, ok, levántenme, dos de ustedes son signo acuario, levántenme la mano, ¿cuáles? Y ahí corchados, ahí ya se dieron cuenta que el reality está bien reality.
1: Qué bueno. Ahí está entonces Juan Peláez, nuestro invitado en este jueves de comedia a domicilio en Bla Bla Blu. Señor, el escenario es completamente suyo.
23: Pendejada. No contento con eso, Dios le dio nombres a los habitantes de cada país, gentilicios se llama, y eso es fácil. Alguien nacido en Colombia, colombiano. Alguien nacido en Camboya, camboyano. ¿Sí? Alguien nacido en Australia, australiano. Para el mundo, el ano es importante, ¿sí? Por eso es que nos va como un culo, ¿sí? La peor parte la sacó Kenia. Que ni agua, que ni ropa, que ni ano. O sea, Es triste. Hay gentilicios difíciles. El gentilicio de alguien nacido en Papúa Nueva Guinea. Humano. ¿Sí? Es complicado y además en cada país tienen acentos horribles. Los españoles terminan sus frases con la palabra tío. ¿Cómo saluda un español a su tío? Hola tío, tío. O sea, es más. Los mexicanos utilizan la palabra madre para todo. Es la palabra más plurisemántica. Queda en la madre, te rompo la madre, está de madres. Y a las mamás les dicen jefa. Yo no sé si el día de la madre es el día de la madre o el día del trabajo allá. Es raro, sí. Luego asignó maldades para cada país. En este país habrá pobreza, en este país va a temblar resto. Parce, en Haití tiembla todo el tiempo, ¿sí? El Haití cuando iba a estar en guerra con República Dominicana era, ¡ay, mire cómo tiemblo! ¡Venga! Tiembla. Si hubiera un centro comercial allá se llamaría Epicentro. Están mal todos ellos. Y luego estalló la guerra por todas partes y la humanidad es tan estúpida que le pone nombres a las guerras. La primavera en Praga, la Guerra Fría, y uno se imagina a Gorbachev y a Churchill comiendo helado y tirándoselo. O sea, la guerra de las dos rosas, imaginamos a Ricky Martin y a Maluma. ¡Se toca! No, no. Si hubiera una guerra de gente gorda, la harían en la franja de grasa. No se rían que la guerra es un asunto sirio. Es complicado. Si un maya se desmaya, deja de ser maya. Pensemos en eso, parce, los mayas emparrados y que se empiece a maluquear. Oh, estoy malito. Oh. Y se hinca, se vuelve peruano.
1: En este jueves de comedia a domicilio estamos con Juan Peláez. Óigame, pero no. Estas líneas no envejecen, buenísimo.
3: A mí después me la han montado mucho con eso de los mayas, diciéndome que es el meme, pero yo juro que esta línea de los mayas yo la hacía en el 2014. Ahora bien, si el meme va de antes del 2014, qué emoción, me parecería pues, la vuelta. Sí, oiga, pero sí, hace mucho. Volvieron meme, yo me atrevo a decir, aunque esto es muy desde el ego, que volvieron meme la línea, y para mí eso sería hermoso. Oye, que haya pasado, pero bueno, quién sabe.
1: Le quería preguntar, Juan, hay mucho comediante haciendo meme que dice, ay, no se dieron cuenta que esto es un meme, jajaja. Ja, ja. Y ya voy allá y robo.
3: Pues mira, yo soy el principal defensor, si tú estás arrancando en la comedia y todo, que robes, que plagies, ¿sí?
1: Okay.
3: Yo dentro del modo en cómo me he enamorado de la comedia y todo, yo creo que el primer paso es, primero, aprender a reír. Ve a un show y diviértete, ojalá. Diviértete con chistes de sexo, diviértete con chistes de humor negro, diviértete con humor blanco. Encuentra ese encanto y esa maravilla que tiene cada tipo de humor. El siguiente paso es enamórate de tu capacidad de hacer reír. Y como tal vez no tienes la madurez aún de escribir y estructurar un buen chiste, pues plagia a alguien con quien sientas mucha sincronía. Yo me acuerdo que yo plagiaba a un profe al que quería mucho y yo de frente le decía como, profe, yo estoy haciendo estos chistes, si quiere míreme hacerlos, ¿sí? A modo de, y yo estaba arrancando, yo no sé, pues él se lo tomó muy bonito en todo momento y ya yo en un momento yo dejé de hacer eso. Pero yo sí digo de frente como que plagies, ¿sí? Ahora bien, si te quedas toda la vida ahí, pues el mismo oficio va a dejarte en un

0: Creo que los que hacemos la tarea bien, pues van recogiendo esos frutos, ¿sí? Pero bienvenido sea el plagio, si hay que plagiar, se hace con el alma,
1: Pero
0: ¿sí?
1: no todo el
0: No
1: tiempo, o
0: sé.
1: sea, de pronto arrancando en
0: Exacto,
1: una temporada, ¿no?
0: exacto.
1: ¿Cierto? No la
0: Estoy
1: cogen
0: de
1: de
0: acuerdo
1: mañota.
0: contigo, es exacto. Hay una frase por ahí, un libro muy chévere para artistas, no me acuerdo el escritor ahí, sí, usamos ChatGPT, que
1: A
0: se llama
1: ver.
0: Roba como un artista.
1: Espérame, voy a googlear. Roba como artista. Libro de Austin Kleon. ¿Cierto? ¿Sí es?
0: Claro, ese recomendadísimo, recomendadísimo.
1: Sí,
0: Entonces está
1: Austin
0: muy chévere,
1: Kleon.
0: como que a mí me parece. Ahora bien, si te roban, a mí me pasó algo, y juro, es que estamos percibiendo el mismo universo con los mismos elementos sensoriales, ¿sí? Entonces hay gente también, artistas que en su ego dicen, ay, este me robó. Parce, es que estamos viendo lo mismo, la posibilidad de una coincidencia creativa es enorme. Sí, entonces a mí me duele mucho cuando, al menos entre colegas, nos venimos a señalar en uno con el otro de este está robando, este no. Los fans y el público me encanta que critiquen y si quieren escribir que uno está robando lo que sea, genial, porque siento que la crítica es un eslabón que crea industria. Sí, a mí me encanta leer o saber que respetamos el cine porque hay tanta gente que se le llena la jeta opinando sobre el cine. Entonces a mí sí me encanta que la gente que consume comedia empiece a criticarnos. Eso es un aviso de que estamos convirtiendo el oficio del stand-up en una industria. Bienvenido sea. Pero si entre artistas y colegas nos vamos a tratar mal desde el ego, sí me da un poquito de tristeza, sí, porque las coincidencias creativas existen. Cuando yo viajé por primera vez a México, uno de mis líneas de pensamiento que más he usado y que me hacían entrar bien con el público eran chistes de juegos de palabra, que yo
1: Sí.
0: hacía un diccionario donde depositaba el significado de las palabras. Ejemplo, serenata, dos puntos, últimas palabras de la leche hervida antes de enfriarse. Entonces, es humor blanco noble, bonito, pero es para entrar en calor con la gente. Yo hacía eso por lo general aquí en Bogotá, en espacios de público medio familiar y todo esto, le va muy bien, es una entrada muy bonita y con la cantidad de palabras que yo le meto, es muy bonito. Bermudas, dos puntos, acción de ver mujeres que no hablan. Entonces son chistes bonitos que desde el humor blanco como que empiezan a divertir. Y en México me iba como un culo, mao. Pero
1: Así no le
0: madre,
1: gusta.
0: y yo
1: Ay, no le creo.
0: no gustaba. Y yo decía, Dios mío, pero ¿por qué? Y yo me presenté un poco de tiempo. Yo duré casi 2 meses allá y como a los 15 días, un comediante se dignó, se lo agradezco mucho, a decirme, mira Juan, lo que tú estás haciendo es un plagio, entonces de pronto a la gente le choca un poco que tú estás haciendo eso, ¿sí? Y resulta que es un plagio. Yo llegué a México, colombiano ahí visitando, nada más y nada menos que plagiando al señor Eugenio Derbez,
1: No.
0: con un personaje que él tenía en los 90s que fue súper famoso, o en los 2000, que se llamaba Armando Hoyos. Y era un tipo con un diccionario y él tiene el libro completamente escrito. Entonces lo primero que yo sentí fue, uy, qué irrespetuoso también con la cultura y con gente consumidora de comedia, pues
1: Claro.
0: venir yo a robarles de frente nada más y nada menos que al señor Eugenio Derbez. Pero a la vez fue una de las coincidencias más bonitas de mi carrera, decir, hey, marica, estoy escribiendo
1: A nivel
0: algo
1: de
0: por la
1: Eugenio.
0: línea de pensamiento.
1: De
0: Exacto.
1: Eugenio
0: Entonces
1: Derbez.
0: para mí fue, a mí. Ese descubrimiento, o sea, dije como, baila, todo mi diccionario se fue al carajo, ¿sí? Pero estoy escribiendo a ese nivel, o sea, es como esa escena de Rápido y Furioso en la que el monito este en la uno le dice a Toretto, casi te gano. Yo me sentía así con Eugenio.
1: Qué
0: Sí,
1: bueno.
0: entonces, como que yo sí le invito mucho, más que todos los colegas y eso, que pues no nos señalemos y nosotros no somos jueces para venir a señalar el trabajo del otro. Y en cuanto al público, ustedes sí hablen lo que quieran, ustedes están es para que rían, ¿sí?
1: Claro.
0: Entonces, sí, es raro eso.
1: Y hablando de público, hablemos de La Logia, que es un formato que también viene de México y que usted es como el comandante aquí en Colombia de eso, que es La Logia. Cuéntales a los oyentes, Juan.
0: La logia es un formato. Ay, yo voy a decir esto aquí incorrecto, puede que graben el fragmento y después esto me genere problemas, pero yo tengo la sospecha, no comprobada, de que hay un foro de hace mucho tiempo. De hecho, hay uno que Kill Tony, que también tiene como un parecido, y es alguien parado haciendo stand-up y luego le hacen roast, que roast
1: Sí.
0: es lo que les hablaba ahoritica, de como una forma de bullying. sino que en el argot de comediantes es un homenaje, ¿sí? Entonces

0: Yo creo que hay unos ecos gringos de hace mucho rato en el que existía esto, pero la logia puntualmente, así como yo la desarrollo y la produzco, es un formato que dirigió y creó el tío Robert de México junto a Cojo Feliz, ¿sí? Que se llama la logia Pururú Parará. Entonces, en los viajes que yo he tenido a México haciendo stand-up, en uno me invitaron a la logia como víctima, como cordero, le llamamos aquí en Colombia, a hacer stand-up mientras las mejores plumas de México escribían cosas para hacerme sentir mal, ¿sí? Entonces, eso fue una experiencia maravillosa para mí, ¿sí? Casualmente, la primera vez que me paré en la logia en México haciendo comedia, pues yo iba de representante de mi país, e imagínense que en el bar de stand-up donde se hizo eso, que es el W139, me paré y ese día se fue la luz en el bar. Sí. Y entonces la premisa que yo estaba manejando en México era echarnos tierra a todos nosotros como cultura hispana. Entonces yo arranqué diciéndoles como, ¿cómo estará de jodido Hispanoamérica que el país más relevante que es México se le va la luz? Eso lo dije en el bar.
1: Uy,
0: ¿sí?
1: Qué bien.
0: Entonces, sí, fue como tirarles, pero todo bien que nos estamos tirando a, estoy elogiando a México como, hey, eres de lo más áspero, pero sí, también se la monté de así de mal estamos. Me fue muy bien con el público y todo fue genial, pero claro, la defensa de los mexicanos fue, quitamos la luz para que te sintieras en tu país, pendejo, así, wow, como, ese es el aire. En cómo nos damos en la logia, ¿sí? Uh-huh. Como un año después fui a la logia y tuve el honor de que me invitaran como pluma, como maestro, a la mesa de roasters, de maestros logios. Entonces, nada, y hablé con los creadores, tío Robert y Cojo, y les dije, oigan, déjenme hacer mi versión de la logia en Colombia. Y me puse muy juiciosito a hacerla con algunas variaciones, como que le metí más amor, compuse la canción, que pretendía ser una especie de canto gregoriano de 17 voces que todas las grabé yo. Le añadí unas variables que me parecían justas, que era la réplica, y es que si un comediante se para y lleva a cabo un buen set de comedia, el público es el verdadero juez. Esto de maestros logios es más bien un golpe al ego de las mejores plumas, ¿no? Las mejores plumas, eso lo decide el público. Entonces, si el artista que se para, cordero, a hacer un set de stand-up, lleva a cabo un buen set, se gana la réplica. ¿Qué es la réplica? Es una pluma de los maestros para que ellos escriban chistes haciéndonos bullying a nosotros, haciéndonos roast a nosotros, las plumas que están en la mesa. Entonces eso es una justicia poética, porque es lo que nosotros hemos romantizado como David y Goliat, sí, y como esas ganas de que David le dé duro a Goliat. Entonces ha sido muy bella la experiencia. Han habido muchos comediantes que han arrancado, han tenido como piedra angular de su carrera la parada de la logia, pues porque para mucha gente les genera muchísimo morbo ver a un peladito que lleva menos de un año haciendo stand-up, tirar y haciéndole roast a Diego Mateus, a Camilo Sánchez, a Camilo Pardo de Fox News. Entonces un formato muy, muy, muy lindo para conocer la comedia.
1: Qué bueno. Pues aquí no le vamos a hacer roast, sí, pero sí el escenario es totalmente suyo en este jueves de Comedia Domicilio esta noche. Juan Peláez en Bla Bla Blue.
0: Es cruel, pero yo creo que el mundo entero y la personalidad de las personas se puede develar a través de la crueldad. Y les pongo un ejemplo. Supongamos que estamos cartando con un grupo de amigos cerveza y al otro lado de la calle una ancianita se cae. Para que la escena no sea tan cruel, fingamos que la anciana tiene Alzheimer. Sí, se cae, pero se le olvida que se cae. Digo, mierda, ¿yo qué hacía durmiendo aquí? Entonces va a ser bonito, ¿sí? Hay tres clases de personas. Los cabrones que se ríen, se cagan del río, como, cocha marica, casi se mata. Hay otra cantidad de personas, otro grupo de personas que se preocupa por el bienestar de la octogenaria, ¿sí? Entonces, oh, pobre anciana, ha podido joderse la rótula y va a correr. Hay una tercera clase de seres humanos que a mí me encanta y son los que me caen bien, que hacen las dos anteriores mezcladas. ¡Cucha marica! Yo pertenezco a una minoría romántica que se ríe, es como, parce, es mi abuelita.
1: Ay, la crueldad. Sí, el lenguaje de la comedia sigue siendo subversiva, no hay nada que hacer, ¿no? O sea, mientras uno se ríe, hay otro que está sufriendo. Uno ve una caricatura o una imitación, ¿no? ahora que estamos hablando de yo me sí. llamo y tantas imitaciones, al político, por más abierto que sea, no le gusta que le estén mamando gallo y que le estén imitando y que le estén, lo estén jodiendo, ¿no? Eso no es tan chévere.
0: No, no, yo siempre, hay un mantra que yo tengo con esto y es que la diferencia entre los políticos y los artistas es que mientras los políticos mienten para ocultar la verdad, los artistas mienten para poner de manifiesto la verdad. Y eso es como un mantra que yo tengo en mi cabeza.
1: ¡Qué frase! Bien, bien.
0: Muy bella, sí.
1: Buena frase.
0: Sí, sí, eso es plagio. Eso mi cerebro no lo podría producir, de por Dios.
1: Bueno, ¿hasta cuándo van a estar entonces con Yo Me Llamo? ¿Cuándo se acaba Yo Me Llamo? O sea, toda esta temporada, eso hasta diciembre, ¿no? Los vamos a ver ustedes ahí dando lora.
0: Vamos a estar acompañando, ¿sí? Un gusto con los que quieran compartir, los que no me conocían. Yo soy Juan Peláez, para mí será un gusto estar a la altura de su sentido del humor. Y ahí vamos a estar en Yo Me Llamo hasta diciembre. Todo va para largo.
1: Bien.
0: O hasta que me echen. Si de pronto llego a decir algo incorrecto, no. Dios quiera, no.
1: No.
0: Pero esperemos todo vaya bien.
1: Claro, por supuesto. Bueno, ¿y le da tiempo el programa para seguir haciendo sus shows los fines de semana o qué? ¿O cómo está organizando su tiempo pues, ahora, Juan?
0: Estoy descubriendo que sí servía para algo tanto tiempo malgastado jugando Tetris. O sea, sí, es difícil tratar de cuadrar tengo el trabajo aquí, tengo trabajo allá, tengo Yo Me Llamo, tengo la logia, estoy coordinando el festival, soy director de Julio, verdad que tengo una familia y uno se le olvida en esas vainas. Entonces es complicado, pero sí. Y yo, otra frase que me rige y es antes que no existir el tiempo, existe la falta de voluntad, ¿sí? Entonces, si uno tiene sus prioridades claras en la cabeza, creo que uno saca tiempo para lo que sea.
1: Sí, eso es cierto. Lo que pasa es que uno pierde mucho tiempo y mama mucho gallo. Y entonces, cuando uno ya tiene compromisos o firma un contrato con no sé qué, uno se da cuenta de, pues madre, yo estaba, en serio, me estaba tomando la vida como muy suave y hay tiempo para todo. Y si uno se organiza, la saca, o sea, la termina
0: de
1: sacando.
0: De acuerdo. Sí. Sí. De acuerdo, hay gente que dice, ay no, es que no te contesto por WhatsApp porque estaba muy ocupado. Parce, le juro que si hay alguien verdaderamente ocupado con responsabilidades, lo último que hará es dejar de contestar algo, sino sale de eso rápido, sale claro. De esas cosas pequeñas inmediatamente y no procrastina dejándolas para luego.
1: Uh-huh. Qué bien. Mucho aprendizaje, hermano, mucha madurez. ¿Qué le aconsejaría usted a las personas que de pronto están escuchándolo, Juan, y que sienten que podrían hacer comedia y que dicen, no sé si verdaderamente yo tenga madera para eso? Porque una cosa es que uno ser el chistoso de apartamento y de fiesta, y otra cosa es que de verdad tenga el juicio para convertirse en comediante, o el valor, yo creo también, o la irresponsabilidad, incluso de ser comediante.
0: Por favor, háganlo, eso les digo. Lo primero es que sencillamente, antes que ser chistoso, que obviamente es una variable que si la tiene, bienvenido sea, check. Lo que usted necesita es una opinión, un carácter definido. Y eso diría yo que la mayor cantidad de personas lo tenemos. Entonces, si usted tiene una perspectiva y un carácter definido sobre mil vainas en su vida, tiene una voz desde la edad, desde el cine que consume, desde su infancia, desde lo que piensa que es la educación, desde incluso su postura política. Entonces, ya teniendo todo un universo construido en su mente, lo único que necesita es pararse a comunicarlo, porque eso es lo que permite la stand-up. ¿Sí? La stand-up no es un ejercicio mnemotécnico del cuentachistes como lo veíamos antaño, sino un pararse con carácter a decir de forma elocuente ese universo que habita su mente. Entonces, por favor, hágalo. Si yo puedo aportar a que se pare, me encanta. Aquí necesitamos es mentes hablando. Eso funciona igual que la economía. Que hayamos muchos de nosotros artistas comunicándonos sí. Para que de una forma mágica una risa invisible a lo Adam Smith decida quiénes van parándose en el mercado. Entonces debe haber más humor blanco, debe haber más mujeres, debe haber comunidad LGTBI, debe haber gente de diferentes regiones. Tenemos mucho por decir como para que la comedia se consolide solo con un estadístico poblacional estereotipado.
1: Qué bueno, Juan. Bueno, sus redes sociales para que los oyentes que lo están escuchando.

0: escuchando y dicen, oye, me inspiró, quiero seguirlo, le quiero escribir, ¿dónde aprende esa vaina? ¿O dónde veo a Juan Peláez? ¿Qué hago? Bueno, ¿cuáles son sus redes?
1: Sí, dale. Los quiero mucho, miren, yo espero este año, ay, Dios quiera lograrlo, espero este año poder mi especial de stand-up, sí, si quisiera este año, mi especial de stand-up negro, que ahí estamos en negociaciones con plataformas, y si las cosas no pasan, pues en YouTube. Me importa un carajo. Y si necesito poner en su corazón que me mande a Nequi plata para reponer la inversión, lo voy a querer mucho. ¿Sí? Y entonces en redes sociales me encuentran en todas las redes, en Facebook, Instagram, TikTok, en todo lado me encuentran como arroba el Juan Peláez. Incluso mi canal de YouTube es arroba el Juan Peláez, que pues no lo he arrancado, espero arrancar mi canal de YouTube, si no hay negociación con plataformas, pues con mi especial. Y también va a conocer muchísimo de comedia, del movimiento aquí en Colombia y todo, siguiendo la página de YouTube Boom Comedy Life, que es la página que yo dirijo como el equipo de humor, que el equipo audiovisual con el que hacemos sketches, formatos, Get Up, La Logia, Hinchos de la Cripta, Entre las Partes, La Liga de Campeones. Hay un poco de ideas y cosas de comedia que queremos hacer, entonces bienvenidos, si quieren escuchar, si quieren reír, si quieren criticar, me encanta, que bienvenido sea todo lo que ustedes opinen en términos de risa.
0: Mi queridísimo Juan, le mando un gran abrazo, saludos a Cuervo y a todos los integrantes de este gran programa de Yo Me Llamo Hermano. Muchas gracias por estar con nosotros esta noche.
1: Vale. A ti, Mao, siempre son conversaciones muy bonitas, qué rico, y espero pase más seguido. Un abracito.
0: Un abrazo para Juan Peláez esta noche en Bla Bla Bla. Un abrazo. Y nosotros ya estamos listos para Voces y Sonidos. Vamos a tener una actualización de las noticias más importantes de Colombia y el mundo. Y al regreso, arranca este jueves de Numeral TVT para recordar a la gran actriz Meryl Streep. En minutos estará con nosotros nuestro queridísimo W. Bernal, aquí en Bla Bla Blue. Ya regresamos. ¡Yo!

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8: Ya son las 11 de la noche y 2 minutos. Actualizamos las noticias en Blue Radio. En Cali persiste el rechazo y también la indignación por el asesinato de María Camila Potosí. Mientras su familia exige celeridad en la investigación, la policía confirmó la captura de 5 presuntos responsables. Estefany Toledo.
9: Con un triste desenlace finaliza la búsqueda de la pequeña Alaya, la bebé de María Camila Potosí de tan solo 8 meses de gestación, cuyo cuerpo fue encontrado esta mañana en una zona verde de la comuna 18 de Cali. El hallazgo de la niña deja completamente triste y consternada a la familia de esta joven, pues indican que aún guardaban la esperanza de encontrar a la bebé con vida. Estas fueron las palabras de Alba Rubí Gómez, madre de María Camila.
10: ¿Qué puedo pedir más? Que les caiga todo el peso de la ley. Esto no se puede quedar impune. O sea, mejor dicho, el peso de la ley de por vida. Todos los implicados tienen que pagar la muerte de mis dos niños.
9: Desde Cali, al finalizar un consejo de seguridad, el director de la Policía Nacional, el general William Rincón, entregó detalles del crimen, confirmando que 2 de los capturados pretendían salir del país para huir de las autoridades.
11: Tenemos 2 de esos 5 capturados que estaban haciendo unos trámites ante lo que tiene que ver con pasaportes, querían irse del país.
9: Esta mañana se confirmó la captura de Juliet Angulo, quien sería la autora del secuestro y posterior muerte de María Camila y su bebé. Los otros capturados son Nixon Steven Mondragón, Kevin Alexis López, José Narváez Rodríguez y Edwin García Guzmán. El alcalde Alejandro Oeder aseguró que la solidaridad de toda la ciudad se debe volcar en acompañamiento a la familia de María Camila y Alaya.
12: Todos los responsables, 5, han sido capturados y todos irán ante la justicia y esperamos que el castigo sea contundente por el homicidio de María Camila y por el homicidio de su hija.
9: Según las autoridades, Alaya fue extraída del vientre de María Camila por 4 hombres que hoy ya están capturados, quienes al parecer seguían órdenes de Juliet Angulo, la mujer con quien se vio por última vez a María Camila el pasado 16 de julio, día de su desaparición, quien también hoy está detenida.
8: Gracias, Estefany. 11 de la noche y 4 minutos. A contrarreloj están avanzando las obras de adecuación y modernización del Batallón Paraíso de la Segunda Brigada del Ejército en la ciudad de Barranquilla, donde se espera se empiece a despachar el presidente electo Abelardo de la Espriella. Nos informa José Palma.
13: Día y noche siguen trabajando las más de 300 personas que tienen como misión dejar adecuado antes del 7 de agosto uno de los recintos del Cantón Militar del Barrio Paraíso en Barranquilla, tras ser escogido como sede del presidente electo Abelardo de la Espriella. La infraestructura está siendo pintada de color blanco, mientras que se tiene pendiente la adaptación de un parqueadero de gran capacidad y siembra de varias zonas verdes. Estos trabajos son financiados por empresas privadas, aunque también se confirmó un recurso de la Gobernación del Atlántico de 2.000 millones de pesos. Así lo dio a conocer el mismo gobernador Eduardo Verano en entrevista con Blue Radio.
14: Unos 2.000 millones de pesos, más de aspectos importantes que son donados, como la parte de ventanería, de puertas, de, en fin, eso realmente la gente lo que quiere es que el presidente tenga totalmente las comodidades necesarias.
13: La idea de Verano es que el sitio sirva como centro de operaciones, ya que allí habrá capacidad para albergar todo el equipo presidencial de Abelardo de la Espriella, el de su primera dama y hasta 3 ministerios más.
8: 11 de la noche y 5 minutos. Entre tanto, en el departamento de Santander, las autoridades controlaron 3 incendios que se originaron por las altas temperaturas. Gestión del riesgo entrega recomendaciones. Julia Mejía.
3: Los organismos de emergencia controlan varios incendios forestales registrados en las últimas horas en Barranca Bermeja, Río Negro y Florida Blanca, en medio de la intensa ola de calor que afecta a Santander. El director de la Oficina para la Gestión del Riesgo del departamento, Eduardo Sánchez, informó que durante la actual temporada de menos lluvias ya se han presentado varias emergencias y pidió a la comunidad extremar las medidas de prevención.
4: Que llevamos en el transcurso de la temporada de menos lluvias con incidencia del fenómeno del Niño, hemos tenido algunos incendios forestales. Nos sobra hacer las recomendaciones.
3: Las autoridades recomiendan no hacer fogatas ni quemas controladas, evitar arrojar colillas de cigarrillo o residuos de vidrio en zonas de vegetación y hacer un uso responsable del agua, debido a que el IDEAM prevé una disminución de las lluvias en las próximas semanas.
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8: Y la noticia internacional en desarrollo: el Tribunal Constitucional de Perú anuló la investigación y también el proceso penal contra el expresidente Ollanta Humala por el caso de los presuntos aportes irregulares a sus campañas electorales. La decisión implica la nulidad de la condena de 15 años de prisión que cumplió Humala en la cárcel de Barbadillo y abre la puerta para que recupere su libertad. El fallo también beneficia a su esposa Nadine Heredia, quien estaba vinculada al mismo proceso y había solicitado asilo en Brasil. Y quedamos atentos porque la ambientalista Sandra Besudo asumirá la dirección de Parques Nacionales Naturales en el nuevo gobierno, mientras que Marco Acosta asumirá la presidencia del Fondo Nacional del Ahorro y Ricardo Yepes llegará a la Agencia Nacional de Infraestructura. El desarrollo de esas otras noticias en blueradio.com. 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
8: 11 de la noche y 7 minutos.
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0: Bienvenidos, bienvenidas a esta segunda hora de Bla Bla Blue. Se van sentando todos, por favor, en sus sillas. Por favor, van agarrando sus crispetas, porque arrancamos este jueves de numeral TVT, jueves para recordar a una de las grandes actrices de Hollywood, Meryl Streep. Y para eso hemos invitado a uno de los grandes actores aquí, sí, actores de voz, yo creo también. De Blue Radio. W Bernal, parte del equipo de Mañanas Blue 6 AM, presentador de La Nube con Juanita Kremer, y es nuestro jefe de operaciones de Blue Radio de la calle, la banda más, hombre de radio, amante del buen cine y además un tipazo con un gran corazón, corazón cinematográfico. Le damos la bienvenida.
1: Ay, buenas noches, señor.
2: Hola, buenas noches a todos los que nos acompañan. Sí, aquí estoy feliz de estar de regreso en este espacio para hablar de lo que nos gusta, del cine.
0: Oiga, ¿cómo le fue en el Mundial?
2: Bastante bien, esas de esas experiencias que son impresionantes y que gracias a este medio, a este trabajo, uno tiene la oportunidad de vivir. Y pues sí, se conoció otras tierras, otro mundial, y se vivió bastante, bastante bien. Estuvo súper, súper buena esa experiencia.
0: Bueno, muchas gracias por estar esta noche con nosotros, sabiendo que tiene que madrugar a Mañanas Blue. Le vamos a quitar solamente esta horita y ya lo desocupamos para que vaya a planchar orejas.
2: Exactamente, esa es la idea.
0: Bueno, ¿qué siente usted cuando oye esto?
2: Es hora de apagar celulares, es hora de sentarse bien, de agarrar las crispetas y de disfrutar de un buen cine, de una buena película.
0: Vamos a disfrutar de un buen cine y nos vamos a meter en la película esta noche, en este jueves de Numeral TVT, para recordar a una de las grandes actrices de Hollywood, ¿no, W? Qué maravilla esta mujer.
2: El símbolo de calidad de muchas películas. Hay muchos actores que cuando uno sabe que están dentro de una cast, dentro del rol de alguna película, ya uno quiere verla, porque sabe que ahí hay algo. Normalmente, sí. Eso es como, hay tantos actores que uno le representan buenas películas, a veces alguno duda de una que otra, pero siempre que mencionan nombres como el de esta actriz, uno ya sabe que tiene que verla sí o sí, no importa si es el drama, si es comedia, si es acción, si es lo que sea, ya sabe uno que si está presente es porque es buena.
0: Sello de calidad, como llaman ahí la gente de Contec.
2: Exactamente. Aprobado por Chayanne, como dicen.
0: Eso está mejor. Oiga, para de pronto, bueno, uno podemos asumir que todo el mundo sabe quién es Meryl Streep. Un poco de su biografía, cuántos años tiene. ¿Quién es ella, W?
2: Meryl Streep es una neoyorquina, bueno, ella es de New Jersey realmente, pero pues obviamente para el mundo esa área es como muy común, New Jersey, New York, Nueva York, entonces pues, pero ella es de un lugar en Nueva Jersey que se llama Summit. Ella tiene 77 años, recién cumplidos, los cumplió el mes pasado, y pues obviamente es una actriz que se considera una de las más grandes de todos los tiempos por la forma en que ha llevado su carrera, por la versatilidad, por la manera en que puede lograr, la manera, como dirían por ahí, camaleónica, en la que se puede fundir en la piel de diferentes personajes. Una de las más nominadas al premio Oscar de esas actrices, que tiene el récord de haber sido nominada muchas veces y haber ganado pocas veces. Creo que ninguna, haciendo un paréntesis, Diane Warren, que es la compositora de muchas de las bandas sonoras de las películas de Hollywood, creo que tiene el récord de la mayor cantidad de nominaciones sin haber ganado nunca. Creo que tiene como 30 nominaciones en la historia y nunca ha ganado. Y esta sería más o menos parecida porque tiene 21 nominaciones, pero solamente ha ganado 3 veces. Y la mayoría en los 80s, 2 en los 80s, una en el 2012. Obviamente todos los otros premios también han sido parte de su historial, como los Globos de Oro, los Emmy, los BAFTA. Tiene los, digámoslo así, el achievement o el logro de la asociación de filmo de es que es AFI, no sé cómo traducirlo al español, la asociación
0: cinematografía,
2: o sea, no. Sí, puede ser. Tiene premios internacionales de los festivales como el de Cannes. Mejor dicho, es de esas personas que es un icono para la industria, no solo de Estados Unidos sino del mundo, reconocida en todas partes. Muy tiene un background académico bastante grande, tiene 50 años de carrera en todas las áreas, en cine, en teatro, en televisión, y ha estudiado, como le digo, en muchísimos lugares muy prestigiosos, como el en teatro, he estudiado teatro en la Escuela de Drama de Yale. Estuvo también, mejor dicho, ha participado y ha crecido académicamente y actoralmente como pocas actrices en la industria. Así que ahí le puedo hacer un resumen de por qué es tan importante esta actriz en el mundo de la cinematografía mundial.
0: Yo creo que una vez vi un documental donde mostraban que ella había estudiado teatro porque era muy tímida, y como que en la casa le dijeron, ay, usted sí que es, usted es la boda de esta casa, ¿no? A ver si se avispa.
2: Pues lo que pasa es... ¿No? Vea que muchas historias detrás de gente muy famosa tiene, digámoslo así, como una habilidad que la gente no conocía por limitaciones. Por ejemplo, se habla mucho de que hay personas que tienen problemas de habla, de que tienen tartamudeo o algún tipo de problema en el habla, y que los ponen a hacer locución o a actuar o incluso a cantar para poder superarlos, y termina siendo esa su vocación, terminan siendo ellos unos grandes cantantes, unos grandes oradores, justamente porque se obligaron a pasar por encima de la limitación y lograron grandes cosas. Y esta también es la historia de Meryl Streep, porque esa timidez, que entre otras cosas se le nota en algunos casos, cuando ella gana premios y uno la ve subir al escenario a recibirlos, o a cuando ha presentado premios, también que sube al escenario a hacerlo, se le nota cierta timidez, se nota que está cómoda con el cariño de la gente, pero ante las multitudes puede que se retraiga un poco, y se le nota en algunos casos. Y sí, de ahí en adelante encontró en la actuación la manera de liberarse, de convertirse en otra persona, que es básicamente lo que hace un actor, vivir en la piel de otra persona, de un personaje, y por eso ya se le ve tan distinta cuando está encarnando a algún papel.
0: Jueves de numeral TVT, jueves para recordar a una de las grandes actrices de Hollywood, Meryl Streep. Y para eso vamos a arrancar entonces con W Bernal. ¿Con cuál película arrancamos, W?
2: Empecemos con tal vez la primera que la puso en el mapa y en el cariño de la gente. Un drama bastante fuerte, y además protagonizado junto a otro grandísimo de la industria del cine. Hablamos de Kramer versus Kramer.
3: All right, a little closer together. Come on, smile. That's it. Hold it.
4: Isn't this terrific?
3: Columbia Pictures presents Dustin Hoffman and Meryl Streep in Kramer versus Kramer.
4: I just gotta call the office before they go. Joe, you're gonna be real proud of me.
5: I'm leaving you.
4: Was this some kind of joke? Did you know that all the best chefs are men?
5: You got some shell in there.
4: Oh, it's all right. You like your French toast crunchy, don't you?
5: No, mommy always buys the kind with the orange circles on it.
0: ¿De qué año es esta película?
2: Kramer versus Kramer, es que yo lo dije en español, del 79, es esta película, y es junto a Dustin Hoffman, por eso le decía que era la unión de dos grandes, y tal vez la película que hizo que esos dos actores exploraran la parte más fuerte del drama. Es la historia de un ejecutivo de publicidad, de esos que trabajan muchísimo en Nueva York, en esa Nueva York de finales de los 70s, principios de los 80s, que era, y yo creo que sigue siendo, extremadamente competitiva, extremadamente trabajadora, gente que tiene dos, tres trabajos, que corren como locos, y lo digo porque actualmente también la gente funciona así en esa ciudad. Él era ese ejecutivo que tenía, gracias a su trabajo, un ascenso, pero cuando llegaba a su casa encontraba a su esposa y ella le dice, pues es el momento de dejarlo a él y a su hijo, porque ella dice que necesita encontrarse a sí misma, quiere irse, quiere vivir su vida. Y pues de él, de la noche a la mañana, se encuentra siendo papá soltero, cuando se ha dedicado todo el tiempo al trabajo. La única relación con su familia ha sido como entregarles el fruto de su trabajo, pero no convivir con ellos, no compartir con ellos. Y por eso se encuentra con un hijo que realmente no estaba criando, y se dedica obviamente a tener que compaginar ambas cosas, compaginar el trabajo y la crianza. Y de un momento a otro, ella vuelve, la esposa, Joanna, que es el papel de Meryl Streep, vuelve otra vez, se lo encuentra, y ella quiere recuperar la custodia del niño. Ahí empieza la guerra, ahí empieza esa disputa legal de Kramer versus Kramer. Acuérdese que en Estados Unidos, bueno, en muchas partes, en el ámbito legal, los juicios o los pleitos se nombran con A versus B, uno versus el otro. Puede ser el Estado versus W. Bernal, esa es como la manera en que se nombran los juicios, y en este caso era llamativo porque era Kramer, él versus Kramer, ella. Y esa, ese es el desarrollo, esa es la, la síntesis de cómo era la película, de cómo se estaba gestando y de cómo terminaba siendo un drama muy, muy, muy, digámoslo así, con el que se identificó mucha gente en esa época en el cine. Un dato curioso. En una escena en donde están sentados ellos a la mesa tratando de ver a qué acuerdo podían llegar, Dustin Hoffman se deja llevar por el papel y se levanta de la mesa violentamente y rompe los vasos que están sobre la mesa. Meryl Streep no esperaba eso porque no estaba en el guión. Y la cara de terror que hace es genuina, o sea, no es actuada, se asustó muchísimo al ver la reacción de Dustin Hoffman, y obviamente esa fue la toma que quedó dentro de la película, porque era la manera en que se veía una realidad en la cara de Meryl Streep, aunque yo soy de los que piensa que ella hubiera podido hacer la misma cara o hacer transmitir la misma emoción si le hubieran dicho que eso era lo que iba a pasar, pero quedó como la anécdota porque se dejó llevar Dustin Hoffman de su papel de Ted Kramer en la película Kramer versus Kramer.
6: My wife says that she loves Billy, and I believe she does, but I'd like to know what law is it that says that a woman is a better parent simply by virtue of her sex. How's it feel?
7: Good.
6: Okay, keep it going. It's terrific.
7: I love you, Billy.
0: Kramer versus Kramer.
8: Kramer versus Kramer.
0: Películas emblemáticas en las que vimos a Meryl Streep, y como nos cuenta W, pues ahí salió ella a la luz pública. Seguramente ya ha hecho otras producciones, pero esa fue con la que todos la reconocimos a finales de los años 70. ¿Cuál sería la siguiente película emblemática?
2: Bueno, si hablamos de películas emblemáticas, hablemos de una que hizo junto a Clint Eastwood. Clint Eastwood se ha hecho una fama no solo de actor, sino también de escritor y de director. Y cuando todas esas cosas se unen a un talento tan grande como el de Meryl Streep, pues obviamente se encuentra con una película que se llama Los Puentes de Madison County.
9: I, you know, I get the distinct feeling that I'm lost.
10: Are you supposed to be in Iowa?
9: Yeah.
10: Well, then, you're not that lost.
9: You caught me. I was just picking you some flowers.
10: Oh?
9: Men still do that, don't they? I'm not out of date, am I? I'm picking flowers for a woman, a sign of appreciation?
10: No, not at all. Except those are poisonous.
9: Apologize for
10: no,
9: who I am. And I'm not going to be made to feel like I've done something
10: no,
9: wrong.
10: No, you're not going to be made to feel.
2: Los Puentes de Madison County. Es curioso ver cómo se puede cambiar el acento. Pueden cambiar los acentos tan fácilmente. Y pues esta historia es de 1995 la película, pero la historia se desarrolla 30 años atrás. O sea, hace ya 60 años, en 1965, en un condado que se llama Madison, por eso el nombre. Ahí vive Francesca Johnson, que es el papel de Meryl Streep, y se aparece en el pueblo un fotógrafo, alguien que está trabajando para National Geographic, llega a fotografiar los famosos puentes cubiertos de madera de la zona. Recuerde que en algunas partes de Estados Unidos los puentes vienen con techo, parecían como pequeños túneles y lo hacían como pequeñas casas, y eran pues famosos los puentes de esa región. Él llega por unos días para tomar las fotografías de estos puentes y se encuentra con Francesca, que está sola por esos días, y empieza a servirle como de compañía mientras hace su trabajo. A veces se digamos así, los dramas más grandes o las historias más bonitas se reducen a pequeños espacios y pequeños momentos en lugares que pueden parecer aislados, Y justamente es porque mucha gente se identifica, así como puede ser un encuentro casual en un pueblito chiquito como este, puede ser un encuentro casual en una ciudad grande, entre dos personas totalmente distintas, pero que por alguna razón encuentran y se hace un clic. A veces ese clic no es que dure mucho, no es que sea muy largo, pero se vive apasionadamente. A veces son pocos días, como pasa en la película, que son solamente 4 días los que viven ese encuentro que es muy profundo, que es muy apasionado, pero que obviamente deja una marca muy grande para los dos. Ya mayores ellos, obviamente la película funciona como ese momento en el que mucha gente ha encontrado el amor, a pesar de que ya se piensa que es tarde, que ya se tiene la vida definida, que ya hay muchas responsabilidades, que hay muchas culpas también. Y obviamente esa sinopsis o esa síntesis de muchas emociones en poco tiempo que marcan lo que queda de las vidas de estos personajes se ve en esa película que fue una de las más galardonadas ese año, Los Puentes de Madison County. Y obviamente Meryl Streep hizo una actuación espectacular en esa película.
0: Es la mujer de los acentos, ¿no? Es increíble cuando uno ve a Meryl Streep haciendo el papel de italiana,
2: sí,
0: o de ascendencia italiana. Uno dice, no, esta vieja, o sea, yo no sabía que Meryl Streep era italiana, no. Que nació en New Jersey, me está contando.
2: Exactamente. No, es que hay que ver que el dominio de la voz, el dominio de los acentos, e incluso dentro de los mismos Estados Unidos, tengan en cuenta que Estados Unidos, como nos pasa en Colombia, el acento costeño, el paisa, el caleño, el pastuso, el de Bucaramanga, el de los Llanos, el de Bogotá, todos son como identificables para nosotros los colombianos. En Norteamérica pasa lo mismo, los acentos por regiones son muy marcados, mucha diferencia, y la gente identifica de dónde es alguien solamente por escucharlo hablar. Y Meryl Streep tiene la facilidad de ubicarse en cualquier parte, no importa dentro de qué lugar de Estados Unidos está haciendo el papel o cuál representa, cuál área representa el papel o el personaje que ella está haciendo, ella es capaz de llevarlo a esos acentos. Y en este caso se ve más porque pues el extremo es el hecho de que ella tenga ese acento italiano hablando inglés, y pues obviamente se marca bastante y es algo importante dentro del personaje y dentro de esta película.
0: Y además la corporalidad, ¿no? Porque ella se para así como cuando uno ve a las señoras italianas que se ponen como las dos manos así como haciendo jarras y como la mano, como sí, la mueven los italianos.
2: Dicen que los italianos si les amarran las manos no pueden hablar, no pueden expresarse. son bastante, bastante, la mitad es el lenguaje corporal, la mitad es el lenguaje de las manos, y nada más con el movimiento de las manos y con ciertos gestos de las manos la gente ya entiende todo lo que le quiere decir. O son los acentos, la intención a veces ni siquiera está en el tono de voz, sino en la manera en que mueven las manos al decir algo, y eso es lo que marca la diferencia entre esa región del mundo y el resto de latinos. Es mucha historia la de Italia. Entonces cuando la traen obviamente los gestos.
0: No, y además la historia de ella, que está casada, que el marido se va con los hijos, la deja sola. Así como el chiste, ¿no? Ella sola, la casa sola. Y este fotógrafo, todo artista, y el marido es todo como, no, la vieja está aquí para cocinar en la casa.
2: Es que el problema, era lo que decíamos hace un rato. El problema es cuando uno ha vivido y está establecida la vida.
0: Sí, sí, sí, sí.
2: Y llega algo que cambia todo y que le muestra a uno que la vida tenía otra fuerza, otra dinámica, algo que uno siempre soñó, pero ya está tarde, ya todo está definido, ya no hay mucho tiempo para vivirlo. Entonces, por eso es que muchas veces lo que le decía también, esas historias que de pronto se dan o se enmarcan en pueblitos pequeños terminan viviéndose en muchos lugares. Yo sé que mucha gente de los que vio esa película, que ya estaban mayores y que de pronto ya tenían todo como muy rutinario, han vivido una historia parecida, con las mismas consecuencias, con consecuencias diferentes, con decisiones diferentes, porque en un mundo que y en una sociedad tan conservadora como la norteamericana, pues la razón siempre va a tirar para el lado de las responsabilidades, siempre va a tirar para el lado de olvidar ese momento y seguir con la vida que se comprometió a vivir. Para otros, en otras áreas, sería romper con lo que se tenía porque se quiere vivir ahora sí la historia de amor que siempre se soñó. Cada uno identificaría qué hubiera hecho, pero pues en este caso fue distinta y esa fue la conclusión de los puentes de Madison County.

0: través de Numeral TVT para recordar a Meryl Streep, una de las grandes actrices de todos los tiempos. ¿A qué año nos quiere llevar y cuál es la siguiente película?
1: Bueno, la siguiente película fue una de las nominaciones al Oscar, que fue curioso porque nominar al Oscar a una comedia no siempre es fácil. Nominar al Oscar a una actriz por haber participado en una comedia, eso es de las cosas raras que se ven en los Oscar. Pero en el 2006, Meryl Streep hizo uno de sus papeles más icónicos, sobre todo para esta generación, en El Diablo Viste a la Moda.

0: aquí también encontramos a otra Meryl Streep totalmente diferente a los otros personajes, ¿no? Es una mujer empoderada, importantísima, ¿no?
1: Y de hecho, no solo es empoderada, importantísima, sino que tiene una personalidad y una fuerza que hace que hasta el más férreo como que atienda a sus demandas sin que ella levante la voz, ¿no? Porque ella puede hacer sentir muy mal a una persona sin necesidad de gritarla, ni regañarla, ni nada. Solo con una mirada y con la voz. Hablamos de la historia de esta película del Diablo Viste a la Moda, en donde hace el papel de Miranda. Ella es la editora, Miranda Presley, es la editora de una revista de moda a la que llega una practicante, a una pasante que no tiene nada que ver con el mundo de la moda, que simplemente está tratando de buscar un trabajo, un primer trabajo, y quiere ser, quiere escribir, quiere ser la gran periodista. Es el papel de Anne Hathaway en esta película, es Andrea. Ella pues no encuentra, hay un solo lugar para entrar a una gran editora, y es justamente a través de esa revista de moda que se llama Runway, algo así como Pasarela, y empieza una un descubrimiento por parte de ella de que la moda puede ser para todo el mundo, y un descubrimiento por parte del personaje de Meryl Streep de que el talento también puede estar en cualquier parte a pesar de que no se vista como ella siempre esperó. Y la historia es tan buena, obviamente muchos están familiarizados con ella actualmente porque ya salió la segunda parte y porque muchos vieron la segunda parte, y para verla, pues para entenderla, digamos, tenían que haber recurrido a ver la primera parte. Pero el papel de Meryl Streep aquí es tan, tan fuerte que se convierte en el ícono de ese personaje, o ese jefe, o ese mandamás, digámoslo así, en algún medio, que termina siendo un ícono por su conocimiento, por su influencia, por los logros, por la importancia, por la imponencia, pero a pesar de ello tiene una personalidad que todo el mundo odia. Entonces, digamos, todo el mundo la odia realmente, no sabe cómo interactuar con ella, pero la respetan, la admiran y saben que tiene un poder y una visión increíbles. Así que pues es en medio de una comedia deja muchas lecciones y deja muchas, yo creo que para muchos de departamentos de recursos humanos terminaba siendo un manual de qué no se puede hacer.
0: Sí.
1: Pero de todas maneras, de hecho en la segunda parte a ella misma le toca frenar muchas cosas y tiene un asistente que le está diciendo constantemente qué cosas puede decir y qué cosas no, justamente porque están metidos en un pequeño problema con ese trato que ella le da a las personas. Es un papel, y lo que le decía, es bien raro que una comedia tenga una actuación tan importante o tan fuerte que llegue a una nominación de Oscar. Y Meryl Streep lo logró presentando a una Miranda que era una tirana, que era dedicada al trabajo, que por eso se había divorciado ya, iba a su segundo divorcio, que tenía a las hijas mimadas porque pues ella no podía estar, pero hacía de todo para que ellas tuvieran lo que quisieran, que era terrible con todos sus empleados, todo le tenían miedo, pero al mismo tiempo era una fuerza tremendamente grande dentro de ese mundo de la moda, una fuerza que incluso hacía temer a los mismos diseñadores famosos, los hacía temblar con una mirada simplemente, y yo creo que ahí radica mucho de la nominación, de por qué nominaron al Oscar a Meryl Streep en esta ocasión, y es que ella a veces ni siquiera tenía que hablar, solo mirar, solo gesticular. Solo pararse y mirar de arriba abajo, en la escena, por ejemplo, en la que Andy cambia su forma de vestir en algún punto, es nada más fue con la mirada. Uy. Ella se paró, se quedó mirándola, la miró de arriba abajo y le dijo, es todo. Y con eso ya sintió Andrea la necesidad de ir a buscar ayuda y de buscar a Nigel, que es el que la ayuda a vestirse bien, porque entendió que no podía seguir en ese mundo si no estaba a la altura. Y solo lo hizo con una mirada. La mayor parte de los diálogos son, pues digámoslo así, normales. La forma en que está redactado el personaje, digámoslo, es una forma normal para un tipo de jefe así. Pero ella le puso la intención. Nada de lo que ella dice está fuera de tono, nada está con un volumen que la gente pueda decir es que me está gritando.
0: No.
1: Pero nada más la actitud y la expresión. Uy. es impresionantemente intimidante, y eso es lo que hace que ese papel sea tan icónico cada vez que alguien ve a Meryl Streep en el papel de Miranda. Es muy curioso porque en una entrega de premios, creo que fue de Oscar, si no estoy mal, salieron a entregar un premio Anne Hathaway y Emily Blunt, que son los que están, que también son coprotagonistas de la película. Salen las dos y resulta que se asustan porque la ven a Meryl Streep sentada ahí. Obviamente empiezan a jugar con el papel, y ella al principio se está riendo, pues porque sabe que se están burlando del personaje. Pero cuando ellas como que entran en personaje, inmediatamente Meryl también. Y las mira desde el escenario, las mira desde su silla, como las miraba en la película. Y es una transformación increíble. Y la gente obviamente aplaude porque verla reírse al principio, pero de un momento a otro cambia y se pone en la actitud de Miranda y se convierte literalmente en ella. Es como si estuvieran dentro de la película. Fue bastante divertida esa escena. Lo mismo una en donde la misma Meryl Streep tenía que entregar un premio. Y subió sola al escenario, pero decía ella que se le había olvidado las gafas y la tarjeta con la que tenía que entregar el premio. Y aparecen nuevamente Anne Hathaway y Emily Blunt.
0: ¡Uy, qué bien!
1: Aparecen ellas, una llevándole una las gafas, la otra llevándole la tarjeta. Y pues en algunos casos ese tipo de juegos en las entregas de premios terminan siendo un homenaje a un trabajo muy bien hecho y a un papel muy bien hecho como el que hace Meryl Streep en El Diablo Viste a la Moda.
0: Bueno, y esta canción que está sonando de fondo, City of Blinding Lights de YouTube, es la banda sonora de la primera parte, y es muy divertido porque está Anne Hathaway, el personaje de Andrea, van a París, ella mira por la ventana la ciudad hermosa y está la otra, o sea, toda leyendo los papeles y toda amargada. No tiene nada que mirar en esa ciudad. Y esa ciudad normal ahí para ella.
1: No solo eso. Es que hay una cosa que yo estuve hace poco tiempo, estuve en París, nunca había estado, nunca la había visto. Y en realidad la canción describe lo que es París. París tiene mucha luz, pero es una luz especial. Y es una ciudad que tiene una magia impresionante. Y eso, esa admiración que se ve en la cara de Anne Hathaway cuando están circulando por París y están viendo las luces de la Torre Eiffel, de los Campos Elíseos, es una expresión que todos tenemos la primera vez que la vemos. Pero ahí se ve la diferencia de cómo es el personaje de uno y cómo es el personaje del otro. La otra estaba emocionada de estar donde está, como lo haría cualquier persona recorriendo la ciudad. Pero ella estaba diciendo, la ciudad ni siquiera me llega a mí a los tobillos. O sea, yo estoy por encima de la ciudad. Yo estoy por encima de todo lo que ustedes representan. Yo estoy por encima de todo esto. Nada de esto. O sea, yo soy la luz de esta ciudad.
0: Y qué bien. Ese personaje.
1: Esa es la esencia del personaje, como para que se den cuenta. Si alguien se siente mejor que París, es Meryl Streep haciendo de Miranda poesía.

0: esos son los personajes que nos emocionan, y sobre todo cuando una actriz es así de grande, así de importante, así de preparada y así de inmensa como Meryl Streep. Señor, ¿cuál es la siguiente película? ¿Cuál que nos quiere hablar?
1: En la siguiente película se descubre un talento más al que ya hemos mencionado de Meryl Streep, y es la canción. Ella también canta en Mamma Mia.

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1: Musical que mucha gente ha visto en muchas versiones y que pues obviamente sirve como telón para presentar mucha de la música de una de las bandas suecas más famosas de la historia, que es ABBA. Uno de los himnos de ABBA es Mamma Mia, pero dentro de la película se utilizan muchas de las canciones de este grupo. En las versiones originales obviamente se utilizan las canciones originales, pero en esta adaptación para el cine decidieron que los artistas, los actores, las actrices fueran los que interpretaran las canciones, cada una de ellas, como se hace en el teatro, básicamente, ¿no? El actor lo presentaría pues con su voz cada una de las canciones. Y en este caso se desarrolla esta película en una isla griega en donde una mujer, en este caso Meryl Streep, Donna, tiene una posada en este lugar, una de esas, de esos lugares famosos en Grecia en donde la gente llega a quedarse, y está organizando la boda de la hija, que es protagonizada por Amanda Seyfried. Ella nunca conoció a su papá porque vive con su mamá y obviamente está muy integrada a las amigas de su mamá, pero para la boda quiere saber quién es su papá. Descubre en un diario cuáles son los posibles padres, porque no está claro quién pueda ser, y pues en una jugada bastante atrevida, bastante interesante, decide invitarlos a los tres para ver en medio de la celebración quién puede ser su papá. Obviamente todo esto a espaldas de la mamá, a espaldas de Meryl Streep. También el casting es muy bueno, está Pierce Brosnan, está Colin Firth, está Stellan Skarsgård. Ellos son los que pueden ser los papás de Amanda o de Sophie en la película, y llegan obviamente antes de la boda al tiempo para sorprender a Donna, para sorprender a Meryl Streep, y obviamente esto genera una especie de comedia bastante, bastante curiosa y bastante divertida en busca de saber quién es el papá, de saber quién va a ser el que la entrega. Al principio obviamente ellos están emocionados es por volver a ver a Donna, porque en todos ella dejó una marca, en cada uno de ellos Donna en su vida dejó una marca muy grande, y volver a encontrarse con ella para ellos es fabuloso. Obviamente cuando se encuentran se desubica bastante todo, y cuando se descubre que es Sophie la que los invitó, pues digámoslo así, se crea toda la trama para que sea una gran película, una gran obra. Y por eso, como le decía, aquí descubrimos otro de los talentos de Meryl Streep, porque no solo es cantar, sino interpretar el personaje mientras está cantando. Usted sabe que en los musicales, cuando son llevados al cine, no son continuos como cuando uno está en el teatro. En el teatro las canciones se cantan completas, el escenario es más o menos el mismo y todo tiene como una continuidad muy estable. En cine es difícil porque si uno arranca una canción en un escenario, en una toma, la continúa en otro escenario, en otra toma, la continúa, y pueden dividir la canción en 10, en 20 tomas, todas distintas. Y para un personaje, para un actor o para una actriz, seguir la secuencia de las emociones, de lo que piensa, de lo que siente a la hora de cantar en tantas tomas distintas, que sabemos que en el cine no se graba así como en otros medios, en donde se graba la toma, acá corren a la siguiente parte, todo graban la siguiente. No, eso requiere, cada toma requiere una preparación larguísima, y tener la capacidad de poder repetir o de poder mantener la emoción que se tenía al iniciar la toma en la que inicia la canción, pasar a la siguiente 2, 3, 4 horas después y mantenerla, pues eso es un talento muy grande. Por eso cuando se hacen musicales en cine hay que tener en cuenta que si logran esa emoción y si logran transmitir lo que dicen las canciones en medio de su actuación, es porque son realmente talentosos. Y se le nota a Meryl Streep cuando canta las muchas canciones de ABBA que aparecen dentro de esta película. Si bien escuchábamos ahorita Mamma Mia, que fue una de las canciones que ella interpreta en la película, creo que la que más me gustó a mí dentro de la cinta es The Winner Takes It All. Esa canción es una canción de una renuncia tremenda al amor. Es como cuando se dan cuenta de que el amor que ellos o ellas tienen y que fue tan importante, tiene que entregarse porque

pues como que perdí. Entonces, la canción se llama justamente por eso. El ganador se lleva todo, The Winner Takes It All, y uno, y ella, o él, el que la cante, se siente como el perdedor que le toca resignarse a que no va a ser para esa persona. En esa interpretación que hace Meryl Streep de esta canción dentro de la película, se siente tan poderoso que mucha gente dijo que era como si se hubiera escrito para ese personaje, para ella, que ella sería la única persona que sería capaz de llevar la emoción de esa canción, fuera pues de su intérprete original, al cine.

0: ganador se lleva todo y el perdedor queda pequeño. Es básicamente lo que dice en esa línea Meryl Streep. Y le quiero confesar que ese fue un momento en el que yo lloré en la película.
1: Uy, pero es que esa canción...
0: Muy, muy fuerte. Uf. Es una canción muy fuerte. Pero vea, le voy a contar algo más, más curioso aún. Es que esta debe ser una de las mejores canciones. Todos recordamos a Dancing Queen, Mamma Mía, Chiquitita, todas esas canciones de ABBA. Pero es que The Winner Takes It All tiene... tiene algo especial, y es justamente aquí se nota el sentimiento que le pone Meryl Streep, pero originalmente esa canción se compuso dentro del grupo. Usted sabe que ABBA fue un grupo en el que había mujeres y hombres y tuvieron relaciones entre ellos,
1: sí,
0: bastante tormentosas.
1: Relajo.
0: Pues en este instante no me acuerdo de los nombres, pero la historia es que quien compuso la canción, quien compuso la canción la acababan de dejar por la compañera. O sea, tenía una relación ella con uno de los miembros de ABBA y él terminó la relación con ella para irse con la compañera del grupo. Es decir, los dos continuaban en el grupo y la persona, la que perdía, esta, fue la que compuso la canción y fue tan buena que los ganadores y los perdedores que estaban dentro de la misma banda terminaron cantando la canción. O sea, es una canción, así como dicen, de la vida real. Y por eso también se siente tan, tan personal a la hora de ser interpretada en Mamma Mía, en la película, por Meryl Streep. Así que otro talento más, porque no solo nos hizo reír en esa película, sino que también nos hizo llorar.

0: Gran artista, qué gran artista. Además cantando y de esa manera tan bonita esta canción. Esa canción siempre me ha gustado a mí también, desde que la escuché el grupo ABBA, a finales de los años 70, principios de los 80, y oír hoy, después de tantos años, esta versión de Meryl Streep me hace también, como usted, medio aguar un poquitico el ojo.
1: Y todo el que ha tenido una tusa se ha sentido así que
0: total.
1: Así
0: total.
1: Que si usted está en esos momentos tristes, déjela para más tarde, déjela para después. No queremos ningún cuadro así como peligroso el día de hoy.
0: Bueno, vamos mejor con la siguiente película.
1: Sí,
0: nos ponemos aquí a llorar entre todos.
1: Bueno, la siguiente es del 2011 y es una historia en donde prácticamente una biografía, es la biografía de Margaret Thatcher y se llamaba La Dama de Hierro.
2: I will never be one of those women who stay silent on the arm of her husband. One's life must matter, Dennis.
3: That's why I want to marry you, my dear. Mrs. Thatcher, one simply has to make you look and sound like the leader that you could be.
2: No matter how I've tried, I know I will never be truly one of them. Someone must say the unsayable.
4: Methinks the lady doth screech too much!
3: If you want to change this party, lead it.
5: Watch your thoughts so they become words.
3: If you want to change the country, lead it.
5: Watch your words so they become actions.
6: This is it. Steady the buffs, old girl.
5: Watch your actions so they become
1: aquí
5: your
1: la apariencia
5: captain.
1: También jugaba un papel muy importante, porque obviamente haciendo la biografía de la Dama de Hierro de Margaret Thatcher, tenía que parecerse mucho a esa mujer que muchos conocimos en los 80,
0: sí.
1: Cuando ella fue la primera ministra del Reino Unido, una de las primeras mujeres en el mundo en dirigir una nación tan poderosa como Inglaterra, obviamente con una fuerza impresionante, lo que le valió justamente ese nombre, el de la Dama de Hierro, y pues obviamente la persona que debía interpretarla tenía que tener la misma fuerza, tenía que transmitir el mismo liderazgo, y obviamente tenía que hacer el acento británico. Hace un rato que estábamos hablando de los acentos, pues lo hizo perfectamente Meryl Streep haciendo el papel de Margaret Thatcher en esta película. Meryl Streep hizo obviamente esta representación que le valió un premio Oscar por el papel, y lo hizo pues así de bien lo haría que se ganó el Oscar. Esa es la historia de Margaret Thatcher, de todo lo que significó para Inglaterra, lo que significó para el Reino Unido, la fuerza a la que se tuvo que enfrentar durante esa época. Recordemos que en los 80 se vivieron muchos problemas. Yo creo que cada década ha tenido su problema geopolítico.
0: Sí,
1: y en esos problemas siempre ha estado presente o Europa, Inglaterra, Estados Unidos, Oriente. Y siempre ha sido, a pesar de ser una pequeña isla, como mucha gente dice, siempre ha sido un poder muy grande Inglaterra. Londres se convierte en un lugar muy importante para el mundo, a pesar de ser una ciudad en una isla muy pequeña. Ante ella se inclinaban los líderes del mundo, justamente por ser tan importante y por ser tan determinante en momentos de la historia de los 80s en esa parte del mundo. Retrata todo realmente la película, hace como un barrido atemporal, porque van saltando de épocas en épocas, hacen un barrido de cómo fueron los momentos claves en la vida de esta mujer, que terminó siendo, como le decía, una de las primeras mujeres en el mundo en liderar una nación, y en liderar esa nación que es tan poderosa y tan grande para y tan importante para las decisiones que se toman en el mundo. Era el puente de unión. Siempre Inglaterra ha sido como el puente de unión entre Europa y América, o entre potencias. Siempre lo que pasa hacia un lado o hacia el otro tiene que ver con Inglaterra, y la influencia que tienen ellos sobre la geopolítica es inmensa. Y que ella haya llevado durante tantos años esa batuta, ese liderazgo, pues obviamente da muestras de quién era Margaret Thatcher y de quién la interpreta, porque lo que le decía, para poder pararse en los zapatos, en los pies de Margaret Thatcher, se necesitaba una actriz como Meryl Streep.
7: Your problem is that you haven't got the courage for this fight.
0: Y hablando de acentos, vámonos con la última película. Shall we join the ladies? Mi queridísimo W.
1: Esta película me encantó porque, entre otras cosas, me ayudó a aprender un poquito a cocinar. Le quiero confesar. Se llama Julia y Julia, una película del 2009.
7: I'm Julia Child. Bon appétit.
8: Before she changed the world, Julia Child was just an American living in France.
9: Shouldn't I find something to do?
10: What is it that you really like to do?
9: Eat.
10: And we are so good at it. Look at you. Now,
9: they're growing in front of you.
8: But what does Julia Child have to do with me? Lowly cubicle worker Julie Powell?
11: So how's your job, Julie?
12: Are you the person to speak to about my insurance form?
8: You can speak to me.
12: Do you have any power?
8: No.
11: Heartbreak.
13: So sad.
11: Painful.
13: Not in a bad way.
8: I don't know. Do you think I'm lost? Is this lost? If you met me, would you think that woman is lost?
14: I would think that woman is strangely repetitive.
15: Did you hear what happened to this one?
16: Showtime bought my blog for a miniseries.
17: I could write a blog. I have thoughts.
1: Esta película para mí es uno de mis actores favoritos y actrices favoritas. Aparte, pues, de estar Meryl Streep, también está Amy Adams, que me encanta, y está Stanley Tucci, que también está en El Diablo Viste a la Moda, ¿verdad? Que hacía de Nigel en El Diablo Viste a la Moda. Y haciendo un pequeño paréntesis, Stanley Tucci es de esos actores que aparece en muchas películas, nunca ha tenido un protagónico, pero siempre hace bien el papel. Siempre. Lo hace bien.
0: Y siempre está ahí.
1: Siempre es un gran apoyo, y es otra película en la que están los dos, en la que están Meryl Streep y Stanley Tucci. Bueno, en este caso son como dos épocas puestas en un lugar, dos momentos distintos de la historia de dos mujeres distintas, pero que terminan siendo parecidas a través de algo que las une, y es un libro de cocina, un libro de recetas, porque se supone que en los años 40 y 50, una norteamericana vive en París con su esposo, y al final de su vida, a sus 40 años, decide empezar a estudiar cocina en una escuela muy, muy famosa de París, y empieza a escribir un libro sobre cómo cocinar, el arte francés, el arte de la cocina francesa, y hace, pues, obviamente, este libro que termina siendo un fenómeno en Estados Unidos. Estamos hablando de los 40s y de los 50s, pero la época también juega con los 2000, en donde Julie Powell, que es el personaje de Amy Adams, decide, después de estar muy frustrada en su trabajo, cocinar las recetas del libro de Julia. Julia Child fue la que escribió el libro. Julie Power es la que decide intentar cocinar todas las recetas que dice el libro. El asunto es que son más de 500 recetas y decide hacerlo en menos de un año, o en un año. Decide hacer todas las recetas del libro y empezar a escribir un blog sobre esa experiencia. Obviamente, el resucitar el libro para las nuevas generaciones se convierte en todo un proyecto muy ambicioso, y el que ella viva su experiencia a través de lo que estaba cocinando, recordando cómo creó esa receta o cómo la escribió originalmente Julia Child, lo que ella vivía en el momento de escribirla, lo que vive Julia en el momento de rehacer la receta, es como esa dualidad en donde le dicen a uno, no importa la época en la que vivas, vas a tener historias parecidas si el punto de apoyo es el mismo. Así que es muy divertido ver cómo se produjo la receta original en un principio, y de cómo una persona distante, no solo en tiempo, sino también en época, recrea con los problemas distintos algo que las une, y es justamente esas recetas. Y lo que le digo, le va dando a uno como un gustico por la cocina, porque termina siendo bastante interesante ver cómo va desarrollando las recetas, tanto cuando se escribió originalmente el libro, como cuando ella termina recreando todo. Las emociones muchas veces convergen en la cocina. Decía alguien que no hay buena fiesta si no termina todo el mundo en la cocina. Pues bien, en este caso también la historia de estas dos mujeres converge en la cocina, así como sus relaciones, sus vidas, sus trabajos, y todo eso termina siendo importante, unidos por la receta de esta película, que es Julie y Julia.
18: Never apologize.
19: From writer-director Nora Ephron.
20: Good. That is good, isn't it?
19: Meryl Streep, Amy Adams.
21: I was drowning and she pulled me out of the ocean.
22: Don't get carried away.
23: What's for dinner?
22: What's for dinner?
20: Mm.
22: Oh my God.
20: You have no real talent for cooking.
19: Julie. based on two true stories.
0: Pues mi queridísimo W, ha sido un placer como siempre tenerlo aquí en estos jueves de Numeral TDT hablando de una de las grandes actrices y con uno de los grandes de la radio que ama el cine. Hermano, mil gracias por hacer parte de W esta noche.
1: No señor, muchas gracias a ustedes siempre por invitarme, por tenerme paciencia durante esta hora para hablar de una de las cosas que más me gusta en el mundo, que es el cine.
0: Lo dejamos madrugar porque ya lo necesitan en Mañanas Blue.
1: Ya, sí, señor. Ya casi toca levantarse.
0: Muchas gracias. Feliz noche. W Bernal esta noche en Bla Bla Blue. Gracias.

nosotros ya estamos listos para Voces y Sonidos. Vamos a tener una actualización de las noticias más importantes de Colombia y el mundo. Y al regreso, les tengo una buena canción de estreno, Feria de las Flores, que ahora sí se vino con toda. Empieza la Feria de las Flores y les tengo una canción llamada Antioqueño Hasta Que Muera, del rey del merengue urbano, Fer Ariza. Además estará con nosotros Daniel Palacio, creador musical, que nos estará hablando sobre un software que desarrolló, por el cual recibió un premio global, un reconocimiento muy, muy importante. Así son los colombianos triunfando en todo el mundo. La canción, nuestro colombiano triunfante, y ustedes aquí, los estaremos acompañando hasta ahorita, hasta la 1 de la mañana. Esto es Bla Bla Blue, ya regresamos. Chao, chao.

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7: Son las 12 de la noche y 5 minutos. Actualizamos las noticias en Blue Radio. La S Universitaria del Atlántico, que es la principal red pública hospitalaria del departamento y que presta servicios de mediana y alta complejidad, volvió a cambiar de agente interventor. El gobierno nacional designó a Santiago Arboleda, quien se convierte en el cuarto funcionario en asumir ese cargo en menos de un año de intervención. José Palma.
8: Santiago Arboleda se convirtió en el nuevo agente interventor de la S1, el cuarto en menos de un año que nombra el gobierno de Gustavo Petro en la red hospitalaria del Atlántico. Para el gobernador del Atlántico, la constante rotación refleja inestabilidad y no permite que la red salga de la crisis, ya que cuando se ha establecido un plan de trabajo con un nuevo agente, este es removido y toca volver a empezar el proceso.
9: Porque cuando ya tenemos un plan de trabajo establecido con una persona, pues cambia y hay que empezar de cero otra vez. Entonces, no es deseable que tengamos esta cantidad de interventores.
8: En ese sentido, Napoleón Muno, presidente del sindicato Rantoc, dio a conocer que a la fecha la red hospitalaria le debe aproximadamente unos 12 mil millones de pesos a los trabajadores de OPS, una deuda que viene desde 2024.
7: 12 de la noche, 6 minutos. En Bucaramanga, las autoridades adelantaron un proceso de extinción de dominio contra una red de trata de personas. El proceso supera los 4.500 millones de pesos. Julia Mejía.
10: La Policía Metropolitana de Bucaramanga y la Fiscalía golpearon las finanzas de la estructura criminal conocida como La Colonia, dedicada presuntamente a la trata de personas y la explotación sexual en el área metropolitana. Las autoridades ocuparon establecimientos comerciales, inmuebles y dos vehículos, avaluados en cerca de 4.500 millones de pesos mediante medidas de extinción de dominio. El general William Quintero es comandante de la Policía de Bucaramanga.
11: Tres procesos de extinción de dominio contra tres inmuebles, tres hoteles en el centro de la ciudad, dos vehículos, de acuerdo a las actividades que se presentaron el año pasado, donde nuestra policía metropolitana desarticula la banda delincuencial La Colonia.
10: Según la investigación, estos bienes eran utilizados para facilitar las actividades ilícitas de la organización, desarticulada en 2025 con la captura de 11 personas. Durante el proceso fueron identificadas 20 víctimas, entre ellas 9 menores de edad. Las pesquisas también establecieron que las actividades ilegales se desarrollaban principalmente en establecimientos comerciales, zonas turísticas y parques de Bucaramanga.
7: Gracias, Julián. 12 de la noche, 8 minutos. Hallaron 4 cuerpos con heridas de artefactos explosivos en zona rural del municipio de Tarazá. Las autoridades investigan si están relacionadas estas personas con la disputa de grupos armados en esa subregión antioqueña. Melis Álvarez.
12: En el Bajo Cauca antioqueño hay preocupación por los recientes hechos de orden público y las muertes violentas, pues en las últimas horas en el corredor que conecta Tarazá con Valdivia, Cáceres y Anorí fueron encontrados 4 cuerpos con heridas de artefactos explosivos, los cuales fueron remitidos a las instalaciones de medicina legal. Allí hay una disputa entre el Clan del Golfo y el ELN por el control territorial. Yomer Fabián Álvarez es el alcalde.
13: La información que tenemos extraoficial es que son integrantes de grupos al margen de la ley. Yo le hacía un llamado a la Policía Nacional, al Ejército, porque solamente en la cabecera municipal hemos tenido 2 homicidios en menos de un mes.
12: Según la Policía de Antioquia, estos hombres presuntamente son integrantes de la subestructura Jason Leudo Chaverra del Clan del Golfo.
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7: La noticia internacional en desarrollo: elevan a 35 los muertos tras el terremoto de 7.1 que se registró en Japón, mientras sigue la búsqueda de personas atrapadas entre los escombros. Y quedamos atentos porque la Secretaría de Gobierno de Bogotá suspendió por 10 días el centro estético Cold Aesthetic Reform, que ofrece procedimientos de lipólisis láser lipotransferencia glútea y modelamiento corporal, y este centro está ubicado en el barrio La Castellana. Tras una inspección, las autoridades comprobaron que operaba la documentación requerida. El desarrollo de esas otras noticias en BluRadio.com. 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

Bienvenidos, bienvenidas a esta tercera hora de Bla Bla Blue. Sonido paisa porque ya ahora sí se fue la Feria de las Flores con toda. Arranca con toda. Y esta canción del paisa Fer Ariza se llama Antioqueño hasta que muera. Y es que estamos muy felices de acompañar a todos los paisas porque arrancan con su famosísima, mundialmente conocida Feria de las Flores. ¿Qué va? Desde el 31 de julio hasta el 9 de agosto, bajo el lema Medellín te quiere y florece para ti. Un evento que incluye más de 120 actividades gratuitas, destacando por supuesto el tradicional desfile de silleteros, el desfile de autos clásicos y antiguos, múltiples conciertos en comunas, en corregimientos. Entre los eventos principales está el concierto inaugural, que es hoy viernes 31 de julio en el sector del Obelisco, con artistas como el Derdayán. Oye, tenemos que invitar al Derdayán, que está en Yo Me Llamo, así aquí al productor que nos invita el Derdayán. Va a estar Rica Arena, el Tropicombo y Piso 21. Desfile de Chivas y Flores. Eso ya es mañana, 1 de agosto, en la Avenida Regional. El domingo, desfile de Avenida Primavera. El domingo de agosto, caminata canina y mascota. Oye, chévere los perritos, pero ojo porque está haciendo mucho calor acá en Medellín. Les cuento que yo vivo en Medellín, soy Rolo, pero soy como Rolo adoptado. Yo sí me adoptaron como perrito callejero también. Estoy dando los consejos por las mascotas, seguramente. Pero cuando saquen a las mascotas en serio a esta caminata canina que va a ser este domingo 2 de agosto, hidraten los tanos, no pongan a caminar tanto, pilas con los perritos. Exposición Florecer Orquídeas del 4 al 9 de agosto en el Jardín Botánico de Medellín, que es muy bacana. También es la fiesta del libro, también más adelante, en septiembre. Muchos conciertos que se hacen en el Orquideorama, pero allá está la exposición de las orquídeas. El clásico desfile de clásicos y antiguos, de autos clásicos y antiguos. Por estaba también andando por la Avenida Las Vegas. Estaba yo con mi esposa y yo, ¡ay, mire ese carro! Me dijo, claro, es un carro clásico, antiguo. Claro, es que lo están alistando para el desfile del viernes, lo vimos esta semana. Bueno, ahí estaba listo. Y, por supuesto, ese desfile de silleteros que va a ser este domingo con la participación de más de 530 silleteros. Ustedes pueden consultar toda la información en la página de la Alcaldía de Medellín, buscar también la programación si de pronto tienen algún efecto o algún evento, perdón, algún evento específico. Si ustedes quieren asistir a alguno de los desfiles, la entrega de pases y todo esto, pueden averiguar ahí porque hay muchos. Estoy aquí dándole como un pincelado por encimita de todo lo que ocurre y lo que va a ocurrir en esta semana de Feria de las Flores. Y esta canción que se llama Antioqueño hasta que muera, Fer Ariza, esta noche en Bla Bla Blue.

0: Y mientras seguimos disfrutando esta buena canción sobre la Feria de las Flores, acerca de la Feria de las Flores antioqueño hasta que muera, Fer Ariza, lo pueden ustedes chequear en todas sus redes sociales, en todas las plataformas de streaming, si quieren poner esta canción ahí mientras están disfrutando de la Feria de las Flores. Bueno, en la hora pasada les había dicho que íbamos a hablar acerca de un premio que se ganó un colombiano, un reconocimiento internacional por un tema de innovación con inteligencia artificial en la música, a propósito de esta canción que está sonando de Medellín, Medellín. Es el colombiano Daniel Palacio, a quien le damos la bienvenida esta noche a Bla Bla Blue. Daniel, muy buenas noches y muchísimas gracias por estar con nosotros. ¿Cómo está?
1: Hola, muy buenas noches. Muchas gracias. Un saludo especial para todos.
0: Bueno, Daniel, ¿a qué se dedica usted? Aparte de ganar premios y recibir aplausos también.
1: No, mira, yo básicamente trabajo en dos cosas. Tengo una empresa de inteligencia artificial para iniciativas digitales y soy docente universitario.
0: ¿Y en qué universidad enseña?
1: Bueno, aquí en Colombia he dictado clase en la Universidad de La Sabana, en la Sergio Arboleda, en el área andina, y a nivel internacional con la Universidad U Matías en El Salvador.
0: Bueno, entonces ahí está, estamos hablando con el profe, con la autoridad total esta noche aquí en Bla Bla Bla.
1: Así me dicen mis alumnos.
0: La autoridad del profe. Bueno, profe, entonces, ¿cómo es este tema de usted involucrarse a partir de su inquietud, de la creatividad, de buscar soluciones? ¿Cómo empieza usted a involucrarse en el tema de la inteligencia artificial aplicada a la música? ¿Eso cómo funciona, profe?
1: Bueno, es una historia larga, pero voy a tratar de hacerlo
0: pues aquí
1: lo más
0: tenemos,
1: corto posible.
0: Si quiere, pues podemos acabar a la 1 de la mañana, pero si usted hacemos versión hasta las 2, 3 de la mañana, nos avisa.
1: Bueno, ojalá pudiéramos. Bueno, no, te cuento. Yo soy un aficionado de la música. He estudiado pues de forma, digamos, autodidacta, he hecho cursos, talleres. No soy graduado en música, pero desde muy niño aprendí a tocar instrumentos musicales, guitarra, piano, bajo, batería, técnica vocal. Y la música me ha acompañado. En mi adolescencia tuve grupos de rock y hacíamos presentaciones. Y bueno, muy en el estilo del hobby ha sido la música mi acompañante. Entonces, yo llevo trabajando en el mundo digital cerca de 30 años y los últimos años, viendo todo este boom de inteligencia artificial, especialmente en la pandemia, desde que empezó la pandemia y empezó el boom de OpenAI, decidí empezar a estudiar a profundidad un poco esto, porque yo considero que la inteligencia artificial es el mayor cambio que ha tenido el mundo desde la revolución industrial. Entonces dije, yo quiero estar ahí. Entonces empecé como a estudiar, a entender esto, cómo funcionaba por detrás, y empecé a hacer como algunos proyectos, digámoslo, como para mí mismo. Saqué un par de proyectos al aire, entendiendo que podía mejorar, que podía escalar, y desde el año pasado dije, me voy a poner un reto. Yo en el tema de la música, digamos que he hecho algunas grabaciones en un home studio, pero también he tenido la oportunidad de ir a estudios profesionales. Y veía con algunos compañeros y amigos que también les gusta el tema de la música, lo complicado que es llegar a producir una canción para subirla de pronto a Spotify o a YouTube. Entonces dije, aquí puede haber algo interesante. Entonces empecé a trabajar en esa idea y dije, ¿qué tal si creo una plataforma para que cualquier persona, músico profesional, aficionado, que quiera llegar a tener una producción musical muy cercana a lo que hace un estudio profesional de grabación, funcionara? Y ese fue como el reto. Empecé a trabajarlo, empecé como a desarrollarlo por partes, a mostrarle a algunos amigos entendidos y estudiosos de música, y con el feedback de ellos fui mejorando versión tras versión hasta que lancé la última versión, y digamos que ha funcionado muy bien. ¿Dónde viene esto con relación a todo este tema del reconocimiento internacional. Pues algunos amigos me dijeron, oiga, la plataforma funciona muy bien, usted debería mostrar esto a nivel internacional. Yo les dije, no, esto es más como para compartirlo con amigos, conocidos. Me dijeron, no, esto lo puede presentar. Entonces, existe el Global Recognition Awards, que es como, por decirlo de alguna manera, los premios Grammy de la innovación a nivel mundial. Y ahí había una categoría de inteligencia artificial y decidí aplicar entre más de 15,000 personas. Aplicar no significa que uno queda nominado, sino que te reciben pues la primera idea. A partir de ahí, pues me recibieron la solicitud y me empezaron a pedir documentación detallada de todo lo que ha sido el proyecto, documentos, cómo está construido por detrás. Y finalmente el jurado me nomina y finalmente salgo ganador a nivel mundial. Pues esto para mí es una alegría, porque uno diría, bueno, un colombiano que tiene que hacer contra ingenieros chinos, alemanes, rusos, americanos, que saben muchísimo de inteligencia artificial. Pues yo creo que esto es algo muy interesante para decir, en Colombia también podemos hacer cosas interesantes.
0: Qué maravilla. Precisamente el lunes pasado estábamos hablando con Sebastián Gómez, que es un médico y empresario, que él dijo, ¿y por qué nosotros tenemos que importar software de Estados Unidos? ¿Y nosotros por qué no más bien lo hacemos aquí en Colombia y se lo vendemos a los gringos? ¿Acaso es que somos bobos o qué? ¿O es que no entendemos nada? Y tiene también proyectos también que ha desarrollado y que ha vendido también a Estados Unidos. Tiene un proyecto incluso para ayudarle a uno a detectar problemas con el internet que se le cae uno en la casa. Y es una inteligencia artificial que le ayuda a detectar el problema, a llamar a la compañía de cable y a salir de líos. Porque decía, esto no solamente pasa en Colombia que se le corta a uno la vaina de internet, sino en el mundo. Dijo, en Estados Unidos también pasa eso. Y los gringos no tenían eso. Y me están comprando eso. Y yo decía, que no puede ser. No se les había ocurrido. No se les había ocurrido. Se le ocurrió a un colombiano ir a plantear la solución. ¿Qué tal esa vaina, Daniel?
1: No, sensacional. Yo considero y creo que nosotros en Colombia tenemos una capacidad muy, muy alta de innovar, tenemos una capacidad de proponer ideas y también ya ahora de materializarlas. Yo creo que el talento colombiano es de talla mundial.
0: Qué maravilla. Bueno, ¿cómo se llama la plataforma? ¿Cuál es la plataforma que usted se inventó?
1: La plataforma es mixingmusic.ai. Entonces, vamos a meter aquí en esta plataforma.
0: Mientras usted me dice.
1: Ok.
0: A ver, vamos a ver.
1: Mixingmusic.ai.
0: Music.ai. A ver si ya sé la que están. Listo, ya. Le hago clic. Tu próxima mezcla con IA Mixing más ecualización o EQ. Lista en 3 minutos. Regístrate, sube tus stems. Y nuestra IA los mezcla con calidad de estudio sin instalar nada, una mezcla gratis, $3.99, me imagino, ilimitados. Oye, eso está buenísimo.
1: Sí, bueno, aquí para los oyentes vale la pena hacer una aclaración. Mixing Music no es una plataforma que te crea la música. Para eso hay otras plataformas que hacen música con inteligencia artificial y uno se da cuenta cuando son las canciones hechas con inteligencia artificial. Mixing Music, ¿para quién es? Es para ese músico amateur, semiprofesional o incluso el músico profesional que ha grabado sus instrumentos de alguna manera, los grabó en un home studio o lo grabó en un estudio de sesión, grabó una guitarra, un piano, grabó un bajo, grabó una voz y quiere sacar una maqueta demo o quiere tener una producción lo suficientemente profesional para subirlo a plataformas de streaming, pero de pronto no tiene el acceso a un ingeniero de mezcla o de pronto no tiene el acceso a un estudio pro que con todas las consolas que tengan le saquen su producto. O sea que prácticamente esto es para el usuario de a pie que puede grabar la canción incluso con su teléfono, puede grabar la guitarra, puede grabar la voz. Y Mixing Music lo que hace es tratar de acercar todas las pistas, convirtiéndola en una canción a un sonido muy cercano a una producción profesional. Entonces, esto es la democratización de la inteligencia artificial para el talento. Yo siempre he dicho que el talento nunca va a superar la tecnología. La persona que ha estudiado música, que lleva años practicando, ensayando, esa persona está por encima de la inteligencia artificial. Lo que aquí estamos ofreciendo es un camino para que el talento de las personas pueda sonar bien.
0: Qué bueno esto, y qué bueno que usted aclare este tema, Daniel, porque muchas veces pensamos que las aplicaciones y todos los desarrollos de la tecnología están orientados a que uno no haga un carajo, a que uno simplemente diga, venga, hágame una canción ahí como medio romántica y se la saca y que para uno es perfecta. No, eso es lo que yo necesitaba, y ya yo ya no voy a hacer un carajo porque todo me lo hizo el computador, aquí la inteligencia artificial. Y resulta que muchas veces no entendemos que lo que existe es una herramienta y que el talento y la organización de todo la tiene que poner uno como ser humano y usar la herramienta, por supuesto.
1: Exactamente, y creo que ese es el camino al cual le di el concepto a la plataforma para legitimar el talento de los músicos, tanto amateurs como profesionales, porque claramente el esfuerzo, el trabajo, el día a día vale muchísimo, y simplemente la inteligencia artificial lo que te va a ayudar es en ese pequeño camino que hace falta para que tu canción suene bien.
0: Bueno, y entonces uno, digamos, si alguien es aficionado, de pronto que nos está escuchando en este momento, y toca la guitarra, la toca bien y todo eso, él podría utilizar esta herramienta para de pronto ya empezar a armar su canción para que le quede mucho más bonita y le quede la mezcla con un sonido profesional.
1: Claro, entonces podemos tener varios escenarios. Tenemos el cantautor que compone sus canciones en su casa, tiene su guitarra y canta con su guitarra y con su voz. Él puede grabar su guitarra y su voz desde el celular o si tiene un computador para grabar, y esas pistas que debe subir a la plataforma. O también está de pronto el músico urbano que interpreta de pronto géneros urbanos, reggaetón y este tipo de música. Él puede hacer una secuencia de un beat, que es el ritmo para las canciones urbanas, y puede grabar su voz independiente, porque la plataforma tiene 9 presets estandarizados con inteligencia artificial que van aprendiendo de todas las canciones que se... va aprendiendo de las plataformas de streaming cuáles son los métodos de ecualización y cuáles son las estructuras que debe tener una canción. Entonces, ahí es donde la inteligencia artificial te va a ayudar bastante.
0: Uno, cuando utiliza la inteligencia artificial, tiene que escribir los famosísimos prompts, que son las instrucciones que uno le da a la inteligencia artificial cuando uno quiere obtener algún resultado. Aquí también tiene que escribir, por favor, esta guitarra que le estoy subiendo tiene que tener un poco de eco, no sé qué vaina, o de reverb, qué sé yo, es que yo no tengo ni idea de música. Pero eco, reverb, o claro, tal vaina, o más brillo, como... O
1: sea, a ver, esta es una muy buena pregunta, porque precisamente esa es una barrera. Hay muchas personas que ni siquiera saben qué significa un prompt, y muchas personas que no saben cómo estructurarlo. Mixing Music resuelve ese problema. Tú puedes subir tus pistas para hacer tu mezcla y la inteligencia artificial reconoce el género automáticamente y te la hace. Pero tú también le puedes decir, quiero que esta canción sea una balada. No tienes que escribirle un megaprompt larguísimo. Le puedes escribir algo o no le dices nada, porque él automáticamente va a interpretar de qué género es la canción, en qué tono está, en qué ritmo, cuál es el registro de la voz, etcétera.
0: Y uno podría decirle, le voy a subir otra canción y me gustaría que sonara como esta. Le estoy diciendo esto porque a veces uno dice, es que quiero, no sé, que me suene muy como esta canción, pero como Ricarena o como Juan Luis Guerra, qué sé yo. Uno le puede sugerir, o la IA le dice, no, aquí no venga a fusilar vainas, va a trabajar.
1: Bueno, efectivamente, estás tocando un punto importante. Hay que respetar todo lo que es el tema de los copyrights y derechos de autor. Entonces, hay muchas restricciones para emular o hacer que las canciones suenen similares. En ese sentido, la plataforma no tiene la funcionalidad de súbeme esta canción y compárala con la otra, no. Él lo que hace por detrás con los algoritmos es que escuchando las pistas musicales que está subiendo, él en su registro analiza hacia qué debería parecerse. De todas maneras, cuando tú estás creando la canción con Mixing Music, puedes hacer N número de versiones hasta que tú sientas que es la mejor versión posible que tú quieres.
0: Pues sí, tiene que estar trabajándola y trabajándola y como dice uno vulgarmente, cacharreando hasta que salga y
1: claro, el sonido. Claro, y ahí es donde también cobra relevancia la interacción humana. Unos minutos, no pensar que la inteligencia artificial me hace todo automáticamente y esto es como el Skynet Terminator de la película y ya el humano no hace nada. No, al contrario. Aquí hay una interacción humana en la producción de tu mente y la calibración que tú le quieras dar a la canción.
0: Bueno, aquí yo tengo una canción que hace un montón de tiempo, no sé de dónde salió, la descargué y la metí aquí en mi computador, porque es una canción hecha, pero eso sí no es mezcla de nada, esto es hecho 100% con inteligencia artificial. Así que quiero que usted, mi queridísimo sí. Daniel, y los oyentes la escuchen. Ahí va.

0: Y esta canción se llama That Is Car de Flow Machines. Y hace unos años salió como, o sea, era una novedad, imagínese, Daniel, hace cuántos años, salió como la primera canción compuesta 100% por inteligencia artificial. Esto ya es muy común, pero en ese momento era como el sí. boom, porque estos Flow Machines, que es un sistema que comprende 13.000 melodías de todos los estilos musicales, desde obras de Broadway hasta música brasileña, pues se programó y sacó esta canción, que la publicó, tengo entendido que Sony hace muchos años, como la primera canción hecha 100% por máquinas. En esta canción no hay ni un solo humano, ni uno solo, simplemente le dijeron haga esto. Y le preguntaba el tema de que se pareciera una canción con otra, Daniel, porque cuando yo vi esta canción hace tantos años, hace como más de 10 años, yo sentía que esto tenía como unos sonidos medio Beatles. Y esto suena como, o sea, sí. ¿no? ¿O no se le dice usted que es cierto? ¿O qué opina usted?
1: Un feeling de los 60s, un groovy sí. ahí muy Beatles. Sí.
0: Exactamente, exactamente. Entonces yo dije, que de pronto si uno puede hacer eso, o cómo sería ese prompt, o esa instrucción para que la inteligencia lo hiciera, porque hay un pedacito ahí que suena muy, muy, muy, o sea, si uno se descuida, uno, o si alguien está por el despistado, dice, ay, pues tiene una canción de los Beatles, y resulta que no, es una canción que se hizo hace como claro. 9, 8 años, sí. algo así, ¿no?
1: Entiendo tu punto, y de pronto, digamos, ¿cómo se puede manejar esto? Una persona puede ir a alguna de estas plataformas que hacen música con inteligencia artificial y puede decir, hazme la base de la canción con una guitarra, con un bajo, con un piano y sintetizador, estilo los Beatles años 60, y hace la pista, y luego esta persona sobre esa pista graba una voz, porque quiero ser el cantante, graba la voz por aparte. Entonces con esas dos pistas, pista de voz y pista de audio musical, lo que hace Mixing Music es precisamente la mezcla para que tenga ese groove muy de sonido de los 60s. Lo que hace Mixing Music no es lo mismo que hacen estas plataformas de creación de música, sino que las pistas que tú le subas, te las armoniza, ecualiza y te las pone a punto para publicar en alguna plataforma de streaming.
0: Yo todavía siento que la inteligencia artificial, que cuando uno le pide a la IA que le haga una canción enterita, todavía siente, ay, no sé, oye, ¿será que es que los seres humanos somos así de canciones que, no sé, como...
1: Yo estoy de acuerdo contigo.
0: ¿Ah?
1: Estoy de acuerdo contigo, creo
0: uno,
1: que...
0: Uno siente que todavía, no.
1: Como que no. Sí, los que somos sensibles a la música... uno dice, a esta canción le falta alma, sí. le falta algún sentimiento, le falta como esa esencia, sí. el intérprete, el cantante, el que toca el ritmo, el que toca el teclado, la conga, la batería, eso se transmite. Y eso se logra sentir en la música que se hace solo con inteligencia artificial. Entonces... pero claro, todo el mundo la puede utilizar y se puede hacer. Entonces, mi llamado pues siempre es a las personas, aprendan la música, estudienla, fórmense en algún instrumento, y cuando quieran hacer alguna canción, pues tienen una plataforma disponible como Mixing Music.
0: Daniel, ¿cómo Mixing Music entonces terminó en este festival concurso o en este reconocimiento? Sus amigos le dijeron, vea, hay un tema, o usted ya sabía que esto, que podía postular su plataforma a estos premios.
1: Sí, bueno, yo tengo de productores musicales y músicos. Es un grupo como de 40.000 personas ahí, donde compartimos en comunidad canciones que la gente hace, ideas, y presenté la plataforma al grupo. En el grupo pues tuvo muy buena acogida, la gente me dijo, oiga, está buenísimo, me ha servido para unos proyectos que tenía estancados. Otro me dijo, oiga, buenísimo, subí unas canciones, las mezclé a Spotify, estoy monetizando las canciones y me está yendo bien. Entonces la gente me empezó como a incentivar, ¿por qué no expone esto a nivel mundial? Entonces, claro, el tema de Global Recognition Awards es una institución que se mueve mucho en el ambiente y en el ecosistema del emprendimiento. Se conoce porque es tal vez el sistema de premiación más renombrado que hay, es como las grandes ligas. Y pues yo dije, bueno, voy a ver si en Global Recognition hay alguna oportunidad. Y efectivamente está la categoría de inteligencia artificial. Entonces dije, bueno, voy a aplicar a ver qué puede pasar. Lo peor que puede suceder es que ni siquiera tengan en cuenta mi aplicación. Hice todo el proceso, es un proceso que dura un par de meses porque te piden documentación, te piden algunas entrevistas para entender el proyecto, ponen gente experta a probarlo, a entender cómo funciona, y filtro tras filtro, pues fui pasando hasta la ronda de nominación y finalmente la de la premiación.
0: ¿En dónde fue la premiación? ¿En qué lugar del mundo se hace esto, Ariel?
1: Esto es una organización que tiene su sede en Australia y allá es donde hacen todo este análisis con los jurados. Entonces, cada año abren las convocatorias a diferentes tipos de categorías.
0: Y la premiación es como cuando uno va a esos premios de... Y los nominados son, por Colombia, Daniel Palacio.
1: No, digamos que el tema de la alfombra roja y las luces no es en este tipo de eventos. Estos son, digamos, eventos que se realizan directamente con los jurados y con los expertos, y como reciben postulaciones del círculo de emprendimiento de personas de todo el planeta, pues se maneja a nivel online siempre.
0: Y entonces a nivel online le dijeron, bueno, usted entró como en un grupo, ya está preseleccionado, va al shortlist y ya estamos listos y solamente quedan 5 y usted es uno de los 5, o le soltaron el premio así de una, se lo ganó y de una y chao.
1: No, ellos tuvieron una comunicación.

0: Luego viene otra comunicación de estamos analizando y finalmente uno sabe que está en la nominación. Ya después te llega todo el comunicado con la información, el correo formal, diciendo pues entre todos los proyectos analizados, el jurado definió que tu proyecto es el ganador para este año en innovación en inteligencia artificial. Entonces, digamos que siempre me ha preguntado, bueno, ¿y qué se ganó? ¿Esto le dan plata? ¿Esto le dan premios? Entonces yo digo, no, esto lo que te da a ti es la oportunidad de hacer un networking a nivel mundial, empezar a tener acceso a diferentes entidades que pueden o financiar tu proyecto actual o nuevos proyectos que uno vaya a tener, y también la capacidad de relacionamiento con este círculo de emprendimiento a nivel global, que es muy potente.
1: Sí, ahí sí, como decimos los colombianos, es darse el champú. Eso sí, no cualquiera.
0: Exactamente. Entonces, es lo que yo le digo a mis alumnos y a mis compañeros y a mis amigos, démonos siempre la oportunidad de crear, de pensar en ideas. Creo que en Colombia tenemos un talento impresionante. Tenemos que estudiar, obviamente, hay que aprender mucho de inteligencia artificial, es lo que se necesita no solamente ahorita, sino será el factor determinante en educación en los próximos 10 años. Y todas las ideas que uno pueda generar con inteligencia artificial son bienvenidas.
1: No, es que esto es, para mí esto es como si fuera medio magia, le digo y le confieso, para mí es todo, porque es que yo cuando uso algo quedo todo como, oh, como si hubiera movido una varita mágica.
0: Y sacando el conejo del sombrero. Total. Bueno, más o menos es así, porque uno también se sorprende. Claro. Uno dice, oiga, esto que puedo hacer, ¿lo podría hacer cualquier persona? Sí. Cualquier persona podría ser Daniel Palacio y generar un emprendimiento con inteligencia artificial y el otro año postularse al Global Recognition Award. Entonces, yo creo que es una ventana y una oportunidad para cualquier persona. A mí me preguntan o me han dicho, pero usted especial, ¿qué tiene? No, nada, yo soy un ciudadano común y corriente. Lo que pasa es que tengo un hobby que me gusta mucho y amo, es la música, y tengo otro hobby que me encanta muchísimo, que es la inteligencia artificial. Logré juntarlos a los dos.
1: Daniel, ¿qué significa para un colombiano ganar este reconocimiento compitiendo con miles y miles de proyectos en todo el mundo?
0: Yo pienso que es el orgullo más grande que uno puede tener, decir, en Colombia somos muy buenos, en Colombia somos unos berracos, tenemos talento y no tenemos nada que envidiarle a personas de otros países. Y lo segundo, en Colombia están dadas las condiciones para que podamos desarrollar proyectos. Entonces, a mí me llena de orgullo. Siempre he dicho que lo más lindo que uno tiene es el ser colombiano, y en este tipo de reconocimientos, eso es lo que más importa.
1: ¿Usted cree que la inteligencia artificial va a reemplazar a los productores musicales o que está más bien democratizando el acceso a la música?
0: Uf, qué pregunta. Qué pregunta. Yo creo que pueden pasar dos cosas. La producción musical como una carrera y como parte activa de una industria podría llegar a ser reemplazada, pero si se reemplaza, creo que perderíamos esa alma en canciones. Creo que perderíamos esa alma en la música, ese sentimiento. Y a nosotros que nos gusta mucho nuestra música tropical, nuestra música chucuchucu, esa alma es muy importante. Entonces, yo creo que también va a depender mucho de los artistas. ¿Qué tanto el artista va a dejar que la inteligencia artificial haga y produzca al 100% su música? Entonces, creo que ya viene siendo un tema entre el artista y su objetivo a lograr.
1: Aquí pregunta un oyente en nuestra línea de BlaBlaBlu si la inteligencia artificial podría crear instrumentos nuevos.
0: Claro, yo creo que sí, porque recordemos que cada instrumento de una u otra forma lo que produce son ondas. Y hoy en día hemos entendido que las ondas no son más que patrones de espectro electromagnético convertido en sonido.

0: La inteligencia artificial entiende muy bien la física. Entonces, en alguna plataforma alguien podría decirle a una IA, oye, quiero crear un instrumento que combine sonidos de viento y sonidos de percusión y lo haga sonar de alguna manera. Y lo podría crear, lo podría crear. O sea que en esto no hay un límite. La imaginación podrá llevar a que muchas personas puedan crear nuevas ideas y nuevos instrumentos.
1: Hay productos en Spotify que hayan sido mezclados por Mixi Music. ¿Eso se sabe o no? ¿O esto queda todo anónimo? ¿Cómo funciona eso?
0: Sí, hay canciones de algunos amigos, incluso canciones mías que yo también he subido, que han sido producidas con Mixi Music y están ahí. Hay ya un número interesante de canciones, así como lo hay de otras plataformas. Entonces, los jueces son los oyentes que sienten cuando escuchan la canción con sus audífonos, con sus speakers, qué canción suena mejor o qué canción cumple con sus expectativas de sonido.
1: ¿Y están en plataformas? O sea, ¿uno puede meterse a escuchar canciones suyas?
0: Claro, claro. Sí, claro. Les puedo luego compartir algunas cancioncitas.
1: No, de una vez, ¿cómo aparece usted en Spotify para buscarlo aquí?
0: En Spotify estoy como Dani Palacio.
1: O sea, ¿y ese Dani es con doble N?
0: No. Dani con N-Y.
1: A buscar acá. Palacio. Dani Palacio.
0: Sí. Sí, por ejemplo, puedes buscar ahí en Spotify Dani Palacio hasta el final. Ahí hay una canción reciente que subí. Es una canción rockerita, interesante. Se echa ahí con. Grabé los instrumentos y hice la mezcla con Mixi Music. Entonces pueden probarla.
1: Aquí está, hasta el final. Dani Palacio.

0: hasta el final, Dani Palacio esta noche en Bla Bla Blue, canciones a las que se les metió la mano con inteligencia artificial, por lo menos en la mezcla, ¿no? Con Mix and Music.
1: Sí, en la mezcla. Bueno, espero les haya gustado y un poquito de mi hobby que hago, canciones, esta plataforma disponible para todos. Y bueno, para adelante. Colombia tiene mucho talento para seguir haciendo proyectos con inteligencia artificial.
0: Bueno, ¿cuál es el próximo gran proyecto después de este reconocimiento, Daniel?
1: Wow, bueno, estoy trabajando en uno también asociado con la música, pero para las personas que tocamos guitarra. No les voy a anticipar mucho, pero luego si quieren, cuando ya lo lance, creo que me faltan por ahí un par de semanitas para tenerlo al aire, pero es un proyecto enfocado a los guitarristas, sobre todo a aquellos que quieren aprender a tocar la guitarra o aquellos que están empezando. No es un curso de guitarra, no es un tutorial de guitarra, no es un curso online. Va a ser una IA que te va a ayudar a que toques la guitarra mejor con las canciones que te gustan.
0: Qué bueno. Yo soy ochenterísimo y cuando uno miraba el futuro, oía era canciones como esta de Styx, que era Mr. Roboto. ¿Se acuerda, Daniel?
1: Claro, Mr. Roboto.
0: Y entonces uno creía que es que así iba a sonar el futuro. ¿Cómo será todo en el 2026? Se preguntaba uno desde los 80. Pensaba que iba a sonar así.

0: Y entonces uno creía que en el futuro íbamos a tener carros voladores y toda la cosa.
1: Entonces, bueno, ahí vamos, ¿no? Ya están los
2: ahí
1: drones.
2: Vamos, ya, creo que no estamos drones. Lejos de no. Volver al futuro.
1: ahí están los drones que ya seguramente en unos años van a ser los carros voladores. Por ahora están en pruebas, pero eso va a terminar para allá, todo el mundo sacando licencia de conducción para manejar drones. Sí, lo alcanzaremos a ver.
2: Eso es así. No, esto es de sorprendernos todos los días. Seguramente vamos a seguir viendo cosas impresionantes en los años venideros. Así que la invitación es a todos, empecemos ya a estudiar inteligencia artificial, ya sea para un tema de cultura general o ya sea porque quieres hacer algún proyecto. Esto es como cuando nos decían, oiga, estudie lo que usted estudie, usted va a terminar siempre haciendo Excel en una oficina.
1: Sí.
2: Hoy en día es, estudie lo que usted estudie, sí. Usted necesita la inteligencia artificial porque si no queda por fuera.
1: Total, totalmente de acuerdo. Sí, qué bueno cerrar la semana con ese mensaje para nuestros queridos oyentes y con este reconocimiento mundial para usted, Daniel. Felicitaciones. Sus redes sociales.
2: Gracias.
1: Por si de pronto hay algún oyente que quiera contactarle, decirle, oiga, tengo una duda, o estoy inquieto también con el tema de la IA y la música. ¿Dónde lo podemos buscar a usted, Daniel?
2: Claro, me pueden encontrar en las dos redes que manejo, en LinkedIn, Daniel Palacio, ahí me encuentran, y en X estoy como Dani Palacio IA.
1: Bueno, ahí está, Dani Palacio IA. Pues mi queridísimo Daniel, felicitaciones de nuevo, gracias por hacer parte de Bla Bla Blu, un gran abrazo, y de nuevo, felicitaciones por este premio.
2: Muchísimas gracias a todos los que también nos acompañaron en este rato, qué buena charla. Gracias a ustedes, muchos éxitos y estoy para lo que necesiten.
1: Es Daniel Palacio esta noche en Bla Bla Blu. Muchas gracias, feliz noche.
2: Muchas gracias a ustedes.
1: Chao.

Y así vamos llegando al final de Bla Bla Blue por esta semana. Pero los queremos invitar para que se conecten el próximo lunes después de las 10 de la noche aquí en Bla Bla Blue. Ya estamos listos para Voces y Sonidos. Vamos a tener una actualización de las noticias más importantes de Colombia y el mundo. En el Control Master, el señor Germán García. La producción es de Ricardo Acevedo. Y mi nombre es Mauricio Quintero, quien nos invita para que se conecten el próximo lunes aquí en vivo después de las 10 de la noche en Bla Bla Blue. Conversaciones para gente que baila como un robot. Conversaciones para gente que ya está haciendo curso de conducción para manejar dron. Hay conversaciones para gente despierta. Hasta entonces, muchas gracias por su sintonía. Chao, chao, chao.

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7: 1:01 a.m. actualizamos las noticias en Blue Radio. 3 horas después de que fuera robado en el barrio San Antonio Noroccidental, en la localidad de Usaquén, fue recuperado en el barrio Normandía, en la localidad de Engativá, el furgón con el que una pareja de emprendedores realizaba las entregas de la empresa Soñati Colchones. Finalmente, las autoridades lo encontraron. El furgón fue abandonado en el barrio Normandía, y allí las autoridades se lo entregaron a los propietarios de este camión, que lo agradecieron. Agradecieron el apoyo de los bogotanos a través de las redes sociales y, por supuesto, la acción de la Policía Metropolitana de Bogotá. Escuchemos.
8: Bueno, gracias a Dios y a ustedes también. El video que grabamos, de verdad, lo grabamos de corazón. No pensamos que tanta gente tan linda nos fuera a ayudar. Acá está el furgón. La policía lo encontró, lo recuperó, gracias al intendente Jorge Roa, que está por allí. La verdad, no creíamos que cuando él nos llamó, que era el furgón, porque nos han llamado muchísimo a extorsionarnos, que lo tienen, que no sé qué, y hasta casi nos pueden estafar. Entonces, de verdad, muchísimas gracias a todas las personas que compartieron el video, que nos hicieron virales para que esto llegara a suceder. Y ahí sabemos que todos podemos trabajar juntos para una sola causa. La policía, ustedes, de verdad, y pues claramente Dios, que fue el que nos ayudó a encontrar ese vehículo. Entonces, muchísimas gracias, y acá pues siempre pueden contar con nosotros. ¿Listo? Muchas gracias.
7: Bueno, finalmente una buena noticia, 1:03 a.m. Avanzamos con más información aquí en Blue Radio. Les contamos que Barranquilla recibió una certificación que la convierte en la primera ciudad sostenible de Sudamérica. José Palma.
9: Barranquilla alcanzó uno de los principales estándares internacionales en sostenibilidad urbana al recibir la certificación LEED for Cities Gold, la cual la convierte en la primera de Colombia y de Latinoamérica, con más de 1 millón de habitantes, en obtener este reconocimiento. Para el alcalde de Barranquilla, Alejandro Char, esta distinción reconoce la visión de ciudad que entiende la sostenibilidad como política pública de largo plazo, integrando el desarrollo urbano, el crecimiento económico y la protección del medio ambiente para mejorar la calidad de vida de la gente.
10: Esto hará muy, muy visible a Barranquilla en Latinoamérica, en el mundo. Esto nos hará mucho más fuertes, mucho más sostenibles y nos comprometerá hacia el futuro.
9: La entrega oficial de este certificado para Barranquilla se dio durante el Construverde 2026 en Bogotá, y la agenda continúa este viernes en el Gran Malecón con la develación de un símbolo que le identifica como la única ciudad sostenible de Sudamérica.
7: 1:04 a.m. ante el reciente brote de tuberculosis en la cárcel del Pedregal en Medellín, la Defensoría del Pueblo exigió la activación inmediata de planes de contingencia y medidas de bioseguridad para salvaguardar la vida de más de 4.500 personas que están allí privadas de la libertad. María José Bermúdez.
2: Cinco meses después de un caso que estremeció a Medellín, las autoridades lograron judicializar a un hombre y a una mujer señalados por el crimen de Juan Pablo Muñoz, a quien la muerte sorprendió cuando se opuso al robo de sus pertenencias en medio de un atraco en un bus en el barrio Manrique, nororiente de la ciudad. De acuerdo con la investigación adelantada por un fiscal del Grupo de Alertas Tempranas de Homicidio de la URI, la víctima de 26 años habría recibido 17 heridas con un arma cortopunzante porque no quiso entregar sus pertenencias de valor. Por estos hechos, la fiscalía les imputó a ambos el delito de homicidio agravado, pero no fueron aceptados por ninguno de los dos y por disposición judicial los procesados fueron colocados en medida de aseguramiento en un centro carcelario.
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7: Y la noticia internacional en desarrollo, la FIFA emitió un comunicado con aclaraciones sobre su proyecto FIFA Forward Enterprise. Asegura que no pretende vender el fútbol ni ceder el control de su gobernanza y que la iniciativa busca únicamente optimizar la gestión comercial de sus torneos para generar mayores ingresos, garantizando de esa manera que el dinero recaudado sea redistribuido entre las 211 asociaciones que integran la Federación Internacional de Fútbol. Y quedamos atentos a los tres estudiantes de la Universidad Nacional que fueron atacados la noche del 29 de julio en el edificio de Ciencias Agrarias. Entre ellos está el representante estudiantil Kevin Arrigui, quien recibió un botellazo en la cabeza y varias heridas con arma blanca. Tras recibir la atención médica, fue dado de alta en las últimas horas y aseguró que la chaqueta que llevaba puesta evitó que las puñaladas fueran más graves. El desarrollo de estas y otras noticias en BluRadio.com. Continúen con Blue Música, luego viene lo mejor del humor y la opinión de Voz Populi. Y a las 4 de la mañana los actualizamos con las noticias de Colombia y el mundo en la primera edición de Mañana Blue.
11: 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En Blue Radio son las
7: 1:07 p.m.
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0: Estamos en Voz Populi. Silvia Patiño, ¿cómo le va? Buenas tardes. Cuéntenos, ¿cuál es el hecho del día?
1: Pues el hecho del día, Pani y oyentes, tiene que ver con todo el escándalo que gira alrededor de la aeronáutica civil y del gobierno del presidente Gustavo Petro. Sí, un nuevo escándalo. No solamente Angie Rodríguez, no es solo las hermanas Juliana y Verónica Guerrero, sino también la señorita Gabriela Muñoz, que ha estado en el ojo del huracán desde una entrevista que entregó el domingo Angie Rodríguez, en donde denunció presuntas irregularidades y un posible tráfico de influencias dentro del aerocivil. Y allí es cuando sale a relucir este nombre, el de Gabriela Muñoz, una joven que tiene 19 años y que llegó al aerocivil por recomendación de su madre, Liliana Olaya, cercana al presidente Gustavo Petro y quien hasta hace unos días trabajó en la Dirección Nacional de Inteligencia. Esto lo ha confirmado ya José Henry Pinto, exdirector del aerocivil. Pues no solamente es Gabriela Muñoz, también es su hermano y un número importante de primos, quienes terminaron trabajando allí en la aerocivil.
2: Pero la familia.
0: Y además, quiere decir usted entonces que no es solamente el caso de Gabriela, sino que varios miembros de su familia también hacían parte, por lo menos, de la nómina de aerocivil.
1: Claro, y entonces lo que ha dicho Angie Rodríguez en sus denuncias es que esta joven, como le digo, de 19 años, habría tenido influencia importante en decisiones relacionadas con esa entidad, que es la que maneja pues todo el tema de la aviación en Colombia. En esa entrevista con Noticias RCN, Angie Rodríguez dijo que no solamente era Juliana Guerrero, que había una señora que se llamaba Gabriela, que en su momento había manejado a su antojo la aerocivil. Sin embargo, ella, Pani, fue contratada como auxiliar 1. Entonces, ahí empiezan las preguntas sobre cómo es que, según Angie Rodríguez, una mujer que fue contratada como auxiliar 1 con un sueldo no mayor a 2,300,000 o 400,000 pesos, pues termina mandando en la entidad.
0: ¿Cómo se tiene ese ascenso meteórico? ¿Esto tendrá algo de meritocracia? A ver.
3: Aerocivil informa que el vuelo con destino a Meritocracia presenta sobrecupo. Si usted tiene estudios, experiencia y cumple con todos los requisitos, agradecemos ceder voluntariamente su silla a un familiar de Gabriela Muñoz. Agradecemos su comprensión y su discreción.
2: Mío, qué aviones.
0: Una cosa, algo así.
2: Yo digo que aviones que se ven en el cielo, digo. Que había nada, Dios mío, realmente. Pero sí, el nepotismo puro y duro.
0: Claro, ese es el caso.
2: Ese es el caso.
1: Pues, si les parece, hagamos contacto con Juan David Ríos, que tiene más detalles sobre todo este tema alrededor de las denuncias que ha hecho Angie Rodríguez, que prendió el ventilador, ha hablado del saliente presidente Gustavo Petro, dijo que incluso ha recibido amenazas de muerte, ya puso una serie de denuncias penales y las otras ante la Comisión de Acusación de la Cámara de Representantes. Pero, Juan David, usted tiene más detalles sobre toda esta novela. Como digo, es un nuevo escándalo para el gobierno del presidente Gustavo Petro, que no se ciña a Angie Rodríguez ni a las hermanas Guerrero, sino ahora a la joven Gabriela Muñoz.
4: Con estos documentos, el representante a la Cámara por el Centro Democrático, Daniel Briceño, reveló los contratos que firmó Gabriela Muñoz y su hermano, Santiago David Muñoz, en la aeronáutica civil el 30 de mayo de 2025. El 17 de enero de este año, Silvana Muñoz Jaramillo, prima de Gabriela, firmó contrato de prestación de servicios en la entidad. Luego fueron vinculados otros familiares de Gabriela Muñoz, Samuel Muñoz Rayo, su primo, y Daniel Felipe Arias Olaya, otro primo de Gabriela. Ella es Liliana Olaya, la mujer que aparece en esta foto revelada.

0: y mamá de Gabriela Muñoz. En las últimas horas reveló en redes sociales que fue ella la que buscó puestos para su familia y no su hija. Abro comillas, a esos primos los recomendé yo, no ella. Lo volvería a hacer, así que denúncienme a mí, lo asumo, háganle. Noticias Caracol se contactó con Jorge Lemus, exdirector del Departamento Nacional de Inteligencia, quien confirmó que Liliana Olaya trabajó como coordinadora de contrainteligencia.
1: No es como dicen que yo fui que la llevé, no para nada.
2: Pero ella sí, pero ella sí trabajó ahí en el DNI, en contrainteligencia.
1: Sí, claro, sí, ella sí trabajó en el DNI. Ella entró, le hicieron todo el proceso y se vinculó, claro que sí. Más, es que entró cuando estaba Carlos Ramón González. No estaba ni siquiera yo de director.
0: La Aeronáutica Civil se pronunció a través de este comunicado, en el que advierte que ningún funcionario público cuenta con privilegios ante la ley y que en este momento la entidad adelanta revisiones a los procesos de contratación. Una respuesta que se produjo tras la insistencia de la ministra de Transporte, María Fernanda Rojas, al no recibir información detallada de la contratación en la aeronáutica. La hoy exfuncionaria de Aerocivil, Gabriela Muñoz, indicó en este pronunciamiento que los estrados judiciales tendrán ahora la palabra frente a las denuncias en su contra. Que una mujer.
3: Atención pasajeros, el vuelo Aerocivil 2026 con destino a Cuentas Claras presenta retraso indefinido. Se le informa al capitán Gustavo Petro que debe dar la cara en la puerta de abordaje para que dé explicaciones sobre la pasajera Gabriela Muñoz, que viaja sin tiquete, sin millas y se quiere sentar en la silla que le dé la gana.
4: Sí, no, en silla se sentó, y no, en primera.
5: En primera.
4: ¿Posibilidades que el capitán aparezca a explicar el tema? No creo.
5: Ninguna, ¿no? Pero no, porque no. Ya, a ver, al gobierno, no, uno pensaría que no le cabe un escándalo más, no, pero no, es que quedan ¿cuántos días?
6: Pues 8 días.
5: Quedan 8 días, ocho a lo días. Mejor hasta sí.
6: No, pero es que esto, yo, a ver, voy a tratar de decir lo que quiero decir. Yo desde conozco cierres de gobierno desde Virgilio Barco,
5: sí,
6: que he tenido, digamos, uso o conocimiento de los presidentes. Yo nunca había visto un gobierno que cerrara con tal cantidad de escándalos, de malos manejos, como si nadie estuviera en el timón, como esa película, claro. ¿Y dónde está el piloto? Y como que se perdió eso, un señor ya sabía que se iba a ir y dejó al garete para que todo el mundo hiciera lo que quisiera, no hubo una especie de gestión seria.
4: O estuvo siempre al garete y todo el mundo hizo lo que quiso.
6: Pues por lo que se ve al final, uno podría decir que en materia, digamos, de orden, de seriedad, de controles, Esteban, aquí hay una figura que se llama el control interno. Es una persona muy importante en las empresas del Estado, la persona que maneja control interno. Y esa persona se encarga de que las cosas no se salgan y no se desborden en materia de comportamientos, tanto de los empleados como de los recursos. Y aquí parece que esa figura como que nunca existió, como que nunca lo nombraron, no sé. En todas las instituciones hay un señor que maneja control interno para ver qué está pasando con todo. Y es una figura muy importante, Esteban y Paniagua, cuando llega una nueva administración. Ahí se fijan mucho de quiénes son las personas que pueden estar en esos cargos para saber muy bien cómo se están desempeñando los diferentes funcionarios y sus equipos. Y aquí parece que eso, después de que ganó las elecciones el hoy presidente elegido Abelardo de la Espriella, parece que eso se abrió y no hay un control que nos entregue a los colombianos una especie de cierre del gobierno, sino que eso quedó al garete. Mire, yo es que de verdad yo trato de pensar qué gobierno terminó así, con esta cantidad. Mire, los gobiernos terminan entregándole al siguiente, pues como una especie, así no se quieran, no tengan una buena relación,
5: una especie de acta, esto hice, esto queda,
4: y así se entrega la casa, el apartamento pintado, la cocina limpia, cambió el tapete, entrega decente.
6: Duque con Juan Manuel Santos le entregó, Iván Duque le entregó a Petro. Miren esas sí. Imágenes, le dijo, mire, aquí está, entré a revisar y mire.
5: Lo recibió, hicieron una reunión.
6: No, estaba José Manuel Restrepo en esa reunión, haciendo un empalme. Y este gobierno no ha hecho empalme abierto, nadie sabe qué fue lo que dejaron. Entonces, con esto no quisiera yo decir más allá, pero los eventos que hay y los hechos que muestra este gobierno es que no

0: hay un control en la entrega del gobierno. Esto está sin un controller.
1: Pero Pedro, hay una diferencia muy grande en decir que no hay un control en la entrega y otra en decir que la falta de control ha evidenciado un gobierno corrupto,
0: totalmente
1: mal manejado,
0: totalmente,
1: con una ausencia total de liderazgo y de rigurosidad. No es extraño, lamentablemente, que los gobiernos terminen con un escándalo, que cada uno esté marcado por un hecho en particular, si no es el proceso 8000, es el tema del, no sé, el Caguán, luego vinieron los falsos positivos, y vienen una serie de cosas, una serie de manejos que terminan marcando negativa y positivamente a todos los gobiernos. Este que está terminando, ¿tiene algún tipo de parangón? ¿Lo podemos comparar? ¿O usted podría decir, con base en lo que hemos visto en los últimos días, que este se está empezando a posicionar como el peor de los últimos años?
0: Es que yo la evaluación de los gobiernos Paniagua no podría hacerla ya, porque los manejos políticos hay que darles un tiempo como para saber qué hicieron en algunas carteras y en algunas funciones, si en algún momento se logran unos resultados. Entonces eso no podría yo decirle hoy definitivamente es el peor gobierno. Lo que sí le puedo decir que es el peor gobierno que ha manejado, el peor empalme de toda la historia que yo conozco desde Virgilio Barco a hoy, no ha sabido manejar la entrega del gobierno. Y a mí me parece que eso deja muchas dudas, y por supuesto esa evaluación sí se puede dar, porque yo no había visto un gobierno que estuviera abriendo dependencias, cerrando el gobierno,
1: decidiendo presupuestos
0: futuros, tratando de dejar amordazado al otro. Bueno, incidiendo cuando lo que se trata es de ayudarle al que viene para que dé continuidad a unas políticas que pueden funcionar. Por eso es que son los empalmes. Usted le dice a la otra persona, mire, yo hice esto, y el siguiente gobierno le dice, yo voy a garantizar que esto permanezca, o hay otras cosas que definitivamente no se van a continuar. Para eso es un empalme. Aquí no se dio y hubo un desborde
2: de agua.
0: Y sí le puedo decir que el peor gobierno entregando y haciendo un empalme con el otro ha sido el gobierno de Gustavo Petro.
2: ¿Cómo hace falta Laura Sarabia?
0: Eso sí se lo puedo
2: ahora
0: decir.
2: Ahora hace falta la señora Sarabia, que por lo menos ponía orden allá en esa casa.
1: Hay otra cosa, Esteban, y es que nosotros, pues, por fuerza de nuestro trabajo, estamos enterados de esto, vivimos al día, estamos pendientes, nos sorprende, nos incomoda, nos indigna lo que está pasando. ¿Usted cree que la sociedad en general, los electores, se están dando cuenta de esto y esto lo van a cobrar, o esto pasa de agache?
0: Yo estoy viendo ya, mire, Gustavo Bolívar, que fue una persona en la campaña de Petro y de Cepeda, está dándole duro a muchas cosas que pasaron.
1: Activistas, en el gobierno. Muchos activistas
0: están dándole muy duro al gobierno por lo que pasó. Hay un señor que yo sinceramente no conozco, que ha sido protagónico y supe que era muy importante en el sector del presidente Petro, que es un señor de apellido Gallo. Créame que no lo conocía, pero últimamente él parece que era cercano a las ideas del presidente Petro.
1: Pues yo, se confiesa él mismo como una persona de las bases, que acá hay un tema que me parece importante.
0: Sí.
1: Se dijo siempre periodista.
0: Sí.
1: Se presentó siempre como periodista y hoy en este remate se confiesa activista.
0: Le está diciendo unos términos al presidente Petro y a su gobierno muy complejos. Luego hay unas personas de adentro ya que comienzan a desmarcarse. Exactamente. No, es que no, créame, que no sabía que él era de ese
2: sector. Ha tenido un par de videos que se le han viralizado realmente y ha hecho un poco como de periodismo y de activismo.
0: Entonces dijo unas cosas muy fuertes en contra de Petro. También, repito, Gustavo Bolívar, y veo que no hay mucha gente defendiéndolo, y aquí me parece que es lo más preocupante, porque a Petro siempre lo ha defendido el sector de él, las fuerzas que él tiene
1: rodean,
0: para salir
1: a
0: la pelea, y en este caso usted ha visto que han brillado por su ausencia.
2: Ahora
0: no lo están defendiendo,
1: es que también es lo indefendible, ¿no?
0: Entonces, pues eso quiere decir que adentro ya hay unos problemas.
2: Pero acuérdese, Pani, Pedro, que la gente igual no tiene memoria. La gente se le olvida, de la política, lo de acordarse de las cosas, la gente no lo recuerda. Fácilmente, si Ernesto Samper salió, yo no sé con qué popularidad salió, con qué nivel de popularidad salió Ernesto Samper.
0: Salió con el 50%.
2: Ah, bueno, terminó bien, terminó medianamente bien, o Pastrana, pero se vuelven a lanzar y quedan.
1: pero le quiero decir que era otro país, y le voy a decir por qué. Probablemente Ernesto Samper salió con esa popularidad porque es que había gente que se identificaba del Partido Liberal.
0: El Partido Liberal,
1: y entonces
0: muy fuerte
1: en no importaba qué hiciera.
2: Pero ahorita
1: yo soy del Partido
2: hay medio
1: Liberal,
2: país que hoy se identifica con el progresismo,
1: sí,
2: no,
1: sí,
2: no con la figura de Gustavo Petro,
1: pero con el
2: progresismo.
0: Vamos, claro. yo creo que lo que está pasando,
2: que no sería raro ver que Petro se lanzara. Petro se puede, siendo expresidente, lanzar por ejemplo al Congreso o algo así.
0: Pero sí se puede lanzar.
3: Sí, claro, Álvaro Uribe lo hizo.
2: Claro. Álvaro Uribe fue senador.
0: Esteban,
2: sí.
0: ¿Le quiere que le cuente una cosa?
1: Se puede lanzar a la alcaldía,
0: se va a lanzar a la alcaldía de Bogotá. Oiga lo que estoy diciendo. Creo que se va a lanzar a la alcaldía de Bogotá.
2: Petro.
0: Eso soy yo, Pedro Viveros, diciéndole eso. Creo que se va a lanzar a la alcaldía de Bogotá. Ojalá, cuidado lo que estoy diciendo.
2: ¿Qué puede pasar?
0: Bueno. Entonces, ojo con eso. Aquí en Bogotá no le fue mal al petrismo.
2: No.
0: Entonces,
2: pero tampoco le fue tan bien como antes. Sí.
0: No, pero perdió terreno. Usted, si no se lanza, usted me la cobra. Usted dice, Pedro, no, usted no se lanzó.
2: No, ni me ha faltado como le ocurre.
1: No, Pedro. Eso va a pasar.
0: Ah, bueno,
2: va a pasar.
0: Ahí se la dejo.
1: Eso va a pasar. Otro anuncio, tenemos otro anuncio.
2: Otro anuncio de la
1: puerta, sí, señor.
2: Sí, vea otro. A ver, los anuncios.
4: Atención, pasajeros. El vuelo 1010 con destino a la Aerocivil se encuentra listo para despegar. El piloto está en cabina, la tripulación está completa, la torre de control ya dio autorización, la pista se encuentra despejada y el director dice que todo está normal. Pero realmente estamos esperando que Gabriela Muñoz diga si podemos salir o esperando a quien más de su familia y amigos piensa subir.
1: Vamos a ponernos al día con lo que ha pasado hoy en Colombia, Silvia. Arranquemos con el tema de Angie Rodríguez.
5: Fiscalía, ojo, esto es noticia recién sacada del horno, Pani, ha citado a declarar a la exdirectora del DAPRE para que amplíe las denuncias por presuntas amenazas de muerte e intimidaciones que dice haber recibido tras revelar irregularidades dentro del gobierno del presidente Gustavo Petro y de acusarlo de presiones indebidas. Angie Rodríguez deberá presentarse mañana a las 9:00 a.m. en los juzgados de Palo Quemado, así que estamos atentos.
1: Eso es público, entran medios.
5: Eso lo define el juez.
1: Pero seguramente yes. Es obviamente que interesa que se vuelva un tema mediático.
0: Semejante rollo que hay.
1: Bueno, muy bien. Tenemos tema de orden público en el Cauca. ¿Cómo va eso?
5: Las autoridades están buscando a los responsables del asesinato de 3 ciclistas que fueron atacados mientras estaban montando bicicleta por la vía que comunica los municipios de Totoro y Silvia, allí en el departamento del Cauca. Lo que se está conociendo a esta hora, Pani, es que las 3 víctimas eran un coronel y 2 mayores retirados del ejército que estaban adelantando una práctica deportiva. Así que sigue la violencia, siguen los asesinatos en esa zona del suroccidente del país.
1: Silvia, ¿por qué volvieron a ser noticia hoy los archivos del extinto DAS?
5: Por una decisión que ha tomado el saliente presidente Gustavo Petro, al que le quedan 8 días en el cargo, pues ha ordenado desclasificar los archivos del extinto DAS relacionados con 2 hechos. El primero, el asesinato de Jaime Garzón, ocurrido el 13 de agosto de 1999, y la muerte del dirigente sindical Pedro Julio Movilla García. Esta tarde, el presidente Petro entregará los detalles de los documentos.
1: A una semana de irse, Pedro, ¿qué busca el presidente Petro con esta
0: aumentar
1: decisión?
0: La pelea que él tiene con sectores que él sostiene estuvieron o hicieron parte de esos penosos hechos, como los que relacionan, sobre todo, no conozco a la otra persona, pero sí a Jaime Garzón, que fue una persona tan importante en nuestro país y tan querida.
1: Luego, cercana también a los sectores de izquierda, ¿no?
0: Claro,
1: también
0: cercana a los sectores de izquierda. Entonces me da la impresión que quiere abrir un nuevo capítulo para que tenga mucha más gasolina unas declaraciones y unos archivos importantes del DAS. Eso yo creo que cerrando el gobierno pues deja una interpretación política. Cuando si vamos a hacerle un homenaje a la memoria de Jaime Garzón, eso debió hacerse de una manera organizada y seria.
2: Eso es, pero como no, lo que hablamos, como de Simón Bolívar, no empiecen a manosear a la
0: cogen
2: gente.
0: Cogen ahora
2: la
0: a Jaime Garzón, cierran el gobierno y lanzan esta idea que creo, o sea, yo conocí a Jaime Garzón, todos es esa figura
1: claro,
0: de Jaime Garzón, y este programa, cómo no honrar a una figura como Jaime Garzón, pero creo que utilizarlo al cierre del gobierno para lanzar este tipo de ideas pues hombre, terminan es politizando la figura y no haciéndole un homenaje y encontrando justicia para la memoria de Jaime Garzón.
2: Y tiene una razón además puntualísima, Pani, Pedro y oyentes, y es que la figura de Jaime Garzón sigue siendo muy importante e icónica gracias a las redes sociales entre los jóvenes. Lo que están buscando es precisamente por ese lado también usar la figura de Jaime Garzón como un ícono de ese lado del sector de la política, o sea, manosear el tema. Déjenlo quieto, hombre. Todo el mundo tiene claro, los que lo vieron y lo conocieron, tanto en vida o han visto sus videos y el contenido de Jaime Garzón que está en internet, pues, ¿hacia dónde apuntaba el hombre? ¿Qué pensaba? ¿Qué criticaba? Pero ahora, que lo quieran ya usar desde un sector, eso va a ser muy maluco.
1: Silvia, hemos visto hoy unas imágenes que se han vuelto muy virales, porque son realmente sorprendentes, de una crisis migratoria en Europa. Cuénteme cómo.
5: Las imágenes son tremendas, Pani, la cantidad de personas por miles las que están tratando de llegar a la ciudad española de Ceuta desde Marruecos, lo hacen a través del mar nadando. Pues este hecho ya deja 9 migrantes muertos en medio de esta nueva ola de entradas irregulares por la frontera. Las autoridades no descartan que el número de víctimas vaya aumentando con el paso de las horas, mientras que España y Marruecos han decidido cerrar la frontera de Beni Ensar, el único paso habilitado entre ambos países para evitar nuevos ingresos. Esto se complica más, Pani, porque ya desde Italia están proponiendo sacar a España del espacio Schengen por cuenta de lo que está ocurriendo.
2: Es que las imágenes son impresionantes, imposible contar la cantidad de gente que se lanzó en ese momento.
5: Son miles.
2: Son miles.
5: Y las imágenes
2: tiempo, además.
5: Son tremendas, esto es por supuesto, en medio de una crisis migratoria que no solamente se vive aquí, en esta parte del planeta, en América Latina, pues, de ciudadanos tratando de subir hacia Estados Unidos, sino que también se está viendo allí desde países como Marruecos hacia España. El ministro de Asuntos Exteriores de ese país, el canciller español José Manuel Álvarez, convocó al embajador de Italia en Madrid, Giuseppe Buccino, luego de las declaraciones que ha hecho entonces el canciller italiano Antonio Tajani, en las que ha dicho que están de acuerdo con esa decisión de cerrar el espacio Schengen con España ante la situación que se está presentando en Ceuta. También fue cerrado el paso hacia Melilla, así que es muy compleja la situación que se está registrando ahí en esa zona del sur de España.
1: Muy bien, Silvia, volvamos a Colombia. Avanza el empalme de el nuevo gobierno, pero muy focalizado en el centro del país.
5: Esta vez en el departamento que rodea a la capital del país. Le estoy hablando de Cundinamarca. Esta semana también estuvo el electo presidente Abelardo de la Espella, relativamente cerca de aquí, en el departamento del Tolima. Pues formalizó el nombramiento de 3 directivos de entidades nacionales. Ayer les contábamos sobre la directora del ICBF. Hoy, quienes van a estar a la cabeza de Parques Nacionales, del Fondo Nacional del Ahorro y de la ANI, la Agencia Nacional de Infraestructura. También, otra vez, el electo presidente Abelardo de la Espriella envió un ultimátum a los grupos criminales. El ministro del Interior designado, Rodrigo Lara, por otra parte, se refirió a la elección del contralor que hará el Congreso el 12 de agosto. Y adivine qué.
1: ¿Qué pasó?
5: Le mandó un mensaje a la coalición del gobierno, es decir, a aquellos partidos que son del gobierno de Abelardo de la Espriella, Mateo.
6: Abelardo de la Espriella hizo este jueves un empalme territorial en Bogotá con los alcaldes y el gobernador de Cundinamarca. Tras el encuentro hizo varios anuncios. El primero es que Sandra Besudo, quien creó y dirigió la Fundación Malpelo, va a ser la directora de Parques Nacionales Naturales. Ricardo Ayerbe, quien fue gerente de la campaña en Bogotá, va a ser ahora el director de la Agencia Nacional de Infraestructura. Y Marco Acosta va a dirigir el Fondo Nacional del Ahorro. Por su parte, el ministro del Interior designado, Rodrigo Lara, se refirió a la elección de contralor que hará el Congreso de la República. Hay varios nombres que suenan, como el de Andrés Castro, Carlos Mario Zuluaga, Jorge Eliezer Laverde y Ana Elena Monsalvo. Sin embargo, Lara dice que el Congreso definirá al contralor en su autonomía. Eso sí, le pidió a los partidos de gobierno estar unidos en esta votación, recordando además lo que pasó en la elección del presidente del Senado.
7: Ese contralor se ha escogido por los partidos de la coalición pro gobierno, es decir, el Centro Democrático, partidos afines como el Liberal o el Conservador o la U, escojan básicamente ese candidato. No tiene ninguna justificación y sería inexplicable que algunos partidos, en lugar de ponerse la partido opositor y enemigo del gobierno, que es el Pacto Histórico.
6: Abelardo de la Estrella, tras este empalme regional, le envió un ultimátum a alias Calarcá, jefe de las disidencias de las FARC, a quien le dijo que debía entregarse o lo iban a dar de baja. De la Estrella ahora está en Barranquilla, donde se reunirá con sus ministros y este fin de semana tendrá un encuentro espiritual con su gabinete.
1: Mateo, gracias. Ese mensajito que da el ministro del Interior, Rodrigo Lara, a propósito del contralor, Pedro, ese tiene su veneno, como dice el presidente.
0: ¿Es que usted ha oído el término de que a veces hay unos yernos con iniciativa?
1: Sí, señor.
0: Sí. De pronto aquí. Sí,
1: salen carísimo.
0: Así sí. De pronto el doctor Lara puede terminar siendo un yerno con iniciativa. Y le voy a decir por qué.
1: ¿Por qué? A ver, cuénteme.
0: El pacto histórico. ¿De qué se rige?
2: No, pues. Seguramente sí, Mario se acordó.
1: Se perdió una plaza, sí. Invirtió en alguna cosa.
2: Sí. Algún novio que tuvo que fue yerno con iniciativa del Suecia.
0: Mire lo que puede pasar, Paniagua. El pacto histórico tiene más de 40 camareros, o sea, representantes a la Cámara.
1: Le hace votos.
0: Y tiene 26 senadores, es que hay senadores y camareros.
2: Se les dice camareros, pero de verdad, pues estamos.
0: Yo pregunto,
2: Pedro, porque usted es un hombre sabio que sabe las cosas.
0: Camarones. Estoy hablando en serio, yo cómo lo va a tomar.
2: Senadores y camareros.
0: Pues ahí está, senadores y camareros.
2: Camaritas tampoco.
0: Son 40 representantes a la Cámara.
2: No, oiga,
0: y 26 senadores. Luego ahí usted mal contados tiene 70. Porque la elección del contralor es de todo el Congreso, sí, Cámara y Senado. Entonces, aquí es donde viene la iniciativa del yerno.
1: Sí.
0: Son 70. O sea que esos señores se pueden conseguir 40 votos más o 50 votos más y pueden poner un contralor.
1: Y soluciones.
0: Entonces, hombre, yo no sé por qué le da esas ideas.
1: Que se ponga a dar ideas.
0: Bueno. Del otro, si ellos no tuvieran ese grupo, esa masa de 70, bueno, está bien, la idea funciona.
1: Pero es que la tienen.
0: Pero ahí tienen 70 parlamentarios. Paniagua. Luego esos señores, de pronto si consiguen otra gente que se les junte, pueden terminar haciendo una mayoría.
1: 70 parlamentarios juiciosos que votan en bancada.
0: Ahí están.
1: Que están en unas filas.
0: Los otros no tienen eso.
1: No tienen eso.
0: Entonces, por eso digo que a veces hay unos yernos con iniciativa.
1: Ya. Bueno, muy bien. Y además de los anuncios que hizo el gobierno, esos cargos en la ANI y tal, estamos pendientes también de que de pronto hoy se anuncie la nueva ministra de Salud. Hay muchos rumores, pero no lo han anunciado todavía.
2: Están haciendo ruido desde esta mañana con el tema. Es posible que se conozca hoy quién sería la nueva ministra de Salud.
3: Sobre
2: las 5 de la tarde.
3: Mejor dicho, cuente 16 minutos.
1: ¿Por qué están tan seguros?
3: Porque lo dijo el propio presidente Abelardo de la Espriella allí al terminar el empalme en Cundinamarca.
2: Y tiene una razón, además, que lo estén haciendo a esa hora. Porque
3: es que
2: los
3: además
2: anuncios
3: va para
2: que
3: un retiro espiritual.
1: Eso es lo que dice, pero usted tiene otra teoría.
2: No, es que tengo otra teoría. Pero que es muy sencilla, además, los anuncios los han venido haciendo a través de las redes sociales a las 5 de la tarde, que es muy buena hora para publicar en redes sociales, que es donde tiene su gran plaza el presidente Abelardo de la Espriella.
1: O sea, lo que usted dice.
2: 5 horas, buenísimo para que usted va, por ejemplo, haga de cuenta a Pedro Viveros. Lo vamos a usar de ejemplo, Pedro.
0: Sí, señor.
2: Haga de cuenta que Pedro va a subir su video de TikTok bailando. Como él sube a veces sus videos. Entonces, él dice, yo mi video a qué hora lo subo para que le vaya bien, todo el mundo lo vea, lo comente, para que haga ruido.
0: Es ahora, ¿verdad? Es
2: 5 de la tarde, claro, es muy
1: pues
2: buena
1: a
2: hora.
1: Ellos les
2: muy
1: funciona, buena a todo el mundo le funciona una hora distinta.
2: Okay. Pero eso suele ser una muy buena hora.
3: Pues si no fuera así, si la tesis de Esteban no fuera así, hubiera podido hacer el anuncio.
2: ¿Esta mañana?
3: Cuando hizo el de la directora de Parques Nacionales, el del Fondo Nacional del Ahorro y el de la ANI. Pero ahí en ese evento, después de haber dicho quiénes van a ser los tres funcionarios en esas tres entidades, termina diciendo, esperen a las 5 de la tarde en mis redes sociales, que les voy a contar quién va a ser la nueva ministra de Salud. Ahora,
8: o sea, les complemento
3: porque va a tener el fin de semana un retiro espiritual el nuevo presidente Abelardo de la Espriella con su gabinete. Y a ese gabinete le faltan dos fichas, el Ministerio de Salud y el Ministerio de Ciencias. Así que uno pensaría que parece hacer ese retiro espiritual cuando queda una semana o un poco menos de una semana para que lleguen al poder, pues tienen que estar todos completos.
2: Ese video, Ignorita, para que quede bien hechecito, bien bonito, lo hacen usando inteligencia artificial, además con esa voz épica, así cinematográfica que están usando. La nueva ministra de Salud de la Patria Milagro.
8: Yo creí que era un Camilito que hacía
2: eso. No, no, no,
1: aparece, pero
2: es un Camilo que vive en otra parte.
1: Pero le voy a decir una cosa, Pedro, sí. Esa teoría de Esteban es una teoría que tiene sus fundamentos, porque este es un gobierno que primero ha dicho abiertamente que va a utilizar las redes sociales, sí, para comunicarse con la gente, pero que segundo ha demostrado que tiene un conocimiento importante del manejo esa plataforma y de esos canales de distribución.
2: Ganaron.
1: Si a eso que tenemos como base, que es el conocimiento que ellos han demostrado del uso de redes sociales, le sumamos, sí, uno, que todos los videos son muy parecidos, eso no es coincidencia. Uh-huh. Cuando usted es un influencer y uno puede decir que
2: todos los políticos hoy en día o son influencers o no llegan.
1: Petro es un influencer, cada vez que habla en Twitter,
2: ocho se estalla, millones de seguidores. Sí.
1: El equipo de Abelardo de la Espriella también convirtió al presidente electo en un influencer.
2: Déjeme decirle qué buen equipo de comunicaciones tiene Abelardo de la Espriella. Bueno. Hay que decirlo. Acá cuántas veces dijimos que qué equipo tan regular, tirando a pésimo, el equipo de comunicaciones del presidente Gustavo Petro. Pero pues también entendemos que Petro no se dejaba manejar.
1: Sí.
2: Pero el equipo de comunicaciones de Abelardo de la Espriella, qué buen equipo de comunicaciones.
1: Entonces, que todos los videos tengan el mismo corte, el mismo plano, la misma voz, los mismos tonos de colores, claro, la misma entradilla, y que además los publican a la misma hora. Pues
2: pero lo que funciona hay que hacerlo.
0: Pero le entendí bien, Paniagua, usted dice que a una persona le funciona, o sea, a otra no le...
1: Sí, claro,
2: no necesariamente.
1: No a todo el mundo le funciona igual, porque si no, todo el mundo publicaría a las 5 de la tarde.
2: Okay.
1: Pero lo que han descubierto, me imagino yo, estoy pensando por ellos, en el equipo de Abelardo de la Espriella, es que cuando los videos tienen ese formato y se publican a esa hora,
2: funcionan.
1: Entonces, ¿para qué lo van a poner a las 4? ¿Para qué lo van a poner a las 6 si a las 5 tienen el alcance que necesitan?
2: Le voy a poner un ejemplo, Pedro, de esos que me gustan a mí. Haga de cuenta de pronto que es una persona que genera contenido para adultos.
1: Okay.
2: De pronto le funciona una horita tipo 10 de la noche, 11 de la noche, que sus seguidores consuman producto a esa hora.
1: Okay.
2: Si me está siguiendo,
1: sí,
2: como diría la doctora Angie, ¿sí me hago entender?
1: Sí, sí, se hace entender.
2: Por ahí es la cosa.
1: Bueno, muy bien, pues estaremos pendientes ahorita en 10 minutos si la teoría de Esteban es correcta.
2: Vamos a ver.
0: A mí me interesa
2: yo digo entre 5 y 6.
0: A mí me interesa la de las 5.
2: Igual él dijo, él ya había dicho, él hizo la
0: de las 10, yo estoy dormido, entonces en esa no.
2: Es que usted no consume.
0: Nunca ha metido.
2: Ahora todos van a negar el contenido para adultos.
1: Pero, es que el contenido para adultos es un rosario y una cosa para dormir.
2: Yo no dije cuál era el contenido. Yo solo dije contenido para adultos. Puede ser la paginita esa del contenido del circulito.
1: Para estirar las articulaciones.
2: Puede ser el contenido de recetas de té verde.
1: Les voy a sugerir que mejor para que sigamos, para que terminemos, para que completemos este panorama que estamos haciendo sobre el día de hoy, las noticias más importantes, pues nos comuniquemos con el edificio. Tal vez quien pueda.
2: Ah, bueno.
1: Que si alguien le termina a usted de contar lo que está pasando en el país, es Dorita.
2: ¿Qué se entera de todo?
1: Se entera todo. Como está ahí en la puerta.
2: En esa portería.
8: El edificio, tal vez quien pueda, habla su propietaria, administradora, chismógrafa, miembro de la aerocivil, o sea, aviadora, la celadora, con quien hablo. Muy buenas tardes.
1: Pero Dorita, ¿cómo le va? Aquí la saluda con mucho cariño Hernando Paniagua de Voz Populi con
8: Estas
1: Humildes.
8: Y Norita también, si me
1: sé.
8: ¡Ay, Norita! Pásese por
9: ¿cómo está Dorita?
8: Echamos tinto, que ahí tengo la greca llena de antier del tinto. Ay,
9: papá. Ay, no, está recalentado.
1: No, ese es bueno.
8: Ay, pero ay, ¿cómo así? Que ahí está mi Hernandito precioso. Hola. Ay, ¿cómo estás?
1: Bien, ¿y tú?
8: Ay, muy bien. Muchas gracias. ¿Y tú?
1: No, que cuentes.
2: Ay, no sé quién. No, vamos.
8: No. Don Hernandito, visítame, que hasta que tú no vengas, yo no voy a visitarte. Yo, mejor dicho, como dijeron los del pacto histórico sobre la posesión de don Abelardito, yo por allá no me aparezco.
1: Venga, eso no pasa nada.
8: Pero cuéntame, ¿a qué debo tu llamada? ¿Mi cevichito de chicharrón con limoncito y cebolla?
2: Uy, no, se ha sido ahorita. Pero es que además siempre le pega
8: algo.
1: Ceviche de chicharrón.
2: Uy, qué delicia.
1: Coge cebollita picada,
2: limoncito por encima.
1: Todo limón adentro y
8: ya uno con aliento a cebolla.
2: Sí, porque es proteína.
1: No solamente eso, sino que el limón corta la grasa.
2: Claro.
1: Eso es como si usted estuviera haciendo dieta.
2: Casi.
1: No, eso es.
2: No, pero de verdad.
1: Eso adelgaza, al contrario.
2: Sí.
1: Va cortando todo.
2: Claro, sí.
1: Dorita, espérese.
8: ¿Cómo sabes?
1: ¿Qué ha pasado por el edificio? Cuénteme cosas,
8: pues,
1: medio
8: pues,
1: hombre.
8: Pues a ver, mi Hernandito, sí. ¿Qué te cuento? Hola, ¿qué te cuento? Que es que mira, como echando cabeza, pues ha pasado.
1: No se rasque con la antena del radio ahí donde se rasque.
2: En la espalda. Contémosle a los oyentes porque de pronto el que no esté viendo se
1: igual. Pero la gente tiene que verla porque para eso ya sale
2: el contenido para.
8: Este es su horario.
1: Este es su prime.
2: No, ahorita hasta ahora le va muy bien.
8: Sí, claro. Mira, oye, mi Hernandito, pues ¿qué te cuento, hermano? Ay, no, hablando de la posesión.
1: ¿Qué pasó?
8: Imagínate que ya están alistando tonto para recibir al Congreso y a todo el equipo presidencial, imagínate.
1: Ay, qué bueno, ¿ya llegó el nuevo presidente?
8: Sí, don José Manuel ya volvió de Perú, claro.
1: ¡Hombre! Estamos hablando de la mujer de la
8: tierra. Digo yo, no, digo.
1: Sí, usted.
8: Dame un segundito, don María, para que se están llamando. Dame un segundito, dame un segundito. A lo edificio se ve que pueda. Muy buenas tardes. Ay, es don Gustavito, dame un segundo. ¿Aló, don Gustavito? Ay, ¿cómo me le va? ¿Cómo está? Ay, no, una pregunta, don Gustavito, ¿su merced ya está listo para irse a Cuba? Ay, no. Su merced ya está como raro, yo no sé, yo lo siento ahí como distinto, pero bueno, su merced, le digo una cosa, si va a escuchar trova cubana, pues solo pida milanés. Claro, porque yo no creo que usted quiera escuchar nada que tenga que ver con Rodríguez, ¿no?
1: ¿Cómo le va a decir eso?
8: ¿Aló? ¿Aló?
1: Le colgó.
8: ¿Ole me colgó?
1: No, pues, sí, no, pues ¿qué le dijo? ¿Qué le dijo? No. Era el presidente,
8: sí,
1: ¿cierto?
8: Sí, ¿qué te dice cuando le reconociste la voz?
1: Es que uno desde lejos le entiende a él más o menos lo que...
8: Casi no.
1: ¿Qué dijo? ¿Qué estaba diciendo?
8: No, pues que imagínate que está listo para irse a Cuba.
1: Sí, se va el fin de semana.
8: Yo pues acá pensando, don ¿qué? Hernandito, sí, eso le puede servir ahora que dejará la presidencia.
1: ¿Y imagínate? ¿Para qué le va a servir?
8: Claro, pues para que averigüe el viaje hasta Miami en lancha.
1: No sea así.
8: Digo yo, ¿no?
1: No digas esas cosas, dice usted.
8: Llegó algo que yo no sé que, cómo decir eso, cómo interpretar esto, don Hernandito.
1: ¿Qué
8: es esto? Es como mi carta de renuncia.
1: ¿Cómo así?
8: No, ¿cómo así, don Hernandito? Yo me voy, mi Hernandito, porque es que voy a arreglar esto.
1: No, pero espérese un momento, ahorita es que si usted se va, después ¿a quién llamamos? ¿Quién nos cuenta? ¿Quién nos cuenta todo allá?
8: No, pues nada raro que contraten a doña Angie.
1: Angie Rodríguez, que
8: sí, hace ahí.
2: Ella siempre dice, no, yo no les voy a contar. Bueno, pero termina contando, ¿no?
8: Yo sí suelto la sopa y una, yo sí cuento todo.
1: Sí, suelta todo.
8: Claro,
1: bueno, no vaya a arreglar eso porque yo la necesito ahí al frente.
2: Sí, al frente del cañón.
1: Sí, para poderla llamar. Bueno,
2: Dorita.
8: Señor.
2: Venga, que salude a Chucho y a Mike, que la están oyendo y que son fans suyos.
8: ¿Chucho y Mike?
2: Sí.
8: Ay, claro, ustedes el otro día vinieron acá.
2: Sí, fueron por allá.
8: Sí, pero no trajeron nada porque son como tacaños.
2: No puede ser.
1: Que llegue allá, que lleve algo para con el tinto.
8: Que traiga algo.
1: Abrazo de reina, garullas.
2: Garullas.
1: Mogolla chicharrona.
2: Una mogollita chicharrona.
1: Pan rollito.
2: Estamos hablando de comida tanto, que hambre.
1: Uy, una cosita así.
2: Sí, que se aparezcan con algo.
1: ¿Sabe cuál? La pera. Que le lleve pera.
8: Yo que traigo un
1: ¿cómo liberal? Se llamará la pera en otros lugares. La pera es como un pancito redondo que tiene bocadillo por dentro, pero no es roscón.
8: Eso es un mojicón.
1: No, el mojicón no tiene nada por dentro ahorita.
8: ¿No tiene bocadillo?
1: No, el mojicón no. El mojicón es solo pan con azúcar arriba cuadrado.
2: No sé cuál es la pera. No, estoy perdido. No sé cuál es la pera.
1: Tarea. El que pueda.
2: Que mande una foto. Peras, sí.
1: Traiga 20.
8: No, sí. ¿Para qué?
2: 20 peras. 20 peras, por favor. Aquí
1: queda un liberal.
8: Un liberal, entonces, que traigan.
2: ¿Cómo liberal?
8: ¿Cómo llama Chucho? ¿Quién? ¿Chique?
2: Y así.
1: Y una Coca-Cola.
2: Chucho y Mike, Dorita.
8: ¿Chucho?
1: Y Mike.
8: Chucho y Mike.
2: No, Chucho y Mike.
8: Chucho y Mike. Un saludo. Guapos, ¿cuándo se pasan por acá?
2: Dorita sí es coqueta, ¿no?
8: No, señor.
2: ¿No?
8: No, señor.
2: No, es muy seria, ¿no?
8: Sí, señor.
2: Sí.
8: Bueno, chao.
1: Chao, Dorita, nos hablamos.
8: Chao.
10: Lorena Neira es Voz Populi.
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0: Santiago Rodríguez, ¿qué nos trajo?
1: Hoy nos pusimos cheverongos con el señor Jimmy Cliff, que un día como hoy estaría cumpliendo 82 años. Lastimosamente el año pasado falleció a los 81 años, se les hicieron muchos homenajes en Jamaica y sobre todo en Inglaterra, porque sin duda Jimmy Cliff, más su nombre original James Chambers, fue el que internacionalizó el reggae. No fue Bob Marley, fue gracias a Jimmy Cliff que cruzó el reggae las fronteras, sobre todo en Europa y Estados Unidos, con canciones como esta, Reggae Night, y dejó un legado imborrable en la música mundial. Hoy estaría cumpliendo 82 años, pero lo chévere es que nos dejó su música. Gracias, Jimmy Cliff.
2: Ay, la negrita se la sabe porque además sí, ella es, en la época la negrita las canta, ¿no, negrita?
3: Sí, sí, claro, chino.
2: ¿Me la traduce, por favor?
3: Sí, claro. Navidad. Ya falta poco para Navidad.
2: No, ¿qué tal? No,
3: Navidad.
2: No, estoy tan seguro.
3: Ya falta poco para
4: Navidad. Bueno, pero una adaptación a esta canción con esa letra. Pero me parece que tiene razón porque ya estamos terminando julio.
2: Huele a buñuelo.
4: Empieza agosto y esto ya se fue.
2: Huele a buñuelo.
4: Ya huele a Navidad, sí.
2: Esto ya,
4: es que esa es la canción
5: eso.
4: De la negrita,
5: tiene
4: razón.
5: Sí, sí.
2: Una cosa,
5: no. Ese
4: año,
5: fue esto ya.
4: Ya
5: este año no,
4: ya
5: se hizo nada.
4: No, exacto. Esto ya aprovechen estos vestidos que vienen porque ya septiembre hay un respirito y ya se fue.
6: Ya va a comenzar un gobierno.
1: Claro,
6: hombre,
1: y no, pero este año no se hizo nada.
5: Claro, pero el gobierno, ¿qué le va a decir? El gobierno tiene sede en Barranquilla, que le van a decir, coge la suave. Coge la suave.
2: Allá ya es diciembre.
5: Hermano.
4: Ay,
5: mire, ahorita
4: ya,
5: se posiciona el gobierno, tal, ahorita vienen unos vestidos.
2: Ay, esto ya se fue.
6: Hola.
5: No fuimos.
2: No fuimos ya. Ya este año se acabó.
5: ¿Viste?
2: Este año era elecciones mundial y se fue el año. Ya chuleamos los dos ya.
4: Y ya los amarillos, pongamos los amarillos.
6: Tienen que ser serios, los hombres.
2: La DJ tiene los amarillos que los cucos.
4: Los amarillos, claro, Gordy. Cuco amarillo. No, pues los amarillos, cuco, el cuco amarillo, el cuco es fuerte, obvio. Claro.
5: O sea, de una vez.
4: De una, ya, desde ya.
2: Los amarillos son los de la buena suerte.
4: Sí, estamos, las 12
5: uvas. Ahorita arranca agosto.
2: Sí, sí, sí.
5: Tenemos en agosto dos puentes.
2: Sí.
5: El puente del 7 de agosto.
4: Aquí nomás.
2: Que ya se fue.
5: Y luego el puente del 17.
2: Sí, señor.
5: ¿Cierto?
2: Sí.
5: Esto ya, o sea, esto es un mes corto.
2: Ya.
5: ¿Listo?
2: Ya.
5: Viene septiembre.
4: No, sentí,
5: ¿sí? Septiembre es un mes feo porque entonces no hay festivo.
4: Hola, sí, nos fuimos en blanco.
5: Se acostumbra.
2: Solo Halloween.
4: No hay descanso.
5: Septiembre, pero es Día del Amor y la Amistad.
2: Ah, bueno, septiembre trae la semana de receso para los estudiantes.
5: No, esa es en octubre.
4: Octubre.
2: Ah, es la primera de octubre.
5: Sí, porque sí, primero septiembre es Amor y Amistad.
2: Sí.
5: Entonces empieza, qué amigo secreto, ¿no? Que a mí no me gusta, que yo no me gusta. Igual te invito, pero eso robado.
4: Le dan un regalo por ahí maluco y todo.
2: Hace falta. Falta un festivo en septiembre.
5: Pasa volando, ¿cierto? Pero hay cosas.
2: Pero
5: hay
2: pasan, sí, sí. Claro.
5: Octubre sí, definitivamente. Octubre sí, usted está preparando el disfraz desde el 2 de octubre.
4: Ay, sí.
5: El 2 de octubre usted arranca a mirar. Arranca a mirar de qué se va a disfrazar.
4: No, hombre, ¿cierto?
2: Usted se está dando el besito de la morida amistad mientras se va poniendo el disfraz.
5: Mientras está mirando. Entonces, está mundo, ay, que somos un disfraz grupal, no, que el chavo, no, otra vez ese, no, que vamos a ver, que intensamente, no, tampoco.
4: Que venga a ver.
2: Hay que irlo decidiendo de una vez.
4: Intensamente.
5: Claro,
2: pues este año seguramente la gente se va a poner disfraces.
4: De Abelardo.
2: De tigre puede ser de películas de moda, la Odisea, Spider-Man, por ejemplo,
4: Abejitas,
2: claro, Toy Story, Spider-Man,
5: a veces de Juliana Guerrero,
2: o sea, de la
4: Juliana Guerrero,
2: plata, sí, cuesta mucho,
4: con un diploma chichi,
5: y termina,
2: diploma de San José,
5: diploma de
2: claro, sí, se puede, oiga, qué buena idea de disfraz,
4: eso es un disfraz, sola,
2: sí,
5: se acaba Halloween.
2: Y ya.
5: Usted no le ha, usted no, no, no se ha tomado el primer Alcacelcer después del guayabo de la fiesta de Halloween.
2: De
5: y ya.
2: Ya,
5: y ya hay arbolito en
2: ya
5: Navidad.
2: Ya estamos viendo el primer buñuelo.
4: Se
5: ya
4: metió.
5: Ya está usted ensayando la
7: Navidad. Septiembre hay arbolito.
5: Benignísimo, sí. Dios dijo. No,
2: pero eso vale.
5: Tanto a más que a los hombres.
2: Pero eso ya se fue.
4: Entonces,
2: esto se acabó. Como dice Silvia, muy acertada, ya huele a buñuelo.
4: Pues es la negrita que tenía su canción correctamente.
2: Tiene todo.
4: Seleccionada. Mandó a Jimmy Cliff a cantar una canción de Navidad.
2: Póngasela para que la cante.
5: Póngasela para que la negrita me cante Jimmy Cliff y la Navidad.
2: Sí, ya se la sabe. Toda.
5: Cuidado.

0: Casi en todo caso. Bueno, y hablábamos hace unos minutos del escándalo en la Aerocivil, del nuevo caso de corrupción, pero también nos contaba Pedro Viveros, pues de las críticas que desde la propia izquierda habían empezado a salir,
1: sí, señor,
0: contra el presidente Gustavo Petro. Uno de los críticos fuertes o de las personas que se ha ido alejando de esto es Gustavo Bolívar. Sin embargo, se hicieron virales unas declaraciones después de una entrevista muy larga que dio con Noticias Caracol, un segmento muy particular en el que de alguna manera pues minimiza los hechos de corrupción y dice que bueno, pues que sí se, como que sí se perdía plata, pero que era poquita.
1: Para entender este, yo no iría a lapsus porque creo que lo dijo en sus cinco sentidos el exfuncionario Bolívar. Entender esto habría que remontarse a la frase de Julio César Turbay Ayala de la corrupción en sus justas proporciones.
0: Ahí está. Esto fue lo que dijo Gustavo Bolívar.
2: Lo que está pasando con estos últimos actos de corrupción, que son minúsculos, que eso es lo que da grima, o sea, que ni siquiera son actos macro corrupción. Imagínate una chica cobrando $1,000,000 por una cita. Eso no se puede comparar con los grandes actos de corrupción de Reficar, de Foncolpuertos, del carrusel de la contratación, de Odebrecht.
3: Pero usted mismo acaba de decir que el hecho por el cual haya existido corrupción no quiere decir que tenga que seguir existiendo. Parecía que estuviera justificando que es un milloncito.
2: No, no. Estoy diciendo que eso es lo que da grima. Que por actos de corrupción pequeños manchen todo un proyecto político,
3: el
2: todo
3: acto
2: un partido.
3: Es, sí. Acto de corrupción pequeñito, grande o medianito.
2: Un peso o un millón, vale lo mismo, son corruptos. Por eso el tuit está dirigido a ellos. Y por eso les digo estúpidos. ¿Por qué van a manchar una obra de gobierno? Van a manchar la reputación de un partido y a mucha gente que luchamos contra la corrupción por robarse unos pocos pesos para darse la gran vida, que es lo que digo yo ahí en el tuit.
0: Vea, entonces lo que dice el señor Gustavo Bolívar es que no, que esto sí es corrupción, pero que es poquito, o sea, que la corrupción depende del tamaño.
1: Imagínese.
0: ¿Cómo le parece?
1: Y además se le olvida mencionar los otros casos de.
0: Sí, es que no es el único.
1: Es que
0: se le olvida el tema de los aviones.
1: Pues, y la UNGRD,
4: perdón, la Unidad Nacional de Gestión del Riesgo de Desastres.
0: Y la plática.
4: Es que esos sí fueron miles de millones.
0: La Guajira.
4: Ahora, se le olvida que la señora Juliana Guerrero primero pedía $1,000,000, pero luego pedía un porcentaje de plata del negocio.
0: Fideéxito lo llaman los.
4: Entonces no era solo $1,000,000.
0: No, muy mal.
4: Es más, en los chats hablan de haberles entregado cerca de $500 o $600 millones, pues seguramente eso, comparado con el escándalo de la Unidad de Gestión del Riesgo de Desastres, no es nada, ya que decidieron entregarles, por ejemplo, $3,000,000,000 a Andrés Calle,
0: sí,
4: y a NAME. Pero $600 millones son 600. Y si hubieran salido los contratos, calcule cuánta plata se hubieran presuntamente metido en el bolsillo estas dos mujeres, según las denuncias de quienes, al parecer, dicen ellos, fueron víctimas de este, de todo este, digamos, entramado.
1: Acertadamente, Alejandra Giraldo en Noticias Caracol en vivo le dice, como, bueno, ¿cómo así? Es que la corrupción es corrupción, así sea un poquitico o mucho.
5: Al doctor, sí, Bolívar, que una mujer nunca queda medio embarazada.
1: Sí,
5: yo no.
1: Embarazada.
4: Será el lema de campaña, sí, de Tarcisio Maya, ¿no? Yo robo, pero poquito.
0: Pero poquito. Sí. Yo quiero insistir en algo. Casos de corrupción hemos visto siempre y no quiere decir que estén bien. A mí lo que más me
1: indigna. Como diría él, lo que da grima. Como diría el doctor Bolívar, usando la frase de la palabra que usó, lo que da grima.
0: Es que esta fue la bandera con la cual llegaron, sí, al poder. Luchar contra estas cosas. Hablar de transparencia, hablar de honestidad, hablar de meritocracia, hablar de igualdad. Y este fue un gobierno que fue racista, que fue tramposo, que desvió dineros y que ahora justifican.
5: Tratan de minimizar.
0: Y lo minimizan como si fuera normal. ¿Qué opina usted de esto, don Felipe Zuleta?
6: Ani, dice Gustavo Bolívar que lo de Juliana Guerrero es una bobadita porque ella pedía una platica, $1,000,000 por unas citicas, y que eso era cascarero, y que los grandes escándalos de corrupción eran Reficar y otros que pasaron hace muchos años. Oiga, ¿qué es lo que les pasa a estos petristas? Es que el que es corrupto, no importa si es por $1,000,000, o por 100, o por 2 billones, o 4 billones, o más, que es lo que se han robado en este gobierno corrupto, son más o menos corrupticos, o de golpe, un poquito más, un poquito menos. Qué vaina tan estúpida. Yo honestamente le diría al señor Bolívar que está igual al médico que recibió una llamada del amigo y el amigo le dijo, amigo, sí, ¿cómo estás? Mira, ahí te mando mi secretaria que está medio embarazadita. ¿Está embarazado o no está embarazado? Yo no sé en qué momento se vuelven tan obtusos.
5: Quiero decir que no he hablado con Felipe del medio embarazo. Claro, sí, no, no.
0: Pero estamos alineados. Los que
1: se han puesto de acuerdo,
0: estamos alineados. Ay, ay, ay.
1: Definitivamente, yo creo que hay que pedirle explicaciones al presidente Petro de Bosco.
0: Pero sigue aquí o ya se fue.
1: Yo no sé si... Ah, porque parece que va para otro lado, ¿no? Para, como para una
0: Cuba,
1: isla. ¿No?
0: Para Cuba.
1: Él va como para una isla. Para Cuba, ¿será que entonces, vuelve o nada? No, no sé.
0: Pregúntele.
1: Vamos, tenemos contacto hasta ahora con el presidente Petro de Los Populi para que nos cuente si se fue o no se fue a la isla. Presidente, ¿de dónde está? ¿Dónde se encuentra? Buenas tardes.
7: Cubita, la bella Cubita. ¿Qué tal? La de La Habana, preciosa. La de Camagüey, hermosa. La de la tierra bendita.
0: ¿Dónde anda?
7: ¡Qué hola, Cere!
1: No le salió. No, me da una pena, pero no le sale.
0: Muero la pena, presidente.
7: Hola, Cere.
1: Él intenta, pero no. No, todo normal, presidente. Gracias, muy querido. ¿Ya se fue a broncear en Varadero o dónde está?
7: ¿Broncearme yo, compañero Hernández? Sí. Ni loco. ¿Para qué más quemada que la que me pegué en 4 años como presidente de Colombia?
1: Ah, no, sí, se le echó muy caro. ¿Lo han atendido bien en Cuba, me imagino?
0: Pues debe ser, mire.
7: Claro, compañero, me dieron una habitación con jacuzzi, sí, con bar abierto, con comida incluida y con rumba en catamarán.
1: Ah, no me diga.
7: Pues yo la verdad, compañero Hernández, creo que el que me recibió pensó que yo era desmovilizado de la FARC y no del M-19. ¿Te puedo contar algo, compañero? Cuéntame. En Cuba.
1: Cuéntame.
7: En Cuba la gente es emprendedora.
1: Sí.
7: Es más, yo estoy pensando en montar un negocio con un señor que hace excursiones de La Habana a Miami.
1: No me diga, pero a ver, un momentico. ¿Usted cree que llevar gente de La Habana a Miami sea un buen negocio, presidente?
7: Claro, compañero Hernández, tú sabes, ni te imaginas esa empresa cómo estaría de bien cotizada en la balsa de valores.
1: La balsa, sí, la balsa. Ay, sí, mire, humor costero.
7: Humor turístico, compañero
1: turístico,
7: Hernández.
1: Humor costero.
0: ¿Dónde está acostado? Que ahí lo estamos viendo.
1: La cama.
0: Lo estamos viendo en una...
1: Porque yo la había visto antes ahí.
0: Sí, él ya había amanecido ahí.
1: Ya había amanecido ahí.
7: Usted sabe que yo en la cama pensando cositas, compañero.
1: Pensando,
7: sabes que yo pienso muchas cosas.
0: ¿Y qué piensa?
7: A ver, pues me voy a hacer de cuenta que voy a trasladar el cuerpo del camarada Fidel.
0: Sí.
7: O sea, a mover el esqueleto.
0: No diga eso. Pero esto sí.
7: Bueno, usted, yo la verdad, compañero, ya como se me va a acabar el periodo, entonces. Yo tengo que dejarlos porque estoy perdiendo tiempo.
1: Y ustedes se dan cuenta, además, que de verdad, presidente, es además por la comunicación, se dan cuenta que está lejos, es el sonido, se dan cuenta que está en otro lado.
7: Rendirle un homenaje al amor.
0: No, pero no es de amor. Presidente. No, está bien, rinda los homenajes que quiera. Me parece bien que le rinda homenaje al amor, pero dejemos hasta ahí, presidente. Yo creo que ya con eso es suficiente.
7: Entonces no puedo decir, según tu compañero Paniagua, que no hay que darle al ponga y tenga.
0: No.
1: ¿Al qué? Ponga y tenga.
0: ¿Qué es eso, hombre? No tiene
7: sentido. Al Hakuna Matata.
0: No me gustó. Es Hakuna.
1: A ver, Hakuna.
0: Hakuna. Esto es una cosa de niños. Sí, a los niños les gusta Hakuna Matata.
7: Entonces no vuelvo a decir que hay que pelar la banana, la orangutanga.
0: Usted puede estar en Cuba, vosotros presidente.
1: ¿Cómo?
7: ¿Cómo, compañero?
0: No, Pedro Viveros, que le manda a decir que esto es inaceptable.
7: Que según el compañero Viveros no se puede decir que hay que juntar la bella con la bestia.
0: No, señor. Pero esto sí.
1: No, no.
7: Es que se burlan del acto sexual. Uno no puede decir que hay que regar la lechuga.
0: No,
1: ¿qué? Perdón, no entendí la del conejo. ¿Me la repite?
7: La embutirle la zanahoria al conejo.
1: ¿Por qué le pregunta?
7: No me gusta que uno diga esas cosas.
1: Es porque la comunicación es muy difícil con Cuba, Pani. Entonces toca
4: preguntarle.
1: Presidente, me repite qué decía otra.
7: Hay que destapar el desodorante en rolón.
1: No, señor. Ah, que son los relojes.
7: No, hay que enterrar el carefidel.
0: No, ya, hasta ahí. No más.
8: Oscar Iván Castaño es Voz Populi.
0: Tenemos información importante de última hora. Lo primero es decirle al señor Esteban Hernández,
1: sí, señor,
0: que usted tenía razón.
1: Ah, puedo cobrar.
0: El anuncio fue a las 5 de la tarde, Silvia. Tenemos nueva ministra de Salud designada.
4: Es nada más y nada menos que Ana María Vesga, la que era directora de ASEMI, la Asociación Colombiana de Empresas de Medicina Integral. Pero, Mateo, usted tiene más detalles porque, como usted mismo lo reportó más temprano, a las 5 de la tarde fue el anuncio del presidente electo Abelardo de la Espriella. ¿Cuáles son los retos y qué va a hacer Ana María Vesga en uno de los ministerios que más problemas va a enfrentar a partir del 7 de agosto?
9: Silvia, es quizás uno de los nombramientos más esperados del gabinete del presidente electo Abelardo de la Espriella. Ana María Vesga es abogada de la Universidad de los Andes, actualmente es la presidenta de ASEMI, el gremio de la CPS, pero ella también trabajó en la ANDI liderando la Cámara de la Industria Farmacéutica y la Vicepresidencia de Salud. Es una persona que conoce los problemas que tiene el sistema y que es experta además en el tema de la salud, pero además usted lo decía, tendrá muchos retos, muchos desafíos tiene esta cartera. En los últimos meses hemos visto el aumento en las tutelas y en las quejas de los usuarios del sistema de salud por algunas de las intervenciones a la CPS, por ejemplo. Hemos visto quejas por la falta de entrega de medicamentos, también por el tema de las citas y los tratamientos. El presidente electo Abelardo de la Espriella dice por medio de sus redes sociales que la tarea de Ana María Vesga será liderar un plan de choque para garantizar atención oportuna, abastecimiento de medicamentos, estabilidad para el talento humano en salud y el saneamiento del sector en temas financieros. También dice que van a construir un modelo eficiente, transparente, solidario y fortalecido en las regiones. Este fue el anuncio que hizo el presidente electo Abelardo de la Espriella.
8: Abogada con maestría en economía de la salud y estudios en alta gestión y liderazgo. Su capacidad probada para tender puentes, generar confianza y liderar conversaciones entre distintos para transformar realidades es su gran orgullo. Ana María Vesga Gaviria, ministra de Salud en la Patria Milagro. La mujer que llega a asumir el liderazgo del sector con el firme propósito de superar la crisis humanitaria, financiera y de confianza que enfrenta la salud. Su meta es consolidar un sistema equitativo, eficiente y solidario que garantice el bienestar de todos los colombianos como pilar fundamental del desarrollo social del país. Plan de choque
9: entonces,
8: inmediato.
9: Silvia, el gabinete de Abelardo de la Espriella, tenemos ya a 17 de 18 ministros. Falta únicamente que nombre a la ministra de Ciencia. Recordemos que Abelardo de la Espriella hoy va a tener un consejo de ministros, como la ha llamado esta reunión que hace con sus ministros designados, y posteriormente va a tener un retiro espiritual también con su gabinete este fin de semana en Barranquilla.
0: Muy bien, nos queda solamente un puestico en ese gabinete ministerial, debe conocerse también muy pronto, pero este, Pedro, era el que muchos estaban esperando. ¿Quién es Ana María Vesga y cuáles son los retos más importantes que tiene en esta, que dicho por todos, será la cartera más esperada por el trabajo que hay que hacer por delante?
1: El chicharrón.
5: Pues mire, ella es una persona que ha estado en el debate de salud hace mucho tiempo porque pues dirige un gremio muy importante, o dirigió hasta hace un tiempo. Pero lo más interesante de ella es que conoce el sector, tiene muchos retos porque tiene que tener un mensaje equilibrado entre las finanzas, las EPS, los pacientes, las IPS y toda la carga que tiene elaborar una política pública con los retos y los desafíos que hoy tiene la salud en Colombia. Entonces, yo creo, me imagino yo que para tomar una decisión como esta, la doctora Vesga tuvo que evaluarlo muy bien, porque se monta en un potro muy complejo, Paniagua, ¿sabe? Este es de los potros duros de este gobierno, por el reto que hay. Es una persona con la capacidad, es una persona técnica, no creería yo que le vaya a meter un condicionante político, que fue el que vivimos durante los 4 años del presidente Petro, donde se politizó este manejo de la salud. Entonces, pero insisto, es uno de los potros complejos. Pero le voy a decir algo que me parece interesante. Yo aquí evaluando o mirando en el tema fiscal, que es otro gran problema que tiene el gobierno y el país en este momento, el presidente de la Esprilla nombró una persona muy seria como ministro de Hacienda, el doctor Miguel Gómez Martínez.
10: Sí, señor.
5: Que tiene conocimiento económico, conocimiento de finanzas y fue parlamentario. Luego tiene una mezcla muy interesante en un reto también, otro potro complejo.
10: Que una cosa es conocer el tema económico y otra cosa es la política.
5: La política.
10: Muy bien.
5: En el Ministerio de Defensa, que es otro problema que tenemos.
10: Sí.
5: El tema de la seguridad, nombró un general retirado que se entiende que conoce muy bien el manejo de seguridad y defensa, y una persona que, como se ha podido notar, conoce muy bien ese aspecto tan crítico de Colombia, y ahora nombra a la doctora Vesga en salud. Entonces, mire, yo trato de decir es, en los tres temas complejos del gobierno, el reto que se enfrenta el país en los próximos 4 años, ha nombrado, en mi opinión, personas que conocen ese sector y que no me cabe la menor duda, van a tener la posibilidad durante 4 años de manejar con mucho, mucho equilibrio cada una de esas carteras y de sectores donde creo se va a desarrollar enormemente el gobierno del presidente Abelardo de la Espriella, en el manejo fiscal y económico del país, en el manejo de defensa y en el manejo de salud.
10: Antes de ir a otra noticia grande que tenemos sobre el gobierno entrante, quiero su opinión, Pedro.
5: Señor.
10: Corta. ¿Sí o no se está rodeando bien el presidente Abelardo de la Espriella?
5: Yo en esto soy muy, muy, no sé, como muy conservador. Y yo espero que arranquemos con las decisiones que ellos tomen cuando inicie su gestión. Porque es que decir desde ahora, fulano de tal lo hace bien y de pronto llega allá y toma unas decisiones curiosas en el inicio. Entonces, me parece que están dando unos nombres muy serios en sectores críticos. Vamos a ver cómo se desarrolla ya la gestión y las medidas que tome, porque a veces hay personas que son muy buenas en la parte técnica, pero lo mete usted al Congreso y se le hunde todo.
1: O en el sector privado, claro.
5: Entonces,
1: son brillantes en el sector privado, pero es que el tema público es complejísimo.
4: Lo maneja el Congreso.
5: Lo que sí le puedo decir es que en los tres temas tan delicados como son, repito, defensa, la hacienda pública y la salud, está nombrando personas que conocen los sectores.
10: No es la única noticia, Silvia. El presidente electo ha dado más declaraciones hoy importantes.
4: Lo que pasa es que la situación y la crisis de la salud no dan espera. Ese es un gran problema y por eso están anunciando desde el nuevo gobierno de Abelardo de la Espriella, Jessica, un plan de rescate para este sistema que contempla el desembolso de 10 billones de pesos en los primeros 90 días. También hay un plan para establecer la UPC. ¿Qué va a pasar con la UPC de 2026? ¿Podría o no reajustarse? Hay planes de salvamento, mejor dicho, usted tiene todos los detalles de qué es lo que están pensando hoy desde el nuevo gobierno que asume el próximo viernes para rescatar el sistema de salud en Colombia.
11: Así es, Silvia, pues el anuncio fue hecho por Iván Sánchez, quien es el vocero del sector salud durante el Congreso Nacional de Hospitales y Clínicas, donde aseguró que la prioridad será atender la crisis humanitaria, también estabilizar las finanzas del sector y recuperar la confianza entre los actores del sistema. Sánchez sostuvo que el nuevo gobierno reconoce la gravedad de la situación que enfrenta la atención en salud. Pues como respuesta anunció el plan de los 10 billones, que es un plan de salvamento que destinará hasta 4 billones de pesos para el pago de nóminas atrasadas y deudas críticas con hospitales y clínicas, 3 billones para garantizar la entrega de medicamentos y la continuidad de los tratamientos, 2 billones para reducir la represa de pacientes con enfermedades de alto costo y 1 billón para atender otras necesidades prioritarias del sistema. Según explicó, los recursos serán girados bajo criterios técnicos, con auditorías, cronogramas públicos y mecanismos de seguimientos para poder garantizar su trazabilidad. El vocero también informó que el próximo 7 de agosto se instalará una mesa nacional de concertación con participación del gobierno, EPS, IPS, ADRE, Superintendencia Nacional de Salud, entidades territoriales, proveedores, pacientes y sociedades científicas para establecer una metodología que permita aclarar las deudas acumuladas entre 2022 y 2026. En materia de financiación, Sánchez anunció que este nuevo gobierno garantizará el flujo oportuno de los recursos de la unidad de pago por capitación, ese dinero que gira el Estado para atención de cada uno de los pacientes y también de los presupuestos máximos, separando el manejo de la deuda histórica de la operación corriente del sistema. Asimismo, confirmó que este 7 de agosto comenzará una mesa técnica para definir esa UPC de 2027 con una metodología basada en variables como la carga real de la enfermedad. Además, no descartó un ajuste extraordinario para la UPC 2026. Recordemos que esa fue una orden institucional que tenía que revisarse si ese dinero que estaba girando el Estado alcanzaba
1: para... La ministra de Salud del gobierno de Abelardo de la Espriella será Ana María Vesga. Tengo al ministro de Salud saliente de Voz Populi para que nos diga qué opina sobre el tema. Claro, lo del Lulo, dijo una cosa de un Lulo, ¿no?
12: Pero, ministro,
1: además de una elegancia, él siempre fue así. Ministro,
12: muy buenas tardes, ¿de dónde me están llamando?
1: De Voz Populi, de Blue Radio. ¿Cómo le va, ministro?
12: ¿Cómo que eso les ofrece?
1: No, queremos saber sus impresiones sobre este nombramiento. ¿Qué opina del nombramiento de Ana María Vesga como nueva ministra de Salud?
12: La verdad, yo este nombramiento prefiero no hablar porque, como lo dice la conocida frase, lo que pase en Las Vegas se quede en Las Vegas.
1: Así lo dice la frase, dice Las Vegas. Las Vegas
12: es la frase que yo estoy diciendo y yo hablo como se me da a gana.
4: Entonces, no, pero no, pero
5: regalada.

0: que sí le digo a las nuevas señoras que ojalá sea capaz de reemplazarme y haga el trabajo así de bien como yo lo hice.
1: Así de bien.
0: No, mentiras. No creo que sea capaz de mandar a curar una enfermedad grave con acetaminofén.
1: No creo. Sí, yo creo que va a ser un buen trabajo.
2: Nadie como usted.
0: Muy amable. Cuando quiera vuelvo a Rica.
1: Él siempre, además que hay que contarlo, siempre con todo el mundo es así. Y ya no le copia, porque él siempre con Silvia.
2: Es que no ha querido hablar.
1: Fue muy atento y toda la cosa.
0: A mí me gusta ir allá porque allá por lo menos dan tinto. En cambio ahí en ese programa ustedes no dan nada.
3: Tinto con acetaminofena, ¿qué sabe, ministro?
1: Sí.
0: El Pedro Viveros que pedía empanada ya no pide nada, entonces ya se volvió aburrido.
1: No, es que le salieron unos exámenes que era. Ministro, algo más para que nos quiera contar además.
0: Definitivamente yo voy a terminar siendo abelardista.
1: ¿Ah,
0: porque
1: cómo?
0: cada vez que veo los nuevos ministros, sus caritas despiertan el tigre que hay en mí.
1: Sus caritas, sí, no me diga, como el cereal del tigre, claro. Sí. Algo más, me imagino que estará usted atento para hacer empalme su equipo con la doctora Vesga.
0: Ya de salida les quiero decir algo. Yo fui el ministro más acorde del gobierno del presidente Petro,
1: ¿sí?
0: Porque cada vez que la embarraba, le echaba la culpa a otro y me curaba en salud.
3: Humor de salida.
1: Sí,
3: humor de
1: me imagino que también van a hacer empalme para hablar de la reforma medicinal a la salud que usted quería meter.
0: Eso sí ya es problema de la señora Vesga, que seguramente va a venir a Punta Mónica.
3: ¿Qué? ¿Cómo?
1: No,
3: ¿qué cochino? Se le cortó.
0: Porque me tengo que ir a meter el...
3: Es que está desnudando una peluca porque tiene una presentación.
0: Desocupados allá que no hacen nada, empiezan a hablar un poquito.
4: No le hables al ministro.
1: No le hablen así, respeten. El ministro de salud, ay Dios mío, el saliente, ya se va, gracias.
3: Coma mientras pueda.
1: Chao.
5: Oscar Iván Castaño es Voz Populi.
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7: En Blu Radio son las...
1: En Colombia ya son las 2 de la mañana, 47 minutos. 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

0: escuchando, y la elección de Contralor General de la República, que ya quedó fijada por los secretarios de Senado y Cámara para el próximo 12 de agosto, puede desatar otra pelea entre el abelardismo y el Centro Democrático.
1: Ay, no me digas.
0: Ojo con eso. Por varias razones, porque no han sido todavía superadas las rencillas que dejó la elección del presidente del Senado, Honorio Enríquez, porque todavía no se ha fumado la pipa de la paz, porque faltan gestos y todavía no hay quien dé el primer paso. Y entonces, como las cabezas políticas no se han sentado, no han hablado, no han superado las diferencias, la determinación al final está quedando en los segundos a bordo, digo políticamente. ¿De qué les estoy contando? Pues que Abelardo de la Espriella, el presidente electo, y el expresidente Álvaro Uribe no han hablado directamente después del episodio de Honorio Enríquez, es decir, que no se han dado por superadas plenamente las diferencias. Hay una relación que no es mala, pero digamos que todavía hay allí unas cosas que están por hablarse. Y ninguno de los dos pareciera estar dispuesto a dar el brazo a torcer para dar el primer paso y encontrarse y hablar. Hablo del presidente Abelardo de la Espriella y del expresidente Uribe. Y ese mensaje de ellos es clave para saber quién va a ser el candidato de la coalición de gobierno para la Contraloría General de la República. Hoy hay realmente dos candidatos viables. Pani, Pedro, amigos de
1: Vox Populi. ¿Quiénes son?
0: Aquí estamos hoy, tomando nota. Hoy serían los dos firmes aspirantes a quedarse con la Contraloría. Andrés Castro, sí. Actualmente es el Contralor de Bogotá, ¿no es verdad?
1: El personero, creo.
0: El personero de Bogotá, perdóneme, le tengo el cable cruzado, es el personero de Bogotá. Y Jorge Eliécer Laverde. De esos dos nombres no saldría si hoy fuera la votación. Ojo, esto puede cambiar, pero hoy las fuerzas políticas están muy divididas entre estos dos personajes. Hay una tercería de la que ya voy a hablarles, pero hoy Andrés Castro, personero de Bogotá, apoyado por el procurador Gregorio El Hash, que está, según me dicen, en campaña, y Jorge Eliécer Laverde, ya les voy a decir apoyado por quién, serían los dos candidatos. Entonces, ¿de qué estamos hablando? El presidente Abelardo de la Espriella les dijo a sus más cercanos integrantes del equipo político, busquen un consenso entre los partidos de la coalición de gobierno, que se reúnan, se junten y propongan a qué candidato vamos a apoyar para ganar la elección, muy seguramente con los votos que tenemos, de la Contraloría. Ese encuentro no se ha dado. Y entonces, cada quien está jalando por su lado. Y le doy datos.
1: A ver.
0: Le doy datos. Lo que me dicen, Honorio Enríquez, presidente del Senado, estaría apoyando a el doctor Andrés Castro, personero de Bogotá, ¿no?
1: Sí, señor.
0: Rodrigo Lara, ministro del Interior, estaría apoyando a Jorge Eliécer Laverde, es decir, aunque él lo niega, le preguntan y el doctor Lara dice que él no tiene candidato y que ni más faltaba, pero las acciones de él le hacen pensar a muchas personas adentro del abelardismo que sí estaría haciendo fuerza por Jorge Eliécer Laverde. ¿Qué es lo que está pasando? Algunos interpretan que Rodrigo Lara, ministro del Interior designado, quiere sacarse el clavo de su derrota frente a la elección del presidente del Senado. Recuerde usted que el candidato impulsado por Rodrigo Lara era Alfredo de Luque, claro. Y al final perdió cuando el pacto histórico votó con el Centro Democrático por Honorio Enríquez. Entonces, algunos leen esto, el hecho de que el ministro Lara esté, dicen ellos, apoyando a Jorge Eliécer Laverde, como la posibilidad de sacarse el clavo, de buscar una victoria sobre Honorio Enríquez, que al final le ganó la partida.
1: Oiga, Ricardo.
0: Simón Gaviria entra a la ecuación, hijo del expresidente César Gaviria. Simón Gaviria estaría también apoyando a Jorge Eliécer Laverde, sobre quien hay dudas de si sería o no cercano al gobierno, y por eso muchos dicen, ¿cómo es posible que Rodrigo Lara hoy esté apoyando, dicen ellos, porque él lo niega, a Jorge Eliécer Laverde? La cosa está así. Entonces, no hay reunión de los partidos políticos, del Centro Democrático con el Partido Conservador, con el Partido Liberal. Cada uno está jalando por su lado. Y si usted le pregunta en privado al presidente Abelardo de la Espriella,
1: ¿qué dice?
0: Él expresa simpatía por Ana Monsalvo, otra candidata.
1: Otra.
0: Sí, es una opción, pero le dicen cercanos al presidente de la Espriella, presidente, pues hágale un guiño. Si usted le hace un guiño a Ana Monsalvo, que es vallenata, es del departamento del Cesar, y le fue muy bien en su presentación ante el Congreso, pues seguramente va a ser entendido por los partidos de gobierno como el guiño que necesitan para unirse a esa candidatura. Y están listos, por ejemplo, los conservadores, algunos conservadores, y estaría listo, por ejemplo, el expresidente Uribe, que dice que él no se mete en eso porque no quiere desautorizar al presidente del Senado, Honorio Enríquez. Pero como el presidente Abelardo de la Espriella dice que no va a hacer el guiño por ahora porque él no quiere desautorizar a su ministro del Interior, Rodrigo Lara, muy prudentes el presidente de la Espriella y el expresidente Uribe, entonces estamos hoy a 12 días de la elección, entre Andrés Castro y Jorge Eliécer Laverde.
2: Me queda una duda, Ricardo.
0: El gobierno no puede perder, este pulso, porque la Contraloría es muy importante. Imagínese, claro, el que le hace control fiscal durante los 4 años, calcule usted la importancia.
2: Me queda una duda, Ricardo, y es, señor, si Andrés Castro tiene el beneplácito de Honorio Enríquez, si por los lados de Jorge Eliécer Laverde el que está impulsando es Rodrigo Lara, y si por los lados de Ana Monsalvo es el presidente electo Abelardo de la Espriella, ¿no habrá por ahí algún candidato que sea el favorito del pacto?
0: Es que ahí está el punto, ese es el punto. Ojo, porque puede ser que el pacto histórico termine votando por el candidato del Centro Democrático.
2: ¿Otra vez?
0: Otra vez. Ahora, en política se trata de ganar, ¿no? No es lo mismo que voten por usted a usted votar por un candidato de otro. Entonces, el Centro Democrático, por ejemplo, se cobra la victoria con Honorio Enríquez porque dice, pues el pacto terminó votando por nuestro candidato. Otra cosa sería, por ejemplo, que el pacto histórico tuviera un candidato que no pareciera un gallo tapado.
2: Un cuarto candidato.
0: Y el Centro Democrático terminara votando sumándose a ese candidato. Entonces, no descarte usted que el Centro Democrático termine otra vez con los votos del pacto histórico imponiendo Contralor General de la República. En este caso, si seguimos la pista de lo que quiere Honorio Enríquez, presidente del Senado, pues ese candidato sería Andrés Castro. En contravía, repito, dicen algunos, aunque él lo niega, del ministro Rodrigo Lara, que sería mucho más proclive y le gustaría más, dicen esas personas, a que fuera Jorge Eliécer Laverde, de quien, repito, dicen que no hay garantías de que va a ser un contralor eventualmente cercano al gobierno del presidente de la Espriella.
2: Tremenda novela, don Ricardo, muchísimas gracias. ¿Qué piensa de eso, don Pedro? ¿Usted cómo lo ve?
1: No, muy interesante, porque además presentaron una especie de acción judicial para abrir la lista de candidatos que ya habían sido calificados en el concurso que hacen para ser contralor. Hubo dos acciones y las dos las hundió el Consejo de Estado, Paniagua. Luego, el intento que hubo por parte de algunos sectores, algunos dicen cercanos al gobierno, para tratar de abrir la lista. ¿Ustedes se acuerdan esa jugadita que hizo el doctor Roy Barreras hace 4 años y abrió una lista y metió una gente?
2: Sí, sus cositas.
1: Bueno, querían supuestamente con esta acción intentar lo mismo, pero el Consejo de Estado cerró esa puerta. Luego tienen que escoger entre esos 10 candidatos. Y miren lo curioso. Hay un candidato que es Luis Enrique Abadía, que sacó el primer puntaje, pero dicen que es muy cercano al gobierno o algo así del presidente Petro. Está después Andrés Castro, que es el personero, el segundo, que sacó el segundo mejor puntaje. Después viene el señor Jorge Eliécer Laverde, del que hablaba Ricardo.
2: Sí, señor.
1: Y en la tercera es Ana Elena Monsalvo. Luego, mire usted que sí están respetando por lo quienes menos ocuparon, sí, los primeros lugares, y que tienen opciones con la nueva mayoría que hay en el Congreso para ver si alguno de ellos queda de Contralor General. Eso es simplemente lo que le quería complementar.
2: Muy bien, don Pedro. Aquí estaremos pendientes de cómo se desarrolla esta novela por la elección del nuevo Contralor.
3: Pues obviamente todas esas cosas que pasarán en el Congreso. A propósito del Congreso de la República, la representante María Fernanda Carrascal anunció que la bancada del Pacto Histórico no va a asistir a la posesión del presidente Abelardo de la Espriella. Anunciaron también que van a renunciar al día de salario, como sí, corresponde. También ya sabemos desde el Congreso.
4: En el Centro Democrático hicieron un anuncio antiguo, bueno, es que van a sacar de su bolsillo todos los gastos. Y ayer, el presidente del Senado, Honorio Enríquez, dijo, el Congreso pone los tiquetes, pero de ahí para adelante, compañeros, ustedes se encargan.
3: Sí, por eso le preguntaba ya. El presidente Honorio Enríquez dijo, acá ponemos los tiqueticos.
4: Sí, esto no es un derroche, pues, de que allá, les vamos a pagar hoteles y
3: allá se organizan.
4: Y ustedes miran a ver cómo hacen.
3: Nada de viático, ni nada.
4: Exacto.
3: Ustedes se organizan allá, consiguen su hotel, cosa, está corriendo toda la gente de las
4: nuevas hoteles. Ahora, si usted, digamos, tiene sentido del ahorro, entonces se va a primera hora el viernes.
3: Y se regresa a su casita inmediatamente.
4: Se acaba. Día, si no tiene que sacar el
3: pero lo que pasa es que ese día, Silvia, yo creo que esa noche en Cali habrá reuniones importantes.
2: Hay detalles, hay conversaciones.
4: Claro,
3: hay conversaciones, hay.
1: Además, Cali un viernes es interesante.
2: ¿Con qué cara se devuelve uno?
3: Interesante, interesantísimo.
1: Yo no conozco esos vuelos de Cali.
2: No, yo tampoco, yo nunca.
1: Esos vuelos de Cali.
2: Me duermo a las 8 de la noche.
1: Los vuelos de Cali a Bogotá, como de las 8 a las 10 de la noche, siempre vienen vacíos.
3: Hay unos sitios buenísimos en Cali.
4: Pero como saben, en todo caso, pues de pronto habrá congresistas más serios.
3: Es más, le puedo tener para este viernes, Pani.
1: Quiero decir.
3: No, para este viernes no, para el otro.
1: ¿Hay una calle?
2: Sí, señor.
1: Sí. La calle del ritmo allá en Cali.
3: La calle del sabor.
1: Por favor. Ahí ya uno.
3: La calle del sabor.
1: Se queda un buen rato en Cali.
4: Caramba.
3: ¿Sí es la calle del sabor o le estoy cambiando el nombre? Los amigos de Cali que me digan, sí, claro, la calle del.
1: Calle de la rumba, digamos.
3: Pero eso tiene un nombre así genérico.
1: Pero
3: y todo.
1: Sabe que eso surgió pues, espontáneamente, ¿no? No era una cosa que nadie se la inventó.
3: No,
1: se empezó a armar, se tomó la calle.
2: Como nacen las cosas buenas,
3: la calle del sabor.
2: Como se arman las buenas fiestas.
3: Uy, qué buena es la calle del sabor.
1: Sí, señor.
3: Hay que ir, por favor. Bueno, les estaba contando precisamente.
1: Yo nunca he ido, por supuesto.
3: ¿No ha ido? Pero esto sí, paren todo. Ya voy con el Congreso, ya voy con el.
2: Es que casi siempre hasta ahora la gente empieza a decir mentiras.
1: ¿Sí?
3: No, eso sí me he dado cuenta. Esto es de una morronguería absurda. No ha ido a la calle del sabor.
2: Yo llevo un mes y comer pan.
3: Sí. No.
2: Todo el mundo dice lo que le parece.
3: Sí, en esta mentira, de verdad. Acá vinieron y trajeron roscones de bocadillo y arequipe. Y yo dije que hace rato no me comí un roscón.
2: No le creo.
3: ¿No me crees? Le tengo el tema del Congreso, Pani. La representante Carrascal, entonces anunció que ellos por allá no van, que ellos se van a ir es con el senador. El senador Cepeda para la ceremonia que van a hacer de desobediencia. Entonces, tengo a nuestra Mafe.
2: ¡Ay, está aquí!
3: Sí, a nuestra Mafe, la de Voz Populi, para que nos explique si definitivamente el representante no van a ir a la posición del presidente Abelardo de la Espella.
5: Obvio, obvio, es que not.
2: Hola, Maf.
5: Hola, por favor, Estevita, no me menciones ese nombrecito, porque de una se me revuelve el estómago y los chakras y me dan ganas de hacerle una devolución a la Pachamama.
2: No.
5: Más o menos así.
2: No le devuelvas a la Pachamama.
5: Es que ¿cómo se les ocurre ese payasito de sombrerito y blazercito y que se cree que canta operita? Escoger una ciudad tan hermosa como Calicita y que fundada por don Esteban de Velázquez.
3: No, perdón, no, yo ya quisiera. No, Sebastián de Belalcázar.
5: Yo dije Sebastián.
2: Te lo digo porque aquí tienes un Esteban. Y nosotros pues nos confundimos también a veces.
5: Yo
2: tú dijiste Esteban.
3: ¿En serio?
5: Ok. Bueno, mira. Johnny, lo que quiero hacer partecita de esa party, o sea, ustedes lo saben, porque pues mira, que van a armar solo pues para llevarle la contraria a nuestro faro, luz y guía, y después dicen que nosotros somos desobedienticos. Antes de seguir con el tema, yo les quiero decir algo a ustedes, ¿no? Yo quiero enviarle un saludo a sus panelistas, soy admiradora, escucho mucho su programa, lo sigo como siempre,
3: ustedes
5: lo saben que yo siempre estoy reportando sintonía, y además.
2: Y nos oyes mucho.
5: Claro, quiero enviarle un saludo a uno de sus panelistas, al señor Álvaro Montero, que nos está
2: Es Álvaro Forero.
5: Yo dije Álvaro Forero. Álvaro Montero.
2: Es el arquero de Millonarios.
5: Pero
3: esto quiere decir, representante, que el pacto histórico no va a aceptar nada de lo que diga el nuevo presidente o algún
5: jamás de los jamasitos.
2: No.
5: O sea, mira, nosotros con la nueva alianza solo vamos a aceptar lo que nos diga nuestro nuevo jefe, Jesse Uribe Vélez.
2: No, pero es que es Álvaro.
5: Perdón,
2: es que,
5: yo dije Álvaro.
2: No, dijiste Jesse, pero porque eres Mafe, mira, espera,
5: yo dije Álvaro Uribe Vélez. Yo lo dije.
2: Es normal que no se confunda porque está Jesse Uribe y está Álvaro Uribe, y te confundiste, pero no pasa nada.
5: dije Álvaro Uribe Vélez. Está, o sea, bien, de verdad, o sea, niégalo todo. Mira, mira, mira, mira.
3: No, no, no. Para que quede claro, repítela. Así.
5: No, no.
3: Sí, sí, yo creo.
5: Bueno, mira, que el cosmos los llena de energía, así que los vientos del Himalaya los cubran con sus buenas vibras. Ojalá les vaya bien en el cubrimiento periodístico de ese magnito evento de la posesión, porque como mínimo me imagino que van a mandar a hacer informes a la periodista Elvia Patiño.
0: No, es Silvia.
3: Elvia no, no.
0: Es Silvia.
3: Silvia,
0: Silvia. Silvia Patiño, no Elvia.
4: Elvia,
0: sí, Silvia.
5: No, yo dije Silvia.
4: No, Mafe, te equivocaste. Elvia. No, esta vez sí te equivocaste, Mafe, de verdad.
5: Mis códigos neurohormonales me dicen que yo dije Silvia.
0: No, dije Silvia. No,
4: pero es que diste.
0: Pero está bien, está bien, está bien, dijiste como tú digas.
3: Chao, mi Mafe.
5: Bye, porque ya estoy trabajando mucho, estoy trabajando.
0: Está súper llevada.
5: No sé.
0: Súper llevada.
3: Chao, Mafe.
6: Lorena Neira es Voz Populi. ¿Y qué se estará preguntando?
0: Ignorita. ¿Cómo le va?
7: Ay, Ignorita linda.
0: ¿Cómo está su merced?
7: Bien, sí, don Panecito, pues preocupada su merced, porque al gobierno de entrante su merced como que no le va a tocar fácil, porque falta X que como 30 y pico de billones, su merced.
0: Un montón de plata. Oh, y Norita, presentaron el presupuesto general de la nación para el año que viene. Y no pinta bien, haga de cuenta que
7: no
0: usted arma las cuentas de cómo va a manejar el año, usted ya sabe cuánta plata le va a entrar, también sabe cuánto va a gastar.
7: Me clavan, no,
0: pues Dios quiera que no, pero va a gastar más de lo que le entra. ¿Qué va a pasar ahí? Silvia, cuéntenos.
4: Pues eso es básicamente, Ignorita y oyentes, que el nuevo presupuesto general de la nación para 2027, que fue presentado por el saliente gobierno de Gustavo Petro, está desfinanciado en 30 billones de pesos, un poco más. Esto, al final, haciendo cuentas, sumas, restas y multiplicaciones, significa que al nuevo gobierno le va a tocar sacar de alguna parte esta plata.
0: ¿Sabe qué es alguna parte?
4: Alguna parte puede ser básicamente el bolsillo de los colombianos, aunque el gobierno ha dicho que va a presentar una reforma tributaria, pero no para subir, sino para bajar impuestos. Vamos a ver en qué terminan, porque lo ha dicho el nuevo ministro de Hacienda. En septiembre presentarían esa reforma, aunque Valentina, primero se tienen que sentar a revisar con juicio cómo están las cuentas de la nación. ¿Usted tiene en qué se van a ir, digamos, los mayores rubros, la mayor cantidad de plata para el presupuesto del próximo año? Y la pregunta es entonces, ¿de dónde van a sacar esa plata? Porque este presupuesto, el de 2026, estaba desfinanciado en un poco más de 16 billones. Sigue desfinanciado porque no hubo reforma tributaria, no hay cómo pagar ni conseguir esa plata. Y entonces ahora el chicharrón, mi querida Ignorita, es para el nuevo presidente y Valentina tiene todos los detalles.
8: Sí, Silvia, lo que pasa con este proyecto es que si bien se puede caer, se puede modificar en el Congreso de la República, es esa primera radiografía económica con la que va a recibir el nuevo gobierno las finanzas del país. En términos generales, otra vez está rajando Colombia en la fórmula, podríamos decirlo básica, de estar gastando más de lo que de verdad está ingresando a la caja del Estado. Precisamente es por eso que sale esa cifra de 30 billones de pesos que no se saben de dónde se van a desfinanciar, porque el gobierno saliente dice, tenemos proyectos para la próxima vigencia, gastarnos un monto, pero solamente ingresar un monto menor. 30 billones es la diferencia que está cuantificando el gobierno nacional, y si bien ya presentó una reforma tributaria, recordemos que hizo un nuevo intento, esa reforma solamente serían de 22 billones de pesos. Todavía falta información de qué va a pasar si se necesitan financiar esos otros 8 billones de pesos. La preocupación entonces es por eso, por el desfinanciamiento que tiene el presupuesto con lo que va a recibir el nuevo gobierno, que ya ha dicho quiere hacer una nueva reforma tributaria, pero antes debe presentar su propio presupuesto y su plan de gobierno, saber en qué es lo que se va a gastar en el primer año. La otra preocupación es la deuda. En la mayor destinación, 151 billones de pesos de este presupuesto, se van a ir a pagar solamente deuda. Los créditos, las altas tasas de interés que hoy tiene, está debiendo Colombia, tanto entidades nacionales como internacionales, se van a llevar la mayor parte de ese presupuesto, es decir, lo que va a ingresar por materia de impuestos, por materia de servicios que hace el Estado, se van a ir a pagar los créditos, que ha sido algo de lo más cuestionado en la economía. También otro punto importante es los recursos para La Paz. El presupuesto muestra un incremento considerable en este rubro, pero varios sectores alertan que esto va a ser muy complicado de manejar, en especial por las políticas que ya ha anunciado el gobierno entrante. Y también es la sostenibilidad de las finanzas públicas, porque este presupuesto depende de algo muy importante, de recaudar impuestos, algo en lo que el gobierno también se rajó y que ha sido muy criticado para entidades como la DIAN. Esas cuatro preocupaciones: que está desfinanciado en 30 billones de pesos, que la mayoría se va a ir a temas relacionados del pago de la deuda, que también se pueden ver comprometidos los proyectos sociales, y finalmente que no se está sosteniendo el sistema económico, son las, digamos, conclusiones que mostraría este proyecto, que lo más seguro es que se caiga o lo modifique el Congreso, pero es una radiografía de la economía del país.
3: ¿Cómo le parece ese rollo, Ignorita?
7: Señor Jesús, eso está bien enredado, y viene bien complicado, y nos van a tocar el bolsillito, va a ver que sí, su merced. Sí, señor. Gracias, doña Valentinita, su merced, y doña Silvita de ojitos a su madre.
4: Divina, Ignorita.
7: Voy, Antón. Don Pedrito, ¿usted qué nos puede decir? ¿Cómo va a ser, Antón, el nuevo gobierno para ajustar las cuentas que le deja este gobierno del presidente Petro, su merced?
1: Pues mire, Ignorita, ahí es donde comienza uno a sentir la ausencia de un buen empalme.
7: Ay, señor, sí.
1: Porque si se hubiera dado un buen empalme, pues sabríamos de lado y lado qué se debe, qué se tiene, qué hay que pagar.
3: Claro.
1: Pero ahora, como eso no se dio, ese balance de lo que queda y de lo que se necesita se va a convertir en un debate político. Entonces, ¿quién puede hacer esa validación? La Contraloría General de la República. Ojalá que tanto el actual Contralor, que es al que le corresponde hasta la nueva elección del nuevo Contralor, pues le pueda decir al país qué de esto es cierto y qué no. Porque sí, si usted va, si Ignorita, usted le pone atención a lo que diga el nuevo gobierno, Petro, sí, ya en la oposición y su sector le va a decir que eso no es cierto, ¿verdad? Y el sector de Petro va a decir algo a lo que el gobierno no le va a creer. Porque como no se dio un empalme tranquilo, sereno y profesional, que es tan valioso en cualquier transición de gobiernos, pues todo se va a someter a un debate político. Y lo único que nos queda es entender que hay un déficit porque se gastaron una enorme cantidad de recursos. Y lo interesante de esto, Ignorita, es que usted se va a dar cuenta que nos pueden contar en el mediano y largo plazo qué se hizo con cada uno de esos pesos que se invirtieron y que lograron alcanzar ese déficit tan alto. Porque a veces hay unos déficits, por ejemplo, el de la pandemia. Ignorita, sí, y Paniagua.
7: Sí, señor.
1: Pues bueno, ese señor, el doctor Iván Duque, ¿qué hizo?
7: Duque.
1: Pues invertir en una SUSI, traer una cantidad de vacunas que va a que traer. Nadie sabía que eso había que invertir, y ahí hubo un aumento tuvo que dar unos recursos para pagar o ayudar a pagar unos salarios de unas personas que se quedaron sin empleo, ayudar a unas empresas que necesitaban. Luego ese déficit de alguna manera ahí se justificaba.
3: Ahí y se sabía, pues, ya salió la plata.
1: Porque una pandemia no es que pase todos los días, ¿verdad?
7: Sí, sí.
1: Y entonces usted dice, hubo un déficit, pero alguien dice, ahí está la justificación. Sí. Yo quiero ver más adelante, cuando veamos tranquilamente cuál fue el déficit y qué se logró con esa plata. ¿Qué fue lo que hizo el gobierno con esa plata?
7: Sí,
1: pues ver quién fue el culpable de la utilización, de la buena utilización o de la mala utilización de esos recursos. Pero eso alguien tiene que decirnos a nosotros en plata blanca qué ocurrió con esos recursos y cuál fue la inversión.
3: Pero a estas alturas del partido, Pedro, tanto que ha hablado el presidente electo y su equipo de la auditoría forense, eso pasa a un segundo plano. Porque sí, qué bueno saber qué pasó y dónde se perdió la plata y en qué se la gastaron y lo que prometieron.
1: Pero ahora toca resolver.
3: No, y aquí para adelante, ¿qué vamos a hacer?
1: Exacto, entonces.
3: Porque es que falta una plata.
1: Claro, pero que alguien nos diga con toda la certeza del caso y que se evite politizarlo, qué es lo que se debe y qué es lo que hay que pagar. Porque en este momento usted oye al presidente Petro con el presupuesto y hay una cifra. Y de pronto oye uno al nuevo gobierno y el nuevo gobierno le dice a uno otra. No conozco un gobierno que diga, no, es menos de lo que están diciendo, sino que normalmente quieren recaudar más, porque lo que quieren hacer es hacer más cosas con el dinero y con los recursos en la sociedad. Eso es lo que pasa normalmente. Yo no veo a nadie que le diga, puedo recaudar más. No, venga, vamos a recaudar menos. Pues si puede recaudar más, lo mejor va a hacer. Claro, mejor para hacer cosas.
3: Claro.
1: Pero lo que insisto, ojalá que alguien con toda la autoridad nos pueda validar la cifra que es y qué es lo que se debe para ver si la reforma que va a hacer el nuevo gobierno sirve o no, porque lo que no puede pasar, Paniagua, es que presenten una reforma y después nos digan, como en este gobierno, que ahora nos queda, todavía nos queda debiendo
2: más plata,
1: una reforma para hacer otra.
2: Sí, señor. Ahí tiene, pues, señorita, en esas estamos. Por ahora lo que nos toca es... Sí, y con plata. Por ahora lo que nos toca es esperar a la posesión para que empiece a gobernar y sepamos, pues, cómo van a ser los siguientes cuatro años. A propósito,
3: eso sí son temas importantes, ¿no? El desgaste que ha venido...
1: Ese sí es un tema.
3: Trayendo el presidente y su equipo, que si la posesión en un lado que en el otro, por lo menos ya sabemos que va a ser en Cali. Eso ya,
1: ya está tranquilo. No en un batallón.
3: Y no en un
1: que
3: batallón.
1: Que es importante.
3: Que era el otro chicharrón.
1: Que lo va a hacer después, cuando ya esté investido
3: apenas
1: como presidente, perfecto.
3: Claro.
2: ¿Por qué no les,
3: preguntémosle, es que lo tengo en la línea al presidente de las Pleiades de Voz Populi, presidente de las Pleiades, ¿cómo le va? Buenas tardes.
9: Ajá, Bollito Yuga.
3: ¿Cómo me le va, presidente? ¿Qué? Ay, nos atendió esta hora desde su biblioteca.
9: ¿Cómo está la vaina ya?
3: Bien, bien, acá la vaina bien. Vamos, sí, acá te hablamos. ¿Cómo te va, presidente? ¿Te puedo tutear? Mira, estamos acá, Esteban Hernández, Hernando Paniagua, el director de este programa, te quiere hablar, presidente.
9: ¿Y qué? ¿Ey qué, ternurita?
2: No, pero no, ternurita no. Yo le digo presidente.
9: Sí, usted dígame, dígame, Paniagua, dígame.
3: Sí, de querido.
9: Sí, yo voy a decir Pani.
2: Me sirve.
9: Pani mi pana.
2: Eso, me sirve. Sí,
9: me sirve. Para que hagamos la reconciliación.
2: Eso, a eso. Presidente. Lo veo contento. Me imagino que recibe bien la aprobación del Senado para su posesión en Cali. Eso lo tiene contento.
3: Y está bronceado y todo. Entren a verlo. Está bronceado.
9: Me siento full bacano, hey.
2: Claro.
9: Estoy aquí y quiero aprovechar estos micrófonos aquí, Carayuca.
2: No, pero no.
9: Para dirigirme a todos los colombianos.
2: Sí, está bien.
9: Ok.
3: Hágale, presidente.
9: Recibo con profunda gratitud y enorme responsabilidad la decisión del Senado de autorizar que el próximo 7 de agosto la posesión presidencial se realice en Cali. Bien. Este será el comienzo de una nueva etapa para Colombia. Así que agárrate, mola picada, que lo que viene es panela.
2: Un momento, presidente, no. ¿Cómo así mola picada? ¿Panela qué?
9: A ver, precisurita.
2: No, pero no diga precisurita. Pero yo ahorita haciendo una pregunta, presidente. Bueno,
9: está bien. Voy a traducirle a todos los cachaquinis.
2: Sí, pues explíquenos.
9: Todos los cachaquinis, ahí estrato alto, ¿eh?
2: No,
9: porque usted
2: no
9: entiende la vaina, mira. Quiere decir que el que tenga debilidades se prepare, porque lo que viene las va a poner a prueba.
2: Ah, eso es diferente. Listo, listo.
9: Si me permite, cariñito, voy a continuar.
2: Hágale, presidente.
3: Hágale, presidente.
9: Nuestra posesión en Cali demuestra que Colombia no empieza ni termina en Bogotá. No, vamos a gobernar todas las regiones. Y al que no esté de acuerdo, solo puedo decirle, ey, busca tu charco, babilla.
2: No, otra vez.
3: Esa no me la sabía.
2: ¿Cómo así busca tu charco, babilla?
3: ¿Qué?
2: Ya sabes qué.
9: A ver, verdad. A ver,
7: eso.
9: Translation, muñequito, para ti.
2: Sí.
9: Que cada quien se ubique donde le corresponde, papá.
2: Si me permites,
9: continúo.
2: No, sí, dele,
9: no,
2: dele.
9: Si quiere, me callo.
2: Presidente.
9: Bueno,
2: adelante.
9: Recibiremos a todos los senadores que quieran asistir a mi posesión, aunque sé que los del pacto no asistirán y estarán armando tronco de parapeto.
2: ¿Tronco qué?
3: Parapeto. Es como un...
9: A ver, peluchito, no, pero ya. Sí. Otra translation.
2: No, bueno, pues para entender.
3: Parapeto no es como un remiendo.
9: Que se va a armar cipote, alboroto. Bueno, cipote tampoco lo entiendes tú. Que se va a armar un gran alboroto, viejo loco.
2: Desorden.
9: Pero qué, déjame seguir con mi
2: proceso. No, siga, siga. Yo es que solamente es para que la gente entienda.
9: No, pero déjame hablar.
2: No, sí, señor.
9: Seremos un gobierno descentralizado y será precisamente en el ejercicio del poder donde demostraremos nuestras capacidades, porque allí es donde la puerca tuerce el rabo.
2: No, pero ¿cuál puerca?
3: ¿Y por qué tuerce el rabo?
2: ¿Le pasó algo a una puerca?
3: Se le torció el...
2: ¿Qué es lo que pasa?
10: Pobrecita, hombre.
3: Hay una puerca que le pasó. No tiene el rabo torcido.
9: El cachaco no entiende el idioma de presidencia.
2: No,
9: ahí es donde la puerca, ahí donde la puerca tuerce el rabo, es quiere decir, ahí es donde aparece la verdadera dificultad.
2: Viene un inconveniente,
3: se genera un parapeto de la puerca.
9: Pero me van a dejar seguir.
3: No, claro, presidente, sí, háganle bien.
9: Si quiere...
2: No,
9: te vuelvo a decir que la ignorancia es atrevida.
2: No,
3: por favor, sin pelear con nosotros.
9: Déjame seguir, que
2: estoy... Adelante, presidente.
9: Esto es importante para el país.
3: Sí,
9: y a quienes crean que van a doblegar a este gobierno, someterlo, arrodillarlo. Yo no me dejaré medir el aceite. No,
10: eso tampoco la...
9: Y les recuerdo que una vez dijeron, con la vara que mides serás medido. Y el burro salió esmandado.
2: No,
3: lo más así, presidente.
2: No, pero yo ya entendí.
3: El burro salió para dónde.
4: Y que te midan el aceite también. ¿No?
2: Lo que, no, es que el burro creyó que le iban a medir el aceite.
3: Y por eso salió en parapeto.
2: Vio la vara.
4: Ah. Sí.
2: Y se parapetó con una varilla.
9: Paniagua. Y te veo bien. Te
2: ¿sí?
9: veo bien.
2: ¿Es por ahí?
9: Estás dando en la ñoña.
2: ¿Cómo así en la ñoña?
3: La ñoña.
9: No joda.
3: Es que yo siento que el presidente
9: la espera. No, ya.
3: Está mezclando todo. Barranquilla con Italia, no sé.
9: Pero ajá, ¿qué? Pero ajá, ¿por qué no? Pero cómprese un diccionario costeño, loco.
3: No, pero eso es para ir a la gente en Barranquilla.
9: Yo no me la voy a pasar 4 años gobernando ni traduciéndole a todos ustedes el Caribe. No.
2: Está bien, presidente. Vamos a intentar seguir.
3: Está complicado.
9: Mira, la N. La N así, de Abelardo. Esa es la que.
2: Abelardo no tiene N,
3: no tiene N, no.
9: Pero yo le pongo la N porque yo soy el presidente.
2: Bueno, ¿verdad? Está bien. Presidente, gracias.
3: En todo caso, presidente, si nos necesitas, nosotros vamos a Barranquilla.
2: No, si toca ir, vamos.
9: Ah, para eso sí.
3: Claro. No, pues es
9: que para Barranquilla, porque la posición es en Cali. ¿A qué van a ir a Barranquilla ustedes?
3: No, de aquí en adelante.
2: Para dar una sensación,
3: vemos además que usted está haciendo allá como una sede de gobierno y todo, está construyendo.
9: Claro, ya estamos construyendo la sede porque yo empecé a construir desde el mismo instante en que Colombia eligió el Tigre.
2: Muy bien.
9: Por eso estamos aquí. Y el primero que va a ocupar esa nueva casa es Pedro Vivero.
2: Pedro Vivero.
9: Yo le tengo ahí una habitación con jacuzzi, como me escribió por el interno.
2: Pedro,
9: hijo mío, tú serás la piedra sobre la cual edificaré esa nueva sede alterna.
4: ¿Pedro? ¿Nuestro Pedro?
3: Usted no puede, Pedro, porque está comprometido acá, ¿no?
2: Presidente, pero pues, bueno, ya. Entonces ahora sí ya no voy, presidente.
9: Cuadren ahí por interno, por favor.
3: El presidente de la estrella.
4: Cuadren por interno mientras yo les preparo.
3: Pedro lo negó 3 veces.
9: Ahí va la primera.
4: Les preparo el chisme.
2: ¿Qué pasó?
4: El chisme. La historia.
3: Lo que no es vos populi.
4: ¿Qué está ocurriendo en la casa de Nariño? Porque siguen sacando cosas.
3: ¿Cómo así? ¿Pero ahora qué van a sacar? Sí.
2: ¿Qué pasó?
3: ¿Cómo así?
9: Que saquen todo. Que saquen los muñequitos esos que están ahí chuzados.
2: La Espilla no va a vivir allá, entonces.
4: Pero ahora, si no va a vivir allá y eso es un museo, no entiendo por qué están sacando lo que están sacando.
2: ¡Upa!
4: ¿Qué están sacando? La escultura de la Paloma de la Paz que el maestro Fernando Botero donó a la Presidencia de la República en el año 2016 tras la firma del Acuerdo de Paz.
3: Que es lo único que hay para ver además en la casa de Nariño, porque
4: básicamente se llevaron
3: los cuadros ahí y la paloma.
4: Los gobelinos están ahí y me están mostrando una cosa horripilante, muy al estilo del presidente Gustavo Petro, como la cara de Gabriel García Márquez con unas mariposas amarillas. Honestamente, pues en mis tiempos de cubrir la casa de Nariño, esa cosa tan horrible no estaba, pero se están llevando la Paloma de la Paz.
2: Ay, pero
4: ¿a dónde? Al Museo Nacional. Esa paloma ya había habitado el Museo Nacional, porque cuando llegó Iván Duque a la presidencia, 2 años después de la firma del Acuerdo de Paz, en 2018,
3: ¿la mandó a vivir allá?
4: La mandó a vivir al Museo Nacional.
3: ¿La paloma sí la pasan?
4: La paloma en 2022 regresó a vivir a la casa de Nariño, y entonces ahora, 4 años después, el presidente Gustavo Petro está sacando la Paloma de la Paz y llevándola nuevamente al Museo Nacional.
3: Una obra tan importante, una obra del maestro Fernando Botero, el artista más importante de la historia de Colombia.
4: La paloma es preciosa.
3: Y es una paloma preciosa, además.
4: Es una escultura preciosa, hecha en bronce.
3: Y la mandan de un lado.
4: Bronce fundido. Y la tienen de un lado para el otro.
3: Cuidado. Ahí la están llevando en una caja, digamos.
9: Ey, ¿pero qué? ¿Me dejaron en visto o qué?
3: No, presidente, le estamos contando a usted.
4: Les estamos contando.
3: Usted es el que va a llegar a esta casa. Bueno, a esta no, porque usted.
2: Mira, ahí, presidente, porque
3: no le gustan las energías. De
2: estás
3: la
2: ocupando
3: de
2: la vaina ya.
9: Mira, fui respetuoso y lo dejé hablar.
2: No, sí fuiste. Sí,
9: pero
2: no,
9: entonces,
2: no,
9: ¿sabes qué? Sí. Manda cáscara.
3: No, se fue.
4: Como la Paloma de la Paz de la casa de Nariño.
11: Camilo Cifuentes es Voz Populi. 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

0: hacemos contacto a esta hora con don Ricardo Espina, director del servicio informativo de Blue Radio, porque tiene noticia importante sobre el contralor, el tema que hablábamos hace unos minutos. Pedro Viveros, hola, don Ricardo, ¿cómo está?
1: Hola, don Pani, buenas tardes, ¿cómo le ha ido?
0: Bien, señor. ¿Va? Aquí, viendo cómo se nos mueve todo aquí en el país.
1: Viendo llover, hoy tarde lluviosa en algunas zonas de Bogotá.
0: Sí, señor.
1: Y en medio de lo que puede ser una nueva tormenta política, ¿sabe? Ahora los venía

0: música de jueves. Eso
1: música
0: sí,
1: de jueves, eso ya, ya, ahora sí está como.
0: No, esto ya es otra cosa.
1: Porque
0: es
1: que el lunes no le pongamos reggaetón, porque apenas estamos empezando.
0: Sí,
1: que
0: es otra cosa.
1: Ya jueves, ya vamos moviéndonos un poquito más. Exacto.
2: Buenísimo este señor que con esa canción, cada vez que la saca, recibe plata o suena en alguna
1: ¿cuánto
2: parte,
1: recibe más o menos?
2: No, yo no tengo ni idea, pero hace poquito salió una campaña de una compañía telefónica y le pagaron $250,000.
0: A eso le voy a decir una cosa.
2: Por la campaña.
0: Chichiguas, al lado de lo que debe recibir por las plataformas.
2: No, se debe recibir un billete largo.
0: La canción suena.
2: Entonces, imagínese, usted está en una fiesta de casa y usted pone en YouTube, busquen en YouTube suavemente, suavemente, Elvis Crespo, y suelte ese video.
0: Suelta esa vaina.
1: Suavemente se va ganando una platica ahí. Desde 1998, que fue el año en el que salió esta canción. Entonces, imagínese, haga cuentas que suavemente él ha ganado mucha plata con este éxito. Pues está de cumpleaños Elvis Crespo Díaz y llega a los 55 años, señor Paniagua, 55 años.
2: Ay, no puede ser.
1: y suavemente éxito en el 98, entonces también haga cuentas, ¿no?
2: El señor Díaz, Elvis Crespo, pero él se llama Elvis Crespo, ¿cierto que
1: Díaz?
2: Sí.
1: Ajá, sí.
2: O sea, es su nombre original,
1: sí,
2: no es como
1: es el
2: que
1: nombre,
2: se puso.
1: No, es el nombre artístico, digamos.
2: Que es un nombre, me llamó la atención, pero Elvis es un nombre popular en Centroamérica. En Panamá, por ejemplo.
0: Acá
2: en Colombia no es tan popular.
1: Algo más latino.
2: No es como llamarse Juanito. Elvis es un nombre muy popular en varios países.
1: Pues es que Elvis nació en Nueva York, ¿no?
2: Y
1: se crió en Puerto Rico. Entonces, digamos que él tiene unas raíces neoyorquinas importantes. Suavemente, este éxito histórico, icónico, como lo estamos diciendo, sigue generando muchísimos ingresos por regalías y publicidad hasta el día de hoy. Y bueno, pues otra canción como Píntame, sí, se han escuchado, Píntame, esa también.
2: Sí.
1: Y nuestra canción es otro éxito también recordado de Elvis Crespo, que hoy está de cumpleaños, 55 años.

0: aquí en este programa nos gusta hablar de comida, ¿no? Y nos gusta bastante.
1: No solo hablar.
0: Sí. Ejercer.
1: No.
0: Ejercer el derecho a la alimentación.
2: Tengo absolutamente prohibido ejercer derecho a alimentación a esas horas.
1: Pero es que solo nosotros comemos acá en horas.
0: Pero es que ustedes comen balanceado o desbalanceado.
1: Pues hay momentos, ¿no? Hay momentos de momentos.
2: Pero hoy desbalanceó.
0: ¿Se desbalanceó? Cuéntame, sí, ¿qué le pasó?
2: Pedrito. Algún tipo de...
1: ¿Qué introdujo en su plan de hoy de alimentación?
2: Postre por aquí hace como media hora que me comí. Entonces eso me desbalanceó.
0: ¿Y dónde sacó? Perdón.
1: ¿Qué comió? ¿No? Arequipe, bocadillo. Aquí
2: nuestro director trajo unas cosas y...
0: Fue el director de otro programa que trabajó.
1: Dígalo todo.
0: ¿Cómo cayó?
2: Vino Néstor Morales y les trajo algo.
0: No.
1: Mejor dicho, acá llegaron unos postres, no se sabe de dónde.
3: Pero es que quieren seguir comiendo más vainas. El otro director, ¿no?
0: Pero va a ser un roscón con bocadillo que comimos hace un rato. Les tengo una buena noticia. Porque hay que decir, eso sí, que en Colombia se come bueno, ¿o no?
1: Sí, es verdad. Muy rico.
0: Está hablando de los temas gastronómicos que tanto nos interesan, ¿no? En Colombia, ¿cómo se come bien? Y Colombia está entre las 25 mejores cocinas del mundo.
3: Opa. ¿Quién dice eso? A ver.
0: Gente muy importante de Taste Atlas, que son la Biblia de la gastronomía y de los bares y de los sitios y la gente que sabe de estos
1: temas. Yo pensé que iba a decir gente muy importante de Bread and Water.
0: De Bread and Water, Incorporation.
1: Bread and Water Incorporation.
0: Bread and Water, ¿me traduce negrita?
4: Sí. Bread and Water, comida internacional.
3: Comida internacional.
1: Exactamente.
3: Dentro de las 25 cocinas más importantes.
0: Sí, señor. Estamos en el puesto 23. Entramos.
1: Segundos de abajo para arriba.
0: Sí,
1: el repechaje estuvo.
0: Pero tampoco estamos de 25, pues estamos de 23.
1: Pero estamos en el top. Estamos en el ranking.
0: Es un ranking que elaboran basados en casi 600.000 calificaciones sobre platos de diferentes países, sobre productos, sobre ingredientes. Cosas que destacaron: el café de Colombia, por supuesto, obviamente, icónico.
1: Claro.
0: El pan de bono, el suero, este me encanta, el calentado.
3: Es que el calentado, mira.
0: Si lo hacen en otros países, eso no es un invento colombiano, digamos, en todos los países hacen una cosa con las sobras. Pues digo,
1: como el día anterior, no sé.
0: Sí, el leftover y tal, pero es que acá el calentado colombiano.
1: De 31 de diciembre, de 24 de diciembre. Usted tiene que tener un buen calentado, pan, y usted que...
0: Que es el culo
1: antes
0: de la
1: comía calentado, antes, no, ahora
2: yo no voy a comer, pero el calentado bueno el primero de enero.
0: Sí,
2: es el calentado primero de enero, que tiene pedacitos de pavo.
0: Una delicia, ¿cierto?
2: Claro, el pavo. Todavía quedaron tamales, entonces usted coge, calienta otra vez. Claro, porque es que tamal del 30 quedaron, le mete tamalitos.
0: Sí.
2: Hay arroz, que lo lindo del calentado del primero es que el arroz es de colores, no es arroz blanco. Es o verde,
0: sí, claro.
1: Por la Navidad.
2: Porque se hizo Navidad.
0: Arroz verde, sí, claro.
2: Uno se pone creativo.
0: ¿Cómo lo hacen verde?
1: Sí.

0: No, le suele poner ahí algo, pero
1: cosita, como ácido, como cilantro y cositas, eso y va cogiendo color verde. Pero lo que definitivamente tiene el calentado colombiano, que seguramente no tiene ningún otro calentado,
2: sí,
1: son dos poderosos huevos fritos encima.
0: Ah, qué maravilla.
1: Yema blandita.
0: Sí, eso es serio.
1: Yema blandita.
0: ¿Cómo es de rico? Sí, los huevos encima. Pues precisamente, vean las notas que sacamos. Esto es con evaluación y todo.
1: Ay, qué bueno. Esto es más una serie.
0: Evalúan
3: los calentados sin chocolate, no es calentado.
1: No, tiene que tener chocolate. Le hace daño.
0: Evalúan los platos. Ustedes me dirán, pero vean, digamos, nos fue bien en calificaciones.
1: A ver,
0: yo creo que sí.
2: A ver, ¿qué notas sacamos?
0: La calificación, digamos, el promedio de los platos que se calificaron fue de 4.3 sobre 5.
1: Está bien.
0: Está bien. Pero además, vean las notas. El Café de Colombia sacó 4.6.
1: ¿Cómo así?
2: Bien.
0: Yo esperaba un 5, pero bueno.
1: No, pero está muy bien.
0: Está bien. Sí, está muy bien. El pan de bono, 4.6 también. Que además,
1: tremendo puntaje.
0: Y hace poco hablamos que el pan de bono fue elegido, si no fue este año, fue el año pasado, como el pan más importante del mundo.
2: Pero ¿es con bocadillo o sin bocadillo?
1: El pan de bono.
0: Sin bocadillo.
2: No,
0: sin
2: no,
0: bocadillo.
2: Porque
0: creo que eso levantó una polémica.
1: No, esto es en serio.
0: Todo en el mundo mejora con bocadillo, pero entiendo que la gente en el Valle prefiere el pan de bono sin bocadillo.
2: Sin bocadillo. El original es sin bocadillo.
1: Básicamente hay dos corrientes de pensamiento.
0: Sí, pero
1: claro. Hay que respetar.
2: Sí, no, no, hay dos extremos, hay dos extremos.
0: Este país está
2: claro.
0: Muy polarizado.
2: Claro. Sí, pero seamos, pan de bono está polarizado. Sí,
1: nosotros
2: sí, claro.
1: Somos ortodoxos.
0: No, no, no,
1: pan de bono,
0: no, no,
1: no,
0: no, no, no, no, yo te invito a que hay un centro. No, no,
2: sin extremos en el pan de bono.
0: De verdad, hay un centro. Sí. El suero, 4.6.
1: Que uno le echa suero a todo. Mire, suero, le voy a decir una cosa. Suero al patacón. Fundamental.
3: Sí, qué delicia.
4: ¿Qué tal con la arepa huevo, un suero?
1: ¿Qué tal una arepa huevo con suero?
3: A la yuca, la papa.
1: ¿Qué tal una yuca de esa yuca a torabue?
0: Atora. Yuca atora, güey.
1: Es que cuando la yuca está buena uno se atora, Esteban.
0: Ah, bueno, okay,
1: porque okay. La yuca se llama.
0: Se ataraganta.
1: Sí, porque se pone muy cremosa.
0: Ay,
1: sí. Y usted atora, le mete wey. Suero.
0: Sí.
1: Y esa yuca, eso es determinado.
0: Atora, güey. A ver, el calentado. 4.5, ahí nos robaron una décima.
1: Ahí nos robaron.
0: Sí,
1: ahí el profesor me tiene bronca.
0: Pero igual 4.5.
1: No, pero bien,
0: 4.5. Y el hogado 4.4.
2: ¿El
0: que
2: logado?
0: Me parece bien,
2: no, sí. Pues dentro del hogado, eso sí, como que no lo esperábamos.
1: Causa grieras,
2: ¿no?
1: Pero está bien.
0: ¿El hogado?
1: Sí, el hogado no es por ahí la cosa.
0: No me diga.
1: El mío, yo hubiera estado en el 4-4.
0: Pero a estas alturas de su vida, sí. Yo creo que antes no tenía problema con eso.
1: Tampoco mucho, yo me quedo más con el suero y con lo demás.
0: No, pero
2: no, tanto sí, condimento, no, entonces,
0: como así.
2: ¿Qué? Señor Paniagua.
1: El hogado no debería picar, ¿no? Es mucho tomate, mucha cebolla, sofrito, aceite, sí. Aceite. ¿Eh? Y usted sabe también a los huevos, el hogado a los huevos.
2: Ah,
0: claro.
2: O sea, hogado sin huevos no es hogado.
0: Y saca para todo.
2: Claro, hay que tener huevos. Usted tiene hogado y saca para absolutamente todo. Le quiero poner a la carne molida, le pones hogado.
0: Silvia, que está recién casada hace como 2 años.
2: A la arepa, le pones hogado. A todo le pone hogado.
1: Helados con papas fritas, y usted cree lo que comí ayer, que
0: helado con papas fritas del
1: helado con papas fritas.
2: Arepa con leche condensada.
1: Arepa con leche condensada. Me escribieron desde Medellín a invitarme a comer arepa con leche condensada.
0: ¿En dónde?
2: Yo creo que sí, yo creo en esa.
1: Porque la gente en Antioquia es fanática de. Por eso es un pueblo pujante, por eso es un pueblo echado para adelante, por eso es un pueblo triunfador.
2: Por eso triunfa
1: EPM, porque salen adelante.
2: ¿Tú
1: crees que la alianza?
2: No le temen a Dios, básicamente. ¿Tú
1: crees que la alianza público-privada de la EPM y de las empresas públicas de Medellín, eso es un tema, eso es el origen de eso, es la arepa con leche condensada?
2: Están innovando, no tener temor de Dios, básicamente. Están innovando. Porque la arepa con quesito es otra cosa.
1: No, es que también.
2: La arepa con quesito ya es un producto que debería estar rankeado.
0: Uy, qué delicia.
2: Pero y además, en los mejores puestos.
0: Cuando uno está fuera del país por un largo tiempo.
1: Sí, señor.
0: ¿Cómo extraña la comida acá,
2: uy,
0: no?
2: Sí.
0: ¿Les ha pasado? Sí, claro. María Auxilio, por ejemplo, cuando se va del país, ¿qué extraña?
3: Sí. Extraño las tajadas de plátano maduro.
2: Ay, madurito. Qué rico.
3: Sí. El madurito.
1: ¿Sabe
3: madurito.
1: Que no se consigue tampoco, María Auxilio?
0: No se consigue en toda parte.
1: Un jugo de lulo.
0: Jugo de lulo.
3: No.
1: Jugo de lulo usted se lo toma en Colombia y no hay dónde más tomar un jugo de lulo.
0: Jugo de lulo no se consigue en toda parte.
1: No, señor, no se consigue.
0: No, qué delicia. ¿Algún platico que nos haya faltado acá en el ranking?
2: Ajiaco.
3: Arroz con huevo.
1: Con huevo,
0: el arroz con huevo.
2: La bandeja paisa, ¿qué pasó con la bandeja paisa?
0: Yo considero que el arroz con huevo es como una base.
1: No, sí. ¿Cómo vende una bandeja paisa en un concurso internacional? Es duro.
2: Tiene de todo.
1: No, toca ser duro.
0: ¿Sabe que no?
2: Es competitiva,
0: Usted la pone a competir directamente. obviamente sí, con el full English breakfast, con el desayuno inglés completo. Dese cuenta que es la misma estructura. Yo tengo la teoría, yo no conozco la historia de la del desayuno inglés ni de la bandeja paisa. Pero, o sea, entiendo que obviamente esto está conectado con los arrieros y el trabajo y todo, y que sea un plato generoso. Pero es que usted ve el desayuno completo inglés y es muy parecido a la bandeja paisa. Tiene los frijoles, los beans, tiene el bacon, la tocineta. Tiene
1: yo no quisiera
4: el
1: señor embajador de Gran Bretaña en Colombia, disculpas, pero
0: no, al contrario, embajador si nos escucha, si el embajador del Reino Unido nos está oyendo,
1: vea, Esteban Pedro y Lorena y Silvia y todos, María Auxilio, yo no quisiera ahondar en exceso en un tema que me produce profundas pasiones,
0: sí
1: no, pero es verdad, pero hay dos platos que hicieron falta.
2: ¿Cuáles?
1: Que se consumen por separado, pero que también se pueden consumir juntos.
2: Uy, vale.
1: Carajo. Que son el tamal y la lechona. Y que los expertos los llaman
4: fusión.
1: Tachona.
0: Sí.
1: O tamal con copete.
2: Yo prefiero tachona, es que tamal con copete sí suena rarísimo.
0: ¿Cuál es el copete?
1: La unión del tamal y la lechona.
2: El tamal con copete ocupó el puesto 2.
0: Lleva uno a Pedro a esto.
2: Tamal con copete ganó.
0: No se te olvide probar la tachona. Pero Viveros.
1: Un país que le da la espalda al mundo con el tamal con lechona. Un país que no se abre a Europa con la tachona. Pero es, algo estamos fallando. Yo creo que es un trabajo para el Ministerio de Relaciones Exteriores. El canciller tiene por delante un reto enorme. Ministra de Cultura, la tachona.
0: Tengo a la embajadora Sarabia. Embajadora Sarabia en el Reino Unido. ¿Me escucha en Londres?
5: Bueno, sí, estamos acá oyendo todo este ranking y decir que. Estamos acá, yo me he acostumbrado al
1: Lo está pronunciando súper bien.
5: Me estoy acostumbrando a eso. Yo quiero decir que faltó la changua ahí.
1: Claro.
5: Changua y chon. Podríamos decir.
1: ¿Cómo hacía para tomar changua allá en Londres?
5: Pues bueno, yo aparte, pues sea que yo soy una changua, ¿no? Ya solo por ahí empezando, ¿no? El huevo tiene que estar ahí con el cilantro.
1: Sí, y el huevo tiene que totear, ¿no? Tiene que regar amarillo cuando.
5: Y en este gobierno son que cilantros.
1: Sí, hay muchos.
5: Entonces, bueno. Pues ahí tuvimos nosotros también nuestro espacio en el ranking. Fue duro, pero ese tema gastronómico no lo estoy manejando yo.
0: No, pero usted tuvo que ver con que.
5: Pues sí, más o menos comimos callados.
1: Ya, claro, y fish and chips.
0: Comieron callados allá, pescado y papa frita.
1: Fish and chips.
0: Le pedí a la Díaz que muy amable ella me hiciera la comparación entre la bandeja paisa y el full English breakfast. Y efectivamente sí, por ejemplo, en el área de las proteínas. Usted tiene el tocino y las salchichas y los huevos y la morcilla en el full English breakfast, y lo mismo tiene la carne molida, el chicharrón, el chorizo y el huevo en la bandeja paisa. No, esto es en serio, Pedro. De verdad que se parecen mucho.
1: Le voy a pedir que, por favor, nosotros respetamos cuando usted opina.
2: Tomémoslo con seriedad.
0: Cuando
2: se
0: habla de unos temas, de verdad, yo lo respeto. De verdad, Pedro, por favor.
2: ¿Que la morcilla con quién está ahí equiparándose ahí?
0: No, con la, ahí tiene morcilla también, se llama black pudding.
2: Sí, a ver, ahí tiene
0: el full English breakfast, lleva el black pudding, que es la morcilla, lo mismo. El nuestro lleva chorizo, el de allá lleva salchicha.
2: Vea pues.
0: Y los dos llevan huevo.
4: Y el chicharrón de tres carriles, como que.
0: El chicharrón de tres carriles, sí, ahí sí se lo quedó bien.
2: Entra en la
0: categoría proteína, pero el full English no.
4: Y el arroz, como que.
0: Ahí se lo dije. Y en el carbohidrato está, porque usted tiene en el desayuno inglés, usted tiene las tostadas, el hash brown, y en el colombiano tiene el arroz.
1: Y el patacón.
0: El plátano. El plátano, claro, por eso lo estoy diciendo, usted cambia hash brown.
2: Plátano.
0: Si se parecen, de verdad.
1: Se parecen, sí. Les propongo un cambio de tema.
2: No,
1: porque donde sigamos hablando de esto, me toca llegar a comer bandeja paisa ahorita a las 7.
2: Contraproducente, a esa hora.
1: Contraproducente. Sí, María Auxilio, porque uno, digamos, hace 10 años uno podía comer cualquier cosa, una bandeja paisa a las 10 de la noche. Hoy usted se toma un café con leche y sueña con dragones, Pedro. No está. Se pasa un poquito.
0: ¿Cierto? Le juro que sí.
1: Oye, ya no estamos en edad de bandeja.
0: Están diciendo que no compare la bandeja paisa con la de los ingleses, porque los frijoles de allá son horribles, y es verdad. Tienen toda la razón.
1: Es un gusto adquirido.
0: Pues son diferentes, sí. Los nuestros son mil veces mejor.
2: Ligado, es que ligado. Chocolate con...
0: Explíquele a la gente que no es paisa, si no, que eso es, eso es difícil.
2: Por favor, el
1: permíteme, por favor, Lorena.
2: No he entendido el migado.
1: Tomas un recipiente de un volumen importante, no puede ser un recipiente pequeño, en la medida de lo posible, un plato donde sopero.
2: Bowl.
1: Dicho recipiente... Dicho recipiente lo vas a llenar primero con los siguientes materiales sólidos.
2: Materiales sólidos.
1: Materiales sólidos. Sí. Achira.
2: Ah. Uy.
1: Almojábana.
2: Sí.
1: Pan blandito.
2: Ajá.
1: Y queso. Puedes escoger entre queso campesino o queso doble crema según tu gusto.
2: Uy, doble crema, yo creo, ¿no?
4: Y hay uno que hace
0: que dice.
1: Una vez hayas logrado llenar el recipiente con esa clase de elementos sólidos, vas a cubrir esa masa sólida con un líquido de chocolate con leche.
0: ¡Qué delicia!
1: Para luego proceder a comértelo con una cuchara, siempre
0: bien.
1: Arrancando por los sólidos.
2: Por la achira.
4: Pero, oiga, suena muy por bien.
2: ¿Achira y qué más? ¿Achira y qué más?
1: Achira.
2: Sí.
1: Almojábana.
2: Sí.
1: Puedes meterle pan de yuca, garulla, mogolla chicharrona.
2: Ah, no, eso recibe de todo.
1: Recibe todo.
2: Claro.
1: Sí, y pan blanco.
3: Arepa antioqueña.
1: Arepa antioqueña.
2: Ah, no, lo...
1: Luego, ¿cómo se llama? Muy importante el queso, quesito, Pedro.
3: Sí.
1: Queso es determinante.
3: Okay.
1: El queso, que puedes escoger entre dos. El campesino, que es chicludito. Es el... y el doble crema, que es el que se estira. Tú decides cuál de los dos. Puedes mezclarlo. Hay dos corrientes de pensamiento. Hay gente que prefiere meter los dos. Y eso funciona perfectamente.
2: No, migado,
1: no se no. le ocurra,
2: probar
1: Pedro. No se le ocurra. Bajo ninguna circunstancia que sea un chocolate hecho solo en agua.
0: No, porque.
1: Le quitan el pasaporte. Lo sacan del país.
0: No puede ser.
2: ¿No es en agua?
1: No. El DAS, reviven el DAS y lo sacan del país. Está prohibido. Tiene que ser chocolate en leche.
2: Pero eso es distinto a las migas.
3: ¿Reviven el DAS?
1: Reviven el DAS y lo sacan del país.
0: No puede ser.
2: Es distinto a las migas.
1: Migao.
2: El migao. Hay que probar el migao.
0: Las migas
2: son con arepa y huevito.
0: Hubo cambio de embajador este año del Reino Unido. Sí, claro, porque estaba George Hodgson y entró, calienta y entra, hay embajadora ahora del Reino Unido en Colombia.
4: Sí, embajador anterior, muy buen embajador.
0: Sí, sí, y la embajadora entrante estuvo en Chile desde el 2021 y ahora llega a Colombia, se llama Luis de Sousa.
1: Que nos invite a un English Break.
2: Amigao.
1: ¿Nosotros la llevamos a Amigao?
0: Ay, la llevamos, le cambiamos eso, sí.
2: Intercambio cultural.
4: Consulado paisa.
2: Sí.
4: La bandeja.
1: Ahora toca después meterle dura enferma una semana. Nos propongo cambiar de tema, se nos fue el programa, pero hay que hablar del programa estrella de Caracol Televisión. Tenemos que hablar de Yo Me Llamo, tenemos que hablar de Lobo Aurelio, tenemos que hablar, mire, no existe nada mejor que Melina y Laura bailando reggaetón.
0: Totalmente.
1: Pero por el tema cultural, por lo que significa culturalmente.
0: Por lo que significa para el país.
1: Para el país.
0: De acuerdo.
1: Los invito a ver el Yo Me Llamo al estilo Voz Populi. La invitada de hoy en nuestro Yo Me Llamo es Angie Rodríguez.
6: Bueno, yo creo que tú tienes la pinta, tienes la actitud, tienes todo.
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7: 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Yo toda la información.

0: más, yo de verdad sí no sé nada de esto.
1: Todo lo que usted no sepa, yo sí lo sé, pero no les puedo contar.
2: No me digas nada y márchate.
1: Bueno, sí les puedo contar, es más, les voy a dictar un curso de cocina para que aprendan a cuándo destapar la olla. ¿Sí me hago entender?
3: Tiene cara de dar sorpresa.
1: Es que trabajar con Petro era como ser organizadora de fiestas, cada día una sorpresa distinta. Por ejemplo, ¿se acuerdan del primer consejo de ministros?
4: ¿Cuál es el programa? Un programón.
1: Bueno, así eran todos los días, como un reality arreglado, porque el único que ganaba era él. ¿Cómo serán las cosas cuando se vaya?
4: O sea que tendremos despecho, poquito de despecho.
1: Eso es cierto, porque el hombre tiene su bondad.
2: La pregunta es ¿dónde la tiene?
1: Esa es la única cosa que de verdad no sé, pero ya casi termina. ¿Qué creen que dirá cuando se vaya?
3: Bueno, nos fuimos, nos perdimos, nos desaparecimos.
1: Si él va a ser como la platica en su periodo, se va a perder, pero ya que ven que me sé los chismes, ¿me llamo o no me llamo la nueva Leiva?
5: No te llamas nunca del verbo jamás.
1: Oh, my God.
6: Se retira, por favor.
1: Bueno, me les voy, pero no les voy a decir a dónde, porque no pueden saber que vuelo a la comisión de acusaciones.
7: Silvia, hacemos

0: 21 años, estaba embarazada, fue asesinada junto con su bebé. La familia desde Cali está exigiendo a los responsables que les caiga todo el peso de la ley. El director de la policía confirmó que uno de los capturados fue quien informó el lugar en donde se encontrarían los restos del bebé, que están siendo analizados por medicina legal. Stephanie, allí en Cali usted tiene todos los detalles de esta historia escabrosa.
1: Hola Silvia, pues no son buenas noches aquí en la capital vallecaucana, pues completamente tristes y embargados de un profundo dolor se encuentran no solamente los familiares de María Camila Potosí, sino toda la ciudadanía tras este hallazgo del cuerpo de la pequeña Alaya, su bebé con tan solo 8 meses de gestación, quien fue extraída del vientre de esta joven de 21 años por 4 sujetos que ya hoy se encuentran capturados, quienes al parecer fueron contactados y contratados por Juliet Angulo, la mujer con quien se vio por última vez a María Camila el día de su desaparición. La madre de María Camila, Alba Rubí Gómez, conteniendo el llanto, indicó que aún guardaba la esperanza de encontrar a esta bebé con vida, pero ahora lo único que está pidiendo es que todo el peso de la ley caiga a quienes le arrebataron a su hija y a su nieta.
2: No, momento no sé ni qué decir, porque fue una noticia muy horrible. Tenía la esperanza que la íbamos a encontrar a la bebé viva, que ya capturando a toda esa gente íbamos a tener nuestra bebé en la casa, pero desafortunadamente como que no fue así. Quisiera pensar que no fuera la bebé, o sea que no, pero pues si la bebé en realidad está muerta, ¿qué puedo pedir más? Que les caiga todo el peso de la ley.
1: Mientras la familia de María Camila espera el cuerpo de la bebé en las instalaciones de medicina legal, el director de la Policía Nacional, el general William Rincón, entregó detalles de este crimen al finalizar un consejo de seguridad aquí en la capital vallecaucana. Confirmó que la hipótesis más fuerte sigue siendo que Juliet pretendía robarse a la bebé y que por esta razón se ganó la confianza de la joven. Uno de los capturados fue quien dio la información de dónde se encontraban los restos de Alaya. Escuchemos.
3: Uno de ellos hoy dio una información donde se encontraba el cuerpo del niño, de la niña. Estamos de 8 mesecitos, que seguramente en el momento que estaban generando el homicidio contra la joven, simultáneamente tuvieron que haberle generado esta muerte, pero eso lo dejamos a la investigación de medicina legal, quien podrá establecer este hecho. Tenemos 2 de esos 5 capturados que estaban haciendo unos trámites ante lo que tiene que ver con pasaportes, querían irse del país.
1: Hay que señalar que el Instituto de Medicina Legal confirmó que María Camila Potosí fue atacada con arma blanca cerca de 16 veces. Recordemos que su cuerpo, el de María Camila, fue abandonado hace unos días a orillas del río Meléndez en el corregimiento de La Buitrera, en zona rural de la capital vallecaucana. Silvia y Hernando.
4: Stephanie, gracias. Qué terrible historia. Hay una noticia, Silvia, desde la Corte Suprema de Justicia. Hacen un llamado a indagatoria. ¿A quién?
0: ¿Se acuerda de la excongresista con ideas Gloria Arizabaleta, la de...
5: Pero claro.
0: La destitución del presidente Petro.
4: Sí, señora.
5: Claro que bueno, sí.
0: Pues la han llamado a indagatoria por 5 delitos relacionados con esta polémica decisión, ese documento en el que pedía la suspensión del presidente de la República. Rocío Franco, usted tiene detalles sobre qué es lo que está pidiendo la Corte Suprema de Justicia contra Gloria Arizabaleta.
6: Mucha atención, que la Sala de Instrucción de la Corte Suprema de Justicia acaba de abrir una investigación formal en contra del excongresista y exintegrante de la Comisión de Investigación Acusaciones de la Cámara de Representantes, Gloria Arizabaleta. Los hechos están relacionados con la expedición de un auto con el que suspendía al presidente de la República, Gustavo Petro. Igualmente, se le investigará por las denuncias presentadas por el propio jefe de Estado, que la señaló de presiones burocráticas que llegaron a convertirse en extorsión. La Corte Suprema de Justicia abre esta investigación por los delitos de concusión, prevaricato por acción, tráfico de influencias y revelación de secreto, y será citada a indagatoria.
4: Rocío, gracias. Y tenemos más información de la crisis, dura crisis que vive en este momento España por cuenta de los inmigrantes que llegan desde Marruecos.
0: Y vamos a ir al lugar de la noticia. En Ceuta está Paloma Coleto de la Alianza Informativa Latinoamericana con todos los detalles de lo que ha venido pasando. Está cerrada la frontera entre España y Marruecos en Melilla tras el ingreso irregular a territorio español de al menos 40.000 migrantes procedentes de África. Cruzaron nadando el estrecho hacia Ceuta, buscando por supuesto lo que buscan la mayoría de los migrantes: mejores oportunidades. Un fenómeno que por supuesto está

0: preocupando, como les contábamos, a países como Italia, que está pidiendo incluso sacar a España del espacio Schengen. Allí Paloma Coleto está, como les decía, desde Ceuta con toda la información.
1: Buenas tardes. Efectivamente, la situación en la frontera de Ceuta, en España, la situación de la frontera con Marruecos es insostenible. Son más de 200 personas por minuto las que entran a la ciudad autónoma de Ceuta, de apenas 19 kilómetros cuadrados. Las autoridades locales y nacionales están trabajando para ver cómo dan soporte a todas las personas que están entrando. Además, Marruecos y España han llegado al acuerdo de que todas las personas que han entrado sean devueltas de inmediato, pese a la sentencia del Tribunal Superior de Justicia, donde se prohibían las devoluciones en caliente de las personas que entraban a nado. Todas las personas que vemos a mi espalda están entrando desde la frontera de Marruecos a nado. Son miles las personas que esperan al otro lado, según los vídeos que hemos podido, a los que hemos podido tener acceso. Y además, no solamente vienen personas provenientes de Marruecos, sino que también hay personas argelinas, personas del África subsahariana, y lo que más llama la atención es la cantidad de niños y niñas que vienen solos y solas. Esta crisis nos recuerda completamente a la que ya vivió Ceuta en el 2021. Paloma Coleto, desde Ceuta, para Alianza Informativa Latinoamericana.
2: Paloma, gracias. Es lo que está pasando entonces en Ceuta, mi querida Ignorita, dígame.
3: Sí, le quería preguntar a doña Silvita Sumesé, ¿qué es esa joda de la visa Schengen?
0: La visa Schengen, sí.
2: Y el espacio Schengen.
0: Sí, el espacio Schengen es el que componen varios países de Europa, mi querida Ignorita. Menos no está ahí Inglaterra.
4: Se salieron del Brexit.
0: Exactamente.
4: Dijeron que no.
0: Se salieron a través del Brexit. Ellos tienen su propia moneda, tienen sus propias normas, leyes.
2: Tienen el euro, Ignorita. Y además, claro, ¿sabe qué es lo que pasa, Ignorita? Que están preocupados los de los otros países, porque una vez ingresa toda esta gente de manera ilegal a España, pues ya pueden cruzar a los otros países, porque ya las fronteras,
0: digamos, están abiertas.
2: Están abiertas para todos los países que hacen parte
0: de
2: ese espacio.
0: Porque es como si fueras un solo territorio, Ignorita.
2: Entonces puede llegar a otro país. Hay de una, Ignorita, se va para Italia, para toda parte. Volviendo a lo criollo, mi Ignorita, siguieron anunciando que llegará el concierto, una nueva versión del concierto de La Esperanza, que es un evento que planea el señor Holman Morris en RTBC. El ahora congresista Daniel Briceño está denunciando que el evento costaría más de 4,000 millones de pesos. Concierto de esos, pues eso sí, vale billete. Plata, sí. No sé qué tan necesario sea ahorita el concierto, pero eso...
4: No, estamos... Es que lo que pasa es que usted hace un concierto por una plaza, sí, pues se factura otro...
2: Ahora, eso cuesta un concierto, hay que decirlo, bueno, pero no sé si el timing de pronto... Yo me imagino que todas esas cosas las vigilan... Hoy que estábamos hablando precisamente de lo que va a pasar en la Contraloría, lo van a estar vigilando permanentemente los representantes de cada día, ¿no? De la Contraloría, de todos estos entes investigadores que tienen que estar ahí atentos al gasto público y a cómo funciona.
4: Es mucho dinero, que además no parece conveniente gastarlo ahora, que
5: exactamente
4: llega otro...
5: Exactamente. Eso es, exactamente, eso era lo que yo iba a decir, Juan.
2: El representante mucho, de las habladurías.
5: Mucho dinero, porque aquí no podemos quedarnos simplemente en que el concierto de La Esperanza cueste 4,000 millones de pesos. No, por favor. Hay que analizar cuánto costaría si fuera un concierto de La Desesperanza, por ejemplo. Porque al quitarle la esperanza al concierto, necesariamente baja la expectativa, pero no necesariamente el presupuesto, por favor.
2: Permítame, claro, hablador, permítame que además usted sea el representante de la Habladuría General de la Nación. No le he dado la palabra, si estamos hablando.
5: Exactamente. Y es que en este país toca así porque a uno no le dan la palabra. Precisamente por eso intervengo.
2: No, pero.
5: Esteban.
2: No, pues sabes.
5: Esteban,
2: pues,
5: te
2: no.
5: llama, ¿cierto?
2: Sí, tú.
5: Oye, interviene. ¿Qué pasó con Nando?
2: ¿Cómo así? Aquí está. Nando. ¿Cómo Nando? El señor Hernando Paniagua,
4: respeto,
2: director,
4: por favor,
2: de este programa, hablador.
5: ¿Verdad?
2: Pues no conservamos las formas, por favor.
4: ¿Qué pasó?
5: Es que, bueno.
4: No, bien, no. ¿Dónde está? ¿Está ese roto? ¿Dónde está usted? ¿Qué es eso? No, ¿está su oficina?
5: Estamos.
2: No, está en la oficina.
5: Te hablo desde la oficina. Oye, te hablo desde la oficina.
2: Está en su oficina, hablador.
5: No, espera un momentico, es que estoy deshidratado porque anoche estuvimos trabajando hasta tarde, como hasta tres y media, perdón.
4: ¿Trabaja hasta las 3?
2: ¿En qué sector?
4: Le llevó todo.
2: ¿En qué sector estuvieron trabajando, digamos? ¿Está en Bogotá o en dónde?
5: No, pues, obvio, pues la habría que aquí en Bogotá yo no viajo jamás.
4: Claro, jamás, señor. No, yo no salgo. Bueno, señor, ya entró, no, ¿qué quiere decir? Estoy
2: hablando cosas, que son las 6:56.
5: Mira, ¿Qué? Que se está hablando de 4,000 millones como si fueran 4,000 millones, y no. Sí.
4: Entonces,
5: no,
4: ¿cuánto es? A ver.
5: No. Una cosa son 4,000 millones destinados a un concierto, otra, un concierto que cuesta 4,000 millones, y otra muy distinta, 4,000 millones, que después de gastados ya no son 4,000 millones. No,
2: pero esto sí. Sí, pero explíquenos, por favor, en qué se van a gastar cada cosa, en verdad. ¿Cómo justifican el costo?
5: Hay que ver, hay que observar, hay que mirar los componentes, Esteban.
2: A ver.
5: Mira.
2: A
5: ver.
2: Sí.
5: Weón, teme aquí.
2: Gracias. No, si diga, allá, ojo, está el aire, esa palabra al aire.
5: No, buenón.
2: Bueno,
5: si lo vieras, hermano, es una pinta. Bueno, sí. Hay que mirar, tarima,
2: sí,
5: luces, sí, sonido, sí, artistas, sí, logística, seguridad. Sí, sí. Porque ustedes pueden tener artistas sin tarima, pero entonces están abajo.
4: ¿Cómo así abajo?
5: Pueden tener tarima sin artistas, pero entonces no hay concierto. Sí. Y pueden tener 4,000 millones sin concierto, pero ahí sí toca llamar a la fiscalía.
2: Pero, una pregunta, hablador, ¿usted sabe realmente de esos temas de producción de conciertos? ¿O está hablando por hablar ahí?
5: Pero claro que sé, claro que sé. Claro que sí y claro que sé. Y eso lo sé gracias a mi doctorado en Administración de Recursos Públicos para Eventos Musicales, con maestría en Contratación Armónica de Sobrecostos y un diplomado internacional en diferencias entre concierto, desconcierto y concierto para el inquirir.
2: Gracias, por favor. Estudio todavía, por favor. Gracias, hablador, muy amable.
5: No, tienes que agradecer, porque ese es mi labor, ese es mi deber.
2: No, pues claro,
5: como valor general de la nación. Una última pregunta.
2: ¿Qué pasó?
5: Pero ese se lo va a hacer a Nando.
6: Sí,
5: a
6: ver,
5: Nando. ¿Qué pasó? Oye, ¿ya confirmaron los artistas? Porque yo tengo el contacto de Madonna, pues sí.
4: No, ¿cuál contacto de Madonna, hermano? Chao.
5: Y por último, oye, Nando.
4: Chao, papá.
5: ¿Tienes ligado?

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2: 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Bienvenidos.
3: Bienvenidos, feliz viernes 4 en punto de la mañana. Colombia, buenos días. Aquí comienza Mañanas Blue con las noticias, la información, la opinión, el debate, lo que está pasando en Colombia y el mundo en este último día del mes de julio. Hoy es viernes 31 de julio de 2026. Despertamos en Bogotá con mucho frío. Aunque el termómetro marca 9 grados, la sensación térmica es mucho más bajita porque ya empezaron los vientos de agosto. Por eso tanto frío a esta hora en la capital del país. Operan con normalidad de todos los aeropuertos de Colombia, informa la Aeronáutica Civil. La noticia más importante está en Cali, con un crimen que el país todavía no logra asimilar. María Camila cayó en la banda de Los Santa. Autoridades encontraron los restos de Alaya, la bebé de María Camila Potosí, esta joven de 21 años, asesinada el 16 de julio en Cali, ella que estaba embarazada. Aunque la familia guardaba la esperanza de que este crimen hubiese sido por robarse la bebé y que la niña estuviera con vida, finalmente encontraron los restos de la bebé en una zona boscosa de la capital vallecaucana, restos que estaban empacados en una bolsa negra. Medicina Legal confirmó, mientras tanto, que María Camila, que en ese momento tenía 8 meses de embarazo, recibió 16 puñaladas antes de morir. Ya por este crimen hay 5 personas capturadas, entre ellas Juliet Anguno, la mujer que se ganó la confianza y que fue la última vista con María Camila cuando iban en una motocicleta. La primera hipótesis que tienen las autoridades en Cali es que esa mujer, Juliet Anguno, se ganó la confianza de María Camila para quedarse con su bebé y contrató a 4 hombres, al parecer de esa banda, Los Santa. Uno de ellos fue el que contó dónde estaban los restos de la niña. De los otros 2, ha revelado el director de la policía, tenían planes para irse del país. Un caso aberrante, triste, impactante, de esos que requieren justicia. Por eso el presidente electo, Abelardo de la Espriella, condenó este crimen y anunció que su gobierno presentará proyectos de ley para endurecer desde el Congreso las penas contra aquellos que son asesinos de los niños. En segundos ampliamos esta historia y lo que está pasando con la familia que exige todo el peso de la ley desde su casa en Cali. No es este el único hecho, la única historia judicial del momento. Se confirmó la identidad de los tres ciclistas asesinados en la vía Totoro Silvia. Esto es en el departamento del Cauca. Hombres armados dispararon y mataron a tres ciclistas que iban en la vía. Resultaron un coronel y dos mayores retirados del Ejército Nacional ser las víctimas una vez identificadas. Dos presos aparecieron sin vida con signos de ahogamiento después de una visita conyugal en la cárcel picaleña de Ibagué. El INPEC investiga este caso. Y en Pueblo Rico, en Risaralda, un suboficial y tres soldados de la octava brigada del ejército resultaron heridos después de un ataque con explosivos lanzados desde drones, al parecer por el frente Manuel Hernández, el Boche, de la guerrilla del ELN. Ya es oficial, Ana María Vesga, la presidenta de ASEMI, es la nueva ministra de Salud para el gobierno de Abelardo de la Espriella. Ana María Vesga recibe el problema más importante hoy para los colombianos. Vesga tiene el reto de atender la crisis en materia de entrega de medicamentos, de atención a los pacientes y de problemas financieros de todo el sistema de salud. Ella, hasta hoy, la presidenta de ASEMI, el gremio de las EPS. El gobierno entrante anunció a Ana María Vesga, quiere decir que solo falta un nombre por conocer del gabinete, el de la ministra de Ciencias, y al mismo tiempo anunció el plan de rescate para el sistema de salud, plan que contempla 10 billones de pesos para los primeros 90 días de gobierno. El anuncio de la plata fue hecho por Iván Sánchez, el vocero y el director del empalme por parte del gobierno de la Espriella. Lo anunció desde el Congreso Nacional de Hospitales y Clínicas. Por eso, también anunció el gobierno que el 7 de agosto se hará la primera mesa técnica para definir el ajuste de la unidad de pago por capitación, la famosa UPC, para el año 2027. No descarta el nuevo gobierno que se haga un ajuste extraordinario de la UPC para lo que queda de 2026. La UPC, que ha sido el eterno tema de pelea entre el sector salud y el gobierno saliente de Gustavo Petro. Hay más nombramientos. La ambientalista Sandra Besudo será la directora de Parques Nacionales Naturales en el nuevo gobierno. Y Marco Acosta asumirá la presidencia del Fondo Nacional del Ahorro. También se anunció a Ricardo Yepes para la Agencia Nacional de Infraestructura, la famosa ANI. Todo listo para la posesión de Abelardo de la Espriella, exactamente de hoy en 8 días, en Cali. Ya llegaron los 11.000 militares y policías que van a custodiar la posesión de Abelardo de la Espriella, un operativo que incluye operaciones militares por tierra, aire, mar y río. Todo listo también en el Valle del Cauca. Ya les vamos a contar la historia alrededor de la elección del próximo Contralor General de la República. Quedó fijada para el miércoles 12 de agosto la elección en el Congreso de Colombia. Para ser elegido, el próximo Contralor deberá tener mayorías en el Congreso, es decir, necesita cerca de 142 de los 286 votos que integran el Senado y la Cámara. Esta es una elección fundamental donde se jugarán las cartas también el gobierno entrante y la oposición. El ministro del Interior designado, el hombre de la política, Rodrigo Lara, le hizo un llamado a los partidos de coalición del gobierno para que se pongan de acuerdo y que sean ellos los que elijan el Contralor. Dice que no tendría justificación y sería inexplicable que algunos de esos partidos de gobierno, en lugar de ponerse de acuerdo, pacten con el pacto histórico, el opositor y enemigo del gobierno, parecido a lo que pasó con el Centro Democrático para la elección del presidente del Congreso. Hay 10 ternados para Contralor, pero todas las opciones apuntan a dos candidatos con fuerza real de ser elegidos, Andrés Castro y Jorge Eliezer Laverde. El presidente Gustavo Petro, el presidente saliente de Colombia, hizo anoche el que podrá ser su último Consejo de Ministros. Allí revisó la situación de atención del fenómeno del Niño y la decisión del Consejo de Estado que suspendió el decreto que le prohíbe trasladar 4 billones de pesos a la Unidad de Gestión del Riesgo. Gustavo Petro le ordenó a su Ministerio de Hacienda acelerar la contratación para atender el fenómeno del Niño. Dice que a él le preocupa que el próximo gobierno use esos recursos con línea política. Es que según el gobierno, 55 municipios tienen riesgo alto de desabastecimiento de agua por la sequía. Y dice el presidente Petro que aunque la ley prohíbe contratar sábados y domingos, toca reunirse el lunes. Un mensaje enviado a su ministro para pedirle que, haga los contratos en la última semana. Aquí no vamos a robar, y si alguien roba, yo lo denuncio. Vamos es a atender la sequía, dijo el presidente. A propósito del presidente Gustavo Petro, su gobierno desclasificó los archivos del DAS relacionados con el crimen del periodista Jaime Garzón y del dirigente sindical Pedro Movilla. El objetivo es esclarecer, dice el presidente, si la fuerza pública y altos mandos militares participaron. Estos documentos fueron entregados, por ejemplo, a Marisol Garzón, hermana de Jaime Garzón, quien asegura que desclasificar estos archivos podrá tener nuevas pistas para esclarecer el crimen del periodista y humorista Jaime Garzón. También invitó a participar en la Semana Nacional de la Esperanza, la próxima semana en memoria de Jaime Garzón. El presidente Gustavo Petro, que oficialmente queda una semana de su gobierno. Por eso sigue el trasteo en la Casa de Nariño, no solo de los funcionarios, sino de los símbolos del Palacio Presidencial. Ayer trasladaron la escultura de la Paloma de la Paz, la del maestro Fernando Botero. La sacaron de Palacio para el Museo Nacional. Esa que fue la Paloma de la Paz donada en los días de la firma del acuerdo con las FARC en 2016. La escultura la llevaron, la trasladaron al Museo Nacional, otro símbolo que sale de Palacio, como ya lo hicieron la espada de Bolívar, la sotana de Camilo Torres, el sombrero de Carlos Pizarro. Donde estaba la paloma fue puesta una escultura de Gabriel García Márquez. La exdirectora del DAPRE, Angie Rodríguez, fue citada por la Fiscalía a rendir declaración a propósito de las denuncias hechas en medios de comunicación aquí en Mañanas Blue. Dice la Fiscalía que va a investigar también las amenazas e intimidaciones que ella ha denunciado, en especial relacionando esas amenazas con la Dirección Nacional de Inteligencia. Rodríguez asegura que las amenazas se dieron en medio de su distanciamiento con el presidente Petro a raíz de la llegada de Juliana Guerrero al gobierno. El que también se fue del gobierno fue Ricardo Roa, presidente de Ecopetrol, aunque se despidió ayer en una rueda de prensa en la que aseguró que aquí estará y que aquí se quedará para poner la cara. El expresidente de Ecopetrol, Ricardo Roa, que enfrenta dos procesos judiciales, incluyendo uno por la financiación irregular en la campaña Petro Presidente. El ejecutivo Roa prometió no irse del país hasta esclarecer estas investigaciones. Una última, hablando de plata, el dólar llegó al nivel más bajo de abril de 2019. Oficialmente arranca este viernes en 3.132 pesos. Ayer perdió 73 pesos. Muchas noticias, César Moreno. Buenos días, feliz viernes.
4: Hola Camila, muy buenos días para usted y para todos los oyentes de Blue Radio. Está garantizado el 100% del gas para hogares y generadores térmicas y el 95% del gas para la industria durante el mantenimiento de la planta de importación de gas SPEC. Según el Ministerio de Minas, aparecieron cantidades adicionales de gas durante una nueva ronda de negociaciones esta misma semana. El déficit en demanda de gas superaría el 10% en marzo de 2027 si se retrasan proyectos de importación. Eso lo estaba advirtiendo la directora del gestor de mercado de gas natural, María Claudia Alzate. Entre los proyectos estratégicos están las nuevas terminales del Pacífico de Coveñas y también la ampliación de SPEC en Cartagena. La Comisión Asesora para la Reforma a la Justicia presentó 14 proyectos legislativos que buscan actualizar el sistema judicial colombiano. Las iniciativas construidas con participación de sectores académicos, sociales y obviamente pues del sector justicia se están planteando cambios en temas como violencia basada en género, sistema penal acusatorio, hacinamiento carcelario, beneficios de penas y gestación por sustitución. Los proyectos fueron entregados a la bancada del Pacto Histórico para impulsar su debate en el Congreso. Apareció el carro azul del famoso video viral en el que intentan subirlo por un puente peatonal en Bogotá. Lo encontró mal parqueado la policía y con la revisión técnico-mecánica vencida en Cajicá y lo inmovilizó. El dueño del vehículo publicó en redes sociales el momento en el que discute con los agentes de tránsito porque, según él, no tenían derecho a llevárselo. Este conductor del vehículo debía más de 24 millones de pesos en comparendos y ya inició el proceso para suspender la licencia de conducción. Aplazan la audiencia de imputación de cargos contra el exgerente de la campaña Santos Presidente. Se llama José Roberto Prieto, investigado por una presunta financiación irregular de la campaña presidencial del 2014, que estaría relacionada con Odebrecht y otra empresa. Prieto ya cumplió una condena de 5 años de prisión por otro hecho de corrupción. Cientos de personas, esto en el mundo, protagonizaron en las primeras horas de hoy violentos enfrentamientos en los perímetros fronterizos durante su intento de acceder desde Marruecos hacia Ceuta y Melilla, estos territorios allí de España, en la frontera con África. Centenares comenzaron a regresar a Marruecos por el mismo punto por el el que entraron, mientras que pequeños grupos aún siguen pasando hacia España. La policía de ese país calcula que fueron 40.000 los marroquíes y también argelinos los que pasaron la frontera. El presidente de Estados Unidos aplaudió el anuncio del grupo terrorista Hamas. Afirmó que había aceptado un acuerdo para terminar la guerra en Gaza, que incluye disposiciones relativas a su desarme y la retirada gradual del ejército israelí de ese territorio palestino. Israel todavía no reaccionó oficialmente a este acuerdo, avanzado precisamente en la noche del jueves por el presidente Trump, quien lo definió como un acuerdo histórico y un paso monumental hacia una paz y seguridad duraderas. Venezuela y Chile anunciaron el inicio de una ruta para normalizar progresivamente sus relaciones diplomáticas. Las relaciones entre ambos países se habían roto a raíz de las elecciones fraudulentas del 2024, donde ganó supuestamente Nicolás Maduro. El Tribunal Constitucional de Perú anuló la investigación y también el proceso penal contra el expresidente Ollanta Humala por el caso de los presuntos aportes irregulares a sus campañas electorales. Y en deportes, Santa Fe goleó 3-0 a Caracas y avanzó a los octavos de final de la Copa Suramericana. La UEFA amenazó por unanimidad, que amenazó y también anunció que sus 55 miembros no van a boicotear los próximos mundiales y competiciones de la FIFA en protesta por el plan del presidente de la organización, Gian Infantino, de vender participaciones en una empresa para la organización de la Copa del Mundo a inversionistas privados. La propuesta de Infantino también recibió el rechazo de las 41 federaciones nacionales de la CONCACAF, pues la FIFA ya salió allí en defensa de su proyecto FIFA Forward Enterprise, cuestionado por varias confederaciones, y asegura que el fútbol no está en venta y que la FIFA no está vendiendo eso, y eso no lo está contemplado. Murió a los 88 años Hernando Tobar, jugador de la primera selección Colombia que disputó un mundial. Tobar fue parte del equipo que en Chile en 1962 empató con la Unión Soviética 4-4 y que se fue del torneo con un solo punto en primera fase. Y falleció también Franco Baresi, uno de los jugadores más grandes en la historia del Milán y de la selección de Italia, a sus 66 años.
3: Bienvenidos. Como se dan cuenta, este amanecer está lleno de noticias que vamos a analizar, a compartir con ustedes. Somos César Moreno, Camila Carvajal. Aquí comienza Mañanas Blue.

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1: 4:15 antes de levantarse, usted debe saber que hay nueva ministra de Salud. Ana María Vesga, la actual presidenta de ASEMI, ASEMI, que es el gremio de las EPS, será la mujer que reciba el sistema de salud, será la mujer encargada de resolver uno de los principales problemas de los colombianos hoy en el país, la situación del sistema de salud. Es abogada de la Universidad de los Andes, con una maestría en Economía de la Salud y presidenta de ASEMI. Ella, que tiene experiencia también en el sector farmacéutico, será la encargada de liderar el sistema de salud. El nombre más esperado del gabinete fue anunciado así por el presidente electo Abelardo de la Espriella.
2: Abogada con maestría en Economía de la Salud y estudios en alta gestión y liderazgo, su capacidad probada para tender puentes, generar confianza y liderar conversaciones entre distintos para transformar realidades es su gran orgullo. Ana María Vesga Gaviria, ministra de Salud en la Patria Milagro. La mujer que llega
1: y
2: a asumir.
1: La ministra de Salud, Ana María Vesga, aceptó esa designación, puso un mensaje en sus redes sociales, dijo que tendrá el reto de pensar en los pacientes y en un sector que con urgencia tiene que recuperar la confianza, pero sobre todo tiene que encontrar el equilibrio financiero para salir adelante. El anuncio de la campaña de la Espriella vino acompañado con el informe presentado por el hombre que está al frente del grupo del equipo de Empalme. El gobierno de la Espriella ha anunciado 10 billones de pesos para inyectar al sistema y estabilizarlo en los primeros 90 días de gobierno. 4 de ellos para el pago de nóminas atrasadas y de las deudas con clínicas y hospitales. 3 de esos billones para la entrega de medicamentos y continuidad de los tratamientos. 2 billones para reducir la espera de los pacientes con enfermedades de alto costo. Y 1 billón para atender las necesidades, las que tiene el sistema en general en términos administrativos. Y anuncia también este gobierno que el 7 de agosto, de hoy en 8 días, cuando se juramente Abelardo de la Espriella, uno de los primeros eventos será una reunión para el ajuste de la UPC, la famosa unidad de pago por capitación. Es el nombramiento, César, de una mujer que está hoy adentro del sistema. Por eso también recibido su nombramiento.
3: Sí, y fue muy bien recibido, Camila. El vocero de Pacientes Colombia, Denis Silva, celebró este nombramiento de Ana María Vesga como ministra de Salud y le pidió declarar la crisis humanitaria del sistema desde el 7 de agosto, dentro de una semana. También le solicitó cumplir las órdenes de la Corte Constitucional para garantizar la financiación de la salud y recuperar la confianza en entidades como la ADRES, el Instituto Nacional de Salud y el Instituto de Evaluación de Tecnologías en Salud.
4: Celebramos el nombramiento de Ana María Vesga como ministra de Salud. Señora ministra, usted sabe que cuenta con todo el sector de salud, incluyendo las organizaciones de pacientes, para parar la crisis humanitaria que hay dentro del sector de la salud. El primer reto
1: desde Así Vamos en Salud, ese centro de pensamiento que hace seguimiento al sistema, Augusto Galán, su director, también le dio la bienvenida a la nueva ministra.
5: Pues realmente desde el punto de vista financiero, pues las cifras oficiales lo que muestran es un deterioro muy significativo en diferentes aspectos. En primer lugar, el tema patrimonial. O sea, partía el sistema hace 4 años de un patrimonio limitado.
1: Solo como un dato a resaltar, Ana María Vesga es la presidenta hoy de ASEMI, ha sido una de las funcionarias, voceras, una de las mujeres que más se opone a la reforma, a los cambios y al manejo que el gobierno saliente de Gustavo Petro con el ministro Guillermo Alfonso Jaramillo ha hecho del sistema. Por eso será particular ver aquí cómo sale Jaramillo y llega la doctora Vesga. Dos personas con miradas, con visiones tan distintas del sistema de salud. Pero César, hay más nombramientos.
3: Nombramientos que los hizo allí en el Empalme con Dinamarca, aquí en la región central del país. El presidente Abelardo de la Espriella siguió completando todo su equipo de gobierno y anunció a los nuevos directores de 3 entidades que son clave en el Estado. Se trata de Parques Nacionales, de la Agencia Nacional de Infraestructura y del Fondo Nacional del Ahorro. Este fue el anuncio del presidente Abelardo de la Espriella.
6: Será nuestra directora de Parques Naturales Nacionales de Colombia, una autoridad. Sandra, gracias. El doctor Ricardo Ayer, que será el presidente de la Agencia Nacional de Parques Naturales.
1: Y es que falta una semana para la llegada del gobierno de Las Priella, por eso ya solo queda un nombramiento pendiente en su gabinete, el de la ministra de Ciencia. Los demás ministros y funcionarios tendrán hoy otro de los que han llamado Consejo de Ministros, la reunión del gabinete de Las Priella, esta vez además con un tema espiritual como razón de la citación. Pero quizá los dos principales retos con los que arranca el gobierno de Las Priella es este, el del manejo del sistema de salud y, claro, el del fenómeno del apagón, por culpa del fenómeno del Niño. El fenómeno del Niño que fue la razón del último Consejo de Ministros, el de anoche del presidente de Colombia, Gustavo Petro, con su gabinete. Hablaron del fenómeno del Niño y de la decisión del Consejo de Estado de suspender el traslado de 4 billones de pesos que pretendía el presidente para la Unidad Nacional de Gestión del Riesgo. Pues bueno, el presidente Gustavo Petro dijo que el riesgo es mayor teniendo en cuenta que sin plata no se puede prevenir el Niño que llegará con fuerza a final de año.
7: Que piense que va a traer una termo de carbón, de gas, pues eso no se hace en 6 meses. Y lo más fácil para hacer se llama paneles solares por una razón simple, del común. Y es que si hay
3: sequía... El mandatario saliente también ordenó acelerar durante la última semana de gobierno la ejecución de proyectos de agua potable, energía solar y producción de alimentos. Además anunció que desde el próximo lunes los ministerios se reunirán entidad por entidad para avanzar en los procesos de contratación y ejecución de recursos antes del cambio de gobierno con seguimiento diario hasta el 6 de agosto. El presidente Petro.
7: Que se prohíba hacer la contratación sábado y domingo no implica que no se puedan reunir el lunes. Aquí no estamos hablando de contratación para robar, aquí estamos hablando de contratación para afrontar.
1: Y a este gobierno le queda una semana, sigue el trasteo en la Casa de Nariño, los funcionarios retirando sus cosas del Palacio Presidencial y haciendo también trasteo de elementos característicos de la decoración de la Casa de Nariño. Ayer sacaron la Paloma de la Paz, esa escultura que fue entregada a la Casa de Nariño en 2016 cuando la firma del acuerdo con las FARC. Ahora estará en el Museo Nacional. Y en su lugar pusieron una escultura de Gabriel García Márquez, de las mariposas amarillas de las que tanto habló el presidente Gustavo Petro. Otro que se va, bueno, que en realidad ya se fue, es Ricardo Roa, quien ayer se despidió de la presidencia de Ecopetrol. El hoy expresidente de la compañía pública más importante del país se despidió asegurando que se queda en Colombia, que va a enfrentar aquí los procesos e investigaciones judiciales que tiene pendientes y que los resultados de la compañía son mejores de los que todo el mundo imagina. Eso sí, Ricardo Roa se fue de Ecopetrol ofreciendo excusas públicas por el impacto que sus escándalos tuvieron en Ecopetrol.
8: Yo sé, y en eso voy a ser noble, sensato, yo por este aspecto acabo de ofrecerle o pedirle perdón a toda la organización en una pequeña reunión que hacía. Yo lamenté profundamente que los temas personales del ser humano, Ricardo Roa, hubiera
3: estado. Roa también señaló que responderá ante los organismos de justicia y control y descartó salir del país tras dejar el cargo. Sus relevos en la presidencia de Ecopetrol quedará temporalmente en manos de Juan Carlos Hurtado Parra, vicepresidente actual ejecutivo de Hidrocarburos. Ricardo Roa.
8: Y sobre si me voy o me quedo, pues yo espero estarme yendo a pasear, porque yo tengo derecho, como cualquiera, después de trabajar 40 años, de ir a pasear. Pero no me voy a ir del país, yo... Aquí estoy, como lo he dicho.
1: Recuerden que Ricardo Roa enfrenta el proceso por la compra del apartamento, el famoso 901 en Bogotá, y el proceso por la presunta violación de topes electorales en la campaña Petro Presidente 2022. Sobre la compañía que entrega, Ricardo Roa dice que en su periodo se reportaron unas utilidades de 9 billones de pesos, por ejemplo, en 2025, que eso es 39% menos de lo de 2024. Destacó las razones por las que considera ocurrieron estos resultados. Roa insiste en que los resultados son extraordinarios.
8: No puedo anunciar los resultados del primer semestre de este año. No lo puedo decir porque no se han revelado al mercado y no quiero violar normatividad alguna con la que yo de pronto lo haga. Pero sí quiero desde ya advertir que no van a ser excelentes, van a ser extraordinarios.
1: Bueno, doctor Roa, el tiempo lo dirá, porque lo que dicen los números es que la iguana está flaca. Usted mismo tenía ese calificativo. Ahora se despide diciendo que los resultados serán extraordinarios. César, una última del gobierno que se va. Tiene que ver con la decisión de desclasificar los archivos del extinto DAS.
3: Sí, y entregó a las familias de Jaime Garzón, el periodista, el humorista, Pedro Julio Movilla, esos archivos desclasificados del extinto Departamento Administrativo de Seguridad DAS relacionados con el asesinato, precisamente de Jaime Garzón, humorista, ocurrido el 13 de agosto de 1999 y la desaparición del dirigente sindical en el 93. La documentación fue entregada tras un aplazamiento de la fecha inicial prevista para el 19 de junio. El presidente Petro afirmó que va a continuar la entrega de documentos para contribuir al esclarecimiento de hechos ocurridos durante el conflicto y preservar así la memoria de las víctimas. El presidente Petro.
7: Siempre hay que hablar, siempre hay que denunciar, y la denuncia es lo que permite que esta sociedad al final de un tiempo cobre la valentía para reclamar su democracia, su derecho a ser, su derecho a vivir, su derecho a la verdad.
1: El presidente Petro ayer, en uno de sus últimos días de gobierno, recorrió las urgencias del Hospital San Juan de Dios en Bogotá, allí que están en obra y que ese es un hospital al que le falta el trámite para poder ponerlo a funcionar. Pues el presidente Gustavo Petro volvió a criticar a la alcaldía de Bogotá, la de Carlos Fernando Galán, dice que ese hospital no se ha podido abrir, aunque las obras ya están terminadas porque la alcaldía de Bogotá se opone. En realidad, la alcaldía le recuerda que faltan trámites administrativos para poder abrir el hospital. Desde las obras del San Juan de Dios en Bogotá, el presidente Petro.
7: Y que no pueden llegar a estos accesos, están los consultorios, como ya lo he mostrado, los sitios para implementar esta atención primaria, porque el Distrito Capital no habilitó.
1: El mandatario colombiano que César hoy viaja a Cuba, en el que se va a convertir su último viaje internacional como presidente de Colombia. Allí se reunirá con el presidente y espera Gustavo Petro que este sea un mensaje para acompañar a los cubanos en lo que él considera presión de Estados Unidos, por las razones que todos conocemos, la manera como están viviendo en la isla.
3: Jalándole los bigotes al tigre, ¿no?
1: Exactamente, peleando con el presidente Trump de Estados Unidos. La visita a Cuba es de 48 horas, arranca hoy para el presidente de Colombia, Gustavo Petro, su último viaje internacional. A propósito del gobierno que termina, la ministra de Justicia encargada, que también es superintendente de Industria y Comercio, Cielo Rusinque, salió en defensa del presidente Gustavo Petro por el gran escándalo de la semana, todo alrededor de Angie Rodríguez. Pues la ministra Rusinque calificó como deplorable el comportamiento de Angie Rodríguez, la directora del Fondo Adaptación. Rusinque aseguró que ella nunca ha recibido presiones inadecuadas del presidente Gustavo Petro, que nunca en el gobierno se han cometido actos de corrupción y menos orquestados u ordenados por el mandatario colombiano. Recordemos que la fiscalía citó a Angie Rodríguez para hoy a las 9 de la mañana en Palo Quemado. A esos juzgados tendrá que ir a ampliar las denuncias que hizo en estos micrófonos sobre amenazas, extorsiones y corrupción desde el gobierno. Esta es la defensa de una ministra del gabinete al presidente Petro.
9: Lamentar y reprochar y de hecho condenar la manera oportunista que ha querido desplegar la exfuncionaria Angie Rodríguez contra el gobierno nacional. Soy como ministra de Justicia, como abogada, como jurista, como ciudadana, una defensora de garantías fundamentales de cualquier Estado social de derecho como la...
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1: Recorrido por el mundo con la noticia internacional del momento. La situación en la frontera de España y África. Autoridades ya cuentan por 40.000 los migrantes que cruzaron esa frontera en un viernes que además ha empezado con vandalismo, con violencia entre la policía y los migrantes que insisten pasar desde Marruecos hacia esa zona de España. Lo que pasa a esta hora, las imágenes son impresionantes de migrantes intentando llegar a España. Enrique Rodríguez, buenos días.
10: ¿Qué tal, Camilo? Buenos días. Sí, y alcanzándolo en su mayoría, aunque lo intenten por tierra y también por mar. Y precisamente por mar son 19 las personas que han perdido la vida tratando de llegar a nado desde Marruecos al territorio español. El gobierno de Melilla asegura que entre 300 y 400 personas entraron la pasada noche en la ciudad autónoma y este enclave permanece con cientos de jóvenes durmiendo en la calle mientras continúa el cruce de personas en la frontera. Recordemos que las fuentes más prudentes hablan de 40.000, pero la agencia Reuters cifra en 49.000 las personas que habrían entrado a este territorio español, que tiene apenas 20 kilómetros cuadrados y cuya población es de 80.000 personas, su población habitual es de 80.000 personas. La situación es enormemente complicada y hay tensiones diplomáticas. Por ejemplo, el gobierno de España está teniendo problemas con el gobierno italiano, pues el gobierno de Giorgia Meloni ha dicho que va a suspender el tratado de Schengen para aquellas personas que lleguen desde España como consecuencia de esta presión migratoria. Hay una llamada esta mañana de consulta al embajador italiano en Madrid, pero lo grave realmente es lo que está pasando ahora mismo en esa ciudad autónoma, la ciudad autónoma de Ceuta. Las imágenes, como dices, son realmente pavorosas de miles y miles de personas presionando la que es la frontera sur de la Unión Europea, en lo que sin duda es un movimiento impulsado directamente desde el gobierno de Marruecos.
1: Sí, Enrique, como es tan atípico ver una situación de migración como esta por la cantidad de migrantes al tiempo intentando cruzar la frontera, esas imágenes, para los oyentes que no la han visto, está en blueradio.com. Hablemos un poco de las causas. ¿Qué está provocando justo hoy esta migración masiva allí en la frontera de España y África?
10: Bueno, todo son especulaciones, no hay una causa oficial, revelada, evidente, pero todo parece indicar que, por ejemplo, la retoma de las relaciones de España con Argelia, que es un histórico rival de Marruecos en la zona, no ha gustado al rey Mohamed VI, que suele expresar su disconformidad con las acciones españolas, con este tipo de acciones, valga la redundancia, es decir, abrir la frontera y hacer que miles de personas entren a territorio español. Evidentemente, esto es insostenible para un país como España, para cualquier país. Imaginemos lo que suponíamos con esas cifras, pasar de 80.000 personas en un territorio a que de la noche al día entren aproximadamente 49.000 personas más, la tensión que supone para la seguridad en las calles, para los servicios de salud, los servicios de emergencia, los servicios policiales. Es una situación realmente extremadamente complicada para el gobierno de España y particularmente para ese territorio.
1: Sí, señor Enrique, regresamos con usted. Esta es la noticia internacional del momento, César, pero hay más noticias también desde Estados Unidos.
3: Sorpresivamente, Camila, el presidente Donald Trump anunció que se llegó a un acuerdo con el grupo terrorista Hamas para su desarme, algo que de cumplirse sería un logro significativo de su plan para acabar la guerra. Juan Camilo Merlano.
11: César, buenos días. Y el anuncio del presidente Donald Trump es significativo y sería el avance más importante en el marco de su plan de 20 puntos para acabar con la guerra en Gaza. De hecho, es precisamente el desarme de Hamas el punto que mayor controversia generaba. Pues el presidente Trump anunció en las últimas horas a través de su red social Truth que su junta de paz había llegado a un acuerdo para el desarme total de Hamas, que será implementado en varias fases y esas armas, según lo que ha trascendido, serían entregadas a un comité tecnócrata palestino por parte de Hamas, que esa sería la condición que ellos habrían propuesto. También sería de manera simultánea acordado que mientras vayan entregando las armas, Israel se retiraría progresivamente de la franja de Gaza. No obstante, aún hacen falta pronunciamientos tanto por parte de Israel como por parte de Hamas en el sentido de que les parece que el acuerdo es implementable y que cumplirán con lo allí determinado. Desde Washington, Juan Camilo Merlano, Blue Radio.
1: Juan Camilo, gracias. También noticias relacionadas con Venezuela. La primera es que Chile y Venezuela reactivaron relaciones diplomáticas que estaban rotas desde que el régimen se robó las elecciones en 2024. Y la segunda, el pronunciamiento de la CIDH con su preocupación por la magnitud de los terremotos en Venezuela. Le exigió al gobierno de Delcy Rodríguez entregar información sobre la situación actual y real de atención de los terremotos. En Caracas, Santiago Martínez.
12: Hola, soy Camila Buendía. La Comisión Interamericana de Derechos Humanos y su Relatoría Especial sobre Derechos Económicos y Sociales aseguran estar muy atentos ante la magnitud de la emergencia humanitaria que hay en Venezuela y por eso urgen al Estado, al gobierno, a garantizar información pública oportuna, accesible y verificable sobre la situación actual y las acciones de respuesta. Recuerdan que la catástrofe natural ocurrió en un contexto preexistente de ausencia de Estado de Derecho y de emergencia humanitaria caracterizado por el deterioro sostenido de la democracia, limitaciones de los derechos humanos, patrones de represión, crisis económica y deficiencia en los servicios básicos. Y por este motivo, pues piden establecer mecanismos adecuados de registro, información y acompañamiento para las personas afectadas por el doble terremoto de hace 37 días y facilitar también la reposición de documentación personal perdida a consecuencia del desastre, garantizar información pública oportuna y accesible y verificable sobre la magnitud de la emergencia y las acciones de respuesta y garantizar también el acceso efectivo a salud, agua potable, saneamiento, alimentación, vivienda y otros servicios esenciales, tanto en las comunidades afectadas como en los albergues temporales. En ese sentido, pues alertan sobre posibles traslados no voluntarios de personas afectadas por esta emergencia a otros estados y falta de información pública sobre los protocolos aplicables al traslado y reubicación de personas damnificadas en albergues temporales. Te repito, Camila, es una alerta que emite la Comisión Interamericana de Derechos Humanos al cumplirse ya más de un mes del doble terremoto que afectó a Venezuela el pasado 24 de junio. Desde Caracas, Santiago Martínez, Blue Radio.
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0: Bienvenidos, es viernes, también un poco de música, se acaba la semana, viernes, eso ya es una buena noticia. Hoy en el último día de julio, es viernes 31 de julio de 2026, despertamos en Bogotá con 10 grados de temperatura, Barranquilla 27, Cartagena 26, Cali, la ciudad de la posesión en una semana, tiene 21 grados de temperatura, Medellín 18, Bucaramanga 20 y Tunja a esta hora tiene 9 grados de temperatura. Este viernes que empezamos, César, con música nueva. Tiene 8 horas publicada esta canción, la nueva colaboración de Silvestre Dangond y la bellísima Elena Rose. Se llama Efectos Secundarios.
1: Sí, esto es una colaboración musical, una propuesta que están presentando estos cantantes que combina vallenato contemporáneo con sonidos pop, y esto está narrando exactamente una emoción de un nuevo amor. Entonces ellos están felices porque desde hacía mucho tiempo, ¿sabes lo que está diciendo Silvestre? Admiraba profundamente a Elena, que se trabajaba con ella, es una artista con un talento inmenso, una compositora brillante, y tener la oportunidad de compartir esa música con ella, pues ha sido un privilegio. Y Elena Rose dijo que trabajar con el cantante colombiano, pues representa uno de los momentos más importantes de su carrera. Ellos,
0: se lo traduzco, todo eso que usted me acaba de decir significa que esta canción es el vallenato de Silvestre colombiano y también el pop de Elena Rose, que lo que hicieron fue juntarse en un estudio en Miami y sacar esta canción.
1: Sí, obvio, y ahí están pasando, están revelando unas fotos ahí de estudio donde ellos aparecen ya muy contentos, muy junticos, están ahí en un carro descapotable, una acuamarina, el vestido de blanco, esta mujer también vestida de blanco, mostrando todos sus tatuajes, y como usted decía, allá mismo grabaron el disco, y ahí están sacando también un videoclip filmado también allí en Miami, donde están ellos dos con esta canción Efectos Secundarios.
0: Música nueva entre el colombiano y la venezolana. Esto es lo nuevo de Silvestre y Elena Rose. Momento para revisar hoy cómo titula la prensa esta mañana de viernes en BlueRadio.com. Crisis migratoria en Europa. Ya son 40.000 personas las que cruzaron la frontera. Hay despliegue del ejército, historia que ya nos explicaba Enrique Rodríguez. En noticias nacionales, Blue Radio destaca la noticia del momento. Ana María Vesga, primera ministra de Salud en el gobierno de Abelardo de la Espriella. También Ricardo Roa pide perdón en Ecopetrol, dice que se quedará en el país para enfrentar las investigaciones que tiene en su contra.
1: Ahora las principales noticias a las 4 de la mañana, 38 minutos, en el diario El Espectador con Valentina Matiz.
2: Buenos días, César. El Espectador abre su portada con el titular Dragas, Violencia y Mercurio. Por judicial vamos con el crimen de Vaquero Borda. El togado de la Corte Suprema fue uno de los principales promotores de la extradición de criminales a Estados Unidos. Y por internacional vamos con el secuestro de cura en la frontera. La desaparición del sacerdote colombiano Samuel Salazar en la frontera con Venezuela volvió a poner en evidencia la crisis de seguridad y el control que ejercen los grupos armados en la zona. Hasta ahora, ninguno de los dos gobiernos se ha pronunciado sobre el caso. Lo informó Valentina Matiz, periodista del Espectador.
0: Titulares del tiempo, David Sánchez.
3: Hola Camila, feliz viernes. El principal titular: número de colombianos irregulares en Estados Unidos subió 144% en un lustro. Enseguida la foto de portada con el titular, Ucrania atacada con 74 misiles y 284 drones. La fotografía muestra a un hombre arrodillado entre los escombros de una vivienda destruida junto a varios juguetes infantiles que quedaron entre las ruinas tras el ataque. Más abajo, Ana María Vesga será la próxima ministra de Salud. ANT entregó solo el 7% de tierras con registro pleno. Por último, Petro viaja a Cuba y termina su gobierno con 81 salidas oficiales. Un feliz fin de semana.
1: 4:40 y las principales noticias en el diario El Heraldo de Barranquilla, Álvaro Ortiz.
4: Buen día, César. Estos son los titulares más importantes del diario El Heraldo para este viernes. Barranquilla, exaltada por League for Cities Gold por su desarrollo urbano sostenible. Usuarios y trabajadores de la S Universitaria del Atlántico piden claridad sobre su situación tras intervención del gobierno. El Supermetro, el renovado estadio metropolitano, brillará con un sistema de 74 mil luces LED. Y para finalizar, los aeropuertos de Cali y Barranquilla están en riesgo crítico, dice ASO Capitales. Desde la sala de redacción del Heraldo informó Álvaro Ortiz.
1: Las principales noticias en el diario colombiano de Medellín a las 4:41 con Carlos Mario Gómez.
5: César, buenos días. Estos son los principales titulares del colombiano de este viernes. 300 mil millones de pesos cuesta robo de energía y agua a empresas públicas de Medellín. Agéndese, llegó el día del comienzo de la Feria de las Flores. ¿Quién paga la sede alterna de la Espriella en Barranquilla? Les habló Carlos Mario Gómez.

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1: 4:41, antes de levantarse, usted debe saber que el presidente Gustavo Petro está hablando del caso de María Camila Potosí en Cali, el tema en el que coincide con el presidente electo Abelardo de la Esprie. Ya el país entero, César, está condenando esta mañana el aberrante crimen de la joven de 21 años, asesinada el 16 de julio en Cali cuando estaba embarazada. Ayer no solo capturaron a los 5 responsables, sino que encontraron los restos de la bebé. También apareció muerta la pequeña Alaya.
2: Sí, esta investigación, Camila, determinó que alias Juliet fue la predeterminadora para fingir el embarazo, por lo cual se ganó la confianza de la víctima, de María Camila Potosí, para trasladar a la buitrera donde alias Edwin y alias Kevin la asesinaron. Cali La Peña.
3: César, buenos días. Las autoridades confirmaron el hallazgo de restos humanos en una zona boscosa de Cali que podrían pertenecer a la bebé de María Camila Potosí, joven asesinada el 16 de julio de este año. Según la investigación, alias Juliet se ganó la confianza de la víctima y la transportó al corregimiento de La Buitrera, donde alias Edwin y alias Kevin la asesinaron tras la coordinación del secuestro por parte de alias Nilsson, mientras que alias Juan José trasladó el cuerpo al río Meléndez. Los 4 hombres habrían actuado bajo la promesa de un pago por los hechos delictivos. La mujer y los 4 hombres con antecedentes delictivos, integrantes de una organización criminal de la Comuna 18, fueron capturados en Cali y Tuluá gracias a labores técnicas y ciudadanas, además evitando su salida del país en medio de trámites de pasaportes y ocultamiento. Uno de los detenidos indicó la ubicación de los restos de la menor. Los implicados responderán por los delitos de homicidio, feminicidio, secuestro y ocultamiento de material probatorio. Adicionalmente, las autoridades investigan como hipótesis que Juliet habría planeado el crimen para fingir un embarazo y engañar sentimentalmente a otra persona. Por su parte, el presidente electo Abelardo de la Esprie anunció que instruirá a su Consejo de Ministros para promover el endurecimiento de penas contra asesinos y abusadores de menores. Cali La Peña, Blue Radio.
2: 4:44 y 3 estudiantes terminaron heridos dentro de las instalaciones de la Universidad Nacional, sede Bogotá. Uno de los jóvenes permanece en grave estado de salud tras ser atacado con un arma blanca. Nicolás Rodríguez.
4: Hola César, buenos días. En la noche del miércoles 29 de julio, dentro del campus de la Universidad Nacional se registró un grave hecho de intolerancia que deja al menos 3 personas heridas con fracturas y varios golpes, y una de ellas se recupera en un centro asistencial tras haber recibido al menos 8 puñaladas. Fuentes le confirman a Blue Radio que todo habría sido por diferencias ideológicas entre un grupo de estudiantes y presuntamente un grupo de trabajadores sindicalistas de la universidad, después de un intento de retirar una pancarta que permanecía a una de las entradas del campus. Tras notar la presencia de uno de los representantes estudiantiles que iba a quitar la pancarta de este sindicato, él y sus compañeros fueron agredidos. Por su parte, las fuentes consultadas le contaron a este medio que los presuntos responsables harían parte del Sindicato de Trabajadores Sintraunal, del cual afirman que no sería la primera vez que tendrían altercados dentro de las instalaciones. Ante esto, según el relato de un testigo, el joven víctima ya habría sido amenazado por estos sindicalistas una semana antes de lo sucedido. La víctima de este caso es el representante estudiantil Kevin Arrigue, quien presuntamente, además de recibir las agresiones con arma blanca, habría sido golpeado por más de 10 personas al mismo tiempo. El joven estudiante se recupera en un centro asistencial de Bogotá. De acuerdo con el profesor Diego Torres, docente de la Universidad Nacional, Arrigue ya había recibido amenazas y agresiones por denuncias, afirma además de hechos ya comprobados. Una vez fue reportado este caso, llegaron 2 ambulancias a muy cerca del edificio de Ciencias Agrarias de la UNAL para atender a los heridos. Y por esto mismo la vicerrectoría de la sede emitió un comunicado asegurando que lo denunciado ya es materia de investigación. Nicolás Rodríguez, Blue Radio.
1: Nicolás, esta mañana investigan el asesinato de 3 militares retirados en carreteras del Cauca. Estaban montando en bicicleta cuando fueron atacados por hombres armados. Fernando Rojas.
5: Camila, buenos días. Los militares retirados, entre los que se encuentran 2 mayores y un coronel, transitaban en bicicleta por la vereda Miraflores, entre Silva y Totoró, en el oriente del Cauca, cuando, según información, hombres armados salieron a la vía y le dispararon, quitándole la vida en el lugar de los hechos. Maribel Piraván, secretaria de Gobierno del Cauca.
6: Los caucanos y las caucanas merecemos recorrer los caminos con total tranquilidad. Esto no puede seguir pasando en el departamento del Cauca. Hoy hemos solicitado a los organismos de investigación

0: Haga todo lo pertinente para que se logre identificar cuáles fueron las razones que llevaron a este hecho tan lamentable y que las personas que lo hicieron tengan todo el peso de la ley.
1: En las últimas horas se ha venido desarrollando un intenso operativo de búsqueda para dar con los posibles responsables. Coronel Gerson Bedoya, comandante de Policía Cauca.
2: Pues las investigaciones están en marcha, pero en ese sector delinquen este grupo ilegal del Frente de Dagoberto Ramos.
1: Las tres personas eran muy apreciadas en la ciudad de Popayán. Indepaz manifestó que esta masacre es la número 77 en el país y la número 13 en el departamento del Cauca. En Popayán, Fernando Rojas, Blue Radio.
3: 447 y Abelardo de la Esplella anunció a Ana María Vesga como su nueva ministra de Salud. Tras el anuncio, Pacientes Colombia reaccionó y señaló que la prioridad del nuevo gobierno debe ser resolver la crisis financiera. Jessica Gutiérrez.
4: César, buenos días. Ana María Vesga será la nueva ministra de Salud del gobierno de Abelardo de la Espriella. Es abogada de la Universidad de los Andes con estudios en alta dirección y liderazgo estratégico. Ha desarrollado gran parte de su carrera en el sector salud. Durante cerca de 6 años hizo parte de la ANDI, donde lideró la Cámara de Industria Farmacéutica y posteriormente ocupó la vicepresidencia de salud. Más reciente, presidió ASEMI, el gremio que reúne a las principales EPS del régimen contributivo, convirtiéndose en una de las principales defensoras del modelo de aseguramiento y en una de las voces más críticas frente a la crisis financiera del sistema. Ahora deberá enfrentar desde el gobierno los problemas que durante años denunció. Recibe un sistema con una cartera hospitalaria cercana a los 24 billones de pesos, más de 1 millón de reclamos ante la Superintendencia Nacional de Salud, 312 mil tutelas, cerca de 25 millones de afiliados en EPS intervenidas y un persistente desabastecimiento de medicamentos. El nombramiento de Ana María Vesga como nueva ministra fue bien recibido por la Asociación de Pacientes Colombia, pero también le pidieron priorizar el acceso oportuno a los servicios, garantizar la entrega de medicamentos y estabilizar las finanzas del sector. Denis Silva es el vocero.
5: Ministra, cuente con las organizaciones de pacientes. Estamos listos para trabajar conjuntamente con usted y reconstruir el sistema de salud, recuperar el Ministerio de Salud y devolver la capacidad técnica a esta entidad. Es un reto enorme.
4: Y es que para enfrentar esta emergencia, el nuevo gobierno anunció un plan de choque de 10 billones de pesos con recursos para pagar deudas a hospitales y clínicas, también garantizar la entrega de medicamentos y también normalizar la atención de los pacientes. Jessica Gutiérrez, Blue Radio.
6: Jessica, así las cosas, en manos de Ana María Vesga queda el principal problema hoy para los colombianos, que es el futuro de su sistema de salud. Está casi listo el gabinete. Solo falta el nombre de la ministra de Ciencia. Ese gabinete que tendrá este fin de semana un retiro espiritual, citados todos los ministros por el presidente electo Abelardo de la Espriella, que de nuevo los reunirá en Barranquilla, una reunión que está convocada para este fin de semana. El mandatario entrante pidió a su vez que una vez se posesionen, este gabinete trabaje para endurecer las penas contra abusadores y asesinos de niños y se ajuste la estrategia de seguridad en el Cauca. Nuevos anuncios del gobierno desde Barranquilla, José Palma.
7: Muy buenos días, Camila. En Barranquilla se llevó a cabo este jueves una nueva reunión de ministros designados que fue convocada por el presidente electo Abelardo de la Espriella, siendo este el tercer encuentro oficial que lidera con su gabinete entrante antes de ser posesionado la próxima semana en Cali. La cita inició a eso de las 7 de la noche. En la agenda se siguieron acordando aspectos con respecto al inicio de la vigencia, tales como definir un plan para endurecer las penas contra asesinos y abusadores de niños tras el hallazgo de los restos de la bebé de María Camila Potosí en el Valle de Cauca. Además, le pidió a su ministro de Defensa designado Mayor General en Retiro, Jorge Eduardo Mora, pensar en una estrategia de seguridad para el Cauca, la cual se pondrá en firme según de la Espriella desde el 8 de agosto, después del asesinato de 3 militares en retiro que manejaban bicicleta. Finalmente, de la Espriella anunció que para este fin de semana, todo su equipo fue invitado a un retiro espiritual en Barranquilla, al que describió como un espacio de reflexión antes de asumir la responsabilidad de gobernar a Colombia. Desde Barranquilla, José Palma, Blue Radio.
3: Y a una semana de la posesión del presidente electo Abelardo de la Espriella en Cali, las autoridades anunciaron nuevas medidas de seguridad, entre ellas la restricción del ingreso masivo de personas por vía terrestre a la ciudad y el despliegue de más de 11 mil integrantes de la fuerza pública. Stephanie Toledo.
8: Hola César, muy buenos días. En las últimas horas se llevó a cabo un consejo de seguridad en Cali de

0: dedicará a la posesión del presidente electo Abelardo de la Espriella, que se llevará a cabo el próximo 7 de agosto, en el cual se ratificaron acciones ya implementadas como la protección del espacio aéreo de Cali con la prohibición de uso de drones, además de reiterar que no se van a permitir actos violentos o vandalismo durante esta jornada. Para este evento se confirmó el incremento de integrantes de la Fuerza Pública para el Valle del Cauca, que no solo estarán distribuidos en la ciudad de Cali, sino en municipios vecinos. Angélica Verbel es la ministra de Defensa encargada.
1: Más de 11.000 miembros de la Fuerza Pública que conformarán el tercer anillo de seguridad alrededor de Cali. La Armada Nacional reforzará también operaciones en Buenaventura, en el litoral pacífico. La Fuerza Aeroespacial Colombiana va a desplegar capacidades de vigilancia aérea, sistemas antidrones.
0: Una de las nuevas medidas anunciadas en este Consejo de Seguridad es la restricción del ingreso masivo de personas a la ciudad de Cali por vía terrestre. La gobernadora Dilian Francisca Toro.
2: Pues de cualquier territorio que vengan, ya sea del norte o sea del sur, que vengan en cantidades y que no podamos acá atender.
0: Hasta el momento se ha confirmado que para la posesión participarán jefes de Estado como el presidente de Argentina, Javier Milei, el rey Felipe de España, y también se espera la llegada de los presidentes de Paraguay, Ecuador, Chile y Bolivia. Aún hay medidas y restricciones como la ley seca que están siendo evaluadas y se definirán la próxima semana. La información desde Cali, Stephanie Toledo, Blue Radio.
3: Stephanie, cambiamos de tema, ya hay fecha para la elección del próximo Contralor General de la República. En el Congreso la votación será el miércoles 12 de agosto. En las últimas horas, pronunciamiento del ministro de Interior designado Rodrigo Lara, con mensaje a los partidos políticos alrededor del nuevo Contralor. ¿Qué pasa en el Congreso? Valentina Herrera.
4: Hola Camila, buenos días. La elección del próximo Contralor General de la República se perfila como una de las primeras grandes pruebas para saber cómo están las fuerzas políticas en el Congreso. La votación prevista para el 12 de agosto ya tiene un intenso debate detrás entre las bancadas y en especial por parte del ministro del Interior designado Rodrigo Lara, que aún quiere sacarse la espinita de haber perdido la presidencia del Senado. Insistió en que los acuerdos deben ser entre los amigos del gobierno y no con los enemigos.
5: Es decir, el Centro Democrático, partidos afines como el Liberal o el Conservador o la U, escojan básicamente ese candidato. No tiene ninguna justificación y sería inexplicable que algunos de estos partidos, en lugar de ponerse de acuerdo, pacten con un partido opositor y enemigo del gobierno, que es el Pacto Histórico.
4: Y es que esta elección parece estar gestando una nueva diferencia entre el presidente electo Abelardo de la Espriella y el expresidente Álvaro Uribe, que no se han sentado a conversar sobre el tema, y el Pacto Histórico volvería a desempeñar un papel clave en la votación final. La carrera por la Contraloría está dividida hoy principalmente entre Andrés Castro, personero de Bogotá apoyado por Honorio Enríquez, y Jorge Eliezer Laverde, candidato con el respaldo hoy del ministro designado Rodrigo Lara. Pero también se habla de la posibilidad de una carta tercera que llegue por parte de la oposición o la influencia de figuras como Simón Gaviria. Valentina Herrera, Blue Radio.
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3: Con dos noticias en deportes, la UEFA, pero también la CONCACAF, están hablando de boicotear los próximos mundiales en protesta al anuncio de la FIFA de vender participaciones a empresas privadas para las futuras Copas del Mundo. Y también en el fútbol colombiano, Santa Fe amanece instalado en octavos de final de la Copa Sudamericana. Los deportes a esta hora, Juan Guillermo Gómez.
7: Camila, buenos días. Independiente Santa Fe llegaba a Venezuela con la tranquilidad de la ventaja 2-0 conseguida en Bogotá, pero consciente de que aún debía completar la tarea frente a un Caracas obligado a remontar para seguir con vida en la Copa Sudamericana. El conjunto cardenal supo administrar la serie, terminó firmando una de sus mejores actuaciones en el torneo. Con la necesidad de remontar, el Caracas tomó la iniciativa desde el pitazo inicial y manejó la pelota durante buena parte del primer tiempo. El conjunto venezolano llegó en varias ocasiones al arco defendido por Andrés Marmolejo Mosquera, pero el guardameta cardenal sostuvo el cero y mantuvo intacta la ventaja conseguida en la ida. En el complemento llegó el golpe definitivo. Nahuel Bustos encabezó un contragolpe perfecto para marcar el 1-0 al minuto 56. Un autogol de Ángel Figueroa aumentó la diferencia y pocos minutos después Franco Fagundes aprovechó un pase de Alexis Zapata para poner cifras definitivas con un remate al segundo palo. Franco Fagundes, autor del tercer gol de Santa Fe, hizo el análisis del partido.
8: Sabíamos que era un rival complicado, era fundamental terminar el 0-0 en el primer tiempo con ventaja, y gracias a Dios también y a Marmolejo Vallejo, que andaba inspirado y también que estuvo tapado muy clave, pudimos lograr el objetivo.
7: Con esa contundente actuación, Santa Fe selló la clasificación con un marcador global de 5-0 y ahora tendrá un desafío de máxima exigencia frente a River Plate de Argentina en los octavos de final. Y mientras el conjunto cardenal celebra su clasificación, la FIFA sigue enfrentando una creciente resistencia a su propuesta de abrir la gestión comercial del Mundial a inversionistas privados. Gianni Infantino sostiene que el proyecto busca generar nuevos recursos para fortalecer el fútbol y que cada federación decidirá libremente si lo respalda o no. Sin embargo, la UEFA rechazó de forma unánime la iniciativa y advirtió que podría abandonar las competencias organizadas por la FIFA si el plan avanza. Otra de las federaciones que se sumó a la UEFA fue la CONCACAF, que también pidió mayor transparencia en el proceso. Juan Guillermo Gómez, Blue Radio.
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0: Buenos días, aquí están las noticias de la música. Nos gustan las recomendaciones. Cuando alguien en quien confiamos o que tenemos como referente dice que leyó algo, que vio algo o que oyó algo, queremos buscar eso y leerlo, verlo o escucharlo. Es por eso que las listas de verano de Barack Obama de libros y canciones se han vuelto tan importantes para todos sus seguidores. En este caso nos referiremos a la de canciones. El expresidente de Estados Unidos publicó una nueva playlist con más de 40 canciones que mezclan soul, rhythm and blues, hip hop, rock, pop, jazz y música latina, confirmando de nuevo su gusto por combinar clásicos con algunos de los artistas más populares del momento. Hay cantantes tan nuevos como Tila y tan clásicos como The Police. Y dentro de lo latino, resalta Buena Vista Social Club con Candela. Pero llama la atención que por lo general hay un colombiano en la lista. Y esta vez es Manuel Turizo.
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0: El dúo del Monteriano junto a Rawayana en la canción Inglés en Miami forma parte de la lista de la que Barack Obama dice que compila lo que más ha escuchado durante este verano, aceptando las sugerencias que le hacen todos a través de sus redes sociales y abarcando la mayor cantidad de géneros. Inglés en Miami, de Rawayana con Manuel Turizo, la representación colombiana en la famosa lista de Barack Obama. Para Mañanas Blue, W Bernal.
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5: Buenos días, bienvenidos. Hoy es el último día del mes de julio, es 31 viernes. Bienvenidos, un gusto saludarlos desde Mañanas Blue. El presidente de la Espriella, que estuvo reunido anoche con su gabinete, propone el endurecimiento de penas en Colombia ante el macabro crimen descubierto en la ciudad de Cali, en donde fueron encontrados los restos del bebé robado a María Camila Potosí, la mujer que fue asesinada hace ya 2 semanas en el occidente de Colombia. Y descubrieron, porque confesaron los asesinos, qué era lo que querían hacer. Todo por cuenta de una señora, así somos como sociedad, que estaba o quería fingir un embarazo y venderle ese bebé a su novio. Producto de eso se acercó a María Camila, contrató la banda de sicarios, la mataron con la esperanza de sacar vivo al bebé. El bebé murió en el procedimiento. Uno de los asesinos, que estaban en plan además de salir del país, uno de ellos confiesa dónde estaban los restos del bebé. Un crimen macabro, que produce que el presidente de la Espriella proponga el endurecimiento de pena. Seguramente está hablando de la cadena perpetua que se ha intentado antes en Colombia y será seguramente nuevamente tema de controversia. Bienvenidos, un gusto saludarlos. Ya les contaré de lo que hace el presidente de la Espriella, que estuvo reunido anoche hasta tarde en lo que ellos han llamado Consejo de Ministros, que técnicamente no lo es, porque es una reunión, no se han posesionado, por supuesto. El gobierno nuevo comienza de hoy en una semana. A propósito, les contaré del que hizo anoche Consejo de Ministros el presidente saliente Gustavo Petro para hablar sobre el fenómeno del Niño, hora y media, en donde termina ordenando acelerar la contratación del gobierno durante esta última semana. De hoy en una semana, de hoy en ocho días, termina el gobierno del presidente Petro. Dice él que hay que raspar la olla, que hay que ejecutar todos los proyectos de agua potable, de energía solar, de producción de alimentos, para enfrentar el efecto del fenómeno del Niño, la sequía, que arrancará seguramente el mes de septiembre. Ya les vamos a contar movimientos. El presidente de la Espriella nombró a quien era la antípoda ideológica del gobierno, de la ministra Carolina Corcho, Ana María Vesga, que pasa de manejar la CPS, el gremio, a CEMI, y que será la nueva ministra de Salud. Un gusto saludarlos. El presidente Petro, a propósito, viaja hoy, último viaje de su gobierno, a Cuba. Por supuesto, allí un guiño ideológico, una Cuba totalmente destrozada, aguantando racionamientos, no tiene cómo vivir, un fracaso del sistema económico, también asfixiada por el bloqueo de los Estados Unidos, no tiene absolutamente nada. Allí el presidente Petro, a reunirse con el presidente Díaz-Canel, haciendo por supuesto un homenaje a quienes él considera líderes de su revolución. A propósito de noticias internacionales, el presidente Trump está anunciando desde Washington, sorpresivamente, un acuerdo para el desarme total de Hamas. En segundos, noticias de Colombia y el mundo. Bienvenidos, tenemos una temperatura en Bogotá de 10 grados centígrados. Ha estado lloviendo en algunas zonas de Bogotá. Aquí está lo más importante. Enseguida, el resumen en los titulares.
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6: El presidente electo Abelardo de la Espriella designó a Ana María Vesga como ministra de Salud. Vesga es la actual presidenta ejecutiva de la Asociación Colombiana de Empresas de Medicina Integral, ASEMI, que reúne a las EPS del régimen contributivo. Vesga también es abogada de los Andes con máster en Economía de la Salud de la Universidad Pompeu Fabra de Barcelona. Antes había sido vicepresidenta de Salud de la ANDI y directora ejecutiva de la Cámara de la Industria Farmacéutica de esa entidad. El delegado del gobierno electo de Abelardo de la Espriella para el sector salud, Iván Sánchez, anunció en el Congreso Internacional de Hospitales Clínicas de Bogotá un plan de salvamento de 90 días con hasta 10 billones de pesos para atender la crisis del sistema. Sánchez también reveló que desde el 7 de agosto el gobierno electo instalará una mesa nacional para auditar y aclarar las deudas del sistema de salud entre el 2022 y el 2026 y una mesa técnica para definir la UPC del 2027 y evaluar un posible ajuste para este año. La Defensoría del Pueblo advirtió un deterioro en la prestación de los servicios de salud para los cerca de 3,3 millones de afiliados de Coosalud EPS debido a la persistencia de barreras que afectan el acceso oportuno a medicamentos, consultas especializadas, autorizaciones y otros servicios esenciales. En Cali fue hallado el cuerpo de una bebé que todo indica sería la pequeña Alaía, que tenía 8 meses de gestación cuando su madre María Camila Potosí fue torturada y asesinada. El hallazgo de Alaía se produce horas después de que la policía capturara a 5 personas involucradas en el feminicidio de su madre. Entre los capturados se encuentra una mujer que conducía la motocicleta en la que se subió la víctima en la tarde del 16 de julio cuando fue vista por última vez. Algunos de los detenidos intentaban escapar del país. Los 5 serán imputados por los delitos de secuestro, desaparición forzada, feminicidio agravado y ocultamiento de material probatorio. Una de las hipótesis que maneja la policía es que la mujer que conducía la motocicleta, identificada como alias Juliet, quería robarse al bebé para presentarla como hija suya a una pareja a la que le había dicho que estaba embarazada. A propósito de este caso, el presidente electo Abelardo de la Espriella dio la instrucción a su gabinete para que el gobierno entrante abandere el endurecimiento de las penas contra asesinos y abusadores de niños. El presidente electo también de la Espriella realizó una nueva reunión con sus ministros designados en Barranquilla con el fin de definir las prioridades inmediatas del gobierno, que va a comenzar el próximo 7 de agosto. Más temprano, el presidente electo Abelardo de la Espriella realizó en Bogotá el empalme regional con el departamento de Cundinamarca. Asistieron los alcaldes y el gobernador Jorge Emilio Rey. Al término de esta reunión, el mandatario electo anunció nuevos nombramientos para el gobierno entrante. Se trata de Sandra Besudo, quien va a ser la directora de Parques Nacionales, Marco Acosta, presidente del Fondo Nacional del Ahorro, y Ricardo Ayerbe, presidente de la Agencia Nacional de Infraestructura. Luego de un consejo de seguridad en Cali, el Ministerio de Defensa ordenó desplegar más de 11.000 uniformados para garantizar la seguridad en la posesión presidencial de Abelardo de la Espriella el próximo 7 de agosto. También se tendrá un componente especial aéreo con helicópteros y aviones del Ejército Nacional y la Fuerza Aeroespacial Colombiana, los cuales van a estar sobrevolando la ciudad. En el marco de la transición entre el gobierno del presidente Gustavo Petro y el de Abelardo de la Espriella, la Paloma de la Paz, esa escultura de Fernando Botero, salió de la Casa de Nariño y va a regresar al Museo Nacional por orden del despacho del mandatario saliente. El Consejo de Estado suspendió la resolución que habilitó fines de semana y festivos para acelerar la contratación antes del cambio de gobierno. El alto tribunal concluyó de manera preliminar que el acto vulneraría normas laborales y modificaría sin soporte legal los procesos contractuales. El saliente presidente de Ecopetrol, Ricardo Roa, pidió perdón por los asuntos personales que afectaron a la compañía y aseguró que va a permanecer en Colombia y que afrontará los procesos que actualmente se adelantan en su contra. Angie Rodríguez fue citada por la Fiscalía para rendir declaración en el marco de las denuncias por supuestas amenazas. La diligencia se va a adelantar hoy en el complejo judicial de Palo Quemado en horas de la mañana. El presidente saliente Gustavo Petro viajará 2 días a Cuba en su última visita al exterior antes de terminar su mandato. Ratificará su apoyo a Cuba en medio de la situación económica y social que vive la isla. El presidente Petro también entregó los archivos desclasificados del DASIS relacionados con el homicidio de Jaime Garzón, ocurrido el 13 de agosto de 1999, y el homicidio del dirigente sindical Pedro Julio Movilla, ocurrido en 1993. Los familiares de las víctimas ya recibieron esos documentos. Más de 40.000 migrantes irregulares, la gran mayoría de Marruecos y Argelia, han entrado en Ceuta, una ciudad autónoma de España situada en la costa norte de África, en las últimas 24 horas. 19 de ellos han muerto intentando llegar a territorio español. Y el asesor principal de Gianni Infantino renunció en protesta por los movimientos del presidente de la FIFA para vender participaciones en la Copa del Mundo y dijo que sería muy malo para el fútbol. Esto se suma a la decisión de la UEFA de boicotear los mundiales y de la CONCACAF de rechazar ese plan de Gianni Infantino. 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
5: Sobre el famoso furgón, 5 de la mañana, 9 minutos, apareció en el centro de Bogotá, lo recuperó la policía. Allí se encuentra el ojo de la noche, Eduard Porras.
7: Néstor, muy buenos días para usted, buenos días para todos los oyentes de Blue Radio. Es un gusto estar acompañándolos y contarles de los hechos más importantes ocurridos en Bogotá y en Cundinamarca mientras que ustedes dormían. Nos encontramos en el centro de la ciudad, está lloviendo en este punto de la ciudad y nos reportan que también en el Kennedy y hacia el sector de Fontibón también está lloviznando a esta hora aquí en nuestra ciudad. Hablemos inicialmente de lo ocurrido con el camión que se robaron el día de ayer, una historia que se volvió viral gracias a los propietarios, dos jóvenes emprendedores que a través de redes sociales hicieron visible lo ocurrido en el norte de la ciudad. El mismo alcalde de Bogotá se apersonó de la situación, el comandante de la Bogotá, el general Cristancho, comenzó con todos sus hombres a buscar el vehículo. En varias cámaras de seguridad se observaron a dos delincuentes que se llevaron ese carro hacia el noroccidente de la ciudad y fue en el barrio La Estrada donde lo abandonaron. Intentaron abrir las puertas de la parte de atrás para robarse toda la mercancía, no lo lograron, pero al final llegó la Policía Nacional, recuperó el camión, pero los ladrones escaparon. Hablamos precisamente con el joven emprendedor y quien publicó ese video que le sirvió, porque el carro lo recuperaron hacia las 8 de la noche.
8: Todo el mundo se conmovió, todo el mundo nos ayudó a buscar.
9: ¿Y la idea del video de quién fue? ¿De ustedes?
8: No, créanme que es algo que nunca uno quiere publicar, de verdad. Uno nunca esperaba publicar algo de esta forma, porque no cabe en la cabeza, ¿sí? Pero hemos visto tantos casos de ayuda y pues dijimos no, y fue en ese momento, fue a los 5 minutos, estábamos desesperados, ¿qué hacemos? No, y fue real, o sea, fue de corazón.
9: Claro, ¿sí? Igual es mucho esfuerzo para conseguir todo.
8: Sí, lo que... no, y pues nosotros Soñati lo creamos hace 6 años, hemos ido avanzando. Realmente el furgón no fue el primer carro, tuvimos una camionetica y ahí fuimos avanzando. Y obviamente que se nos lleve el furgón, que es ahorita lo que nos mueve día a día. Era un daño muy, muy fuerte.
7: La Policía Nacional le sigue el rastro a los ladrones y por eso hablamos con el comandante de la estación de policía de Engativá, quien nos contó detalle a detalle de lo ocurrido.
10: Se halló en el sector de Normandía, estaba abandonado aquí en este lugar. con toda su mercancía y en buen estado. Sí. Inmediatamente pues procedimos a identificar el vehículo, se contactó aquí a Camilo y a Daniela, la esposa, y se hizo la feliz entrega ya una vez llegaron acá al sitio.
7: Néstor, le quiero contar también de lo que pasó en el sector de La Castellana en Barrios Unidos. Resulta que anoche el secretario de gobierno llegó hasta este punto para realizar el cierre de un establecimiento, otro centro de estética, en unas condiciones terribles de salubridad. Llegaron, no quisieron abrir a tiempo, intentaron hacer aseo, pero al igual de eso, en los ductos encontraron desechos biológicos y dicen ellos que al parecer todos los procedimientos que hacían sin permisos terminaban en la alcantarilla. El mismo secretario de gobierno nos contó todo lo que pasó en el barrio La Castellana del Norte de Bogotá.
11: Una denuncia ciudadana nos avisa de personas saliendo con vendajes de este lugar. Llegaron los equipos de la Alcaldía Local de Barrios Unidos, de la Secretaría de Salud, y en efecto, no tiene letrero, no tiene papeles en regla. Logramos entrar gracias a la policía y adentro nos encontramos todo tipo de irregularidades.
7: Los operativos continuarán por toda la ciudad. Eduard Porras, Blue Radio.
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5: Buenos días, son las 5 de la mañana, 13 minutos.
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5: Sorpresivamente anoche el presidente de los Estados Unidos, Donald Trump, informó el desarme total de Hamas, un acuerdo con Estados Unidos como parte de su plan para el Medio Oriente. Hamas, que es un movimiento político, pero también armado palestino, que significa o que encabezó la resistencia en el Medio Oriente, fundado desde los años 80, la historia de violencia, la historia política, pasa por este grupo que, digo, ahora se desarma como parte del plan de Donald Trump. Desde Washington, Juan Camilo Merlano.
8: Néstor, buenos días. Y de concretarse, este sería un hecho histórico en Medio Oriente y que abriría paso finalmente a la reconstrucción de Gaza y a una transición cuyo objetivo es que no se vuelvan a presentar hechos como el 7 de octubre del 2023 y conflictos constantes con Israel. Este, cabe decirlo, es un punto fundamental en el marco de ese plan de 20 puntos presentado por el presidente de los Estados Unidos y su Junta de Paz. Es el desarme completo de Hamas y todos los demás grupos armados en Gaza. Ese fue el anuncio que hizo el mandatario estadounidense de manera sorpresiva en sus redes sociales anoche, adjudicándoselo a un logro de su Junta de Paz por la mediación, o gracias a la mediación de Qatar, Egipto y Turquía. Recordemos que Hamas es una organización terrorista bajo la ley de los Estados Unidos, Israel y gran parte de la comunidad internacional, pero es además el grupo que administra, que gobierna la Franja de Gaza y los 2 millones de palestinos que allí habitan. Es independiente a la Autoridad Nacional Palestina. De hecho, los expulsaron a ellos de la Franja de Gaza años pasados por la fuerza. Y en su carta fundacional, en su Hamas Charter, como se llama, uno de sus objetivos es el exterminio o acabar con el pueblo de Israel. Y son los máximos responsables de actos terroristas en contra de el pueblo judío. El más reciente, la masacre del 7 de octubre del 2023, más de 1.200 personas, pero que ese hecho abrió paso también a la campaña de bombardeos israelíes sobre Gaza, por el que han resultado muertos decenas de miles de palestinos. Aún hay muchos detalles que no se han expuesto en su totalidad, pero Trump dice que el desarme será implementado en fases estructuradas, y a medida que se vaya completando, las fuerzas de Israel se retirarán de la Franja de Gaza y será la Fuerza de Estabilización, un nuevo cuerpo que será creado, la que trabajará con una nueva policía palestina para garantizar la seguridad en Gaza. Al margen de esto, lo que se ha dicho es que jamás entregaría sus armas y planos de los túneles por debajo de Gaza a un comité técnico palestino, una parte independiente en esta guerra. Además de esto, Gaza sería gobernada por una nueva autoridad palestina donde no tendría participación alguna jamás. Ahora bien, aquí la gran interrogante es cuál será la posición de Israel. Trump estuvo reunido con el primer ministro Benjamín Netanyahu esta semana, entonces muy seguramente discutieron sobre este acuerdo. En las últimas horas, funcionarios de la administración dejaron claro que el presidente estaría muy decepcionado si Netanyahu no acepta este acuerdo, en tanto es un paso fundamental para ponerle fin a la guerra en la Franja de Gaza. Y este es un punto también fundamental en ese llamado plan de 20 puntos presentado por el presidente Trump para solucionar esa guerra. Precisamente el desarme de Hamas es visto como el asunto más sensible en la negociación y el principal obstáculo para que Israel se retire de la Franja de Gaza y se conforme un nuevo gobierno palestino que desplace a Hamas. De acuerdo a reportes, Hamas está en acuerdo con este plan de Trump. La gran pregunta, de nuevo, es qué hará Israel frente a este anuncio de su más grande aliado Estados Unidos, Néstor.
5: Juan Camilo, gracias. En Colombia hay conmoción total por cuenta de la captura de los asesinos de María Camila Potosí, la joven que fue asesinada hace 2 semanas en Cali y que estaba embarazada. Aparecieron los restos de esa bebé robada y apareció el plan porque los sicarios, contratados por una amiga de María Camila, confesaron estaban a punto de volarse de Colombia. Hay detalles de estas 5 personas, los alias, las capturas, y propone el presidente de la Espriella desde Barranquilla aumentar, endurecer las penas en el sistema penal colombiano. Hugo Mario Palomar.
9: Néstor, el cuerpo de Alaía, la bebé de María Camila Potosí, apareció hace algunas horas en el sur de Cali, muy cerca del río Meléndez, a 800 metros de donde fue encontrado el pasado 20 de julio muerta su mamá, María Camila, la joven que tenía 21 años y 8 meses de embarazo cuando fue secuestrada, torturada y asesinada. 11 días después del crimen, la policía y la fiscalía capturaron a 5 personas en Cali y en el municipio de Andalucía, norte del Valle, implicados en este asesinato. Entre los capturados está Juliet Angulo, quien conoció a María Camila durante un curso de lactancia y crianza de bienestar familiar en la comuna 18 de Cali y quien la transportó en una motocicleta el día de su desaparición. Ella se ganó la confianza de la joven madre para secuestrarla y asesinarla con la complicidad de 4 hombres que serían integrantes de una banda dedicada al sicariato en esa zona de Cali, alias Nilsson, alias Kevin, Edu y alias JJ. El general Helber Benavides, comandante de la Policía Metropolitana de Cali.
10: Confirmamos que entre los capturados se encuentra la mujer que habría transportado a María Camila e hizo parte de este complot criminal. Asimismo, se estableció que varias de esas personas pretendían huir del país. Los capturados están siendo dejados a disposición de la autoridad competente y serán judicializados por los delitos de secuestro, desaparición forzada, feminicidio agravado y ocultamiento de elemento material probatorio.
9: La primera hipótesis apunta a que la principal sospechosa de este crimen, Juliet Angulo, planeó el secuestro de María Camila Potosí, contrató a los 4 sicarios para llevarlas al corregimiento de La Buitrera en el sur de Cali y a través de una cesárea extraer la bebé del vientre de la madre para robarla y hacerle creer a su novio que era su propia hija. Hasta última hora la familia de María Camila estuvo en las calles del barrio Meléndez y la comuna 18 buscando a la recién nacida con la esperanza de encontrarla con vida, esperanzas que se apagaron en las últimas horas. Alba Rubí Gómez es la madre de la víctima.
11: Porque es algo que es muy difícil, teníamos la esperanza de que la bebé iba a volver a nuestros brazos, que era un pedacito de mi hija que nos quedaba, pero pues ya con esta noticia las esperanzas se vienen abajo. Pues ya, ¿qué puedo pedir más? Que les caiga todo el peso de la ley. Esto no se puede quedar impune. Todos los implicados tienen que pagar la muerte de mis dos niños.
9: Los 5 capturados serán judicializados hoy por los delitos de feminicidio agravado, secuestro simple y desaparición forzada. El padre de María Camila Potosí, Alexander Potosí, rechazó estos hechos, dijo que deberán pagar los responsables por la muerte de su hija y de su nieta.
12: Yo sé que mi Dios va a hacer la obra aquí en adelante y van a pagar por la muerte de mi hija y la de mi bebé. El anhelo, la esperanza era encontrar a mi nieta viva y encontrar a la niña viva, que era el anhelo de todos nosotros, toda la familia. También hablé que nos la devolvieran como estuviera, si estaba bien o estaba mal, que nos la devolvieran. Llegaba el caso que llegue a ser mi nieta Alaya, procederemos a hacer todo lo correspondiente para que darle su última despedida, su último adiós.
9: La policía reveló detalles de la operación de captura de los 5 implicados en este caso. El comandante, el director de la Policía Nacional, aseguró que 2 de ellos intentaron huir del país.
13: Tenemos 2 de esos 5 capturados que estaban haciendo unos trámites ante lo que tiene que ver con pasaportes, querían irse del país. En Andalucía tienen personas que les esconden y también les están ayudando para ese tipo de pasaportes. Con fortuna, por la misma información recibida y la oportunidad que se nos brindó, fueron capturados antes de que tomaran esta decisión y se nos escaparan del país.
9: Las autoridades en Cali mantienen una recompensa de 200 millones de pesos porque creen que pueden existir más personas implicadas en el crimen de María Camila Potosí y de su bebé. El presidente Abelardo de la Espriella anunció en las últimas horas que en un consejo de ministros va a dar instrucciones para que su gobierno abandere el endurecimiento de las penas para asesinos y abusadores de niños en Colombia. Tiempo seco en Cali hasta ahora, temperatura 20 grados, Néstor.
5: Hugo Mario, los sicarios cuando son capturados, cuando son mostrados por la policía ayer tarde, bajan la cabeza. Estos son jóvenes, muchachos, ¿de qué edades más o menos?
9: Están jóvenes entre los 19 y los 26 años, Néstor, de acuerdo a lo que ha dicho la policía. Uno de ellos, uno de esos capturados, fue el que dio las coordenadas para que las autoridades ubicaran en las últimas horas el cuerpo de Alaía, la bebé que fue extraída del vientre de María Camila.
5: Le pregunto las edades porque, en teoría, según el Código Penal colombiano, van a pagar 60 años de cárcel por la gravedad, por el feminicidio, por el crimen del bebé. 60 años de cárcel que, sin embargo, no evitan que el presidente de la Estrella proponga endurecimiento de penas. Si estos muchachos están en los 20 y pico, saldrían de la cárcel en teoría cuando tengan 80 y pico. Es reabrir la discusión, por supuesto, alrededor de la cadena perpetua, que es hacia donde tendrían que girar todas estas condenas. 5:23 a.m, Javier Segura.
14: Hola, Néstor, ¿qué tal? Buenos días. El presidente electo Abelardo de la Espriella quiere endurecer las penas contra asesinos y abusadores de niños, incluyendo la cadena perpetua. En su cadena en su cuenta de X comentó lo siguiente: hoy mismo, en el Consejo de Ministros Designados, daré la instrucción para que mi gobierno abandere el endurecimiento de las penas para asesinos y abusadores de niños, de manera que se garantice no solo una pronta justicia, sino también que no vuelvan a ver la libertad mientras vivan. Esto reabre sin duda el debate sobre la cadena perpetua para este tipo de delitos, una figura muy polémica que fue aprobada por el Congreso de la República mediante el acto legislativo 01 del 2020 y la ley 2098 del 2021, pero que la Corte Constitucional tumbó esas dos medidas en el año 2022 al considerar que esa sanción contrariaba los principios de la Constitución del 91, como la dignidad humana y el derecho de toda persona condenada a la resocialización. Por esa decisión, en Colombia la pena máxima sigue siendo de 60 años de prisión. Hace 6 años, Néstor, cuando el Congreso de la República debatía la cadena perpetua para violadores y asesinos de niños, el hoy presidente electo Abelardo de la Espriella y el hoy ministro de Justicia designado Iván Cancino sostuvieron posiciones distintas sobre este mismo tema. Mientras de la Espriella defendía que los abusadores de menores no podían ser resocializados y debían ser apartados de la sociedad de manera permanente, Iván Cancino advertía sobre el riesgo del populismo punitivo y sostenía que la protección de los menores requería prevención, alertas tempranas y castigos severos, pero dentro del Estado de Derecho. El debate vuelve a tomar vigencia luego de que la Estrella anunciara que impulsará reformas para que los asesinos y abusadores de niños reciban cadena perpetua en Colombia.
5: Javier, gracias. Esa es una buena referencia. Ahora Iván Cancino es el ministro de Defensa y tendrá que liderar seguramente reformas al Código Penal, al Código de Procedimiento, para endurecer las penas. 5:25 a.m, a propósito del presidente de la Espriella, que está despachando todavía y así va a estar en Barranquilla, convocó a su gabinete en lo que ellos llaman Consejo de Ministros, que digo técnicamente no lo es, porque no se han posesionado, y anuncian para hoy lo que han llamado un retiro espiritual, preparando el gobierno porque asumen exactamente dentro de una semana. De la cumbre del presidente de la Espriella con su equipo de gobierno, desde Barranquilla, Ingel de la Rosa.
15: Néstor, buenos días. Hasta pasadas las 10:30 de la noche estuvo reunido el presidente electo Abelardo de la Espriella con sus ministros en la sede de su firma de abogados. Está ubicada en el norte de Barranquilla. Es la tercera reunión que convoca de la Espriella desde su elección, según dijo, para afinar cada decisión, estructurar cada política y consolidar el equipo que hará realidad lo que él llama la patria milagro. Ahí los ministros estuvieron exponiendo toda la información que tienen recopilada hasta la fecha, así como balance de los encuentros que han sostenido con entidades territoriales en los empalmes y también con agencias incluso internacionales. Por los términos que estuvo haciendo también el mandatario, se supo que uno de los temas abordados, además de estos mecanismos para endurecer las penas contra asesinos y abusadores de niños, también estuvo la creación de una estrategia de seguridad para el suroccidente del país a propósito del asesinato de 3 militares en retiro en el Cauca. Ahora la agenda del presidente, según ha informado desde su mismo equipo, continuará con un retiro espiritual, así lo han llamado. Para eso han convocado a la totalidad de sus ministros, asesores y funcionarios designados a la fecha. Dice de la Espriella que no será un acto protocolario, sino un espacio, literal, eso ha dicho, de reflexión, unidad y preparación espiritual para asumir la responsabilidad de gobernar a Colombia. Entre tanto, pues avanzan aquí también los trabajos, le cuento, para adecuar la sede permanente de la presidencia en Barranquilla, en el batallón en el Batallón Paraíso. Blue Radio conoció que son más de 300 trabajadores los que están hasta las 11 de la noche trabajando para dejar completamente listo el edificio, que debe estar listo, por supuesto, antes del 7 de agosto. Se han conocido algunas imágenes de cómo van esos trabajos. El edificio conserva la arquitectura de su fachada, pero lo están pintando de blanco y ya tiene expuesto, por cierto, el aviso de Presidencia de la República en lo que antes decía Segunda Brigada y Comando Conjunto Caribe. Las imágenes han recibido muchas críticas, algunos dicen que están buscando hacer parecer esto a la Casa Blanca, pero el gobernador lo defiende, insiste en que solo se busca crear un espacio digno de la presidencia, una inversión que por cierto ya supera los 2,000 millones de pesos. Barranquilla amanece con 28 grados de temperatura.
5: Ahí están, gracias Ingel, ahí están las imágenes en el canal de YouTube de cómo está quedando esa que es la sede alterna ahora de la Presidencia de la República en Barranquilla. A propósito, mientras el presidente de la Estrella estaba con su equipo en Barranquilla, aquí en Bogotá, anoche el presidente Petro hizo tal vez el último consejo de ministros. Se demoró hora y media para hablar del fenómeno del Niño, del cambio climático y para protestar, cómo no, por una decisión de la justicia que le prohibió el traslado de 4 billones de pesos que él había ordenado la semana pasada.
16: Que piense que va a traer una termo de carbón, de gas, pues eso no se hace en 6 meses. Y lo más fácil para hacer se llama paneles solares por una razón simple, del común. Y es que si hay sequía hay más sol, y si hay más sol hay más energía que se puede sacar de los paneles solares, así de simple.
5: Habló hora y media anoche sobre ello, sobre energía solar, sobre criticando la decisión del Consejo de Estado que suspendió los traslados presupuestales y anunciando que destinará esta última semana del gobierno a acelerar la contratación.
16: Que se prohíba hacer la contratación sábado y domingo no implica que no se puedan reunir el lunes. Aquí no estamos hablando de contratación para robar, aquí estamos hablando de contratación para afrontar el mega niño. Aquí no robamos, y si alguien roba, yo mismo lo denuncio, como hice con otros.
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17: A las 5:30 a.m, actualizamos las noticias en Blue Radio. Al menos 10 personas habrían participado en el ataque contra el representante estudiantil de la Universidad Nacional, Kevin Aguirre, el que recibió al menos 8 puñaladas dentro del campus universitario, denunció el profesor Diego Torres. Otros 2 estudiantes también fueron atacados. Los 3 ciclistas asesinados en la vía Totoro-Silvia en el departamento del Cauca por hombres armados eran un coronel y 2 mayores retirados del Ejército Nacional. Secuestran al patrullero de la policía Álvaro Pístara Garrido en zona rural de Policarpa, departamento de Nariño. El uniformado regresaba de cumplir con una cita médica cuando fue interceptado por hombres armados que habían montado un retén ilegal. En Pueblo Rico, Risaralda, un suboficial y 3 soldados de la 8ª Brigada del Ejército fueron heridos con explosivos improvisados lanzados desde drones por integrantes del Frente Manuel Hernández, el Boche, del ELN. La Junta Directiva del Banco de la República se reúne hoy para fijar las tasas de interés y la expectativa de los analistas. Es un incremento de 50 puntos adicionales, lo que llevaría a los tipos de interés al 12.5%. El dólar en Colombia llegó a su nivel más bajo desde abril del 2019. La tasa oficial de cambio para este viernes será de 3.132 pesos, una caída de más de 73 pesos en una sola jornada. El gobierno confirma operación estable durante mantenimiento de la regasificadora SPEC tras un monitoreo con el apoyo de la empresa XM. El gobierno del presidente electo Abelardo de la Espriella inició un acercamiento estratégico con el Reino de Marruecos para fortalecer las relaciones económicas, comerciales y de inversión entre ambos países y buscar oportunidades económicas en África. El presidente saliente Gustavo Petro llegará hoy a Cuba. Sería su último viaje internacional como presidente. La visita de 48 horas incluirá reuniones con el dictador Miguel Díaz-Canel y se va a desarrollar a menos de una semana del cambio de gobierno aquí en Colombia. 8 horas de trabajo de los bomberos requirió el incendio del humedal Jaboque en Bogotá. 6 hectáreas se vieron afectadas, pero el daño ambiental aún no se ha estimado por completo. El conductor que trató de subir un automóvil en un puente de peatonal en Bogotá debía 24 millones de pesos en comparendos y su licencia ya está en proceso de suspensión. El automóvil fue inmovilizado en Cajicá, donde lo encontraron mal parqueado y sin revisión técnico-mecánica. Voy a estar aquí, voy a poner la cara, dijo el expresidente de Ecopetrol, Ricardo Roa, que afronta dos procesos judiciales en el país, incluyendo uno por financiación irregular de la campaña Petro Presidente. El ejecutivo prometió que no va a salir del país. Aplazan la audiencia de imputación de cargos contra el exgerente de la campaña Santos Presidente, José Roberto Prieto, investigado por una presunta financiación irregular de la campaña presidencial del 2014, que estaría relacionada con Odebrecht y otra empresa. Prieto ya cumplió una condena de 5 años de prisión por otro hecho de corrupción. Murió a los 88 años Hernando Tobar, jugador de la primera selección colombiana que disputó un mundial. Tobar fue parte del equipo que en Chile 1962 empató con la Unión Soviética 4-4. Falleció también Franco Baresi, uno de los jugadores más grandes en la historia del AC Milán. Era defensa central y de la selección de Italia a sus 66 años. La FIFA seguirá insistiendo en su plan de buscar inversionistas privados a pesar del rechazo de la UEFA y de la CONCACAF. El mundial no puede tratarse como un producto de inversión. Ninguna parte debe cederse jamás a los inversores privados. El mundial no está en venta, asegura la organización de fútbol, quien atribuye informaciones incorrectas en los medios de comunicación la reacción negativa a su propuesta. El principal asesor de Gianni Infantino ya presentó su renuncia ante este negocio. Y el presidente de Estados Unidos, Donald Trump, dio a conocer que la Junta de Paz logró un acuerdo para el desarme completo del grupo terrorista Hamas, además de todos los demás grupos armados en Gaza. Por medio de un mensaje publicado en su red social Truth, agradeció a los países mediadores y aseguró que el acuerdo se llevará a cabo en fases cuidadosamente estructuradas. 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
3: Hoy es 31 de julio, viernes. Bienvenidos, un gusto saludarlos desde Mañanas Blue. Aquí están las noticias de Colombia y el mundo. También a esta hora, tiempo seco en Bogotá. Temas de conversación en las redes sociales. Camila Carvajal.
4: Néstor, oyentes, buenos días. Tiempo seco, pero qué frío. Ya empezaron los vientos,
3: bueno,
4: de agosto.
3: Tiempo seco en esta parte de Bogotá, porque ha estado lloviznando en otras zonas de Bogotá.
4: Sí, señor. Néstor, oyentes, buenos días. Empecemos con las redes sociales y una de las tendencias hoy en Colombia es María Camila Potosí. El nombre que se repite en todas las redes sociales porque el país no sale, Néstor, del asombro, no sale del horror producto de este que es uno de los crímenes más impactantes que hemos conocido recientemente en el país. Es tendencia María Camila Potosí y también la palabra Cali, producto de la ciudad donde ocurrió este crimen. Hoy se espera que presenten ante las autoridades, que lleguen ante un juez esos 5 capturados, 4 hombres de la banda y la mujer, la amiga que engañó a María Camila por robarle a su bebé.
3: Ahora, Camila, lo bueno de todo este episodio es que los asesinos ya fueron capturados, son estos que están aquí bajando la cabeza, seguramente de la vergüenza de los horrores que hicieron. En 15 días, porque el crimen de María Camila fue
4: el 16 de julio.
3: 16, exactamente 2 semanas atrás. En 15 días se resolvió el caso, que también hay que ver lo bueno, lo rápido que actúa la justicia. Si estos señores son condenados como deben serlo, a la máxima pena en Colombia, van a pagar 60 años
4: de cárcel.
3: Claro,
4: porque es que ahí hay desaparición forzada, feminicidio, homicidio agravado. Ahí hay que responder por unos delitos serios en este proceso que reabre ese debate, el de las penas para los violadores y asesinos de los niños. En Colombia también tenemos otra tendencia. Vesga, que es el apellido de la nueva ministra de Salud, por Ana María Vesga. Tendencia a Semi, Corcho y Jaramillo. Néstor, la mujer elegida para ser la ministra de Salud en Colombia en la era de Abelardo de la Espriella es todo lo contrario a Jaramillo y Corcho, los ministros del saliente gobierno de
3: era
4: Gustavo
3: Petro. Antípoda, fue la mujer que desde la CPS padeció el actual gobierno. Entre paréntesis, María Camila, para quien no lo sabe, anoche el presidente Petro condecoró al ministro de Salud.
4: Es que por eso le iba a decir que Jaramillo es tendencia, porque coincidencia o no, ayer cuando se nombra a quien va a llegar al sistema de salud, el presidente Gustavo Petro en la Casa de Nariño tomó la decisión de entregarle la Orden de Boyacá en grado caballero a Guillermo Alfonso Jaramillo, que por su trabajo en el Ministerio de Salud, y eso aumentó la conversación en redes sociales, producto justamente de la gente diciendo que ¿qué le reconocen a Jaramillo cuando dejan un sistema con una deuda? ¿Sabe cuál es el cálculo de ayer, el último? La deuda llegó a 41 billones de pesos en un sistema que tiene de presupuesto 90 billones.
3: Pero no solo eso, la gente no tiene acceso a salud, no tiene acceso a medicamentos, se ha deteriorado notablemente, que me parece una paradoja, que quien es el responsable, el ministro de Salud, en 2 años y medio largo del gobierno Petro, termina siendo el homenajeado, el condecorado.
4: Y hay trino de la doctora Corcho, por lo que ella también es tendencia, ya lo vamos a ver ahí en el canal de YouTube. Carolina Corcho, la primera ministra del gobierno, criticando el nombramiento de la doctora Vesga como ministra de salud. Ella, en desacuerdo, ha estado siempre con que no se aumente la UPC. Bueno, pues la doctora Corcho dice que nombrarla a ella es una cosa insalvable para los intereses que tiene en el sistema. Néstor, termino con dos tendencias internacionales en las redes sociales. Esto es tendencia mundial. Uno es Marruecos, España y África, por las imágenes que son impresionantes de los migrantes que están pasando la frontera para llegar a Europa. Esas imágenes le dan la vuelta a las redes sociales. Y la otra tendencia internacional es numeral Conmebol, Infantino, FIFA, UEFA y la posibilidad de que la UEFA, la CONCACAF, saboteen los próximos mundiales en desacuerdo a la idea de Infantino para vender participación a una empresa que organice las Copas del Mundo. Hay una tremenda polémica política.
3: Esto es una, bueno, polémica, parece Santiago poquito. Esto es una guerra entre federaciones. Por un lado, Europa anunciando que va a boicotear lo que quiere el presidente de la FIFA, el señor Infantino, ¿no?
5: Sí, señor, y que además suponen lo que es una clara postura al no apoyar los intereses que parecen ser personales de Infantino de seguir agrandando sus bolsillos, porque recordemos, el negocio ya funciona, ya genera mucho dinero, y ahora quiere todavía trasladar esa parte a una zona en donde el resto de las confederaciones ya no está a gusto.
3: Sí.
4: Él quiere volver a ser un negocio privado, Néstor, y en redes sociales se preguntan si el fútbol en el nivel máximo, que es un mundial, está para eso. Ya es negocio, pero hoy es negocio de las asociaciones deportivas. ¿Debería ser un negocio privado?
3: Hay pronunciamientos hoy en contra de la CONCACAF. La CONCACAF es América del Norte, ¿verdad?
5: Centroamérica y Norteamérica.
3: Centroamérica, de Centroamérica para arriba.
5: Sí, señor.
3: Y hay pronunciamiento de la UEFA, que es Europa. Falta el de la CONMEBOL, que es Suramérica. Todos en contra de los planes de Infantino, porque estos son negocios con nombre propio. Detrás está el presidente Donald Trump. Desde Europa, Silvia Carrasco.
6: Sí, Néstor, ¿qué tal? Muy buenos días. Y todo el mundo está haciendo números, Néstor, porque ya sabemos, la UEFA, que es tremendamente poderosa, dijo que no solamente votaba en contra del proyecto, sino que además boicoteaba todos los torneos de la FIFA de aquí en adelante, incluido el Mundial, si es que no se echaba atrás este plan. Pero se sumó la CONCACAF, que son 35 miembros, y ahora, a última hora, se ha sumado la Confederación Asiática de Fútbol, que son 46 votos más. Y si contamos los votos ahora, serían en total 136 votos. Necesitaban solo 107 votos para tumbar el proyecto de Infantino. Sin embargo, falta mucho para la votación. Y Infantino ayer hizo público un video donde decía: miren, no es obligación, es una propuesta que recién estamos presentando. Así lo decía.
7: FIFA for Enterprise, or FFE, is actually a proposal, an offer. It's part of a democratic process, a consultation process, and above all, it is an opportunity, but not an obligation.
6: Dice que es una oportunidad, no una obligación, y que esto estaba recién lanzando el proceso democrático. La votación sería en el Congreso de la FIFA, que se produciría en marzo del próximo año, del 2027, en Marruecos, pero ahí no solamente se vota este plan. Un plan que está poniendo en juego, dicen los analistas, incluso la reelección de Infantino, que debiera producirse en esa misma fecha. Vamos a ver qué es lo que ocurre a continuación. Hay que decir que la UEFA va a boicotear todos los torneos, es lo que dice, pero la CONCACAF ha dicho solamente que va a votar en contra del plan. La Confederación Asiática también dice que está por votar en contra del plan, no por boicotear el proyecto. ¿Quiénes faltan por saber su voto? La Confederación Africana, Oceanía y la CONMEBOL, que juntos suman 64-75 votos, o sea, no les alcanza a la FIFA para aprobar el plan. Pero habrá que ver, Néstor, sabes que muchos han sacado a colación la historia de lo que fue la Superliga, que fue un intento también por cambiar el calendario que iba a favorecer los equipos más grandes del fútbol europeo, y ni así lo pudo sacar adelante la FIFA. No pudo frente a los miembros, frente a los países que participan en la UEFA. Por lo tanto, aquí hay un acto de fuerza, se habla incluso de una guerra civil dentro del fútbol mundial. Vamos a ver qué es lo que ocurre más adelante, pero por ahora lo que se hace es contar votos, Néstor.
3: Sí, a ver, Silvia, entonces, con los asiáticos de esta madrugada, ya son 136 de 211. De 211. Quiere
6: mira,
3: decir,
6: la UEFA, se 55.
3: Hunde, esto quiere decir, está prácticamente hundida la propuesta del señor Infantino.
6: Pero no sabemos, Néstor, cuánto se va a manejar de aquí. O sea, estamos en agosto, verano, y faltan hasta marzo del próximo año, faltan por lo menos 8 o 9 meses antes de esa votación. Por lo tanto, no se sabe qué movimientos va a haber. El otro día AFP, la agencia AFP, decía que incluso el Infantino estaba ofreciendo dinero a las confederaciones, a los votos, para poder sacar adelante el plan. Por lo tanto, vamos a seguir hablando de esto los próximos meses.
3: Así es. Silvia, gracias. Desde Europa, sobre Fútbol 543, murió esta madrugada, Santiago, a propósito, una de las leyendas del fútbol europeo, Franco Baresi, que es también un gran jugador, una de los históricos del Milan de Italia.
5: Sí, señor, Franco Baresi partió a los 66 años de edad tras una larga enfermedad derivada de complicaciones por un nódulo pulmonar. No solamente es una leyenda italiana, sino que también mundial. Conformó ese Milan histórico en el que estaban los neerlandeses Van Basten, Gullit, Rijkaard, y estuvo allí 23 años.
3: En ese momento eran holandeses, que era el Milan de Berlusconi, el Milan de lujo, el Milan, que fue campeón en todo.
5: Sí, señor, dirigido por Arrigo Sacchi, estuvo con Italia, fue campeón en el Mundial de 1982, no jugó ni un minuto, pero hizo parte de aquel equipo, y además en el 94 estuvo en la final, hizo en donde cayeron contra Brasil.
3: Del equipo Italia, que fue campeón en el Mundial de España.
5: Sí, señor, en 1982.
3: Con la famosa celebración, los goles
5: de Marco Tardelli.
3: El gol, ¿quién fue el goleador?
5: En aquella oportunidad, Rossi. El goleador fue Rossi, que también ya partió.
3: Ya partió.
5: Ya murió también, ya falleció.
3: Ya murió. Sí, 5 de la mañana, 45 minutos. Atención, está llegando a Ceuta, que es un enclave español que queda en Marruecos, el presidente del gobierno español, Enrique Rodríguez, en donde están garantizando un reforzamiento de la seguridad. Están movilizando ejército, submarinistas españoles, para hacer frente a la crisis migratoria que ya ha producido el desplazamiento. Han cruzado más de 40, 42 mil migrantes la frontera entre Marruecos a esa ciudad española, Ceuta. Desde Madrid, Enrique Rodríguez.
8: ¿Qué tal, Néstor? Buenos días. Sí, el presidente Pedro Sánchez acaba de tomar tierra, el helicóptero que lo trasladaba, acompañado del ministro del Interior, Fernando Grande Marlaska, a esa ciudad de Ceuta. Que para que nuestros oyentes se ubiquen, porque puede haber alguna confusión al respecto, Ceuta como Melilla son dos plazas españolas que están en el norte de África, en el continente africano. Apenas 18 kilómetros cuadrados tiene Ceuta y está completamente rodeada por territorio marroquí. Sin embargo, Ceuta es territorio español desde el año 1415, es decir, 541 años antes de que Marruecos existiera como tal. En todo caso, Ceuta tiene, como podrán imaginar, una frontera terrestre y marítima con Marruecos, y es a través de esa frontera por donde han entrado en las últimas horas hasta 49.000 personas. Los medios de comunicación sobre el terreno indican que algunas de esas personas estarían devolviéndose hacia territorio marroquí, pero otras siguen entrando por una frontera que en la práctica se encuentra ahora mismo abierta. El gobierno de España ha decidido aumentar la presencia policial de las Fuerzas Armadas en el territorio de Ceuta, y de hecho se ha desplegado

0: por segunda vez a las Fuerzas Armadas en el territorio de Ceuta y en la frontera, pero eso por el momento no ha impedido que estas personas sigan entrando. Los que estaban entrando por mar, o los que lo han intentado por mar, que también es una de las opciones, hay por lo menos 19 cadáveres que han sido recuperados en las últimas horas. Algunas de esas personas que han cruzado la frontera, en su mayoría marroquíes, en su mayoría hombres y en su mayoría jóvenes, hablaban así ante los medios de comunicación españoles, particularmente en este caso, la cadena de televisión 4.
1: Yo no expliqué que yo soy de España y esas cosas, ¿me entiendes?
2: Porque
1: yo
2: la nacionalidad.

0: Me lo quitaron como una como una tontería, como si fuera que no existo, y me dijeron, Miguel, vete a tomar por culo a Marruecos. Yo les dije, por favor, por lo menos, llamar a España, explicarle lo que está pasando.
1: Esto está teniendo además unas consecuencias políticas al más alto nivel. Dos de los gobiernos que están o que tienen en su interior partidos de ultraderecha de la Unión Europea, como son Finlandia e Italia, están pidiendo esta mañana que se saque a España de los acuerdos de Schengen. Sin embargo, los acuerdos que permiten la libre circulación de personas a través del territorio de la Unión Europea. Sin embargo, esos países no tienen capacidad para expulsar a un tercero de esos acuerdos. Y el gobierno francés, que recordemos también tiene una extensa frontera terrestre con España, acaba de anunciar a través de su ministro del Interior que se van a reforzar los controles fronterizos con España. Sin embargo, la gran incógnita es por qué ahora está sucediendo todo esto, por qué el gobierno marroquí, porque al final de todo esto está el gobierno marroquí detrás, ha abierto esta llave, esta frontera para permitir y someter a la ciudad de Ceuta y por ende al gobierno español a esta presión. Como siempre, hay motivos políticos, motivos de intereses, y Marruecos siempre ha reclamado como suyos los territorios de Ceuta y Melilla, y a Marruecos no le ha gustado el nuevo acercamiento que hay entre los gobiernos de España y Argelia. Argelia es uno de sus históricos rivales en la zona del Magreb. En todo caso, la situación es de máxima tensión ahora mismo. Estamos hablando de la entrada de 49.000 personas a un territorio que tiene 80.000 habitantes, Néstor.
2: Sí, Ceuta, ¿cuántos de esos 49.000 ya regresaron, pasaron esa frontera simbólica y ya regresaron a Marruecos, Enrique?
1: Pues algunos cálculos hablan de unas 250 personas por minuto, pero los que están volviendo, o hay unos que están volviendo, pero otros están entrando, así que el flujo continúa de los dos lados, así que en la práctica es muy difícil establecer un cálculo de cuántos quedan, cuántos han vuelto, pero yo creo que sean los que sean, porque esto ha comenzado hace apenas unos minutos, la presión es máxima para un territorio tan pequeño, apenas 20 kilómetros cuadrados, Néstor.
2: Gracias, Enrique. Desde España, 5:49 minutos, en Colombia, 9. Nueva ministra de Salud, es el penúltimo nombramiento, solamente falta para integrar el nuevo gabinete del presidente de la Estrella, ministra de Ciencia y Tecnología. La de Salud será Ana María Vesga, que hasta hoy ha sido la presidenta del gremio al que el gobierno del presidente Petro intentó destruir, las EPS, es decir, un cambio de orilla, un cambio de actitud total. Ella, que no solo ha sido una dirigente gremial, sino muy crítica del gobierno. Presentación del gobierno de la Espriella.
3: Abogada con maestría en economía de la salud y estudios en alta gestión y liderazgo, su capacidad probada para tender puentes, generar confianza y liderar conversaciones entre distintos para transformar realidades es su gran orgullo.
2: Anoche tarde, ella emite un pronunciamiento de que acepta el nombramiento, que su prioridad será pensando en los pacientes. Siempre ha sido crítica del modelo de salud que intentó el gobierno Petro.
4: Y volvemos un poco a la misma narrativa lamentable de que este dinero es para las EPS, para los ricos de la salud. Este es el dinero que protege la salud de cada colombiano, Néstor. La UPC no es nada distinto que la protección financiera del Estado colombiano.
2: Y exactamente, y casi paradójicamente, al tiempo que se anunciaba el nombramiento de la doctora Vesga como nueva ministra de Salud, el presidente Petro estaba condecorando en la Casa de Nariño al saliente ministro de Salud, Guillermo Alfonso Jaramillo.
5: En el mundo. No me extiendo aquí, ustedes son la mayoría representantes de organizaciones que merecen tener este homenaje que dejó el Libertador Bolívar por su defensa de derechos humanos, por defensa de la verdad, por defensa de derechos, por defensa de un territorio o de una manera nueva de producir más sostenible.
2: Y para que no haya duda de la ideologización, al lado de la medalla al ministro de Salud, el presidente Petro con una cachucha morada que decía, las cuchas tienen razón, refiriéndose a la batalla que hay alrededor de las comunas de Medellín.
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7: Hola, bienvenidos. Aquí están las noticias desde Blue Radio Cali 91.5 FM. En Cali crece el dolor y la indignación luego de que fueran encontrados los restos de la pequeña Alaía, la bebé que fue robada del vientre de María Camila Potosí, la joven de 21 años, asesinada con 8 meses de embarazo el pasado 16 de julio en el sur de la ciudad. Hay 5 personas capturadas.

0: capturadas por el crimen, entre ellos Juliet, una mujer que se ganó la confianza de María Camila y que contrató a estos delincuentes para que la ayudaran a asesinarla y robar su bebé. Alejandro Muñoz.
1: Hugo Mario, buenos días. Las autoridades revelaron más detalles del caso de María Camila Potosí. Tras una investigación de más de 10 días, se logró capturar a 5 de ellos, entre ellos a Juliet Angulo, quien sería la que planeó todo el crimen y contrató a los otros sujetos para cometer el homicidio. El general William Osvaldo Rincón, director general de la Policía Nacional, manifestó que fue precisamente uno de los hombres que informó dónde fue dejada abandonada su bebé, la cual fue encontrada 800 metros más arriba de donde fue dejado el cuerpo de María Camila y fue encontrado el pasado 20 de julio.
2: Uno de ellos dio una información donde se encontraba el cuerpo de la niña. Primero, ella entra a generar una confianza con la joven. Luego de ganarse la confianza, empieza a tener una serie de visitas y llevarla a diferentes zonas. Allí, ya cuando la tiene bajo esta confianza, se la lleva para cerca Meléndez. Ella contrata a estos jóvenes para que hicieran este hecho tan abominable. Esos sujetos también trabajan en una organización criminal donde delinquen y se encargan de generar homicidios y otros hechos de afectación.
1: El general indicó que la principal hipótesis de la investigación apunta a que sería un presunto intento de hurto de la bebé. Además, confirmó que María Camila Potosí sí murió a causa de las múltiples heridas ocasionadas con arma blanca que le fueron propinadas durante el ataque y que fue uno de los hombres quien la abandonó en zona boscosa del sur de Cali.
2: Pero aparentemente parece ser que esta señora Juliet, quien había engañado a la joven, quería engañar a otra persona sentimentalmente, diciéndole que estaba embarazada, que el hijo era aparentemente de ella, y por supuesto, de esta manera, tener también como un enlace pasional con aquella persona que quería engañar. Creo que esto conlleva a que genere este tipo de delito que en realidad no sé ni cómo describirlo.
1: La familia de María Camila Potosí hasta el último momento guardó la esperanza de encontrar con vida a la bebé, sin embargo, hoy piden que todo el peso de la ley caiga sobre los capturados. Alba Rubí Gómez es madre de María Camila.
3: Porque es algo que es muy difícil, teníamos la esperanza de que la bebé iba a volver a nuestros brazos, que era un pedacito de mi hija que nos quedaba, pero pues ya con esta noticia la esperanza se viene abajo.
4: Pues ya, ¿qué puedo pedir más? Que les caiga todo el peso de la ley. Esto no se puede quedar impune. Todos los implicados tienen que pagar la muerte de mis dos niños.
1: Sobre los capturados que fueron detenidos en Cali, Andalucía, se conoció que pretendían huir del país. Sin embargo, hoy deberán responder por los delitos de feminicidio agravado, secuestro simple, desaparición forzada y ocultamiento de pruebas.
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0: 11.000 integrantes de la Fuerza Pública llegarán a Cali en el transcurso de las próximas horas para brindar la seguridad durante el acto de posesión del presidente Abelardo de la Espriella, que será, como ustedes saben, en la arena de la Universidad Santiago de Cali, al sur de esta capital. Las autoridades, después de un consejo de seguridad, anunciaron que habrá restricciones para el ingreso de grupos masivos de ciudadanos a Cali antes del 7 de agosto, por cuenta de la crisis del sistema de salud y de los servicios médicos que están colapsados en clínicas y hospitales. Estefany Toledo.
6: Hugo Mario, una de las nuevas medidas anunciadas en el último Consejo de Seguridad de cara a la posesión del presidente Abelardo de la Espriella en Cali es la restricción del ingreso masivo de personas a la ciudad por vía terrestre. Esto teniendo en cuenta que actualmente el Valle del Cauca está atravesando una crisis humanitaria en materia de salud y la llegada de más personas podría desbordar las capacidades hospitalarias que ya se encuentran colapsadas, situación que obliga entonces al cierre de fronteras. La gobernadora del Valle, Dilian Francisca Toro.
7: Pues de cualquier territorio que vengan, ya sea del norte o ya sea del sur, y que vengan en cantidades, y que realmente ya que con las personas invitadas, con las delegaciones nacionales, internacionales, pues vamos a tener un aumento de personas. No vamos a permitir que se venga cantidades de gente de otros territorios y que no podamos acá atender. Por eso es que vamos a hacer restricciones.
6: Por su parte, el alcalde de Cali, Alejandro Eder, indicó que aún hay medidas y restricciones que están siendo evaluadas y que se van a definir la próxima semana.
8: Estamos evaluando las medidas que vayamos a adoptar, entre ellas existe la posibilidad de ley seca el 7 de agosto, pero como decía, estamos evaluando todo porque también queremos que este sea un día de celebración. Esto es un día histórico que nunca volverá a ocurrir probablemente en muchos años en nuestra ciudad.
6: En este encuentro se reiteró la recompensa hasta de 500 millones de pesos para prevenir alteraciones al orden público en la ciudad relacionadas con actos terroristas o hechos de vandalismo. También se confirmó la llegada de 11.000 miembros de la fuerza pública para reforzar los anillos de seguridad.
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0: 57 minutos, Metrocali anuncia ajustes en algunas rutas del sistema de transporte masivo público de Cali.
1: Hugo Mario, a partir del próximo lunes 3 de agosto, el sistema de transporte masivo mío pondrá en marcha nuevos ajustes en las rutas P52D, P21E, A73 y A78A con el propósito de ampliar su cobertura. Las modificaciones hacen parte del nuevo plan de servicios de operación. Así lo indicó María Claudia Jiménez, jefe de la Oficina de Planeación de Operación de Metrocali.
10: El primero de ellos tiene que ver con la ruta P52D, que amplía y mejora su cobertura en el sector de Prados del Norte, y el segundo, la ruta P21A, en el sector de Ciudad Lozala. Adicional a esto, le recordamos que las terminales Paso del Comercio, Andrés Sanín y Calipso van a tener un ajuste en la distribución de sus paradas. Invitamos a todos nuestros usuarios a que nos sigan en nuestras redes sociales y se mantengan informados con los cambios del plan de servicios de operación del sistema MIO.
1: Durante los primeros días de implementación habrá algunos orientadores en las estaciones del MIO para facilitar la adaptación de los cambios.
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1: Buenos días, bienvenidos. Son las 6 de la mañana, 40 segundos. Los saludos de Blue Radio en este amanecer frío de viernes. Hoy es el último día del mes de julio, 31. Amanecemos con una tragedia que retrata todos los horrores que se pueden vivir en Colombia. Tiene nombre propio, se llama María Camila Potosí. Ocurrió en Cali, la mataron hace 2 semanas para robarle la bebé, que es uno de los crímenes más espantosos, más macabros en la historia reciente de Colombia, que produce, entre otras cosas, que hoy el presidente electo, Abelardo de la Espriella, reabra el debate alrededor del endurecimiento de las penas y de la cadena perpetua, que es el único eslabón que falta en Colombia para endurecerlas. Detrás del crimen de ella, de María Camila Potosí, tenía 21 años y 8 meses de embarazo, están todos los males de Colombia. Una amiga que estaba simulando un embarazo para amarrar a su novio, contrató una banda de sicarios, se llama Los Santa, en Cali, mataron con 16 puñaladas a María Camila, le sacaron a su bebé, a Leia, que luego se les murió, la enterraron en bolsas en una zona boscosa de Cali. Un crimen que ocurrió exactamente hace 15 días. Las autoridades ya tienen los primeros resultados. La capturaron a ella, a la que quería robarse el bebé. Se llama Juliet Angulo, la mujer que engañó a María Camila. Contrató a los 4 hombres de una banda que se llama Los Santa. Son estos que aparecen en pantalla, seguramente avergonzados, agachando aquí la cabeza, que van a pagar seguramente una condena, la máxima que permiten los códigos en Colombia, 60 años de cárcel, que es lo que promete el presidente de la Espriella, va a cambiar. Un caso este que reabre el debate hacia la cadena perpetua, que ha sido siempre una figura polémica, lo hemos intentado, ha habido parlamentarios que han sido célebres por eso, por intentar la cadena perpetua en Colombia, que ha sido rechazada por el Congreso y también la Corte Constitucional, que en algún momento la tumbó al considerar que va en contra de los principios de la Constitución del 91. Habla la Corte en sus decisiones de la dignidad humana, del derecho de toda persona a la resocialización. Así que será esta una batalla, paradójicamente, que tendrá de por medio al ministro de Justicia, Iván Cancino. Hoy el presidente diciendo una cosa y Cancino, que históricamente decía otra, decía que estaba en desacuerdo con el populismo punitivo, que es como se llama a esto de suban las penas, a ver si logramos detener el delito. A propósito de crímenes, les voy a contar en segundos otra historia terrible que afecta a 3 oficiales del ejército colombiano, un coronel, 2 mayores que fueron asesinados, estaban montando en bicicleta por carreteras del departamento del Cauca, estaban entre Totoró y Silvia, cuando fueron atacados a disparos por no hombres armados en la zona en donde opera, y estos son los primeros sospechosos, los disidentes de las FARC. Bienvenidos, noticias, estas no buenas en Colombia. Les contaré a propósito del presidente de la Espriella, del Consejo de Ministros, así lo llama él, que hizo anoche, y un retiro espiritual, así lo llaman ellos, que va a encabezar a partir de hoy, a 8 días de comenzar su gobierno. Exactamente, la posesión será el viernes de la semana entrante. Último nombramiento, el de Ana María Vesga, que era la presidenta del gremio de las EPS, que cambia de orilla, se convertirá en ministra de Salud, ella que desde las EPS fue, por supuesto, una de las más duras críticas del gobierno del presidente Petro. Fue elegida por el presidente La Espriella para recibir un sistema de salud en una crisis sin precedentes. Un presupuesto de 90 billones de pesos, pero una deuda de casi la mitad, 41 billones de pesos, con 9 EPS que están quebradas o intervenidas. La principal de ellas, porque es socio mayoritario del gobierno, la nueva EPS, un sistema de salud que hoy recibe al año 500.000 tutelas. Los colombianos exigiendo cada día mejor servicio, lo que obtienen es peor, no hay citas, no hay medicina, es la crisis que enfrenta la nueva ministra. A propósito, el presidente Petro condecoró anoche, vaya usted a saber por qué, a Guillermo Alfonso Jaramillo, que es el ministro de Salud, a quien le entregó la Orden de Boyacá, un homenaje totalmente inesperado. Quiere decir, no hay un acuso de recibo de la crisis en la que dejan el sistema de salud. Homenajeando, y es una imagen patética, homenajeando a quien fue el responsable. Esta es una de las imágenes del día, el presidente Petro en la condecoración anoche al ministro Jaramillo. Tomará las riendas Ana María Vesga, que es abogada en la Universidad de los Andes y que tiene especialización en temas de salud. Ha dedicado las últimas décadas de su vida a trabajar estos temas de salud. Otros nombramientos del gobierno: Sandra Besudo, la ambientalista, será directora de Parques Nacionales. Marco Acosta asumirá la presidencia del Fondo del Ahorro. Y a la muy importante Agencia Nacional de Infraestructura llega Ricardo Yepes, un abogado experto, conocedor del tema de obras públicas y de contratación estatal. Al propósito de este nuevo gobierno, le quedan 8 días y al que se va, el presidente Gustavo Petro, le quedan 8 días. Hoy el presidente Petro hace su último viaje internacional, cargado por supuesto de un muy ideológico simbolismo. Va a Cuba, que es una Cuba destruida, va a estar allí durante todo el fin de semana. Una Cuba que no tiene, está en colapso total, una Cuba que no tiene sistema de energía, que está en apagón permanente, que no tiene combustibles, que no tiene comida. Producto colapsada ella por su propio modelo económico, un empujoncito también hay que reconocerlo del gobierno de los Estados Unidos, que la tiene totalmente bloqueada. Apagones de hasta 20 horas diarias, no hay medicina, no tienen comida. Esta es la Cuba que el presidente Petro dice viven mejor que en Miami, y allá va a pasar su último fin de semana. Un mensaje, por supuesto, también al presidente Trump de los Estados Unidos, que está en plan de presionar por un cambio, una transición hacia la democracia en Cuba. La visita del presidente Petro a La Habana ocurre a una semana, dando instrucciones hasta el último momento, ayer tarde, en un consejo de ministros que era para hablar de cambio climático, del fenómeno del Niño, de acelerar toda la contratación estatal, dice el presidente, buscando paneles solares y buscando enfrentar una crisis de comida que podría haber por la sequía que va a azotar a Colombia a finales de este año. Bienvenidos, muchas historias, noticias para acompañarlos esta mañana. Hay 2 noticias de última hora urgente. La ciudad autónoma de Ceuta, a donde llegó hace algunos minutos el presidente del gobierno español, Pedro Sánchez, que es un territorio muy pequeño, apenas 20 kilómetros cuadrados, está enclavada dentro de Marruecos, enfrenta una terrible crisis humanitaria que ha dejado miles de personas heridas. Han pasado la frontera 49.000 marroquíes, algunos de ellos declarándose españoles. La llegada ha desbordado a las autoridades españolas, que están militarizando no solo Ceuta, también Melilla, los históricos enclaves españoles dentro de Marruecos. La llegada del presidente Sánchez supone la manera de enfrentar la crisis, ya les contaremos, de los muy diversos orígenes. Desde la Unión Europea, Francia está anunciando que reforzará los controles fronterizos porque el temor es que todos estos marroquíes africanos que están metiéndose a territorio español puedan terminar en la Europa continental. La otra noticia internacional urgente es que esta mañana se ha armado el sindicato contra el presidente Infantino con la Federación Europea Asiática. Ya tienen 136 votos de 211 posibles para enfrentar la propuesta de entregar en concesión el fútbol, que es lo que ha venido diciendo Infantino, aunque da muestras de querer reversar la decisión. Noticias de Colombia y el mundo, bienvenidos a partir de este momento. Las noticias en Mañanas Blue, les hablaré de nuevos ministros, de condecoraciones a los salientes, de los 8 días que faltan para que comience el gobierno de la Espriella. Enseguida lo más importante, el resumen que preparamos en voces y sonidos en Mañanas Blue.
2: Cogieron a los 5, capturaron a las 5 personas implicables y van diciendo que encontraron, que lamentablemente han encontrado el cuerpo de la bebé, pero ya sin vida. O sea, eso fue una noticia que nos cayó, mejor dicho, no sé, como un balde de agua fría, porque no esperábamos esta noticia. Pero los otros no nos han dicho nada, no me han dicho nada. también quisiera guardar como la esperanza de que no fuera la bebé, que fuera otra bebé, no la de nosotros.
3: Las autoridades confirmaron el hallazgo de restos humanos en una zona boscosa de Cali que podrían pertenecer a la bebé de María Camila Potosí, joven asesinada el 16 de julio de este año.
4: La primera hipótesis apunta a que la principal sospechosa de este crimen, Yuria de Angulo, planeó el secuestro de María Camila Potosí, contrató a los 4 sicarios para llevarlas al corregimiento de la Huitrera en el sur de Cali y a través de una cesárea extraer la bebé del vientre de la madre para robarla y hacerle creer a su novio que era su propia hija.
5: El director de la Policía Nacional, general William Rincón.
6: Estos sujetos también trabajan en una organización criminal donde dirigen, se encargan de generar homicidios y otros hechos de afectación de la persona de 18, de Meléndez, y por supuesto tienen una antecedente de delitos bastante amplio.
3: Por su parte, el presidente electo Belardo de la Estrella anunció que instruirá a su Consejo de Ministros para promover el endurecimiento de penas contra asesinos y abusadores de menores.
7: Frente a ciertos delitos, y es allí en donde disiento respetuosamente de mis colegas, no hay posibilidad de resocializar a nadie. Entonces se parte de un supuesto falso cuando se dice que se puede resocializar a un abusador de menores, porque aquí no se pretende disuadir con una condena como la cadena perpetua a los abusadores, porque esa gente no tiene arresto.
0: Ana María Vesca Gaviria, ministra de Salud en la Patria Milagro.
8: El presidente electo Abelardo de la Espriella anunció que Ana María Vesga, actual presidenta de ASEMI, será su nueva ministra de Salud.
9: El gobierno de la Espriella le encomendó liderar un plan de choque para mejorar la atención de los pacientes, garantizar el suministro de medicamentos, dar estabilidad al personal de salud y sanear las finanzas del sistema con el objetivo de recuperar la confianza de los colombianos en los servicios de salud. El plan de choque incluye 10 billones de pesos durante los primeros 90 días de gobierno. El vocero de Pacientes Colombia, Denis Silva, celebró el nombramiento de Ana María Vesga.
10: Parar la crisis humanitaria y desde el 7 de agosto hacer la declaratoria de crisis humanitaria dentro del sector salud. 2, es enorme dar cumplimiento a los autos de la Corte Constitucional, no para pagar las deudas que tienen las EPS, sí para financiar debidamente el sistema de salud y garantizar el derecho fundamental a la salud y a la vida de todos los colombianos.
11: El gobierno entrante, en cabeza de la ministra de Defensa encargada, encabezó ese primer Consejo de Seguridad con los altos mandos de las fuerzas militares y la policía para ultimar esos detalles de lo que va a ser la posesión presidencial. Por ahora, habrán medidas frente a la restricción de vuelos en espacio aéreo para drones y hay una recompensa de 500 millones de pesos para quien brinde información sobre posibles alteraciones al orden público.
12: Habla la ministra de Defensa encargada, Angélica Verbel López.
13: El Estado colombiano está preparado para garantizar la seguridad antes, durante y después de la posesión presidencial.
9: Abelardo de la Espriella siguió completando su equipo de gobierno y anunció los nuevos directores de 3 entidades clave del Estado, de la Agencia Nacional de Infraestructura, de Parques Nacionales y del Fondo Nacional del Ahorro.
14: Será nuestra directora de Parques Naturales Nacionales de Colombia, el doctor Ricardo Ayer, que será el presidente de la Agencia Nacional de El doctor Marco Acosta, concejal de Bogotá, será nuestro presidente del Fondo Nacional del Ahorro.
11: Al presidente Gustavo Petro no le gustó la decisión del Consejo de Estado que frena el interés de su gobierno de cambiar la destinación de 4 billones de pesos para atender la emergencia por el fenómeno del Niño. Dice que le preocupa lo que el gobierno de Abelardo de la Espriella pueda hacer con esos recursos.
15: Que se prohíba hacer la contratación sábado y domingo no implica que no se puedan reunir el lunes. Aquí no estamos hablando de contratación para robar, aquí estamos hablando de contratación para afrontar el mega Niño. Aquí no robamos, y si roba, yo mismo lo denuncio, como hice con otros.
11: Al gobierno le quedan 5 días hábiles y la orden del presidente Petro a su equipo es acelerar la contratación, especialmente en materia de paneles solares.
15: Que piense que va a traer una termo de carbón, de gas, pues eso no se hace en 6 meses. Y lo más fácil para hacer se llama paneles solares por una razón simple, del común. Y es que si hay sequía hay más sol, y si hay más sol hay más energía que se puede sacar de los paneles solares, así de simple.
12: En su última intervención pública como presidente de Ecopetrol, Ricardo Roa pidió disculpas públicas por el hecho de que sus temas personales afectaran a la compañía.
16: Yo lamenté profundamente que los temas personales del ser humano, Ricardo Roa, hubieran estado en el foco de la atención de esta organización porque impidieron mostrar los verdaderos logros y resultados que hemos hecho durante este tiempo.
12: Pero además aseguró que permanecerá en el país y afrontará los procesos judiciales que cursan en su contra.
16: Pero no me voy a ir del país, yo aquí estoy, como lo he dicho siempre, este es el país que amo. Algo también me tocó irme porque nadie me dio empleo, entonces me fui a trabajar al exterior, pero por única circunstancia, yo aquí me quedaré con confianza, con tranquilidad, asumiendo, poniendo la cara a los órganos de justicia.
5: La fiscalía citó a la exdirectora del DAPRE, Angie Rodríguez, para rendir declaración en calidad de denunciante dentro de la investigación por las presuntas amenazas de muerte, llamadas extorsivas e intimidaciones que asegura haber recibido tras las declaraciones públicas que entregó sobre el presidente Gustavo Petro y otros funcionarios del gobierno nacional. La diligencia fue programada para este viernes a las 9 de la mañana en las instalaciones ubicadas en el complejo judicial de Palo Quemado.
9: La ministra de Justicia encargada, Cielo Rosín, que calificó de oportunista el comportamiento de Angie Rodríguez.
17: Lamentar y reprochar y de hecho condenar la manera oportunista que ha querido desplegar la exfuncionaria Angie Rodríguez contra el gobierno nacional.
8: 3 militares retirados que practicaban ciclismo fueron asesinados en el Cauca. Se trata del coronel en retiro Libardo Osorio Sánchez y los mayores Rodrigo Amortegui y Harold Sánchez Vergara, quienes transitaban en bicicleta por la vereda Miraflores entre Silvia y Totoró cuando hombres armados salieron a la vía y les dispararon.
18: Hasta 49.000 personas habrían entrado de manera irregular en el territorio español de Ceuta, ubicado en el norte del continente africano, procedentes del vecino Marruecos. El gobierno español ha movilizado tropas del ejército de tierra a la frontera, sin embargo, eso no ha impedido que esta noche hayan alcanzado suelo español otras 500 personas. Además, se han recuperado 19 cadáveres de personas que trataban de alcanzar el suelo español por mar.
9: 3 estudiantes de la Universidad Nacional fueron atacados dentro del campus en la noche del miércoles pasado. Uno de los gravemente heridos con al menos 8 puñaladas es Kevin Arrigi. Según los testigos, esto se habría originado por una pelea interina con un sindicato de la universidad por presuntas diferencias e ideologías políticas. El profesor Diego Torres.
19: Recibió varias puñaladas en su cuerpo. También tuve la oportunidad de ver el video que pues espero que se ponga a disposición de la fiscalía, no puede hacerse público de momento, pues ustedes entenderán, pero el video es terrible, se ve como por lo menos 10 personas lo agreden, lo botan al suelo, lo apuñalan, se ve claramente la sedicia, el nivel de violencia.
9: Es el desarme completo de Hamás y todos los demás grupos armados en Gaza. Ese fue el anuncio que hizo el presidente Donald Trump de manera sorpresiva en sus redes sociales anoche, adjudicándoselo a un logro de su junta de paz, gracias también a la mediación de Qatar, Egipto y Turquía. Aún hay muchos detalles que no se han expuesto en su totalidad, pero de acuerdo a Trump, el desarme será implementado en fases estructuradas y a medida que se vaya completando, las fuerzas de Israel se retirarán de Gaza y será la fuerza de estabilización la que trabajará con una nueva policía palestina para garantizar la seguridad en Gaza.
20: La CONCACAF y la Confederación Asiática de Fútbol suman sus votos a la UEFA en el rechazo al plan de Gianni Infantino de comercializar a través de una empresa privada los torneos de la FIFA, empresa que sería manejada por la familia cercana de Donald Trump. La votación es en el próximo Congreso de la FIFA en Marruecos en marzo de 2027. La prensa europea dice que ahora no solo está en juego el plan, sino también la reelección de Infantino a la cabeza del fútbol mundial.
21: Y en la Copa Sudamericana, Independiente Santa Fe ratificó en Venezuela la ventaja del 2-0 conseguida en el partido de ida y terminó imponiéndose 3-0 con goles de Nahuel Bustos, Franco Fagundes y un autogol de Ángel Figueroa. Franco Fagundes hizo un balance de la victoria.
22: Sabíamos que era un rival complicado, era fundamental terminar el 0-0 en el primer tiempo con ventaja y gracias a Dios también y a Marmolejo que andaba inspirado y también que tuvo tapada muy clave y pudimos lograr el objetivo.
21: Con un contundente 5-0 en el marcador global, Santa Fe ahora se medirá ante River Plate de Argentina en busca de un lugar en los cuartos de final de la Copa Sudamericana.
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2: Los 5 capturados se enfrentan a la máxima condena en Colombia, que son 60 años de cárcel por el crimen de María Camila Potosí, y ahora por su bebé, cuyos restos fueron encontrados cerca al lugar en donde ocurrió el crimen. Esta tragedia, este crimen macabro, que retrata todos los horrores que tenemos en Colombia, sobre el cual ya les voy a contar. Hay pronunciamiento del presidente de la Espriella. Primero desde Cali, Hugo Mario Palomar.
3: Néstor, crece el dolor y la indignación en Cali luego de que el cuerpo sin vida de Alaía, la bebé de María Camila Potosí, fuera encontrado en el sur de la ciudad, muy cerca del río Meléndez, en el corregimiento de La Buitrera, a escasos 800 metros de donde fue encontrado días antes el cuerpo de su mamá, María Camila Potosí. Esta trágica historia, Néstor, comenzó el pasado 16 de julio. Ese día María Camila Potosí, una joven de 21 años que tenía 8 meses de embarazo, desapareció después de asistir a un control prenatal. Una mujer identificada como Juliet Angulo, que se había ganado la confianza de María Camila durante un curso de crianza y lactancia, la transportó en una motocicleta con la ayuda de 4 integrantes de una banda criminal, la secuestró, la torturó y la obligó a dar a luz para robar a su bebé y finalmente la asesinó. Juliet Angulo fue identificada a través de un video de una cámara de seguridad en una calle de la comuna 18 de Cali cuando transportaban en la motocicleta a María Camila. Gracias a ese video fue capturada. Ella luego entregó a la policía y a la fiscalía la ubicación de sus cómplices, que también fueron capturados en Cali y en el municipio de Andalucía, norte del Valle del Cauca. El general Herbert Benavides, comandante de la Policía Metropolitana de Cali.
4: Confirmamos que entre los capturados se encuentra la mujer que habría transportado a María Camila e hizo parte de este complot criminal. Asimismo, se estableció que varias de esas personas pretendían huir del país. Los capturados están siendo dejados a disposición de la autoridad competente y serán judicializados por los delitos de secuestro, desaparición forzada, feminicidio agravado y ocultamiento de elemento material probatorio.
3: Todo indica, de acuerdo a lo que han informado hasta ahora las autoridades, de que la principal responsable de este crimen, Julia Angulo, planeó el secuestro de María Camila Potosí, contrató a los 4 sicarios para llevarla hasta esa zona apartada del sur de Cali y a través de una cesárea extraer a la bebé para robarla de su vientre y luego hacerle pensar a su novio que era su hija. Así lo indicó el general William Rincón, director general de la Policía Nacional.
5: Pero aparentemente parece ser que esta señora Juliet, quien había engañado a la joven, era engañar a otra persona sentimentalmente, diciéndole que estaba embarazada, que el hijo era aparentemente de ella, y por supuesto, de esta manera, tener también como un enlace pasional con aquella persona que quería engañar. Creo que esto conlleva a que genere este tipo de delito que en realidad no sé ni cómo describirlo.
3: Durante 2 semanas, las autoridades en Cali, y por supuesto, la familia y los amigos y vecinos de María Camila Potosí recorrieron la ribera del río Meléndez buscando el cuerpo de la bebé. Tenían la esperanza de encontrarla con vida, esperanza que se apagó en las últimas horas cuando las autoridades confirmaron el hallazgo de la recién nacida. Alba Rubí Gómez es la madre de la víctima.
6: Porque es algo que es muy difícil. Teníamos la esperanza de que la bebé iba a volver a nuestros brazos, que era un pedacito de mi hija que nos quedaba. Pero pues ya con esta noticia las esperanzas se vienen abajo. Pues ya, ¿qué puedo pedir más? Que les caiga todo el peso de la ley. Esto no se puede quedar impune. Todos los implicados tienen que pagar la muerte de mis dos niños.
3: Los 4 cómplices de Juliet Angulo tenían antecedentes judiciales, hacían parte de una banda dedicada al sicariato en Cali, serán judicializados en el transcurso de este viernes por delitos como secuestro simple agravado, desaparición forzada y ocultamiento de pruebas, además de feminicidio agravado. Alexandre Potosí, el padre de María Camila, hace algunas horas con Blue Radio expresó su rechazo, su indignación y su dolor por la muerte de su hija y de su nieta.
7: Yo sé que mi Dios va a hacer la obra aquí en adelante y van a pagar por la muerte de mi hija y la de mi bebé. El anhelo, la esperanza era encontrar a mi nieta viva, encontrar a la niña viva, que era el anhelo de todos nosotros, toda la familia. También hablé que nos la devolvieran como estuviera. Si estaba bien o estaba mal, que nos la devolvieran. Llegaba el caso que llegue a ser mi nieta Alaya, procederemos a hacer todo lo correspondiente para que darle su última despedida, su último adiós.
3: Las autoridades en Cali mantienen la oferta de una recompensa de 200 millones de pesos a la espera de información que permita la captura de otros integrantes de la banda criminal que habrían participado en el asesinato de María Camila Potosí y de su pequeña hija. El presidente Abelardo de la Espriella hace algunas horas se pronunció sobre este caso, dijo que en un consejo de ministros va a dar instrucciones para que su gobierno abandere el endurecimiento de las penas para asesinos y abusadores de niños en Colombia. Néstor.
2: Hugo Mario, gracias. En Cali, 6:25 minutos. Felipe, lo que pasa es que endurecer las penas, ya tenemos 60 años. Obviamente no es subirlo de 60 o 70. El presidente de la Espriella en su época de abogado defendía la cadena perpetua, yo supongo, no lo dice él textualmente, pero el nuevo gobierno va a entrar con la propuesta seguramente, me atrevería a decirle, de la cadena perpetua nuevamente en Colombia, ¿no?
8: Sí, Néstor, ahí hay un debate constitucional porque ya aquí se tuvo una ley mediante la cual se imponía la
2: cadena perpetua. Tuvimos cadena perpetua en Colombia.
8: Claro, tuvimos cadena perpetua y en una sentencia del año 2021 la Corte Constitucional declaró inexequible la ley por razones sustanciales, mas no formales, entre las que sostuvo fundamentalmente dos. Que por tratarse... ¿Dignidad? No, Néstor, primero que por tratarse de romper el pacto social que consagra la Constitución, se tendría que reformar a través de una Asamblea Nacional Constituyente y no por el constituyente derivado.
2: No
8: porque
2: por el
8: dice la Corte, el Congreso puede hacer reformas constitucionales, pero no puede reformar los principios fundamentales que tiene ya establecido la Constitución del 91, por un lado. Y por el otro lado, la Corte, es que aquí la tengo, ya estuve mirando anoche, dijo la función de conformidad con la Constitución vigente de la pena es la resocialización. Y estando o habiendo el hacinamiento que hay en las cárceles colombianas y las condiciones que hay, una cadena perpetua va en contra de la resocialización de la pena que establece la propia Constitución. Conclusión, sí se puede hacer a través de una Asamblea Nacional Constituyente.
2: Sí, Felipe.
8: No lo puede hacer ahora el legislador, el constituyente ahora derivado. Entonces ahí van a encontrar un tortuoso camino si se metieran en eso,
2: ¿no? Si quieren la cadena perpetua, que es lo que yo sospecho, porque todo esto que está anunciando el gobierno no es para subir las penas, supongo, de 60 a 70 años, que la verdad es inocuo. 16 veces el Congreso de Colombia, corrijo, el Congreso ha discutido la cadena perpetua y ha sido aprobado esa vez que usted refiere en el año 2020, tumbado entonces por la Corte Constitucional.
8: O sea que yo no lo veo, pero además la Corte también dice en esa sentencia que el exceso de penalización imponer más penas no han demostrado históricamente que reduzcan el crimen,
9: que disuada al victimario.
8: No disuade.
9: O sea, es decir, el ladrón no deja de robar.
8: Es una sentencia grande, es una sentencia. Claro, es una sentencia pues que hay que leerse detenidamente, pero pues la conclusión es que al estado de cosas que tenemos hoy no se podría hacer.
2: Con un ingrediente adicional a este debate, y es que en el gobierno el presidente de la Espriella ha sido siempre un defensor de la cadena perpetua, siempre, de sus épocas como abogado. E Iván Cancino, que va a ser el ministro de Justicia, siempre cuando le preguntaban por este tema, estaba efectivamente en contra, diciendo que era populismo punitivo, es decir, dos visiones que ahora se estrellan porque van a estar ambos, uno presidente de la República y el otro ministro de Justicia, ambos penalistas, ambos con miradas muy diferentes alrededor de cómo castigar los horrores como este de Cali.
10: Como bien dijo Felipe y resumió bastante bien la sentencia de la Corte Constitucional, pues tiene un precedente ahí que es totalmente obligatorio, y es que pues no es posible que el Congreso reforme la Constitución para establecer la cadena perpetua, porque se trata de una reforma constitucional, no de una ley, es la Constitución colombiana la que prohíbe las penas irredimibles, como las llama. Entonces se necesita además pues todo el proceso de trámite de reforma constitucional, pero eso ya ocurrió en el año 2020, como ustedes lo contaron, y ya la Corte lo declaró inexequible, por lo cual pues quedaría el camino que dice Felipe, que es el de la constituyente, que entre otras cosas es un camino para muchos temas, ¿no? Pues la constituyente la discutimos durante 4 años porque la proponía el presidente Petro, pero la verdad es que con esta teoría de la sustitución de la constitución, con la teoría de que hay unas decisiones que, como dijo Felipe, no las puede tomar el Congreso por ser tan esenciales para el pacto social, sino que las debería tomar una asamblea constituyente, bueno, pues hay varios casos de varias propuestas que están por ahí en el camino que dicen, bueno, pues entonces toca convocar una constituyente.
2: De pronto.
10: Ahora, eso no sirve para mucho, ¿no? La cadena perpetua, pero esa es otra discusión.
2: De una pronto, este es el camino.
10: Para adoptarla,
2: de pronto, este es el camino.
10: Idoneidad.
2: Una amiga suya, Héctor Gilma Jiménez, se acuerda, abanderó siempre la teoría de la cadena perpetua, la lucha por la cadena perpetua, claro, en este país de horrores y en este país de feminicidas y en este país de violadores de niños. Claro, hemos intentado todo.
10: Promovió la iniciativa popular, recogió millones de firmas, Gilma Jiménez, para tratar de que el Congreso la aprobara, y eso solo vino a ocurrir en 2020, cuando ya pues se habían intentado varias veces.
2: Esta ha sido,
10: entre otras cosas, por la iniciativa ciudadana.
2: La que se está reabriendo ha sido una iniciativa de muchas décadas en Colombia. 6:31 minutos, ahora con el ingrediente de que dos abogados, uno presidente y el otro ministro de Justicia, dos penalistas, piensan diferente sobre este tema. Javier Segura.
11: Hola, Néstor, ¿qué tal? Buenos días. El presidente electo Abelardo de la Estrella quiere endurecer las penas contra asesinos y abusadores de niños, incluyendo la cadena perpetua. En su cuenta de X dijo lo siguiente: hoy mismo en el Consejo de Ministros designados daré la instrucción para que mi gobierno abandere el endurecimiento de las penas para asesinos y abusadores de niños, de manera que se garantice no solo una pronta justicia, sino también que no vuelvan a ver la libertad mientras vivan. Esto reabre sin duda el debate sobre la cadena perpetua para esos delitos, una figura muy polémica que fue aprobada en el Congreso de la República mediante el acto legislativo 01 del 2020 y la ley 2098 del 2021. Pero la Corte Constitucional tumbó la cadena perpetua para violadores y asesinos de niños en el 2022, al considerar que esa sanción contrariaba principios de la Constitución Política de 1991, como por ejemplo la dignidad humana y el derecho de toda persona condenada a la resocialización. Por esa decisión, en Colombia la pena máxima sigue siendo de 60 años de prisión. Hace 6 años, cuando en el Congreso se debatía la cadena perpetua para violadores y asesinos de niños, el hoy presidente electo Abelardo de la Estrella y el hoy ministro de Justicia designado Iván Cancino sostuvieron posiciones distintas sobre esta medida y sobre este tema en particular. Mientras de la Estrella defendía que los abusadores de menores no podían ser resocializados y debían ser apartados de la sociedad de manera permanente, Cancino advertía sobre el riesgo del populismo punitivo y sostenía que la protección de los menores requería prevención, alertas tempranas y castigos severos, pero dentro del Estado de Derecho. Escuchamos a Iván Cancino reflexionando sobre la pena de muerte en Colombia.
12: Mi argumento es que nuestra Constitución hoy en día cree en dar oportunidades en la resocialización y ese es el esquema del derecho penal.
2: Okay.
12: Pero además hay un argumento más de fondo, que es el mismo que le contesto a Galán o a Char cuando hablan de que hay que cambiar las leyes para que los que roban Transmilenio, el mío, todo eso vayan presos. No. El derecho penal no soluciona los problemas de un país. De tal manera que si usted pone la cadena perpetua y la cadena de muerte, los encerramos y ya nos olvidamos del problema. No. Aquí, obviamente que el derecho penal debe sancionar y responder, pero las políticas públicas de empleo, de educación, de seguridad, son las que deben usarse para que no haya delincuentes.
13: Claro.
12: Y entonces, al meterle el problema al derecho penal, lo que están diciendo es, yo no fui capaz de generar políticas públicas que no sean meter a la gente presa. Y un país como Colombia no puede permitir eso.
11: Ahora vamos, Néstor, a la otra orilla, porque en una entrevista en el 2020, cuando el nuevo presidente era abogado, se opuso directamente a Iván Cancino y otros abogados, y este era el argumento precisamente de Abelardo de la Estrella, defendiendo la cadena perpetua y también la pena de muerte para asesinos y violadores de niños.
14: Digamos que el argumento de Iván Cancino y de muchos colegas, tengo que decirlo, es que se trata de populismo punitivo, para que la gente entienda. Ese es un fenómeno que la doctrina ha definido como una certeza de que castigar siempre es la mejor respuesta al crimen. Y Iván Cancino y muchos colegas piensan que la pena, por supuesto, como es además, debe tener un efecto resocializador, pero frente a ciertos delitos, y es allí en donde disiento respetuosamente de mis colegas, no hay posibilidad de resocializar a nadie. Entonces se parte de un supuesto falso cuando se dice que se puede resocializar a un abusador de menores, porque aquí no se pretende disuadir con una condena como la cadena perpetua a los abusadores, porque esa gente no tiene arreglo. Lo que se busca es sacarlos de las calles para siempre. Es imposible resocializar a un hombre que ha abusado de un niño. Esa gente ya traspasó una frontera que no tiene retorno. Frente a otros delitos, yo creo que aplica y estoy de acuerdo con mis colegas. Pero en este punto en particular, hay que revisar que la reincidencia frente al delito de abusos es delirante. Y repito, cuando se han cruzado ciertas fronteras, no hay retorno posible.
11: Néstor, actualmente no hay ningún nuevo proyecto radicado en el Congreso de la República que promueva la cadena perpetua, solo el llamado que hizo el presidente electo Abelardo de la Espriella para que el tema se empiece a estructurar desde el Ministerio de Justicia, hoy a cargo, o que será a cargo de Iván Cancino, quien era la línea opuesta en ese duro debate del año 2020 que terminó con la aprobación de la cadena perpetua y luego 2 años después con la decisión de la Corte Constitucional de tumbar esa medida con una decisión para respetar la Constitución Política de 1991, Néstor.
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13: Seguimos en la mañana de este viernes aquí en Blue Radio. 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
1: Camila Carvajal es periodista. Está en Mañanas Blue.
15: 6:37. Ministra Ana María Vesga, en sus manos está el futuro de la salud de los colombianos. Ana María Vesga recibe desde el 7 de agosto el principal problema y la principal preocupación de las familias colombianas. El presidente electo, Abelardo de la Espriella, ha oficializado a una abogada de la Universidad de los Andes, a una exdirectora del sector farmacéutico en la Cámara de la ANDI, a la hoy presidenta del gremio de las EPS, ASEMI, para que sea ella, esta mujer, la que lidere el sistema a partir del 7 de agosto. Ella es la antítesis del actual ministro de Salud, Guillermo Alfonso Jaramillo, y de la exministra Carolina Corcho, las dos personas que manejaron el sistema en el gobierno Petro. Ana María Vesga es una de las voces más visibles y críticas del manejo que el gobierno saliente le dio al sistema. Y los retos que la doctora Vesga recibe no son menores. Será la ministra de un sistema en crisis de atención, recibe una crisis financiera y recibe una crisis de confianza en un sistema de salud con 9 EPS intervenidas, con una deuda de 41 billones de pesos, con 350 mil tutelas y con una profunda crisis institucional. El país pone la esperanza de resolver esta crisis en Ana María Vesga. Pero ojo, porque el país tampoco debería esperar un milagro. Así el presidente Petro la haya bautizado ministra de la Patria Milagro. El presidente de la Espriella sabe que hay aquí un reto mayor. Y claro, este es el gobierno que se presenta de los milagros. Pero en salud, ojo, porque ninguna funcionaria, por capaz, preparada, técnica o experta que sea, va a poder resolver en días o meses esta que es una crisis que se acumuló en años de desfinanciamiento, de intervenciones fallidas y de decisiones políticas que hoy le están ganando la partida técnica y que tienen a la gente suplicando atención o viendo enfermar y hasta morir a sus familiares. La salud de los colombianos no se arregla con decretos ni con nombramientos, que por cierto este es bien recibido en el gremio. Se arregla con plata, con gestión y con paciencia política. Doctora Vesga, ministra, en sus manos, la salud de Colombia.
1: María Camila Orozco es periodista. Está en Mañanas Blue.
9: Ya son las 6:40 de la mañana. Gloria Arizabaleta pasó en un mes de ser investigadora a investigada. La Corte Suprema de Justicia se tomó muy en serio lo que ella hizo, la decisión de redactar y firmar un auto ordenando, en un hecho sin precedentes, exótico para algunos, la suspensión provisional del cargo del presidente Gustavo Petro hasta que llegara la segunda vuelta para que dejara de participar en política en favor de Iván Cepeda, el candidato que él impulsó. El asunto tiene origen en la denuncia del exministro Luis Felipe Nao, que no es precisamente del Pacto Histórico o un hombre de izquierda, y es tan en serio que la Corte no solo le está abriendo esta investigación formal, una indagación, la va a llamar indagatoria por los delitos de concusión, prevaricato por acción, tráfico de influencias y revelación del secreto, para que ella le dé las explicaciones en una fecha que todavía no conocemos a ese alto tribunal de las razones que la llevaron a ella a tomar esa decisión unilateralmente, saltándose al pleno de la Cámara, al pleno del Congreso de la República. Pero también tiene fundamento en la propia denuncia que hizo el presidente Gustavo Petro, que dijo que Arizabaleta, que fue su aliada política y que incluso pertenece al mismo Pacto Histórico, lo estaba presionando por burocracia, por puestos, y que la suspensión que emitió en su contra fue un mecanismo de presiones. Ya le allanaron su casa en La Calera, en Cundinamarca. La Procuraduría, inmediatamente ella firmó y expidió este auto, también tomó su decisión suspendiéndola del cargo y no permitiéndole terminar su periodo como congresista por el delito de prevaricato. Está por fuera en este momento del Congreso de la República porque no jugó con su nombre el juego de la política para reelegirse en el Congreso de la República. Y ahora, en este momento, con la decisión de la Corte, con la de la Procuraduría, con el de la Policía Judicial, está, como dicen coloquialmente, en el peor de los mundos, investigada y siendo rechazada tanto por la derecha como por la izquierda, que lo ve como una traidora por dar este paso que para todos en una u otra orilla política era inviable, tanto políticamente como jurídicamente.
1: Paola Ochoa es periodista, está en Mañanas Blue.
16: 6:42, APPA, Áreas de Protección para la Producción de Alimentos, uno de los instrumentos más importantes de la política agropecuaria del gobierno de Gustavo Petro, y criatura con los días contados. Figura que quiere acabar el presidente electo Abelardo de la Espriella, según lo anunciado ayer formalmente a través de un comunicado de prensa donde le da órdenes específicas a su ministro de Agricultura, Indalecio Dangond, para derogar las resoluciones que declararon dichas áreas de protección para la producción de alimentos, creadas legalmente en mayo de 2023 bajo el artículo 32 de la ley 2294 y dentro del Plan Nacional de Desarrollo Colombia Potencia Mundial de la Vida. Figura que modificó el artículo 10 de la histórica Ley de Desarrollo Territorial y obligó a los municipios a incluir esos polígonos dentro de sus planes de ordenamiento territorial, bajo el ojo avisor del Ministerio de Agricultura y el derrotero de proteger la agricultura campesina, familiar y comunitaria, de donde sale el 55% de los alimentos. 864.000 hectáreas distribuidas en 48 municipios, principalmente en Córdoba, Guajira, Antioquia y Tolima, 200.000 de las cuales ya han sido declaradas oficialmente como APPA a fin de proteger los terrenos con vocación agrícola y garantizar, según el gobierno Petro, la seguridad alimentaria. Buenas intenciones que, sin embargo, se pavimentaron sobre un camino al infierno para muchos. Restricción en el uso del suelo que afectó, limitó y frenó proyectos de minería, construcción, desarrollos inmobiliarios, urbanizaciones, condominios campestres, proyectos industriales, obras civiles, comercio e industria rural, sectores con las manos amarradas por estas APPA que quiere derogar por completo el presidente Abelardo de la Espriella, esperando abrirle paso nuevamente a la inversión privada, a proyectos constructivos, proyectos extractivos en estas regiones, en un intento por mover uno de los motores de crecimiento económicos más importantes, como lo es el agro, por donde pasa y se mueve el 9% del Producto Interno Bruto del país.
1: Juan Camilo Maldonado es periodista. Está en Mañanas Blue.
17: 6:44. Apenas unos días después de la primera derrota política del gobierno entrante en el Senado, el ministro designado del Interior, Rodrigo Lara, salió a marcar cancha. El gobierno de Abelardo de la Espriella no dará su guillo a ninguno de los 10 candidatos a Contralor General. Pide que ese Contralor sea elegido por los partidos de la coalición progobierno, refiriéndose al centro democrático, al liberal, al conservador y a la U. Y fue más allá, calificó de injustificable e impresentable que alguno de esos partidos termine pactando con el pacto histórico. La frase no es casualidad, es una reacción directa a lo que ya pasó hace 10 días en la elección de la presidencia del Senado, cuando el uribismo y el petrismo terminaron votando juntos por el mismo candidato, dejando por fuera al favorito del propio presidente electo, como ocurrió en las elección presidencial cuando ambos sectores terminaron votando por Honorio Enríquez. Con este mensaje, el ministro designado intenta desinflar, antes de que coja vuelo, esa misma alianza incómoda entre extremos que ya le costó una derrota simbólica al gobierno entrante. Y mientras se define ese pulso político, el proceso jurídico ya despejó su primer obstáculo. El Consejo de Estado dejó en pie la lista de convalidar títulos obtenidos en el exterior, un trámite que puede tardar meses y que según los demandantes no tiene sustento ni en la Constitución ni la ley. El alto tribunal consideró que no había razones suficientes para frenar el cronograma. Con ese camino despejado, todo queda listo para el 12 de agosto, cuando el Congreso en pleno, 286 congresistas con 142 votos como umbral para ganar, elijan al reemplazo de Carlos Hernán Rodríguez. La cita es a las 2 de la tarde, apenas 5 días después de que se posesione el presidente de la Estrella. La pregunta de fondo no es solo quién se sienta en la Contraloría los próximos 4 años, es si el gobierno entrante logra en su primera gran prueba de gobernabilidad después del golpe en el Senado evitar que se repita el mismo libreto, uribismo y petrismo otra vez del mismo lado, decidiendo por fuera del control ejecutivo quién vigila el manejo de los recursos públicos del país.
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4: 6:48 a.m. Atención, esta mañana se está agravando la situación en Ceuta, que es el enclave español, queda dentro de Marruecos, Ceuta y Melilla, que pertenecen a España, en donde se han metido, la última cifra es 60.000 migrantes, intentando cruzar la frontera, a donde ha llegado a Ceuta esta mañana el presidente del gobierno español.
5: Néstor, es que... Primero uno queda con la impresión de que es un tema humanitario, que lo es, pero después uno dice, tantas personas, parece planeado, parece una situación que va más allá de lo humanitario.
4: Por supuesto que deriva en una crisis humanitaria, 60.000 personas que se meten a un terreno
5: de
4: 20 kilómetros cuadrados. Pero detrás hay unas profundas motivaciones políticas y detrás hay profundos efectos políticos, no solo allí en Marruecos o Ceuta y Melilla, sino en todo el territorio de Europa continental. Desde Madrid, en España, Enrique Rodríguez.
6: Y como ustedes bien decían, cuando se habla de guerras híbridas, posiblemente lo más parecido a una guerra híbrida que estemos viviendo en este lado del mundo sea exactamente esto, porque efectivamente esto tiene una vertiente humanitaria indudable. Son 60.000 personas en un territorio donde habitan 80.000, apenas 18 kilómetros y medio cuadrados, unos 20 aproximadamente para redondear. La situación humanitaria es enormemente complicada. Esos datos actualizados los acaba de proporcionar no el presidente Pedro Sánchez, sino el presidente local, Juan Jesús Vivas. A Pedro Sánchez lo escucharemos enseguida, pero este es el presidente de la ciudad autónoma de Ceuta, que acaba de comparecer ante los medios para actualizar esos datos.
7: En consecuencia, creemos que se actuó de manera tardía e insuficiente. La situación que se vive en Ceuta, la situación que está viviendo nuestra población, es absolutamente insostenible. Las estimaciones apuntan a que en nuestra ciudad han entrado con motivo de este episodio unas 60.000 personas. Un profundo pesar y dolor por las 24 era la nota que tenía ayer, desgraciadamente. Por las 34 víctimas mortales que ha producido la avalancha.
6: Y es que estas personas, las víctimas mortales, se refiere a personas que han intentado entrar a nado, porque el enclave de Ceuta, el enclave español de Ceuta, está rodeado por territorio marroquí y se encuentra en la costa. Así que es relativamente fácil pasar de una costa a otra, de territorio español a territorio marroquí, aunque hay un espigón ahí que lo impide. Y ese es uno de los asuntos seguramente gordianos de lo que está pasando. Pero antes de explicar eso, escuchemos también a Pedro Sánchez, presidente del gobierno, que ha elevado el tono hablando de una violación de la integridad territorial. Lo ha dicho hace unos minutos desde Ceuta, a donde ha llegado esta misma mañana, acompañado del ministro del Interior, Fernando Grande Marlaska.
8: Definir lo que ha sucedido en el día de ayer como un ataque, una violación de la integridad territorial de España. Ceuta es una ciudad española y lo sucedido en el día de ayer merece todo nuestro reproche, toda nuestra condena en el nivel más enérgico posible, de rechazo, de condena y de consideración de deplorable la violación y el ataque a la integridad territorial de una ciudad española como es la ciudad de Ceuta.
6: El presidente Sánchez en esta misma comparecencia ha culpado, ha dicho que detrás de este movimiento de personas están las mafias de personas, unas mafias que evidentemente existen y que operan en esta zona del continente africano y por otras zonas, son también las que están detrás, por ejemplo, de la llegada de las embarcaciones, como hemos visto muchas veces, a las Islas Canarias, pero parece aventurado, al menos, culpar únicamente a las mafias de personas y que no tengan detrás un soporte institucional, que podría ser, en este caso, el del gobierno de Marruecos, porque lo cierto es que hasta esta mañana se ha visto una inacción casi completa de las autoridades marroquíes, que no han tenido ningún problema en hacer que esas personas pasasen por la frontera. El presidente Sánchez ha anunciado también que se va a crear un campo de boyas en esa frontera entre Marruecos y España. ¿Por qué? Porque hay una sentencia del Tribunal Supremo que se ha conocido en los últimos días. Esa sentencia indica que si no hay una barrera física en una frontera, no puede haber consideración de que sea violada una frontera.

0: decir, quienes la crucen no pueden ser devueltos, como se suele decir en términos coloquiales, en caliente, no puede ser devuelto en el momento, sino que tiene que ser sometido a un proceso administrativo de repatriación. Por eso, y este asunto tiene un cierto componente farragoso jurídico, pero eso lo que va a provocar es lo que acaba de anunciar también Pedro Sánchez, la colocación de una barrera de boyas donde va a estar implicada, entre otros, la Armada Española.
1: Hemos solicitado a la empresa pública Sasamar, también en colaboración con la Armada y por supuesto también con la Guardia Civil, el despliegue de boyas en el espigón, entre otras cosas, para dar cumplimiento a la sentencia del Tribunal Supremo y al menos crear una barrera de contención, una barrera física, en términos al menos visuales, para que desde el punto de vista administrativo se pueda facilitar la repatriación en frontera.
0: Hablabas, Néstor, antes de las consecuencias políticas dentro de España. La oposición está criticando duramente la actitud del gobierno, pero también las tiene, y muchas, fuera de España. Los gobiernos de Italia y de Finlandia están pidiendo que España sea excluida de manera temporal del mecanismo de Schengen, es decir, ese mecanismo que permite que los ciudadanos de la Unión Europea se muevan libremente por su territorio, o mejor dicho, quien ingrese al territorio de la Unión Europea pueda moverse libremente por ese territorio. En términos similares, aunque algo más matizado, se ha pronunciado también el gobierno francés, quien ha dicho que va a modificar y a incrementar su seguridad y sus controles fronterizos con España. Pero, en todo caso, este asunto tiene mucho que ver también con las perpetuas crisis que hay y las perpetuas tensiones que hay entre España y Marruecos. Marruecos siempre ha reclamado como suyos estos territorios, a pesar de, como contábamos al inicio, son territorio español desde hace más de 450 años, y estos territorios en realidad nunca han formado parte del reino marroquí, pero han sido una reivindicación histórica, al igual que las Islas Canarias y el Sáhara Occidental, por parte del Reino de Marruecos. ¿Que el Reino de Marruecos está detrás de estas entradas masivas de gente? No hay ninguna prueba que tengamos en la mano para afirmarlo, pero evidentemente hay algunos indicios que nos hacen pensar que, si bien está detrás, ha sido enormemente complaciente, puesto que los controles de frontera no se han establecido o restablecido hasta esta madrugada. Ahora mismo hay personas que están volviendo hacia Marruecos, pero otras siguen entrando en territorio español. La situación es enormemente confusa, y con esta cifra de más de 60.000 personas entrando en un territorio donde habitan 80.000, podrán hacerse idea de la presión a la que se ven sometidos ahora mismo todos los servicios en ese minúsculo territorio español, Néstor.
2: ¿Tienen ustedes identificada en España, Enrique, la causa, el detonante de esta repentina migración? ¿Por qué de repente todos los marroquíes, o estos 60.000, se metieron en los dos enclaves españoles?
0: Bueno, los que conocen más el Reino Alagüita, el Reino Marroquí, señalan que una de las causas podría ser una visita que realizó el presidente Pedro Sánchez justo el día después que España ganó el Mundial de Fútbol, el 20 de julio, el día de la fiesta nacional colombiana. Ese día visitó Argelia, que es un histórico enemigo marroquí en el Magreb, y que es un país que había tenido unas relaciones últimamente tensas con España, pero ese viaje de presidente Pedro Sánchez a Argelia, mejor dicho, había suavizado de alguna manera las relaciones entre ambos. Argelia además es el principal proveedor de gas de España, así que las relaciones deben ser buenas con ese que es un factor energético fundamental para España. Ese viaje no habría gustado a las autoridades marroquíes, y de ahí se entiende que se habría producido esta situación. Pero en realidad a Marruecos casi nunca le faltan excusas para este tipo de acciones. Cuando no es por una acción, es por otra. Siempre trata de lavarse las manos, y hay una sensación, y es una sensación muy extendida entre los analistas, que España, por su situación y por las relaciones que tiene con Marruecos, muchas veces se convierte en un rehén de las autoridades marroquíes en este tipo de acciones. En cualquier caso, más allá de todo eso, vivimos una situación humanitaria ahora mismo crítica en ese territorio, Néstor.
2: Enrique, gracias. 6:57. Atención, se está desinflando esta mañana la idea de privatizar el fútbol mundial, que ya es un negocio privado. Quería venderlo en concesión, comercializarlo a través de otra empresa privada, que era un negocio en miles de millones de dólares. La idea era el presidente Infantino. Le hicieron sindicato, al que se suma esta mañana la Federación Asiática. Ya estaba Europa liderándolo, la CONMEBOL, que es Centroamérica y Norteamérica en Colombia, la CONCACAF, corrijo. Sí. CONCACAF, que es Centroamérica y Norteamérica, la CONMEBOL no se pronunció
3: todavía
2: hasta
3: no,
2: ahora.
3: Todavía no se
2: pronunció. CONMEBOL somos nosotros.
3: Ni la Confederación Asiática de Fútbol.
2: La Confederación Asiática ya se pronunció.
3: La Confederación Oceánica. Esa todavía no ha tenido repercusión en votos.
2: Con los votos que le armaron esta mañana, ya tienen 136 de 211 de países en contra.
4: O sea,
2: de
4: ya le hicieron mayoría.
2: De Gianni Infantino. Por eso digo, padre, ya está el sindicato organizado. De hecho, ya están pidiendo. El primer ministro británico acaba de decir que Infantino no es el tipo para presidir la FIFA. Así que esto puede terminar costándole la cabeza a Gianni Infantino desde Londres. Silvia Carrasco.
5: Sí, Néstor, lo que está apostando Infantino, la verdad es que le ha ido mal, no le salen las matemáticas. Él mismo dijo, esto se decide por mayoría simple, 211 votos son los de la FIFA, de todas las confederaciones, y él dijo, con 106, 107 votos, ya se tiene la mayoría, pero ocurre que la UEFA fue la que lideró esta revuelta, que tiene 55 votos. Le siguió, ellos incluso llegaron al extremo de decir que boicotean cualquier torneo que lleve adelante la FIFA si es que se sigue adelante con el plan comercial. Después vino la CONCACAF, que tiene 35 votos, y después, y ahí solamente a los disidentes le faltaban solo 10 votos, pero hace pocos momentos la asociación, la Confederación Asiática de Fútbol, que tiene 46 votos, dijo que se unía a este rechazo, no ha dicho que vaya a hacer el boicot, pero sí se unía al rechazo del plan, y con eso ya son 136 votos. O sea, Gianni Infantino no tiene los votos necesarios para sacar adelante ese plan que había acordado con la familia cercana de Donald Trump, que era la idea de entregar toda la comercialización de todos los torneos a esta empresa privada, pero a largo plazo. O sea, esta empresa privada iba a manejar, por ejemplo, las entradas, pero a largo plazo. Por lo tanto, ya no iba a haber ni una posibilidad de que se negociaran esas entradas como ocurrió en el último mundial. Néstor, la UEFA es la que está cantando victoria, siente que está al lado correcto de la historia, y así lo dijo la vicepresidenta de la UEFA, Laura McAllister.
6: This was an historic moment for football. We've certainly issued very powerful statements expressing our opposition to the proposal this week, but it came to the moment where we really had to be on the right side of history and
5: dice, este fue un momento histórico para el fútbol. Hemos emitido una declaración muy contundente expresando nuestra oposición a la propuesta. Llegó el momento que debíamos posicionarnos al lado correcto de la historia, y dice que estaban dispuestos a hacer lo que fuera necesario para detener una intervención realmente catastrófica de la FIFA en nuestro deporte. Así de tajante era la UEFA. Infantino se está defendiendo. De hecho, no ha hablado con los periodistas, pero le entregó un video que grabó dentro de la FIFA a los medios tratando de explicar su posición, y ahí decía, esto todavía no es real, esto es una oferta, es una propuesta, luego viene el proceso democrático y yo creo que es una oportunidad, pero no una obligación, así lo decía.
7: FIFA for Enterprise, or FFE, is actually a proposal, an offer, it's part of a democratic process, a consultation process, and above all, it is an opportunity, but not an obligation.
5: Así que eso decía él, no es una obligación. ¿Cuándo se vota esto, Néstor? Esto no se vota de inmediato, se vota en el próximo Congreso de la FIFA, que va a ser en Marruecos en el año 2027, en marzo. O sea, faltan todavía 9 meses para eso. Falta todavía la opinión de la Confederación Oceánica, y falta la Confederación Africana. La Confederación Africana, que son 54 votos, se dice que lo va a tomar la decisión la próxima semana, pero ya no va a conseguir los votos suficientes. Y claro, lo que todo el mundo está hablando ahora es que él no es el hombre para estar en la FIFA, no es el hombre para estar a la cabeza de la FIFA. Incluso en la Cámara de Representantes en Estados Unidos han pedido una investigación de sus lazos con el presidente Donald Trump, porque dicen, no solamente le inventó el Nobel, el premio FIFA de la paz, sino que además instaló todas las oficinas del Mundial de la FIFA allí, en las Torres de Trump, en Nueva York. Así que le quieren saber cuáles son las relaciones que tiene Gianni Infantino con el presidente Donald Trump, y como el primer ministro Andy Burnham está diciendo, él no es el hombre correcto para estar a la cabeza de la FIFA. Ahora todos los medios en el Reino Unido se han unido a eso y dicen que en esa reunión, en ese congreso de la FIFA en marzo de 2027, también él podría quedar fuera de la reelección, Néstor.
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8: 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En Blue Radio son las
9: 7:03 minutos de la mañana. Amaneció, Bogotá tiene 12 grados de temperatura.
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2: El presidente Petro, no por sorpresa, Felipe, está criticando esta mañana, ya está tuiteando, va hoy para Cuba. Y antes de tomar el avión a La Habana, será dentro de pocos minutos, el presidente Petro critica el nombramiento de la doctora Ana María Vesga, que será la nueva ministra de Salud. Argumento de Petro, Felipe, esto es el argumento, no me eche la culpa a mí. La salud se entrega en el próximo gobierno a los dueños de las EPS. Ya saben lo que va a pasar, se refiere a que la doctora Vesga es la presidenta del gremio de las EPS. Ya saben lo que va a pasar, sostendrán la EPS privada con el dinero de los colombianos y colombianas, un regreso a la nada y al desmantelamiento del derecho a la salud.
13: Hágame el favor.
2: El trino, Felipe, yo creo que tiene que ver con la condecoración que le impuso anoche el presidente Petro, la orden de Boyacá, al ministro saliente de salud, Guillermo Alfonso Jaramillo.
13: Pero se va
2: homenajeado por el presidente Petro. Por sus, y este es el motivo de la condecoración, por sus grandes servicios a la patria.
13: Sí. ¿Sabe que yo vi la foto y me indigné? Porque si hay alguien que desmanteló el sistema de salud y no tendría, no debería no solo ser premiado, sino metido a la cárcel, Néstor. Es que mire, yo por primera vez desde que existen las EPS en este gobierno, me ha tocado pagar mis propios medicamentos. Por fortuna, gracias a Dios, tengo con qué. Necesitaba unas citas, no las pude conseguir. Y mirando los datos consolidados al oiga
2: usted es uno de los muchos colombianos que no tiene, que perdió calidad de salud por el tema ese de medicamentos, claro, de citas.
13: De los millones de colombianos.
2: Han aumentado, es que no entiendo la condecoración al doctor Jaramillo.
13: No, Néstor, porque, mire, Felipe, un dato objetivo.
2: Esto se mide con cifras.
13: Un dato objetivo.
2: A ver.
13: A 31 de diciembre, que es el consolidado de la Contraloría y la Superintendencia de Salud, las EPS intervenidas,
3: que son 9,
13: recibieron 1.271.375 peticiones, quejas y reclamos. Todas las EPS, consolidado al 31 de diciembre del 2025, 2.2 millones de reclamos, Néstor. Eso quiere decir que estos señores, y me refiero al señor Petro y al señor Jaramillo y a la señora, a la doctora Muerte, la señora Corcho, acabaron con el sistema de salud colombiano, Néstor. Para Felipe, venir el presidente Petro.
14: Eso que usted ha dicho y le ha tocado, Felipe, ¿no? A ver, eso se llama gasto de bolsillo en salud, cuando usted tiene que sacar de su propio bolsillo.
13: Ah, para bueno, usted lo dijo en estos días que había subido un porcentaje altísimo el gasto de salud. 16.
14: Más del 50% en los 4 años.
4: La condecoración reconoce su compromiso, su vocación de servicio, su profesionalismo y dedicación al servicio del país. Era una prioridad para el gobierno Petro acabar con el tema de los privados. Entonces acabar con las EPS privadas.
13: No, pero es que además, mire, yo le digo, ¿quién se sorprende? O sea, lo único que faltaba por prostituir en este gobierno era la Cruz de Boyacá. Bueno,
15: yo creo que lo condecoró por su recomendación, de Angie Rodríguez.
13: Angie Rodríguez.
15: O de pronto lo condecoró
2: por ser funcionario. Luis Ernesto.
15: o de pronto lo condecoró por ser el funcionario que más daño le hizo al pacto histórico, quizá por eso perdieron además la campaña, porque la administración, y en eso coincido con ustedes, la administración del sistema de salud, el FOMAG, lo que hicieron con los maestros, lo que han hecho con todos los colombianos ha sido nefasto. Entonces, de pronto por eso lo está condecorando, uno no entiende. Pregunto, pero lo de Angie ¿alguien? Rodríguez no es chiste,
13: debió condecorarlo porque metió a Angie Rodríguez en la presidencia. No, es que yo le digo, Néstor, realmente
2: la condecoración
13: realmente esto produce indignación, Néstor. Los millones de colombianos que no están recibiendo por cuenta de este nefasto gobierno atención médica. Deben
16: ¿se acuerdan
13: estar,
16: del niño
13: digo
16: hemofílico?
13: Yo, igual o más indignados que
2: lo de
13: yo.
2: Anoche, la verdad, fue, Felipe, no una condecoración solo a Guillermo Alfonso Jaramillo. Anoche, teniendo en cuenta que de hoy en 8 días se va el gobierno, comenzó así como hay feria de contratos, así como hay feria de nombramientos, así como hay feria de notarías. Lo de anoche creo que se puede entender como feria de condecoraciones. ¿Cuántos los condecorados de anoche en Palacio?
3: Pues,
2: Camilo?
3: Néstor, la lista es larga. Al lado de Guillermo Alfonso Jaramillo estaba su esposa, que lo acompañó a recibir a él, el saliente ministro de Salud, esta condecoración Orden de Boyacá. Fueron entregadas en la categoría caballero, y no solo fue a Jaramillo. La lista, le digo, es larga, le voy a mencionar solo algunos, porque este era un reconocimiento que al final se le entregó a asociaciones campesinas, a colectivos jurídicos, a ambientalistas, a organizaciones de víctimas, a organizaciones y movimientos juveniles, y a movimientos sociales. Además de Jaramillo.
2: ¿Cuántos condecorados en total?
3: Yo no tengo un número exacto, pero le voy a dar nombres de quienes sí. El pintor y escritor Darío Ortiz Robledo. Sí. Juan Fernando Uribe Toro, en representación de la Red Comunitaria de Agriculturas para la Vida. Cristian Santiago Torres Pinzón, en representación de la Asociación de Productores de la Mano de la Reforma del Campo. Y Plutarco Tafur, en representación de la Corporación Fuerza de la Paz. Me dicen que son al menos 10 entregadas en estas distintas categorías. Sí, pero resaltando el campo, resaltando el medio ambiente, resaltando a las víctimas. Se entregaron en la categoría caballero. Y solo para dar, Aurelio, un último dato que sirve en esta conversación, les voy a leer textualmente una frase, la única que dio el presidente exactamente de por qué condecoraba a Jaramillo, para que entendamos la razón del presidente.
2: Iba a preguntar eso. ¿Alguien me explica, Aurelio, aliste algún argumento por qué condecorado el ministro Jaramillo? ¿Por qué
3: el
2: comienzo de la feria de condecoraciones de anoche?
3: La condecoración que le otorgo al ministro Guillermo Alfonso Jaramillo no es una medalla a una persona, sino en general al desarrollo de su vida como médico y como político. Cierro comillas, Gustavo Petro.
2: Como médico nunca.
13: O sea, que no fue como ministro de salud.
2: El doctor Jaramillo, Aurelio, usted que lo conoce, no ha ejercido como médico.
17: Pero ayer, Néstor, estuvieron antes de la condecoración recorriendo el Hospital San Juan de Dios, el presidente Petro con bata y el ministro Jaramillo con bata de médico.
2: No, él tiene título de médico, pero ha sido siempre, por venir de una familia de políticos, ha estado dedicado mucho más a la política,
13: sí,
2: que a la
13: ejerció
2: medicina.
13: Como médico algunos años, unos pocos años en Bucaramanga, alrededor de lo que ha sido él, creo que tienen que ver con cirugía cardiovascular. Pero Néstor,
2: no, sé que su familia tiene una IPS, pues por supuesto que lo sé. Bueno, pero de ahí a que merezca este homenaje, me parece que hay un trecho
3: o
2: largo.
3: O que reciba la condecoración en representación del personal médico en el país, también hay un camino muy largo, Néstor, porque es este el ministro que tiene al personal de la salud suplicando que les paguen y en semejante crisis.
2: Sospecho que hay mucha Néstor, gente que se siente en este momento.
13: Más indignación que cualquier
2: Hilda,
13: cosa.
2: Doña Hilda,
13: más
2: indignación
18: que... Doña Hilda Martínez es la que está ahí en silla de ruedas.
2: Claro.
18: Tiene 99 años.
2: Que es una matriarca. De esas de la política tolimense, de siempre.
18: Claro, ella fue pues de la esposa de Alfonso Jaramillo, que fue ministro de salud en el gobierno del presidente Turbay. Imagínese usted, hace 50 años, en el año 78, 80 aproximadamente, fue ministro de salud, y doña Hilda Martínez fue congresista varias veces
2: liberal.
18: En Bolívar y también en Bogotá. Claro, liberal, por supuesto. Néstor, ellos se dedicaron después, sobre todo doña Hilda, a promover vivienda popular y digamos ahí hacía su base electoral.
2: Sí, de una
13: pero
2: familia
13: el cuerpo médico
2: de
13: colombiano.
2: De activistas políticos desde el departamento del Tolima. Sí. Señor Aurelio.
13: El cuerpo médico colombiano ha venido dando informes de distintas instituciones y organizaciones sobre el número de muertos que ha causado esta
16: caos que se creó en la salud. Nadie va a decir que el sistema de salud de Colombia era perfecto, pero las soluciones que planteó Guillermo Jaramillo, me acuerdo, por ejemplo, cuando en marzo de 2024, en un comité ejecutivo de FECODE ampliado, presentó como una panacea el modelo del magisterio a la salud, el nuevo modelo que iba a implantarse. ¿Cuánto han sufrido maestros y maestras por ese cambio tan desastroso, cuando le entregó a cada maestro el riesgo a la salud para que cada uno lo agenciara, para que cada uno lo diligenciara, y terminaron muertos, de verdad? Aquí al país le falta hacer una contabilidad.
2: Ese FOMAC,
16: ¿cuáles han sido los muertos?
2: Ese FOMAC, el fondo de los maestros, era el conejillo de Indias, el ratón de laboratorio,
16: claro,
2: para ver si funcionaba todo el sistema de salud. Y no le funcionó ni a los maestros ni a ningún colombiano el modelo que
16: querían. Y sirvió de piloto. Bueno, sirvió de piloto para saber que lo que pensaban hacer iba a ser desastroso. Néstor, la verdad es que si Colombia hiciera una contabilidad de las personas que fallecieron, hombres y mujeres, del magisterio y no del magisterio, por ese caos que se creó en el sistema de salud, yo creo que sería casi que al doctor Jaramillo le tocaría devolver la condecoración que le dieron.
17: Actualmente el FOMAC tiene cuentas sin pagar de 2.3 billones de pesos.
2: No, lo del FOMAC es apenas
17: ese piloto salió así.
2: Apenas es un botoncito de muestra. 7:13 a.m.
19: Es la máxima,
2: Sofía,
19: condecoración civil. Es el reconocimiento al gran servicio a la patria, a la humanidad, y el gran servicio que deja el ministro es 9 PS intervenidas, 41 billones de deuda, 350 mil tutelas, una crisis financiera. Y yo ahorita trataba de recordar al caso de Dylan, el niño que tuvo hemofilia y que se murió y no pudo recibir los medicamentos, y que esta muerte sí le corresponde al gobierno, a esta crisis financiera en la que se deja.
2: De los casos particulares, Kevin, Jason, Cecilia Quintero, la señora de los problemas renales, hay muchísimos nombres.
13: No, pues no le faltó sino condecorar a Julianita Guerrero.
2: Bueno, Felipe, hay que verlo por el lado.
13: A Julianita Guerrero y a la niña Gabriela no sé qué, y a su novia Vanessa no sé qué. No, pues estuvimos, pero pues tiene, después de Cuba, si es que no se huele y se queda allá, tiene 3 días más para seguir prostituyendo la Cruz de Boyacá al señor Petro.
18: Va a darle, bueno, no era la Cruz de Boyacá, sino la Orden de Boyacá, y se la va a dar al
13: bueno,
18: pintor,
13: perdón, la orden, bueno, como quiera que se llame, pero caray, pintor, qué barbaridad.
18: Al pintor Jacana Mijoy, al pintor putumayense, anunció en este evento, anunció que faltaba entregarle la orden al pintor, y que el
13: bueno, pero ese sería una, el, esa sería, que, esa sería una orden
18: el lunes.
2: Pero si este homenaje fuera para Jaca, para el famoso pintor, Jaca, Héctor, yo estoy de acuerdo.
13: Carlos, me estaríamos claro, hablando pero, bien de pero eso, porque
18: va a haber evento el lunes con el pintor Jacana Mijoy, porque Jacana dijo que Mijoy, además lo hacía. Dijo que además lo hacía en un acto especial para exaltar la importancia del arte para la libertad y bueno, toda la carreta. Pero lo que iba a decir es que, claro, pues el deterioro del sistema de salud en manos y digamos con responsabilidad del ministro Jaramillo, pues sobre eso no hay discusión. Pero yo creo que el ministro Jaramillo tiene una particularidad, que no digo que por eso merezca ni mucho menos la orden de Boyacá, pero tiene una particularidad,
2: ¿es cuál?
18: Que es tal vez el único aliado político del presidente Petro que ha sobrevivido a todas las batallas. Es el único que no ha salido peleado con él. Él fue ministro, secretario de gobierno en la alcaldía
13: eso
18: de Bogotá.
13: La orden,
19: fue secretario.
18: Yo dije que no merecía la orden, Felipe, tal vez si me oye mejor. Dije, no por eso merece la orden, pero tiene esa característica, ¿no? Porque todos se han peleado con él, pero insisto que no estoy diciendo, no estoy justificando la entrega de la orden.
2: Pero yo le digo, Héctor, la orden de Boyacá, las condecoraciones del gobierno no son para pagar lealtades personales. De acuerdo, Jaramillo ha sido tercamente leal a Petro.
18: Jaramillo, porque Antonio Navarro, por ejemplo, pues se peleó con él. Daniel García Peña peleó y volvió y se amistó. Y bueno, prácticamente todos se han peleado con él. El único que le queda a Petro es Jaramillo, no solamente desde la alcaldía. Recuerde usted que él cuenta que aun cuando Petro todavía estaba en la clandestinidad como miembro del M-19, Jaramillo lo metió clandestinamente en una sesión de la Cámara de Representantes. No sé bien a qué, pero Petro cuenta eso como una anécdota que ocurrió hace más de 40 años. Hay una particularidad. Pero, el único Néstor, que sobrevivió a todo fue él.
2: De acuerdo.
15: Los únicos
2: para quien quiera darme su opinión sobre la sorpresiva condecoración al saliente.
15: Pero los sorprendidos.
19: Condecoración por haber aguantado. Condecoración por haber logrado acabar.
13: Ni a un militar, ni a un héroe de la patria, ni a un militar. No encuentro el calificativo, ¿sabe?
15: Pues pero Néstor, mire, de los sorprendidos negativamente por esta condecoración no solo están en los malquerientes.
13: Bueno, era lo último que faltaba Petro. Por prostituir, ya lo logró.
15: Señor Luis, los sorprendidos negativamente no están únicamente en los malquerientes del presidente Petro. Al interior de las filas del pacto histórico hay muchas personas que por estos días están muy contrariadas con situaciones como esta. La condecoración, cuando yo le decía lo de Ángel Rodríguez, no es chiste. Muchos al interior del pacto dicen cómo es posible que llegue al cargo más importante al lado del presidente una persona sin experiencia, lo mismo que pasó con otros recomendados de Jaramillo, cuando hay tantas personas dentro del proyecto progresista que han estudiado, que están preparados, que tienen más trayectoria, por ejemplo el mismo Jorge Rojas que estuvo ahí tan pocos días, y lo mismo le reprochan mucho lo que está pasando con Juliana Guerrero, sus salidas en falso. Entonces estos últimos días del gobierno del presidente Petro le han hecho mucho daño al proyecto político que va a salir a liderar el presidente Petro el 8 de agosto. Es decir, es ahí va a tener mucho que explicar también el presidente al interior de sus filas, que muchos no lo dicen fuertemente, muchos no lo critican en redes sociales, de pronto con lo de Juliana Guerrero sí lo hicieron, pero okay. Son muchos actos que se han sumado en estos días que frustran a la base y a la militancia.
2: Eso quiere
15: y a muchos
2: decir, de los Luis jóvenes Ernesto, cuadros de adentro en el petrismo hay inconformidad también por el final del gobierno. 7:19 en segundos, la radiografía del sistema de salud, la que deja el condecorado ministro Jaramillo.
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2: Don Diego Gil es el director de la Federación Colombiana de Enfermedades Raras, que es uno de los sectores más afectados por el sistema de salud en la condición de hoy. Señor Gil, buenos días.
20: Buenos días, Néstor, y a toda la mesa de trabajo, a todos los oyentes.
2: ¿Qué cifras tienen ustedes para recibir a la nueva ministra de Salud, señor Gil?
20: Tenemos unas cifras muy críticas, más de 107,000 personas que viven con estas condiciones, muchos de ellos enfrentando barreras de acceso a medicamentos, pero también a tecnologías y a servicios complementarios. Muchos pacientes fallecidos, Néstor, en medio de la crisis, y lo denunciamos en múltiples ocasiones, con una nueva EPS punteando en tasa de mortalidad, con una situación muy crítica, y sobre todo un gobierno saliente, inhumano, indolente, que le dio la espalda a los pacientes, los cuidadores y las familias, y en especial que persiguió y hizo una persecución a quienes hicimos las denuncias por toda la situación del sistema. Es un desafío muy grande el que enfrenta la doctora Ana María en este nuevo rol, pero pues tenemos la expectativa, la esperanza de que esto tome un nuevo rumbo.
2: Ustedes han hablado con ella pues muchas veces a lo largo del gobierno Petro, desde que se conoció el nombramiento. ¿Han hablado con ella?
20: Esperamos tener una conversación el día de hoy. Realmente, pues en los últimos días no hemos tenido una comunicación directa, pero esperamos tenerla muy pronto. Es necesaria esa articulación. Como bien lo dices, bueno, hemos tenido otros escenarios de conversación anteriormente, pero sí tenemos la expectativa de...
2: ¿Cuántas personas tienen enfermedades raras en Colombia? ¿Me dijo usted 107,000?
20: Se estima que 107,000 que están en este momento efectivamente diagnosticadas, Néstor, pero en Colombia se estima que alrededor del 5% de la población tienen estas condiciones, alrededor de 2.5 millones.
2: Sí, y para estos efectos, ¿qué son, por ejemplo, enfermedades raras?
20: Las enfermedades raras son enfermedades que son crónicamente debilitantes, graves y que amenazan la vida y que están presentes en menos de uno por cada 5,000 personas. Tienen unos desafíos muy grandes en acceso, sobre todo a medicamentos y tecnologías, porque menos del 10% de estas enfermedades tienen medicamentos para tratarlas, Néstor.
2: ¿Usted tiene una enfermedad rara, don Diego?
20: Así es, yo soy un paciente con diagnóstico de hipertensión pulmonar, que es una de las enfermedades que se consideran raras, y por eso conozco de primera mano desde hace más de 40 años cómo, lo que significa navegar en esta ruta de atención, Néstor.
2: Vale, pues de pronto nos va mejor con la nueva ministra, ¿verdad?
20: Esa es la expectativa que tenemos, Néstor, pero sobre todo la esperanza es que llega una persona con un alto nivel de competencia técnica. Nosotros adolecíamos de eso durante estos 4 años. No había interlocución al interior del ministerio porque aparte que no eran personas realmente capacitadas técnicamente para cumplir su rol. Muchas de ellas, no puedo generalizar, pero muchas de ellas, había una resistencia a poder avanzar en una agenda de trabajo, en especial en estas condiciones que ya tienen un marco normativo y tienen un plan de gestión, un plan que se tiene que implementar efectivamente, pero que lamentablemente este gobierno no ha cumplido, pues digamos, de una manera efectiva. Entonces sí tenemos la esperanza de que se avance y sobre todo que se acabe con esta debacle financiera que está afectando y generando unas barreras tremendas en el acceso para los pacientes que están en estado crítico.
2: Señor Gil, un saludo a usted, a los pacientes de lo que llaman enfermedades raras. Gracias, feliz día.
20: Muchas gracias, Néstor, un saludo para todos.
2: Jorge Toro es el presidente de la Unión de IPS del país, quiere decir clínicas y hospitales. Doctor Toro, buenos días.
1: Bueno, Néstor, un saludo para ti, para toda la mesa de trabajo y para toda la audiencia.
2: ¿Cómo les cae a ustedes que son la última cadena, el último eslabón en la cadena de atención de la salud? ¿Cómo les cae a ustedes el nombramiento de la doctora Vesga como ministra de Salud?
1: Bueno, pues nos cae en el sentido de muy bien, en el sentido de que ha sido una persona con la que hemos podido durante todo este tiempo ser coequiperos en la defensa del sector, en la defensa del sistema. En particular con la doctora Ana María Vesga hemos enfrentado muchos momentos en los que hemos salido a defender las causas del país, hemos salido a defender la problemática del sector, hemos salido a defender efectivamente a buscar caminos que se puedan construir conjuntamente para sacar la red prestada ahora de servicios de salud de la crisis.
2: Sí, doctor Toro, el deterioro en el sistema de salud para ustedes, clínicas y hospitales del país, ¿qué tan grave, qué tan recuperable puede ser?
1: Bueno, Néstor, yo creo que esta es la situación más compleja. Ustedes han podido registrar que en el último informe de sacado de la deuda para con nosotros, la red prestadora está casi sobre los 45 billones, con un deterioro grande de toda la red prestadora, con muchos cierres de servicios, tanto parciales como definitivos. Yo creo que uno de los primeros focos que va a enfrentar el próximo gobierno, y de seguro lo hará la doctora Ana María, es volver a rescatar la red de prestadora de servicios de salud, que así hemos sido los más damnificados. Es que nosotros hemos venido atendiendo servicios de salud sin plata, sin pagos, por cada 100 pesos prácticamente nos están entrando a reconocer entre 60 a 70 pesos en el mejor de los escenarios. Entonces ha sido 4 años en que se ha venido deteriorando de forma gravísima el tema de la cartera.
21: Sí, para la doctora, a propósito del tema de la plata, que va atado por supuesto al mal servicio. Una vez ustedes se reúnan con la ministra designada, la doctora María Vesga, ¿cuál va a ser el primer planteamiento, la primera petición en aras de que esto mejore para la gente, que se traduzca pues en beneficios de prontas citas, medicamentos a tiempo, para poder solucionarle eso a la gente? ¿Cuál sería la primera petición de ustedes de la Unión de IPS de Colombia a la ministra delegada?
1: Bueno, ya esa petición ya se la hemos hecho a la misma campaña desde el momento mismo de que el presidente quedó elegido. Se han venido sosteniendo sendas mesas de trabajo con el equipo de la campaña, donde le hemos planteado claramente que efectivamente esto se soluciona con plata y se soluciona prácticamente entrando a reconocer y a pagar la cartera. Nosotros sin caja no podemos garantizar apertura de servicios y eso lo tiene claro el equipo del presidente, y sé que efectivamente efectivamente va a ser el primer ejercicio, por eso hablan de inyectarle inicialmente 10 billones de pesos en estos primeros 90 días que permita darle un oxígeno rápido a la red prestadora de servicios para poder abrir rápidamente la red, para poder otra vez abrir consulta externa, para poder abrir servicios cerrados. Pero si no hay una canalización de recursos urgentes, pues va a ser muy difícil poder garantizar una reapertura de servicios.
3: Doctor Toro, el diagnóstico está suficientemente hecho en cifras, en deuda, en edad de los pacientes. ¿Cuándo se resuelve? ¿Cuánto se demora este problema en resolverse?
1: Camila, buena pregunta. Se resuelve teniendo voluntad de todos. O sea, yo creo que lo primero que tenemos que generar es un trabajo en equipo. Yo creo que este problema lo solucionamos todos. Todos tenemos que entrar rápidamente a poner, a garantizar efectivamente que entre todos se construya la hoja de ruta. Pero ¿cómo se construye y cómo entramos? Entrando en un ejercicio de que aquí estamos, en donde se genere confianza, donde se genere respeto, donde efectivamente podamos tener la posibilidad de expresar nuestras grandes inquietudes en virtud a toda la problemática. El tiempo, pues prácticamente tiene que ser muy rápido y entre todos tenemos que ir buscando el mejor camino y canalizando las mejores oportunidades para que efectivamente el gobierno pueda dar victorias tempranas y los usuarios, que son los principales perjudicados de toda esta crisis, entren a tener solución muy rápida a sus necesidades.
2: Sí, es el representante de las IPS a propósito del nombramiento de la nueva ministra de Salud. Doctor Toro, un gusto saludarlo, gracias.
1: Bueno, muchísimas gracias a ustedes.
2: Y una última, en esta rápida mirada, ¿cómo se encuentra el sistema de salud? Representante del sistema del sector farmacéutico, el doctor Ignacio Gaitán, presidente de AFIDRO. Doctor Gaitán, buenos días.
0: Néstor, qué gusto saludarlo y a toda la mesa. Muy buenos días a toda la audiencia.
2: ¿De cuánto es el gobierno, la deuda del gobierno con los laboratorios hoy, doctor Gaitán?
0: Tenemos una deuda acumulada, Néstor, de 4.4 billones, con un indicador aún más significativo, que es los días de mora. Usted sabe muy bien que la cartera se comporta por el volumen y por la movilidad. Estamos hablando ya cerca de 200 días, lo cual, como ahorita lo explicaba el doctor Toro, genera esta coyuntura de falta de prestación de servicios y falta de fluidez de recursos en el sistema.
2: Doctor Gaitán, estas son medicinas que compra el sistema de salud, no las que van a las droguerías, ¿verdad?
0: Correcto, Néstor. Nosotros dividimos el sistema en lo que llamamos canales institucionales, que usted lo acaba de explicar. Funciona por el Sistema General de Salud, y lo que llaman los canales comerciales, que es donde se compran en droguerías. Pero ahí hay también, fíjese que hago una anotación, Néstor. Aún ese indicador también se ha deteriorado. Lo hablábamos con usted hace unos días. El gasto bolsillo en Colombia ha aumentado, lo cual demuestra que como no se tiene acceso por canales institucionales, las personas se ven abocadas a usar sus propios recursos, afectando fundamentalmente a las personas de menos recursos.
19: Ya, entonces el gasto de bolsillo ha aumentado, como lo decíamos, más de 50% en estos años, doctor Gaitán. ¿Significa que las ventas de ustedes a través de ese canal, no sé cómo se llama, el de personas particulares, no el institucional, sino el otro, tiene que haber mejorado?
0: Es una muy buena pregunta. Fíjese que el otro día lo analizábamos financieramente y lo que hizo fue que al disminuir en un lugar, aumentó en el otro, pero en el consolidado realmente el comportamiento es muy similar. Lo que pasa es que la filosofía nuestra está ubicada en que el acceso tiene que ser según el Sistema General de Salud y evidentemente no queremos que eso afecte a ninguna persona que tenga que acceder a medicamentos.
17: Doctor Gaitán, una última pregunta. La primera tarea que le deja el presidente de las Priellas es el abastecimiento de medicamentos. ¿Cómo se puede lograr esto y cómo se va a trabajar para lograrlo, que es lo más necesario para los pacientes?
0: Yo creo que tengo que decir algo. Primero, celebramos el nombramiento de la doctora Ana María como ministra. Nosotros venimos construyendo un diálogo con lo que eran todos los candidatos en su momento y se había trabajado en particular con el equipo del presidente de la Estrella en términos de lo que se ha llamado unos primeros 100 días de enfrentar una crisis humanitaria y se venía justo identificando, como usted muy bien lo pregunta, ese primer punto es cómo lograr que este flujo de recursos que ellos han anunciado llegue rápidamente a que se convierta en compra de medicamentos que llegue a los pacientes. Se ha venido haciendo un trabajo de identificar en dónde están los principales cuellos de botella, hablo de qué tipo de pacientes, qué tipo de medicamentos, qué tipo de enfermedades, y ya se había adelantado un trecho muy importante con la coordinación del doctor Iván Sánchez, que ustedes saben, el coordinador del Empalme, y yo creo que estamos listos para sentarnos rápidamente con la nueva ministra y hacer ese proceso para acompañarlos en esta primera etapa, sobre todo a través del diálogo y el consenso.
2: Vale, doctor Gaitán, muchas gracias, muy amable.
0: A usted, Néstor, un abrazo para
2: Ignacio
0: todos.
2: Gaitán es de Afidro, el gremio de las farmacéuticas en Colombia. Felipe, emite un comunicado del Pacto Histórico sobre el nombramiento de la doctora Vesga como nueva ministra de Salud. Tercer párrafo, comillas. Esto significa que durante su primer año, como ella es la, hasta hoy todavía es la presidenta de la CPS, tendrá que presentar renuncia al gremio hoy para asumir como ministra de Salud, dice el pacto. Esto significa que durante su primer año de gestión, la funcionaria no podrá tomar decisiones en las que ASEMI tenga interés directo, entre ellas asuntos de especial relevancia para el sector, como la fijación de la unidad de pago por capitación, bueno, esto es lo más importante, ¿no?, que es la plata que paga el Estado por cada uno de nosotros, materia sobre la cual ASEMI ha mantenido una participación o incidencia permanente. Yo no sé si ella va a tener conflicto de intereses, porque eso sí la dejaría con las manos atadas, ¿verdad?
13: Pues Néstor, yo creo que ellos estudiaron, digo ellos, pues en la campaña, y eso debieron estudiar el tema con detenimiento.
2: Y yo,
13: pues,
2: y
13: es decir, lo primero que uno hace si va a nombrar a alguien en un cargo público es decir, miremos a ver si tiene inhabilidades para ejercer el cargo.
2: Y si ella sube el valor de la UPC, eso beneficia a los colombianos, no beneficia a la CPS. ¿Hasta dónde?
13: Pues entramos en un debate jurídico, Néstor, y bueno, no sería la primera ministra que tiene inhabilidades. En todos los gobiernos ha habido ministros que tienen inhabilidades y entonces pues les nombran para esos temas específicos particulares un ministro ad hoc.
2: Habla el Pacto Histórico y Felipe de un conflicto de intereses. No necesariamente es lo mismo inhabilidad y conflicto de intereses.
6: Sí, supongo, sí, yo no
2: espero que lo hayan
6: claramente no hay ellos. Ninguna inhabilidad, digamos, ella no tiene inhabilidad para ejercer el cargo, pero seguramente en asuntos particulares en los que ella haya obrado desde su rol en ASEMI, en asuntos particulares en los cuales
2: eso, pero no creo,
6: va a declararse
2: es decir,
6: impedida,
2: ¿qué es lo primero que
6: ocurrirá
2: va a
6: lo que dijo
2: Vesga?
6: Felipe.
2: Luis Ernesto, ¿qué es lo primero que debería hacer la doctora Vesga? Aumentar el valor de la UPC, que es lo que ella reclamaba como presidente del gremio.
6: La decisión del aumento de la UPC no es una decisión de la voluntad de la ministra. Eso es una decisión de un comité técnico, de unas instancias que evalúan la necesidad.
2: Estoy de acuerdo. Y yo creo que el aumento de la UPC no está dirigido a aumentar las ganancias de la EPS.
6: Claro, es que ya no estaría tomando una decisión en función
2: con algo de perversidad.
6: Yo entendería, Néstor, que la demora en el nombramiento es que fíjese que el tema, uno de los temas más chicharronudos para el nuevo gobierno, que es el de la salud, fue el que más tiempo le tomó para encontrar esa persona que encabezaría el ministerio. Y yo supongo que el tema de las posibles incompatibilidades, de las dificultades que tenía la doctora Vesga, que venía sonando hace mucho tiempo, fue profundamente analizado, porque evidentemente la tarea más importante que tiene ella, claro que tiene una ventaja por haber venido del gremio, por conocer a las APS, por conocer de primera mano la problemática, pero también eso le puede suponer algunas incompatibilidades, y seguramente ya las tienen estudiadas, porque de lo contrario no la hubieran designado, sería una enorme torpeza.
3: Ernesto, Néstor, eso está tan Néstor. Estudiado que no se nos puede olvidar un dato que en esta historia no es menor. A la doctora Ana María le ofrecieron primero ser superintendente de salud, pero fue ella quien dijo que no, justo por eso.
2: Claro.
3: Porque no es fácil pasar de representar a las EPS a vigilarlas. Y eso lo tienen tan estudiado que el gobierno concluyó que no hay aquí ningún conflicto de interés para que ella sea la ministra.
19: Sí, yo tampoco creo que haya conflicto de interés, ni podríamos hablar de inhabilidad. Yo lo que creo es que hay una experiencia muy fuerte que ella tiene, un conocimiento técnico real que ella tiene, y que lo que necesitamos para salir de esta crisis tan fuerte en la que nos deja este gobierno es una mayor articulación. Entonces, ¿quién mejor que una persona que sí sabe cómo funciona esto?
13: No, yo
19: y
13: tampoco.
19: Que entiende además que el privado no es enemigo, que el privado es aliado y que hay que salir adelante de esto.
13: Yo, entre otras cosas, porque es que, y Héctor es experto en eso, porque es lo que enseña en la Facultad de Derecho Administrativo, las incompatibilidades y las inhibilidades son taxativas, claro, no sí. Son de interpretación amplia.
19: Así
13: son
19: es.
13: De interpretación absolutamente taxativa a lo que dice la ley. Es decir, no le es lícito al intérprete hacerlo cuando no lo hace la ley. Ese es un principio de derecho. La doctora Corcho, por ejemplo, en el lapso anterior a ser ministra, fue la presidenta de la Asociación de Médicos Internos y Residentes.
2: Ah, ese es un buen dato, Felipe. Ese es un buen dato.
13: Entonces, para la gente, pregunta, del pacto histórico, ¿estaba ella, tenía ella una inhabilidad o una incompatibilidad para ser ministra?
2: O conflicto,
13: pues no.
2: O conflicto de intereses, sí, no
13: o
2: lo
13: conflicto
2: tuvo,
13: de
2: ¿no?
13: interés, pues no. Porque sus decisiones iban a afectar como efectivamente, porque fueron mal tomadas o erróneamente tomadas, ¿no? A los médicos internistas y residentes que ella en un momento dado anterior a ser ministra representó, Néstor.
2: Me informan, Aurelio, desde el gremio de las EPS, desde ASEMI, que la doctora Vesga presentó anoche tarde su carta de renuncia. Así que esta mañana ya no es...
13: Ahora, Néstor, me llama mucho la atención, si el gobierno no es un gobierno legítimo, si el gobierno no lo reconoce la oposición en cabeza de sus líderes, ah, no, Iván Cepeda y no sé qué. Ah, pero entonces sí, entonces para efectos de joder a un ministro del gabinete, entonces ahí sí es legítimo.
2: Bueno, Felipe, dejo esa pregunta.
13: No, es que estos zurditos miran por el ojo izquierdo, ¿no?
2: Dejo
13: no
2: la, por el derecho la pregunta, también. La pregunta, repito, es comunicado del pacto histórico, Néstor, esta mañana, hablando de supuesto conflicto de intereses de la nueva ministra. Señor Aurelio.
16: Sí, yo creo que los hechos que... de que tengan que ver con intereses de las EPS, si se quiere tratar así. Para la doctora Vesga, entiendo que el país tiene y la legislación tiene disposiciones y tiene herramientas para subsanarlos. Por ejemplo, me acuerdo, Néstor, no sé si usted se acuerda, que cuando Germán Vargas Lleras fue ministro de Vivienda, él se declaró impedido para actuar sobre determinados temas por amistad íntima con algunos de los dueños de distintas empresas. Y efectivamente lo que hicieron fue nombrar un ministro ad hoc que en ese caso tomara las decisiones o firmara las decisiones
2: no sería,
16: que se tomaban.
2: Tiene razón. Sí. No sería entonces, la primera vez.
16: No, señor, eso ya tiene antecedentes, por lo menos que yo conozca.
2: Si, que,
16: si queremos hablar, ahora, es. Si queremos hablar, pero perdóneme, Héctor, pero por supuesto que hay que dejar también clara una cosa.
2: Señor.
16: Ese hecho de que la doctora Vesga salga de la ASEMI para pasar a ser ministra de Salud, pues va a implicar que tenga que manejar el tema con muchísimo cuidado. Porque por supuesto no faltará la vigilancia y digamos también las suspicacias que cualquier ciudano puede tener en términos de favorecimientos, etcétera.
2: Por supuesto que hay que vigilarla, en eso tiene razón. 7:39
18: Esperemos que no se convierta en un obstáculo para la gestión de la doctora Vesga, esto que ustedes están comentando, ¿no? Porque pues es difícil conseguir una persona que conozca más de la organización y del funcionamiento del sistema que ella, ¿no? Es que ella pues lleva 10 años por lo menos dedicada a entender esto.
2: Creo que el comunicado del Pacto Histórico, Héctor, hay que leerlo también así, de la otra manera. Consiguieron una persona que aceptó que no era un reto fácil, bueno, fue la penúltima ministra en ser nombrada, una persona de adentro del sector. Pues quién más conoce el sector
18: pero,
2: que el que lo
18: pero
2: sufrió?
18: Va a haber un debate jurídico, eso no lo podemos negar, digamos, y lo que espero es que el gobierno entrante lo haya estudiado bien y que la doctora Vesga se asesore y se acompañe bien, porque va a ser un debate permanente, porque efectivamente pues el pacto histórico menciona una causal de conflicto de interés que está señalada en el numeral 16 del artículo 11
2: pero, Héctor,
18: de la ley.
2: ¿Por qué no señalaron ningún conflicto de interés cuando Carolina Corcho fue ministra de Salud y venía también pues, de trabajar con un gremio de la medicina?
18: Sí, han debido, hubiesen podido proponérselo a pues otras personas, digamos, el conflicto de interés pues lo puede proponer cualquier persona, digamos, en una actuación administrativa, y es que ese numeral 16 que le mencionaba que dice que las personas que en el año anterior han sido representantes, gerentes, directores de gremios o sindicatos o juntas directivas que tengan interés en el sector, pues es evidentemente un texto que seguramente va a causar pues un obstáculo y que lo va a terminar resolviendo
2: sí,
18: alguien
2: digo, Héctor, lo cual nos conduciría
18: un juez de la República
2: a la trágica conclusión
18: diciendo,
2: de que toca nombrar ministro de Salud o ministro de cualquier cosa a alguien que no tenga relación y que no conozca el sector, ¿no?
18: Porque quien no conozca el tema, pero esa ha sido la discusión siempre de la puerta giratoria para un lado o para el otro, ¿no? Y sí, pero no, como le digo, yo espero que haya argumentos jurídicos suficientes para superar este, que va a ser una discusión fuerte. No es una discusión fácil de resolver sobre las posibilidades de que haya una causal de estas que mencionan.
2: Un poquito de todo, nombramiento, una cara nueva, un condecorado viejo, el ministro Jaramillo, saliente ministro de Salud, y una acusación del conflicto de intereses que dicen ya desde la oposición, el gobierno saliente se le avecina a la nueva ministra. 7:41.
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40: La sabiduría nos llega cuando ya no nos sirve de nada. Gabriel García Márquez. 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
2: 7:46. Estaba en una conferencia de un tema que me apasiona. Éramos un grupo pequeño y en algún momento me di cuenta que lo que estaba diciendo el conferencista yo no lo entendía.
0: ¿qué hice? Levanté la mano y pregunté, hey, no entendí esto, tal. El conferencista amablemente volvió a explicarlo y ya me quedó claro. Lo que me sorprendió fue que al final de terminar la conferencia algunos amigos se me acercaron y me dijeron, oye, gracias por haber preguntado porque tampoco yo había entendido. Y yo dije, bueno, ¿y por qué no preguntaron? Y es que creo que nos da miedo preguntar. Y es que creo que nos da miedo aceptar que no hemos entendido, que no ha sido claro el mensaje. Tal vez por un orgullo fatuo, digo yo, porque paradójicamente ese temor o ese querer aparentar y hacer caras de que sí, de que entendimos, nos deja sin entender. Es decir, nos deja sin aprender. Es que tal vez nos han hecho creer que el sabio es el que no tiene preguntas, es el que se las sabe todas. Y no, sabio es el que sabe preguntar, y sabe preguntar para asimilar lo que le están diciendo. Porque preguntar no significa ignorancia. Al contrario, las mejores preguntas nacen de una mente despierta, de una mente que entiende. Los grandes descubrimientos de la humanidad comenzaron allí, cuando alguien dijo, no entiendo esto, explíquemelo de mejor manera. Eso mismo también ocurre en las relaciones interpersonales, cuando muchas personas discuten sobre temas porque no entendieron. En vez de decir, oye, ¿tú qué quisiste decir? Para mí no es claro, se meten en una pelea, en una disputa que seguramente puede terminar en rompimiento de la relación. Yo creo que necesitamos humildad, necesitamos paciencia para tener compasión.

0: Preguntar puede ser la clave para que muchas cosas en nuestra vida estén mejor. Sí, en esta sociedad donde tantas personas viven preocupadas por parecer inteligentes, es posible que la verdadera sabiduría comience cuando dejan de fingir que entendieron todo.
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2: En Mañanas Blue, 7:50 minutos de la mañana. Cali tiene 23 grados de temperatura.
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5: 7:50 de la mañana, los deportes con Pintuco en Mañanas Blue. Y atención, que hay noticias de última hora porque continúan los obstáculos para que Infantino privatice una parte de la FIFA. Ahora España y Portugal, sedes del Mundial del 2030, amenazan con no organizar el Mundial si el presidente del máximo organismo insiste con su plan de abrir el negocio del Mundial a inversionistas privados. Silvia Carrasco.
6: Sí, Santi, lo que está ocurriendo en este minuto es que ya no solo no le salen las matemáticas a Gianni Infantino, sino que además estaría perdiendo los organizadores del próximo Mundial. A por lo menos dos de ellos está adelantando la prensa española en este minuto, que España y Portugal estarían cuestionando la posibilidad de llevar acá adelante la Copa del año 2030 si es que sigue adelante este plan. Pero recordemos que son tres los organizadores, Portugal, España y Marruecos. Y Marruecos por ahora no se moja, no se ha pronunciado al respecto, pero claro, ocurre que ellos, España y Portugal versus Marruecos, pertenecen a distintas confederaciones, y Marruecos pertenece a la Confederación Africana, que todavía no ha tomado una decisión, la ha postergado hasta la próxima semana. Pero ¿y por qué está en línea esto con lo que ha dicho la UEFA? Porque la presión de la UEFA es no participar en ningún torneo de la FIFA si es que sigue adelante el plan de Infantino. ¿Y qué sería un mundial organizado por España, Portugal y Marruecos sin la participación de los países europeos? Por lo tanto, eso es lo que está en cuestión ahora. Aumenta la presión sobre Gianni Infantino, aunque él dice, y la FIFA dice en un comunicado esta mañana, que siguen adelante porque es un proceso democrático que debe ser votado. Por lo tanto, vamos a seguir escuchando estas opiniones, pero la presión sobre Infantino es cada vez mayor, Santi.
5: Gracias, Silvia. Confirmamos entonces que la Confederación Asiática de Fútbol también expresó su solidaridad con la UEFA y con CONCACAF para proteger la Copa del Mundo. Y el mundo del fútbol precisamente está de luto por el fallecimiento de Franco Baresi, quien partió a sus 66 años de edad. El histórico capitán del Milan y de la selección italiana murió debido a una larga enfermedad que presentó complicaciones por un nódulo pulmonar. Baresi jugó en el Milan durante 23 años y en 15 temporadas portó la cintilla de capitán. En el equipo rossonero conquistó 6 scudetos y 3 Copas de Europa. Su leyenda también se forjó con la selección de Italia, disputando un total de 81 partidos. Integró el equipo campeón del mundo en 1982 y fue el capitán en el Mundial de 1994. Paz en su tumba. Y hablamos de la Copa Sudamericana, porque allí Independiente Santa Fe logró clasificarse a los octavos de final luego de imponerse con autoridad 3-0 al Caracas Fútbol Club. El equipo cardenal había encarrilado la serie desde el 2-0 cosechado en el Campín, y con goles de Bustos, Rodallega y Fagundes, el León dejó el global

0: 5-0. El propio Fagundes reconoció que fue un gran partido para el equipo santafereño. Santa Fe ya mira en el horizonte su choque ante River Plate en los octavos de final. El miércoles 12 de agosto se jugará la ida en Bogotá y el 19 de agosto se disputará la vuelta en Buenos Aires. Y seguimos en Copa Sudamericana porque Boca Juniors, de la mano de Álvaro Montero, también aseguró su tiquete en la siguiente fase. En este caso, desde los lanzamientos desde el punto penal. O'Higgins lo ganó 1-0 en los 90 minutos, igualando la serie en el global, y ya en los penales Montero contribuyó atajando el cuarto cobro para encaminar la clasificación de los argentinos. Y otro de los que se clasificó fue Bolívar de La Paz. El equipo boliviano dio la sorpresa tras eliminar a Gremio en Brasil. El único tanto del compromiso fue marcado por el colombiano Dairon Asprilla. Y en medio de la polémica por la propuesta de Gianni Infantino de privatizar parte del negocio comercial de la FIFA, Carlo Ancelotti, también técnico de la selección brasileña, se reportó al respecto. Habló para Sports News TV y allí realizó una solicitud muy especial a la FIFA y a la UEFA. El técnico italiano le preocupa el riesgo que puede correr el Mundial del 2030 con el nivel de tensión que manejan ambos entes rectores del fútbol. Por tal motivo, recalcó que el Mundial pertenece a los aficionados y no a los intereses privados. Y cerramos con el balance de la participación de los deportistas nuestros en una nueva jornada de los Juegos Centroamericanos y del Caribe Santo Domingo 2026. Fueron 6 oros, 11 platas y 4 bronces para continuar en el segundo puesto del medallero general, siendo superados solamente por México. Por el momento es todo en deportes en Mañanas Blue.
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5: Ricardo Roa es el saliente y emproblemado presidente de Ecopetrol. Doctor Roa, buenos días.
6: Hola, Néstor, muy buen día para usted y todo su equipo en la mesa de trabajo.
5: Gracias por aceptar. Gracias por aceptar este último diálogo. ¿Usted hasta cuándo está en Ecopetrol? ¿Ayer o termina hoy, que es el último día de julio?
6: Para mí ojalá no fuera el último diálogo, sino ojalá sea parte de muchos más, porque no espero retirarme tan tajantemente de esta industria. Mi experiencia me da para poder ser hasta consultor suyo en algún momento en los temas que usted considere. Es sí, mi último día en Ecopetrol.
5: Meto aquí su hoja de vida, doctor Roa.
6: Muy amable, gracias, Néstor.
5: Cuando salga de todos los líos que tiene, ¿no?
6: Sí, usted bien lo dijo, en problemado. Realmente son un par de circunstancias que todo el mundo ha conocido desde mi llegada a Ecopetrol, los que han hecho, como ya le han mencionado algunos medios, que se distraiga la atención de los resultados y de los logros y los avances en su estrategia que ha tenido el grupo Ecopetrol, y con un impulso muy grande en estos 3 años donde estoy al frente de la compañía.
5: Doctor Roa, ¿usted terminó ayer su gestión como Ecopetrol? ¿Ya hoy no es presidente?
6: Así es, Néstor. Hasta el día de ayer fui el presidente de Ecopetrol S.A. También hasta el día de ayer fui miembro de 5 de las juntas directivas de las empresas más importantes del grupo Ecopetrol. ISA, CEN y Reficar, la empresa en Brasil y la empresa en los Estados Unidos.
5: Sí, de acuerdo. Ese es un buen recorderis, porque Ecopetrol no es solo una empresa, es un grupo empresarial. Doctor Roa, ¿por qué se quedó hasta el último día si usted había prometido, palabras suyas, que si en algún momento su situación personal, sus problemas judiciales afectaban la empresa, usted se iba? Son palabras
6: suyas. Sí, Néstor.
5: ¿Por qué no se fue? ¿Por qué no se fue y se quedó hasta el final raspando la olla?
6: No, primero raspando la olla no me voy. Segundo, me fui hasta cuando yo consideré que era pertinente estar frente a la compañía. Me voy sin estar condenado, ni sancionado, ni imputado, pero no condenado por ningún delito, ni ninguna prevención relacionada con asuntos relacionados con Ecopetrol. Esa es la tranquilidad que tengo y por eso estuve hasta el último momento en que consideré debía estar.
5: Sí, usted está en este momento en etapa de juicio. Usted tiene 2 acusaciones en la fiscalía, doctor Roa, ¿verdad?
6: Así es.
5: ¿Por qué no cumplió su palabra y renunció antes, doctor Roa? Es mi pregunta.
6: No, usted lo dijo muy bien. Yo dije que en el evento en que yo resultara involucrado en algún asunto en los que pudiera verse afectada la compañía, me retira. Yo consideré en mi criterio, en mi capacidad, en mi conciencia, que no había, como ha sido demostrado hasta ahora, motivo o razón para yo dejar la presidencia de la compañía. Creo haber sido más valioso estando adentro que no estando.
5: Sí, pero si usted mismo dijo ayer, doctor Roa, pidiendo perdón, que todo lo que pasó con sus temas personales generó problemas sobre Ecopetrol, generó, en sus palabras, opacidad sobre Ecopetrol.
6: Sí, eso es lo que los medios se encargaron de hacer, Néstor. Algunos, no todos, por fortuna, darle mayor relevancia, mayor importancia a los asuntos de carácter personal del presidente de Ecopetrol en sus decisiones, en sus relaciones, en sus apuestas a haber sido el gerente de la campaña, haber adquirido un apartamento, todas estas acciones previas a haber estado en la presidencia de Ecopetrol. Y por eso hoy esas investigaciones, esas dos, hacen su trámite ante los órganos de control y de justicia. He acudido, seguiré acudiendo, y pues yo hoy, conforme en lo dicho por el propio juez o los propios jueces que hicieron la audiencia de imputación de cargos, sigue prevaleciendo el principio de inocencia y sigue prevaleciendo, y yo me siento inocente y me declaré inocente, y sigue prevaleciendo el derecho a la debida defensa, y esos son los elementos que me permitieron estar hasta el último día en Ecopetrol.
5: Sí, doctor Roa, ¿usted cree que es un problema personal suyo el tema del apartamento? Ese es un tema,
6: sí, claro.
5: ese es un tema de pulcritud del manejo de la plata, de las finanzas y de los contratos de Ecopetrol. El apartamento es que usted compró, esta es la acusación de la fiscalía, que esto, que usted compró un apartamento sospechosamente barato y lo pagó con favores y contratos de Ecopetrol. Eso no es un tema no es un tema personal, doctor Roa. Usted me perdona.
6: Bueno, usted puede sacar sus conclusiones, Néstor, como cualquier persona puede hacerlo, en sus interpretaciones, en sus análisis. Yo estoy tranquilo y estoy demostrándole a la fiscalía y a los órganos de control, primero, que yo, el hecho de haber comprado un apartamento barato no es referente para decir que me lo robé o que me lo regalaron. Segundo, al otro lado de la cara de la moneda, para que medie un conflicto, un tráfico de influencias, está si yo gestioné, tramité o moví contratos o recursos en favor de alguna de estas personas involucradas con la compra del apartamento. Eso es imposible de demostrar porque nunca sucedió. Entonces eso es lo que me tiene a mí tranquilo, Néstor, y en mi conciencia limpia de acudir y de seguir acudiendo y defenderme hasta los últimos momentos para demostrar que eso nunca sucedió.
5: No, pero
6: segundo, el señor Serafín Oyácono aparecen nunca como propietarios en los registros y en los títulos de esta propiedad.
5: Doctor Roa, le quería interrumpir simplemente para decir, la versión no es mía, es de la fiscalía. Cito entre comillas, la fiscalía, que dice que usted, máxima autoridad ejecutiva del grupo empresarial Ecopetrol, entre comillas, de manera indebida utilizó su cargo para favorecer intereses particulares en contravía de sus deberes funcionales. Quiero decirle, doctor Roa, con todo el respeto del mundo, pero también me parece que los oyentes merecen claridad. Esto no es un problema personal. Usted no estaba acusado por un problema personal.
6: Pues, Néstor, justamente en el derecho, en el debido proceso y a la defensa, es que tendré y tengo todos los elementos y los argumentos y los soportes y las pruebas para contravenir ese planteamiento de la fiscalía o de cualquier órgano de control. Yo nunca favorecí ni promoví ningún contrato, ningún proyecto en favor de quienes dicen los medios fueran los dueños de este apartamento. Yo le compré a una empresa con su representante legal, ahí están todos los movimientos, las transacciones, los tiene la fiscalía.
5: El representante legal de esa empresa a la que usted le compró el apartamento, el del norte de Bogotá, ¿era el capitán Mancera?
6: No, señor, nunca.
5: ¿Quién era el representante? ¿Quién era el representante legal de esa empresa?
6: El señor se llamaba Jan Simon, no recuerdo el nombre exactamente, era una persona totalmente diferente del señor Mancera y el señor Serafín Oyácono.
5: ¿Y la empresa?
6: Era una empresa que, primero, yo no pertenecía a la industria, y yo no sabía quién era el señor Serafín Oyácono, y por primera vez estaba viendo al señor Mancera. La empresa se llama Princeton Hall International Holding, que es una empresa en lo que conocí ya posterior a haber comprado este apartamento, y una vez abiertos todos los cuestionamientos al respecto a la transacción, que el señor Serafino Diácono tenía una participación del 16% en esa compañía.
7: Doctor Roa, antes de ser usted presidente de Ecopetrol, ¿cuál era su relación o cómo arranca esa relación suya con el coronel Juan Guillermo Mancera?
6: Nunca lo había visto, nunca lo tengo en el radar, nunca lo tengo presente, nunca lo había conocido. Yo, el día que la persona que me viene a mostrar el apartamento me lo muestra, el señor Mancera estaba aquí y dijo, este apartamento lo estamos vendiendo, la persona y la firma dueña es Princeton International Holding, el señor es el señor Jan Simon, no sé qué, algo el apellido, Laureano Simon era el nombre exactamente del
5: Laureano
6: señor.
5: Simon.
6: Y con él,
5: pero sí, con quién
6: y con su empresa,
5: ¿con quién negoció usted el apartamento?
6: Entre el señor Mancera y el señor Jan Simon fue que se definieron las condiciones.
5: Okay.
6: Pero entonces, el señor Mancera nunca fue propietario de este apartamento.
5: El señor Mancera, ¿usted sabe que representaba a Serafino Diácono, que era el verdadero dueño del apartamento?
6: Por favor, Néstor, nunca.
5: ¿En qué momento se enteró? Que, ¿en qué momento?
6: Con los medios, cuando aparecen a salir, cuando empiezan a salir que esto era de Serafino, que el dueño era Serafino, que el intermediario era el señor Mancera, esas versiones están siendo analizadas, estudiadas por la fiscalía, y por supuesto no voy a referirme a las mismas, pero tengo la absoluta tranquilidad que yo, primero, esto lo decidí para en septiembre del año 2022, donde ni siquiera aparecía en el radar como presidente de Ecopetrol. Yo estaba haciendo mis cuentas para irme a ISA, esto ya lo he dicho en muchas ocasiones. Segundo, yo no conocía al señor Mancera, él no aparecía como dueño, el mismo señor Mancera me dijo, esta empresa está con esta compañía y el señor representante legal es este señor con quien tiene que hacer la transacción, y es con quien aparecen todas las transacciones, la promesa de compraventa, la notaría, absolutamente todos los documentos,
5: doctor Roa,
6: los pagos y los cheques, todos a nombre de él.
5: Usted me dice que la negociación fue en septiembre del 2022, le acabo de entender, ¿cierto?
6: Sí, señor.
5: Septiembre del 2022 ya había llegado al poder el presidente Petro. Usted había sido el gerente de la campaña Petro. Ya habían definido con el presidente Petro que usted iba a ser presidente de Ecopetrol.
6: No, señor. No es cierto, Néstor.
5: Pero si yo lo anuncié aquí en los primeros días.
6: ¿De cuándo lo anunció? De enero.
5: No, que el gobierno tenía intención de llevarlo a usted a la presidencia de Ecopetrol.
6: Ah, no. Pues eso fue un anuncio suyo, pero yo. De verdad, y en justicia y en honor a la verdad, yo no estaba planeado para ser el presidente de Ecopetrol en esa fecha. Yo siempre con el presidente desde el primer día de gobierno, a la semana que estuvimos por allá fuera del país, él me dijo, quiero que sea el presidente de ISA. En su momento, eso es una realidad. Y por eso yo estaba preparándome mentalmente, localmente, en todos los aspectos, para ser el presidente de ISA.
5: Entonces, lo del apartamento es una serie de afortunadas coincidencias. Usted se lo termina.
6: Tómelo como
5: usted
6: quiera, Néstor, pero la realidad es que yo suelo hacer un ejercicio de inversiones y casi siempre que salgo de un ejercicio laboral hago adquisición de un bien inmueble o bien, como se llama, de una propiedad. Por eso tengo mis inversiones de los ahorros, de las liquidaciones. Usted me entrevistó en enero de 2016, cuando salí del Grupo Energía Bogotá, ahí me dieron una indemnización de 1.200 millones de pesos y compré una casa con eso. Yo, cuando soy liquidado y me indemnizan, me dan un bono, invierto en casa. Y era el momento de meter mis ahorros que traía de Honduras en una inversión, y por eso lo hice.
5: Sí. Digo, es una serie de afortunadas coincidencias, porque termina resultando que Mancera estaba vinculado a la industria del petróleo en condición de socio de Serafino Diácono, que había llegado venezolano él a hacer Pacific, a montar Pacific Rubiales en Colombia. ¿Eso no lo supo usted nunca durante la negociación del apartamento?
6: Nunca, Néstor. Yo nunca pertenecía a la industria petrolera. Yo era del sector eléctrico y yo no había conocido ni al señor Serafino ni al señor Juan Mancera, y menos tenía conocimiento, y no lo tengo hoy, que haya vínculos o sociedades entre ellos compartidas.
5: ¿El capitán Mancera recibió contratos suyos en Ecopetrol, doctor Roa?
6: Ninguno, Yo le recuerdo, Néstor, a usted, a toda la audiencia, que dentro de las facultades y competencias del presidente de Ecopetrol no está la facultad
5: y
6: de
5: es,
6: contratar
5: y es coincidencia,
6: ni asignar contratos.
5: Y es otra coincidencia que él termina aplicando asociado con unos mexicanos para aspirar a un contrato en Ocol, que es una filial de Ecopetrol.
6: Puede que no sea una coincidencia, ya se mueven, las filiales mueven sus procesos. Realmente me enteré yo por medios de que en enero del 2025 se había firmado un acuerdo, un memorándum de entendimiento, un acuerdo de confidencialidad para desarrollar desde Jocol la planta de regasificación en Ballenas, en Chichupa. Y allí yo dije, pues ahí me empiezo a enterar y por eso vinieron las investigaciones. Ese es otro de los elementos que está siendo parte de investigación por la fiscalía. Entonces, coincidencias o no, nunca se dio instrucción desde el grupo Ecopetrol o desde Ecopetrol de tramitar ese proyecto por el lado de ninguna filial.
5: Pero ¿cómo que no se dio si ellos alcanzaron a hacer estudio de factibilidad? Doctor Roa, el socio se asoció con los mexicanos.
6: Yo no tengo esa información.
5: Alcanzaron a estar a punto de un contrato que valía cientos de millones de dólares.
6: Eso nunca iba a pasar porque por el monto podría ir, debería ir a Ecopetrol. Recuerdo una reunión del 29 de enero del año 2025, donde Jocol llevó a Ecopetrol el proyecto y se le dijo, esto se está haciendo desde Ecopetrol a finales de 2023, cuando yo estaba recién llegado a Ecopetrol, llevaba 6 meses, se empezó a tramitar desde Ecopetrol la posibilidad de instalar en esa plataforma de Chichupa una planta de regasificación, y por Ecopetrol es que se venían haciendo todas las diligencias y los trámites para adelantar el proceso, que hoy ese proceso, pues usted sabrá, no se adelantó, se adelantaron otros 2 o 3 proyectos que son los que están haciendo curso y con la posibilidad de entrar al sistema.
7: Doctor Roa, ¿en qué momento y quién le presenta al coronel Mancera?
6: El señor John Giraldo me presenta al señor Mancera aquí en el apartamento.
7: ¿No es cierto que el coronel William Castellanos, que fue jefe de seguridad del presidente Gustavo Petro, le dijo a él que la manera de acercarse a usted era a través de Julián Caicedo, su pareja, su esposo?
6: No, yo no, ni el señor coronel que usted menciona, ni el otro, no, yo no conozco ni conocí nunca relaciones según las cuales a Julián nunca le dijeron lo del apartamento. Él fui yo quien vino a visitar y ahí conocí al señor Mancera ese día.
7: ¿Y se lo presenta para qué? ¿Le dice que, o le pide una cita para qué con el coronel Mancera?
6: No, pues lógico, porque él dijo que tenían un apartamento. Nosotros veníamos buscando apartamentos desde hacía tiempo para cambiar de donde estábamos. Ahí hay unas pruebas y las tiene la fiscalía de que nosotros ya, es más, ya habíamos hecho una oferta por la compra de un apartamento arriba en Rosales. Desafortunadamente no se concretó y a raíz de que no se concretó fue que vinimos a ver este apartamento.
5: Doctor Roa, ¿y en algún momento usted se preguntó por qué le estaban dando ese apartamento tan bonito, tan grande, tan barato?
6: El apartamento ni era bonito, ni era grande, ni era barato. Le quiero decir que llevaba más de 4 años desocupado, tenía problemas de humedad, tenía problemas legales en curso.
5: No, sobre es un apartamento de cuántos metros.
6: 290 metros.
5: 290. A usted posiblemente no le parece grande. Creo que es un apartamento gigante en el norte.
6: Tengo una casa que tiene 470 metros cuadrados de área también hace muchos años.
5: Sí, y sé de la nueva de Anapoima también, ¿cierto?
6: No, yo no tengo casa en Anapoima.
5: ¿No? ¿No estaba construyendo? Me dijeron.
6: No, yo estoy reformando mi casa en Sasaima.
5: Sí, doctor Roa, le repito la pregunta. ¿Por qué le vendieron el apartamento este del que estamos hablando, que era de Serafino Yácono, en el que se mete el coronel Mancera? ¿Por qué se lo vendieron tan barato?
6: Vuelvo y le digo, Néstor, yo tengo propiedades semejantes de 300 metros cuadrados, 2 o 3 en esta zona, todas por valores de 1.800, 1.900, 2.000 millones. A este apartamento había que meterle una plata. No, en las proporciones que andan diciendo. Esto es una decisión, un negocio privado, Néstor, sobre el que ya no quiero dar más detalles, porque yo, a donde tengan que llegar las investigaciones, asumiré las consecuencias, pero ya no quiero dar más datos. Yo entendía que esta comunicación era para exponer los resultados, los logros con los que me voy por ser presidente de Ecopetrol, y no por las investigaciones y por los temas y los cuestionamientos de carácter personal.
5: Sí, pero pues, doctor Roa, con su venia, es que estos problemas que usted sigue llamando de carácter personal son los que lo tienen metido en un problema. Digo, el apartamento valía mucho más, el avalúo comercial decía 2.800, 2.700 y pico en realidad, y usted lo compró 1.000 millones, una tercera parte más barato. ¿No le pareció eso raro?
6: Yo no sé su dato que está diciendo del avalúo comercial. Yo no tenía un avalúo comercial. Yo sabía que el otro apartamento estaba bien ubicado, pero un apartamento en edificios ya casi de 20 años, con problemas jurídicos por el uso de una terraza, con problemas de abandono, porque llevaba más de 5 años y había que ordenarlo, y por eso había que comprarlo barato, y si no, era mejor no comprarlo.
5: Pero no es cierto que cuando usted se aproximó al apartamento le pidieron 2.700 millones, 2.730 millones.
6: Nunca esa cifra estuvo sobre la mesa.
5: ¿Cuál fue la cifra que le pidieron?
6: Bueno, Néstor, pues me digo, permítame reservarme el derecho de mantener esas cifras en mi cabeza. Es la recomendación que me hacen las autoridades y mis abogados. No voy a dar detalles estando este proceso en marco de una investigación y exponiéndome a que sus preguntas, las respuestas a sus preguntas, yo me resulte involucrado y autocondenándome, que no sé el término adecuado.
5: ¿Le puedo preguntar entonces cuánto vale el apartamento hoy?
6: No tengo el valor, no tengo la referencia de cuánto puede estar costando hoy, Néstor. No he hecho ese ejercicio.
5: Sí, pero un apartamento de 290 metros cuadrados más terrazas en el lugar donde está vale mucho más de los 1.800 millones de pesos que usted pagó hace 3 años.
6: Néstor, no lo sé.
5: Bueno, yo supongo que hay ahí un valor que usted tendrá que justificar. Porque que le hayan dado un apartamento así de barato, que resulten personas vinculadas con la industria en la que usted iba a trabajar, es lo que lo tiene en el problema.
6: Sí, es de lo que me estoy defendiendo, con pruebas, con soportes, con argumentos, y lo que hace trámite en este, hasta ahora, audiencia de imputación de cargos. De ahí para adelante en otros trámites, otros procesos, y en defensa de los mismos, es que no voy a responderle más respecto de esta situación.
5: Doctor Roa, usted se presentó ayer en la fiscalía, ¿cierto?
6: Yo no me presenté porque no he sido citado a la fiscalía.
5: ¿Estuvieron sus abogados ayer en la fiscalía?
6: Yo estuve, llegué tarde, quiero radicar un derecho de petición para conocer y reportarle a la junta directiva de mi salida en qué estado están mis procesos. Eso fue lo que fui a hacer, ya llegué tarde, y entonces maquino una persona que no lo puede.
5: Le acabo de preguntar que usted estuvo y me dice que no. Sí estuvo.
6: Sí, yo estaba en la fiscalía.
5: Sí estuvo, usted estuvo en la fiscalía ayer.
6: A las 7, casi 6 de la tarde.
7: 6:45 de la tarde. Eso, Néstor, es la información, exacto, que tenemos aquí. Estuvo el doctor Roa en la Fiscalía General de la Nación.
5: Doctor Roa, ¿es cierto que usted y su abogado están evaluando un preacuerdo con la Fiscalía, un principio de oportunidad?
6: Néstor, yo no voy a darle esa información. Es de carácter privado. Son temas que, si llegaran a presentarse en la eventualidad, se harán, me imagino, el público conocimiento, pero hasta ahora no.
5: Sí, y el principio de oportunidad del que yo tengo información, que usted no me puede negar en este momento, doctor Roa, ¿es por cuál de los delitos por los que lo acusa la fiscalía?
6: No voy a darle esa información, Néstor.
5: Pero por el tema del apartamento, ¿verdad?
6: No le voy a dar esa información.
5: El otro caso es la plata, la financiación de topes en la campaña.
6: Sí, señor, esos son los dos casos, la compra del apartamento y la financiación de la campaña. Esos son los dos casos.
5: ¿Y el tema de la
6: trámite?
5: El tema de la financiación de la campaña, ¿cómo va? La campaña tuvo un valor, ustedes se gastaron, usted siendo gerente de la campaña Petro, hace exactamente 4 años, usted se gastó 30.000 millones de pesos, ¿verdad?
6: No, señor. La campaña, en sus 3 fases, reportó ingresos y gastos. Las 3 fases fueron la consulta interpartidista de la que participó el precandidato, son la primera vuelta y la segunda vuelta. Mis números redondos, que tengo las cifras gruesas en la cabeza, son prácticamente ingresos y gastos cercanos a los 48.700 millones de pesos en las 3 fases.
5: 48 mil.
6: Sí, señor.
5: En las dos vueltas, por supuesto.
6: Más la consulta. Recuerde que yo estuve, sí, fui el gerente en la consulta interpartidista del precandidato Gustavo Petro y otros aspirantes a ser candidatos.
5: No, pues claro, la consulta que le ganó en marzo de hace 4 años a Francia Márquez.
6: Sí, señor.
5: Sí. Doctor Roa, ¿se excedieron los topes en esa campaña? ¿Se volaron los topes?
6: No, hasta ahora yo estoy tratando de demostrar que no. Hay unos movimientos, unos recursos, unos conceptos que están contabilizados indebidamente por parte de la propia fiscalía y también estuvieron mal contabilizados y reportados por parte de la auditoría o del proceso administrativo del CNE, pero justamente eso es lo que estoy defendiendo. Una vez conozca el escrito de acusación, que no lo conozco aún porque no está de la fiscalía sobre el particular, ahí sabré sobre cuáles conceptos exactamente. Por ello, defender, controvertir y dar las pruebas respectivas de que no se violaron los topes.
5: La fiscalía, perdón, María Camila, para estos efectos, la fiscalía dice, doctor Roa, que en la primera vuelta usted se gastó 1,000 y pico de millones más de lo permitido.
6: Sí, eso dice la fiscalía. Hay que ver los conceptos y los rubros según los cuales llegan a ese número. Hay tres que tengo en mi cabeza muy claramente que están siendo indebidamente contabilizados en esos topes, en esos montos.
5: ¿Cuáles?
6: Uno es la factura de Caracol Radio por 360 millones. Otro es el crédito que el Polo Democrático Alternativo le hizo a la campaña por 500 millones de pesos. Y otros son los aportes que ya ha dicho la Unión Sindical Obrera hizo y gastó y desarrolló desde sus decisiones y su autonomía. No recuerdo por el monto, pero creo que son como 600 millones. Eso da el valor, un poco más del valor que usted está mencionando, de los 1,000 millones.
7: Sí, cuando la Corte Suprema de Justicia, doctor Roa, se metió en este tema, se dijo que tanto usted como los otros integrantes de la campaña hicieron esto de manera deliberada y la fiscalía, pues esa es la tesis de la fiscalía que ha tomado como cierto que hicieron todo tipo de maniobras y que no es cierto que desconocieron o que fue un error de cálculo. ¿Qué le responde usted a la fiscalía que cree hoy esa es su teoría del caso de que ustedes se pusieron de acuerdo para ocultar, para no reportar esos gastos que se desbordaron en la campaña Petro presidente?
6: Bueno, eso es lo que estoy esperando, el escrito de acusación, para en la medida en que aparezcan estos conceptos como el que usted menciona de manera deliberada, poder controvertir y poder demostrar con las actuaciones que eso no fue así.
7: Sí, doctor, ¿por qué no reportaron, perdóneme Juan Camilo, por qué no reportaron, doctor Roa, que esto es eje también de la imputación, los vuelos en helicóptero, los vuelos en general con la compañía SADI de Ibagué?
6: No, pues es que la compañía SADI de Ibagué fue la firma que se contrató para prestar los servicios de movilidad del candidato en las tres fases. En la última casi no hubo movilidad porque se dedicó el candidato a visitar la región unas 3-4 personas, pero durante la consulta y la primera vuelta estaba y están los contratos reportados debidamente de los montos que se ejecutaron y de los servicios que se prestaron dentro de las tarifas y los cupos y la disponibilidad que fue contratada.
7: Ah, pero ese contrato fue para mover a los integrantes del pacto histórico porque paralelamente estaba la campaña al Congreso o para mover al candidato Gustavo Petro.
6: El contrato que celebró el gerente de la campaña del candidato Gustavo Petro era para movilizar al candidato y eso es como se reportó y se registró. Esos contratos están registrados y fueron reconocidos y fueron validados y fueron pagados por la cuenta de la campaña.
5: ¿Y por qué esa avioneta terminó de taxi de todas las personas del pacto histórico y sirviendo también para el transporte de las campañas de los parlamentarios y de personas diferentes al candidato?
6: Néstor, yo desconozco porque no era ni miembro, ni gerente, ni nada tenía que ver con la campaña del pacto histórico. Yo me dediqué a la campaña del precandidato en la consulta y luego del candidato en primera y segunda vuelta, entonces no puedo darle reporte ni información alguna de lo que se decidiera o no se decidiera en el pacto histórico.
8: ambos temas, la presunta violación de topes de campaña y el presunto delito de tráfico de influencias, terminaron afectando la reputación empresarial y corporativa de Ecopetrol. Incluso hay una medición y es el ranking que elabora la firma Merco desde hace 25 años, en donde Ecopetrol en el año 2022 estaba en la cima, en el segundo puesto, y actualmente está en el puesto número 17, una caída de 15 lugares en ese ranking, que según esta firma obedece directamente países, pues a todos estos líos en los que usted está metido. Claro, a todos esos días en los que usted está metido, como lo había advertido ya la firma, la consultora global Control Risk, contratada por la propia empresa, una empresa con sede en Londres, que dijo todas estas investigaciones en su contra iban a tener un impacto sobre la reputación de Ecopetrol. ¿Por qué no dio un paso al costado?
6: Bueno, yo ya lo he respondido y ya lo dije ayer. Primero, lamento que ese haya sido, que mis asuntos personales han sido el foco, que se hayan sobrepuesto a lo que yo estaba haciendo profesional, laboralmente, como líder de la compañía en sus inversiones, en la mejora de su producción, en los alcances de la refinación. Y yo iba midiendo en dos cosas, si de verdad estaba afectando yo patrimonial o económicamente la compañía, y nunca vi esa situación. Yo me paraba a mirar el valor de la acción, a mirar el comportamiento de la acción, el desempeño de la acción en el mercado, y en ningún momento evidencié que hubiera o estuviera afectando de manera significativa o grave los económicos y los aspectos operativos y técnicos de la compañía. Sobre la reputación, es claro que hubo una filtración indebida de algunos de los miembros de Junta Directiva de un estudio que tenía carácter de privado. De allí se conoció, hasta yo conocí una gran cantidad de historia de mi familia, de mis hermanos cercanos, porque ese estudio evidenció toda una rastreo, una trazabilidad a la historia mía completa y a mi familia. Entonces, cuando se filtra ese estudio del que yo no conocí ni su propósito, ni su construcción de los objetivos, ni su alcance, ni su contratación, porque siempre fue estudiado y analizado y decidido al interior de la dirección de la vicepresidencia de cumplimiento y de la auditoría interna, nunca conocí ni participé. Sale ese estudio y hay una serie de riesgos, de escenarios.
5: ¿Quién contrató ese estudio?
6: Entiendo que el entonces presidente de la Junta Directiva, en conjunto con otros miembros del Comité de Auditoría, hacen la contratación y entiendo que quien lideró la misma fue el señor Saúl Catán.
5: Sí. Todos.
6: Y entonces allá hay unos escenarios.
5: Pero doctor Roa,
6: donde advertían
5: el estudio que no le fue favorable a usted. Pero Catán fue llevado a la Junta de Ecopetrol por el presidente Petro. La doctora Mónica de Greiff, que es a quien usted se refiere, que era la presidenta de la Junta, fue llevada a Ecopetrol por el presidente Petro. Ellos no tenían el derecho de hacer un estudio reputacional de cómo les estaba pegando el lío del presidente de Ecopetrol a la legitimidad, a la reputación de la empresa.
6: No, claro, todo eso se ha venido haciendo, Néstor. Yo recuerdo
5: Y si el estudio salió desfavorable para usted, ¿por qué lo ignoró?
6: Esa es una calificación que usted hace, que el estudio salió desfavorable para mí, pero si usted lee bien el estudio lo que hace es simular unos escenarios de riesgo y unos escenarios que se tenían la probabilidad de darse o no darse bajo dos hechos, que son los mismos que desde el primer día que llegué, o más bien desde el primer día en que se empiezan a salir en los medios estos cuestionamientos de la eventual violación de los topes de la campaña y la eventual tráfico de influencias por la compra de un apartamento, que son los dos temas que abordó el estudio. Sobre los mismos hace una simulación, una serie de escenarios donde críticos, no críticos, como hace cualquier estudio de riesgo, y sobre esas bases fue que ese comité de auditoría tomó la decisión de hacer una contratación adicional para tener un diagnóstico quizás forense, juicioso, protocolo que yo nunca conocí, del que nunca se me habló, pero sí hice unos acuerdos, unos compromisos al interior de la Junta Directiva de monitorear permanentemente si en ese mapa de riesgos que estableció esa firma consultora, pues se iban evolucionando o no hacia tener unos riesgos reputacionales importantes o significativos. Tocó definir qué era riesgo reputacional, porque hasta ahora no aparecía en el mapa de riesgos de la compañía. Ese riesgo se iba monitoreando,
5: no habían tenido,
6: se iba midiendo.
5: No habían tenido un presidente de Ecopetrol sub judice.
6: Bueno, yo no sé, usted saca sus conclusiones, Néstor. Yo fui un presidente de Ecopetrol que tengo mi historia,
5: es un dato, ningún presidente de Ecopetrol había sido acusado, imputado, llamado a juicio por la Fiscalía General de la Nación, bueno, en la historia de Colombia.
6: Hoy el juez, a la salida de las dos audiencias de imputación de cargo, me reconoció y me dijo: recuerde que en el marco de la Constitución Nacional todavía se presume el principio de su inocencia, y yo sigo respaldando y sigo defendiéndome de que soy inocente.
5: Ay, no,
6: usted puede decir que tengo 10 procesos, que estoy siendo acusado,
5: yo respeto,
6: y por eso me sigo defendiendo y me seguiré defendiendo, Néstor, hasta el último día, con mis argumentos, con mis soportes, con mis pruebas de mi inocencia.
5: Doctor Roa, yo respeto profundamente, por supuesto, también su presunción de inocencia, ni me faltaba. Lo que digo también y al tiempo es que usted se presume su inocencia, pero tiene dos acusaciones de carácter penal en la Fiscalía General de la Nación. Está llamado a juicio. Usted está en riesgo de ir a la cárcel por dos delitos que habría cometido. Uno relacionado, esto que estoy diciendo son hechos. Uno relacionado con la violación de topes en la campaña y el otro por tráfico de influencias. Quiere decir corrupción en su gestión como presidente de Ecopetrol. ¿Usted está tranquilo, doctor Roa, yendo a juicio? ¿Usted cree que puede
6: siempre
5: ganar este juicio?
6: He estado tranquilo, Néstor. Siempre he estado consciente de mi inocencia y seguro de poder mostrarla misma ante las instancias judiciales correspondientes. Entonces, usted puede decir que yo estoy imputado, que me van a hacer una audiencia de imputación de cargos, que ya me la hicieron, que va a haber un escrito, pues, todo lo que tenga que decir usted. Previo a eso, yo, y posterior a eso, espero seguirme declarando inocente, porque lo soy, y tengo los elementos y los argumentos y las pruebas para así demostrarlo. No voy a dejar de cuidar nunca las instancias de justicia, eso dele usted por hecho, dele usted por hecho. Usted quiere dejar un mensaje, seguramente, de que había una persona que no tenía las capacidades o las competencias o el nombre para estar presidiendo la compañía. Yo lo que entregué ayer fue una compañía con resultados que el próximo lunes los van a ver extraordinariamente maravillosos en los últimos tiempos de esta gestión, avances importantes en las inversiones, en los resultados, el récord de producción en los últimos 10 años, inversiones en la exploración. Eso es lo que yo llamo a decirle. Esta conversación debo terminarla porque tengo otros compromisos con
7: doctor Roa. Antes de que se vaya, quisiera preguntarle antes de que se vaya, doctor Roa, por una tercera acusación, más bien denuncia que ya radicaron en la fiscalía en el caso de Colombia, pero también con solicitud para que usted sea incluido en la lista OFAC, y es sobre el supuesto manejo de 63,000 millones de pesos en sus cuentas, en las cuentas de su pareja Julián Caicedo, un familiar Joan Sebastián Caicedo, en épocas de campaña, cuando usted el gerente de la campaña del hoy presidente Gustavo Petro. ¿Qué responde usted al señor Sergio Alzate, que es el presidente representante de la misión Transparencia por Colombia, que es el que dice que le ha documentado 63,000 millones de pesos, un incremento patrimonial en esa época?
6: Bueno, espero, y de verdad que esta no con el ánimo de ser grosero con ustedes, ni me ha faltado, pero que esta sea la última pregunta que pueda yo responderles, y gracias. El origen de esto es un informe, según conocí por los medios, de la unidad de la UIAF, de la Unidad de Inteligencia Administrativa y Financiera, según el cual yo habría movido durante el año 2022 como 62,000 millones de pesos. Y lo contrastan con lo que ya mencioné, los 48,500 millones de pesos o 48,700 que durante las tres fases de la campaña ingresaron a la misma. La OIAF cometió errores al contabilizar solamente los ingresos sin descontar las devoluciones, sí, que, por ejemplo, voy a dar un dato, ingresaron a la fase de consulta 11,500 millones de pesos. Tengo todos los soportes de que la diferencia entre lo que yo reporté, los 8,700 y los 11,500, fueron devueltos a la cooperativa Confiar, porque pues no los podíamos ejecutar y eran excedentarios de la contabilidad de la primera vuelta. Hay casi 3,000 millones de pesos que el estudio de la OIAF no consideró descontarlos. Y el segundo error sencillo que se evidencia en ese informe es en la primera vuelta se ejecutaron como 28.500 millones, algo así redondo, y en la primera vuelta, el último día, a la cuenta de la primera vuelta, ingresaron el préstamo por 11.500 millones de pesos, 11.300 del Banco Sudamérica. Ya al día siguiente me obligan a mí a abrir una nueva cuenta porque dicen, no, eso tiene que haber una cuenta independiente. Los auditores dicen, hay que abrir una nueva cuenta para la segunda vuelta. Abrimos la nueva cuenta y se saca de la cuenta de la primera vuelta los 11.400 millones y se traspasan a la cuenta de la segunda vuelta. Y ese numerito, a los otros 3.000, son la diferencia entre los 62.000 millones y los 48.500 millones, que son los 14 millones que usted me está, por lo que usted me está preguntando. Yo he hecho un derecho de petición a la UIAF, haciéndole, solicitándole corregir esos números, porque esos son los que marcan una diferencia de lo que usted está hablando.
5: Es Ricardo Roa, hasta anoche.
9: Déjeme hacerle una pregunta final al doctor Roa. Yo sé que
5: la última pregunta al doctor Roa, Felipe, porque tiene una cita, tiene que irse.
9: No, yo lo sé, porque nos lo acaba de decir. Doctor Roa, la pregunta final es, hay un mito, y quiero saber si es un mito o no, que desde Ecopetrol se le giraba plata a la ex primera dama Verónica Alcocer. ¿Eso es cierto?
6: Felipe, no hay la más mínima posibilidad de que eso sea real. En el grupo Ecopetrol quiero decirle algo en toda la confianza. Yo, desde el primer día que llegué, me autorizó la junta directiva de ese momento a contratar una asesoría especial para manejo de crisis mediático. Nunca la pude contratar. En Ecopetrol hay unos procedimientos supremamente rigurosos, exhaustivos. En la contabilidad de Ecopetrol no puede meter mano nadie. Eso es de una pulcritud extrema, bajo unos criterios, unos parámetros absolutamente seguros, rigurosos. No hay la más mínima posibilidad de que eso que usted menciona suceda en Ecopetrol. Y gracias por darme la oportunidad.
5: Pero, doctor, no le entendí qué tenía que ver lo del intento de contratar una empresa que usted no pudo contratar con una plata que supuestamente...
6: Néstor, se sepa que el presidente de la compañía no tiene la más mínima posibilidad de autorizar. Y pues algo menciona eso por lo que mencionan de que era para la primera dama, por su cercanía quizás, por mi cercanía a ella, para hacerle ver que no hay la más mínima posibilidad. Yo lo que quiero decir es que es así, es riguroso. El presidente no tiene facultades ni las tiene para solicitar y comprar una hoja en Ecopetrol, mucho menos para autorizar. Para hacer pagos a nombre de una persona particular que no tiene ningún vínculo ni ninguna relación, ni laboral, ni contractual, ni comercial con la compañía.
5: Vale, doctor Roa, le deseo mucha suerte. Gracias por aceptar este diálogo.
6: A usted, Néstor. Gracias.
5: Muy amable. Gracias. Ricardo Roa, hasta anoche, presidente de Ecopetrol. Y él está de acuerdo, Felipe, en la forma como lo presenté. El emproblemado presidente de Ecopetrol,
9: que
5: puede terminar en juicio, bueno, no, va a terminar en juicio, y por eso la importancia de la noticia.
9: Tiene unos días, como dirían, unos días aciagos por venir, pero además fíjese que ya en su delirio ese de anoche el presidente Petro ya lo soltó también, ¿no?
5: ¿Por qué? ¿Qué dijo Petro, Felipe?
9: Ah, no, que la culpa de que el país se ve abocado hoy a un apagón es porque Roa, y lo mencionó expresamente, no había importado el gas a tiempo.
5: Sí.
9: O sea, otro que suelta Petro, ¿no? Pan.
5: Bueno.
9: Entonces, cuando usted le preguntó sobre el principio de oportunidad que él negó, yo me temo
5: no,
9: que...
5: No, él dijo, Felipe, para ser exacto, no lo negó.
9: No me voy a referir.
5: Dijo que no quería hablar de ese tema. La información que yo tengo con fuentes sumamente creíbles
9: es que están en eso.
5: Él no quiere ir a juicio, Felipe. Y entonces preguntaron en la reunión con el fiscal anoche, preguntó al lado de su abogado, bueno, ¿cómo sería un preacuerdo? ¿Qué significa un preacuerdo? Y le contestaron. Y después preguntó, ¿y qué significa un principio de oportunidad? ¿Cómo sería un principio de oportunidad?
9: Bueno.
5: Porque obviamente ir a juicio es estar a las puertas de una condena, que sería, Néstor, que sería un golpe directo al gobierno del presidente.
9: Pero además anoche presidente, como a todos sus amigos, ¿no? Sin excepción, que hacían las cosas bien, los fue soltando. Les fue diciendo que eran culpables de esto, de aquello, nada. Anoche, por primera vez de frente, El presidente Petro ya dijo, lo soltó, ¿no? Pan.
5: Felipe.
9: Entonces va a caer, no va a caer en un cesto de basura, sino que va a caer
5: para estos
9: en un principio de oportunidad.
5: Felipe, Ricardo Roa no es un cualquiera, no es un Julián Guerrero que manejaba las platas chiquitas o los contratos.
9: No, pues,
5: Ricardo Roa era gerente de la campaña y lo puso al frente de la principal empresa en Colombia, que era Ecopetrol.
10: Pues bueno, mire, Néstor, señor Ecopetrol, Luis, usted cuando, no, y creo que vale la pena recordarlo, una empresa que básicamente aporta prácticamente el 10% del Producto Interno Bruto de nuestro país, es decir, dimensionemos la importancia y la responsabilidad gigantesca que tenía el señor Ricardo Roa. Yo no pretendo entrar a valorar las pruebas y lo que él argumentaba, eso le corresponde exclusivamente a la justicia, pero lo que no tiene discusión alguna es que el daño que le hizo Roa a Ecopetrol es infinito, y al grupo, no solamente a Ecopetrol, a la cabeza del grupo, sino a muchas de las empresas del grupo, por su daño reputacional, porque es que una compañía vive de la confianza, vive de que las personas consideren que los procesos de compra son transparentes, y si hay dudas sobre eso, aunque sean injustificadas, insisto, eso le corresponde solo a justicia, pues lo que le corresponde a un buen gerente, a una, digamos, a un buen líder, es decir, si mi situación personal está afectando a la compañía, pues me tengo que hacer a un lado. Es que eso le pasa a uno si está de ministro. Y la irresponsabilidad de Roa es
11: Luis
10: monumental.
11: Ernesto, es que ahí se contradice, creo yo, el doctor Roa, porque les pidió perdón ayer a todos los empleados de Ecopetrol. Les dijo, mire, les pido perdón porque mi situación personal afectó la reputación de la compañía definitivamente. Pero hace 3 años había dicho, en caso de que mis temas personales afectaran la reputación de la compañía, nadie me tiene que despedir, yo mismo renuncio.
5: Lo dijo
11: y
5: antes,
11: pues eso no,
5: Víctor, lo
11: no,
5: dijo
11: no ocurrió.
5: Antes, lo dijo después, se le olvidó durante los muchos problemas personales que tuvo el doctor.
10: Ahora, dentro del informe de gestión, el señor Roa de verdad creía que iba aquí en esta entrevista a contarnos su buena gestión en el periodo además en que estuvo de vacaciones. Es que esto para mí es inédito, eso simplemente habla de la disociación que tiene de la realidad. Él realmente cree que hizo una gran gerencia y que además los resultados que son por cuenta del señor Trump, que inició una guerra con Irán, él los iba a venir a presentar como grandes resultados, cuando dijo lo que tiene que hacer es dar explicaciones y explicaciones y explicaciones al país y a la justicia.
5: Dijo que el lunes venían resultados extraordinarios.
10: Y parece que si van a venir buenos, pero porque el petróleo se subió por encima de $100,
12: claro,
10: por la guerra en Irán, periodo en el que no estuvo en el cargo.
12: Que es por la misma razón en la cual los anteriores fueron malos.
5: Cuando vino Jagger a Bogotá, porque Héctor, también se disparó el valor de la oblea en la Plaza de Bolívar, usted se acuerda, ¿no?
12: No, pero por esa misma razón, cuando los resultados fueron malos, tampoco necesariamente era por una pésima gestión del señor Roa, sino porque los precios internacionales habían bajado. Así como cuando son buenos, es porque los precios internacionales han subido. Es que la verdad, la principal variable del éxito de Ecopetrol no depende del gerente de Ecopetrol, sino que depende de los mercados internacionales. Y esta gestión además se ha visto particularmente afectada, yo creo, por otra variable que tampoco maneja el gerente de Ecopetrol, que es la revaluación del peso colombiano. El hecho de que hoy tengamos un dólar casi 40% menos en pesos que lo que teníamos hace 3 años, pues evidentemente eso castiga los resultados de Ecopetrol. Eso no, en eso no hay duda. Pero claro, lo que sí veo es que, mejor dicho, aquí hay que distinguir en el tema personal del señor, que estoy con usted, Néstor, en que no era personal, sino también institucional del señor Roa. Lo vi en muchas dificultades para responder las preguntas, sí, que usted le hacía, que se las van a hacer en la fiscalía, claro, en el juicio, en todas partes, y si las contesta como las contestó aquí, va a tener problemas.
10: Pero presidente, también tiene que hacer, doctor, cosas diferentes a esperar que el petróleo se mueva para arriba o para abajo.
5: Víctor, esta teoría de Héctor, de que el presidente de Ecopetrol no hace nada y tiene que sentarse a esperar a ver si los precios internacionales suben o bajan, y que eso depende de su gestión, pues volvería inocuo ser presidente de Ecopetrol, o la junta de Ecopetrol no tendría nada.
10: Tengamos una empresa sin presidente, la más importante del país.
12: No es que no haga nada, pero sí hay que reconocer que las dos variables más importantes de los resultados de Ecopetrol no las maneja el presidente de Ecopetrol.
10: Sí, son
12: ni siquiera el presidente, bueno, ni siquiera las maneja el presidente
10: de Colombia.
12: Ni siquiera las maneja el presidente de Colombia.
5: Héctor, para su información.
12: Ni siquiera las maneja el presidente de Colombia.
5: ¿Sabe cuántas empresas? No, es que no es cierto. ¿Sabe cuántas empresas tiene Ecopetrol?
11: 120 las estructuras de costos.
5: 120 y pico. Construir la refinería de Ecopetrol en Cartagena. Invertir en fracking en Estados Unidos. Invertir en Brasil, invertir en Chile, invertir en Perú. Claro que hay decisiones que van de la mano, al final de cuentas.
12: Sí, sí,
5: en
12: el, pero no, las pero no son las de sustanciales. Pero sí, no son las sustanciales. Esto, las sustanciales, cuánto vale el petróleo, y por eso los resultados que van a anunciar el lunes son buenísimos, y yo estoy de acuerdo con ustedes que no son por cuenta de Roa. Roa estaba en vacaciones, como dice Luis Ernesto. Es que el precio sube o baja, y entonces, pues obviamente el balance de Ecopetrol sube o baja.
5: A ver, dígame, Aurelio, esta es la entrevista de despedida del presidente de Ecopetrol. Señor Aurelio, la cuenta Blue Radio con mi cuenta Néstor Morales, para quien quiera opinar sobre la situación de la iguana, que está un poquito desnutrida, la verdad. Señor Aurelio.
13: Cuando los resultados son una foto, Héctor tiene la razón. Pero hay películas para ver. ¿Cuál es la película de Ricardo Roa en Ecopetrol en los últimos de diciembre de 2022 a marzo de 2026, cuando puede dar cuenta de su gestión? Miren, Néstor, el patrimonio de Ecopetrol en diciembre de 2022 era de 119 billones de pesos. Hoy es de 104 billones de pesos. Perdió 15 billones en pesos corrientes, pero si usted me lo lleva a pesos constantes, la pérdida del patrimonio de Ecopetrol, de la empresa de los colombianos, en pesos constantes de 2022 a 2026 es de 54 billones de pesos. Y ni hablemos de las reservas. Las reservas probadas equivalentes,
5: Aurelio,
13: en barriles de petróleo.
5: Si esto hubiera sido una empresa privada,
13: pues hace rato
5: no
13: lo hubieran
5: creo
13: echado.
5: Posible, no creo posible que mantengan un presidente con estos números.
13: Las reservas probadas de petróleo que tenía Ecopetrol en 2022 eran de 2.011 millones de barriles de petróleo. Hoy tiene 1.944 y buena parte de ellas están en el fracking que de allá en Permian, está en empresas que compró y en recobros de pozos antiguos. Y finalmente esto, Néstor, para mencionar.
5: Señor.
13: La empresa de Ecopetrol en el año 2022 tenía un 61% de endeudamiento, hoy pasa del 65% de endeudamiento. Esa es la película, porque la foto que nos van a echar el lunes, pues claro, es la foto del estrecho de Hormuz, y esa no vale la pena, pero la película es esa.
5: Colombia vio, en pesos constantes,
13: un deterioro patrimonial de Ecopetrol de 54 billones de pesos.
5: Felipe, esta teoría de que todo depende del precio internacional del petróleo. En nuestro continente, la más grande, PDVSA, hoy está arruinada. ¿Por qué? Uh-huh. ¿Es que el precio internacional del petróleo es solo para Colombia?
9: PDVSA fue porque se la robaron.
14: Claro, hay un detallito que se llama producción. Sí, exacto. Que PDVSA llegó a producir 3 millones de barriles de petróleo. Hoy creo que todavía, y en las malísimas, produce más que Colombia, que es 1 millón de barriles. Ecopetrol es una de las cosas que pasó con Ricardo Roa. Se quedó estancado en 725 mil barriles diarios de petróleo. Nunca lograron realmente superar ese umbral que se había dicho. Queríamos en algún momento llegar al millón de barriles diarios. Entonces estamos con una película de producción estancada. Como decía Aurelio, menos patrimonio, más deuda en Ecopetrol, y además de todo una pequeñísima variable que es la más importante para todos los mercados, para todas las bolsas, para los señores de Wall Street, para los inversionistas internacionales, que se llama prácticas de buen gobierno corporativo, prácticas que quedaron también erosionadas y deterioradas durante esta administración a raíz de todos los...
5: Gobierno corporativo fue un chiste, eso por supuesto no se sostiene. 8:48 minutos.
14: Pero esta teoría de que el presidente de Ecopetrol no sirve para nada y que todo depende de factores externos, pues francamente yo sí creo que es evidente que la olla, como usted lo dijo ahorita, quedó totalmente raspada, pero aparte en una entrevista en un nivel de desfachatez, en una falsa tranquilidad además. ¿Qué tal cuando dice que básicamente cada vez que sale de un cargo se compra una propiedad? Y entonces después le preguntamos cuánto cuesta, cuánto le costó, cuánto le tocó pagar por su propiedad, y no se acuerda. Y después dice además que de pronto se va a autocondenar. Esa fue la palabra que usó.
5: No podía incriminarse, eso, efectivamente.
13: Y un detalle que es histórico.
5: ¿Cuál es?
13: Colombia perdió la

0: cuando el doctor Roa era el presidente de Ecopetrol y Ecopetrol manejaba el 70% del mercado nacional del gas. Es decir, ese es un hecho histórico para el país. Empezamos a ser dependientes de
1: gas. Aunque ahí hay una responsabilidad compartida, ¿no? Y yo no quiero una coincidencia, al doctor Roa, ¿no? Porque pues el gobierno nacional no permite nuevos contratos de hidrocarburos y pues
2: claro.
1: Ahí, sí, que puede
2: claro, pero además es una coincidencia porque
1: pero pues ahí hay responsabilidades compartidas.
2: Pero además es una coincidencia porque los grandes hallazgos del gas pues no se han podido convertir en explotación económica de verdad, que son esos hallazgos, no sé cómo llaman,
1: Sirius.
2: Pues, Sirius, bueno, Sirius, que es el que, eso llevamos 7 u 8 años tratando de sacar ese gas que había sido el gran hallazgo y no lo hemos podido sacar. Pues me imagino que es que hay unas dificultades técnicas pues que complejizan mucho esa actividad. Entonces, pues no es que el señor Roa hubiera cerrado las llaves de unos pozos de gas que estaban ahí disponibles, sino que no aparecieron, no apareció el gas que esperábamos, para decir la verdad. Y en las cuentas que hace Aurelio, por ejemplo, que las hace en pesos, claro que si traduce esos pesos a dólares, el patrimonio de la compañía es más o menos el mismo, porque es que el problema de la revaluación del peso afecta mucho los balances de estas compañías. Claro que sí, es que teníamos un dólar de 4,300 pesos y hoy teníamos sí, o teníamos un no, dólar de 4,300 pesos
0: cuidado,
2: y hoy teníamos pero déjeme le explico
0: no,
2: y me corrige
0: es que no
2: y antes
0: cuidado.
2: Me enseña
0: no,
2: pero bueno no. Pero déjeme le explico bueno. Y termino mi error y usted
0: bueno,
2: me enseña
0: qué bueno tener un alumno ansioso
2: es que cuando uno hace el patrimonio cuando hace el cálculo del patrimonio de hace 4 años pues si lo traduce a dólares le da un valor que si lo traduce hoy le da prácticamente el mismo, pero claro, cuando lo hace en pesos, pues evidentemente eso es como si yo tuviera 10 millones de pesos en una cuenta corriente en Nueva York hace 4 años, hoy tendría 35% menos, tengo los mismos dólares, pero tengo 35% menos.
3: El patrimonio de Ecopetrol se mide en pesos.
2: El patrimonio de Ecopetrol se mide en dólares porque está en la bolsa de Nueva York.
0: Pero es al revés, Héctor. Si usted tiene un dólar de 4,300 pesos y tiene 100 pesos y lo divide por 4,000, ¿cuánto le da?
3: 2.5.
0: Correcto. Y si tiene un dólar de 3,100 pesos y tiene 100 pesos de patrimonio y lo divide por 3,100, ¿cuánto le da?
3: 3 y pico, mucho más.
0: O sea, mientras más bajito el dólar, más debería ser el patrimonio.
3: Claro.
0: Creo que las tablas de
2: pero el número en dos, el patrimonio en,
0: no,
2: el patrimonio
0: digo,
2: convertido
0: hombre,
2: en póngalo, dólares es igual a
0: póngale,
2: Aurelio.
0: Por eso póngalo
2: patrimonio,
0: en dólares, póngalo en
2: el
0: dólares
2: patrimonio,
0: y solo, bueno, póngalo
2: el
0: en
2: patrimonio
0: dólares,
2: de Ecopetrol en dólares ver, en el 2022.
3: Le doy otro dato. Comparen Ecopetrol con otras petroleras. Es que
0: para seguir
3: con el ejemplo, a Ecopetrol no se la compara con otras empresas en Colombia. Compare a Ecopetrol con las del mundo, porque Colombia es un exportador casi 1,000,000 de barriles diarios. A ver cómo nos fue, le puedo anticipar que nos fue.
2: Es que, por ejemplo,
3: terriblemente
2: es que ninguna moneda se ha revaluado tanto como la colombiana.
3: No, pero no fregues ahora. O sea, ¿usted cree que Ecopetrol
2: la revaluación claro que tiene
3: un
2: valor enorme
3: empresarial en Colombia?
2: No, yo no digo que no.
4: Es que usted,
2: yo asumo todos los, claro, porque bajó el precio del petróleo y además se revaluó el peso. Es que esas dos cosas suman 40%. Pregúntele a los floricultores hoy si están ganando o perdiendo. Y pregúntele si es porque son malos administradores ellos o porque el peso se revaluó. Pues porque el peso se revaluó, no porque el gerente de la floristería hubiera sido un bruto o un corrupto.
0: La revaluación
3: del peso colombiano viene de hace 3 meses, 4.
0: Claro que es así.
3: Un balance de 4 años deteriorado profundamente, a pesar de que la industria del petróleo en todo el mundo está en una situación infinitamente mejor que la de Ecopetrol. Por eso digo, mire todo el panorama, porque cuando a todos les va bien y a uno le va mal, ¿usted qué hace? Preguntarse usted por qué es el lunar de todo el colegio. Preguntarse por qué usted es el tronco del colegio. Es que el deterioro de Ecopetrol
2: es
3: medido.
2: Pero no a todos les va bien. Es que yo comparto, Néstor, que evidentemente la gestión del señor Roa fue mala, digamos, eso bueno, no tengo
3: entonces,
2: duda, y que la del presidente Petro fue peor,
3: entonces,
2: porque evidentemente...

0: Evidentemente era muy difícil ser gerente de Ecopetrol con un presidente que pues cree que ese es el veneno que va a acabar con el mundo y bueno, todas las cosas que decía el presidente Petro respecto de la actividad gasífera y petrolera. Estamos hablando del tamaño del problema y de las causas del problema. Pues de eso es que estamos hablando, porque que el señor Roa es mal gerente, estoy de acuerdo. Que Petro fue un desastre para la industria petrolífera y gasífera en Colombia con un cuento inoportuno de lucha contra el cambio climático, también hasta ahí estamos de acuerdo. Pero cuando entramos a hablar, digamos, de la dimensión de los números, pues no nos engañemos, los números de Ecopetrol dependen de dos variables fundamentales, que es del precio y del precio y del valor del dólar, de esas dos cosas fundamentalmente.
1: Hablemos de los números.
2: No, pero no, cortico, Aurelio, no me vaya a llenar esto de números ahora, por favor.
1: No, pero es que es muy sencilla. El valor del dólar en el año 2022 promedio fue de 3.800 pesos. Hoy es de 3.200. ¿Cuánto es menos? Un 15%. Y el patrimonio se deterioró en pesos constantes en 50 billones de pesos, o sea, en un 30%. O sea que la matemática no le ayuda a la disertación de Héctor, porque el dólar se disminuyó en un 15% en esa comparación de 4 años y el valor de la compañía se disminuyó en un 30%. Queda demostrado que la compañía se desvaloró el doble de lo que se deterioró la tasa de cambio.
2: Es cierto, eso es cierto, pero también es cierto que claro que hay momentos de crisis de la industria y otros de bonanza de la industria. Los acompañamos desde mañana Blue, 8:55.
3: Solo le quiero
2: sobre el presidente de Ecopetrol. María Camila,
3: solo le quiero agregar que coincido plenamente con el profesor Riveros en el sentido de que si esta es la verdad, esta es la versión y va a ser igual que cuando se le preguntó aquí si había estado ayer en la fiscalía, el doctor Roa está en serios problemas.
2: No entendí por qué dijo el doctor Roa primero que no y después que sí.
3: Pues porque se vio acorralado, Néstor, porque es que es una verdad que no puede ocultar. Anoche lo vieron, le repito la hora, 6:45 de la tarde, ingresando al bloque donde queda el despacho de la fiscal general a reunirse con el fiscal del caso, porque efectivamente la fiscal Luz Adriana Camargo no está en Bogotá.
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17: La sabiduría nos llega cuando ya no nos sirve de nada. Gabriel García Márquez. 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
20: 9 de la mañana en punto, seguimos hablando de Ecopetrol porque dentro de ese informe de gestión precisamente entregado por el presidente saliente de Ecopetrol, Ricardo Roa, más allá de destacar los que para él fueron sus principales logros y de pedirle perdón a los trabajadores por sus escándalos personales, está, y es un dato relevante para los inversionistas, para los mercados, el monto de inversión que destinará Ecopetrol en la compra de una empresa de hidrocarburos muy grande en Brasil que se llama Brava Energía, negocio del que hemos estado pendientes aquí en Mañanas Blue. Dice en este informe de gestión el doctor Roa que este negocio, esta transacción está muy cerca de concretarse y que podría rondar entre los 1.200 y los 1.400 millones de dólares, así que se trata de un negocio internacional muy grande para la compañía. Sobre la posible venta de ISA, que es una compañía de Ecopetrol, al Grupo Energía Bogotá, en este informe de gestión dice el presidente de Ecopetrol que el portafolio de la compañía siempre genera interés entre otros actores del mercado, pero que hasta el momento Ecopetrol no ha pensado en una transacción en ese sentido, en venderle ISA al Grupo Energía Bogotá, ISA que califica como un activo sumamente importante para el Grupo Ecopetrol, para su transición energética. A propósito de temas de revaluación, abre el dólar, ya lleva una hora de negociaciones y se mantiene en los precios mínimos en este año, cotización promedio 3.131 pesos, cayendo un peso frente a la tasa representativa del mercado, pero es de todas formas el precio más bajo de los últimos 7 años. En el último mes, el dólar ha caído 9%, en este año, desde enero a hoy, ha bajado cerca de un 17%, y en los últimos 12 meses ha caído alrededor de un 25%, hoy relativamente estable, porque los mercados están esperando la decisión que anunciará después de la 1 de la tarde el Banco de la República sobre tasas de interés.
2: Si llegan, Víctor, a subir las tasas de interés, eso es ingrediente, por supuesto, para que entren más dólares en Colombia, para que se abarate aún más el precio del dólar en Colombia.
20: Ese ha sido uno de los aspectos que han presionado a la tasa de cambio a la baja recientemente en el país. Es una sumatoria de muchas cosas, elementos nacionales y elementos internacionales. Dentro de los nacionales está lo que usted menciona, Néstor, la alta tasa de interés que hay en la economía colombiana. Eso se conoce como técnicamente el carry trade, ¿no? Porque esa tasa de interés tan alta frente a las que tienen otros países, pues es muy atractiva para ciertos inversionistas. Eso atrae muchos capitales a Colombia y eso ha generado presiones a la baja, entre otros aspectos para el dólar en nuestro país.
21: Oiga, Víctor, si yo que tengo unos chulupitos ahorrados, ¿es sí, buena Felipe. Época sí, hoy, por ejemplo, para comprar unos sí, dolaretes Felipe. O no?
20: La pregunta del millón, es que yo no soy asesor financiero, además uno no sabe, Felipe, para dónde va
2: que no sabe que no se
20: el dólar.
2: Felipe.
21: No, pero no, es decir, todo lo que baja sube y todo lo que sube baja, Felipe, en algún momento no subirá por X o Y.
2: Es posible sí, pero, que vaya a bajar es que, otro poquito.
21: A ver, bueno, entonces, bueno,
20: pero Felipe, es que mire,
21: periodista,
20: había gente que decía, 3.500, baratísimo, compre. Y se bajó a 3.400. Ahora sí, está muy barato, compre. Se bajó a 3.300. No, llegó el momento de comprar.
0: Pero 3.200, es que esas son decisiones, ¿no?
20: Ayer por debajo, Felipe, de 3.100.
2: Es posible que baje otro poquito. Usted me corrige, Víctor. Hay personas que ven el dólar todavía, sí, de pronto a 3.000 pesos.
20: ¿Cierto? Inclusive por debajo. Hay analistas que, bueno, se ponen las gráficas tendencias y lo ven en 2.900, 2.800 pesos. Uno no sabe si vayamos a ir hasta allá, hasta ese nivel.
21: La respuesta es que...
2: Lo que usted llama chulupitos...
21: Sí, yo tengo unos chulupitos de mi pensión, compre, que he venido ahorrando.
2: Felipe,
20: mire lo que yo estoy haciendo, Felipe, pero yo le cuento lo que estoy haciendo, pero no es una recomendación para nadie.
1: Unos chulupitos,
20: abro un CDT escalonadas.
1: Que están pagando unos intereses gigantescos. Al 13%. 13% efectivo anual le paga un banco serio. Todos los bancos serios.
20: Eso es muy bueno, con inflación del 6. Es una tasa
1: de rendimiento. Esos chulupitos, métalos en un CDT. Ah, bueno, entonces cómprenos.
2: Pero Felipe, es posible que usted consiga también en dólares unas inversiones buenas. Entonces, si usted compra un dólar barato y logra una inversión buena en el mercado internacional, en lo que quiera, eso ya dependerá de unos señores asesores financieros.
21: De hacerlo, no, solo lo haría con CDTs. A mí me da mucho miedo tomar riesgos de vainas que no conozco.
20: Sí recomiendan quienes saben de finanzas personales tener parte de su capital en pesos colombianos y parte de su capital expuesto a una moneda extranjera, y con eso usted se protege de la tasa de cambio.
2: Usted tiene razón, esto no es segmento.
21: Pero si el peso colombiano es el peso más revaluado del mundo, ¿por qué sería conveniente salir de los pesos y pasarse a dólares?
2: Porque, Felipe, con dólares de pronto usted gana la revaluación más unos intereses que le pagan en una inversión en dólares.
20: Uh-huh. Porque siempre está ahí la pregunta de cuál es el piso y en qué momento eventualmente se devuelve con la misma fuerza el dólar.
2: Pasa es que, padre, Víctor tiene razón.
0: ¿En qué?
2: Que uno no es...
0: No, consejero no. Consejero. Yo le dije, después te echan la culpa a ti, me quebraste, perdí la plata por tu culpa.
22: Gravísimo.
0: Ay, papi, yo he oído.
2: A la pregunta de Felipe de si se gasta un par de ahorros, que tampoco es mucho, yo sé cuánto es. No, pues chulupitos son chulupiticos.
21: Cuidado. Eso no lo saben sin usted y la Dian.
2: Si usted tiene unos ahorros, a mí no me parece que esté mal parte, un pedacito de los ahorros, aprovechar que el dólar esté barato.
20: No, tiene un viaje cercano.
22: Yo le voy a decir una cosita que voy a ir exterior,
2: está yo muy bien, por ejemplo, anticipadamente mis tarjetas de crédito, porque entiendo que este es buen momento. ¿Sí? Para pagar las deudas que tenía.
21: No, yo por ejemplo he hecho en los últimos 8 días unas compritas buenísimas en Amazon.
2: Sí, eso.
22: ¿Quiere que le dé un truco, Felipe?
21: Porque es que con ese precio...
22: Pero como dicen por ahí, aquí no estamos para dar recomendaciones ni nada, y si preguntan yo digo que yo no le contesto.
2: El truco.
22: Mire, el truco es así. Usted viaja al exterior, viaja a Miami, ¿no es cierto? Entonces se saca con la tarjeta de crédito en el cajero, porque resulta que hoy en día la TRM, la tasa representativa del mercado, está más alta que lo que está
2: Ya sé para dónde va. Eso tiene sentido si hace eso con una millonada.
22: El dólar callejero, el dólar en tasas de cambio, está más alto que la... No, pero es que escuche eso.
2: Eso no tiene sentido. Bueno, termine el truco.
21: A ver, pero eso se llama
0: una... Paola, pero bien, a ver si lo hago.
22: 3.200 mal contado.
0: ¿Con 10 dólares se puede?
22: 3.200 mal contado.
20: Y la comisión.
22: 3.200 mal contado.
21: No, padre, sus dólares tocaría revisarlos uno a uno.
22: La oficial, la de los bancos, la que le cobra usted con la tarjeta de crédito y tal.
2: 3.200 más
22: en comisiones. En casas de cambio puede incluso llegar a estar muchísimo más alto. Hay casas de cambio.
20: 200 pesos por encima.
22: Pero no, Víctor, 200 pesos por en Bogotá.
2: Pues claro,
22: o sea, acaso también en Medellín. Pues claro, pero váyase usted, por ejemplo, a la costa de Valle, consiga un dólar en casa de cambio a 3.400. No lo consigue. Lo consigue alrededor de 3.800, 3.900. Entonces usted ya tiene ahí 700 pesos de diferencia para arbitrar.
0: Está enredado.
2: No, a ver,
0: y le asustó.
2: Eso que está proponiendo.
20: Le voy a dar una más sencilla.
2: No, eso es.
21: Paola. Enredaron la vaina así.
20: No, Néstor, pruebe una frase. Una más sencilla, Aurelio. Prueben este tema de los dólares digitales.
3: terminales. Buenísimo. Buenísimo.
0: ¿Cómo es esa vaina? ¿Cómo es?
3: Estas plataformas, no voy a decir nombres, pero hay muchas y con gran respaldo. Ya, le dan inclusive a usted una tarjeta débito Mastercard para que usted haga compras, y la tasa que le ofrecen es sumamente barata que la que usted compra en casas de cambio.
2: 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Está Litio, está, hay una cantidad.
3: Global 66, hay varias.
2: Claro.
3: Y euros digitales también.
21: Ay, ya me enredé porque baratos. Me toca ahora abrir una app.
2: No sabe qué es lo que me pasa. Ustedes de.
21: Me enredé. Una pregunta elemental. Miren esto. Me pegaron una enredada a la berraca. Bueno, pues voy a mantener la platica debajo del colchón.
2: En de oír a todos los expertos, Felipe decidió que no se gasta un peso.
21: Es que ese es el problema de los economistas con respeto.
2: Me parece,
21: los economistas pasan la vida soltando teorías y la mitad de la vida, y la otra mitad de la vida explicando por qué no les resulta.
0: En esta discusión hay una frase.
21: Una pregunta elemental. Pero Felipe, ya, Paula me enredó. Grosso no sé.
22: No, Felipe, es muy
21: Morales
22: fácil.
21: Dice que no es suficiente, Felipe, para comprar dólares. No, me jodí.
0: Bueno, Morales dijo que los 10 dólares ni nada.
21: En esta discusión Morales hay una frase célebre de Juan Carlos.
0: El dólar de la suerte del padre.
21: En esta discusión hay una frase célebre de Juan Carlos Echeverri. Hay dos clases de idiotas. Uno, los que dicen a cuánto va a estar el dólar, y dos, los que les creen.
2: De acuerdo. ¿Qué me dice usted?
3: ¿Nos sentimos aludidos?
21: Gracias.
3: Yo no dije para dónde va el dólar. Yo me voy a tomar
5: el de la de allá.
2: Está hablando de esto.
21: Gracias por lo que me toca.
22: Hoy en esas aplicaciones que sugiere Víctor, en este momento 3,130 está el dólar.
3: Imagínese, y usted va a una casa de cambio y le vale 200 pesos más.
22: En las aplicaciones, Felipe, es y mucho es más fácil, mucho así, más barato.
21: ¿Qué no me voy a cargar? Yo no puedo manejar la aplicación de Jumbo, que es facilísima. Voy a meterme a manejar una aplicación en dólares.
2: Felipe, le aseguro que se sorprenderá.
22: Se descarga la aplicación, pide su cédula, usted.
21: La única aplicación que
22: huella,
21: yo manejo bien, y no es por hacerle propaganda, porque la necesito a diario. 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
2: Felipe, a propósito de Petro, le cuento en segundos, porque lo estaba oyendo cuando usted estaba cuestionando la decisión, el homenaje que le hicieron anoche al ministro Jaramillo, y el presidente Petro está respondiendo. Entre los muchos oyentes, el señor presidente está explicando por qué condecoró anoche al ministro de Salud. En segundos, aquí en Mañanas Blue.
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2: Esta mañana apareció doña Gabriela Muñoz. Gabriela Muñoz es la joven estudiante de Derecho que se volvió contratista asistente de la Dirección de la Aeronáutica Civil, mencionada por Angie Rodríguez esta semana aquí en Blu Radio como parte de la red. ¿De la red de qué? No se sabe, pero que estaba en la red. Juliana Guerrero, muy bonita. Esta señora Gabriela Muñoz, muy bonita. Ambas muy poderosas, integrantes de una red, por lo menos de funcionarias, que eran poderosas o superpoderosas dentro del gobierno. Las explicaciones de Gabriela Muñoz, Marcela Peña.
4: Néstor, buenos días. No solamente apareció Gabriela Muñoz, también apareció para defenderla el presidente Gustavo Petro, quien dice que no le gustan las injusticias, abro comillas, más cuando implican una calumnia sobre mí o cuando destruyen seres humanos. Lo hace al compartir con sus seguidores el comunicado de la influencer Gabriela Muñoz, que se defiende hoy del escándalo en que se le acusa a ella de estar moviendo los hilos al interior de la Aerocivil, una acusación que viene, entre otras cosas, de la ex directora del DAPRE, Angie Gutiérrez. Varios puntos clave del comunicado de Gabriela Muñoz. Mi madre presentó nuestras hojas de vida ante el entonces director, con quien tenía una relación personal previa. Posteriormente, la Aerocivil, a través de las áreas competentes, revisó y evaluó nuestros perfiles y tomó las decisiones correspondientes. Aquí Muñoz está hablando de su nombramiento como auxiliar 1 en Aerocivil y el de su hermano Santiago Muñoz como auxiliar 5 en la misma entidad. El director de Aerocivil en ese momento era José Henry Pinto y fue quien recibió las hojas de vida de ambos muchachos, de la madre de los dos, Liliana Olaya, quien en ese momento también era parte del gobierno de Hugo Petro. Segundo punto, mi asistencia a determinadas reuniones institucionales se produjo por invitación del director de la Aerocivil. La versión que sostiene hoy Gabriela Muñoz es que ella tenía un cargo de nivel asistencial con un bajo salario, que no tenía personal a su cargo y muchísimo menos incidencia sobre las decisiones de la entidad, incluyendo las decisiones de contratación. Sin embargo, hay que recordarle aquí a nuestros oyentes que hay reportes de varios medios de comunicación según los cuales los hermanitos Muñoz tenían su oficina justo al lado de la del director de la Aerocivil, estaban en momentos clave de la entidad y llegaban a sugerir nombramientos, contrataciones y otro tipo de cosas. Tercer punto, rechazo categóricamente la afirmación según la cual tendría un patrimonio cercano a los 12,000 millones de pesos como consecuencia de mi paso por la Aerocivil. Esa información es falsa. Vale tener en cuenta que la señorita Muñoz, que tiene hoy unos 20 años, ya no trabaja en Aerocivil, ingresó formalmente a la unidad de trabajo legislativo del representante a la Cámara por la lista del Pacto Histórico, Marco Emilio Hincapié. Cuarto punto, durante estos días he recibido amenazas y mensajes hostiles que afectan mi seguridad y la de mi familia. Estos hechos están siendo puestos en conocimiento de las autoridades, el control ciudadano, las preguntas de los medios y la discusión son legítimos, las amenazas y el hostigamiento no lo son. Concluye así su comunicado. El tema de la contratación Aerocivil es tan complicado que la propia ministra de Transporte, María Fernanda Rojas, ha dicho en público que nadie va a querer recibir la entidad mientras no se tenga información completa sobre qué se contrató y a quién se le ha entregado dinero en esto.
2: Marcela, gracias. Esta es muy buena, Felipe. Esta es para la historia, la del presidente Petro esta mañana, sí, por defender a Gabriela. No me gustan las injusticias, y más cuando implican una calumnia sobre mí o cuando destruyen seres humanos. Entre paréntesis, el presidente Petro debería decir, no me gustan las injusticias cuando destruyen seres humanos que yo quiero, que piensan como yo, porque el presidente durante 4 años lo único que ha hecho es esparcir calumnias para destruir seres humanos.
21: Sí, no ha hecho más, ¿no? Bueno. Y ahora entonces también sale en defensa de la señorita Muñoz.
2: Sí, señor, defendiendo a la señorita, a la muy bonita señorita Muñoz. 9:17 a.m. y explicando a los oyentes de Blu Radio, Felipe, esta mañana, hace algunos segundos, el presidente Petro, ¿por qué condecoró Camila a Guillermo?
5: Que era la pregunta con la que empezábamos hoy este programa, la escuchó el presidente Néstor y está escribiendo lo siguiente. Guillermo Alfonso Jaramillo ha hecho la inversión presupuestal en salud más grande en la historia de Colombia. Ha logrado reducir sustancialmente las tasas de mortalidad infantil y materna del país. Ha logrado adelantar 2,600 proyectos de infraestructura hospitalaria. Ha logrado atender 10 millones de familias en el sistema de atención primaria. Ha logrado sobreponer a la EPS, nueva EPS, después del robo de 22 billones de pesos de administraciones privadas. Por eso merece la orden de Boyacá.
2: estas cifras que da el presidente Petro, Camila, usted que ha estudiado, que maneja los temas de salud, que cubre temas de salud, ¿es cierta?
5: No. Por ejemplo, dice que los indicadores de mortalidad infantil y materna del país han reducido y han caído sustancialmente. Lo que pasa es que los indicadores del sistema de salud son más de 100, no solo dos, y se agrupan en 5, en indicadores demográficos, socioeconómicos, de morbilidad y de factores de riesgo, de servicio y de cobertura en el sistema, y claro, estos de mortalidad, donde el presidente destaca 2, pero solo ese tiene 15. Por ejemplo, la mortalidad materna, y de eso no habla el presidente. Okay. Dice también esto que atendido.
2: Habla de 2 de más de 100 indicadores.
5: Claro.
2: El de siempre es la mortalidad infantil. Segunda pregunta, el presidente dice que logró adelantar, mire la redacción, Felipe, sobre la gestión de Jaramillo, que logró adelantar 2.600 proyectos de infraestructura hospitalaria.
5: Eso tampoco es cierto. Eso tampoco es cierto, porque si revisamos los CAPS, que son los famosos centros de atención primaria en salud, que son la bandera del gobierno, el propio Ministerio de Salud en su último reporte habla de 20 y 22 máximo. Entonces, los 2.600 incluyen infraestructura que ya existía. Y hay una cosa que es más compleja. Vamos a suponer que ellos ahí están hablando de equipos básicos de salud, que son el médico, el enfermero, los personajes de la salud que están visitando puerta a puerta a las familias colombianas, Néstor, y dice que han atendido 10 millones de familias. Si según el DANI, una familia tiene en promedio 2.8 personas, para hacerla con cifras del DANE, esto quiere decir que atendieron a 30 millones de colombianos, es decir, a poco más, bueno, a la mitad del país, es la cifra del presidente Gustavo Petro, cosa que hoy yo no creo. Eso sí, dice el ministerio que en esto se gastaron 4.2 billones de pesos. Y la última, el presidente destaca nueva EPS. De nueva EPS, un recorder, y señor presidente, hoy se acaba el mes, su interventor de nueva EPS, Jorge Iván Ospina, se comprometió a entregar estados financieros de 2025, que antes de acabarse el mes, hoy se acaba y eso no ha llegado.
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11: En Blue Radio son las
12: 9:21 minutos de la mañana. Barranquilla tiene 31 grados de temperatura.
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2: Atención, en Cali Medicina Legal acaba de confirmar la identidad de la bebé, Alaya, si es el cuerpo encontrado el día de ayer. Alaya es la bebé que sacaron del cuerpo de su madre, María Camila Potosí, la mataron a ella, intentaron la cesárea para sacar a la bebé, termina con la terrible tragedia de 2 muertes. Ya por fortuna están capturadas las 5 personas, la autora intelectual y los materiales. Hugo Mario Palomar.
0: Néstor, y en instantes comienza la audiencia de imputación de cargo de los 5 capturados por el asesinato de María Camila Potosí y su bebé. Yulia Arango, el cerebro del crimen, y sus 4 cómplices tendrán que responder por feminicidio agravado y otros delitos. Esa mujer, Yulia Arango, quien se había ganado la confianza de María Camila durante una conferencia de crianza y lactancia, sería la responsable de su secuestro el 16 de julio pasado. Esta joven de 21 años, recordemos, con 8 meses de embarazo, apareció muerta el 20 de julio en zona rural de Cali, muy cerca del río Meléndez, en el corregimiento de La Buitrera. Esta mujer, Yulia Arango, con la ayuda de 4 integrantes de una banda criminal, la llevó hasta ese corregimiento. Allí la torturó, la obligó a dar a luz para robar su bebé y finalmente la asesinó. Todo indica, Néstor, que esta mujer, alias Juliet,

0: engañar a su exnovio haciéndole creer que había estado en embarazo y que había tenido una niña. Por eso planeó el robo de la bebé de María Camila Potosí. Estamos a la espera de la decisión judicial en este caso, Néstor.
1: Aquí la imagen de estos señores, estos miserables que mataron a María Camila y que después mataron a la bebé. El general Herbert Benavides es el comandante de la policía en Cali, que ha estado investigando y descubriendo todo lo que pasó alrededor del caso de María Camila Potosí. General Benavides, buenos días.
2: Néstor, un saludo muy especial para usted, para toda la mesa de trabajo, y como usted lo menciona, pues todos muy consternados con este atroz crimen que han cometido contra esta joven de apenas 21 años y quien estaba en estado de gestación.
1: De acuerdo, general, los cinco capturados, estos cobardes que vemos aquí en la imagen esa, bajando la cabeza, ¿ya confesaron todos?
2: Néstor, apenas hace unas pocas horas del día ya realizamos precisamente estas capturas. Las audiencias están próximas a iniciarse, entonces esperamos que pues por lo menos tengan un mínimo de conciencia y por lo menos ya confiesen toda su actuar criminal en el desarrollo de este proceso. Nosotros obviamente hemos hecho una importante labor investigativa a través de una recolección de estos elementos probatorios que ha conllevado precisamente el fiscal que ha liderado el proceso investigativo, pues solicitar las órdenes judiciales por delitos tan graves como el secuestro, la desaparición forzada, feminicidio agravado y ocultamiento material probatorio, que hoy precisamente los tiene ante un juez de control de garantías, y esperemos que, como usted lo mencionó, pues ya ellos confiesen y ya pues refieran efectivamente cuáles son los móviles que llevaron a
3: General
2: este
3: Benavides, crimen. Estos hombres que se les conoce como Los Santa, ¿a qué se dedican en Cali y cómo se contactan con Juliet Angulo, que es la mujer que ubica y engaña a María Camila Potosí para matarla y matar a su bebé?
2: Bueno, muy importante su pregunta. Esta mujer Juliet tendría algún tipo de relación con uno de estos sujetos. No sabemos pues de qué tipo, por lo que se conocían, eso sí es seguro, y ella lo contacta para que le ayudara en este ejercicio criminal. Él hace parte de una estructura criminal conocida como Los Santa. ¿Quiénes son Los Santa? De acuerdo a nuestras informaciones que hemos trabajado desde la parte de inteligencia y de investigación, son un grupo criminal que delinque principalmente en la comuna 18, es decir, en la comuna donde fue el lugar de los hechos, donde se presentó el crimen de María Camila, y están dedicados principalmente al tráfico de estupefacientes, pero también a la dinamización de homicidios, y por eso, digamos, estaban en el radar de los procesos que nosotros llevamos aquí en la ciudad de Cali.
3: Sí, ¿cómo llegan ustedes, general Benavides, a la conclusión, al punto donde se encuentra María Camila Potosí y unos días después al cuerpo de Alaia, de la bebé?
2: Bueno, recordemos que para inicialmente pues es reportado la desaparición de María Camila. Después, 4 días después, es decir, el 20 de julio, aparece ya el cuerpo cerca ahí al río Meléndez, o más bien en las estribaciones del río Meléndez. A partir de allí, obviamente, iniciamos todo un ejercicio investigativo. Fue clave lo que ustedes ya han conocido también a través de los diferentes medios de comunicación, el desplazamiento que realizó Juliet con María Camila en una motocicleta, donde la acompañó precisamente a un control de sus prenatales, y a partir de ese engaño, pues la lleva hacia una residencia. Ya también tenemos ubicamos la residencia, allí se hizo un experticio forense donde se determinó que efectivamente allí hay una alta por la que se realizó este acto criminal. También es el conductor y el análisis de cámaras y videos, también fuentes humanas, hay que decirlo aquí, recordar que hay una recompensa muy importante por encima de los 200 millones de pesos. Nos llevó también y nos condujo, por ejemplo, también al vehículo que fue utilizado para transportar el cuerpo y después dejarlo abandonado. Allí también encontramos rastros y fluidos como sangre, y que fueron obviamente corroborados por medicina legal que corresponderían al ADN de María Camila. Y todo esto pues fue llevándonos a cada uno de estos delincuentes, de esos criminales que hoy los tenemos dejados a disposición, sí, de la autoridad competente.
3: Terrible, terrible todos estos detalles, general. Quisiera preguntarle, porque sabemos que hay uno de estos integrantes de Los Santa que termina confesando, tal vez el que tiene 19 años, y contando cómo los contactan, cómo los buscan y cuál es esa relación que hay con Juliet. Y quisiera preguntarle si dentro de lo que ellos han contado, le han dicho a ustedes si en el plan original que es macabro, general Benavides, estaba

0: contemplado matar a María Camila.
1: Bueno, como usted lo menciona, es un plan absolutamente macabro y horroroso. Digamos que no quisiera referir a los temas tan puntuales porque vuelvo, repito, a iniciar la audiencia. Lo que pensamos nosotros y en las hipótesis que manejamos desde un inicio es que la intención era extraer a la bebé para ese bebé hacerlo pasar Juliet como su hija y obviamente engañar a su pareja sentimental. Es decir, no pensamos que no había la intención de que el bebé inicialmente fuera a perder la vida. Creemos que obviamente esto se le salió de manos. Pero también quiero ser muy claro en esto. La acción de violencia que ejercieron contra Camila fue terrible. Más de 20 heridas por arma cortopunzante tiene ella, especialmente en lo que es el cuello, el pecho, en su cabeza. O sea, realmente leer un poco ese tema de la necropsia le causa a uno un horror impresionante.
2: No, pues tremendo, general. General, ¿cómo Julieta Agudelo se gana la confianza de Mara Camila Potosí a tal punto que pues llega a causarle este crimen?
1: Bueno, lo que hemos podido conocer es que ella asistía a los mismos sitios que estaba asistiendo María Camila a través de, pues, es una persona muy hábil en los temas de, digamos, de generar esta confianza y le va, conllevando a que María Camila, pues, confíe tanto en ella que inclusive permite que la transporte hacia los controles y desafortunadamente pues una vez ella ha ganado la confianza pues la desvía del camino de donde debían ir y pues la lleva hacia la casa donde pensamos que estaban los sujetos que también coayudaron precisamente en el homicidio y en la extracción de su bebé y que desafortunadamente y de acuerdo al análisis que hacemos también de el tiempo de la ventana de muerte de María Camila, los hechos se habían sucedido el mismo 16 de julio, es decir, el día que había sido reportada como desaparecida.
2: Esa ventana que ustedes dicen, general, ¿de cuánto tiempo estamos hablando entre la muerte de María Camila Potosí y su hija?
1: No, yo estoy hablando de la ventana de tiempo respecto al cuerpo de María Camila, que apareció el 20 de julio, 4 días después. El tema del bebé, pues todavía estamos en aries porque se fue encontrado hasta el día de ayer, pero pues si ya el estado de descomposición era bastante amplio y creemos que hay una alta probabilidad que efectivamente también se tuvo que haber dado el mismo día 16 de julio, pero esto obviamente debemos corroborarlo a través ya del dictamen pericial que nos dictaminará el Instituto Nacional de Medicina Legal.
3: General, estos cinco capturados, incluyendo a Yuriel Angulo, son los que obligan a dar a luz a María Camila, intentan hacerlo a través de una cesárea rudimentaria, ¿o más personas participaron en este caso?
1: La información que tenemos es que inicialmente tres de ellos, entre ellos Yuriel, los que habían estado en el sitio, y los otros habrían coayudado como en tratar de ocultar evidencias, botarlas, incluso, y uno de ellos sabemos claramente que pudo haberla transportado también el cuerpo una vez, pues María Camila perdió la vida. Entonces, sí, obviamente general, todos son coautores, estaremos obviamente pendientes de confirmar quiénes exactamente estuvieron en el homicidio, pero pensamos que por lo menos tres de ellos, entre ellos Juliet.
0: Cuando Juliet contacta a Los Santa, ¿qué les ofrece, qué les promete a cambio de que le ayuden a ejecutar este crimen tan horrible?
1: Inicialmente, de acuerdo a los análisis, dinero. Dinero que inclusive creemos que ni siquiera se llevó al pago, porque de acuerdo al perfil de Juliet, pues tampoco es una persona, digamos, de grandes recursos, ¿no? O sea, que creo que hasta fueron engañados ellos en el mismo sentido.
0: ¿Cuánta plata les ofrece, general?
1: No tengo, digamos, ese detalle como tal. Pues esperemos que ya en el desarrollo de las audiencias y lo que estas personas puedan mencionar, podamos tener esos detalles.
4: General Benavides, estos señores, la mujer, por supuesto, inclusive, se exponen a una pena de cárcel, a una condena de ¿cuántos años?
1: Bueno, estaremos hablando que por este crimen tan atroz, yo esperaría que por lo menos 60 años, es decir, que le caiga todo el peso de la ley a estas personas que no tienen perdón de Dios.
4: Todos los capturados, son cinco en total, ¿cierto? ¿Todos son imputables?
1: Sí, señor. Hasta el momento todos son imputables y por eso hoy están siendo presentados ante el juez de control de garantías.
4: Es el general Herbert Benavides, comandante de la policía en Cali, sobre el horroroso crimen de María Camila y de su bebé. Gracias, general, por acompañarnos esta mañana.
1: A usted, Néstor, y a toda su amable audiencia.
4: Y bueno, y gracias y felicitaciones, porque en lo que corresponde la policía resolvió el crimen en un tiempo muy rápido. Felipe, me informan algunos oyentes que hay una película,
5: sí, señor,
4: que retrata exactamente un caso como este.
5: Sí.
4: Una película que se llama Instinto Maternal. ¿Usted la conoce?
5: No.
4: Un caso este que estamos narrando, Felipe, como el de Cali.
5: Calcado. Calcado.
4: ¿Usted la vio?
5: Sí, en Netflix. La vi en Netflix y es calcado el caso, y uno se queda preocupado, Néstor, por todo lo que hace inmediatamente la ficción, cómo se vuelve realidad. Usted sabe que antes era al revés, ¿no?
4: Yo no sé, le iba a preguntar eso, no sé si aquí la idea salió de que vieron la película o la película simplemente se imaginó el peor de los escenarios y termina ocurriendo por macabra coincidencia en Cali. 9:35.
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16: El gol, aunque sea un golecito, resulta siempre gol en la garganta de los relatores de radio. Un do de pecho capaz de dejar a Caruso mudo para siempre. Y la multitud delira. Y el estadio se olvida que es de cemento y se desprende de la tierra y se va al aire. Eduardo Galeano.
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4: 9:38, dos cumpleaños hoy, Felipe. ¿Por dónde?
5: Primero, el primero.
17: que me interesa a mí, el del presidente Abelardo de la Estrella. Que
4: 48 años está cumpliendo el presidente de la Estrella.
17: Muy joven, ¿no?
4: Sí, joven.
18: Joven, claro.
17: El presidente. Pues es que a mi edad ya de 55 me parece. No, carajo, de 60.
18: Bueno, de menos de 50, ¿cuántos presidentes habrá habido? Duque,
4: yo creo,
18: menos de 50.
4: César Gaviria, de los recientes.
18: César Gaviria, 47. No estoy seguro si Samper, cuando se posesionó, todavía no había.
4: Yo creo que
18: 50.
4: Samper estaba más cerca de los 50, pero no, pero le estoy inventando. Primer cumpleaños, Felipe, este del presidente de la Estrella. Ya le voy a contar cómo lo va a celebrar trabajando, porque tiene lo que hoy llaman en Barranquilla un retiro espiritual.
18: Yo creo que sí. Creo que Pastrana también era menor de 50 cuando se posesionó. Ahora, que tiene 70 y
4: ¿cuántos años tenía Felipe su abuelo?
5: Alberto Lleras Camargo, claro.
4: Su abuelo cuando fue presidente.
18: Cuando fue en el 45 era
4: la primera vez,
18: casi de 30.
17: La primera vez, 39 años.
4: Bueno, pues yo creo que el expresidente Alberto Lleras Camargo, se me ocurre a mí, fue el más joven del siglo XX. Fue presidente dos veces, la primera fue temporal, ¿no?
17: Sí.
4: Y la segunda fue cuando se puso al frente.
17: En la segunda ya tenía 52 años.
4: Bueno, esta es la primera celebración que hay, ya vamos a contarles desde Barranquilla, porque hoy está todo el gabinete del presidente de la Estrella en Barranquilla. Uh-huh. Segunda celebración, Felipe, que tiene que ver con usted.
17: Ah, ¿y por qué?
4: Hoy está cumpliendo 40 años.
17: Sí.
4: La Facultad de Finanzas y Relaciones Internacionales de la Universidad Externado de Colombia.
17: ¡Qué barbaridad!
18: La facultad de nuestro compañero Juan Camilo Merlano.
17: Juan Camilo, sí. La Conchi.
4: Ah, no, que
17: estudió ahí también.
18: María Claudia Lacutir, Pipe Córdoba, el ex contralor.
4: El presidente de Compensar, creo que es de
18: Claudia allá, López.
17: Pero Néstor, Alejandra ya Barros, 40 años.
4: Alejandra Bar, 40. Alejandra
18: Claudia Barros, López, la exalcaldesa.
17: Yo me acuerdo cuando la inauguraron, eso fue ayer.
4: Óscar Sánchez, que fue secretario de Bogotá.
18: Que fue viceministro de Educación,
4: fundado. Que es, al final de todo esto, le quería decir, hacer un homenaje a la memoria de Robertico, de don Roberto Inestrosa.
17: Claro, fue el fundador y fue el primer decano por muchos años, Roberto Inestrosa, de la Facultad de Finanzas y Relaciones Internacionales del
18: Externado. Hay una agenda muy larga y muy variada, tanto hoy como mañana en el Externado. Néstor, hoy están homenajeando a los profesores de toda la vida. Ahí no recuerdo a Beethoven Herrera, por ejemplo, no sé si estará presente, el profesor Herrera y varios, pues muchos otros. Y mañana hay un acto especial de homenaje a Roberto Inestrosa, que fue, pues como usted señalaba, Felipe, el creador de esa facultad, sí. Que fue realmente una facultad absolutamente pionera. Hoy hay muchas facultades con, digamos, con currículos parecidos al de Figri, pero esta fue la primera.
4: Era la única facultad, Felipe, que en esos años 80 le competía a otras facultades muy de moda. Las de comunicación social y periodismo, ¿se acuerda que se pusieron de moda?
18: Y las de turismo, las de turismo, que también el Externado había sido pionero unos años antes, pero Figri realmente logró además un currículum muy, muy integral, Néstor.
4: Ustedes los externalistas le dicen Figri.
18: Dicen Figri. Figri, sí, eso es el sello Figri, el de finanzas, gobierno y relaciones internacionales, y no es tan bonito, pero en el Externado
4: ¿dónde
18: se
4: estudian
18: usa mucho
4: Figri?
18: Esa expresión. Yo soy Figri.
19: Profesor de esa facultad, ¿no?
4: Con
19: fui
4: razón.
19: Profesor de esa facultad, Figri. Varios años. Fui profesor de
18: Juan Camilo.
20: Política agraria.
19: Sí, Juan Camilo estuvo. Sí, pero política agraria era una materia electiva que se daba allí.
4: ¿Qué tan Camilo
17: padeció al profesor Aurelio?
4: Juan Camilo, ¿qué tan
20: buen
4: profesor?
20: No, lo que pasa es que...
4: ¿Qué tan buen profesor es Aurelio Suárez? La verdad.
20: No, es muy buen profesor, Néstor.
4: No, pero la verdad.
20: Lo que pasa es que yo escucho... No, es la verdad.
4: No.
20: Es la verdad con decirle...
4: La verdad.
17: Juan Camilo, no, que no toque decirle como le decía uno, el profesor en el San Bartolomé, cuando uno decía esas cosas que
19: acaba de decir...
17: que ponía la manito así y decía, salte aquí, salte aquí.
4: Sí, no por saco.
20: No, era, mire, Néstor, la clase de Aurelio, yo escuchaba a Aurelio aquí en Blue.
4: ¿Lo rajó?
20: Lo que pasa es que yo no hacía parte de mi pensum, yo entraba por voluntad propia porque yo escuchaba a Aurelio en Blue Radio y yo decía, bueno, él está dando política agraria aquí, vamos a escuchar una clase. Y la clase de Aurelio arrancaba cuando estaba exponiendo su pensum o su programa durante el semestre, arrancaba con hacer una comparación de la política agraria en los Estados Unidos y aterrizar la política agraria en los Estados Unidos, compararla con el caso colombiano. Me pareció una comparación histórica bastante interesante y era una clase que sí estaba llena, iba bastante gente, muy así bien. Como yo también.
5: Muy bien. Usted está enterado. Pero a mí no me extraña, porque Aurelio aquí lo demuestra.
4: Usted está enterado, Juan Camilo, que sus aumentos salariales, sus traslados de ciudad, sus ascensos y promociones
19: están supeditados a hablar mal de mí. Sí,
4: no
19: claro.
4: Dependen de Aurelio.
20: Dependen de la verdad. Yo cumplo con decir la verdad. Claro, ahorita mencionaba, por ejemplo, al profesor Beethoven Herrera. Yo tengo una anécdota con él, o todos los que fuimos a su clase. Yo tuve el privilegio de ver clase con Beethoven Herrera. Él iba con una camiseta que estaba dividida: mitad Unión Magdalena, mitad Junior de Barranquilla, mitad Selección Colombia, mitad Unión Magdalena, Junior de Barranquilla, y tenía unas anécdotas magníficas del profesor Beethoven Herrera, que bueno, también una clase muy buena.
18: Claro, ahora esa facultad también ha tenido, Néstor, unos cursos de posgrado extraordinarios, ¿no? Desde hace 30 años aproximadamente tiene un convenio con la Universidad de Columbia que hace una maestría de gobierno y asuntos públicos. Ahí tuve yo el enorme privilegio de ser profesor de nuestra gran Conch. Ahí conocí a María Consuelo Araújo por ahí en el año 1993, cuando apenas se había expedido la Constitución de 1991 y la enseñábamos en ese curso conjunto con la Universidad de Columbia.
4: Muy bien, dicho Felipe, que felicitaciones entonces a la gente del externado, a los profesores, a los alumnos, sí, a los egresados de la Facultad FIGRI, la Facultad de
17: Relaciones. Gobierno y Relaciones.
4: Gobierno y Relaciones Internacionales. Sí. Después vinieron, es cierto, muchas facultades de Gobierno y de Relaciones Internacionales. Y felicitaciones al presidente de la Estrella, que va a celebrar como lleva haciéndolo desde que ganó en la segunda vuelta, trabajando, que está dando muestras, por otro lado, de una gran capacidad de trabajo. Veremos ya cómo le va, ojalá bien al gobierno, si le va bien al presidente de la Estrella, por supuesto, nos irá bien a todos. A propósito del presidente de la Estrella, hay una inmensa controversia en Barranquilla, alrededor de la casa, dentro de una brigada, claro, desde la cual va a despachar.
5: Néstor, esa brigada queda ahí en lo que antiguamente los que vivimos allá hace muchos años se llamaba la zona Oasis, eso queda en el barrio Paraíso, y es la segunda brigada.
4: Es esta imagen que vemos, que ven quienes están conectados en este momento en el canal de YouTube, una casa blanca que tiene donantes del sector privado de por medio. Ingel de la Rosa.
2: Néstor, sí señora, aquí en Barranquilla están trabajando a toda marcha para adecuar cuanto antes esta sede permanente de la Presidencia de la República al interior del Cantón Militar del Barrio Paraíso, Batallón Paraíso, como le conocemos comúnmente, una infraestructura que data de 1938. Blue Radio conoció que son más de 300 trabajadores los que están laborando con horarios hasta las 11 de la noche para dejar completamente listo este edificio que a partir del próximo 7 de agosto será ocupado por el presidente electo Abelardo de la Espriella. Se han revelado imágenes en X sobre la adecuación de este complejo militar, donde se observa que el edificio conserva la arquitectura de su fachada, pero lo están pintando de blanco y ya tiene expuesto el aviso de Presidencia de la República. En lo que antes decía Segunda Brigada y Comando Conjunto Caribe, que es lo que viene operando en este lugar. Las imágenes efectivamente han despertado muchas críticas, toda clase de comentarios. Algunos opinan que buscan hacerla parecer a la Casa Blanca. Sin embargo, el gobernador del Atlántico, Eduardo Verano, ha insistido en que solo se pretende crear un espacio digno de la presidencia. Verano indicó cuánto ha sido la inversión, unos 2,000 millones de pesos, además de recursos aportados por empresas privadas como Tecnoglass, dirigida por los hermanos Daes. El objetivo es habilitar el despacho del presidente, así como una pequeña oficina para la primera dama y otros espacios destinados para reuniones con los ministros. Eso es lo que ha dicho el gobernador Verano.
21: Unos 2,000 millones de pesos, más de aspectos importantes que son donados, como la parte de ventanería, de puertas, de, en fin, eso realmente la gente lo que quiere es que el presidente tenga totalmente las comodidades necesarias para que pueda ejercer sus funciones desde la ciudad de Barranquilla.
2: Las obras contemplan trabajos de pintura, renovación de la iluminación, instalación de sistemas de aire acondicionado y adecuación de puertas de vidrio. Paralelamente a esos trabajos se está adecuando, Néstor, un parqueadero con mayor capacidad y se construye una alameda que conectará al Batallón Paraíso con el acceso de la vía 40. Esto con el propósito de facilitar la movilidad y la llegada del ingreso hacia esta sede presidencial, Néstor.
4: Sí, Ingel, usted me dice, ¿la ventanería la pone la familia Daes o el grupo Tecnoglas de Barranquilla? A eso se refiere el gobernador con que hay manos privadas financiando esta casa.
0: Néstor,
4: eso quiere decir, eso quiere decir que no hay tal derroche, se la tienen montada, Felipe, a esta casa los señores del petrismo, Camilo Romero, Santiago Osorio, la señora Pizarro, Alejandro Torres, Mabel Carrascal, diciendo que esta es la Casa Blanca de Temu. Esto, Felipe, ¿qué tiene? No entiendo qué referencia a la Casa Blanca. Cualquier persona que haya ido a Washington, esto es una Casa Blanca como hay miles en Barranquilla. ¿Qué gadejo se desata en Colombia con tanta frecuencia, no?
0: Néstor, pero creo que el fondo no es...
19: Es que lloran, no le digo que lloran por un solo...

0: gastó 2,000 millones y no sé qué. ¿Cuánto se gastaron en derroche en este gobierno?
1: Es que yo creo que el tema, 2,000 millones,
0: se gastaron billones.
1: El valor creo que no es lo que debería estar en discusión y análisis, sino algo que pues todos los colombianos tenemos que entender. Maravilloso la participación de los privados, pero los privados tienen una forma para contribuir al Estado y es pagando impuestos, no financiando ni haciendo donaciones los gobernantes.
2: Si se hubiera pagado porque con es que impuestos, cuando usted estaría hablando de lo mismo que están hablando en
1: no,
2: el
1: no, no, no, Néstor, es que cuando un privado hace una donación,
2: pues van a poner unas barracas ventanas, ¿cuál es el problema? Nos ahorran a usted y a mí que eso sea de impuestos.
1: No. Yo le digo claramente
2: cuál es el problema. Gracias al señor Daes.
1: No, yo le digo cuál es el problema.
2: Porque no van a poner las ventanerías con plata mía.
1: No, no, es que...
2: El señor que puso la pintura de la casa, afortunadamente.
1: Yo le digo cuál es el problema. Entonces, ¿sabe qué pasa? Dígame usted, respóndame, si la empresa, yo qué sé, una empresa china le regala al presidente de la República 5 camionetas para su esquema de seguridad.
2: No, regalaron 5 camionetas.
3: Usted diría, uy, muchas gracias. Beneficio para Barranquilla.
1: Muchas gracias.
2: No regalaron
1: muchas
2: 5 camionetas. No,
1: ¿Ustedes qué dirían? ¿Les parece que eso es absolutamente normal?
2: No regalaron.
1: Que una empresa cualquiera le regale entonces el vehículo.
2: Regalaron unas ventanas y regalaron
1: ¿sabe
2: la
1: por qué
2: pintura?
1: No, Néstor, ¿sabe por qué no? ¿Sabe por qué eso no funciona así? Ni los empresarios pueden hacerle dádivas ni a los ministros, ni a los funcionarios, ni a los alcaldes, ni a los presidentes. ¿Sabe por qué no, Néstor? Por una sencillísima razón, porque eso puede comprometer y está evidenciado, puede comprometer la relación de ese mandatario, sea local, sea nacional, con los intereses particulares del empresario.
2: Esta que estamos viendo, Luis Ernesto, es como era la casa.
4: Sí, sí,
2: la condicionaron un poquito, agrandaron las ventanas, me imagino que para darle un poquito de oxígeno, para cambiarle la pinta, y entonces se arma todo este barullo diciendo que esta es la de Temu. De pronto, 9:51 a.m, a propósito, en segundo les actualizamos Noticias del Mundo.
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11: Cuando abordamos el concepto que nosotros desde Rotor venimos explorando precisamente de otros países como Japón, hablamos de la sociedad 5.0. Haciendo un recuento desde las revoluciones industriales, saltando de la era digital de los años 80, 90, con la automatización, la robótica, la inteligencia artificial en los años 2000, principalmente en Alemania, ahora llegamos a la industria 5.0, donde los japoneses y todos actualmente estamos abordando y la pandemia nos está llevando a ello, es donde primero el ser humano, el trabajador en el centro, donde se genera una alianza, una colaboración entre máquina y hombre, precisamente para potenciar las capacidades.
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2: Y hay un nuevo incidente esta mañana en el mundo de la inteligencia artificial que esta mañana toca Anthropic, que es una de las grandes tecnológicas en el mundo. Desde Washington, Juan Camilo.
12: Néstor, y esto francamente ya parece una competencia para ver cuál inteligencia artificial o modelo es más autónomo o rebelde. Recordarán ustedes que hace unos días hubo un escándalo tremendo porque OpenAI informó que dos de sus modelos se habían salido de control y en pleno ejercicio tomaron la decisión de acceder a internet y de hackear una biblioteca digital llamada Hugging Faces para ganar el ejercicio. Pues ahora es el otro gigante de la inteligencia artificial, Anthropic, que es el creador de la plataforma Claude, que algunos conocerán, que ha cogido mucha fuerza y que en muchos casos es más potente que ChatGPT. Está informando que pasó lo mismo con tres de sus modelos, Opus 4.7, Mito.

0: 5 y otro modelo cuyo nombre no se ha revelado. Estaban también en un ejercicio para probar sus capacidades y al menos 3 organizaciones fueron comprometidas. En el primer ejercicio se le pidió a uno de los modelos que lanzara un ataque o comprometiera a los servidores de una empresa ficticia. El problema es que esa empresa ficticia compartía nombre con una empresa real. Entonces el modelo terminó fue atacando a la empresa real y comprometiendo su página web. El segundo caso, el modelo Mitos, construyó y subió un virus a la web, creyendo que era parte de la simulación. Ese paquete o virus quedó en la web por al menos una hora y hubo 15 sistemas que descargaron ese virus y lo pusieron a correr en sus servidores, lo que le permitió a Claude acceder a todas sus credenciales, a todas las claves de la compañía y toda su infraestructura. Y en el último caso, Anthropic no logró encontrar una empresa ficticia y tras hacer un análisis de 9000 objetivos, finalmente encontró una compañía que coincidía con el nombre del ensayo. Es el más reciente incidente que recordemos lo que han dicho, por ejemplo, frente al primer incidente OpenAI, una empresa distinta es que estaba trabajando con esta compañía Hugging Faces para solucionar este asunto. La plataforma Anthropic fue la que reveló este hecho, que hay que decirlo, no es tan reciente. Dijo que sucedió en el mes de abril, pero hasta ahora lo está dando a conocer. Néstor.
1: Juan Camilo, 9:55 minutos. En Venezuela esperan en cualquier momento esta mañana la implosión de otro edificio. Ayer tarde fue el primero de los dañados por el terremoto. No están dando aviso, arriesgando a gente que sigue refugiada o que sigue cerca de esas estructuras. En Caracas, Santiago Martínez.
2: Sí, Néstor, con el uso de dinamita colocada en las columnas que aún sostenían la estructura, cayó de manera controlada el primer edificio severamente dañado por el doble terremoto del pasado 24 de junio. Se trató de la Torre A de las residencias Luisa Cáceres de Arismendi, o mejor conocidas como las OPP36. Esto fue en Catialamar, cerca del aeropuerto de Maiquetía, un conjunto residencial de carácter social entregado por el gobierno de Chávez. Eran 5 torres, todas quedaron inhabilitadas, pero peor había quedado la Torre A y la explosión se escuchó de esta manera. Horas antes de activar la dinamita, funcionarios militares bloquearon el paso en varias cuadras cercanas a la zona, mientras que una bandera roja fue colocada para alertar el peligro de las maniobras con la orden expresa de mantener la distancia. Sin embargo, la decisión, Néstor, de demoler con dinamita este edificio no era conocido por todos y eso generó pánico en algunos de los habitantes cercanos al lugar que escucharon el estruendo.
3: Todos salimos corriendo, lógicamente sentimos el temor de lo que sucedió en el terremoto. De hecho, el lugar quedó vacío.
4: Escuchamos la explosión y bueno, la gente se alteró porque fue algo, un estruendo bastante fuerte.
5: Sonó demasiado duro, aquel edificio se vino abajo con una dinamita que le pusieron para que se cayera.
2: Por cierto, quien activó la carga explosiva, Néstor, fue Diosdado Cabello, el ministro de Interior y Justicia, quien aseguró dos cosas. La primera, que todo salió cual lo esperado, que la estructura cayó de forma vertical, y la segunda, que seguirán buscando igual cuerpos en esa estructura que antes no podían hacerlo por el peligro que se derrumbara en pleno rescate.
6: Ha sido el resultado esperado, el resultado que se esperaba desde el primer momento. Las cargas funcionaron, se hicieron las pruebas de seguridad, el edificio cayó como estaba planificado que cayera. Esto que se hizo hoy fue un trabajo hecho con los familiares. ¿Tienen algún familiar víctima que estaba, no se podía seguir buscando por la inclinación peligrosa que tenía el edificio? Una vez que cae el edificio, se reanudan estas tareas y esperamos pues que a las personas puedan entregarles los cuerpos de aquellos familiares que no han sido entregados.
2: Hasta ahora no hay información oficial, Néstor, de cuántos edificios van a implosionar, si serán más el centenar que quedaron debilitados o serán solamente algunos. El último balance oficial divulgado el 24 de julio, hace una semana, es de 5.546 fallecidos. No ha habido más números en cuanto a recuperados ni balance oficial en la última semana. Néstor.
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16: 10 de la mañana en punto, cifras sobre aguacate Hass, cuyas exportaciones al mundo alcanzaron 375 millones de dólares el año pasado, creciendo 21%. De esa cifra destaca AmCham Colombia, el 33,4% llegó a Estados Unidos, mercado que continúa consolidándose como uno de los principales motores del crecimiento de este aguacate colombiano. Ese país se convirtió en el segundo destino de nuestras exportaciones del producto, alcanzando ventas el año pasado por 126 millones de dólares, un 74% más frente a lo exportado en 2024. Para AmCham, el aguacate Hass es hoy uno de los casos más exitosos de la oferta exportadora del agro colombiano, al combinar crecimiento acelerado, diversificación de mercados y acceso preferencial al mercado estadounidense. Y dice que pese a lo ya conseguido, representa nuevas oportunidades para el sector, ya que Estados Unidos considera a Colombia un proveedor emergente con un amplio potencial de crecimiento.
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17: 10 de la mañana, un minuto, los podcasters mejor pagados del 2026, carátula global de la revista Forbes, que encabeza a nivel internacional Joe Rogan, comediante y comentarista de los Estados Unidos, que factura 82 millones de dólares en conversaciones con poderosos y a través de Spotify. Le siguen John Cuban con 70 millones de dólares y un podcast de noticias tecnológicas, y en tercer lugar el británico Stephen Bartlett con 45 millones de dólares y un programa de entrevistas corporativas en su propia plataforma, mientras que en Colombia los podcasters más escuchados son todos por Spotify, aunque sin cifras de dinero oficiales, entre ellos Tatiana Franco con su programa Vos Podés, tocando historias de vida y crecimiento personal, Maleja Restrepo y Tatán Mejía, un espacio de pareja, Juan Pablo Raba, creador de Los Hombres Sí Lloran, hablando de vulnerabilidad y salud mental, y finalmente Diana Uribe, un clásico en la difusión de la historia, cultura y geopolítica.
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3: Bienvenidos, muy buenos días. 6 de la madrugada, 40 segundos.
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29: 16 de la mañana, los momentos en deportivos los vivimos en Mañanas Blue.
30: De Independiente Santa Fe, Franco Fagundes, qué linda jugada hicieron.
29: Rugió el león en territorio venezolano. Santa Fe venció 3-0 al Caracas Fútbol Club, luego de una muy buena actuación de Andrés Mosquera Marmolejo en el primer tiempo y de la eficacia de cara a gol en la segunda etapa. Bustos, Rodallega y Fagundes anotaron los tantos para meter a Santa Fe en los octavos de final de la Copa Sudamericana. Pablo Repeto, técnico cardenal, valoró el triunfo de su equipo.
31: Sacamos ventaja en el partido local. Y en un partido que era parejo, cuando convertimos el primer gol, creo que ellos se vieron lejos, porque bueno, tenían que hacer 3 goles.
29: Santa Fe se enfrentará a River Plate en octavos de final. El 12 de agosto jugarán la ida en el Campín y el 19 será la vuelta en el más monumental.
32: Ahí le va a pegar Pave, concentrado, está un poco nervioso. Ahí va Pave, Montero. Acaba de.
29: Sí, señor, fue Álvaro Montero. El colombiano fue clave al atajar el cuarto penal para Boca Juniors con el gol de Lautaro Blanco en el cobro decisivo. Sirvió para que eliminaran a O'Higgins, equipo chileno, que se impuso al Zenit 0-0 en el transcurso de los 90 minutos, emparejando el global. Montero de a poco empieza a revertir las críticas surgidas en la derrota 3-0 contra Deportivo Riestra.
33: La salida correcta de Arriaga, el giro para buscarlo otra vez en la ofensiva para que venga Sprilla. Sprilla tiene primero, Sprilla se acomoda, Sprilla sigue, Sprilla al arco, gol, gol.
29: Y este fue el gol con el que el colombiano Dairon Asprilla le dio el triunfo histórico al Bolívar de La Paz ante Gremio en Brasil. Fue 1-0 para el equipo dirigido por el también colombiano Alejandro Restrepo, que además tuvo a Carlos Lampe como la gran figura del compromiso, luego de realizar varias atajadas determinantes para meter a su equipo en los octavos de final de la Copa Sudamericana.
34: Parece.
29: De la alegría por una clasificación histórica pasamos ahora a una noticia que llena de tristeza al mundo del fútbol. Franco Baresi falleció hoy a los 66 años de edad, producto de una larga enfermedad pulmonar. Baresi fue leyenda del Milan, en el que estuvo por 23 años y además fue campeón del mundo en 1982 con la selección de Italia. Su lectura de juego y su capacidad en el anticipo lo posicionaron como uno de los mejores defensores centrales de la historia. Enrique Rodríguez, ¿cuáles han sido las reacciones en el mundo tras la partida del ídolo italiano?
2: ¿Qué tal, Santiago? Buenos días. Hoy se recuerda que el Milán retiró el número 6 en su honor, una decisión que resume el peso de un jugador que encarnó la esencia de ese club. Allí debutó con 17 años y pasó toda su vida deportiva en ese club. Jugadores como Paolo Maldini, compañero de batallas y otra leyenda viva, ha tardado en romper su silencio diciendo que le enseñó a luchar hasta el último aliento. El portero Gianluigi Buffon señaló que en su debut en la Serie A con el Parma en el año 95, con 17 años enfrente estaba Baresi y que hizo eso, le hizo entender lo que significa representar al fútbol con clase, liderazgo y respeto. Aquí en España, el Real Madrid o el Fútbol Club Barcelona han mandado mensajes en sus redes sociales para despedir a este gran jugador italiano, y en lo político, la primera ministra italiana Giorgia Meloni, la presidenta del Consejo de Ministros de Italia, ha señalado que su país ha perdido hoy a uno de sus campeones más grandes, Santiago.
29: Gracias, Enrique. Paz en la tumba de Franco Baresi. Nos metemos ahora con los Juegos Centroamericanos y del Caribe Santo Domingo 2026. Gerardo Sojo, ¿cómo le fue a Colombia en una nueva jornada de competencias?
6: Santiago, muy buenos días. Colombia cerró otra jornada de competencia en los Juegos Centroamericanos y del Caribe de Santo Domingo con 21 nuevas medallas y se mantiene en el segundo lugar del medallero general por detrás de México. La delegación nacional consiguió 6 medallas de oro. Los títulos fueron para Valentina Muñoz y Diego Arboleda en el BMX, Lina Hernández y Elizabeth Castaño en la prueba Madison de ciclismo de pista, Gabriela Rueda y Juan Jacobo Mantilla en los 5.000 metros del patinaje de velocidad, y la selección Colombia de voleibol sala, que derrotó 3-2 a Puerto Rico para quedarse con el campeonato. Además, el país sumó 11 medallas de plata y 4 de bronce para completar una cosecha de 21 preseas durante la jornada. En la clasificación general, México continúa en el primer lugar con 27 medallas de oro y 73 preseas en total. Colombia es segunda con 14 oros, 18 platas y 9 bronces para un acumulado de 41 medallas, mientras que Cuba ocupa la tercera posición con 10 oros.
29: Perfecto, Gerardo, con las gestas y el orgullo que nos generan nuestros deportistas, terminamos los deportes en Mañanas Blue.
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3: 10:13 minutos, noticias de la música y el entretenimiento. Esta me encanta.
0: ¿No se siente usted en el 31 de julio de 1993, 94, 95? Cuando oye esto. Cuando se acuerda, siento, de la mejor época del rock en español colombiano.
3: Me siento escuchando a Poligamia, uh-huh, con Andrés Cepeda, que cantaba, y con Elsa, con Elsa, esta canción.
0: Otra de las grandes del rock colombiano. Esta canción se llama Desvanecer y es uno de los referentes justamente de Poligamia y de la voz de Andrés Cepeda. Oigo un pedacito de Desvanecer para que se acuerde.
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0: Todos cantamos eso en algún punto y teníamos una amiga que hacía la voz de Elsa. Cantábamos todos, hacíamos de Cepeda. Vea,
3: pues, me encanta cuando W dice todos.
0: Todos los que vivimos en Bogotá, entonces, digamos.
12: No, es que esto sí es música, esta pieza es magistral.
3: No lo dudo. Es bueno.
12: Esto es bogotano, padre.
3: Sí.
12: No, usted no oía esto.
3: No, sí. No, pues nosotros estábamos matizados por el vallenato, pero ya cuando vine aquí, yo en esa época estaba aquí.
0: Pero en Barranquilla estaba Los de Adentro.
3: Los de Adentro.
12: Los de Adentro es un poquito después.
3: Son 2000.
12: Sí.
3: Bueno, ¿cuál es la noticia?
0: La noticia es que otra vez Andrés Cepeda, Juan Gabriel Turbay, César López, Gustavo Gordillo y Freddy Camelo se unen para lanzar nueva música, para hacer una nueva canción. 30 años después del último álbum que hicieron como banda.
3: Los originales.
0: Los originales Poligamia. Están regresando con esto, que se llama Capitalino. Es una nueva canción que están lanzando hoy como el regreso de Poligamia.
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3: Albos de Germania.
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3: Bueno, esto es una alegoría a esos años 80.
0: Justamente a la época en la que ellos estaban recordando.
3: Miguel Mateos.
0: Entradas para ver a Mateos. Y también hablan de cómo cantaban rock en español con acento argentino, por la influencia que tenían obviamente todos los grupos. Y este es el regreso entonces de Poligamia, Capitalino. Exactamente, Poligamia, el regreso de la banda completa.
3: Noticia del momento, Víctor.
13: Cae el desempleo en junio de este año, pasa del 8,6 al 8%, tasa de desempleo en junio 8%, un nivel históricamente bajo para un mes de junio. Se generaron en el último año, reporta el DANE, 706,000 puestos de trabajo. Los sectores con mayor aporte: alojamiento y servicios de comida, el sector de la construcción, transporte y almacenamiento. Se destruyeron empleos en la industria manufacturera, en el agro, en el sector de los servicios públicos. De los 706,000 nuevos empleos, más de la mitad, 414,000, fueron por cuenta propia. Aquí hay bastante informalidad, que se mantiene esa tasa de informalidad en el 55,1%. Más de la mitad de los empleos en nuestro país son informales. Néstor, dato curioso, no hubo rueda de prensa, como siempre, con la presentación de estos resultados, porque no hay directora en el DANE. Recordemos, la doctora Urdinola renunció, se bajó del barco hace unos días.
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18: El gol, aunque sea un golecito, resulta siempre gol en la garganta de los relatores de radio. Un do de pecho capaz de dejar a Caruso mudo para siempre. Y la multitud delira. Y el estadio se olvida que es de cemento y se desprende de la tierra y se va al aire. Eduardo Galeano.
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3: 10 de la mañana, 20 minutos, les actualizamos las noticias. Antes de tomar un vuelo hacia La Habana, su último viaje internacional, el presidente Petro caza una de las últimas peleas de su gobierno. En una semana, a esta hora, habrá dejado de ser presidente de Colombia. Pelea ahora con el gobierno de la Estrella por el nombramiento de la ministra de Salud, Mateo Piñeros.
5: Néstor, y el presidente Gustavo Petro cuestiona casi que todas las decisiones que ha tomado el presidente electo Abelardo de la Espriella sobre el nombramiento de Ana María Vesga como ministra de Salud. Asegura que se le está entregando ese sector a los dueños de las EPS. Dice, ya saben lo que va a pasar, sostendrán las EPS privadas con el dinero de los colombianos y colombianas, un regreso a la nada y al desmantelamiento del derecho a la salud. La respuesta es muy fuerte, llega por parte del ministro del Interior, designado Rodrigo Lara. Asegura que el nombramiento de la doctora Vesga lo han resaltado los gremios médicos y también los científicos, y agrega que quede claro que la doctora Vesga llega a recuperar las EPS intervenidas y a limpiar la superintendencia de salud, hoy en manos de algunos de los políticos más corruptos que ha visto este país. Agrega además, esa es la verdad que Petro no quiere que se cuente. Su gobierno ahondó la crisis de las EPS para entregárselas a interventores de bolsillo y saquear la salud de los colombianos. Pero usted también lo decía, Néstor, en este momento el presidente Gustavo Petro está explicando las razones de su último viaje internacional. Sale hoy para Cuba, asegura que desde allá se va a oponer a una guerra en el Caribe y agrega, los misiles contra el mar Caribe dirigidos contra narcos mataron gente humilde, como los organismos de inteligencia de los Estados Unidos lo acaban de comprobar. No sirvieron para nada, pero sí asesinaron a 261 personas, entre ellas al parecer 50 colombianos. Cuestiona además y dice que en este momento se está hablando de invadir la isla de Cuba, que ayudó a Santos a hacer la paz con las FARC.
15: Mientras tanto, desde el sector de la salud le piden a la ministra Vesga que llegue con un plan para estabilizar la entrega de medicamentos en el país. Según Afidro, más de 4 billones de pesos se le deben a la industria farmacéutica. Jessica Gutiérrez.
16: La Asociación de Laboratorios Farmacéuticos de Investigación y Desarrollo, Afidro, manifestó su respaldo a la nueva ministra de Salud, Ana María Vesga, y le propuso un plan de trabajo para responder a la crisis que está atravesando el sistema. El gremio aseguró que la prioridad debe ser estabilizar las finanzas del sector para garantizar que los pacientes reciban de manera oportuna los tratamientos y medicamentos que necesitan. Además, planteó fortalecer el INVIMA, para agilizar la aprobación de nuevas tecnologías en salud y reducir los tiempos de los trámites regulatorios. Afidro también pidió generar reglas claras que brinden seguridad jurídica e impulsen la innovación, así como fortalecer la prevención, la vacunación y la investigación clínica para mejorar los resultados en salud y atraer nuevas inversiones al país. Entre las prioridades para los primeros 100 días de la nueva ministra, el gremio destacó la necesidad de mejorar el flujo de recursos del sistema, avanzar en el pago de las deudas con los actores de la salud y fortalecer el cálculo de la unidad de pago por capitación.
15: Y el gobierno de Gustavo Petro se despide con otro lío de contratos. El Ministerio de la Igualdad, que ya está en liquidación, aparece firmando la entrega de más recursos públicos. Juan David Ríos.
17: Mire, estamos hablando de una denuncia que presenta el representante a la Cámara, Julio César Triana, para firmar cerca de 10 contratos, óigame bien, de 113 mil millones de pesos, justo cuando el Ministerio de la Igualdad estaba en proceso de liquidación debido a que no se revivió este ministerio, recuerde usted, en el Congreso de la República. A pocos días de esa liquidación, incluso se firmaron 3 contratos por más de 82 mil millones de pesos para ejecución de distintos programas. Y lo más grave es que justo después de la liquidación, que fue el 19 de junio, se firmaron otros 2 contratos. Escuchamos lo que dice Julio César Triana.
19: Mandó casi 60 mil millones para el fallido programa de Jóvenes en Paz. Nunca invirtió recursos en los 2 años de existencia, pero sí decidió invertir en este fallido y fracasado programa días antes de la liquidación.
17: Lo grave de esta denuncia es que el decreto 626, que es el que ordena la liquidación del Ministerio de la Igualdad, fue claro al establecer que una vez se ordenara la liquidación del ministerio, solamente se podían celebrar contratos estrictamente necesarios para adelantar procesos de liquidación.
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2: Prográmese porque los equipos europeos se preparan para afrontar la temporada entrante. La Juventus con Juan David Cabal jugará a las 11 de la mañana contra el Niza francés. Por otra parte, el Fútbol Club Barcelona visitará el Birmingham a partir de la 1:45 de la tarde. Y a esa misma hora, el Sporting de Portugal con Luis Javier Suárez chocará con el Nottingham Forest. Mientras que por la Liga Betplay de Mayor continuará la segunda fecha a las 8 de la noche con el duelo entre Fortaleza y el Deportivo Pereira. 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

0: Cada minuto, alguien deja este mundo atrás. Todos estamos en la fila sin saberlo. Nunca sabremos cuántas personas están delante de nosotros. No podemos movernos al fondo de la fila. No podemos salirnos de la fila. No podemos evitar la fila. Así que mientras esperamos en la fila, haz que los momentos cuenten. Haz prioridades. Haz el tiempo. Da a conocer tus cualidades. Haz que las personas se sientan importantes. Haz oír tu voz. Haz cosas grandes de cosas pequeñas. Haz sonreír a alguien. Haz el cambio. Haz el amor. Haz la paz. Arréglate. Asegúrate de decirle a tu gente que las amas. Asegúrate de no tener arrepentimientos. Asegúrate de estar listo. Autor desconocido. 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
3: Son las 10 de la mañana, 33 minutos. A ustedes, gracias por continuar con nosotros aquí en Blue Radio. A partir de este momento, ya saben, se encuentran en Mañanas Blue 10:30. Todos los mensajes, comentarios, los leemos en YouTube, pero también en nuestra línea de WhatsApp 301-764-4108. Y no es festivo, Lucas, porque uno ya estaba acostumbrado. Bueno, tenemos 3 días de descanso. Este no es festivo,
4: pero
3: ¿verdad?
4: El otro viernes ya le tengo una buena noticia, y es que 7 de agosto le cae, entonces, digamos, puente festivo. Al revés, pero
3: el viernes
4: es festivo y sábado y domingo, entonces vamos a tener otra vez descanso de 3 días, y el siguiente vuelve a ser puente.
3: Es decir, semana siguiente, semana cortita, porque el viernes es festivo. Tenemos un día muy importante para la democracia colombiana, tenemos la posesión del nuevo presidente de la República, Abelardo de la Espriella, Hugo Mario, pues una posesión que ha estado bastante debatida, que si en el Cauca, que si en Cali, pues al final va a ser en Cali, en una sede que genera mucha expectativa, obviamente con la oposición de la bancada del Pacto Histórico, pero ahí se va a hacer un día importante para la democracia e institucionalidad colombiana.
5: Sí, Jennifer, confirmado entonces, posición del presidente Abelardo de la Espriella el 7 de agosto, 3 de la tarde en la Arena USC, que es ese moderno auditorio de la Universidad de Santiago de Cali que ya les hemos mostrado y que hemos comentado desde hace días. Después de eso, Jennifer, el presidente de la Espriella y sus ministros van a desplazarse hasta el cantón militar Pichincha para el reconocimiento de tropas. Y al día siguiente, el sábado 8 de agosto, será el primer consejo de seguridad del nuevo gobierno en esas mismas instalaciones militares. Ya Cali está preparada, se esperan que desde el lunes lleguen las misiones diplomáticas de los gobiernos extranjeros invitados a la posesión, y obviamente todo el dispositivo de seguridad está ya instalándose. 11.000 integrantes de la fuerza pública para brindar seguridad en Cali y en los municipios vecinos del Valle del Cauca, Jennifer.
3: Sí, señor, vamos a tener entonces estos días muy importantes. La promesa de Abelardo de la Espriella era que se iba a posesionar en una guarnición militar. Obviamente se abrió un debate muy importante, no solamente por sacar al Congreso para hacer una posesión fuera del recinto, sino también pues por el simbolismo que esto transmitía, el posesionarse frente a las fuerzas militares y no al contrario. Al final, pues a través de diferentes mediaciones y a través de un tate quieto que le da el Congreso, dice no guarnición militar, pero sí lo puede hacer en Cali, y ahí estaremos nosotros para llevarle esta información. Pero mira, a propósito del nuevo gobierno, Lucas, estuvimos ya viendo nuevos nombramientos, uno muy esperado, el nombramiento del Ministerio de Salud, pues que, como hemos dicho, que el chicharrón es grande, sí, para la ministra que va a enfrentar esos temas.
4: Sí, señora, y es que ya, pues estamos a una semana, como usted lo decía, de la posesión de Abelardo de la Espriella como el nuevo presidente de Colombia, y pues ya se empieza a completar el gabinete. Falta en este momento, Jennifer, un solo nombramiento ministerial, porque por supuesto faltan otras entidades muy importantes. Falta, por ejemplo, la presidencia de Ecopetrol, falta el director de la DIAN, que también va a ser clave, falta el Departamento Nacional de Planeación, pero cuando usted ve los ministerios como tal, son 18, y en este momento se han nombrado 17 ministerios.
3: O sea, falta el de Ciencia y Tecnología.
4: Sí, señora, falta ciencia, y de resto ya están nombrados. Acuérdese, tiene que ser mujer, por esa ley de paridad, ya hay 9. nueve hombres nombrados, entonces tiene que ser una mujer, pero entonces ya tenemos interior, Rodrigo Lara Restrepo, está el ministro de Hacienda Miguel Gómez Martínez, el ministro de Ambiente Fabio Arjona, el ministro de Defensa que será el general Jorge Eduardo Mora, en Relaciones Exteriores el canciller será Omar Bula Escobar, el ministro de Justicia será Iván Cancino, la ministra de Educación Vivian Morales, la ministra de Transporte va a ser Elsa Noguera, el ministro de Comercio Mauricio Gómez Amín, el ministro de Vivienda Jaime Andrés Beltrán, la ministra de Deportes será Juliana Gutiérrez, el ministro de Agricultura va a ser Indalecio Dangón, la ministra de Minas María Noemí Arboleda, la ministra de las TIC va a ser Alexandra Falla, la ministra de Cultura, la ex senadora Paola Holguín, la ministra de Trabajo, que fue uno de los últimos anuncios, va a ser Natalia López, y el que usted mencionaba que se conoce en las últimas horas, Ana María Vesga, va a ser la ministra de Salud, quien viene entonces de ser la directora, la presidenta de ASEMI, también había trabajado en la ANDI como vicepresidenta del sector salud.
6: Y Lucas, si el gobierno termina cumpliendo lo que prometió en campaña, algunos de estos nombres llegan a ser ministros para cerrar el ministerio. Porque incluso dijeron, primero hay que reducir el Estado, hay que no hay plata para 19 ministerios, me acuerdo lo dijo el ministro de Hacienda, entonces no sé cuáles, pero me imagino que hay unos que llegan, es para cerrar la tienda.
3: O para fusionar, claro que sí.
6: Claro, pero se acabaría, técnicamente se acaba algún ministerio, se fusiona.
3: Habrá que ver entonces cuáles son las decisiones para reducir ese Estado, como lo prometió Abelardo de la Espriella, pero lo que podríamos decir en términos generales, Ana Cristina, es que cada uno de los nombramientos de los ministerios y en algunas entidades, pues corresponde a nombramientos de personas técnicas, que al parecer hasta el momento uno cuando ve su hoja de vida y su trayectoria, pues corresponde a unos conocimientos que uno dice, bueno, puede hacer un buen trabajo. Sin embargo, hay unos dos, tres que a mí me chirrían un poco. Estamos hablando de Didier Blanco, que va a estar al frente de la dirección
4: de la UNP, de la Unidad Nacional de Protección,
3: que es la unidad o la agencia que se encarga de ponerle, por ejemplo, escoltas a las personas amenazadas. Ahorita les vamos a contar por qué, pero Ana María Vesga, que es una señora absolutamente preparada, que sabe del sector, ha generado cierto ruido, sobre todo en la oposición, por supuesto, en el pacto histórico. ¿Quién es Ana María Vesga y por qué genera tanto ruido en la oposición, Ana Cristina?
7: Mire, Ana María Vesga Gaviria, ella pues en un principio tuvo una experiencia relacionada con el sector de hidrocarburos. Ella es abogada de la Universidad de los Andes, ella tiene posgrado en alta gerencia y liderazgo también de la Universidad de los Andes, un máster en economía de la salud de la Pompeu Fabra de Barcelona. En los años 2024 y 2025 la revista Forbes la nombró, la mencionó entre las 100 mujeres más influyentes de Colombia, y ella misma, que la hemos tenido pues cualquier cantidad de veces en estos micrófonos, menciona en una entrevista que fue hace apenas 4 días en la Fundación Rafael Reyes, ella estuvo hablando y subieron este audio que les voy a pasar, donde ella explica, es como si ella supiera, voy a ser ministra y le toca, esto es lo que le va a tocar o lo que va a enfrentar el nuevo ministerio. Escuchemos.
8: La magnitud del reto financiero es gigante. Yo aquí traigo 4 fuentes, lo que dice ASEMI, los números del doctor aquí Mario, que realmente son infalibles. Hemos dicho, para este año nada más faltan 9.5 billones de pesos en lo que se necesitaría para el 2026. Fedesarrollo dice, el déficit estructural es de 19.7 billones de pesos. Fedesarrollo, la Asociación de Clínicas y Hospitales, la misma Contraloría dice, hay deudas en el sector entre 25 y 32 billones. Nosotros hemos hecho un cálculo de lo que se llama la insuficiencia actuarial, es decir, cuánto ha dejado de recibir el sistema por UPC entre el 21 y el año 2025, y le estimamos en 34.2 billones de pesos. Y Fedesarrollo dice también, en todo caso, el costo fiscal de hacer esos ajustes está entre 15 y 20.
7: La señora Ana María Vesga aquí lo que hace es poner un perfil de, exactamente con esa palabra, el chicharrón que le espera, cuál es el los déficits y el panorama que hay, pues que ella lo domina por el sector en que ha estado desde el año 2023, es la presidenta ejecutiva de la Asociación Colombiana de Empresas de Medicina Integral, ASEMI, y este gremio, pues como sabemos, agrupa 11 EPS. ¿Cuál es el problema o cuál es lo que se esgrime sobre la doctora Vesga? Pues que puede tener conflicto de interés en la toma de algunas decisiones. Inhabilidad, no, pues esto no representa una inhabilidad en realidad, pero sí un conflicto de interés, pero pues lo cierto es que las decisiones o las decisiones clave que hay que tomar de ahora en adelante en el sector de la salud, pues no se toman solamente una ministra o una persona sola, son comités que en este momento pues deben ser integrados por personas con el conocimiento suficiente pues para tomar ese tipo de decisiones y pues no se esperaría que sea una ministra sola la que las decida, pero sí pues indudablemente pasar de ASEMI a ser Ministerio de Salud en algunas decisiones va a tener conflicto de interés y va a tener que manifestar ese conflicto pues abiertamente.
3: Claro, porque ASEMI, Sebastián, es el gremio que agrupa a las principales EPS en el régimen contributivo. Todo el sistema de salud tiene régimen contributivo y régimen subsidiado, por eso el pacto histórico pone esta alarma y es lo que estamos hablando hoy porque hay cierto debate en este sentido, señora.
7: Sí, Jennifer, y de hecho, a la señora Vesga le habían ofrecido la supersalud, se supone que iba a ser superintendente de salud, y ella dijo, no, yo no puedo hacer esto porque yo no puedo pasar de defender las EPS a controlarlas, a ser la que las vigila. Es decir, ahí hay un salto que es difícil. Entonces ella misma dijo, superintendencia, no voy a ser la superintendente, que es el cargo que ahora ocupa Daniel Quintero.
6: Es que de lo que usted habla acá se abre una puerta. Claro, hay una discusión moral, que no digo que no pueda ser interesante o que pueda tener diferentes líneas Ana Cristina, sino que ya un tema incluso pues regulatorio y de impedimentos, porque el pacto histórico lo que hace ayer, su bancada en el Congreso sacar un comunicado y se refiere puntualmente al CEPACA, que como les conté ayer con el tema de la obra civil, es el código de procedimiento administrativo, pues es la guía que tiene que ver todo con la función pública, y citan a Ana Cristina un artículo, hablan del artículo 11 y dicen, citan tres ejemplos concretos, no le voy a leer Jennifer todo el comunicado, pero quiero señalar dos cosas que a mí me parecen por lo menos interesantes de esto que sí se puede abrir sobre posibles impedimentos de la futura ministra. Dice, Sena María Vesga asumirá la dirección del ministerio, su rol previo activa causales específicas y objetivas de impedimento consagradas en el CEPACA, no solo por haber sido la representante de ASEMI, sino también por su participación activa en el estudio de la EPC. De la UPC. Eso significa que durante su primer año de gestión, la funcionaria no podría tomar decisiones en las que ASEMI tenga interés directo, entre ellas asuntos de especial relevancia como para el sector, como la fijación de la UPC, materia sobre la cual ASEMI ha mantenido una participación e incidencia permanente. Ese artículo, Ana Cristina, lo que dice es que un funcionario no puede estar involucrado en discusiones, en resoluciones, etcétera, sobre instituciones o agremiaciones que defendió o que participó un año antes de la gestión. Termino, Oscar. La madre de la discusión en Colombia, el tema de la salud, lleva siendo lo de la UPC. Y si la ministra no podría, eso lo hace un comité técnico, pero entonces acá pues ella tendría que marginarse, según lo que dice el pacto histórico.
9: Pero mire Sebastián, lo que no le gusta al pacto histórico es que los ministros designados, nombrados por el doctor Abelardo de la Espriella, conocen el sector en el que los nombran. Son expertos en ese tema. A diferencia de lo que pasó con el gobierno de Petro, que nombró una cantidad de gente que no tenía la más remota idea de la cartera a la que iba a asumir. Entonces, lo que no le gusta al pacto histórico en el fondo es eso. Y este tema que ustedes están planteando a raíz de la comunicación del pacto histórico, eso está zanjado por la misma ley. La señora ministra en su momento tendrá que ocuparse del asunto y tendrá que decir, hombre, yo tengo inhabilidades en este caso, tengo aquí un problema de competencia porque conocí anteriormente de esos asuntos, por lo tanto me tengo que declarar impedida, y alguien asumirá la función que la ministra no podrá asumir. Pero lo que no se le puede desconocer a la doctora Vesga y a todos los ministros nombrados por el doctor Abelardo de Priellas es que son expertos en la materia, conocen de los asuntos, pueden hablar con propiedad de ese asunto y defender la postura del gobierno, porque ahora tiene que ponerse la camiseta del gobierno y por supuesto van a defender los intereses de todos los colombianos. Eso ha sido así históricamente, pero claro, en este caso, el pacto histórico no le gusta porque los nombrados por el doctor Abelardo de la Espriella son expertos en la materia, a diferencia de lo que ocurrió con el gobierno de Gustavo Petro, que se encargó de nombrar una cantidad de ministros que no tenían ni idea de lo que estaban hablando.
6: Pero creo que acá la discusión es la preparación, el bagaje intelectual de la doctora Vesga, que incluso creo que ni el pacto histórico se mete ahí, porque pues uno ve la hoja de vida y sería muy poco razonable criticarle eso. A mí, Oscar, me parece que es una crítica totalmente razonable, y es que las EPS son el actor más importante del sistema, y el debate técnico que hay es que si la UPC alcanza o no, y si una ministra se tiene que marginar de todas las discusiones que tengan que ver por eso durante un año. Me parece que es una crítica súper razonable.
3: Sí.
6: Obviamente el gobierno debió sopesar eso y dijo, bueno, me vale más lo que pesa ella, su aporte, que lo que eso, pero no me parece, es una crítica mezquina.
3: Bueno, ese es el nombramiento más reciente, Ana María Vesga, pero ayer también dio algunos nombramientos, no de ministerios, sino de algunas agencias, y en parques nacionales, tengo que decirles que a mí Sandra Besudo, pues de una u otra forma me llama la atención y me genera una cierta alerta, porque Sandra Besudo, al igual que la mayoría de personas nombradas por Abelardo de la Espriella, tiene una amplia trayectoria, formadísima. Esta señora es bióloga marina, fundadora de la Fundación Malpelo, una de las impulsoras de la protección internacional del Santuario de Fauna y Flora Malpelo. Es decir, preparada está. ¿Qué es lo que me genera inquietud, Ana Cristina? Es que es hija de Jean-Claude Besudo, que es el jefe de Aviatur. ¿Y por qué esto genera inquietudes? Porque obviamente al dirigir parques nacionales puede entrar en conflicto de intereses cuando Aviatur, que es esta agencia, principal operador histórico de varias concesiones ecoturísticas en el país, pues se quiera meter en algún proyecto, y ahí qué posición va a tomar su hija o la directora de parques nacionales. Ya en 2010, recuerda usted, Ana Cristina, me imagino que Oscar también se acuerda, Juan Manuel Santos intentó nombrar la ministra de Medio Ambiente, y ella dijo, miren, acá hay cuestionamientos porque obviamente puedo tener conflicto de intereses, y ese nombramiento se cayó. La pregunta es, ¿qué puede pasar ahora como directora de parques nacionales? Usted, Sebastián, que conoce tanto el Caribe colombiano, allá hay una isla también que fue montada por Aviatur, un hotel que se llama Las Islas en Barú, que tuvo muchos cuestionamientos también por tala de árboles y demás. Aviatur, por supuesto, defiende todo el tema de sostenibilidad, dice, por cada árbol que tumbamos, sembramos 5, etcétera, etcétera, pero creo que es algo que tenemos que estar ahí como periodistas un poco vigilantes sobre lo que pueda pasar y las decisiones que pueda tomar Sandra Besudo como directora de Parques Nacionales en un gobierno, pues, que ha dicho que está interesado en tema de explotación, sí, en ecoturismo y demás, pero pues que sabemos que hay que estar ahí pendientes.
6: No, yo estoy con usted, y uno, pues a ver, uno no puede acusar a nadie de algo que no ha hecho, además, un gobierno que no ha arrancado. El cronómetro del gobierno está en ceros, pero es cierto, y creo que es una de las grandes debilidades de la democracia y la economía colombiana, que el Estado ha sido capturado por grupos de interés de toda índole, de grupos de interés vinculados a la izquierda, vinculados a la industria, vinculados al comercio, y eso ha pasado muchas veces. Entonces sí creo que está bien señalar, oiga, ojo acá, no es que vaya a pasar, pero puede pasar, pues, que cierta cartera o cierta política puede ser capturada por una familia o por una empresa, porque uh-huh. En Colombia ha pasado muchas veces, ha sí. sido muy permeado el Estado por eso. Ojalá no pase en esta ocasión, pero me parece que al menos señalar, pues, esa condición.
3: Poner la alarma contexto. Como semáforo sí, amarillo, Ana
6: está,
3: Cristina.
6: No está mal.
7: Sí, no solamente el semáforo amarillo, sino que, pues, una vez más, si hay un conflicto de interés en decisiones que tenga que tomar, pues que lo diga, porque entre parques nacionales, entre los conflictos o los asuntos con los que lidia Parques Nacionales está, por ejemplo, contener la deforestación, por ejemplo, en parques del Amazonas, combatir la minería ilegal y pues otras formas de las economías ilícitas que afectan áreas protegidas. Entonces ahí es donde la señora Besudo debe tener la mirada, y en los lugares donde haya proyectos turísticos, por ejemplo, pues por supuesto, si hay algo de su familia, pues se tiene que declarar inmediatamente impedida.
3: Sí.
7: Entonces no es solamente

0: privados del sector del cual van a estar encargadas.
1: Por ejemplo, seguramente ustedes han ido a los ECOAPS ahí en el Tayrona, que cuando estaba Uribe y Juan Manuel Santos generó mucho cuestionamiento, porque obviamente quedarse en uno de esos ECOAPS es carísimo. Entonces, ¿es parques nacionales para quiénes? Era uno de los cuestionamientos en ese entonces. De hecho, una carta firmada por muchísimos ambientalistas en esa época. Vamos a ver qué pasa en este gobierno. Pero sin duda, Ana Cristina, Lucas, Sebastián, Oscar, todos en la mesa, Hugo, Mario, uno de los nombramientos que más controversia ha generado, de hecho le han pedido desde diferentes sectores baje ese nombramiento, es Didier Blanco. Lo nombró como director de la Unidad Nacional de Protección Ana Cristina, que es esta unidad dedicada justamente a proteger a líderes, lideresas sociales, a personas amenazadas, a la oposición, y es que no me cuesta creer por qué le están diciendo que baje este nombramiento.
0: Sí, la Unidad Nacional de Protección maneja un presupuesto anual de 2.3 billones de pesos. Tiene en este momento 12.833 protegidos, Jennifer. Didier Blanco, ¿quién es? Él es un psicólogo de la Universidad Antonio Nariño, abogado de la Universidad de Tolima, especialista en Derecho Penal de Ibagué, es poligrafista. Este señor tiene conocimientos de seguridad, sin duda. Él fue agente del DAS entre el año 2000 y 2009, que fue la época de Uribe, que acuérdese que después es cuando cierran el DAS precisamente por las cositas que hacían en el DAS. Él en esa época fue agente del DAS. Él fue candidato a la alcaldía de Ibagué. Y fue candidato, ¿sabe qué? Fue candidato de la ASI, y era como de centro. Él trataba como de plantarse en el centro. Eso fue en 2023. Y le cuento que fue candidato a la alcaldía, y este candidato a la alcaldía quedó de penúltimo. O sea, eran 8 candidatos y él quedó de séptimo. Le fue supremamente mal. Después, en estas últimas elecciones, fue candidato a la Cámara y tampoco quedó. También se quemó. Entonces, ese señor se dedicó a la creación de contenidos, ha estado dedicado a la creación de contenidos como comediante y haciendo como un poco, mostrando este tipo de contenidos de derecha, hablando de ideología de género, contenidos transfóbicos. Por ejemplo, cuando estaba la candidatura de Juan Daniel Oviedo, él dijo que el país no estaba para maricadas, con perdón de los oyentes, porque pues algunas de las manifestaciones del señor son un poquito vulgares. Pongamos uno de los videos que él publicó en su cuenta de TikTok. Pasémoslo para que lo miren.
1: Bueno, ahí estamos viéndolo, Ana Cristina, no sé si tiene audio, pero se ve un señor, yo lo voy a describir, un señor en calzoncillos.
0: Por favor.
1: En calzoncillos, sin camiseta, sobre una cama llena de dinero, parecen dólares, y se tira muy feliz a bañarse en esa piscina de plata.
2: Que hoy vale menos que lo que en esa época cuando lo grabó.
1: ¿Y eso cuándo fue, Ana Cristina, ese video de cuándo es?
0: No sé cuándo es, pero este es se estaba haciendo la vida como creador de contenidos, y de hecho ahí está celebrando su primer pago de TikToker. Entonces, pues para los oyentes que no nos están viendo, pues el video, lo más lobo que ustedes se puedan imaginar, este señor se tira en esa cama en un montón de dólares, en boxer blancos y con una cadena de oro, bueno, todo mal. Entonces, que este señor es... pero uno diría, bueno, eso son cosas, decisiones de él, digamos, sí, que se equivocó,
1: muy personal,
0: y lo que sea. Exacto, ya, cada quien. Uh-huh. Esto no es tan problemático como lo que vamos a mostrar. Entonces vamos a ver las publicaciones recientes de este señor en Twitter. Pongamos algunos de los trinos, por favor, pasemos el primero. Hay uno que es del 11 de mayo de este año. Y dice, si fue presidente Petro un cacorro, mentiroso y cocainómano, Duque, cuyos méritos fueron hacer 21 con un balón, tocar guitarra y ser el de Uribe, un zurdo como Santos que engañó a Uribe, y un tonto que anda diciendo a EU que haga un golpe de Estado. Con Adelardo de la Espriella es el mejor en 16 años. Ese es uno. Entonces, fíjense la manera de referirse a expresidentes. El otro trino dice, literalmente, ojalá la silla vacía sacara una edición en periódico para poderme limpiar el culo con Cepeda, Petro, Coronel Santos y el Centro Democrático, y poder decir literalmente, me limpié el culo con la silla vacía y con los mismos de siempre. Pues resulta que este señor Didier Blanco le ofreció excusas a la silla vacía. La silla vacía lo buscó. Pues para publicar un perfil sobre él, que la silla vacía pues hace perfiles políticos. El señor le dijo a la silla vacía pues que esto que le había dicho era parte de un personaje, de un activista que estaba en medio de una campaña y que lo había dicho pues como al fragor de todo lo de la campaña. Y además, pues este señor también en su campaña estuvo diciendo mentiras sobre Juanita

0: León sobre Daniel Coronel. Mejor dicho, pues un peligro total este señor.
1: Pues ya ofreció excusas a Ana Cristina, y sí, ya había visto esto, sobre todo en redes sociales, muy cuestionado, controvertido el nombramiento de Didier Blanco. Ahí se fue en la fotografía, se ve con el tigre, con Abelardo de la Espiella, pues obviamente muy orgulloso, pero hay que recordar que esas personas a las que estaba criticando, a Cepeda, a Santos, pues al final él tendrá que dar la autorización a un escolta armado para que lo cuiden. Entonces, tal vez eso es lo más conflictivo de este nombramiento. Son las 10:55. Vamos a hablar también de otro tema muy importante sobre la paz, porque pues ya sabemos que la visión de Abelardo de la Espiella sobre la tema paz, el tema paz, dice no, eliminó la unidad de implementación del acuerdo final, por ejemplo, de toda la esquema del ejecutivo, de la presidencia, pero hay un proceso que tal vez es el único que está funcionando bajo el esquema de paz total, y es el de Comuneros del Sur, que se realiza ahí en Nariño. ¿Qué va a pasar con este proceso de paz? ¿Qué va a pasar con la zona de ubicación? ¿Están esperando el tema jurídico? ¿Lo va a eliminar de una vez a Abelardo de la Espiella? ¿Qué va a pasar con las personas que han trabajado en este proceso? Estamos en línea con el gobernador Luis Alfonso Escobar. Gracias, gobernador de Nariño, por estar con nosotros. Bienvenido.
2: Jennifer, muy buenos días a ti, a todos los de la mesa, a los oyentes de Blue Radio, por supuesto.
1: ¿Y ustedes qué van a hacer? Sí, justo, ¿ustedes qué van a hacer? Porque hay una preocupación. Ustedes dicen, nosotros nos ha funcionado este acuerdo de paz, este proceso de paz, esta mesa de diálogo con Comuneros del Sur. Para las personas que pierden un poco con todo el tema de conflicto, es el grupito que se separó del ELN, es una disidencia del ELN, está en Nariño. ¿Ustedes cómo van a solucionar este cambio de gobierno? ¿Han hablado ya con Abelardo de la Espiella?
2: Mira, nosotros esperamos que el empalme territorial que ha planteado el presidente electo llegue al departamento de Nariño. Estamos buscando diálogos con el próximo gobierno y bajo una lógica, y es la lógica de tener los datos, la información para poder hacer un diálogo fructífero que permita ver los resultados que hay aquí en el departamento de Nariño. Son dos procesos de paz que se han planteado con una lógica de dialogar, negociar e implementar, en donde se van viendo los resultados en la medida en que se va dialogando con el gobierno nacional, y nosotros con la sociedad civil hemos estado cercano a estos procesos. Aquí, Jennifer, lo importante es que la sociedad sepa que no solo es Comuneros del Sur, 400 hombres, sino más de 1.200 hombres con el diálogo con la Coordinadora Nacional Ejército Bolivariano, que ha permitido, en términos de estrategias, acciones y resultados, tener acciones en materia de seguridad, sí, y mostrar cómo el orden público en Nariño, usted puede mirar todos los indicadores de orden público, secuestro, el tema de reducción de homicidios, sí, todos se han reducido en el departamento de Nariño, pero también el desescalamiento del conflicto y en justicia social, indicadores que muestran cómo se ha reducido la pobreza multidimensional en Nariño, se ha incrementado la producción, el Producto Interno Bruto, pero también se ha disminuido el desempleo. Entonces, lo que invitamos al próximo gobierno es a que vea que aquí hay una oportunidad de desmovilizar casi 2.000 hombres que están en armas y que efectivamente en los diálogos ha funcionado, porque más que la paz total, aquí ha funcionado una estrategia de paz territorial. Sí. Y puede ser una victoria temprana para el próximo gobierno.
3: Gobernador, es un caso muy especial el de ustedes, pero también entenderá que mucha gente que eligió al nuevo gobierno y el nuevo gobierno tienen razones para decir, oiga, la política de paz total de manera global y estructural tuvo muchísimos fracasos, pero no sé si usted ha pensado la manera de venderle esta idea al nuevo gobierno o entablar una conversación para que de pronto con esto se pueda hacer una diferenciación muy, muy especial.
2: Sin duda, y creo que este espacio es muy importante y les agradezco, porque yo estoy de acuerdo que la paz total como política pública de aplicación homogénea en el país fracasó, pero la paz territorial como una estrategia de paz, cierto, diferenciada en el territorio, que estaba basada en el principio de dialogar, negociar e ir implementando, a diferencia que con las FARC en el 2016, donde nada estaba negociado hasta que todo estuviera negociado, aquí ha avanzado. Y lo que yo le digo al próximo gobierno es denos el espacio para mostrar que esto, que ya lo sabe y lo está conociendo el país, es diferente. Y en Nariño ha mostrado resultados, como en Tumaco, por ejemplo, en 3 años ha bajado la violencia de 75 asesinatos por cada 100.000 habitantes a 14. Hoy usted va a Tumaco y no hay una habitación de hotel porque permanece completamente lleno y antes era el municipio más violento del país. Pero yo le digo, finalmente, no podemos pasar y cometer el error de una paz total homogenizada para el país a una guerra total homogenizada en todo el país, porque es un error. Yo invito a escuchar al departamento de Nariño y le agradezco a Blue Radio que abre estos espacios y nos gustaría inclusive tener un espacio más extenso para poder mostrar los datos y los resultados en materia de seguridad, paz y justicia social.
0: Gobernador Escobar, precisamente a eso iba, porque eso que usted nos está explicando, que es la paz territorial, es digamos paso a paso. Usted nos habla de estos resultados de muertes en Tumaco, que pues de 75 a 14, pues ahí hay un resultado pues muy claro. ¿Cuáles son esos impactos positivos que ustedes han recibido de esos diálogos con comuneros del sur? Usted nos menciona aquí uno. Extendámonos un poco en eso.
2: Le muestro, por ejemplo, cómo se ha reducido. Después de el 2023 teníamos cerca de 25.000 desplazamientos y más de 17.000 confinamientos en el 2023. En el 2024 bajó en un 94% los desplazamientos, el confinamiento también casi en un 84%. Y si usted ve al 2025 y lo que ha corrido el 2026, los desplazamientos y el confinamiento en el departamento de Nariño se han bajado de manera considerable. El reclutamiento de niños y niñas, la búsqueda de desaparecidos, el desminado humanitario y la destrucción de armas de estos grupos armados, tanto con comuneros del sur como la Cuadra Nacional Ejército Bolivariano, suma más de 15 toneladas de armamento destruido. Y hoy tienen zona de visión temporal comuneros del sur en Mayama, esperando el tránsito de los combatientes a esa zona, y con la Coordinadora Nacional Ejército Bolivariano empezaron ya casi 99 hombres, empezaron a entregar sus armas, las entregaron a la MAP OEA, pero hay un limbo jurídico, y es que la paz, la ley 2272 del 2023, 22, perdón, permite el diálogo, pero no hay una ley que permita la negociación o el tránsito de estos actores a la vida civil. Sí. Y lo que nosotros esperamos es que el gobierno, y se los digo así, se ha desescalado tanto el conflicto en el departamento de Nariño, que este gobierno puede tener una oportunidad que no la tuvo el gobierno del presidente Petro, y es que puede desmovilizar al menos 2.000 hombres en armas, por supuesto, poniendo unas condiciones, planteando temas de seguridad, pero sobre todo en 6 meses o lo que pacte este gobierno podría tener una victoria temprana en paz, que es desmovilizar cerca de 2.000 hombres que están dispuestos seguramente a desmovilizarse con este próximo
1: gobernador. Gobierno. Usted dice, estamos esperando el empalme, tenemos que darle esta información al gobierno entrante para que sepa lo que está pasando en nuestro territorio Nariño. Acá sí ha funcionado este proceso, pero digamos que mañana el presidente Abelardo de la Espriella dice, no va más, esto no me gusta, no va a haber ningún piso jurídico como lo que ustedes están diciendo que necesitan y no va a haber zona de ubicación. ¿Qué pasa en Nariño ante esa situación hipotética?
2: Pues sería lo mismo que ha hecho el gobierno actual, que es plantear una estrategia de paz total al país como si fuera homogéneo, y el próximo gobierno plantearle una estrategia de guerra total a todo el país como si el país fuera homogéneo. Yo creo que ahí hay la necesidad de convocar al gobierno nacional a que revise los datos, miremos los datos, yo sigo insistiendo en eso, pero programas como estos nos permiten decirle a la sociedad, aquí están los datos. Si usted mueve esto en un sentido contrario, es probable que Tumaco, es probable que Samaniego, es probable que El Charco, Barbacoas, La Tola, todos los municipios del departamento de Nariño entren en una confrontación, como lo que hoy está pasando en el Cauca, como está pasando en el Valle, en Antioquia, en el Catatumbo, donde hay más de 150.000 desplazados. Nosotros creemos que dialogar con el gobierno nacional para buscar una alternativa a las decisiones que tenga que tomar en materia de seguridad el próximo gobierno y en materia de construcción de paz en un proceso que están dando. El Estado está obligado a desarrollar políticas de Estado y políticas de gobierno que muestren resultados. El promedio de asesinatos en el país es de 26 asesinatos por cada 100.000 habitantes. en el departamento de Nariño se han bajado a 16. Pero quiero decirles que territorios que antes eran altamente conflictivos como Tumaco están en 14. Y hoy usted ve el turismo realmente y las inversiones y las transformaciones territoriales claras en el departamento de Nariño.
4: Pero mire, mire, gobernador, hay un hecho que llama mucho la atención y que además el presidente Abelardo de la Espriella fue insistente en su campaña y lo va a hacer como presidente. Tiene que ver con los cultivos ilícitos. Él dice que hay que erradicar y que va a erradicar los cultivos de coca. El departamento de Nariño en los últimos años se ha convertido en un departamento con muchos cultivos de coca. En este momento, señor gobernador, ¿cómo están los cultivos? ¿Están siendo erradicados o efectivamente ese combustible del conflicto que está allí en los que cultivan y trafican con la coca, ¿sí existe en Nariño y se mantiene?
2: Es una muy buena intervención. Entre Catatumbo y Nariño está la mitad de la coca del país. Y entre Tibú y Tumaco está la mitad de esa mitad. Y los dos son zonas de frontera. Pero además, por ser zona de frontera, siempre fueron retaguardia estratégica de los grupos armados. Hay que entender esa lógica. Por eso, entender en hacer pactos territoriales para transformar esa realidad en la frontera con Ecuador y en la frontera con Venezuela eran claves. Por eso empezar este proceso acá en Nariño ha significado sostener bajo la estrategia de sustituir 20.000 hectáreas de coca. Ya hay 12.000 familias inscritas y esas familias, desde que empezó el proceso en julio del 2024, y los acuerdos que nosotros esperamos, esa sustitución empieza a dar resultados en los datos del 2025 y el 2026. Es necesario que el gobierno conozca esto y lo que estamos haciendo, por supuesto, en la gestión para la formalización minera en el departamento de Nariño, que puede ser muy importante para el próximo gobierno.
1: Pues, gobernador, queríamos hablar con usted justamente por eso, porque para nadie es un secreto que la paz total no ha dado los rendimientos ni los resultados esperados, pero sabíamos que en Nariño ustedes tienen una óptica diferente. Estaremos esperando a ver si hay un empalme en Nariño y a ver qué dice el nuevo presidente, que el 7 de agosto se va a posicionar aquí en Colombia. Feliz día para usted, feliz fin de semana.
2: Jennifer, Dios la bendiga a usted y a todos los oyentes de Blue Radio.
5: Jennifer, en Buenaventura Valle hay gran expectativa, así como en Nariño, por lo que va a pasar después del 7 de agosto, porque el gobierno de Gustavo Petro estaba adelantando diálogos con bandas criminales en Buenaventura, los Chota, los Espartanos, y en consecuencia pues no hubo una desmovilización, pero sí bajaron los homicidios por cuenta de una tregua entre esas dos bandas, aunque seguían extorsionando y cometiendo otros delitos, pues bajó la tasa de homicidios en Buenaventura, y la expectativa es que va a pasar después del 7 de agosto, porque el nuevo gobierno pues ha dicho no va a seguir dialogando con estos grupos armados ilegales. Entonces, creo que así como en Buenaventura, en otras zonas en donde avanzaban esos diálogos, pues las comunidades están muy expectantes por lo que va a pasar.
1: Lucas, ¿hay programado algún empalme ahí en Nariño?
6: No, señora, de momento, pues hoy está el presidente electo Abelardo de la Espriella, han compartido desde su equipo en agenda privada, ayer estuvo hasta horas de la tarde en Consejo de Ministros, por así decirlo, reunido con los ministros designados, estuvo en Cundinamarca también en el empalme territorial, aquí en Bogotá, con las autoridades locales, alcaldes y gobernador de Cundinamarca, y la próxima semana de momento no se ha confirmado en qué municipios, en qué departamentos va a estar el empalme territorial, ya el viernes, por supuesto, la posesión.
1: Que además tiene semana cortita, tiene el fin de semana, lunes, martes, miércoles, jueves, viernes se posesiona como presidente, vamos a ver entonces si en la agenda cabe en Nariño. Son las 11:08 y no sé si el presidente electo está de agenda privada, porque hoy está de celebración, ya venimos.
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1: Ya son las 11:09.
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0: El cumpleaños, feliz, pero no, esto es muy original y además estamos viendo para las personas que están conectadas con nosotros a través de YouTube y de Ditu, pues a dos tigres. A mí se me hace uno muy, muy parecido al tigre Abelardo de la Espriella y otro que tiene una boina, un Carlos Suárez, tal vez.
1: Sí, Jennifer, ese es el presidente electo Abelardo de la Espriella, pues ahí representado por un tigre, junto con quien fue pues su coequipero, estratega de la campaña presidencial, Carlos Suárez. Incluso salen ahí brindando con un ron defensor y como en diferentes momentos que vivieron durante la campaña, salen en una camioneta trasladándose, y este es el video con el que Carlos Suárez, el estratega de la campaña presidencial, pues le desea hoy cumpleaños al presidente electo Abelardo de la Espriella, que está cumpliendo 48 años, según diferentes fuentes que encontré, digamos, tratando de revisar. Dice que nació el 31 de julio de 1978 y Oscar me corregirá que fue en Bogotá, pero antes de darle paso a Oscar, quiero leer un poco el mensaje que escribió Carlos Suárez, pues para agradecerle o más bien para felicitar al presidente electo.
0: Pero
1: en este
0: Carlos
1: día.
0: Suárez, pero estamos viendo un trino de Rodrigo Lara, pero vamos a leer el de Carlos Suárez,
1: sí,
0: ¿no? Que
1: exacto,
0: fue en Instagram,
1: sí,
0: yo lo vi en Instagram.
1: Es en Instagram, si quieren podemos seguir viendo el video ahí que le publicó, y junto a ese video lo que dice es: el cumpleaños de Abelardo de la Espriella acostumbraba a ser una excusa que nos reunía a los amigos para celebrar la vida, contar historias, fumar tabacos, tomar buen vino y mucha comida, dice. Hoy es el primer cumpleaños del señor presidente, no tendremos una escapada familiar a Sicilia porque nuestro amigo decidió salvar la patria. Hoy estamos alistándonos para reconstruir a Colombia y convertirla en la patria milagro. Dios bendiga tu vida, presidente, feliz cumpleaños, hermano del destino. Y pues este video y obviamente este mensaje reflejan que además de esa relación profesional y de ser su estratega de campaña, pues hay un vínculo muy fuerte entre el presidente Abelardo de la Espriella y su estratega Carlos Suárez, que lo trata como un hermano, bueno, que cuenta que han celebrado muchos cumpleaños fuera del país, que hoy no va a ser la ocasión porque pues están trabajando, ¿no? Ya el viernes 7 de agosto es la posesión presidencial. Y Jennifer, como usted lo decía, hay un trino también, y hay muchos trinos felicitando hoy al presidente electo, pero también hay uno de quien va a ser su ministro del Interior, actualmente ministro designado del Interior, Rodrigo Lara, y dice: hoy celebra su cumpleaños un hombre de principios, comprometido firmemente con su país y un extraordinario padre de familia, valoro mucho su confianza, para mí es muy honroso acompañarlo en esta etapa, en esta cruzada para salvar a Colombia, que Dios lo siga acompañando y dándole claridad en las decisiones que vienen. Feliz cumpleaños, querido presidente electo Abelardo de la Espriella. Y Oscar, ahí sí le quería preguntar, porque usted es el que se sabe bien la historia, él nació en Bogotá, pero se va luego a la costa.
2: Sí, sí, son grandes amigos Carlos Suárez y el doctor Abelardo de la Espriella. Él nació en Bogotá, pero su familia toda la vida pues ha vivido en Montería, en Sagún, en Córdoba, y luego en Barranquilla, son como sus tres lugares, y vuelve, obviamente que tiene oficinas en Miami y en otras partes cuando ya comenzó a ejercer el derecho. Pero sí, nació en Bogotá, pero toda su familia monteriana de Córdoba y con muchos estrechos vínculos con Barranquilla. Pero mire, Carlos Suárez efectivamente es un gran amigo del doctor Abelardo de la Espriella, y en este video pues lo demuestra. El hecho de que no le haya aceptado cargo oficial, porque efectivamente desde un comienzo le dijo al presidente electo que no le ofreciera cargo, que él no estaba en ese plan, pero quería ser su consultor, su asesor, su amigo de confianza, el hermano de la vida que muchas veces tenemos nosotros para tratar ciertos temas con estas personas. Carlos Suárez es esa persona, y sin duda alguna va a ser una persona a la cual el doctor Abelardo la Espriella va a tener muy cercano durante el ejercicio de la presidencia de la República.
0: Ignacio, yo vi una entrevista donde Abelardo de la Espriella comentaba que en ese entonces las mamás, las embarazadas que podían venir a tener a sus bebés en Bogotá, se venían. Ah. Entonces lo parieron en Bogotá, pues porque obviamente había un mejor servicio médico, pero que vino a nacer. Y luego se fue a Montería, obviamente, y por eso dice: yo soy monteriano de pura cepa, aunque me creen de Barranquilla, pero él se creó en Barranquilla y se siente de allá.
1: Y hay muchos cordobeses Montería. Y monterianos o no, ya en diferentes cargos del gobierno nacional, pero le tengo un dato de color.
0: A ver.
1: Mire, tenemos varios presidentes, el presidente Abelardo de la Espriella por cumplir en el día de hoy es signo Leo.
0: Ay, ay, ay.
1: Y hay varios presidentes Leos, mire, Iván Duque Márquez del 1 de agosto, Ernesto Samper Pizano del 3 de agosto, Belisario Betancourt del 4 de agosto, pues Abelardo de la Espriella el 31 de julio, pues digamos primer presidente de la Gran Colombia y Libertador Simón Bolívar del 24 de julio, y básicamente en la astrología política, los mandatarios Leo se les asocia con un estilo directivo, alta vocación de protagonismo público, gusto por la elocuencia y una búsqueda constante de liderazgo centralizado. Tiene en este momento el sol, digamos, astrológicamente el presidente electo, yo sin conocer un montón, pero de lo que he leído un poco de astrología, porque me gusta, tiene el sol en este momento en la semana de la posesión, y eso es una energía, digamos, en la astrología positiva, y esperemos que le vaya bien, porque si le va bien a él, le va bien al país.
0: Totalmente, totalmente. Pues imagínense, hoy cumpleaños y dentro de 7 días la posesión, pues 2 eventos muy importantes. Pero mira, hablando del mundo, Gonzalo, a las 11:16 a.m, ayer estábamos viendo esta noticia de que jamás aceptaba el acuerdo anunciado por Donald Trump. ¿Cómo va a manejarse esto? Porque esto hace parte de la Junta por la Paz creada por Donald Trump, que estábamos hablándolo la vez pasada, no sabíamos si estaba funcionando muy bien, los socios, los países que tienen que dar cierta cantidad de dinero para ser parte de esa junta. ¿Cómo se va a comer esto?
3: Pues, a ver, lo primero es que ya jamás ha dicho, nosotros aceptamos el acuerdo anunciado por el presidente Donald Trump, nos ponemos a disposición de las partes, o en este caso de la Junta de Paz, para decirle no más al conflicto en esa zona del mundo. A ver, ¿qué incluye el acuerdo? Es muy sencillo, el presidente de los Estados Unidos el día de ayer anunció el desarme completo de Hamás, calificándolo además de un paso profundo, fundamental, para hacer un nuevo gobierno palestina o palestino en Gaza. Afirmó que las fuerzas de Israel se van a retirar de Gaza a medida que se va complementando y que va terminando, en este caso, el desarme por parte de Hamás. Hay que decir que miembros del grupo Hamás han dicho que el comité creado por la Junta de Paz de Trump para gobernar Gaza va a supervisar este proceso de almacenamiento, perdón, de armas que esté, digamos, dejando Hamás mientras se va retirando y va saliendo del poder militar y político dentro de esa zona. Ahora, la Junta de Paz del presidente Donald Trump confirmó que la hoja de ruta está de alguna u otra manera ya marcada. Hamás va a ir saliendo de las armas, va entregando las armas. No sabemos si detrás de esa entrega hay un tema de beneficio económico, porque eso no está planteado, pero hay quienes dicen que probablemente lo hay. Usted entrega las armas y nosotros le damos algún tipo de beneficio económico, y mientras eso va ocurriendo, va saliendo de esa zona el ejército israelí. Y allí la Junta de Paz va creando una autoridad autónoma de la mano también con una nueva policía, por llamarlo así, obeduría militar, que estará cuidando y custodiando de que nuevamente no haya, digamos, hostilidades de un lado y de otro.
0: Pero entonces esto es un nuevo intento, ¿no? Porque hemos tenido treguas de paz y altos al fuego bastante delicados o bastante frágiles, mejor, algunos de ellos boicoteados por el mismo Israel. ¿Israel ya dio su visto bueno sobre esto que dice Donald Trump o no ha dicho nada?
3: Pues hay miembros del gabinete de Netanyahu que han dicho que no están de acuerdo con la posición de la Junta de Paz, pero aquí usted sabe, Jennifer, que quien manda es Donald Trump, no manda Netanyahu, más allá de cuando incluso se evidenció esta semana cuando el señor Donald Trump regañó a Netanyahu frente a las cámaras de televisión, ¿no? Lo que ha dicho en este caso el equipo negociador de Hamás es que el movimiento, digamos, estaba ya haciendo concesiones por el bien del pueblo palestino. Lo mismo que estarían haciendo del lado israelí al salir de esa zona del planeta. Lo cierto del caso es que a su pregunta, sí hay ministros, sobre todo el ministro de Defensa de Israel, que ha dicho, no estoy de acuerdo con la decisión de la Junta de Paz, pero de alguna u otra manera Estados Unidos es nuestro socio y lo que queremos es que en esa zona del planeta no haya más guerra.
0: Pues movido el tema en Medio Oriente y también movido el tema en Europa.
4: Es noticia en el mundo.
0: Es noticia en el mundo el tema de Marruecos, España y ahora Italia. Lucas, esta semana vimos una marea de personas de marroquíes entrando a Ceuta, que es territorio español, y esto ya comienza a tener bastantes consecuencias a nivel político, geopolítico e internacional. ¿Qué es lo que pasa con Italia?
5: Sí, señora, tensión allí en la Unión Europea. Desde hace algunas horas, la primera ministra Giorgia Meloni había planteado la posibilidad de suspender el acuerdo Schengen entre España e Italia, acuerdo que permite que usted pueda transitar libremente entre 29 países de la Unión Europea. Esto es, exceptúa, no están dentro del espacio Schengen, Chipre e Irlanda, así como países como Islandia, Liechtenstein, Noruega y Suiza. Suiza sí hacen parte de este espacio de libre tránsito. Pues la noticia que llega hasta ahora desde Italia es que están comunicando que suspenden de manera temporal la aplicación de este acuerdo Schengen con España. Están ordenando el cierre de las fronteras marítimas y aéreas entre ambos países. Esta decisión se adopta por el Ministerio del Interior italiano después de reunirse el Comité de Análisis sobre Inmigración y Seguridad Fronteriza, presidida por el ministro Matteo Piantedosi, y después de conversar con su homólogo francés Laurent Núñez. Ambos gobiernos acordaron reforzar los controles en la frontera terrestre, y esto con el fin de contener estos movimientos migratorios. La medida llega, como usted lo decía, Jennifer, después de que en los últimos días llegaran cerca de 60.000 migrantes procedentes desde Marruecos al enclave español de Ceuta, que no queda en continente europeo, sino que queda allí en el norte de África. Como usted lo decía, esto ha abierto toda una serie de procesos sobre el control de las fronteras, toda una serie de tensiones diplomáticas entre, por ejemplo, Italia, Finlandia también se sumaba a esto, y bueno, pone en duda entonces qué va a pasar. De momento, controles migratorios, se cierran las fronteras, entonces allí marítimas y aéreas entre España e Italia.
0: Es que, Gonzalo, si ustedes están conectados con nuestras señales que dan video, las imágenes son impresionantes. Está en el mar, muchísimas personas entrando, se ven muchos residuos de ropa, de calzado, en el mar, en el agua, e incluso uno entrando con bicicleta. Entraron, la cifra se sitúa, Gonzalo, en unos 50.000 marroquíes que entraron, aunque hoy dijeron que más de la mitad ya estaban regresando a territorio marroquí.
3: Sí, como dice Lucas, ¿no? 60.000 hasta el momento es lo que dice el gobierno de Pedro Sánchez. 25.000 personas ya habrían sido, o ya habrían regresado de manera voluntaria nuevamente a Marruecos. Aquí lo importante es que la noticia que nos trae Lucas va de la mano con los anuncios que hemos escuchado durante toda la mañana. La primera ministra de Dinamarca ha dicho: esto no aguanta. La inmigración descontrolada supone una amenaza para Europa y para Dinamarca. Y esta declaración es consecuente también con lo que dijo el primer ministro de Suecia, diciendo que era inconcebible cómo España había dejado de alguna u otra manera que esto sucediera. Y es que ciertamente, Jennifer, ayer las imágenes muestran cómo un cordón de policías nacionales, en este caso en España, casi que daban paso a la avalancha de personas que estaban tratando de ingresar a ese punto de Ceuta. Pedro Sánchez ya se encuentra en el lugar, y aquí es donde uno se pregunta si esta será la última vida que le queda a Pedro Sánchez, con miras a lo que ha venido ocurriendo durante todo su gobierno, porque el tema migratorio sí es un tema muy importante y delicado en esa parte del planeta.
0: Pero ¿qué hay de cierto, Gonzalo? Usted que maneja estos temas. Esta mañana hablábamos con un experto, trataremos de hablar con él al aire en una horita más o menos, que tiene espacio, y decía, esto hace parte de una trata de inmigrantes, de una red de trata de inmigrantes, que dicen y les prometen el cielo, las nubes, los mares y todos los beneficios que puede tener un estado como España para los marroquíes que entren, pero realmente no pasa así, es decir, hay que cumplir unas normas, y ahorita España va a estar en la necesidad, pues, de poner algunos condicionamientos, entre ellos un muro físico, justamente para que estas personas que entren por mar, porque no las pueden devolver en caliente por unas leyes migratorias españolas, pues que lo tengan que poner. ¿Qué se sabe sobre esto, o cuáles son las hipótesis sobre esta avalancha? Porque es que esto, 50.000, 60.000 personas, tiene que coordinarse.
3: Pues tiene que coordinarse de alguna u otra manera, pero digamos que ese argumento que usted trae es el argumento de Pedro Sánchez. Habría que saber si nosotros le creemos o no a lo que diga Pedro Sánchez, que culpa a bandas ligadas a la trata de personas a engañar deliberadamente a estos jóvenes, sobre todo jóvenes hombres que intentan ingresar a España, sobre todo en este enclave de Ceuta. A mí lo que me llama la atención, Jennifer, es que es cómo pasan libremente esta cantidad de personas. Evidentemente la Policía Nacional no se dio abasto, no solo por tierra, sino por mar, iban cruzando poco a poco. Hay que decir que hasta el momento hay 41 personas de esos migrantes que fallecieron tratando de llegar a España. Lo cierto del caso es que estamos viendo las imágenes. La posición de Pedro Sánchez es que esto viola la integridad territorial de España, pero ojo, este es, digamos, la culminación de un vaso que se venía llenando poquito a poco, Jennifer, porque durante esta semana y la semana anterior se venía observando como al menos 1.500 a 2.000 personas iban pasando de manera irregular por ese punto. y ayer se desborda por completo el cruce entre Marruecos y España con la llegada de 60.000 migrantes.
5: Dos cosas importantes por agregar, Jennifer. La primera, como esta por supuesto es una información en desarrollo que se está actualizando constantemente, acaba de comunicar el gobierno español que en sus cifras ya son más de 48.000 los migrantes que han regresado a Marruecos después de la operación allí. De hecho, acaba de escribir el presidente francés Emmanuel Macron que efectivamente están en coordinación varios de los ministros del interior de la Unión Europea y que saluda y agradece la cooperación en curso con Marruecos, que ya ha permitido el regreso, como les contamos, de más de 48.000 personas a Marruecos. Y aclara aquí, y esto era importante mencionarlo, pues que Ceuta como tal no tiene libre circulación hacia el resto del espacio Schengen. ¿Por qué? Porque este es un enclave español en el continente africano. Uh-huh. Es decir, esto no queda en continente europeo, sino que es literalmente un pedacito de tierra que comparte la frontera allí con Marruecos, muy cerca, por supuesto, a España. Y otra cosa importante, porque por supuesto en las últimas horas había todo un análisis jurídico de si se podía suspender o no a España del acuerdo Schengen. No se puede. Es decir, en este momento lo que se está haciendo es que se están introduciendo controles fronterizos de manera temporal. En la práctica, entonces, Italia cierra la frontera, porque usted cuando va a tomar un vuelo de Roma a Madrid es como que estuviera tomando un vuelo nacional.
0: Totalmente. Esto ni pasaporte pide.
5: Exactamente. Uh-huh. Se empiezan a pedir estos controles, pero esto en teoría es de manera temporal. No es que se esté expulsando, suspendiendo de manera definitiva el acuerdo Schengen.
6: Sí, este video, y alguien dirá, bueno, de pronto algún video tomado de manera puntual no explica todo, una cosa estructural. Pero lo que dice Gonzalo, pues uno ve ciertos números de instituciones además prestigiosas y el tema migratorio está desmadrado, y creo que no tiene que ver con la xenofobia o con el odio al migrante, sino creo que cualquier país, así tenga una política migratoria flexible y abierta, tiene que tener política, y nadie puede entrar a un país sin ningún tipo de dato, de verificación, de proceso. Incluso lo hemos hablado, Jennifer, está súper estudiado, por ejemplo, que España en los últimos 3 años es el país de Europa que más crece. Pero está totalmente impulsado por la migración, no por un proceso productivo interno. El otro día, por ejemplo, también vi el porcentaje de personas que pagan arriendo en España. Casi que un tercio ya son migrantes. Entonces, España sí tiene un problema duro con esto, porque también hay sectores de la población española que están muy empobrecidos.
0: Pero Sebastián, señora, esta marea de gente que estamos viendo entrar aquí, Sebastián y Gonzalo, pues no hacen parte del programa migratorio de España, es decir, están violando la frontera, no, claro, española.
6: Pero
0: lo que ha hecho Pedro Sánchez es tratar de regularizar a un montón de migrantes que están en territorio español y que no estaban pagando impuestos. Es que cuando muchos los regulariza, que le da beneficios a ese migrante regularizado, pero que también al Estado, porque ahora tiene que pagar algunos impuestos, pues es como el pacto. Ahora, lo que dicen es en España es, estamos quedándonos sin hijos, sin muchachitos, porque no están pariendo. Los migrantes se están convirtiendo en esa fuerza que nos está faltando a nosotros, por ejemplo, el tema de construcción, allá ya no hay. Entonces creo que es una apuesta que puede ser criticada, de hecho está siendo criticada, porque sabemos la tendencia que está teniendo Europa en este momento, pero que a Pedro Sánchez, al menos en términos de cifras, de economía, le está funcionando.
6: Claro, pero usted está creciendo su producto, su economía, por más gente, no porque se está haciendo per cápita más rico. Y yo entiendo que...
0: Pero es que la gente da producción.
6: No, claro, pero usted, si trae más gente, pues vamos a tener más producción, pero no quiere decir que si reparte la torta, en fin, va a ser por cabeza más rico. La migración yo creo que tiene muchas bondades, pero también la migración ilegal, que es lo que le critican a Sánchez, que hay mucha migración ilegal en España, no tiene controles, porque acá está, vimos a Ceuta, pero usted va, pregunte Marbella también entra un montón de gente todo el tiempo, Gonzalo, o por Gibraltar, o sí, por otros puntos de España.
3: Por eso yo decía en la introducción de la noticia que si yo no sé si esta va a ser la última vida que tiene Pedro Sánchez, porque Pedro Sánchez ha pasado por una cantidad de vidas sobrepasándose políticamente a escándalos de corrupción, a escándalos que han rodeado al PSOE. ¿Por qué? Porque el tema migratorio, como bien dice Jennifer, es un tema que incluso mueve el voto en la Unión Europea. Es así, de alguna u otra manera, la derechización en el viejo continente está amarrada al tema migratorio, entre otros puntos. Fíjese que ya el presidente Donald Trump el día de ayer y el señor J.D. Vance empezaron a trinar diciendo, es que si nosotros hubiésemos tenido las políticas que tiene España, por ejemplo, estuviésemos desmadrados como pasó en la era de Biden. Y empiezan a comparar y a traer fotografías de cómo era el paso en el sur de Estados Unidos a lo que está ocurriendo en este momento en Ceuta, que evidentemente no es comparable, pero por las imágenes. Y además, Jennifer, hay que decir lo siguiente: esto no ocurre ayer porque ocurre, esto ya venía sucediendo los días anteriores, 1500 personas, 2000 personas iban pasando irregularmente por ese punto. ¿Por qué el gobierno de Pedro Sánchez, por qué las autoridades no frenaban el paso de esta cantidad de migrantes que iban cruzando de manera ilegal hacia territorio español?
0: Pues sí, Gonzalo, el tema migratorio es un tema transversal y hace parte pues de la agenda de los gobiernos que están en este momento siendo elegidos en el mundo, muchos de ellos en España, que están rechazando la migración. Específicamente en España tenemos a Vox, que ha sido muy crítico con la migración, pero si en el mundo el tema migratorio es uno de los más importantes, en Colombia, Óscar, ese es el tema de las regiones, de descentralización, y con este gobierno sí que hemos hablado sobre de descentralización. Hay muchas expectativas sobre lo que se puede hacer, si realmente vamos a hablar de una de un presupuesto estatal descentralizado o si solamente estamos hablando de una ciudad simbólica diferente a Bogotá como Barranquilla.
2: Ese es un tema, muy bien lo dice usted, Jennifer, transversal en el país. Pero depende de los gobiernos. Entonces hay unos gobiernos que se ocupan mucho del tema, mucho más del tema territorial, del tema regional, otros que se olvidan del asunto. En el caso de Abelardo de la Espriella estamos viendo que va a ser un tema fundamental. El tema territorial, el tema de la reorganización territorial del país, que es urgente, y también el tema regional, la autonomía regional, la descentralización. De tal manera que yo sí creo que ese es uno de los retos que va a asumir el presidente Abelardo La Espriella, y que de hecho ya ha venido planteando. Cuando dice que va a gobernar desde las regiones, está enviando un mensaje directo de la forma como quiere gobernar, de tal forma que usted tiene razón cuando presenta el tema de esta manera, Jennifer.
0: Pues mire, Oscar, una cosa es lo que diga el gobierno, lo que diga el ejecutivo, otra cosa es lo que diga el legislativo, y ahí en el legislativo específicamente vamos a hablar del Senado. Hay una comisión que es la Comisión de Ordenamiento Territorial, y su presidente es el senador Carlos Meisel, que está con nosotros en sintonía. Gracias por estar con nosotros, senador, bienvenido.
7: Buenos días, un saludo a ti, por supuesto, a todos los oyentes.
0: Y como lo decíamos, hay muchas expectativas por las promesas del gobierno que va a posicionarse a partir de la próxima semana en el Congreso. ¿Cuáles son las expectativas y cuál va a ser la función de la comisión que usted va a comenzar a presidir, o que ya comenzó a presidir, de la Comisión de Ordenamiento Territorial?
7: Bueno, mire, nosotros los que creemos en este país desde la fuerza de sus regiones hemos estado esperando esta oportunidad o esta iniciativa de algún gobierno en los 200 años de vida republicana. Yo soy de la visión que creo en un país que se parezca más a una organización federal, a cómo funciona México, cómo funciona Estados Unidos, cómo funciona Alemania, y que cada región pueda ser autónoma de su propio destino y luchar por sus éxitos y pues ser responsable también de sus fracasos. De eso se trata la autonomía. Entonces, desde la comisión que empecé a presidir hay varios temas importantes. Primero, la reglamentación de la famosa ley de competencias, que le ofrece una transferencia más, digamos, abundante a los departamentos. Eso tenemos que empezar a reglamentarlo para que se convierta en una realidad. El Congreso saliente, del cual también fui parte, deja unas transferencias con aumentos paulatinos. Nosotros tenemos que reglamentar eso. Dos, todo el tema regional también implica una autonomía fiscal y una autonomía financiera. Entonces, también ahí la Comisión de Ordenamiento Territorial juega un papel fundamental, porque nada conseguimos con que la Constitución del 91 hubiese contemplado una posible organización político-administrativa del país a través de las regiones si esas regiones no tienen una autonomía financiera y fiscal. Uh-huh. Usted es autónomo cuando usted es responsable de sus propios recursos. Y ahí tenemos que pasar de todas estas regiones, RAP, todas estas cosas, a los entes territoriales regionales con administración y con autonomía presupuestal. Sí. Ese es el gran reto que tiene este país desde una nueva organización político-administrativa, que yo creo que es el debate que hay que tener hoy sobre la mesa.
0: Senador, usted dice, a mí me gustaría, lo que nosotros quisiéramos es tener un estado colombiano como México, es decir, formado por estados, o como España, comunidades autónomas, o como Estados Unidos también como estados allí. Esto requeriría una reforma constitucional, porque es un cambio de ordenamiento territorial. ¿Cómo sería el trámite para esto? ¿Y lo han hablado ya con Abelardo de la Espriella?
7: Por supuesto, pero se plantea desde la comisión. Ahora, yo le estoy diciendo un planteamiento de una visión de país. Tendrá que también controvertirse con las distintas otras fuerzas políticas que hay en el Congreso. Yo le estoy diciendo personalmente cuál es el país que yo defiendo y cuál creo que es el país que nos conviene. Nosotros tenemos, mire, en la historia colombiana, en los años 60, cuando se empezó a fraccionar en más departamentos nuestro territorio, tenía su lógica en ese momento. Digamos que un gobernador desde el Bolívar Grande, que antes comprendía, por ejemplo, Sucre, Córdoba y Bolívar, desde Cartagena le era muy difícil atender alguna calamidad que se presentara en la Mojana sucreña, dadas las vías de acceso de la época, los medios de comunicación de la época. Pero hoy en nuestra época contemporánea todo eso ha cambiado y todo eso ha evolucionado. Y creo que en vez de seguir fraccionando el territorio en más departamentos y más municipios, nuestra principal tarea tiene que ser agrupar los entes territoriales para que la platica de la inversión de la gente se vaya menos en funcionamiento y más en los proyectos que la gente necesita. Y para eso necesitamos empezar a agrupar estos entes territoriales y crear sinergia en el gasto público de ellos. Ahí es cuando yo,
2: senador Meisel, mire, senador Meisel, mire, es lo siguiente, el sueño de los constituyentes del 91, usted conoce muy bien esa historia, entre otros del doctor Juan B. Fernández, del doctor Orlando Fals Borda, del doctor Verano, fue este tema de la regionalización, el tema de la autonomía regional, de la manera como logramos reorganizar el país desde los territorios. Y quedó planteado en la Constitución, pero nunca se desarrolló, ahí está. Y qué bueno que en este gobierno se pueda hacer y que usted está al frente de la Comisión de Ordenamiento Territorial, que debería ser la Comisión de Reordenamiento Territorial, para ver si por fin logramos organizar el país. Pero hay un reto que es inmediato, doctor Meisel, usted lo sabe muy bien, que es la ley de competencias. Esa ley de competencias está ahí en el escritorio esperando aprobación. ¿Usted cómo la ve en esta legislatura? ¿Usted cree que esa ley de competencias va a salir adelante y que por fin vamos a dar ese paso trascendental para conseguir una mayor autonomía regional?
7: Tiene que avanzar, Oscar, porque entonces todo el discurso de descentralización queda en lo que uno llama en el Caribe, queda en cháchara. Porque la descentralización se da con transferencias económicas y entregándole responsabilidad, obviamente, a los territorios. Yo creo que si esta ley no se reglamenta, que ya se aprobó, entre otras cosas, pero si no se reglamenta y si el Ejecutivo no la lleva a la práctica, entonces todo este discurso de la descentralización y de la sede alterna y de todo este cuento que es muy bonito, no quedó más que en una simbología. Yo creo que el sueño del constituyente de la organización regional, como tú lo dices y como tú lo expresas, tiene que convertirse en unas regiones que tengan autonomía y, por supuesto, responsabilidades. Cuando uno exige emancipación, cuando usted se va de la casa de los papás, sí, usted tiene una libertad y una autonomía, pero también, lógicamente, le caen encima unas responsabilidades. Es lo mismo que tiene que pasar con las regiones. Cuando yo me refiero al sueño de reorganizar mejor el Estado colombiano político-administrativamente, es para tener mejor eficiencia en el gasto y no seguir con la idea falsa de que fraccionando más nuestro territorio vamos a aumentar en descentralización. Al fraccionar más administrativamente en más entes territoriales el Estado colombiano, lo que estamos haciendo es repartiendo una pobreza que no se merece la gente. Aquí lo que hay es que fortalecer las regiones, generar sinergias y, por supuesto, autonomía que las responsabilidades requieren en este momento.
1: Sí, senador, mire, en ese sentido, y según le entiendo, para usted, por ejemplo, es un tema de símbolos el hecho de que haya, digamos, una casa de gobierno alterna en la ciudad de Barranquilla si no se saca adelante adecuadamente la ley de competencias, que además aquí desde la Federación de Departamentos nos dijeron que este gobierno iba a volver a erradicar la reglamentación.
7: Sí, y vuelvo y te digo, la aplaudimos y aplaudimos su intención. Ahora, a mí me parece muy bacano que tengamos la sede alterna en Barranquilla. Yo creo que eso, además de un símbolo, es es una descentralización real. Asimismo, le he escuchado al presidente que va a abrir otras oficinas para otras temáticas en Medellín. Asimismo, lo hará en Cali. Nosotros tampoco podemos pretender que se cambie Bogotá por Barranquilla, aunque los barranquilleros estamos felices. Aquí se trata de descentralizar el Estado colombiano en todo el territorio nacional. No podemos ser nosotros entonces ahora en Barranquilla el reemplazo de Bogotá, y yo creo que esa no es la voluntad del presidente.
0: Sí, senador.
7: Los anuncios que uno le escucha.
0: Antes de la última pregunta de mi compañera Ana Cristina, ahora que menciona el tema de Barranquilla como capital alterna, ¿esto qué implica? Entonces, jurídicamente, ¿qué implica? ¿Se puede hacer por decreto? No, uno pensaría, bueno, vamos a doblar presupuesto. ¿Qué implica ustedes en el análisis que hacen como senadores, como legislativo?
7: No, esto tiene dos caminos, uno legal, otro práctico. El presidente puede perfectamente despachar desde Barranquilla, hacer sus consejos de ministros desde Barranquilla, sin necesidad del acto legislativo que también entendí va a emprender. Pero todos conocemos que los actos legislativos son, digamos, el tipo de leyes más demorado en el Congreso de la República, pero que el presidente perfectamente puede despachar desde los 32 departamentos, como es su propuesta de valor y como lo fue su promesa de campaña, sin necesidad de ninguna ley. Entonces lo celebramos, y lo único que le pedimos es que se convierta en realidad ese gobierno cercano a la ciudadanía y ese gobierno cercano a los territorios.
8: Senador Meisel, el presidente electo Abelardo de la Esprilla dice que creará la gerencia especial para Bogotá. ¿Usted qué piensa de esa gerencia, y si eso no es un poco desconocer la autonomía y la autoridad del alcalde Galán?
7: No, yo no creo. Miren, esperemos a ver qué plantea en cuanto a la administración de esta gerencia el presidente Abelardo y para qué temas sean. Yo les hago un llamado respetuoso, no nos adelantemos a los hechos, que yo no creo o yo no veo al presidente Abelardo queriendo pasar por encima de la autoridad del alcalde Galán. Pudiera ser esto una oficina que complementaría temas administrativos entre el gobierno central y la capital del país. Mire, Bogotá también ha sido víctima del mismo centralismo que todas las regiones hemos sido víctimas. Bogotá no puede hoy definir sobre su metro sin tener que recibir la ayuda del gobierno central. Y esto se da por las transferencias que también Bogotá tiene que hacerle al centralismo. Con lo cual aquí todos hemos sido víctimas, incluido Bogotá, del centralismo, que es mucho más grande que una situación geográfica. Se trata de una estructura de poder que poco a poco tenemos que empezar a salir de ella.
0: Pues vamos a estar muy atentos. Tiene usted mucho trabajo, senador Meisel, ahí en la Comisión de Ordenamiento Territorial. Estaremos acá siguiendo las noticias, las decisiones y las discusiones, por supuesto. Feliz día.
7: Saludes a todos. Un abrazo al equipo y a los oyentes.
6: Pues vea, Jennifer, este senador barranquillero, que bueno, Barranquilla cada vez va a tomar más
0: peso. Que está feliz, dijo, estoy feliz.
6: No, yo lo que oigo, no lo critico, lo describo, no es un discurso centralizador, sino federal radical. No sé cuántos senadores tengan eso en mente, pero lo que dice es, yo lo que quiero como país no es una reforma que haga Abelardo, que nos dé un poco más de poder los departamentos, no, él quiere que los departamentos, como pasa en muchas partes del mundo, tengan una cantidad de autonomías y de poderes para ser concreto, por ejemplo salario mínimo diferencial, por ejemplo que cada departamento decida la renta corporativa que quiere poner, por ejemplo que se decida también sobre, yo que sé, el IVA, y que haya muy pocos impuestos nacionales. Eso es federalismo puro y duro. Eso es lo que acabo de oír. No digo que es lo que hay que hacer, pero me parece que Meisel va 2-3 pasos más allá de lo que le oigo a Abelardo hasta ahora.
0: Oscar.
2: Pero mire, Sebastián, ese modelo, esa propuesta no es nueva. No es nueva. El propio Abelardo de la Esprilla, cuando ha tenido la oportunidad de hablar del tema, él dice, a mí me gusta el federalismo, pero hay que llegar allá, pero todos los pasos que faltan. Por lo pronto se están dando unos pasos muy importantes. Este tema de la autonomía regional, el tema del territorio, es fundamental en la historia de Colombia, es vital para que el país siga progresando y para que el país siga desarrollándose. Lo que pasa es que nos quedamos en la Constitución del 91 en la letra muerta. Ahora se le está dando vida a esta iniciativa, y yo particularmente la celebro, porque obviamente uno desde la región se da cuenta de lo que ha sido el centralismo avasallante para las regiones. Pero lo que dice el doctor Meisel es lo que piensa mucha gente, y hacia allá hay que apuntarle. Falborda y Juan B. Fernández, entre otros, en la Constitución del 91, lo quisieron expresar. Colombia es un país de regiones, terminamos en los departamentos y otras cosas, pero la región es vital para la salud de la patria, y qué bueno que estemos en esa discusión.
0: Mire, lo que el ejemplo que él ponía del metro de Bogotá, que decía, es que ni siquiera en Bogotá son autónomos. Esto no es geográficamente hablando, esto, como usted lo dice, Sebastián, es de presupuesto, de autonomía, de tener la capacidad de tomar decisiones allí acá. Que tenemos una casa de Nariño 2 en Barranquilla, pues puede ser muy simbólico, por eso no es descentralización. Vamos a ver cómo empieza a actuar el presidente Abelardo de las Priella.
6: Una última cosa, las personas que por ejemplo critican, que me parece una crítica válida a un modelo mucho más, por ejemplo, federalista, dicen, oiga, bueno, porque libertad implica responsabilidad, es decir, que si yo la embarro y tengo cuentas malas, Nación no me puede salvar. Claro, dígale eso. Antioquia camina solo, pero no sé si Vaupés, no sé si Chocó tengan las condiciones para caminar solo. Entonces hay unos matices que pues con la complejidad Colombia siempre tiene.
1: No, y además que yo creo que sí hay muchos alcaldes y gobernadores que están expectantes de lo que pueda hacer Abelardo de las Priella, porque uno los escucha hablar en discursos, lo que sea, y lo que sienten fue que fue un abandono total, y lo digo, se lo escuché al alcalde de Cúcuta cuando Abelardo de las Priella fue, dijo, aquí no sentimos el gobierno nacional, lo han dicho también desde Medellín y otros lugares, porque habían, digamos, incluso, no lo digo en el caso de Cúcuta, pero sí algunos temas personales, incluso con algunos mandatarios, y esa pues no puede ser la forma de gobernar. Aquí está gobernando un presidente para todas las regiones y los mandatarios locales y regionales.
0: Pues a propósito de regiones, les tengo una invitación. Canta.

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0: 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Acercarse un poco a las regiones sin viajar.
2: Y entiendo además que estarán casi todos los gobernadores.
0: Entiendo que por ahí pasan muchos políticos, sí señor, yo me encontré con uno que otro en la vez pasada que fui, pero Gonzalo, hablando de regiones, pues Venezuela es otro país, pero yo lo considero casi pegadito ahí de donde estamos escuchando esta música, ¿no? De Venezuela, que estamos muy expectantes por estas negociaciones que se empiezan a dar frente al escepticismo de algunos sectores, pero que de una u otra forma ya están anunciadas.
3: No, yo pensaba que usted iba a decir que Venezuela era una región de Colombia, y sí vamos a tener un problemón.
0: No, con mucho respeto, yo le hablo con mucho respeto a los venezolanos.
2: El departamento
0: a
2: los Trump.
3: No. Le digo algo, mañana empieza ese debate entre los opositores y el chavismo, ¿no? Mañana se abre esa mesa de negociación en donde no está presente María Corina Machado, están, digamos, otros miembros de la oposición, un diálogo que está liderado por Dinora Figuera, que es la presidenta de la Asamblea Nacional del año 2015, y en este caso Jorge Rodríguez, que es el actual presidente de la Asamblea Nacional en estos momentos. Para entender un poco, bueno, qué va a pasar con miras a lo que va a ocurrir mañana, pero si el presidente Donald Trump y el Partido Republicano pierden en noviembre las elecciones de mitad de término. Eso es lo que quiere el gobierno venezolano, que pase el tiempo para que de alguna u otra manera no haya esta presión por parte de los norteamericanos. Tenemos en línea a Michael Shifter. Él es o fue presidente del diálogo interamericano y a esta hora nos atiende en Blue Radio. Don Michael, gracias por estar con nosotros en Blue Radio.
4: Muchas gracias, es un gran gusto. Le agradezco mucho la invitación.
3: Don Michael, ¿cómo ve usted el futuro de esta negociación, de este debate, con miras a unas posibles elecciones el año que viene, a sabiendas de que la popularidad de Donald Trump en estos momentos está muy mal y que es probable que vaya a perder las elecciones en mitad de término de noviembre?
4: Bueno, yo creo que todo eso es cierto, pero al mismo tiempo es importante recalcar que en la política exterior del presidente Trump, según él, su gran éxito, su gran logro ha sido Venezuela. Entonces hay que poner Venezuela en el contexto más amplio,

0: él sigue siendo presidente y sigue siendo un presidente que parece muy comprometido con el arreglo actual que tiene Washington con Caracas y con el gobierno interino de Jesse Rodríguez. Entonces, hay bastante incertidumbre de lo que podía producir esta negociación, ese diálogo que arranca con Jorge Rodríguez y Dinora Figuera, que fue, como usted dijo, presidente de la Asamblea Nacional en 2015. No está muy claro, obviamente va a haber discusiones sobre cómo reconstruir autoridades y instituciones electorales para con
1: Claro, pero
0: miras de tratar el término.
1: ahí lo interrumpo porque parte de la crítica que se le está haciendo a este proceso de negociación con la veeduría de Estados Unidos es que María Corina Machado no está en la mesa. Y hay quienes dicen, María Corina Machado tiene que estar sentada en la mesa, y hay otros que mencionan, María Corina puede entorpecer el proceso de diálogo con el gobierno en búsqueda de una transición. Le pregunto, ¿para usted es un error que María Corina Machado no esté sentada en esa mesa de negociación con miras a una transición electoral?
0: Bueno, sin duda María Corina Machado tiene todo el respaldo de los venezolanos, tiene gran legitimidad por haber ganado las primarias en 23 y cuyo, digamos, su candidato, Edmundo González, ganó en julio de 24. Entonces, me imagino, yo creo que debería estar parte de ese integral, de ese proceso. Sin embargo, para presidente Trump, sobre todo, yo creo que hay preocupación por él y otra gente, asesores de él, que hay riesgo que ella juegue un papel importante en este momento delicado, donde hay mucha tensión, obviamente, entre ella y Díaz Rodríguez. Entonces, la administración está buscando que el proceso caminan bien. Y creo que está percibida ella como un posible factor de riesgo para la agenda de la administración. Yo creo que es un error esto, porque dejando eso afuera, yo creo que pierde mucha credibilidad ese proceso, pero creo que es la actitud en este momento de la administración Trump.
2: Doctor Shifter, una de las preguntas que nos hacemos muchos es ¿cuándo va a haber elecciones en Venezuela? Ayer en una entrevista con la revista Time, Delcy Rodríguez decía que todavía no era el momento. De hecho, también le preguntaban que si María Corina Machado podía volver a Venezuela y pues no decía que no, pero tampoco se muestra muy cómoda con ese posible regreso. El mismo artículo de Time dice que no es la prioridad en este momento para la administración Trump, tampoco para Marco Rubio. ¿Usted qué cree que puede pasar? Porque en algún momento se habló de abril de 2027 como una fecha probable, pero esto, y sobre todo después del doble terremoto, pues se ve poco factible.
0: Bueno, yo creo que yo me sorprendería si elecciones fueran en abril de 2027. Creo que hay mucho que tiene que hacer para tener todos los elementos, digamos, preparados para una elección libre y con veeduría internacional, que sean creíbles, que es muy, muy importante. Yo creo que ahí hay una diferencia entre el secretario de Estado Rubio y presidente Trump. Me parece que Rubio tiene más interés en acelerar las elecciones en Venezuela para que haya una transición democrática real y verdadera. Con presidente Trump no lo veo con mucho afán para mover en esa dirección y creo que sí se puede demorar bastante. No creo que en el corto plazo para presidente Trump, que después de todo, él que decide todo eso en cuanto a la posición de Washington frente a Venezuela, no veo con mucho afán para lograr ese objetivo de una transición democrática. Si uno mira y escucha los pronunciamientos del presidente Trump, muy pocas veces menciona una transición democrática. En cambio, Marco Rubio sí. Más. Entonces me parece que hay una diferencia ahí.
3: Claro, lo que usted está mencionando, se lo he escuchado a varias personas, entre ellas mi compañera Gonzalo Lázaro y señor Shifter, que es Marco Rubio, si está un poco más proclive al tema de

0: transición democrática, llevar democracia a Venezuela. Trump no. Yo entiendo que Trump está muy contento con la situación actual, porque pues está obviamente teniendo todo el acceso a los hidrocarburos de Venezuela. Pero entonces, en este pulso entre Rubio y Trump, uno diría, ganará Trump porque es el presidente. ¿O usted cómo lo ve?
1: Yo creo que gana Trump.
0: Okay.
1: No quiero, o sea, Rubio sin duda tiene influencia en las tomas de decisiones, pero en Estados Unidos, en materia de política exterior, en muchos temas, hay solo una persona que decide, que es presidente Trump. Entonces yo creo que Rubio puede influir, puede tratar de convencer a Trump para acelerar el proceso. Creo que hay ejecutivos, empresarios que tal vez influyen también en Trump. No es que él no está, él escucha a otras personas, pero al final él toma decisiones. Y sobre todo en el caso de Venezuela, porque es el, si uno analiza qué ha hecho en su segundo mandato en materia de política exterior, para él, en su mente, Venezuela es el modelo, es el ejemplo, es el gran éxito. Entonces no va a hacer nada que ponga en riesgo ese, lo que él ve como un logro de su administración, porque no tiene otro.
2: Sí. Caminando bajo esa teoría, señor Shifter, de quienes dicen que, bueno, Trump no tiene tantas ganas de que a Venezuela llegue la democracia, sino sacar plata, sacar petróleo, pareciera difícil pensar que con la historia de Venezuela un país pueda crecer económicamente sin que se acabe la dictadura, como si un inversor o varias empresas volvieran a confiar en Venezuela sin democracia, ¿no? No sé si usted piensa lo mismo, de que no se ve muy difícil que pueda haber prosperidad económica sin que haya democracia en Venezuela.
1: Sí, yo coincido con esa posición. Yo creo que más importante que lo que yo pienso es lo que piensan los amigos de Trump y los inversionistas y empresarios, que si van a invertir en Venezuela seriamente a una escala significativa para generar prosperidad en este país, es muy difícil hacerlo sin que hay condiciones de Estado de Derecho, si hay seguridad jurídica, que en este momento no hay. Entonces, yo creo que hay muchos empresarios que están muy cautos y no quieren comprometerse con Venezuela porque le preocupan si hay un régimen chavista y Trump termina en 2 años y deja el poder, que el chavismo puede hacer lo mismo que hizo bajo Chávez y nacionalizar cualquier empresa. Entonces, yo creo que este mensaje tiene que llegar a convencer al presidente Trump, y creo que Rubio puede ser un factor importante en esa ecuación, pero todavía, hasta ahora, creo que Trump no quiere arriesgar lo que él ve como un arreglo con Venezuela, el gobierno de interino de Díaz Ordaz, que según él está funcionando bastante bien.
0: Pues, señor Shifter, queríamos escucharlo a usted con una voz que sabe de estos temas y que sabe también de política en Estados Unidos. Unos pulsos interesantes a nivel interno en Estados Unidos y, por supuesto, a nivel geopolítico internacional. Gracias por atendernos y feliz fin de semana.
1: Bueno, gracias, lo mismo, muy amable.
0: Pues estas son las situaciones, Gonzalo. Había mucha expectativa antes de que se llevaran a Maduro, de que había haber un cambio. Está complicada la situación. Ya ve usted que dice, entre Rubio, que parece más pro democracia, y entre Trump, que parece más pro negocios, puede ganar Trump este pulso.
3: Bueno, ahí yo soy partidario de lo que dicen quienes han escrito alrededor de la Casa Blanca, ¿no? Que Donald Trump le hace caso, por ejemplo, al último que entra en el Salón Oval. Fíjese que, por un lado, Benjamín Netanyahu empujó a Donald Trump a un conflicto en Irán cuando Marco Rubio le dijo que no, y así otros. Pero dicen muchos que Donald Trump le presta atención, ¿no? A esa última voz que le toca la puerta para sugerirle algo. Lo cierto del caso es que yo puedo coincidir con usted y con Sebastián. A ver, el régimen no se ha ido, el chavismo continúa en el poder. Ahora bien, Sebastián, el número de empresas interesadas en meterse en Venezuela es altísimo. Es que le puedo nombrar al menos 40 que ya están sentadas en la galleta reuniéndose con Delcy Rodríguez para decir, yo voy por ese petróleo, yo voy por ese oro. A la gente sí, efectivamente, nos va a importar mucho la democracia, pero a Repsol, a empresas canadienses, europeas, digamos estadounidenses, argentinas, brasileras, no le está importando absolutamente nada el tema de la democracia, incluso colombianas. Claro. Entonces, ¿por qué? Porque hay una apertura a la economía.
0: Pues vamos a estar muy atentos a esas conversaciones que comienzan ya mañana entre el chavismo y la oposición en Venezuela. Una pausa, ya vienen las noticias de mediodía.
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0: 12 del día, un minuto.
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8: Hola, bienvenidos. Aquí están las noticias desde Blue Radio Cali. Medicina Legal confirmó la identidad de la bebé de María Camila Potosí. El cuerpo de la niña fue encontrado en la Buitrera Sur de Cali, muy cerca de donde fue asesinada su mamá. Las autoridades revelaron que la joven de 21 años fue torturada y sometida a una cesárea rudimentaria para extraer a la bebé de su vientre. Alejandro Muñoz.
9: Hugo Mario, buenas tardes. Tras la captura de las 5 personas implicadas en el crimen de María Camila Potosí, se conocen nuevos detalles de este doble homicidio de madre y bebé. Las autoridades revelaron que todo habría sido orquestado por parte de Juliet Angulo, presuntamente para robarse la bebé, ya que estaba fingiendo un embarazo para engañar a su pareja sentimental, por lo que se ganó la confianza de la víctima. Dicen las autoridades que Juliet contrató a los 4 hombres que pertenecen a una banda denominada Los Santa, que delinque en la comuna 18 para cometer el crimen. El general Herbert Benavides es el comandante de la Policía Metropolitana de Cali.
10: Fue clave el desplazamiento que realizó Juliet con María Camila en una motocicleta donde la acompañó precisamente a un control de sus prenatales, y a partir de ese engaño pues la lleva hacia una residencia. Allí se hizo un experticio forense donde se determinó que efectivamente allí se realizó este acto criminal. Allí también encontramos rastros y fluidos como sangre, y que fueron obviamente corroborados por medicina legal, que corresponderían al ADN de María Camila. Y todo esto en las hipótesis que manejamos de en inicio es que la intención era extraer la bebé para ese bebé hacerlo pasar a Juliet como su hija.
9: Y es que la expareja de Juliet Angulo también reveló detalles de lo sucedido. Dice Carlos Rincón que esta sería la segunda vez que ella fingía un embarazo y que fue él con su familia quienes decidieron entregarla a la policía, ya que el día de la desaparición de María Camila tuvo comportamientos extraños y sus versiones sobre el video donde se ve a las dos en la motocicleta eran inconsistentes.
11: Un fiscal que tomó el caso entrevista a la hermana de Juliet y le dice a mi mamá que la misma hermana de Juliet le dijo que le sorprendía que Juliet dijera que estaba en embarazo, sabiendo que ella se había operado y que incluso la hermana la acompañó el día de la operación. Cuando ella me dijo eso, yo ahí dije, me la hizo, y me la hizo dos veces. Ahí fue cuando yo empecé ya a llenarme de rabia y yo dije, no, ella todo ese tiempo me mintió, ninguno de los dos embarazos fueron verdad.
9: Las autoridades también manifestaron que María Camila Potosí le practicaron una cirugía rudimentaria y que murió el mismo día de su desaparición por más de 20 puñaladas. Sobre la ventana de muerte de la bebé, que posiblemente también fue el mismo día, ya Medicina Legal se encuentra realizando el análisis de los restos que fueron hallados ayer a 800 metros de donde fue encontrado el cuerpo de María Camila. Ariel Emilio Cortés es el director nacional de Medicina Legal.
12: el mismo patólogo incluso va a hacer el abordaje que vamos a hacer, por ejemplo, con los restos óseos que nos llegaron el día de ayer, porque pues ya tiene un grado de avance en cuanto a la bebé. Es determinar primero que sean restos humanos, porque pues es un cuerpo pequeño el de la bebé, y con esa genética que nosotros tomamos la vez pasada sobre el cuerpo de María Camila, hacer un cruce de información de ADN.
9: Sobre los capturados que fueron detenidos en Cali, Andalucía, se conoció que pretendían huir del país. Sin embargo, deberán responder por los delitos de feminicidio agravado, secuestro simple, desaparición forzada y ocultamiento de pruebas.
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16: Desde el lunes próximo comenzarán a llegar a Cali las misiones diplomáticas de los gobiernos extranjeros invitados al acto de posesión del presidente Abelardo de la Espriella. La ciudad está preparada para recibir a miles de nacionales y de visitantes desde el exterior. Lina Vera.
17: Hugo Mario, el próximo 7 de agosto la capital del Valle del Cauca será la sede de la ceremonia de posesión del presidente electo Abelardo de la Espriella, convirtiéndose en la primera ciudad fuera de Bogotá en recibir este acto protocolario. El evento representará un importante impulso para la economía local, pues las proyecciones indican que la ciudad podría recibir cerca de 9,000 millones de pesos en ingresos, gracias al movimiento generado en sectores como el turismo, la hotelería, la gastronomía, la logística y otros servicios. La secretaria de Desarrollo Económico, Laura Arias.
18: Y con eso tendremos muchas delegaciones oficiales de alto nivel, como su majestad, el rey Felipe VI de España, y algunos presidentes como el presidente de Argentina, Paraguay y Ecuador. Esto representa una oportunidad para dinamizar nuestra economía local, porque algunas de estas delegaciones y los equipos técnicos de avanzada llegan hasta 5 días antes para tratar temas de logística, de seguridad y de coordinación, lo que implica que se extiendan los efectos económicos más allá del día de la ceremonia.
17: Y es que este flujo de visitantes también se reflejará en el sector hotelero, donde se espera que la ocupación pase de un promedio habitual del 43% a niveles entre el 75 y el 83%. Solo la actividad turística generaría una derrama económica cercana a los 6,000 millones de pesos. Diego Fernando Ospina, presidente ejecutivo de Ecoterco Valle del Cauca.
19: Estamos estimando que la generación de ingresos turísticos va a estar alrededor de 6,000 millones de pesos por este evento en ese fin de semana de agosto. Hoy hacemos un llamado muy especial a todas las personas que nos vienen a visitar para que hagan su reserva con el tiempo suficiente previo. En Cali tenemos 6,000 habitaciones con estándar hotelero internacional para atender a todas las personas que nos vienen a visitar.
17: La presencia de jefes de Estado, delegaciones diplomáticas y funcionarios del gobierno nacional fortalecerá la imagen de Cali como un destino con la capacidad de albergar eventos de talla internacional.
16: Lina, y por eso más de 11,000 integrantes de la fuerza pública estarán en Cali y en los municipios vecinos para brindar seguridad antes, durante y después de la posesión del presidente Abelardo de la Espriella. Será restringido el ingreso masivo de personas a Cali por la crisis que se registra en clínicas y hospitales de esta capital. Stephanie Toledo.
0: Hugo Mario, la más reciente medida de seguridad que se anunció para la posesión del presidente electo Abelardo de la Espriella en Cali será el cierre de fronteras o restricción del ingreso masivo de personas vía terrestre a la ciudad. Esta medida fue anunciada por la gobernadora Dilian Francisca Toro, quien explicó que se tomó esta decisión teniendo en cuenta que el departamento actualmente está atravesando una crisis humanitaria en materia de salud, y esto sumado a la llegada de miles de visitantes para el evento presidencial hace que la red hospitalaria del departamento quede imposibilitada ante una posible emergencia. Escuchemos a la mandataria.
20: de cualquier territorio que vengan, ya sea del norte o ya sea del sur, y que vengan en cantidades, y que realmente ya, que con las personas invitadas, con las delegaciones nacionales, internacionales, pues vamos a tener un aumento de personas a generar toda la contingencia, pero por supuesto no vamos a permitir que se venga cantidades de gente de otros territorios y que no podamos acá atender. Por eso es que vamos a hacer restricciones.
21: Por otra parte, consultamos al Consejo Regional Indígena del Cauca Creek para saber si estas comunidades tendrían planeado viajar para participar a las manifestaciones programadas por la oposición del presidente de la Espriella en el oriente de Cali ese 7 de agosto. Sin embargo, indicaron que esta jornada se va a vivir desde sus territorios. Así lo explicó Mauricio Capaz, coordinador de Derechos Humanos del Creek.
22: Las comunidades o representantes decidieron que no, ningún tipo de movimiento en este contexto de la posición. Igual hay una permanente reflexión, una vigilancia constante de los territorios indígenas. Tenemos preocupación por el aumento de situaciones de orden público y de contexto de conflicto armado en los territorios, y eso pues nos tiene ya ocupados y solo esperamos que no se agraven esos días.
21: Hay que tener en cuenta que para este 7 de agosto, centrales obreras, sindicatos, colectivos estudiantiles y demás simpatizantes del gobierno saliente están organizando una concentración en inmediaciones del sector de Puerto Rellena, convocatoria que será vigilada para evitar alteraciones al orden público. El alcalde Alejandro Eder.
23: Como siempre lo he dicho, que en Cali respetaremos y haremos respetar los derechos de cualquier ciudadano que quiera protestar en paz y dentro del marco de la ley. Pero nuestra respuesta contra cualquier acto de violencia, de vandalismo o de bloqueos será contundente. No le daremos ni un centímetro a la violencia. Y estamos trabajando desde ya para blindar a Cali también contra el terrorismo.
21: Otras de las medidas para la posesión presidencial ya confirmadas son la prohibición del uso de drones, la recompensa de 500 millones de pesos para evitar alteraciones y el despliegue de 11.000 miembros de la fuerza pública. La ley seca en Cali para el 7 de agosto sigue estando en evaluación.
16: Es cierto, Stephanie, que hay una crisis humanitaria en Cali. Pacientes afiliados a la EPS en Sanar, por ejemplo, están asegurando que viven un drama en el Hospital Universitario del Valle por la suspensión de servicios. Dicen que incluso hay niños con enfermedades crónicas que tenían cirugías programadas que ya fueron canceladas. Alejandro.
9: Hugo Mario, luego del anuncio del Hospital Universitario del Valle sobre la suspensión de la atención a los afiliados de la EPS en Sanar por una deuda de más de 200.000 millones de pesos, cientos de pacientes denuncian que sus consultas, procedimientos y tratamientos médicos ya fueron interrumpidos. Es el caso de Jenny Giraldo, que está hospitalizada hace 21 días y quien tenía una cirugía programada para esta semana, pero que ya fue suspendida.
24: Tengo 3 tumores en la cabeza. Todo está autorizado, pero pues me la suspendieron por la forma de los que no han pagado mi Sanar. Estoy aburrida, que los dolores de cabeza son más fuertes y eso no lo aguanta nadie.
9: Y es que la situación es similar para otros pacientes de Sanar, como Harlin Torres, quien también se quedó esperando un proceso quirúrgico.
25: Un impacto de bala que tengo en la oreja y el procedimiento que estoy esperando es una cirugía para que me quiten el impacto de la bala. Me dice que tengo que esperar todavía y que espere y que espere, y ya voy para 8 días aquí.
9: El drama de estas familias no solo es el reflejo de la crisis de la HV, sino de toda la red de salud del departamento, y es por esta razón que se activó el plan de contingencia en todo el Valle y algunos municipios del Cauca, así lo manifestó María Cristina Lesmes, secretaria de Salud del Valle.
26: Incluirán el trabajo coordinado y de acciones conjuntas entre el Distrito de Cali, el Distrito de Buenaventura y el Departamento del Cauca para cubrirle 18 municipios. Nuestro plan se basa en la contención de pacientes en los municipios distantes y solo remitir a las más altas complejidades, especialmente a Cali, quienes verdaderamente lo necesitan.
9: Por último, hay que indicar que el nivel de sobreocupación del Hospital Universitario del Valle, donde llegan la mayoría de pacientes del suroccidente del país, actualmente supera el 300%.
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16: El Consejo de Cali aprobó en las últimas horas un nuevo estatuto tributario que incluye rebajas en el impuesto predial. el 96% de los hogares de Cali se van a ver beneficiados. Stephanie.
21: Pues Hugo Mario, el Consejo de Cali aprobó en segundo debate la implementación del sistema Recupera, un proyecto que modificará el estatuto tributario del distrito que busca brindar un alivio a los contribuyentes en el pago de los impuestos predial y de industria y comercio. El cambio principal está en el predial, con un nuevo esquema para calcular su tarifa, logrando así reducir este impuesto a más de 415 mil predios en la ciudad. John Quinchua es el director de Hacienda Distrital.
1: Las tarifas de ahora en adelante se van a definir no solamente por el estrato socioeconómico, sino también por el avalúo catastral. Y de esa manera, las familias caleñas van a pagar el predial conforme a su capacidad de pago. 96 de cada 100 hogares caleños van a tener una reducción en las tarifas del impuesto predial. En los hogares de estrato 1, cuyos predios tengan un valor catastral inferior a 20 salarios mínimos legales mensuales vigentes, es decir, más o menos 35 millones de pesos, no tendrán que pagar un impuesto predial.
21: La implementación del sistema Recupera también incluye beneficios para empresas contribuyentes, siendo la principal novedad una opción de obras por impuestos. La explica el alcalde Alejandro Eder.
2: Vamos a disminuir de manera permanente las sanciones que se les aplican a las MIPYMES y a las empresas por el no pago del ICA de un 20% al 5%. Cali va a ingresar a la era de las obras por impuestos. Ya los grandes contribuyentes de ICA o de predial pueden, en vez de entregar los recursos al gobierno municipal, pueden a cambio sacar adelante obras para el beneficio de los caleños según unos pasos y unos estándares que serán especificados.
21: Con el visto bueno del Consejo, esta modificación ahora pasa a sanción del alcalde para que los beneficios tributarios se conviertan en una realidad.
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16: Cali está lista ya para celebrar uno de los eventos culturales más importantes del año. En una semana estaremos celebrando el Festival de Música del Pacífico Petronio Álvarez. Les contamos novedades sobre este evento, Lina.
3: Hugo Mario, Cali volverá a convertirse en el punto de encuentro de la cultura del Pacífico colombiano con la edición número 30 del Festival de Música del Pacífico Petronio Álvarez, que se llevará a cabo del 9 al 17 de agosto. La programación comenzará mañana sábado con un gran concierto gratuito en el Teatro al Aire Libre Los Cristales, donde los asistentes podrán disfrutar de una muestra del talento que hará parte de esta tradicional celebración. Yamilet Cortés, subsecretaria de Artes y Cultura.
4: Vamos a arrancar mañana primero de agosto en el Teatro al Aire Libre Los Cristales. Sabemos que ese escenario es la primera casa de nuestro festival. Allí se hizo la primera versión, y la idea es que mañana a partir de las 4 de la tarde estemos allí con varios de los protagonistas, de quienes vieron nacer y que participaron en esa primera edición.
3: En esta edición participarán más de 2.000 artistas, 47 agrupaciones competirán en las diferentes categorías del festival y 183 expositores ofrecerán una amplia muestra de la gastronomía, las bebidas tradicionales y las expresiones culturales del Pacífico.
4: Todos lleven sus pañuelos, sus sombreros y dispónganse a tener una tarde maravillosa, evocando y recordando lo que fueron los primeros años del festival. También vamos a tener expositores de bebidas tradicionales, de dulcería, mecatos, refrescos.
3: La programación artística contará con la presencia de reconocidas agrupaciones como Herencia de Timbiquí, Grupo Bahía y Contundencia, además de invitados internacionales que llegarán para ofrecer diferentes presentaciones musicales.
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1: Informaciones que llegan en los últimos minutos. La primera, como usted lo decía y ya se lo contábamos a los oyentes, Italia suspende de manera temporal el tratado Schengen de libre circulación en la Unión Europea con España. Esto que implica que va a haber controles en puertos y aeropuertos cuando usted vaya a tomar un vuelo. Por ejemplo, lo hablábamos entre Roma y Madrid, en este momento era como tomar un vuelo nacional. Esto entonces se imponen controles. En la práctica es una suspensión temporal. Y eso está previsto dentro del Tratado Schengen. Por otro lado, el Ministerio del Interior español anunció que cerca de 48.300 personas han regresado a Marruecos.
2: ¿La
1: que
2: mayoría?
1: Habían pasado, sí, y calculan entre 50 y 55 mil personas que habían cruzado esa valla que está allí en la frontera entre Marruecos y Ceuta. Anuncian entonces 48.300 personas ya habrían regresado a territorio marruecos.
2: Pues Diego López Garrido se encuentra en España. Él es director de la Fundación Alternativas y se desempeñó como secretario de Estado para la Unión Europea. Gracias, señor López, por atendernos.
3: Buenas tardes.
2: Esto que acaba de anunciar Italia, ¿lo podríamos ver replicado en otros países de la zona Schengen? Porque Finlandia también había hablado algo en ese sentido.
3: Sí, ha habido algunos países que han hablado de suspender la relación de libre circulación en espacio Schengen para España. Ha dado la casualidad, de que países con gobiernos de extrema derecha, por ejemplo Italia, por ejemplo Finlandia, por ejemplo la República Checa, por ejemplo Donald Trump, Estados Unidos, todos ellos gobiernos de extrema derecha, esos son los que han dicho que suspenden incomprensiblemente, absurdamente, el espacio Schengen, la libertad de circulación con España. Es una posición política, no me parece que tenga ninguna razón de ser semejante decisión.
2: Eso lo dicen los países como Italia, que usted dice que tienen políticas de extrema derecha. Dentro de España también tenemos a un grupo ultraderecha que es Vox, que hablan en el mismo sentido. ¿Se le está saliendo de las manos el tema migratorio a Pedro Sánchez?
3: Bueno, en absoluto. Precisamente España va a regularizar a quizás cerca de 1 millón de personas que no estaban regularizadas suficientemente, pero que trabajaban, aportaban su trabajo a España, y se va a realizar esa regularización. Cuando la política de migración española, que ha aportado un gran beneficio y que aporta un gran beneficio a la economía española, a la hostelería, a los cuidados de la gente que más cuidamos, que más queremos, a los cuidados de ancianos, a los cuidados de niños. Todo eso lo hacen en España, lo hacen fundamentalmente inmigrantes. En la construcción, yo tengo un hijo que es arquitecto y me decía, dice, mira, yo también estuve en una serie de obras, había 20 operarios y había un español y 19 extranjeros. Y 19, pues, por ejemplo, de Latinoamérica, por ejemplo, de Colombia. Por ejemplo, es decir, que el tema de la migración se ha convertido en un asunto manejado fundamentalmente por la extrema derecha y aprovecha cualquier oportunidad, como es esta, por ejemplo, para poder poner de relieve la supuestamente inconveniencia de las migraciones, que son inevitables que son en Europa son enormemente positivas. Y luego además estos países que estábamos hablando antes, Italia por ejemplo, la primera de todas, estos países han tenido en los últimos años una entrada de extranjeros irregulares mayor, mucho mayor que España, mucho mayor que, sí, que otros países, ¿no? Se da esa característica, señor, esa paradoja.
4: Sí, señor López Garrido, usted nos dice que estos gobiernos de derecha pues son esencialmente los que han promovido este cierre de la circulación Schengen, y le quiero preguntar si usted cree que esto es posible que sea un primer paso para acabar con lo que es el espacio Schengen, con los beneficios que supone para la circulación de personas el espacio Schengen.
3: La libre circulación de personas Schengen es muy beneficioso para el conjunto de países de la Unión Europea y otros países que no son de la Unión Europea. Por ejemplo, Suiza. Suiza pertenece también al espacio Schengen. Esto es un avance, la libre circulación de personas, de servicios, de mercancías, es un enorme avance en Europa. Y no creo que a nadie se le ocurra acabar con ello. Por eso me imagino que esta posición que han adoptado algunos países dure muy poco tiempo.
5: Pero señor Garrido, usted menciona que esto no es que se le está saliendo de las manos a Pedro Sánchez, pero lo que vivimos el día de ayer es el resultado de una consecución de días en donde 1.500 y 2.500 personas incluso pasan de manera ilegal por esa zona. ¿Cómo es posible que a España entren 60.000 personas de esa manera, de forma irregular?
3: Bueno, eso es posible porque las mafias de inmigrantes les convencieron a mucha gente, sobre todo jóvenes, que en España le estaban esperando con los brazos abiertos y que iban a tener grandes beneficios. Y se apoyaban en una sentencia del Tribunal Supremo Español de hace 3 meses que decía, que ha dicho, que no hace falta llevar ningún tipo de documento para poder entrar por Ceuta, porque si es nadando, si se hace nadando, como no hay obstáculos, obstáculos físicos, porque es agua, pues que eso no necesita una exigencia. Es una sentencia en la cual se ha apoyado la mafia para decir a muchísima gente, iros a España, que en España ya se puede entrar sin necesidad de nada. Podéis entrar y podéis encontrar allí trabajo y podéis desplazar donde queráis y va a ser una cosa maravillosa. Esto es un tema manejado por las mafias de la inmigración, claramente, ¿no? Y esa es la razón. Y al llegar a España y ver que esto que les han dicho no tiene ninguna razón de ser, pues están volviendo, la inmensa mayoría de los que entraron ayer se están volviendo hoy a Marruecos.
2: Sí, pues señor López Garrido, estamos muy atentos a la situación ahí en España y ahora Europa, porque le salió un bracito ahí en España, en Italia y también en Finlandia. Vamos a estar muy atentos. Gracias por atendernos y explicarnos qué es lo que está pasando con esta ola de migrantes marroquíes que ingresaron esta semana de manera irregular a territorio español. Feliz fin de semana.
3: Muchísimas gracias, igualmente.
2: Oiga, Ana Cristina, esa pregunta que usted le hace me parece interesante porque, claro, estamos viviendo un sacudón impresionante en términos geopolíticos y a mí no se me había ocurrido que la zona Schengen también podría estar afectada por estos movimientos. Una zona que se creó en 1985, 29 países europeos forman parte de él y tiene un montón de beneficios, entre ellos, como nos explicaba Lucas, pues que uno no tiene que hacer controles migratorios para pasar, por ejemplo, de España a Italia o a Grecia.
4: Sí, es un espacio que básicamente es de confianza en la migración y en la posibilidad de que haya una libre circulación en ciertos países de Europa. Viajar por Europa se viaja supremamente fácil, no solamente por avión, también por tren y por bus, pues en las vías terrestres son muy muy buenas y es muy fácil viajar. Por lo tanto, el espacio Schengen, desde que se abrió el espacio Schengen, pues la forma de viajar y para personas de otros continentes, pues, pues es mucho más fácil. Pero mire, Jennifer, a mí lo que me preocupa es que esto, esas primeras puntaditas que se dan, no solamente son afectar el espacio Schengen, sino toda esa cruzada que tiene la derecha muy fuerte para cerrarle espacios a personas tan vulnerables como los migrantes, porque estas personas que van de Marruecos, pues digamos son personas que están expulsadas. Claro, puede haber detrás la criminalidad traficando migrantes o prometiéndoles cosas, pero esencialmente caen en esas redes de criminalidad porque son personas que su país no les está ofreciendo las condiciones para vivir bien. Son personas que migran, que son que las echa su país porque no tienen condiciones de trabajo, porque están aguantando hambre. Y entonces pues esto es de esto se nutre la ultraderecha precisamente para esos discursos xenófobos que está manejando, y que hay países, que hay que decirlo también, hay países que están haciendo una resistencia muy fuerte a ese tipo de discursos, y entre eso pues me permito señalar por ejemplo el Reino Unido, así nos haya quitado la visa a nosotros, pues un país que ha estado muy reacio a que ese discurso anti-inmigración se siembre en ese lugar.
2: Usted tiene razón, Ana Cristina y Sebastián, pero claro, cuando un país que ha abierto las puertas a la migración, como lo ha hecho España, que ha tratado de regularizar a un montón de gente, que da oportunidades, que dice, mire, vengan para acá y seamos todos parte de este estado, le entran 50,000, 60,000 personas de esa manera, no ayudan mucho al gobierno que está impulsando los temas migratorios.
6: Pero es que más, yo creo que tiene que haber un espacio razonable en el que se puedan discutir cosas y matices sin que necesariamente sea ultraderecha o sea Pedro Sánchez. Yo soy un ciudadano español, por ejemplo, y la vivienda, que acá usted ha traído esos temas, la vivienda en España está totalmente disparada. Entonces, por ejemplo, en España no se está construyendo nueva vivienda, pero llegan miles y miles de migrantes. ¿Qué es lo que sucede en eso? Dispara aún más la vivienda. Entonces, yo soy español y me siento afectado, y me parece que eso, muchos españoles de manera legítima reclaman eso, y no creo que se les pueda tachar a todos de xenófobos y de ultraderecha, sino que la migración tiene cosas positivas, pero también tiene impactos de corto plazo que se pueden discutir, y que yo creo que hay gente que legítimamente puede levantar críticas con eso, sin que el migrante no tenga derechos, sin que se le pueda tratar bien. Eso está pasando en España, Jennifer. Uh-huh. No se construye bien en España, y los migrantes están obviamente empujando los precios hacia arriba, porque mayor demanda y igual oferta, pues los precios se disparan.
2: Pero no solo los migrantes, Sebastián, el tema de la gentrificación y los proyectos súper costosos donde llegan a vivir personas con mucho dinero también está acrecentando los costos. Entonces no solamente es el tema migratorio, y lo decía el señor que acabamos de entrevistar, López Garrido, el migrante ya es necesario, porque de 20 personas, de 20 constructores que se necesitan para hacer una obra, hay uno español, porque no se dedican a esto el ciudadano español como tal, les falta gente, hay pueblos que son fantasmas, porque no hay gente, bueno, no hay natalidad, entonces también hay que ver la parte positiva. Ahora, lo que pasó ahora es que eso no tiene nada que ver con leyes migratorias, Sebastián, eso es una invasión de personas, de claro, 50,000 personas de manera irregular a un territorio. Es diferente. Sí, sí. 12 del día, 32 minutos, hacemos una pausa.
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2: Bueno, y vamos a escuchar, o estamos escuchando Me Rehúso, que hay que decirlo, Gonzalo, no es la primera vez que usted me pone esta canción acá en el programa, pero hoy tiene toda la justificación del mundo y además nos hizo bailar a todos aquí en cabina. Ah.
3: Bueno, Danny Ocean, ¿no? Que es uno de esos artistas, como ya que estábamos hablando de migración, Jennifer, que ha salido de Venezuela en medio de toda la destrucción que ha hecho el gobierno chavista de ese país. Mire, Danny Ocean tiene un nuevo récord, ¿no? Y es que esta canción superó a Daggety de Bad Bunny en la tercera posición entre las canciones más escuchadas dentro de la plataforma de Spotify. Hay que decir que Me Rehúso ya cuenta con 2.539 millones de reproducciones y repito, se sitúa ya en la tercera casilla, superada en este caso por Despacito y por otro lado la canción de Bad Bunny.
2: Y nosotros hemos contribuido a esa lista de reproducción en creciendo, ¿no, Gonzalo? Acá en este programa.
3: Sí, señora. Sí, señora. Ha sonado una y otra vez, así como lo hemos hecho con Shakira y con Karol G.
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1: Y supongo, Lina, que en Antioquia esta canción se escuchó. Me rehúso porque usted acaba de llegar muy en la madrugada, la vimos muy juiciosa por allá en medio de la moda y de las bellezas de Medellín. ¿Cómo cerró Colombia Moda?
2: Sí, Jennifer, mire, porque hay que hablar de las cifras de Colombia Moda muy importantes, porque la feria reunió a expositores de 54 ciudades colombianas, generó 2.500 empleos directos e indirectos, según Inex Moda, y además está hablando de ganancias de 22 millones de dólares. Y es que en ese sentido hablamos precisamente con personas que asistieron a la feria, Jennifer, porque esta feria reunió, como lo mencionaba, gente que vino de diferentes ciudades de Colombia, pero también de diferentes partes del mundo, que destacan que esta feria pues no simplemente se va o está en el ámbito textil, sino que es un gran ingreso y una oportunidad económica para diferentes sectores. Camilo Landazábal, quien desde Cali asistió a la feria, nos dijo esto a Blue Radio.
3: Esto no solo aporta a los empresarios, sino a todas las personas que hacen parte del sector moda, del sector gastronómico, mobiliario, diseño. Yo trabajo con diseño de espacios comerciales y el tema de producción de stand también se mueve muchísimo en todas estas ferias. Entonces hay varios sectores que se ven muy beneficiados.
2: Y bueno, es que termina Colombia Moda, pero sigue moviéndose, digamos, la economía en Antioquia, en Medellín, porque entonces ahora arranca la Feria de las Flores. Y en ese sentido, hablamos con la secretaria de Turismo de Medellín para entender entonces las cifras que se proyectan para la Feria de Flores que arranca a partir de hoy.
4: Para esta Feria de las Flores esperamos una derrama económica de más de 60 millones de dólares en toda la ciudad, en términos de alojamiento, de transporte, de gastronomía, comercio, y una derrama que implica todas las capas económicas y permea todas las comunas de la ciudad.
2: Bueno, y es que en ese sentido, pues además de hablar de las cifras de la Feria de Flores, que además proyecta la llegada por punto migratorio entre 67.000 y 74.000 pasajeros extranjeros, colombianos, no residentes, y se estima además que la ocupación hotelera está entre el 75 y el 85%, pues además hablamos, porque aquí lo hemos venido mencionando, hablamos con los textileros, quisimos entender a nivel ya sector turismo en todo Medellín, cómo está impactando pues también la caída del dólar. ¿Y cómo lo proyectan de cara a estos eventos en la ciudad?
4: Es cierto que obviamente a unos favorece y a otros afecta, porque en este momento hay un importante crecimiento, más del 15% de crecimiento en turismo emisivo, es decir, cuando los colombianos viajamos a otros países. Para nosotros en este momento está muy barato viajar a otras partes, pero sí se percibe un encarecimiento de la ciudad para los que llegan, porque obviamente ya el dólar y el euro rinde menos cambiándolo a pesos. Pero es unos ciclos normales que se dan en el turismo, que sabemos que el dólar fluctúa y que en este momento pues finalmente la ciudad está preparada para recibir a los turistas, para ofrecer muy buenos servicios y que el dólar no sea el factor determinante.
2: Bueno, pues esa era Ana María López, que es la secretaria de Turismo y Entretenimiento de Medellín, porque alrededor de todo esto también se está impulsando muchísimo el entretenimiento. La semana que viene les voy a traer una crónica que me hice en un recorrido por Provenza para entender cómo ha evolucionado toda esa calle, ese sector. Así que tienen que estar muy pendientes de esta crónica. Y como dato de cierre, les quiero contar que en el marco de Colombia Moda de este 2026, que además en su versión número 37, una de las más grandes, pues también, como les decía, convergen muchísimas ciudades y pasan muchas cosas, y fue lanzado un proyecto de encadenamiento productivo, una iniciativa priorizada por el sector de moda de Cúcuta, que además les tengo un dato, que ustedes aquí hablaban de los jeans levantacola, la región que, digamos, lidera el tema de los jeans levantacola, pues, para sorpresa de todos, es Norte de Santander y Cúcuta, y en ese sentido, pues, fueron también protagonistas, no es porque sea mi ciudad, pero quería traerles este dato. Hicieron una alianza con Confecámaras y el Banco Interamericano de Desarrollo, con el cual van a tener un aporte de 47 mil dólares, mientras que la Cámara de Comercio de Cúcuta va a realizar una inversión adicional de 150 millones de pesos para impulsar la reconversión energética de empresas de confección y calzado mediante la implementación de paneles solares, fortaleciendo la competitividad y la sostenibilidad. Uh-huh. Para que vean ustedes también cómo convergen temas de este índole en un, digamos, en un espacio como este, como Colombia Moda, donde además se habló muchísimo, Jennifer, de la sostenibilidad. La semana que viene también les voy a traer información de cómo, uh-huh, se está moviendo la moda sostenible.
1: Me encantan esos temas, además muy necesarios. Acuérdese usted del fenómeno del niño, pues la economía movida por la moda y la economía que va a ser movida también por la Feria de las Flores que ya comienza en Medellín. A propósito, mucho extranjero en Medellín, muchos hablando en inglés. ¿Cómo responden entonces los paisas y en general los colombianos a este desafío lingüístico? Les traemos el informe después de esta pausa.
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1: Y les hablaba sobre el inglés, que es una tara que tenemos muchos colombianos, David. Acá los colegios privados llevan años luz de ventaja a los colegios públicos en Colombia. Y justamente usted nos trae el reporte del Observatorio de Realidades Educativas de la Universidad ICESI, que publicó un informe relacionado con las brechas para estudiar inglés en Colombia. ¿Qué dice ese reporte?
2: Así es, Jennifer y oyentes. Es noticia en Colombia este informe que revela un panorama muy preocupante sobre el nivel de inglés en Colombia. Entre el hallazgo de este estudio se encontró que solo el 15% de los estudiantes que terminan la educación media logra los niveles esperados para el inglés, por lo que significa una cifra muy baja, Jennifer y oyentes, en la preparación de esta segunda lengua por brechas de acceso. Escuchemos a Santiago Navia Jaramillo, investigador del Observatorio de Realidades Educativas de la Universidad ICESI.
3: Inglés es el área académica de las pruebas saber 11 con menor logro y mayores brechas por sector. Solo el 8% de estudiantes del sector oficial logra estos niveles de desempeño, mientras que el 33% lo logran en el sector no oficial. Unas brechas enormes que dan cuenta de las desigualdades en esta área académica. Y finalmente, hay grandes brechas territoriales. Hay departamentos donde solo el 2% de estudiantes logran estos resultados, como es el Baupés, mientras que hay otros como el Quindío, donde el 20% de estudiantes logran estos niveles. Esto demuestra la gran diversidad de logro a lo largo del territorio y los retos del sistema educativo para mitigar estas brechas.
2: Jennifer, también le cuento que dentro de las conclusiones de esta investigación revela que muy pocos estudiantes pueden leer textos sencillos que abordan temas relacionados con su área de interés, lo que dificulta aún más el panorama de aprendizaje en inglés en Colombia.
1: Pues esa es la situación de las brechas que tenemos en Colombia, de departamentos, de colegios también. Es un reto que tenemos, sobre todo porque tiene que tener mucho para mejorar la productividad en Colombia. Pero Gonzalo, hablando de inglés, las personas que solicitan asilo en Estados Unidos, yo siento que siempre está el temor de que les van a hacer estas preguntas en inglés los agentes de migración, pero eso ha cambiado. Usted nos trajo una noticia esta semana sobre algunos cambios en esas entrevistas, en esos procesos para solicitar asilo en los Estados Unidos, que básicamente obvia la entrevista directamente al solicitante.
4: Oiga, y además la siguiente etapa de este programa sería interesante que los oyentes, si tienen alguna pregunta, también la hagan al 301-764-4108. Y es que el tema de la entrevista, sobre todo con respecto al estatus migratorio del asilo en los Estados Unidos, se ha eliminado. Esta semana se conoció que, sin previo aviso, el Servicio de Inmigración anunció un cambio radical en la política migratoria. En este caso, Jennifer, la Oficina de Ciudadanía y Servicios de Migración dijo que a partir del día martes se eliminaba la entrevista que a usted le hacía un oficial de migración y que a partir de ahí podía ir a un juez migratorio, valga la redundancia. Pero para que nosotros evitemos dar algún tipo de explicación que no sea certera, le tengo a Jaime Vázquez. Él es abogado migratorio, ha estado con nosotros aquí en Blue Radio y tiene todas las respuestas a las preguntas que tengamos sobre este tema. Abogado Vázquez, gracias por estar con nosotros en Blue Radio.
5: Un placer de estar con ustedes.
4: Abogado, ¿qué es lo que cambia con esta decisión del gobierno? ¿Qué significa que ahora no se hagan las entrevistas para aquellas personas que están buscando un asilo en los Estados Unidos?
5: Bueno, es uno de los cambios más radicales que hemos visto en este último año y medio durante la presidencia de Trump, ya que al demitir esas citas de asilo afirmativo bajo tres características que ellos están diciendo, claramente personas que no califican al caso de asilo porque no tienen o tienen un delito criminal o migratorio, correcto, podríamos verlo ahí, personas que sometieron el caso de asilo y se le pasó el primer año, el cual es uno de los requisitos, pero que tienen la oportunidad de presentar un argumento de cuál fue esa razón, hay un argumento de por qué no se debería cancelar la cita. El tercer grupo es el más crítico, que es basado en la discreción de inmigración, le cancelan la cita, le niegan su asilo afirmativo y lo refieren directamente a una corte de inmigración, básicamente quitándoles la oportunidad que tenían anteriormente de presentar evidencia adicional, de ir al frente de un oficial de inmigración y tener un argumento que se podría hacer en una cita y la oportunidad de que el debido proceso se mantuviera. Ahora irían directamente a un juez de inmigración ya con una decisión de referir el caso porque el Servicio de Inmigración ha determinado que no hay un caso de asilo posible.
1: Doctor Vázquez, ¿por qué es tan controvertida esta norma o este cambio en el proceso de asilo afirmativo?
5: Es increíblemente controvertido porque podría ser una limitación de lo que llamamos el debido proceso en un sistema migratorio en Estados Unidos, donde ya existía la regla de que se aplicaba de manera afirmativa, y vale la pena diferenciar, es una persona que posiblemente entró con visa o que inmigración no tiene información de que se encontraban en el país y está pidiéndolo como un argumento presentado, no como una defensa en un caso de inmigración. Pero más allá, digamos que el problema más grave que vemos con esto es limitar a las personas y mover casos. Hay alrededor de 1.400.000 casos de asilo pendiente en UCIS, pero hay 3.700.000 casos en corte de inmigración. Y si moverían un grupo grande de estos casos, veríamos que la congestión y los problemas en corte de inmigración incrementarían.
4: Ahora, abogado, la persona que nos está escuchando en este momento, que tiene, digamos, ese estatus migratorio en Estados Unidos, ¿qué tiene que hacer? Más allá de comunicarse con un abogado migratorio, pero en este momento, ¿qué tiene que hacer?
5: Perfecto, el punto más crítico es eso. Una persona que se encuentra el día de hoy bajo un caso de asilo pendiente debe, primero que todo, y en ocasiones vemos esto, no tienen copia del archivo ni la evidencia que se sometió. Deben obtener cualquier documento que fue presentado a inmigración. Evaluarlo para ver si hay alguna deficiencia, ya sea en el formulario o en la evidencia presentada. Y comenzar a preparar una defensa. Porque basado en la política que estamos viendo el día de hoy, en esta administración, la gran mayoría de casos podrían ser referidos a corte de inmigración, y eso podría pasar en la brevedad rápida. Así que es importantísimo tomar acción en este momento y no dejarlo para mañana.
0: ¿Qué tipo de costo implican para una persona que quiera entrar a los Estados Unidos o que quiera permanecer en los Estados Unidos? Este cambio que se ha hecho, pues, ¿qué tipo de costos de todo tipo implicaría?
5: Bueno, un proceso de someter un caso de asilo técnicamente tiene unos costos asociados con el gobierno y un formulario que se presenta. El costo es anual de $100, pero costos asociados a una representación legal. Hay todavía organizaciones sin ánimo de lucro, pero muchas de ellas han perdido el financiamiento. Así que un costo de un abogado de inmigración podría variar entre $5,000 a $15,000 dependiendo el tipo de caso. Pero más allá, los cambios que vemos es que podría perjudicar a un proceso que existe en la ley, que existe bajo el Congreso, que es esa oportunidad de que si usted tiene miedo creíble a persecución o muerte en su país de origen, el gobierno de Estados Unidos posiblemente estuviera limitando las opciones que tiene aquí.
1: Doctor Vázquez, si alguien ya presentó su solicitud, que usted nos dice que hay un montón de procesos abiertos, ¿cómo sabe esa persona que hizo esa solicitud que esta medida le aplica?
5: Bueno, aplicaría a cualquier persona que se encuentra

0: que es la Oficina de Asilos Afirmativos. Si su caso se encuentra en corte, esta medida no le aplica, ya que usted ya se encuentra en corte. Así que sería solamente personas que han sometido su caso, no tienen corte de inmigración y están a la espera de una cita en la Oficina de Asilos.
1: Abogado, el argumento que da el gobierno de Donald Trump es que la cantidad de solicitudes es enorme y que el tipo de entrevistas, correcto, lo que hace es atrasar la respuesta que le da el gobierno a las solicitudes de cada uno de los ciudadanos. ¿Usted cree que es así? ¿Que este argumento que da el presidente, o más que el presidente, del gobierno de Donald Trump es válido?
0: Si el argumento que presentan es la demora, este argumento no es válido, ya que lo que haría es sobrecargar un sistema que ya está de por sí sobrecargado, donde en las cortes de inmigración hemos visto que en las últimas semanas y meses han tratado de implementar estos mega dockets o mega audiencias. Por consiguiente, la solución sería implementar medidas para analizar estos casos de una forma más rápida, dar la oportunidad de citas, posiblemente emplear más oficiales de asilo afirmativo en vez de poner todo el dinero solamente basado en detención, porque claramente esta administración no ha ido a buscar un incremento de presupuesto en los procesos afirmativos, los cuales están congestionados, y solamente han buscado generar más empleo y trabajo en la parte de detención. Y de igual manera lo deberían hacer en corte de inmigración. Desafortunadamente, el mover un caso de un lado a otro no generaría un proceso más rápido. Lo que estuviera haciendo es poniendo más grietas en un proceso que ya está quebrantado.
2: Que es coherente con la política migratoria del presidente de los Estados Unidos actual. Gracias, doctor Joaquín Vázquez, abogado migratorio, por explicarnos sobre este cambio.
0: Un placer.
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2: Siguen creciendo las controversias alrededor de la propuesta de Gianni Infantino. Una confederación más se sumó al rechazo del proyecto para vender parte de los derechos comerciales del Mundial, mientras la presión sobre la FIFA continúa aumentando. Los detalles los tiene Juan Guillermo Gómez.
4: La crisis alrededor del proyecto de la FIFA Forward Enterprise sigue escalando. Después del rechazo de la UEFA y la CONCACAF, la Confederación Asiática de Fútbol también manifestó su oposición a la iniciativa con la que la FIFA busca vender una participación de los derechos comerciales del Mundial a inversionistas privados. La AFC cuestionó la falta de consulta y transparencia en el proceso, aumentando la presión sobre Gianni Infantino. A este escenario se sumó la renuncia de Carlos Cordeiro, uno de los principales asesores del presidente de la FIFA. En una carta, el exdirigente aseguró que el plan hipoteca el futuro del fútbol sin justificación y criticó la ausencia de controles y explicaciones sobre la necesidad de abrir el negocio del Mundial a capital privado. Sin embargo, no todas las asociaciones adoptaron la misma postura. La Federación Mexicana de Fútbol publicó un comunicado en el que informó que fue notificada oficialmente por la FIFA sobre la propuesta y anunció que analizará el proyecto antes de tomar una decisión definitiva. La Federación Mexicana de Fútbol explicó que participará en las mesas de trabajo planeadas por la FIFA para estudiar la documentación del nuevo modelo financiero y aseguró que fijará su posición una vez concluya el proceso de análisis, una postura distinta a la expresada previamente por la CONCACAF.
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2: Un libro que nos va a gustar y que nos va a recomendar, como siempre, Ana Cristina. Gracias, Ana Cristina, por hacer la tarea y por recomendarnos libros que yo sé que usted muy juiciosa se lee. ¿De qué vamos a hablar este fin de semana?
14: Hoy vamos a hablar de el libro Para que no se olvide, de Caroline Darian. Caroline Darian es la hija de Giselle Pellicot. Recordemos que Giselle Pellicot es la mujer que fue víctima de violación múltiple de por parte de varios hombres mientras estaba bajo los efectos de somníferos que le daba a su esposo Dominique Pellicot. ¿De qué habla este libro? Pues a Caroline Darian ya la habíamos leído en 2005 con el libro Y dejé de llamarte papá, pero este libro ahora pues lo que hace es mirar todo el proceso del juicio. Ella ella tiene una fundación que se llama No Me Duermas, que es concentrada en evitar o en hacer conscientes a las personas de lo que es la sumisión química, a las mujeres que las duerme para violarlas. Y pues ella hace como un diario. Ella empieza a escribir describir lo que va pasando en todo el juicio de los hombres que atacaron a su mamá, es como todo el detrás de cámaras del juicio. Es decir, si ustedes se leyeron el libro de Giselle Pellicot, que es dolorosísimo, pues esto es todo el diario de su hija. Ella

0: tiene demandado a su padre, no solo por la búsqueda de justicia para su madre, sino que busca saber la verdad sobre todas las violaciones que cometió. Y este diario, pues ella lo que hace es exponer las fragilidades del sistema de justicia, los prejuicios culturales y pues todo lo que permea un juicio tan duro como este y con tanta sobreexposición, y todos los prejuicios que tienen pues los jueces, los ciudadanos, los periodistas y la gente en general. Entonces es un libro para entender mucho mejor cómo se mueven estos casos que son tan mediáticos.
1: Pues recomendado, yo me leí el de Giselle Pellicot y es un libro muy duro, Ana Cristina, porque cuenta pues lo que no revelaron los medios de comunicación ahí en Francia, así que este es un libro obligado. Son las 12 del día, ya 57 minutos, lo estamos cerrando, pero no queríamos irnos sin decirles que tenemos una baja importante en nuestro equipo, nuestro querido Lucas San Pedro. Hasta hoy trabaja con nosotros y nosotros estamos muy felices porque son rumbos muy bonitos a los que se va a partir del próximo lunes, pero obviamente va a dejar un vacío muy grande en esta mesa editorial, en este equipo de trabajo, uno joven, jovencito, además disciplinado, con mucho talento, con mucho rigor periodístico. Así que Lucas, gracias por regalarnos 4 años de vida en Mañanas Blue 10:30. Todos los éxitos y todo lo más bonito en este nuevo reto que yo sé que usted lo quería y que se le dio y que a la gente trabajadora y juiciosa pues se le dan estas cosas.
2: Ay, pues Jennifer, gracias, no me esperaba esto, pero nada, agradecerle a usted que hoy está con nosotros, Camila hoy descansando como se lo merece, pero eterna gratitud, por supuesto, con ella, con Blue Radio, con Ricardo Espina, con Carlos Arturo Gallego, y bueno, cada uno de los que está aquí conmigo hoy, nombrarlos rápido: Sebastián, Lina, David, Angie, que está atrás y es muy importante en este programa, Ana Cristina, Oscar, Gonzalo, Andrea Villate, que está siempre allí, Hugo, Mario, bueno, quienes han pasado por aquí, me llevo grandes amigos, grandes enseñanzas, y bueno, de verdad, mil y mil gracias a David Ferro, también muy importante, y bueno, es que por aquí han pasado muchísimos compañeros que no los quiero dejar de nombrar. Hugo,
3: te vimos debutar, crecer, eres un orgullo, Lucas, y eres una promesa del periodismo. Un fuerte abrazo y suerte.
4: Solo un hasta luego, porque además
2: estoy seguro que
4: misma casa, aquí seguiremos, o sea, seguimos siendo hermanos aquí en esta casa.
1: Lo más bonito para ti, Lupita, un beso, un abrazo, y seguramente la audiencia también los va a extrañar.
2: Antes de que me olvide, por supuesto, todo el equipo periodístico, operativo, Perdigón, Otto, Santiago, han pasado muchos, Albeiro, bueno, se me van... Es que son muchos, pero de verdad gracias a todos y bueno, por aquí volveremos.
1: Con felicidad y con nostalgia les decimos a ustedes feliz fin de semana. Ya vienen nuestros compañeros de Meridiano.

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4: 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En Blue Radio son las
5: 1:00 p.m. en punto. 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
8: Muy buenas tardes, iniciamos esta edición de Meridiano Blue con noticia urgente que se origina en la Procuraduría General de la Nación. La procuradora delegada Sonia Patricia Téllez acaba de firmar un documento de 8 páginas en el que abre investigación para determinar cuál fue el alcance de las irregularidades cometidas presuntamente por la joven estudiante de Derecho Gabriela Muñoz Olaya, influencer muy cercana al presidente Gustavo Petro y quien, según denuncias, habría tenido injerencia indebida en la contratación en la aeronáutica civil. Dice el documento que usted puede ver a esta hora en el canal de YouTube de Blue y también en las plataformas digitales de Blue Radio, que lo que se investiga en este preciso momento es las presuntas irregularidades en la vinculación a la aeronáutica civil de Gabriela Muñoz Olaya, su hermano Santiago David Muñoz Olaya, así como de Silvana María Muñoz Jaramillo, Samuel Muñoz Rayo y Daniel Felipe Arias Olaya. Adicionalmente, la Procuraduría investiga la presunta participación irregular de Gabriela Muñoz Olaya en asuntos ajenos al ámbito de sus funciones y su incidencia en decisiones de alto nivel en la aeronáutica civil. Y habla también del presunto tráfico de influencias de Gabriela Muñoz Olaya a favor de familiares y o allegados en la aerocivil. Además, pide indagar irregularidades aparentes en un contrato y en la habilitación de días y horarios no laborables para adelantar actuaciones contractuales en la aeronáutica civil, que ha estado en el ojo del huracán en estos últimos días. Solicita adicionalmente al Ministerio de Transporte copia del requerimiento que hizo la ministra María Fernanda Rojas a la aerocivil respecto de la gestión contractual de prestación de servicios de la entidad y cita como testigos. Esta es una parte importante de la determinación que está en poder de Blue Radio por parte de la Procuraduría. Pide los testimonios de la exdirectora del DAPRE, Angie Rodríguez, para que explique las circunstancias concretas que sustentan su señalamiento sobre la presunta influencia de Gabriela Muñoz Olaya en decisiones administrativas y contractuales de la Unidad Administrativa Especial de la Aeronáutica Civil. En los próximos días empezará a hacerse el recaudo de pruebas y a adelantarse esta investigación desde el Ministerio Público.
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13: Volvemos con más noticias a esta hora en Blue Radio. Por homicidio agravado, hurto calificado y porte ilegal de armas, un juez envió a la cárcel a dos personas señalados de asesinar al conductor de la plataforma Juan Pablo Vargas Becerra en El Codito. Esto sucedió en la localidad de Usaquén. Calila Peña con los detalles.
14: Sí, señor, mire, un juez de control de garantías envió a la cárcel a Asad Kenai Asad y José Armas Pérez por los delitos de homicidio, hurto calificado y porte ilegal de armas. Los procesados son señalados de asesinar al conductor de plataforma Juan Pablo Vargas Becerra en el sector del Codito Usaquén para despojarlo de su vehículo tras solicitar un servicio desde el centro de Bogotá. Según la investigación y grabaciones de cámaras de seguridad, la víctima fue intimidada con arma de fuego y pese a no atentaran contra su vida y ofrecer este vehículo, recibió varios disparos en estado de indefensión. Tras el crimen, la policía persiguió el automóvil hurtado hasta que este se volcó, logrando la captura de estos investigados de 20 y 18 años y la incautación de una pistola. El despacho fundamentó la medida en el riesgo para la sociedad, la falta de arraigo en el país, el uso de identidades falsas por parte de Armas Pérez para evadir la justicia y la probable participación de un tercer involucrado aún no identificado.
13: Calila, gracias. Seguimos con más información porque hasta ahora el presidente Petro está por viajar a Cuba para cumplir una agenda internacional entre hoy y mañana. Es el último viaje internacional del mandatario antes de entregar su mandato el próximo 7 de agosto. Mateo Piñera.
15: Sí, señor Juan Camilo, el último viaje del presidente Gustavo Petro, al menos internacional, va para Cuba. Está a punto de tomar ya el avión y escribió un trino en su cuenta de X explicando por qué quiere ir a Cuba. Dice lo siguiente: quiero desde Cuba oponerme a una guerra en el Caribe. Los misiles contra el mar Caribe dirigidos contra narcos mataron gente humilde, como los organismos de inteligencia de los Estados Unidos lo han comprobado. No sirvieron para nada, pero sí asesinaron a 261 personas, entre ellas al parecer 50 colombianos. Dice además o cuestiona la política exterior que plantea el presidente electo Abelardo de la Estrella, señalando el nuevo gobierno que está dirigido por Netanyahu, el narcotráfico y quienes han producido el genocidio en Colombia elegido por fraude algorítmico van a cerrar relaciones diplomáticas con los países que más se opusieron al genocidio en Gaza. Se espera además que el presidente Gustavo Petro se reúna con su homólogo cubano Miguel Díaz-Canel en las próximas horas.
13: Mucha atención, un herido, dos capturados y graves enfrentamientos deja a esta hora un desalojo, un operativo de desalojo en San Vicente del Caguán. Enoch Montenegro de Noticias Caracol.
16: Hola, buenas tardes. Efectivamente, este operativo inició desde muy temprano por parte de las autoridades. La Policía Nacional, a través de sus unidades UNDEMO, han manifestado que son más de 300 policías que participan de este operativo para desalojar a más de 2.000 familias que permanecían allí en este asentamiento denominado Nueva Colombia, ubicado en zona rural del municipio de San Vicente del Caguán. Durante la mañana, pues el procedimiento ha estado enmarcado por enfrentamientos entre las comunidades y entre las unidades de Undemo, quien avanza en un 30% de desalojo del terreno. Allí también hay parte de la alcaldía del municipio de San Vicente de Caguán, quienes a través de maquinaria amarilla y volquetas también realizan respectivo diligencia de destrucción de los cambuches improvisados que permanecían en este lugar. Según el personero de este municipio, ha manifestado que al momento un policía ha resultado herido y dos personas han sido capturadas durante este procedimiento, que continúa a esta hora con enfrentamientos y con personal civil que ha resultado también lesionado por el gas lacrimógeno.
13: Enoch, muchísimas gracias. Entre tanto, cambiamos de tema. Vamos ahora a la costa Caribe porque hay amenaza de fuertes vientos y duro oleaje por cuenta de una onda tropical. En estos momentos ya las autoridades toman medidas. Ingel de la Rosa.
5: Hola Juan Camilo, muy buenas tardes. Hasta este sábado las condiciones en el mar Caribe colombiano se verán influenciadas por varios fenómenos, entre ellos el tránsito de esta onda tropical que favorecerá un incremento en la intensidad de los vientos alisios y del oleaje. La advertencia la está haciendo la DIMAR, la cual detalla que las condiciones más fuertes se están experimentando en alta mar, donde las ráfagas de viento llegan a los 51 kilómetros por hora y están provocando olas de 4.8 metros de altura, casi 5 metros, lo que exige extremar medidas de seguridad a quienes tengan planes de navegación para este fin de semana. En las zonas costeras donde se realizan actividades de sol y playa y deportes náuticos, las condiciones también exigen cuidado. Por ejemplo, en Barranquilla, los vientos alcanzan velocidades de hasta 43 kilómetros por hora y las olas en el mar hasta los 2 metros de altura. La situación es similar para el archipiélago de San Andrés, según nos explica el teniente de navío Miguel Fernández del CIOH Caribe.
17: En el sur de la isla de San Andrés y en las islas Cayos del Norte se espera una altura de la ola que podría llegar hasta los 2.5 metros y velocidades del viento que podrían llegar hasta los 40 kilómetros. Por lo anterior, se recomienda estar atento a las condiciones de mar y seguir las instrucciones de las diferentes capitanías de puerto, y así como extremar las medidas de seguridad en el desarrollo de las actividades marítimas y recreativas.
5: La recomendación va en general para el gremio marítimo, los pescadores, los operadores de embarcaciones menores como las lanchas que viajan a las islas, turistas y comunidad que está en las zonas costeras de Atlántico, Magdalena, Bolívar y La Guajira.
13: Con noticias del mundo, España vive su peor crisis migratoria de los últimos años. Vamos al norte de África, a la ciudad de Ceuta, territorio español, con Paloma Coleto, de la Alianza Informativa Latinoamericana.
18: Buenas tardes, conectamos de nuevo desde la frontera sur de Europa, la frontera de Ceuta, la ciudad autónoma de española, con Marruecos, el país vecino que ha abierto sus puertas durante las últimas horas para que sus conciudadanos pasen a la ciudad autónoma, que tan solo tiene 85 mil habitantes y 19 kilómetros cuadrados. Las cifras oficiales hasta el momento hablan de unas 60 mil personas las que han entrado y permanecen en la ciudad, aunque podemos comprobar que muchas de ellas están retornando de manera voluntaria. De estas 60.000 personas, unas 7.000 serían menores de edad, pero la cifra podría aumentar ya que el número de niños y niñas que se ven en las calles es mucho mayor. Además, las cifras oficiales también apuntan a 30 personas fallecidas hasta el momento. La frontera sur de Europa vuelve a ser escenario de una crisis diplomática y humanitaria por parte de Marruecos contra el gobierno español, contra el Estado español. El presidente del gobierno ha venido hasta la ciudad, Pedro Sánchez, se ha desplazado junto al ministro del Interior, Grande Marlaska. Han mantenido una reunión con el presidente, alcalde de la ciudad autónoma, Juan Vivas, en la que han mostrado su apoyo y total colaboración a la ciudad autónoma para poder devolver a todas estas personas que han entrado y que ahora mismo no tienen sitios a los que acudir. Por otro lado, la ciudad autónoma se encuentra completamente colapsada. Los comercios, las cafeterías, los supermercados han cerrado a cal y canto. La situación para los ceutíes es complicada, ya que no tienen dónde hacer la compra. Muchas personas están preocupadas además por la seguridad ciudadana, aunque hasta el momento no se ha comprobado que haya habido un repunte de la inseguridad ni de ningún estado de alarma.
13: Paloma, gracias. Delicada situación migratoria en estos momentos en España. Más noticias del mundo, César Moreno.
19: Hola, muy buenas tardes. El incendio que calcinó 42.000 hectáreas en Gironda, esto es sureste de Francia, se mantiene estabilizado, pero no contenido. Mientras, en Portugal, el fuego sigue avanzando por regiones del norte y noreste, en la frontera con España, donde la situación ha mejorado, pero el riesgo de incendios es muy alto. Y en Grecia continúa luchando contra las llamas en varios puntos, especialmente en la isla de Creta. De acuerdo a las estimaciones del Sistema Europeo de Informaciones sobre Incendios Forestales, este pertenece al programa europeo Copernicus, el fuego ha calcinado, escuchen esta cifra, 457.459 hectáreas en territorio de la Unión Europea. Para que ustedes tengan una proporción del tema, esas 457.000 hectáreas equivaldría a 643.700 canchas de fútbol. Y allí los países más afectados han sido España, Francia, Italia, Portugal, y ahora se enfrentan también a una pesadísima, durísima ola de calor que va a alcanzar hasta los 44 grados Celsius este fin de semana. Y ahora hablamos de tecnología, porque la empresa puntera en inteligencia artificial Anthropic ha revelado que 3 versiones de su asistente de inteligencia artificial Claude lograron acceder a internet, ellas solitas, y entrar en los sistemas de 3 organizaciones durante unas pruebas de ciberseguridad. Lo hicieron de forma autónoma, porque pensaron y lo hicieron. Ya otra empresa estadounidense, eso fue la semana pasada, OpenAI, el pasado 21 de julio, reconoció que 2 de sus modelos de inteligencia artificial habían conseguido salir de un entorno de pruebas y entrar en la plataforma Hugging Face, superando sus defensas. En las 3 ocasiones, a Claude se le había asignado el reto de infiltrarse en un sistema ficticio, en un entorno de pruebas, y se le había especificado que se trataba de una simulación y que no tenía acceso a internet. Sin embargo, según Anthropic, por un malentendido entre la empresa y el socio encargado de la evaluación, Cloud sí disponía de acceso a la red, es decir, se lo tomó muy en serio la inteligencia artificial, por lo que cumplió su cometido entrando en sistemas reales.

0: de 19 grados centígrados. Esperemos que los paisas tengan mejor clima, porque la Feria de las Flores desde hoy empieza a palpitar. Esta feria, la más importante para los paisas, en esta oportunidad la fiesta tradicional tendrá más de 120 actividades con un acceso gratuito y se espera una ocupación hotelera del 80%. Vamos al corregimiento de Santa Elena, allí se encuentra Alfonso Cárcamo.
1: Arrancó la Feria de las Flores y nosotros en Blue Radio nos hemos venido para el corazón de esta pieza, para las raíces. Estamos hablando de las fincas silleteras, de donde se forja toda esa tradición de las fiestas silleteras. Aquí estamos en la finca de la Reserva del Silletero y nos encontramos con don Carlos. Don Carlos, felices porque arranca esta Feria de Flores, tradición de Medellín.
2: Claro, estamos muy contentos, estamos muy alegres, porque es una fiesta que esperamos todos los años. Y como tú dices, ya esto empezó, pues para nosotros una felicidad. Y también porque ya tenemos nuestra finca donde nos va a llegar el turismo y lo podemos atender con mucho cariño. Nosotros empezamos desde enero a cultivar nuestras flores para poder tenerlas para salir al desfile de billeteros.
1: Don Carlos, muchísimas gracias. Ahí está la invitación abierta. Recordamos que la inauguración oficial de la Feria de las Flores será hoy a partir de las 6 de la tarde en el Obelisco, en los alrededores del Atanasio Girardot, y el metro en la línea A y la línea B extenderá sus horarios hasta la medianoche.
0: Valentina Herrera, ¿usted está bailando en la silla en este momento?
3: Claro que sí, además usted me pone el combo de las estrellas, con este sol tan impresionante que está haciendo en Bogotá, lo único que uno piensa es en Feria de las Flores y en irme para Medellín también, Juan Camilo.
0: Pero usted no está en la Feria de las Flores,
3: no,
0: cuénteme
3: en la Feria de las
0: Flores, dónde
3: pero
0: está.
3: Estoy en otro plan, estoy en el Parque de la 93, Juan Camilo, y con las buenas tardes para usted y para todos los oyentes. Estamos en el norte de Bogotá, porque aquí también hay feria, Feria de los Departamentos, Colombia son las regiones, estamos acompañando a los 32 departamentos, que en esta feria que se está volviendo habitual ya en el norte de Bogotá, hay música, hay también comida de cada una de las regiones, y por supuesto la invitación para que se vuelen aquí hasta el Parque de la 93, hoy agenda hasta las 9 de la noche, por supuesto a conocer lo mejor de cada uno de los departamentos de Colombia, Juan Camilo.
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2: Y empezamos hablando de fútbol en los deportes, hoy con la lamentable noticia del fallecimiento de Franco Baresi, uno de los más grandes defensores de todos los tiempos, el italiano que lamentablemente falleció a los 66 años, y vaya coincidencia porque Franco Baresi jugó desde el inicio de su carrera con la camiseta número 6 en el Milan. Para aquellos que no lo conocen, fue el capitán durante 15 años del Milan, jugó 20 años con la misma camiseta, el Milan. Apenas Franco Baresi terminó de jugar en el club, que fue el único equipo de toda su vida, retiró la camiseta número 6, por lo que vaya coincidencia que ha muerto a los 66 años el dueño de la 6, Franco Baresi, que además fue campeón del mundo en España 82 con la selección de Italia, fue parte del equipo italiano que jugó el Mundial de Italia 90 y también consiguió estar en el podio, fue parte del equipo italiano que fue subcampeón del Mundial del 94 y que también estuvo en el podio. Así que estamos hablando de una persona que logró las 3 medallas en su carrera en cuanto a la selección nacional de Italia y que consiguió además varias ligas y varias Champions con el mejor Milan de todos los tiempos. Franco Baresi, el gran defensor italiano, ídolo de Diego Maradona, entre otros jugadores, hoy lamentablemente fallecido. Ídolo del Milan, su hermano Beppe Baresi, ídolo del Inter, de la misma ciudad, así que esas cosas del fútbol, y hoy lamentablemente lo despedimos al quien fue uno de los grandes defensores de todos los tiempos. Y hablamos de lo que va a suceder el día de hoy, porque a las 8 de la noche va a continuar la fecha del fútbol en Colombia. Fortaleza va a recibir en Bogotá la visita del Deportivo Pereira. Además, el día de hoy se jugarán varios partidos que tienen que ver con la Liga MX y también con el fútbol de los Estados Unidos, con la MLS. 6:30, New York City frente a Toronto, y por la Liga MX a las 8, Puebla, Chivas, San Luis, Cholos a las 10, y también juegan Juárez frente a los Pumas de la UNAM. En un fin de semana que tendrá también partidos importantes en el fútbol colombiano, por ejemplo, este sábado van a jugar Pasto, Águilas Doradas, Alianza, Deportes Tolima, Independiente Medellín frente a Cali y Junior Millonarios en el gran partido del día sábado a las 8:15 de la noche. Y el domingo también se jugará a las 3:45 Jaguares Atlético Nacional, 5:45 América Boyacá Chicó, y a las 8 Independiente Santa Fe, 11 Caldas, y también habrá fútbol argentino todo el fin de semana. Estamos muy cerca del arranque de la temporada europea y también estamos siguiendo lo que pasa en la FIFA, más federaciones dándole la espalda al presidente de la FIFA, Gianni Infantino, así que todas las novedades, por supuesto, acá en Meridiano Blu.
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6: Desde el momento que usted quiere innovar, siempre tiene que estar enfocado en la educación, en las personas, e ir aprendiendo haciendo. Y sumado a ello, nosotros adaptar los esquemas curriculares para que estos microcursos hagan parte de un curso, de tal forma que pudiésemos generar créditos, de tal forma que haya una educación propedéutica, que la persona monte su cóctel educativo de acuerdo a las necesidades y a las medidas.
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7: 1:24, mucha atención. En estos momentos se adelanta una toma indígena en el Ministerio de Vivienda en el centro de Bogotá. Los detalles con Nicolás Rodríguez.
8: Sí, señor Juan Camilo, justamente esta sede es la que queda en el sector de la Candelaria, precisamente en el centro de la capital. Confirman a esta hora desde la administración distrital que hay presencia de por lo menos un grupo de 58 personas, ellos son indígenas del departamento del Cauca, que se están tomando las instalaciones del Ministerio Ministerio de Vivienda. Lo que confirman además es que hay presencia de la Secretaría Distrital de Gobierno justamente para acompañar este hecho que se está desarrollando a esta hora en el centro. Confirman que lo están haciendo para pedir algunas o hacer algunas peticiones al Gobierno Nacional, que recordemos le quedan muy pocos días. A esta hora no se sabe exactamente cuántas personas permanecen retenidas en el Ministerio de Vivienda, pero lo cierto es que hay un grupo desplegado del distrito para evitar alteraciones de orden público. En días pasados se estaba comentando de la llegada de estos indígenas que venían provenientes del departamento del Cauca, pero no se tenía una confirmación exacta del lugar ni el día de la hora. Sin embargo, hoy lo confirman fuentes distritales que a esta hora, pues en el centro de la capital, se desarrolla esta toma, que por cierto, pues Juan Camilo, hay que decirlo, de preliminarmente es de forma pacífica. Sin embargo, les iremos contando lo que suceda a lo largo de la tarde.
9: Y a esta hora justamente, Nicolás, hay información por parte de la Fiscalía confirmando que ya están radicadas las audiencias concentradas para legalizar, imputar y también pedir una medida de aseguramiento en contra de los 5 capturados por el lamentable feminicidio de María Camila Potosí, un crimen que enluta al departamento del Valle del Cauca y también a todo el país. Cali La Peña.
10: Argentina, en las próximas horas iniciarán las audiencias concentradas para legalizar y pedir medida de aseguramiento contra Juliet Angulo, Nixon Steven Mondragón, Kevin Alexis López, José Narváez Rodríguez y Edwin García Guzmán por el feminicidio, secuestro y alteración de material probatorio en el caso de María Camila Potosí, delitos por los cuales podrían ser condenados a más de 50 años de prisión. En medio del proceso judicial, la Fiscalía ha podido argumentar la erradicación de las diligencias contra estos presuntos responsables gracias a la información de medicina legal. La entidad ha confirmado que la mujer fue sometida a una cesárea rudimentaria, es decir, una extracción quirúrgica del feto realizada sin los conocimientos, el entorno médico o el instrumental adecuado, un procedimiento también conocido en el ámbito legal como secuestro fetal. Por ahora, los peritos deberán determinar si los restos hallados en una bolsa ayer sí pertenecían a la bebé de la víctima María Camila Potosí, por eso están realizando un proceso de cruce de información de ADN. Recordemos que la principal hipótesis vincularía a Juliet Angulo en una estrategia criminal que implicó la promesa de pago a los 4 hombres con múltiples antecedentes criminales para realizar este procedimiento y así engañar a su pareja sentimental sobre un embarazo.
9: Cali, y justamente desde Cali, Medicina Legal fue quien, la entidad encargada de confirmar que los restos recién hallados sí correspondían a la bebé en este lamentable caso. Allí continúan también las investigaciones y conociéndose más detalles de todo lo que han reportado las autoridades. Hugo Mario, allí desde el Valle del Cauca.
11: Valentina, cada hora que pasa se conocen más detalles del aterrador crimen de María Camila Potosí y su bebé, que la bebé que lleva en el vientre. Hoy la policía reveló que Juliet Angulo, la mujer que se ganó la confianza de María Camila durante un curso de crianza y lactancia, la llevó mediante engaños hasta una vivienda en la comuna 18 de Cali. En esa casa, con la ayuda de 4 delincuentes, integrantes de la banda criminal Los Santa, la mantuvo secuestrada. A esta joven de 21 años, allí fue torturada y obligada a dar a luz mediante esta cesárea rudimentaria. La víctima recibió 20 heridas de arma blanca, así lo relató el general Herbert Benavides, comandante de la Policía Metropolitana de Cali.
12: Fue clave el desplazamiento que realizó Juliet con María Camila en una motocicleta donde la acompañó precisamente a un control de sus prenatales y a partir de ese engaño pues la lleva hacia una residencia. Allí se hizo un experticio forense donde se determinó que efectivamente allí se realizó este acto criminal. Allí también encontramos rastros y fluidos como sangre y que fueron obviamente corroborados por medicina legal que corresponderían al ADN de María Camila. Y todo eso en las hipótesis que manejamos de en un inicio es que la intención era extraer la bebé para ese bebé hacerlo pasar Juliet como su hija.
11: El exnovio de Juliet Angulo aseguró que era la segunda vez que esta mujer intentaba engañarlo fingiendo un embarazo. Esta tarde, familiares y amigos de María Camila Potosí van a marchar por unas vías del sur de Cali para exigir que se haga justicia en este caso.
7: Hugo Mario, realmente aterrador, a 800 metros donde fue encontrado el cadáver de María Camila Potosí, fue encontrado el cadáver de su pequeña niña de 8 meses. Hay frases políticas que expresan indignación y hay frases que además anuncian una transformación del Estado. Abro comillas. Que no vuelvan a ver la libertad mientras vivan, cierro comillas. Con esas palabras, el presidente Abelardo de la Espriella dio la instrucción ya a sus ministros para promover el endurecimiento de las penas contra asesinos y abusadores de niños en Colombia. De la Espriella, como ustedes escuchan, no utilizó la expresión cadena perpetua, pero impedir que una persona recupere la libertad durante toda su vida equivale materialmente a esa condena. Sin embargo, instaurar la cadena perpetua en Colombia, pues se enfrenta a varios obstáculos. Laura Alarte.
13: Juan Camilo, buenas tardes, así es, justamente hablamos con juristas y señalan que este escenario ya se habría presentado anteriormente, y cuando se intentó modificar esa prohibición, la Corte Constitucional declaró esa reforma inconstitucional. Los juristas explican que si el gobierno insiste en esta propuesta, primero tendría que reformar la Constitución mediante un acto legislativo en el Congreso o convocar a una asamblea constituyente, un proceso que además deberá superar varios debates en el control también con la Corte Constitucional y las obligaciones internacionales del país en materia de derechos humanos, por lo que podría, siendo optimistas, este proceso podría tardar de 2 años y medio a 3 años. Y es que justamente hablamos con los abogados. Un abogado penalista, él es Ricardo Burgos.
14: No estamos preparados socialmente, no estamos preparados jurídicamente, no estamos preparados a nivel de la política criminal, ni además para pegar ese salto tan largo hacia una pena de muerte tendrían que hacerse otra clase de ajustes.
13: Además, advierten que en las barreras jurídicas existen problemas de fondo en el sistema judicial. Actualmente la política criminal registra un déficit superior al 50%, con fiscales que atienden entre 300 y 400 procesos y solo un investigador apoyando más de 1.200 expedientes en algunos casos. Juan Manuel Charriz, abogado constitucionalista.
15: Es que en Colombia, lamentablemente, la impunidad tiene unos índices muy altos, algunos la estiman incluso en cerca del 90%, lo que quiere decir que de 10 delitos solo se condena uno. Sería mucho más efectivo.
13: Y es que también ellos recuerdan que las penas más altas en Colombia ya alcanzan los 50 años y 60 años de prisión para los delitos de especial gravedad, por lo que consideran que aumentar sanciones no garantiza una reducción de los delitos, sino antes se debe buscar la forma de fortalecer esta efectividad de la justicia.
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0: Y a la 1:35 PM, continuamos hasta ahora desde el Parque de la 93 en el norte de Bogotá. Estamos acompañando a los departamentos del país, a las regiones que se reúnen en este lugar que ya se está volviendo una tradición para presentar lo mejor de cada uno de sus departamentos. Nos acompaña hasta ahora Didier Tavera, presidente justamente de la Federación Nacional de Departamentos. Bienvenido a los micrófonos de Blue Radio.
1: Valentina, un saludo especial para usted, para toda la mesa de Meridiano Blue, a nuestra querida presidenta, la doctora Rafaela y gobernadora del Meta, que nos acompaña y a quien nos siguen a través de este importante medio de comunicación.
0: Claro que sí, es que la otra invitada especial es la gobernadora del Meta. Gobernadora, usted que está este año justamente liderando la federación en representación de todos sus colegas de gobernadores, bienvenida también a los micrófonos de Blue Radio.
2: Tarira, muchísimas gracias y un saludo muy especial, por supuesto, a los oyentes y a todos los que hoy están viviendo. Colombia son las regiones aquí en el Parque de la 93.
0: Sí, señora, hasta ahora, digamos, y los oyentes también.
2: Por supuesto, al director ejecutivo.
0: Al director que nos acompaña. Está sonando de fondo la Banda Sinfónica de Cundinamarca, que es uno de los tantos eventos artísticos que vamos a tener durante estos 3 días. Todo este evento comienza hoy, se va hasta el domingo. Y permítame, gobernadora, comienzo con usted a preguntarle por su departamento. Los que estamos acá, ¿qué nos vamos a encontrar en el stand del departamento del Meta?
2: Pues el departamento del Meta tiene muchísimo, además, recordemos, es un stand hermosísimo, el departamento, el cuarto departamento más grande del país, con 6 parques naturales. Usted va a entrar y va a encontrar vegetación, flora, fauna y, por supuesto, encuentra algo especial que es la hamaca. La gente siempre habla del chinchorro, de la hamaca. Aquí está la campechana, que es la típica hamaca llanera, que es una hamaca hecha, por supuesto, en cuero. Botas, sombreros, llaneros, por supuesto nuestras correas, muchísimas muestras artesanales, lo mejor de nuestro departamento y por supuesto aprovechando que aquí están los 32 departamentos con lo mejor de las 32 departamentos, Colombia son las regiones, la invitación, cada uno de esos stand tiene lo mejor que hay en Colombia.
0: Y es que hay muchas opciones para escoger, para ver, pero justamente los buenos resultados de las anteriores ferias hacen que este espacio cada vez reciba más gente. Estamos en un viernes, la gente está saliendo de las oficinas a verlos, están, doctor Didier Tavera, las cifras que hasta el momento se han conocido, se han logrado y lo que se proyecta también de estos 3 días de feria.
1: Bueno, Valentina, esta es una excusa para que los colombianos residentes en Bogotá y quienes estén este fin de semana en la capital se encuentren con su corazoncito de esa tierra donde nacieron, donde crecieron, que son las regiones del país. Bogotá está lleno de ciudadanos de todo el país y esta es una excusa para que vengan, para que se encuentren con su folclor, con sus tradiciones, con su gastronomía, con sus costumbres, volver a ver sus trajes, los souvenirs, pero sobre todo lo que acabas de ver ahora. Está en este momento la Sinfónica de Cundinamarca, pero luego pasaremos también por el folclor vallenato con Jorge Oñate y estará también John Onofre y los cabresteros y así cada una de las muestras. Aquí también vienen a patrocinar el Petronio del Valle, cada excusa para venir al Parque La 93, además de alegrarnos, de hacer una compra para un regalo, sí, pero además de disfrutar. Aquí también tenemos a nuestros aliados como ustedes, que son los medios de comunicación, para contar lo que ha pasado en las regiones y lo que queremos, más allá de todas las ventas, que las cifras son importantes. Hace un año, esta es la tercera versión, empezamos para celebrar los 30 años de la Federación Nacional de Departamentos. Sí, la petición de los gobernadores, especialmente aquí de la gobernadora Rafaela, es que se pudiera hacer un esfuerzo para que los pudiéramos tener. Nosotros aportamos la logística, pero los gobernadores le ponen el corazón, con la curaduría, con sus gentes, con sus artesanos, con los escultores que traen aquí a diario. Y como las cifras también tienen que mencionarse, pues esto fueron más de 1.000 millones de pesos de ventas para los artesanos. Los gobernadores los apoyan, pero todo lo que venden aquí son para sus artesanos, además las conexiones nacionales que pueden hacer y también una vitrina para mostrar lo importante que tiene cada región, para que cuando hagamos turismo interno pensemos no solamente en sol y playa, sino en las experiencias que viven: un atardecer llanero, una aventura en el Guainía, en el cerro del Mavicure, ver las palmas de cera en el Quindío, disfrutar de los termales del otoño en Caldas, el Atlántico ahí que nos ofrece ese gran malecón, Montería con sus especies. Es decir, aquí tenemos para que nos enamoremos, para que hagamos turismo interno, que es importante la visita de los extranjeros, que este primer trimestre ya superan el más de 1.500.000 extranjeros que han llegado aquí al país, y queremos que también no solamente los extranjeros, sino nosotros. y fortalezcamos las regiones.
0: Sí, y allí justamente están, digamos, usted lo mencionaba, ese corazoncito de cada una de las personas que llegan de otras partes de las regiones acá, gobernadora, digamos, esa invitación a todos los que están en Bogotá, los que pronto tienen planeado visitar la ciudad, para que venga este fin de semana a acompañarnos, y porque es importante conocer estos espacios de cada una de las regiones.
2: Pero aquí, como decía el director ejecutivo, Colombia son las regiones, casi 8 millones de bogotanos, o sea, aquí hay muchísima gente, aquí muchos vinimos a estudiar a Bogotá, aquí desde la Amazonía hasta la Guajira, desde el Chocó hasta Arauca, muchísima gente aquí de todo el país, de los 32 departamentos, para que vuelvan y conecten con el país. Además, un clima espectacular.
0: Está el sol maravilloso hoy en Bogotá.
2: Espectacular, como siempre en Bogotá, ese frío y ese calorcito que produce este sol, que vengan aquí estos 3 días a gozar, por supuesto, del país, de lo que somos desde la región. Como lo decía el director ejecutivo, cómo logramos venir a conectar nuevamente con nuestros departamentos, a muchos que le ha tocado llegar a Bogotá y quedarse en Bogotá.
0: Sí, señor.
2: Así que vengan aquí, Colombia son las regiones, al Parque de la 96, a disfrutar de estos 3 días de artesanía, cultura, gastronomía, todo el folclore, por supuesto, que hay en estas 32 departamentos y regiones, y a vivir lo que es el país en realidad, que son muchas experiencias y, por supuesto, un país hermosísimo, un país con mucha flora, fauna y, por supuesto, con cultura y con nuestras raíces, que son lo que traemos acá los gobernadores.
0: Claro que sí, gobernadora, muchísimas gracias por acompañarnos finalmente, doctor Díder Tavera. Recordar un poco los horarios y esos artistas que vamos a tener, porque además de las artesanías y de la buena comida que hay de todas las regiones, también agenda cultural para, digamos, estar acá presentes en el Parque La 93.
1: Valentina, una pregunta inicial, ¿de dónde eres?
0: Del departamento de Antioquia.
1: ¿Y ya fuiste?
0: Ya fui a mirar una vajilla del Carmen de Ibora.
1: Ah, bueno, esas vajillas hermosas del Carmen Ibora. ¿Y qué sentiste cuando entraste ahí?
0: No, maravilloso, además las opciones y verlo ahí representado, reunido todas esas opciones, no solamente la cerámica, la comida, verlo ahí es muy bonito, y eso es lo que uno quizás encuentra cuando viene de otra región y dice, qué chévere esto, o voy a invitar a alguien a que conozca lo mío también, lo de la región.
1: No, y sentir esa emoción, o sea, uno es como cuando uno está fuera o cuando va a ver un partido de fútbol, está en un estadio y suena el himno nacional o el himno del departamento, que tú sientes ese corazón henchido, que te vibra la piel. Eso es lo que queremos hacer aquí en este Parque La 93, y artistas todos. Te quiero decir es que no hay un solo minuto donde la tarima esté sola, es simplemente mientras hay los cambios. Pero pues obviamente mencioné estos artistas diciendo, mira, pasamos de la sinfónica de Cundinamarca a la cultura del César, mañana la cultura llanera, a ver esos cánticos, a escuchar un muy buen artista, y así va a ser los 3 días. Pero aquí tenemos muestras folclóricas y culturales, y sobre todo en la música, pues representación de los 32 departamentos. Son 3 días donde no vas a ver una agrupación que repite, sino es todo el tiempo. Y aquí tendremos también cabresteros mañana, ¿no, presidenta?
2: Valentina, qué pena contigo. Yo quisiera finalizar,
0: sí, señora,
2: recordándole a la gente que del 13 al 16 de agosto el torneo internacional del joropo, que es la fiesta más importante de los llaneros, donde vamos a tener joropódromo, la persona que estamos haciéndole el homenaje en este año, que es John Onofre, un cantante de música llanera joven, joven, que lleva muchísimos años, pero además un cantante que ha logrado conectar con nuestros jóvenes. Así que total, cordialmente invitados, y aprovechar aquí a Blue Radio, que siempre nos abre los micrófonos a los departamentos, y por supuesto a la Federación Nacional de Departamentos.
0: Claro que sí, y una antesala de ese festival, pero una antesala también de todo lo que tenemos en las regiones, es lo que pueden encontrar acá en el Parque de la 93 durante todo el fin de semana. Gracias, director, gracias, gobernadora, por acompañarnos, y por supuesto todos los detalles, la programación, la pueden encontrar en blueradio.com. Ya regresamos con más información.
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5: 1:24 PM, mucha atención en una sorpresiva decisión. El Banco de la República mantiene las tasas de interés estables. Víctor Grosso.
6: Sí, Juan Camilo, es una decisión sorpresiva porque la gran mayoría de los agentes del mercado esperaban que el emisor, el Banco Central Colombiano, en esta reunión de hoy, por las presiones inflacionarias, subiera una vez más las tasas de interés, por lo menos 50 puntos básicos, hasta un nivel del 12,50%. Eso no ocurrió. El Banco de la República está sorprendiendo a los analistas, a la economía, manteniendo hoy inalterada su tasa de referencia en el 12%. 2%. Quedan estables las tasas de interés en el 12%. Sin embargo, es muy interesante saber que no fue una decisión unánime, fue una decisión dividida. 4 integrantes de la junta directiva del banco votaron por esta decisión, la de mantener, la de dejar estable la tasa de interés, y hubo 3 personas que votaron por un incremento en las tasas de referencia. Si hacemos esta comparación versus la votación de la última reunión de política monetaria, vemos que alguno de los que estaban integrando en ese momento la posición mayoritaria del Banco de la República cambió de parecer y hoy decidió sumarse al otro grupo, al minoritario, para dejar estable la tasa de referencia en el 12%. Es lo que de momento sabemos. Se está desarrollando una rueda de prensa. Juan Camilo, yo creo que vuelvo con usted más adelante porque el Banco Emisor también va a emitir un segundo comunicado diferente a tasas de interés. Yo quedo por aquí pendiente. De momento la noticia principal, tasa de interés estable. Ya vuelvo para contarles de qué se trata la otra noticia.
5: Escuchemos en estos momentos declaración del gerente del Banco de la República, Leonardo Villar.
7: El precio del ejercicio de las opciones será la TRM vigente del día en que se realice el ejercicio. El programa tiene un objetivo de acumulación de reservas internacionales y es de carácter preventivo. Adicionalmente, el programa es compatible con la postura de política monetaria. El Banco de la República utilizará los instrumentos necesarios para asegurar que la tasa de interés de corto plazo de la economía sea coherente con la tasa de interés de intervención establecida por la Junta. La convocatoria para la primera subasta se publicará hoy, 21 de julio de 2026. La subasta se realizará el 3 de agosto.
5: Víctor, otra noticia, intervención cambiaria.
6: Sí, mucha atención, esta noticia es casi más importante que el anuncio sobre tasas de interés porque el Banco de la República muestra su preocupación frente a la fuerte caída que ha tenido la tasa de cambio, el dólar en Colombia, y seguramente está escuchando los llamados de muchos sectores que se están viendo impactados por la fuerte revaluación del peso colombiano. Recordemos en los últimos minutos el peso o la relación dólar peso negociándose muy cerquita de los 3,100 pesos, el dólar más barato en Colombia de los últimos 7 años. Hemos visto ya los llamados, las alarmas encendidas de sectores agroexportadores, por ejemplo el cafetero, los exportadores de flores, los exportadores de aguacate Hass, que dicen con este nivel de tasa de cambio prácticamente nos podemos arruinar o estamos pasando dificultades. El Banco de la República está anunciando una decisión, va a intervenir el mercado cambiario a través de compras de dólares para intentar contener esa bajada del dólar, y ese es el anuncio que está haciendo en este momento. Los detalles los está entregando a esta hora el gerente Leonardo Villar, pero podrían ser intervenciones cambiarias, compras de dólares en el mercado por una cifra de hasta 4,000 millones de dólares. Son dos noticias importantes. De un lado, se mantiene estable la tasa de interés en el 12%, manteniéndola estable, tampoco ejerce nuevas presiones bajista sobre la cotización del dólar, y de otro lado una intervención cambiaria por hasta 4,000 millones de dólares pensando en esa fuerte revaluación que ha tenido el peso colombiano en las últimas horas. Noticia muy importante, noticia muy gruesa para la economía colombiana.
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0: Desde el Parque de la 93 en Bogotá, 1:48 p.m.
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11: Cuando abordamos el concepto que nosotros desde Rotor venimos explorando precisamente de otros países como Japón, hablamos de la sociedad 5.0, haciendo un recuento desde las revoluciones industriales, saltando de la era digital de los años 80, 90, con la automatización, la robótica, la inteligencia artificial en los años 2000, principalmente en Alemania. Ahora llegamos a la industria 5.0, donde los japoneses y todos actualmente estamos abordando, y la pandemia nos está llevando a ello, es donde primero el ser humano, el trabajador en el centro, donde se genera una alianza, una colaboración entre máquina y hombre, precisamente para potenciar las capacidades.
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0: 1:49 PM y este rollazo político tiene que ver con las opiniones divididas que ha generado el nombramiento de Ana María Vesga como ministra de Salud del gobierno entrante. Algunos advierten que podría haber un conflicto de intereses precisamente con su rol con las EPS. Jessica Gutiérrez.
12: El nombramiento de Ana María Vesga como nueva ministra de Salud sigue generando reacciones encontradas en el sector. Mientras algunos gremios celebran su llegada y ven una oportunidad para recuperar la confianza en el sistema, otros cuestionan que durante años haya representado los intereses del sector privado de la salud. Una de las voces más críticas fue la de la senadora Jennifer Pedraza, quien aseguró que Vesga llega a un cargo tras haber representado a las EPS y a la industria farmacéutica y advirtió que ahora deberá regular y vigilar a actores cuyos intereses defendió durante años. En contraste, gremios como la ANDI, AFIDRO y diferentes organizaciones del sector le dieron la bienvenida a la nueva ministra, aunque dejaron claro que esperan resultados desde el primer día. El presidente de la Asociación Colombiana de Sociedades Científicas, Jaime Alberto González.
13: Estamos trabajando como equipo dentro de sociedades científicas en disponer la capacidad técnico-científica en pro de aportar nuestra experticia a la generación de soluciones que sean a corto, a mediano y a largo plazo.
12: Por su parte, AFIDRO insistió en que el principal reto será estabilizar las finanzas del sistema para asegurar el acceso oportuno a medicamentos y tratamientos. Además, pidió fortalecer el INVIMA para agilizar la aprobación de nuevas tecnologías en salud.
5: Gracias, Jessica. El reto es grande para la doctora Vesga. Entre tanto, la doctora Vesga va a participar mañana en los retiros espirituales. Así lo ha denominado el presidente Abelardo de la Espriella, una reunión que van a sostener.

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3: Espiritual para lo que se viene, señalan en un comunicado. Este retiro no es un acto protocolario, es la experiencia más clara de los valores que orientarán su gobierno. La patria milagro se construye con fe, con equipo y con la convicción de que gobernar bien exige no solo capacidad técnica, sino humildad, propósito compartido y la guía de Dios. Hoy Juan Camilo, el presidente electo, dijo en un video que no va a trabajar, que está de cumpleaños, cumple 48 años de edad el presidente electo, y que por eso va a tener un espacio con su familia, con su esposa, va a ir a un concierto y se prepara entonces para el retiro espiritual el día de mañana.
4: ¿Cuántos años, Mateo?
3: 48 años.
4: A ver, ahí ya tenemos para quienes se conectan en,
3: exactamente,
4: en YouTube, ya hay torta del presidente Abelardo.
3: En sus redes sociales está publicando las fotos y los videos que le han publicado algunos de sus ministros, amigos, familiares, y el último video que publica entonces con su esposa y con su hija en un carro en la parte de atrás, y dice: hoy la primera dama no me dejó trabajar, ella le dice: te lo mereces, y por eso vamos en este momento, dice el presidente electo, a almorzar, después vamos a un concierto, y después, como le digo, entonces se va para el retiro espiritual. Ya todos los ministros están listos en Barranquilla para este fin de semana, ese encuentro con el presidente electo.
4: 48 años y seguimos firmes en que la posesión, 3 de la tarde el próximo jueves.
3: El próximo viernes 7 de agosto en Cali, a las 3 de la tarde. En principio iba a ser a las 10 de la mañana, pero algunos presidentes que han confirmado su asistencia iban a llegar justamente en horas de la mañana del viernes, entonces no hubieran alcanzado, digamos, asistir a la posesión, por eso se cambia la hora hacia las 3 de la tarde. Posteriormente habrá entonces también Consejo de Ministros en la capital del Valle del Cauca para hablar especialmente de la situación en el suroccidente del país, una zona que se ha visto fuertemente afectada por los atentados, especialmente de las disidencias de las FARC al mando de alias Iván Mordisco en estos últimos años.
5: Mateo, y mientras entonces el nuevo gobierno prepara ese retiro espiritual para el fin de semana, en Santander están reforzando las medidas de seguridad ante alertas de posibles atentados durante este 7 de agosto. Julián Mejía.
6: Ante la alerta nacional por posibles acciones terroristas en el marco de la posesión presidencial de Abelardo de las Priella, en Santander la gobernación anunció una recompensa de hasta 50 millones de pesos para quienes suministren información que permita prevenir ataques y fortalecer las labores de inteligencia de las autoridades. El anuncio fue hecho por el subsecretario de Seguridad de Santander, Douglas Arenas, quien explicó que la medida hace parte de las instrucciones impartidas para reforzar las acciones de prevención y anticiparse a cualquier amenaza contra la seguridad.
7: Recompensa por 50 millones de pesos es la instrucción de nuestro gobernador para aquellas personas que nos puedan dar información para podernos anticipar a cualquier evento de terrorismo en el departamento.
6: Las autoridades hicieron un llamado a la ciudad para reportar cualquier situación sospechosa, especialmente durante los eventos relacionados con la posesión presidencial, periodo para el que los organismos de seguridad mantienen reforzados los dispositivos de vigilancia y prevención.
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4: Avanza a buen ritmo el mantenimiento de la regasificadora SPEC. Dalida Orozco.
12: Cuando se completan más de 36 horas del inicio del mantenimiento de la regasificadora de Cartagena SPEC, precisamente desde esta ciudad, el ministro de Minas y Energía, Edwin Palma, entregó un parte de tranquilidad sobre el desarrollo de la parada técnica que avanza en un 30%.

0: El jefe de la cartera de Minas y Energía aseguró que hasta el momento no hay demanda no atendida, ni tampoco racionamientos ni apagones.
1: Todo dentro del plan. El reporte de todos los agentes, tanto productores, distribuidores, transportadores, comercializadores de gas, es hasta ahora toda la demanda esencial atendida.
0: Lo que sí advirtió el ministro Palma es que durante estos días el país está viviendo una especie de piloto sobre lo que será el fenómeno del Niño. Dijo que se requiere cooperación de todos y anunció que ya está casi lista una resolución para premiar a quienes ahorren energía, pero también castigar a los derrochadores.
1: Un ciudadano, una familia puede ahorrar hasta el 40% de su factura de energía eléctrica. Sí, ahorra hasta el 30% de su consumo de energía eléctrica. Es decir, ahí vamos a premiar el ahorro, pero también vamos a sancionar el derroche. Entonces, la gente que consuma en exceso, porque hay gente que cree que porque tiene plata va a pagar la factura, sobre todo quienes más tienen ingresos, entonces pueden derrochar energía.
0: Asimismo, el Minminas señaló que trabajan en una hoja de ruta con unas 8 medidas para que el país pueda enfrentar el fenómeno del Niño. Sin embargo, señaló que será decisión del nuevo gobierno su ejecución.
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0: estás en Blog Deportivo. ¡Hola a todos! ¡Viernes!
1: Tenemos que ser más finos, tenemos que intentar lograr el gol.
2: Y gracias a Dios también y pudimos lograr el objetivo.
1: Y sabíamos que los espacios iban a quedar por la necesidad y por cómo estaba el partido.
2: No, tenemos tres campeonatos, que los tres vamos a ir a buscarlo.
0: Estamos en el único show deportivo de la radio que suena en la música de Santa Fe. ¡Santa Fe! Don Javi, hola, ¿qué tal? ¡Feliz tarde! Sí,
3: sobre todo porque hacía rato que un equipo colombiano no accedía a una ronda siguiente en torneos sudamericanos con un marcador tan amplio como lo tuvo Independiente Santa Fe. Es decir, me imagino que sí, ya ven que eso está...
4: Tres platos.
3: Sí.
4: Estamos finos el día de hoy.
3: Hoy vivamos. De cierto, sí, sí.
4: Absolutamente.
3: Claro.
4: Con cinco pepinos así, sí. De verdad. Ajá. Pasamos. Qué maravilla.
0: Full HD.
3: Está full HD, claro.
0: Full HD, está feliz.
3: Cuando gana Santa Fe, está full
0: está
3: HD.
0: Está muy claro.
3: Bueno, victoria holgada de Independiente Santa Fe. Lo escuché muy emotivo al profesor Castel hoy en Jugada Maestra, hablando con mucha propiedad de Independiente Santa Fe, algo que no ocurría, el que se le dieron tantos aplausos al equipo Cardenal por su poder ofensivo, porque siempre estamos estilando, y es casi que una constante en el fútbol mundial, el que tiene dos goles de diferencia va y se apuntala en su propia área, repliega líneas, y hubo un testimonio de Hugo Rodallega maravilloso en un momento de hidratación donde él dice, a pesar de que la serie estaba ya 3-0, vamos a liquidar esto. Es decir, le manda el mensaje al equipo, eso, la mejor manera de asegurarlo es haciendo goles. Y así fue, bueno, profesor Castel.
5: Sí, sí, además con un gran poder de efectividad. En cada avance generaba peligro, concretó dos, incluyendo la jugada del gol en contra. La jugada previa fue elaborada todo por Santa Fe, con ganando hasta el fondo, el centro atrás, casi que en la raya de gol. O sea, hasta la jugada del gol en contra, no desmerita la acción ofensiva del Independiente Santa Fe. Después ni hablar del tercero, la jugada previa de Zapata, que había iniciado con un pelotazo largo y después hace una, recibe la devolución y se pasa entre cuatro jugadores del Caracas, se la cede otra vez a Fagundes y define perfectamente. Es decir, generalmente ocurre lo que tú dijiste, Javier, que los equipos cuando van ganando 2-0 suelen retroceder y crean la ilusión de que retrocediendo y poniéndose muy cerca del arco defienden el marcador. Y muchas veces lo que hacen es poner en riesgo el marcador.
3: Sin duda.
5: Porque acercan al rival.
3: Este es el testimonio, el momento en el que Hugo Rodallega dice, no, nada de recular, vamos todos para arriba.
6: Ahí está. Va a patear la pelota, dale. Y después nos soltamos, solo quedan los espacios, ellos van a salir.
3: Se respetó.
6: Es eso nada más.
7: Vamos a terminar de liquidar, ¿eh?
3: Vamos a tratar de liquidar esto, es lo que dice Hugo Rodallega.
5: Sí. Haciéndole sentir que no está liquidado más allá del 3-0.
3: Exactamente. Dice,
5: no. O sea, no se los dice, no les dice así textualmente, esto no está liquidado, no. Vamos a liquidarlo, vamos a intentar liquidarlo para hacerle sentir que aún el 3-0 todavía no es suficiente, que hay que buscar más. Bueno, y lo consiguieron, sí. Realmente.
3: Jota, ¿tiene alguna estadística de un marcador tan holgado pasando de una zona a otra, de una fase a otra? ¿Está Jota?
8: Jota.
3: Jota.
8: Sí, señor.
3: Sí, sí, señor. Hola, Jota. Sí, hola, hola, Jota. Sí, qué pena molestarlo. ¿Cómo está?
8: No, tenemos...
0: Pase.
3: ¿Qué ha hecho?
9: El último que pasó, el último equipo colombiano que había avanzado a una instancia superior, pero llegó hasta cuartos de final, fue el Pereira de Alejandro Restrepo, y lo hizo, ajá, recordemos, con marcadores apretados e incluso con instancias desde el punto penal.
3: Exacto, no con la holgura que lo hizo Independiente Santa Fe, que ahora tendrá la oportunidad de enfrentar en la siguiente ronda a River Plate, el equipo del Chacho Coudet. Pero escuchemos al
7: el momento
3: técnico
7: ideal para enfrentar a River, ¿eh?
3: Ah, que Juanjo, ¿cómo le va? Claro. Buenas.
7: Sí,
3: Juanjo.
7: Si yo fuera un equipo que puede enfrentar a River en los próximos dos meses, elegiría la semana que viene o la otra.
3: Sí.
7: Porque River viene de cuatro derrotas seguidas, así que buen momento para Santa Fe, favorito en la llave contra River.
3: Oiga, eso mismo piensa Hernando Paniagua, ayer que le estamos entregando Blog Deportivo, dijo, oiga, no vayan a echar todavía al Chacho Godet, le mandó el mensaje.
7: Déjenlo,
3: no,
7: déjenlo, por
3: déjenlo,
7: favor.
3: No lo vayan a echar. Pero ¿qué fue lo que dijo respecto al término del partido?
1: Iban a correr algunos riesgos, quizá en el primer tiempo no tuvimos finos de tres cuartos hacia adelante en esos espacios que podíamos haber encontrado. Arranca el segundo tiempo, teníamos que ser más finos, teníamos que intentar lograr el gol, porque nos iba a dar lo que nos dio, la tranquilidad y el estado de ánimo, ¿no? A favor nuestro y en contra de ellos, porque faltando un tiempo, tener tres goles iba a ser muy, muy difícil, ¿no? Y sobre todo en los aspectos anímicos, creo que tuvimos fino en esa contra. Y bueno, ahí se inclinó totalmente la balanza, después pudimos sostener, dimos frescura, los cambios fueron importantes para tener la pelota y para poder después seguir siendo ofensivos.
3: Y también se refirió al revulsivo de los cambios, las sustituciones que hizo.
1: Sí, bueno, Fagundes, un jugador que, bueno, ya había hecho el gol allá, que arranca de atrás, tiene buen pie, tiene gol también. Buscamos dar más frescura, jugador con más juego, Nahuel es más delantero, Fagundes tiene, de repente puede arrancar un poquito más atrás. Después entra Maxi Lovera, un jugador que tiene uno contra uno, con cambio de ritmo, y fueron importantes Zapata después, bueno, cuando arranca de atrás, es un jugador que tiene buen pie, intentamos poner jugadores de buena técnica para tener la pelota y sabíamos que los espacios iban a quedar por la necesidad y por cómo estaba el partido.
3: Y esa sociedad en corto sí que le sirvió a Independiente Santa Fe, profe, ¿no?
5: Sí.
3: Sé que...
9: Zapata,
3: sí que le sirvió.
9: Zapata, ya. Este se está cortando.
0: Sí. ¿Se está cortando el retorno?
5: Sí, no, pensé que era me no. Estaba preguntando a mí o al profe, Repeto.
3: No,
0: sí. Repeto está grabado, por si algo castigo.
8: Viernes.
0: Cayó la trampa, profe, tranquilo. Javi, es viernes.
8: Viernes.
0: Es viernes.
8: Los síntomas
0: del viernes.
8: Sí, sí. ¿Qué le pasa?
5: Evidentemente que sí, Javier. Y hoy hablábamos con respecto a esa técnica, lo recalcaba ahora el profe Repeto de muchacho Zapata. Y hoy recordábamos que ese muchacho tiene todas las condiciones, buena pegada, sensibilidad en el pase, panorama, pero todas esas condiciones no le han ayudado a consolidarse.
3: Tiene 31 años y han pasado muchas tardes y noches en distintos equipos jugando al fútbol y no se pudo consolidar como titular en ningún lado, claro, Zapata. Teniendo unas condiciones fenomenales, ¿no?
5: Claro, ese talento lo expresó muy a cuentagotas. Una tarde sí, dos tardes no, un partido, dos jugadas, después desaparecía, termina perdiendo la titular tres partidos, aparece y de repente uno dice, y hace una buena jugada y provoca una jugada de gol, y dice, bueno, pero este muchacho, ¿cómo es que está de suplente? Bueno, después lo ve titular y efectivamente ahí, no sé, hay una inconstancia en él que no le permitió ser el buen gran jugador que debió ser por las condiciones futbolísticas que tiene.
3: Sí, a mí lo que me otorga una luz de esperanza es lo manifestado por Nelson Gallego, que a pesar de los 31 años que tiene, dice, todavía se le puede potenciar lo que tiene, porque no es la naturaleza de su técnica la que está en discusión, sino la constancia que le puede dar su actitud en cada partido. Y eso se puede trabajar, pero bueno, eso ya dependerá de Repeto, el técnico del cuadro Independiente Santa Fe. ¿Iba a decir algo, Víctor?
10: Sí, surgido el señor Alexis Zapata en Envigado y además que pasó por Udinese, Sassuolo, Perugia, Millonarios, Emelec y el América de Cali, y ahora en Independiente Santa Fe, el pasado y presente del cuadro hoy de, como bien dijo don Javi, 31 años de Alexis Zapata.
3: Bueno,
11: los datos del repechaje,
3: que
11: ronda de knockout, como la llaman ahora, que se juega desde el 2023. En el 2023, Tolima fue segundo, el Deportes Tolima fue segundo en Suramericana, enfrentó a un tercero que fue Sao Paulo y quedó eliminado. En ese mismo 2023, Santa Fe fue tercero en Libertadores, enfrentó a un segundo de Suramericana que fue Universitario y quedó eliminado. En el 2024 ningún colombiano llegó a esa ronda de repechaje. En el 2025 América enfrentó a Bahía. América había sido segundo en Suramericana, enfrentó a Bahía de Brasil y clasificó a octavo. Le ganó 2-0 y luego empataron sin goles. Y en este 2026 pues tuvimos dos repechajes, el de Medellín, el de Independiente Medellín, fallido ante Vasco de Gama, y el de Independiente Santa Fe, o sea que sí es la primera vez que se ganan los dos partidos en ronda de repechaje, lo que hace que esta instancia se está jugando. Sí,
3: además con cuota goleadora y la portería en cero. Que es algo además, significativo, sí, porque estamos hablando de una palabra que han querido erradicar algunos técnicos de fútbol, la palabra equilibrio, ¿cierto? Pero de verdad eso se seguirá llamando equilibrio. Se seguirá llamando equilibrio. Buen poder ofensivo, muy buena respuesta.
7: Lo que no le gusta defensiva. Al profe.
3: Exacto, lo que
0: ya cogió aliento. Después del mundial ya cogió
7: aliento. ¿Cómo no voy a coger aliento si mi selección jugó cuatro de las últimas cinco finales? Jugó cinco finales en cinco años, ganó cuatro de ellas. Obviamente, por supuesto, el mejor seleccionado de los últimos 50 años.
9: Quedaron de segundo.
7: En el último. Díganme algún seleccionado en el planeta que tenga mejores números que Argentina en los últimos 50 años. En 5 años, 5 finales, ganó 4.
9: Usted la pela la historia, ahí sí, que no apela la historia.
3: Le encanta descarrilar el tema que llevamos en el programa. Entre usted y el humorista, desordenan este programa.
0: No,
3: entonces, cerremos la sección de Independiente Santa Fe, cerremos ya y hablemos.
0: No, sigamos con Santa Fe.
7: La cosa que hay que escuchar.
3: Fagundes, ¿qué fue lo que dijo Fagundes que terminó siendo figura destacada del partido?
12: Sí, no, muy felices. Primero que nada, muchas gracias. Sabíamos que era un rival complicado, era fundamental terminar el 0-0 en el primer tiempo con ventaja. Y gracias a Dios también y a Marmolejo, que andaba inspirado y también que estuvo tapado muy clave, y pudimos lograr el objetivo.
3: ¿Y tienen los retos claros de este Independiente Santa Fe?
12: No, tenemos tres campeonatos, que los tres vamos a ir a buscarlo. Es un equipo que te exige ganar, es un equipo grande. Y como dije en la anterior fase, sabemos lo que es la Sudamericana. Ya la ganamos una vez y vamos a ir a ganarla otra vez.
3: Bueno, entonces ahora esperar a River Play.
10: ¡Uy! A River, será 12 de agosto el duelo, primero en el Estadio Nemesio Camacho del Campín y después el 19 en el más monumental. Se define en Buenos Aires.
4: Necesito que me digan en qué momento salen las boletas a la venta.
3: Las boletas, buena pregunta para hacerle a la dirigencia de Independiente Santa Fe.
4: Que por favor nos den datos.
3: Claro.
4: Y sacar las cesantías.
3: Para sacar las cesantías, sí. Para ir a ver jugar ahí. Eso es en el mundial, que tiene que uno sacar las cesantías. Vender la casa y empeñar el auto.
4: Me va a tocar.
3: Sí.
4: Está complicado. Que el dólar está barato, ¿no?
3: Sí.
7: Harta cesantía sí tiene.
3: No, pero Méndez le regala un pase.
4: No creo.
3: No. No. Una boleta de cortesía no la recibiría usted de
4: claro que sí. Pero seguíamos los con Méndez.
3: ¿Ah, no?
4: Puedes llamarlo, ¿sabes?
3: Llámelo.
4: A ver si me regala para boletas.
3: Cójalo de buen genio, que cuando Santa Fe gana el man es...
4: Vota buena sí. Hora para remarcarle.
3: Sí.
4: ¡No!
3: 2:00 p.m, 14 minutos, estamos en Blog Deportivo hasta ahora.
0: El único show deportivo de la radio, 2:14 es viernes.
3: Calma y eso, tranquilo. ¿Hacemos pausa?
0: Sí.
3: No, todavía no.
0: No, yo no.
3: Exacto. Ah, bueno, listo, perfecto. Muy bien. Ayer estuvimos hablando del tema FIFA, ¿cierto?
10: Uh-huh. Sí, señor.
3: La última noticia es que la Confederación Asiática también cerró filas contra la propuesta de Infantino.
0: Así es.
3: Yo creo que en el fondo lo que tenemos que precisar es no contra la propuesta, sino contra la amenaza con la que la presentó Gianni Infantino.
0: Sí,
3: ¿cierto? La única confederación, o las dos únicas, las tres, no falta Oceanía, todavía no se pronuncia.
10: Conmebol,
3: no se pronuncia África y no se pronuncia Conmebol. Ayer nosotros dijimos que el modelo, cuando preguntaban y qué estará pensando la Conmebol, y Conmebol debe ir con Infantino,
0: claro.
3: Nos imaginamos nosotros, porque al fin y al cabo el modelo que está proponiendo Infantino es el mismo modelo de la Copa América.
0: Así es.
3: Es el modelo de la Copa América, es decir, la idea inaugural, la idea inicial de este proyecto es lo bien que le ha ido a la Confederación Suramericana de Fútbol con el tema de Copa América. Lo que no ha gustado es la manera como la presentó, el chantaje.
10: La forma.
3: La forma es eso. Usted, porque fue humillante. Claro, porque fue humillante.
13: Más de $1,000 millones presentado así. El que se suma y recibe tanto. Y si no, entonces lo castigo.
10: Y tienen tantos días para decir sí o no.
13: Y tienen tantos días.
3: Entonces los puso contra la pared. Uh-huh. Juanjo, ¿usted tiene alguna noticia sobre el respecto en la Conmebol?
0: Atención.
7: A ver, don Javi, todos saben, ayer estuve con gente de Conmebol, lógicamente, tratando de buscar información. Lo primero que voy a decir es que me parece que acá Conmebol se sale del eje de UEFA, porque últimamente UEFA y Conmebol venían muy de la mano en cuanto a decisiones coyunturales que tuvieran que ver con la política, con la economía de las federaciones. Tanto es así que las buenas relaciones entre Conmebol y UEFA dieron paso al inicio de la finalísima. Esta especie de Copa Intercontinental que en su momento jugaron Argentina e Italia y que no se pudo reeditar con Argentina y España previo al Mundial. Ahora, yo creo que la realidad económica de varias federaciones de nuestro continente, son 10 en Conmebol, hacen que hoy sea difícil.
3: Perdone que me le atraviese, ya que usted tocó el tema económico. Les quiero compartir a los oyentes que ayer, después de que hicimos el comentario acá respecto a la Conmebol, que la comparamos con el Partido Conservador, que se pega como grondona, ¿cuál es la mayoría para pegarme? O como Don Fatchar en las asambleas de la Dimayor, ¿cierto? Sí, me llamaron para darme un dato que es una fuente muy, muy, muy directa, porque tiene que ver con el entorno del fútbol sudamericano, y lo primero que me dice, es alguien cercano a la Federación Colombiana, me dicen, ojo, Conmebol tiene un interés marcado porque hay por lo menos de las 10, 5 o 6 federaciones sudamericanas que están técnicamente en quiebra. Técnicamente en quiebra, es decir, si hay que hacer una votación para una Copa América en Estados Unidos, vuelven y la hacen, y si quieren la anticipan para que se hagan las próximas 20.
14: Que les tiran
3: la próxima
14: salvavidas.
3: 20, exactamente. Sí. Y en este caso, la propuesta de la FIFA, pues va con la misma línea ideológica con la que la Conmebol ha venido manejando la Copa América, pero me aterra ese tema, no sé si Juanjo, que tiene más cercanía, nos puede dar alguna luz si esta información es así de dramática, porque siempre ha habido federaciones en crisis, pero así tan dramática como me la han planteado, que solo pueden ser tres o cuatro federaciones que estén boyantes en este momento en el fútbol sudamericano.
7: A ver, no voy a ir contra su información porque me parece que tiene mucho de lógica, don Javi. A ver, yo sé que Colombia está bien económicamente, Paraguay está bien económicamente, las federaciones, ¿no? Uh-huh. Argentina, Brasil tienen superávit. Ahora, del resto de las federaciones no pondría las manos en el fuego. Por lo tanto, y esto va un poco de la mano con lo que usted dice, porque ayer alguien me decía, no se puede poner en el mismo paño, en el mismo plano, la realidad económica de la Federación Alemana que de la Federación Boliviana, supongamos. O si seguimos su hilo de información, de otras 6 federaciones del continente, que si le ofrecen $40 millones la semana que viene y le dicen dónde firmo. Por eso digo, me parece que acá Conmebol probablemente, si bien todavía no existió una reunión de consejo virtual, que una a los 10 presidentes de las 10 federaciones que hablen con Alejandro Domínguez y que le cuenten cuál es su realidad y la postura de cada federación, me parece que hoy poner en el mismo plano a Europa y Conmebol a nivel económico es muy difícil, porque por ese mismo motivo, también lo que usted decía, por ejemplo, la Copa América del 2028, si se jugara en nuestro continente, cada federación se asegura $4 millones. Si se juega en Estados Unidos, se aseguran $16 millones. Por lo tanto, es imposible que algún presidente vote contra sus propias finanzas. Y en este caso del Mundial, abro comillas, privatizado, cierro comillas, me parece que podemos ir por el mismo lado, ¿no? Por esa misma lógica. Las necesidades económicas, ante la opulencia de la oferta de Infantino, probablemente cuando se reúnan la semana que viene los presidentes de Conmebol, más de uno diga,
3: va a haber reunión de presidentes, pero va a ser virtual o presencial la reunión.
7: Va a ser virtual. virtual. A mí me dicen que va a ser una reunión de consejo virtual,
3: sí,
7: que no tienen pensado reunirse físicamente, pero que sí, que sí que será virtual, en donde principalmente lo que quiere el presidente de Colmebol es escuchar, Alejandro Domínguez quiere escuchar a los 10 presidentes,
3: sí,
7: acerca de que cada uno abra su corazón, la finanza de su federación, y le diga, a mí esa plata me hace falta, necesito pagar sueldos, necesito solventar las distintas categorías juveniles, el fútbol femenino, el fútbol playa, el futsal, necesito pagar el sueldo del entrenador de la selección masculina. Hay un montón de compromisos económicos que tienen las federaciones que hoy se dan vuelta, miran la caja y no la tienen esa plata. Entonces, si viene una oferta que te asegura 40 millones de dólares, esto es por los próximos tres mundiales, ¿eh?
3: Sí,
7: 30, sí. 34, 38.
3: Venga, Juanjo, a ver, llevamos ayer con Europa y con CONCACAF 96
10: federaciones.
3: 96 federaciones. La asiática, ¿cuántas
7: son? 211.
3: Claro. Con 10 más harían la mayoría. Hago esta cuenta porque hoy que la asiática se plegó a la misma posición de la CONCACAF.
10: 46.
3: Es decir, ya el proyecto está derrotado, sí, por la manera como lo presentó Infantino. Ahora yo le voy a hacer una pregunta. Usted que es más conocedor que nosotros del tema. El riesgo político que hay. A ver, yo le digo sobre el riesgo político. ¿Cuál es el riesgo político? Que si Infantino insiste en llevar esto a votación, tal cual como está este preconteo, entra total y absolutamente derrotado. El plegarse, ahí es donde yo destaco la habilidad de Don Fuad y de Julio Grondona, de siempre esperar hasta el final donde está el caballo ganador, para montarse en el caballo ganador. En el caso de que la Conmebol decida, no, nosotros vamos por la oferta de Infantino, políticamente, ¿cómo quedaría la Conmebol en una eventual derrota también en elecciones de Infantino? Porque esto digamos, esta es una preelección, lo que está pasando. ¿Cuándo es la asamblea de la FIFA? ¿En marzo del año entrante? Sí,
14: señor.
3: Sí, en marzo del año entrante. Entonces sí, ahí hay un riesgo político. ¿Será que tienen la capacidad de decir, al ver a Infantino derrotado, nos vamos con Infantino? ¿Cómo quedan políticamente después? Porque aquí sí es muy importante.
7: Ayer alguien que entiende mucho del tema,
3: sí,
7: me decía, acá no solamente hay que tomar una decisión con el bolsillo, sino también con la política, con la cabeza. Porque el eje del poder está en el bloque que integran hoy Asia, principalmente, con Europa y con Estados Unidos, representando a CONCACAF. Asia son los árabes, que son los que están inyectando cantidades industriales de dinero a la industria del fútbol. Europa es Europa, con todos sus grandes seleccionados y su poder político, y Estados Unidos, que descubrió el Mundial en este 2026. Es decir, Trump se mete de lleno en el mundo del fútbol, y entonces ellos, enfrentándose a esta oferta, con CONCACAF enfrentándose con Europa y con los árabes a esta propuesta de Infantino, hace que... Igual, yo creo que Trump, por ejemplo, no va de la mano con CONCACAF, ¿no? Evidentemente, porque yo creo que Trump está una de las personas que va a manejar ese eje económico, es muy cercana a Trump. Esta propuesta, este grupo empresarial que quiere quedarse con los próximos tres mundiales, es gente muy cercana a Trump. Y de hecho Trump, después del mundial, dijo, todos los mundiales deberían jugarse acá en Estados Unidos, pero ya sin México y Canadá. Por lo tanto, a ver, a mí me parece que Colmebol lo que no quiere es quedar del lado perdedor. Piensa en el bolsillo, lógicamente, porque tiene necesidades, pero habrá que ver. Van a contar por otro, ¿no? Van a decir, bueno, a ver, si voy para este lado ganamos. Lo que no va a querer es quedar del lado perdedor, pero de ninguna manera se van a unir enfáticamente como lo hacían antes con Europa. Europa y Sudamérica, me parece que a partir del Mundial empiezan a trabajar mucho más separados que antes, ya no van a votar en bloque, y bueno, habrá que ver. Económicamente sirve mucho la oferta de Infantino, sí, esa es la sensación que ayer me quedé, pero políticamente probablemente haga que la decisión que tenga que tomar Conmebol probablemente la semana que viene no vaya tan de la mano con lo que uno puede llegar a creer si nos variáramos toda, solamente por valores económicos. Oye, ¿no, Javi? Me parece que la política se va a meter mucho en todo esto.
3: ¿Alguno de los amigos no ha tenido el valor de decirle a Infantino la embarraste, decir, sí, ¿cómo sí, hace, cómo hace ese planteamiento de la manera sí. que lo hace? Porque es que se fue un oso vestido de aires dictatoriales, porque lo que quiso fue hacer una ejecución a los que pensaban distinto.
7: A ver, el último mundial arrojó de ganancia para FIFA 15 mil millones de dólares. 15 mil millones de dólares la FIFA ganó con el último mundial. Imagínese, sentado arriba de esa fortuna, Infantino se sintió poderoso para proponer cualquier cosa y creía que todo el mundo iba a ir detrás de esos millones, pero aquí la política se metió y evidentemente, principalmente la postura de UEFA puede ser que le tuerza un poco el pulso al presidente de FIFA. Yo sé que Infantino tuvo una charla con un amigo de él, con una persona muy importante en la política del fútbol mundial en los últimos años, que le dijo, no está mal la propuesta, pero equivocaste el momento y equivocaste las formas.
3: Ah, sí, alguien ya le ha dicho. Sí.
7: Ya se lo dijeron. ¿Sí? A ver, le voy a decir exactamente el miércoles. Sí. El miércoles en una charla que tuvo con un amigo, una persona muy influyente, le dijo Infantino, te equivocaste. No era el momento para hacerlo ni la forma para hacerlo. El tema es qué va a pasar, ¿no? Porque si bien Infantino en 2027 pone a disposición su reelección, a mí me dicen que tiene los votos para quedarse y que va a seguir hasta el 31. El tema es qué Infantino queda si llega a perder. Fue una apuesta muy fuerte de la FIFA.
3: Sí.
7: Y si sale perdedor de esta, ¿qué Infantino queda, no? Probablemente queden
3: Infantino. ¿Dónde pueden quedar los votos?
7: Debilitado para los últimos años. Claro.
3: Claro, ¿dónde pueden quedar los votos de marzo? El tema es ese. Es de que, sí, que la jugada fue a destiempo y además indecente. Fue una jugada en la que no tuvo nada de diplomacia ni de consenso, a pesar de que él salió al otro día, es decir, ayer, salió a dar explicaciones que se trataba simplemente de ponerlo a consideración, pero
10: que era un proyecto.
7: Hoy le renunció el asesor financiero.
0: Carlos Cordeiro.
7: Sí, Carlos Cordeiro a Infantino.
3: No, sí, hay gente que ha ido tomando posición porque
10: es que fue irrespetuoso lo que hizo.
3: Sí, claro, es que no es... ese es el tema. Y lo peor que puede hoy en día alguien que está sometido a un sistema electoral es el dárselas de dictador.
10: Sí.
3: Dárselas de dictador es muy complicado. Pues bien, no sé en qué va a terminar esto. Entonces lo claro es que va a haber reunión y la noticia es esta, la semana entrante del Comité Ejecutivo y de Asamblea. Esto es de Asamblea porque van a estar todos los representantes de las federaciones del fútbol sudamericano, de la Conmebol, para tocar el tema y exponer parte de lo que en este momento hemos reflexionado acá, que es lo deportivo, lo económico y lo político, que no deja de ser importante, porque no me imagino a la Conmebol en contra de la mayoría de Asia que viene arrollando con los cataríes, de Europa y ahora de parte de la CONCACAF, porque el único que salvó su voto fue México. Ayer en las horas de la tarde sacaron un comunicado salvando el voto,
0: sí,
3: que ellos
0: sí, están estudiando.
3: Iban a evaluarlo. Entonces no me quiero imaginar, lo que pasa es que yo también salvaría el voto siendo México, todavía no me han liquidado las cuentas del mundial.
10: No me han girado.
3: No han girado lo que tengan que girar. Entonces ahí en este momento una espera con mucha expectativa, más con tensa calma que con cualquier otra actitud. Lo de Infantino, por más que recoja la pita, ya dejó a muchos lastimados. Esperemos sí, a ver en qué termina esto. Y lo de la CONCACAF es importante porque nos compete a nosotros, Juanjo.
7: Sí. A ver, por ese mismo lado me parece que va tomando cada vez más forma y siguiendo un poco los criterios de esta necesidad económica, el modelo de Copa América 2028 en Estados Unidos. Vayámonos haciendo la idea que se repite la Copa América del 2024. Después habrá que ver en qué estadios, en qué zonas y con qué recorridos, porque sé que hay cosas para mejorar, pero con esa necesidad económica que tienen las federaciones y que ayer me quedó tan claro, hablando con gente influyente de Conmebol, me parece que esa oferta que van a recibir las federaciones de recibir 16 millones de dólares si se juega cada federación, si se juega la Copa América en Estados Unidos, contra los cuatro de si se juega en alguna sede de Sudamérica, me parece que hay que empezar a pensar que en un par de años volvemos para Estados Unidos con la Copa América, don Javier.
3: Sí, señor. Eso, esa es una realidad.
5: Javier, bueno, me pregunto sí. Que en los últimos 10 años han hecho dos Copas América en Estados Unidos, ¿no? Sí. Creo que la del 2015, la de la
7: 16 y 24.
5: Era especial. Y la del 24. Y a pesar de todo lo que produce las Copas Américas, porque de hecho le están ratificando y Juanjo dice que hasta le van a cuadruplicar los ingresos, no obstante esos mejores ingresos que produce las Copas Américas en Estados Unidos, hay tantas federaciones en bancarrota técnicamente hablando, como dijo usted, Javier. Es decir, llama la atención eso, ¿no? O no son suficientes, o ya traen un déficit muy grande,
3: traen
5: o
3: el hueco,
5: lo que ya les ha entrado ahora, que es muchísimo, dicen, porque Estados Unidos es la panacea en eso, de dar mucho dinero, no han sido capaces de salir de situaciones tan difíciles económicas, ¿no? ¿Sí? O hay unos manejos que no son
3: mejores. Hay de todo. Hay federaciones que no tienen convocatoria internacional y por lo tanto juegan partidos por $3, otras que tienen más nivel pueden acceder en ese periodo donde no hay Copa América a jugar partidos preparatorios y tienen buenos ingresos. No es lo mismo los derechos de televisión de Argentina que los de Bolivia. También todo eso hay que mirarlo. Hay una diferencia abismal lo que cobra por derechos de televisión los dueños de los derechos, en este caso la AFA, frente a lo que cobra la Federación Peruana, para que la gente entienda, lo único que hace a veces, y eso que con dificultad es aprovecharse, para que cuando juegue un grande en Bolivia, ellos al país de ese grande le cobren derechos por arriba de las tarifas que normalmente tendría para, exactamente, para cuando enfrente, por ejemplo, a Venezuela o enfrente a qué otra selección, es que selección. Bolivia,
7: Paraguay,
3: por ejemplo.
7: Sí, Bolivia.
3: Bolivia. Y bueno, puede ser hasta Paraguay, ¿cierto? Puede ser hasta Paraguay. Y entonces ahí es donde se marca la gran diferencia. En cambio, Brasil, Argentina, y yo diría que hasta Colombia. Tienen ya un reconocimiento y una tarifa que les permite mantener bollante las arcas.
10: No en vano,
3: y aquí lo comentamos una vez, no en vano, uno de los hechos más sobresalientes que hay en la administración económica. En lo futbolístico podemos tener muchos reparos, ¿cierto? Pero en lo económico es la cantidad de dinero que tiene como reserva la Federación Colombiana de Fútbol frente a otras federaciones. Sí. Colombia está indudablemente ahí en ese grupo con Argentina, yo no tenía idea de Paraguay, Juanjo ya nos dio pista, y con Brasil y las otras están pasando
10: rebuscándose.
3: 2:33 a la expectativa con el tema. Esta película sigue y acá tendrá sus capítulos en Blog Deportivo.
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3: ¿Tiene algún reclamo que hacer usted?
14: Sí, señor, que no sé, ayer ¿cómo salió la entrevista ayer?
3: ¿Cuál entrevista?
14: Que me entrevistaron ayer aquí en este programa, el original.
0: Es que no escuchan el programa.
14: Se la tiraron. Lástima, hombre.
0: Todo se puede arreglar. Todo se puede arreglar.
3: Haga lo de Álvaro Montero. Le fue mal ayer, entonces mejore hoy.
14: Estamos, sí, señor. ¿Cómo le parece que
0: mejore hoy, Parita? Vamos.
14: Llegó un tipo con un perro a una veterinaria.
3: Sí.
14: Le dice el veterinario, ¿qué le pasó?
0: ¿Qué perro era?
14: Era un perro grande, el perro.
0: Un perro.
14: Se llamaba Juan Pablo, el señor. Entonces dijo, buenas tardes.
3: ¿Ah? ¿Hernández?
14: No, Juan Pablo Hernández. No. Tiba, un tal Tiba, se llamaba así. Entonces dijo, doctor, lo que pasa es que...
0: ¿Puede decir Hernández? No, porque
14: este era particular. Llegó y dijo, ¿está la en particular? Llegó y le dijo, doctor...
0: ¿Cómo eran los dientes?
14: Le dijo así, doctor...
0: Come más carne de cerdo.
14: Entonces era Juan Pablo. Sí, señor. Dijo, doctor, es que tengo un problema con el perro. Así es el perro, no, así hago yo, decía.
0: Come más carne de cerdo,
14: ese perrito. Lo que pasa es que ayer me estaba yo bañando,
0: sí,
14: y se me cayó el jabón en el baño.
0: No.
14: Y el perro,
0: Ya le pasó.
14: Y entonces yo estaba en el baño. Y el perro me recordó. me perjudico.
7: Opa.
14: No diga. Ah,
15: entonces es una historia.
14: Entonces,
15: real.
14: ¿Qué quiere? ¿Que lo castremos? Dijo, no, doctor, hágale el pedicure.
7: Esa risa de Castel sí está muy fea. No. Estamos en el blog deportivo. Este es el único show deportivo de la radio. Les prometo que el chiste que viene va a estar mejor. 2:35, hacemos una pausa. Ya regresamos, un minuto de noticias. Estamos en viernes. Ni los domingos descanso.
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7: A ver, ñi, de la hora.
15: Dos de la tarde, 36 minutos.
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10: 2:37, comenzamos esta actualización de noticias en el Valle del Cauca porque allí se activó un plan de contingencia en salud para la posesión presidencial del próximo 7 de agosto en la ciudad de Cali. La estrategia incluye 42 municipios del Valle y se extiende también a 18 municipios del Cauca. Stephanie Toledo.
19: De cara a la posesión presidencial del próximo 7 de agosto, las autoridades de salud en el Valle del Cauca y también en el departamento del Cauca activaron un plan de contingencia, una estrategia que busca asegurar una buena respuesta oportuna de la red hospitalaria ante cualquier eventualidad. María Cristina Lesmes es la secretaria de Salud del Valle.
20: Nuestro plan se basa en la contención de pacientes en los municipios distantes y solo remitir a las más altas complejidades, especialmente a Cali, quienes verdaderamente lo necesita.
19: Hay que tener en cuenta que este plan de contingencia se activa debido a la crítica situación que se vive en los hospitales del Valle del Cauca, especialmente el Universitario del Valle, que tiene una sobreocupación del 300%.
10: Estefany, gracias. Y un poderoso arsenal fue incautado por la Policía Metropolitana en zona rural de Malambo, en el departamento del Atlántico. Entre las armas encontradas hay fusiles automáticos, pistolas y base de cocaína, entre otros elementos. José Palma.
21: El grupo de operaciones especiales de la Policía Metropolitana logró la incautación de un arsenal en las últimas horas. El operativo se desarrolló en la vereda Los Tamarindos, en zona rural del municipio de Malambo. Allí los uniformados de la policía decomisaron en una vivienda dos fusiles, un M4 y un AK-47, una escopeta recortada, dos pistolas calibre 9 milímetros, dos revólveres calibre 38 milímetros, municiones, un computador y base de cocaína. De acuerdo con el proceso investigativo, el inmueble intervenido era presuntamente utilizado como centro de acopio de armas de fuego que serían empleadas para la comisión de homicidios al servicio de la banda Los Costeños.
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5: Bueno, ¿cómo, Juanjo, cómo fue la revancha ayer de Álvaro Montero después de la semana de pasión, de sufrimiento que tuvo luego de haber perdido su primer partido con Boca Juniors?
6: El primer paso positivo, don Javi, es que jugó, sí. ¿Sí? Porque se acuerdan que hablábamos de que había cierta duda si convenía que lo pusieran o no. Bueno, fue titular, cumplió una buena actuación, 7 puntos, sí. Tapó un penal en la definición, Boca se clasificó, perdió el partido 1-0, no jugó bien Boca, pero ahí nada tiene que ver Montero, y después hizo, en los penales, tapó un penal, le sirvió a Boca para clasificarse. Los chilenos erraron 2 penales, uno que se fue afuera y el otro que lo tapó Montero, cumplió una buena actuación. El colombiano que estuvo en deuda, y de hecho lo sacaron a los 10 del segundo tiempo, no lo veo bien desde que llegó a Boca, a Sebastián Villa, ayer estuvo muy errático, por momentos, no sé si vieron la imagen, le dio un pase Paredes es poco menos que el Papa en este momento en Boca. Y Paredes le dio un pase que pretendía ser un pase filtrado para que él corriera hacia adelante con lo que son sus principales características, la velocidad, y no lo entendió bien Villa, y Paredes le levantó los brazos y enseguida Arruabarrena lo sacó, lo cual a mí me parece que es preocupante. Si tiene tanta incidencia en las decisiones de Arruabarrena Paredes, puede llegar a ser preocupante. Y otra cosa, el fuerte de Villa siempre fue jugar por la izquierda, por la punta izquierda, y Arruabarrena ayer lo puso todo el primer tiempo por la derecha y no se lo vio bien. O sea, me parece que está sufriendo Villa en su llegada a Boca, la búsqueda que tiene todavía Arruabarrena de encontrar un equipo que le devuelva el protagonismo que Boca perdió hace tiempo. Bueno, lo único positivo futbolísticamente es que Boca se clasificó, y no mucho más que eso, por penales ante un rival menor como Higgins, pero bueno, está en los octavos de final de Copa Sudamericana, que era el objetivo. No sé si vieron la imagen, a mí me llamó mucho la atención.
7: Tengo una pregunta para ti, compatriota. ¿Trajiste a Moyo? ¿Trajiste a Moyo hoy?
6: Está Moyo.
7: Oh,
6: sí, está
7: Moyo. Lindo, qué referente. Gracias.
6: Igual ahora, primero te voy a mostrar algo que llamó mucho la atención, Ruperto querido, y esto es en relato de ESPN, el empujón de Roldán a Paredes. Paredes, en ese formato que ustedes lo vieron, guapo en el Mundial y peleándose con los españoles, en Boca lo viene desempeñando hace mucho tiempo. Y ayer quiso hacer lo mismo con Roldán, se le plantó y medio como que le puso la mano en el pecho al árbitro colombiano, y Roldán, la respuesta fue empujarlo, devolverle un empujón aún más fuerte, en una imagen que llama mucho la atención. No es habitual ver a un jugador y a un
5: árbitro pecheándose. En Roldán sí es habitual, lo que no era habitual es que lo hiciera a nivel de
8: internacional.
5: Internacional ya sí. Lo había hecho, claro, había sido protagonista de varios lunares en ese aspecto, pero que tuviera, permítame el término, los cojones para hacerlo contra Paredes, que se pone de Ruan absolutamente todo desde el Mundial del 2022 en Qatar. y que ahora está en el expediente por villano, como lo dijo un escritor argentino de la FIFA, me parece que tiene mucho para discutir. Está sí. Bien lo que hizo Roldán, digamos, lo que no es recomendable. Pero tampoco está bien que el árbitro se amilane cuando hay alguien que se impone impidiendo el que se aplique la
0: se le montan el partido, ¿eh?
5: Se le montan el partido
0: total.
5: Entonces aquí sí. Yo sí le digo, yo he sido muy crítico de esta actitud de Roldán, pero aquí sí le digo que le salió más el bulto a Paredes que al mismo Roldán.
6: Sí, bien, sí.
5: Sí.
6: Porque Paredes se le cruza en el camino, no lo deja pasar. Roldán está como avanzando, Paredes se le cruza, Roldán le pone el brazo para sacárselo de encima y cuando le toca el pecho y lo empuja mínimamente, Paredes le saca las manos.
8: Los otros compañeros trataron de tranquilizar a Roldán. Mire que se le acercaron varios de los jugadores y le pusieron tranquilo.
0: Roldán. Sí, sí, sí.
8: Le acepta. Sí, para tranquilizarlo, si no lo expulsaba.
0: Sí.
6: Y Paredes no respondió a ese segundo empujón de Roldán, porque si no, probablemente terminaba.
4: Intentó, se arremangó. Pero yo creo que lo vio muy bravo.
5: Lo primero es que el jugador no tiene que tocar el árbitro para nada.
8: Exactamente.
5: Para nada tiene que tocar al árbitro, y menos meterse en el camino cuando él va a hacer un procedimiento de camino, Javi.
6: Exactamente. Porque Paredes nunca lo empuja a Roldán. Lo que hace Paredes es, se le planta en el camino que Roldán está intentando recorrer.
5: Sí.
6: Ahí Roldán primero lo corre o le pone el brazo, y ahí es que Paredes le saca los brazos encima y después Roldán lo empuja. Sí. En todo caso,
0: Estaba marcando territorio, pero le salió mal.
6: El primero que se desubica para mí es Paredes,
5: No, es que Paredes le mueve el brazo a Roldán, como quien dice, a ver, porque Roldán se pone por delante para evitar que se le acerque el jugador, y él le mueve el brazo con la mano derecha, y es cuando Roldán lo empuja y le saca la tarjeta amarilla.
6: Además que no tiene por qué Paredes, como futbolista, más allá de que sea el capitán de Boca, no tiene por qué plantarse de esa manera tan guapo ante cada decisión arbitral. Sí. O sea, sinceramente es algo que Paredes tiene que modificar. Así lo contaban en ESPN, a ver, ante la sorpresa de los colegas.
9: Yáñez, Sarra, Fiore, que recibe una falta durísima y será un tiro libre peligrosísimo para Higgins. Cuando cae la segunda amarilla, epa.
10: Upa, conmigo no, le dijo, lo va a echar. A ver.
9: No, se lleva la mano.
10: ¡Apa! ¿Se empecharon, ah?
9: Muy duro diálogo entre Paredes y Wilmar Roldán.
10: No me toques.
9: El capitán puede hablar, pero no sé hasta qué punto.
10: A los manotazos no. Es que Paredes se pasa un par de pueblos también creyendo que puede tener atribuciones que el resto no tiene.
6: Bueno, estos son los colegas de ESPN Chile. Evidentemente, colegas chilenos, no podría saber exactamente quiénes son los que estábamos escuchando las voces, porque no los conozco. Bueno, tu amigo querido Ruperto Moyo, así relataba. Sí, a ver si ahora puso la catrera. A ver, en el gol de O'Higgins, dale.
11: Grande va a venir, saque lateral para ellos, lateral para O'Higgins. Ahí viene buscando la pelota que termina. ¡Guarda! ¡Guarda! ¡Guarda! No, por Dios. Por Dios, cómo nos dormimos de un lateral. ¿Cómo nos dormimos de un lateral? ¡De un lateral! ¡De un lateral! ¡Guarda! Por el amor de Dios, de un lateral, por el amor de Dios. Gol de O'Higgins, saque lateral, la enganchó González. Por bajo. El arquero no puede llegar nunca ahí abajo porque es muy grandote. O'Higgins gana 1-0, se me comete la cocha. Solo Lento te lo puede explicar. Sí,
0: no dice nada en realidad.
6: No, en realidad nadie sabe qué significa eso que dice.
5: Pero sí venía cargado. No sé. Moyo sí venía cargado con Montero. No le echó la culpa, pero sí dijo que tan grande no puede llegar.
0: No puede llegar.
5: De una manera disimulada.
8: Si fuera pequeño tampoco llegaba, Javier. Fue un remate en volea impresionante. Sí, la peinaron adelante y de volea sin dejarla caer.
5: ¿Usted cree que hay mal herencia de Moyo hacia Montero ya? Sí.
6: ¿Profe?
5: Castel.
6: Sí, el...
5: ¿Qué pasa con Castel? ¿Qué pasa? ¿Qué le diste en el desayuno a Castel hoy?
6: No, estuvo.
7: O de pronto el va a tocar la pastilla azul.
8: No sé qué pensar de él porque él es un personaje ahí que dice unas cosas, pero no sé cómo es, como un Javier, la verdad, que cómo reacciona, si le sigue, si no sigue, porque él, no sé, le ha creado un personaje ahí, pero la verdad yo
5: La pregunta era si cree que Moyo tiene malquerencia, no qué características tiene el personaje.
8: No, por eso, porque Moyo es un personaje, sabemos, por eso,
5: pero usted puede a través de los personajes también generar instantes de malquerencia.
0: Estar predispuesto, claro,
5: la pregunta era, ¿usted cree que hay malquerencia o no?
8: No,

0: Definitivo, Juanjo.
1: A ver, el momento definitivo, llegan a los penales. Después habló Riquelme, más adelante vamos a escuchar, porque Riquelme tiene su punto de vista con respecto al gol que le hicieron a Montero. Hace un ratito habló Riquelme, ya lo vamos a compartir. Llegan los penales y ahí aparece, se agiganta la figura de más de 2 metros de Álvaro Montero, que atajaba de esta manera un penal.
2: Una situación inmejorable, 3 penales, es tuya Montero, reivindicate Montero, reivindicate Montero, es toda tuya Montero, es la oportunidad de tu vida, reivindicate pronto, tiene que atajarla Montero, el remate que le va a pegar Paves, el remate de Paves, ahí le va a pegar Paves, concentrado, está un poco nervioso, ahí va Paves, Montero, acaba de contener la pelota Montero, acaba de contener la pelota. Está Montero, acaba de contener, está ganando Boca por 3-2. Ahora sí tiene que venir el penal para Boca. Ahora tiene que venir el penal para Boca. Bien Montero, se reivindicó con esta.
1: Bueno, se reivindicó con Montero. Tranquilo.
3: Sí, no
1: lo aplaudió demasiado, pero bueno. Es que dejó demasiado alto el listón la exigencia a Oscar Córdoba, ¿no? Cómo se agigantaba en los penales el colombiano histórico de Boca. Bueno, llegó el momento en el que si Boca marcaba el penal ganaba, y llegó un chico que había sido figura, muy jovencito, Tomás Aranda, la joya que Boca tiene en las inferiores, que ayer jugó un muy buen partido, y Aranda tomó una decisión que no sé si le va a gustar tanto a Moyo. Picó la pelota y el arquero se la atajó parado, y además el arquero era colombiano.
2: Aranda, desquítate Aranda de Caravali. Vamos Aranda, desquítate de Caravali. Vamos Aranda, desquítate de Caravali. Soy feliz. Aranda tiene la posibilidad de jugar otra ronda. Vamos Aranda para clasificar. Vamos Aranda, la pata te anda. Aranda. No, Aranda. Sos demasiado chiquito para hacer eso.
4: Claro, Dani.
2: Sos demasiado chiquito para hacer eso. ¿Cómo haces eso, Aranda? ¿Qué te pasa, mi amor?
4: No, yo también no me quiero ir, porque es un gran jugador, tuvo 2 posibilidades impresionantes, es un fenómeno, pero vas a picar esta pelota cuando Boca tiene la seguridad para hacer el penal y ya está, y terminaba la historia.
2: Marcar Aranda. Según como le vaya a Boca, esto lo puede marcar Aranda, acordate. Como le vaya, esto lo puede marcar Aranda. Ay, Diosito santo, no puedo creer lo que hizo,
0: Sí, por lo menos le dijo mi amor, ¿cierto?
1: Sí. Es un chico muy querido y que inclusive algunos hinchas de Boca lo pedían, por ejemplo, para que llegara al Mundial, obviamente que estaban adelantándose demasiado y muy fanatizado. Arquero ecuatoriano es Carabalí, no colombiano. Paredes, que últimamente habla de todo, se refirió a la decisión que tomó el chico Aranda.
5: Son maneras de patear, obviamente que cuando cierra se agranda todo mucho más. Obviamente que él es muy joven y seguramente tendrá que pensar que hay momentos y momentos, pero no pasa nada.
1: Bueno, no pasa nada. Bueno, no pasó nada porque Boca ganó, Leandro
6: el
1: querido.
6: Y el arquero lo fue a reclamarle, el arquero Carabalí, sí. Después que se la entregan a las manos, va y le reclama, casi que lo persigue. Se le acerca y le, no sé qué le habrá dicho, pero sí. Diciendo, ¿cómo me vas a hacer
0: como
6: eso?
0: A mí no, aquí no se pica, aquí no. ¿Por qué? Sí. ¿Qué tiene de raro que con una, claro. Una jugada de vaselina o con una jugada de panenca, un futbolista corra el riesgo de lucirse? Claro. Si la metió bien y si la atajó, ¿por qué tienen que ir a perseguirlo?
6: Lo fue.
0: Porque, entonces, ¿dónde está la esencia del fútbol? ¿Dónde está el respeto por el talento? Eso hay que acabarlo, es una pendejada que
6: el cobrador decide cómo hacerlo, claro. Y el arquero lo tapa, mejor para él que se lo entregue las manos, para qué va,
0: claro.
6: Pero fue allá Javier y lo correteó, se le acercó y le dijo, qué sé yo, le habrá dicho alguna cosa, pues que no es impublicable aquí, pero una actitud que yo digo, pero ¿por qué tiene que ir a reclamarle qué? Sí. Esto no significa que haya intentado burlarse, es una manera de cobrar bastante arriesgada, pero que ya varios jugadores en el mundo lo han hecho.
0: Claro,
7: muy buena, Ana, mi amor.
1: ¿Y toma la pastilla azul o no? El profe, ¿le dio la pastilla azul o no le dio? Bueno, Lautaro Blanco terminó marcando
3: la pastilla.
6: Está
3: boca.
6: Escuchando ya, la está escuchando.
1: Pastilla boca. El lateral izquierdo de Boca terminó marcando lo que Aranda no pudo definir al picar la pelota y la.

0: respuesta del arquero ecuatoriano. Fue Lautaro Blanco el que le terminó dando la clasificación a Boca. Así, a ver, así se extasiaba Moyo.
1: Si Boca hace el gol, clasifica. Si Boca hace el gol, clasifica. Si Boca hace el gol, clasifica. Ahí va para pegarle Blanco, le pegó. Blanco, el penal de Boca que le da la clasificación. Lo hizo Blanco, el penal que le da el triunfo a Boca por penales. Ganó Boca. Gol de Boca, gol de Boca, gol de Boca.
2: Y feliz Moyo, feliz Moyo. Entonces
0: ahí le metió, sí.
2: Feliz Moyo.
0: Feliz
3: por la cama también.
2: Por la ¿Qué fue lo que dijo? ¿Qué fue lo que dijo Riquelme en el caso de Montero?
0: Hablando del gol, a ver si Riquelme dice todo lo que nos dijo el profe Castel. A ver,
2: sí, a ver.
4: No entendí, perdón. Habla de una cuestión anímica, de que inevitablemente hay que llevarse confianza para empezar a jugar mejor, para fluir mejor.
5: Bueno, después el fútbol, de verdad, como decir que. Tampoco podemos llevar todo el tema de la confianza, ¿no? Sí. Uno como futbolista mayormente hace declaraciones para salir del paso en muchos momentos. Acá voy a salir de mi condición de dirigente, ¿no? Yo nada más como jugador. Pero sí sé que los jugadores tienen mucho que hablar porque no te pueden hacer gol de lateral. Si te hacen un gol de lateral es porque no lo has hecho bien, porque no has marcado bien. Sí, eso no tiene nada que ver con lo anímico ni con la confianza. Sí, esa es la realidad. ¿Entendés? Así que a veces uno dice cosas para contestarle a ustedes con total respeto, con mucha, ¿cómo se dice? Tranquilidad, pero uno sabe que en el gol de ellos no te pueden hacer un gol de lateral. Esa es la verdad. Así que tenemos cosas que mejorar porque mejorando esas cositas chiquitas. Ayer lo hubiésemos pasado. No hicieron los goles laterales. Sí, mirá, si no pasaba eso, Boca pasaba arriba a los penales. Entonces, a veces se te escapan cosas importantes por distracciones muy, muy chiquititas.
2: Bueno, pero bueno. Entonces el memorando no es para Montero.
0: No es para Montero, no, para, no, para el técnico.
2: No lo ve como
0: para los jugadores.
2: Para Arena, ¿cierto? Sí,
6: y para los jugadores, Pato.
0: Sí. Ahora, sí, eso sí, cuando. Sí, a mí siempre me ha llamado la atención, Javier, eso de que no nos pueden hacer un gol de cabeza, no nos pueden hacer un gol de tiro de esquina, no nos pueden hacer un gol de. Pero si estas son las acciones del fútbol, te pueden hacer gol de todas las maneras.
2: No, pero hay acciones de acciones, profe. En una pelota quieta usted tiene más oportunidad de fijar marcas. De estrechar marcas,
0: claro,
2: de hacer vigilancias.
0: Y lo hacen.
2: Exactamente.
0: Y lo hacen.
2: No necesariamente. Hay muchos goles que llegan por distracción. Y se lo digo porque recientemente lo vimos con el gol que le marcó Atlético Bucaramanga Independiente a Millonarios en el Campín. Todos distraídos y cuando reaccionaron con un solo enganche, esa eliminó a todo el medio campo de Millonarios. Eso es un acto de desconcentración.
0: Claro, claro. De trabajo, de atención. Sí. Eso, en eso estamos de acuerdo. Pero eso es que no nos pueden hacer un gol. Sí, la ideal es que no nos pueden hacer un gol de ninguna manera. Ese es el ideal de todos los equipos, pero afortunadamente en el fútbol eso es imposible. Y ahí entonces hay errores, hay distracción, hay habilidad, hay todo para que el fútbol sea lo que es el fútbol. Entonces ahí en el saque de banda no tiene nada que ver con Montero, Juanjo, no tiene nada que ver con Montero, así que no tenía yo que decir nada de Montero. Entonces la peinan y el tipo, el otro, González, la remata en volea de primera, le gana la posición ahí, en la reacción le gana al que lo está marcando y de volea la mete en el palo. Ni Montero con los de 2 metros o un arquero de 1.60 podían llegar a esa pelota.
2: Sí. ¿Cuánto calificaron a Montero?
7: Calificación de Montero en las aplicaciones SofaScore 7.7. El mejor calificado de Boca fue el bien educado Paredes con 8.4.
2: ¿Qué calificación le dan ahí? ¿Algún comentario? ¿Cómo se ha asumido? Yo hoy tengo que decir que estoy más con
6: Ronaldo. Pues tuvo personalidad.
2: Sí, sí, tú.
6: Y no es fácil.
2: No tuvo en el partido ese cuando Cristiano Ronaldo lo regañó.
6: Lo miró mal y lo regañó.
2: Exactamente.
6: Le dio la ubicaína. Ubicaína de 100 miligramos.
2: Ubicaína de 100 miligramos. Estaba bien ubicado.
6: Estaba bien, ¿verdad? Entonces eso es importante. Porque si le hubiera dado extracto de mitrozón, eso ya es otra cosa.
2: ¡Apa!
6: El extracto de mitrozón es una cosa.
2: Bueno, próximo rival de Boca Juniors.
3: Deportivo Recoleta de Paraguay, equipo que, no tiene tradición, pero fue primero en un grupo en donde, por ejemplo, Santos de Neymar y San Lorenzo no fueron primeros. Así que, bueno, es un rival para tener en cuenta. Es más, está invicto, no perdió ningún partido en lo que va de la Conmebol Sudamericana. Se define en Paraguay, primer partido en la Bombonera, sí. Esto va a ser no la próxima semana, sino la otra, y la siguiente, la revancha en el Defensor del Chaco.
8: Es como la canción, ni tiene cuerpo, ni tiene tradición, así que dice la canción, creo. Qué maravilla. Es una cumbia villera, ¿no?
3: Con un detalle, el presidente está en el plantel profesional del equipo. El presidente deportivo Recoleta va al banco de suplentes.
2: Llamativa. El presidente del equipo va al banco de suplentes. ¿Usted sabe cuántos presidentes quisieran estar en el banco?
6: No, la alineación.
2: ¿Qué encontró Tibaquirá antes de irnos al minuto de noticias?
7: Diario Leo de Argentina sobre lo de Roldán y Paredes. Dice Wilmar Roldán, la peor parte, como era de esperarse, se la llevó el capitán de Boca, que fue amonestado por el juez central del partido, Wilmar Roldán. Están hablando de Paredes. La peor parte con ese choque con Wilmar Roldán.
2: No se la cargan a Roldán. No, porque
3: que Paredes te lleva a eso.
2: Sí, claro, exactamente. Ese es el juicio exacto que hay que hacer.
9: El jugador presidente, si se puede denominar, es Luis Vidal, tiene 51 años y ya jugó unos minutos en noviembre de 2025 ahí en la primera división de Paraguay. Luis Vidal se llama.
2: Luis Vidal tiene 51 años. La mayoría de los dirigentes arman equipos para sus hijos. Lo armó para él, ¿cierto? Sí.
6: Para jugar cuando quiere, dirigirlo cuando quiere y manejar las finanzas.
8: A propósito de Recoleta, ve siendo la mía para que se acerque a mi cumpleaños, Juanjo. A propósito de
3: una recolección de dinero que yo no voy a hacer.
8: Qué poco difícil.
2: Bueno, nos vamos a Minuto de Noticias y más adelante vamos a hablar de un tema triste. Se ha ido uno de los grandes del fútbol mundial.
7: Muy bien, estamos en el Blog Deportivo. Cuando usted dice Minuto de Noticias, la gente en la calle se pone feliz porque sabe que viene un chiste del Panita. Aquí en el Blog Deportivo, Panita.
6: ¿Cómo le parece, don Javier?
7: Haga reír a Juanjo Buscalia que los días últimos no han sido
6: ¿Cómo
7: felices.
6: ¿Cómo te parece, Panita, o Juanjo Buscalia, que un señor
3: yo
6: ya...
3: Yo te banco siempre, Panita.
6: Gracias. Un señor ya de edad, él...
7: ¿Cómo quién?
6: No tanto. se encontró con un amigo que también estaba ya por la edad y le dijo...
7: ¿Cómo quién?
6: Dijo, ¿cómo vas tú en la actividad sexual?
2: ¡Ay!
6: Hombre sin pena. Dijo, no, pues imagínate que me voy a mandar a poner un injerto en Alemania.
7: ¿Qué?
6: Están poniendo injerto allá.
7: ¿De qué?
6: ¿Y qué están haciendo? Dijo, no, pues le quitan el sub y le ponen un injerto y ustedes que queda, mejor dicho, espectacular.
7: ¿Sí?
6: Se fue primero y se fue para allá.
7: ¿Una faloplastia?
6: Una faloplastia.
7: Sí, señor.
6: Se fue, pues, ay, ¿cómo sabe? Cuéntanos tu experiencia.
7: Cuénteme usted cómo le fue cuando llegó a Alemania. Ese es un tipo de
6: cirugía. ¿Cómo le fue con la faloplastia? ¿Cuándo llegó a Alemania? ¿Cuándo llegó de Alemania?
7: Hablando de Alemania,
6: sí, señor. Oiga, y llegó el hombre y se fue el primero.
7: Sí.
6: Y a los meses se encontró con el otro. Yo, ¿cómo le fue? Dijo, uy, no, espectacular. Estoy como un muchacho de 20 años, eso parece pata de burro muerto. Una cosa impresionante, me dijo. Sí.
7: Se cortó el burro muerto.
6: Eso estoy dándole como a botón de ascensor en película de terror. Una cosa impresionante.
7: Sí. El ascensor de terror.
6: No, y qué más. No, mi mujer está feliz, eso es dándole como a fósforo en piso liso. Le decía así.
7: ¿Cómo?
6: No, y entonces el otro amigo le dijo, Dios, y yo necesito hacerme lo mismo. Y dijo, no, todavía no vaya, porque no han llegado los injertos. No, yo necesito ir urgente. Que no, todavía no vaya, porque no han llegado los injertos. No, pero con lo que usted me está diciendo, que la pata de envenenada y todo eso, que usted está mejor. Y dijo, no, pues sí. Dijo, no, no vaya a ir todavía. Pues el tipo de porfiado se fue. Se fue y se hizo su
7: injerto allá
6: también. Ansioso. Se fue, se hizo su trasplante, su injerto, le pusieron lo otro allá y a los 20 días encontraron. Ajá. ¿Cómo le fue? Dijo mal. Dijo, no, no mal. No, no, la vaina no funciona. La vaina, yo no sé qué es lo que pasa, perdí la plata. Dijo, bájese los pantalones, yo miro algo, es lo que pasó. Y llegó el tipo y se bajó los pantalones. Le pusieron el que me quitaron a mí.
7: Muy bien, en Alemania, cualquier cosa. 3-7, hacemos una pausa, ya regresamos. 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
11: En Blue Radio son las
7: 3 de la tarde, 8 minutos.
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20: 3:10, comenzamos esta actualización de noticias en Antioquia porque ante las protestas de la comunidad en el peaje de Las Palmas, el gobernador Andrés Julián Rendón advirtió que al carro que no pague le van a aplicar comparendo. María José Bermúdez.
21: Ante las protestas ciudadanas liberadas por habitantes de Envigado para exigir la eliminación del peaje de Las Palmas al considerar que se afecta su movilidad y su costo de vida, el gobernador de Antioquia Andrés Julián Rendón se pronunció y lanzó una advertencia contra quienes pretendan cruzar el corredor vial sin cancelar la tarifa correspondiente. Recordemos que la movilización contó con el respaldo del senador Luis Carlos Rúa, quien acudió al lugar vistiéndose con su característico traje de elefante blanco para apoyar la protesta pacífica. El congresista ha criticado fuertemente la operación del peaje, señalando que la cercanía de apenas 1.5 kilómetros con el peaje del Escobero constituye una carga económica injusta para los usuarios frecuentes que conectan el Valle de Aburrá con el Oriente Antioqueño.
20: María José, gracias. Sí, un campesino murió durante un incendio forestal que habría comenzado después de una quema agrícola, esto en zona rural de El Playón, en el departamento de Santander. Alex Salamanca.
1: El adulto mayor de 87 años murió en medio del incendio registrado en la vereda San Ignacio, sector La Paradita, zona rural del municipio del Playón, Santander. La víctima fue identificada como Gonzalo Gelves, cuyo cuerpo fue rescatado por el Cuerpo de Bomberos Voluntarios del municipio. Así lo confirmó el comandante Sergio Pérez.
11: Él, al verse que la candela tiró como a salirse de control, porque de pronto él muy afanado, muy preocupado por la situación, pues creemos que él trató como a sofocar las llamas, pero por la condición de salud que él tenía, pues le impidió pues desplazarse.
1: Los bomberos encontraron un área de aproximadamente 100 metros cuadrados afectados por el incendio, el cual ya estaba prácticamente extinguido al momento de la inspección. El cuerpo fue trasladado y entregado a las autoridades en compañía de sus familiares en el municipio de Río Negro.
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23: Cuando abordamos el concepto que nosotros desde Rotor venimos explorando precisamente de otros países como Japón, hablamos de la sociedad 5.0. 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
2: Tenemos en línea al presidente de Independiente Santa Fe, el doctor Eduardo Méndez. Doctor Méndez, ¿cómo anda? Aló, doctor Méndez.
3: Don Javier, mucho gusto, buenas tardes.
2: Buenas tardes. Presidente, ¿cómo está el tema de boletería para el próximo partido por Copa Sudamericana entre Independiente Santa Fe y el River Plate?
3: Javier, nosotros a partir de las 4 de la tarde hoy sacamos el combo continental. Este combo se venderá hasta el día 5 de agosto, donde se van a tener partidos de las diferentes competiciones que tenemos. Uno de Copa contra Unión Magdalena, uno de Liga contra Chicó y uno de Sudamericana contra River Plate.
2: Ya, a las 4 de la tarde entonces, y la venta se hace ¿de qué manera?
3: Tu boleta es la tiquetera que nosotros tenemos y ellos van a venderlas por los medios que siempre se han usado.
2: Ya, me imagino feliz con el rendimiento del equipo, 5 goles, 0 en contra.
3: Tranquilo, ¿no? En esto no hay momento para uno ponerse feliz o bien. Hay que estar tranquilos, hay que tomar todo con mesura y pues estar con el grupo, estar con la parte técnica para que las cosas sigan operando pues en lo que se ha planificado para este semestre.
2: Sí, quiere que le confiese algo. Tuve la oportunidad de charlar con gente del fútbol recientemente, técnicos de fútbol, y lo primero que me dijeron era que pocos equipos hoy en Colombia ofrecen garantías para un proyecto de dirección técnica. Hablan de Independiente Santa Fe. Dicen, y usted me lo validará, primero que tiene capacidad de aguante frente a las presiones, aguantando y respaldando a los técnicos, pero que además es muy juicioso cuando se trata de contrataciones, midiendo exactamente el riesgo que puede asumir el club frente a la responsabilidad financiera. Cuando ese cuento se riega entre la gente del fútbol, hay como una especie de idea de que vale la pena trabajar en Independiente Santa Fe porque ahí sí tienen estabilidad los técnicos. ¿Cuál es el secreto o la manera de entender de parte suya que las cosas no son error, o en este caso derrota, ensayo, derrota, ensayo, derrota, ensayo, derrota, sino círculo virtuoso, continuidad, hasta ver que florezcan las semillas que se siembran?
3: Pues Javier, nosotros hemos tratado de ser coherentes con lo que hemos querido, y a medida que ha pasado el tiempo, tratamos de darle continuidad a ese principio que tuvimos de responsabilidad, seriedad y convencimiento de qué es lo que buscamos. Por eso venimos en un momento en donde en pandemia, pospandemia, se hizo un trabajo. Y en ese momento, pues, las condiciones económicas de la institución no daban para hacer una nómina tan importante como lo hacemos hoy en día. Es una nómina que el técnico, pues, ha mirado y ha manifestado que no son tanto los refuerzos como en un tiempo se hacían por volquetadas, como decíamos, sino lo mejor es darle continuidad a una nómina que ha empezado a dar unos frutos. Es difícil mantenerla, es más difícil mantener a todos contentos, pero lo hemos logrado y estamos en eso. Por eso usted ve a Peirano, Baba, Repeto, y ojalá Peirano fue consciente en un momento de crisis, dio un paso al costado, a quien siempre le agradeceré porque mostró el cariño a la institución y su profesionalismo. Baba pues llegó con un proceso, logró lo que Peirano quería, pero bueno, tratamos de acomodarnos a un sistema que maneja esa línea uruguaya, y por eso hemos hecho lo que hemos tratado de hacer para dar resultados. Y creo que es un trabajo permanente, continuo, hasta con nuestras divisiones menores. Hace ya muchos años que a esta época ya estamos eliminados de los torneos de la federación. Hoy estamos liderando ese torneo y esperando llegar a una final donde estamos mostrando a nuestros jóvenes de 18, 19 años, pero todo sobre ese proyecto y sobre todo la responsabilidad. Ya. Hoy toda nuestra afición nos piden que hay que comprar a Nahuel, que hay que comprar a Fagundes. Claro, los compraremos si tenemos las facilidades para comprarlos, porque creemos en esos jugadores, creemos en Loera, creemos en el Turro. Creo que esos cuatro jugadores extranjeros hoy han mostrado que son profesionales y que han respondido a las exigencias del club.
2: Ya, a propósito de responsabilidad financiera, ¿falta qué tanto para que Santa Fe salga de la famosa ley de quiebra?
3: De 48, hoy estamos en 8, entonces, a pesar de que tuvimos 2 años de pandemia, creo que hemos salido de esa situación y vamos saliendo, y muy seguramente pronto vamos a salir de ella.
2: Ya, ¿pronto es más o menos qué cálculo en tiempo?
3: No prometamos tiempo, prometamos que vamos a cumplir la ley. Sí.
2: Ajá, bueno, pero ¿tiene plazo hasta cuándo? Pues le cambio la pregunta.
3: Ah, tenemos 7 años más.
2: 7 años más. Ah, no. ¿Y cree que va a salir antes? Bueno, eso está bien, eso llama responsabilidad para sanear una institución a la que echaron a la bancarrota en 2 oportunidades. Y una pregunta que no nos perdonarán los oyentes que no le hagamos a usted, que es uno de los líderes, de las caras visibles del de G8, que está proponiendo algo que desde hace rato es clamor de muchos dirigentes del perfil de Independiente Santa Fe y los que conocemos, equipo tradicionales. ¿La última asamblea le dejó alguna expectativa de que pueden conseguir el logro?
3: La verdad, tuve que salir antes de que terminara la asamblea. No tengo ni puedo dar ninguna posición porque yo viajaba para Venezuela al partido. Entonces, lo que diga, de pronto hierro. Y es mejor tener la boquita callada.
2: Bueno, muy bien. Presidente, gracias. Quedamos. ¿Usted tenía una petición? Sí.
4: Señor Rubénes, buenas tardes. ¿Cómo está usted?
1: Señor Méndez, buenas tardes. ¿Cómo está usted?
4: No necesita traducir, me está oyendo.
1: Perfecto.
2: Sí, le está oyendo.
3: Doctor, yo estoy acostumbrado a ese idioma, no hay problema.
4: Doctor Eduardo Méndez, estaba escuchando el combo que están vendiendo.
1: Combo continental.
4: Entonces, para que me separe 3 continentales, por favor.
3: Pero ya mire, hay de 358 y hasta 155. ¿De cuál quiere que le separemos? Y le hago una claridad. Si usted después va a comprar la boleta contra River, le cuesta 252.
4: Es que cuando digo, usted,
3: yo no sé, usted ya está pensionado, no sé de qué valor quiera ya mismo.
4: No, pues ahí tengo, déme la más barata. La de 350.
3: Y 58, no hay rebajas.
4: Y no hay cortesía, entonces, de pronto, cortesías.
3: No, porque cuando se dan esas cortesías, usted las ve vender ahí en la calle. Y ya se me hizo un daño.
4: A mí, ¿quién me va a comprar con esta voz?
3: Es fácil. Compro, vendo boletas,
2: eso es fácil.
3: Es bueno, Javier, bueno hacérselo caer en cuenta a la gente.
2: Sí.
3: Cada vez que compra esas boletas, va en perjuicio a la institución, no le ayuda a la institución. vayan a los sitios oficiales, compren la boleta. Sí. Y a nuestros hinchas, pues decirle, mire, creo que son puestos reales, precios que no estamos atropellando a nuestro hincha, pero también le pedimos la colaboración a ese hincha que nos acompañe, y no solo en estos tres partidos, que nos acompañen en todo, que así como lo hagan, también iremos mejorando en el mantenimiento de una nómina. Por eso no queremos que sean esto en especial, porque es cada uno de diferente competencia, pero sí queremos que nos acompañen. Vamos a hacer más números que los del vecino de patio. Vamos a tratar de superarlos, y por estos tres partidos vamos a empezar a llenar el estadio. Oh,
2: qué buen reto. Oh. Presidente, muy amable, gracias.
3: No, Javier, que tengan una feliz tarde, y a ustedes por la oportunidad de explicar qué es lo que buscamos. Y les recuerdo, combo continental hasta el 5 de agosto.
2: Apunta.
3: Partido contra Unión Magdalena en Copa, Boyacá Chico en Liga y River Plate en Sudamericana.
5: Miércoles esto, 12, miércoles 19, presidente, la 12. Fecha confirmada.
3: Sí, sí, sí. Tenemos un costo entre 358 y 155.
5: Combo continental.
3: La boletería individual, ahí sí va hasta 252 para el partido River Plate, hasta 118, que es la mínima. O sea, aprovechen que 3x1 se llama, no sé cómo lo irán a poner ustedes, pero es el combo continental.
2: Combo continental, sí,
4: combo,
2: sí,
4: continental. Combo continental y buses a todos los barrios.
3: Y a mí usted le tocan carros, usted le tocan carro privado, usted ganó mucho.
4: No,
5: continental.
4: No me mandaría más que nos escuche la Diana.
2: Chao, presidente, muy amable, gracias.
3: Bueno, que estén muy bien,
2: suerte. Doctor Eduardo Méndez, el presidente de Independiente Santa Fe.
5: Pero el combo está bueno, sí.
4: Está bueno, ah, continental. Me gusta más el americano.
2: El americano. No,
4: pero no es desayuno.
2: El americano, el desayuno. Vamos a un rápido corte, sí, de noticias. Volvemos en un instante para continuar aquí en Blog Deportivo. Homenaje a Franco Baresi, el astro italiano, campeón del mundo, campeón intercontinental, quien nos dejó en las últimas horas.
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0: son las 3 de la tarde, 28 minutos, estamos en Blog Deportivo.
1: Atención que hay una noticia complicada para el ciclismo internacional, sobre todo recordando que la última grande del pedalismo mundial.
2: La Vuelta a España.
1: Exactamente, la Vuelta a España es el 22 de agosto.
2: Y una de sus figuras y favorito para hacer una gran carrera y, ¿por qué no?, para el título, estamos hablando de Roglic. Fue atropellado el día de hoy. Mientras realizaba su entrenamiento, lo estaba haciendo el corredor, se encontraba cerca de San Sebastián, bueno, ha salido de la Vuelta de San Sebastián, se encontraba preparándose para esta gran competencia que vendría durante el fin de semana y la clásica de la Vuelta a Burgos, y lamentablemente cuando hacía su entrenamiento el día de hoy fue atropellado por un vehículo. Por fortuna está bien en condiciones físicas, no tiene fracturas, pero sí muy golpeado. Primo Roglic, uno de los ciclistas favoritos en la baraja de los candidatos para hacerse con el título en la Vuelta a España.
1: ¿Qué impacto tiene esto en la carrera en sí, Jota?
3: Pues Javier, mire, están preocupados en la Vuelta a España, Javier Guillén, que es el director, porque se le está desbaratando todo el presupuesto de la grande figura. La gran figura era Roglic, que como dice Juan Pablo, iba a correr la clásica San Sebastián este domingo y a partir del martes Burgos, y ya anunció que no va a estas dos competencias que eran su preparación. Es el cuádruple campeón de Vuelta a España, entonces es demasiado impactante si no llega a estar. Vingegaard obviamente hizo Giro y Tour, aunque el Tour no lo terminó, entonces está descartado. Y Pogacar, que es la gran esperanza, incluso el príncipe de Mónaco. Como la Vuelta sale de Mónaco, el príncipe de Mónaco ha mediado a ver si Pogacar se decide a asistir y arranca la Vuelta en Mónaco, pero si no va ninguno de estos tres, se le reduce el abanico y se queda sin digamos, sin las grandes figuras que él pretendía.
1: Bueno, quedaremos a la expectativa. 3:30 p.m. Hoy el fútbol italiano y el fútbol mundial está llorando la partida de un grande, de Franco Baresi. Todo esto lo vamos a contar con el debido respeto ante la partida de un grande. De eso estaremos hablando más adelante. 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
1: Así rápidamente, ¿quién era Franco Baresi? Franco Baresi era uno de los más portentosos zagueros centrales del fútbol mundial en la década de los 90, insustituible incluso históricamente en este momento en el fútbol de Italia, un chico que pretendió entrar al Inter de Milán y fue rechazado por Flaco y después se terminó convirtiendo en un gigante de la saga de la selección italiana y del rival de patio de el Milán de Arrigo Sacchi. Muy pocos como ese, indudablemente. Hoy comentábamos con el profe Castel, el profe Nelson Gallego, con Pelufo y Alexis García, lo que representaba como jugador de fútbol. Un auténtico líder. La prensa internacional ha registrado ese doloroso momento que nos trae Gerardo Sojo.
5: Se ne va l'ultimo uomo, quello della difesa.
6: Se va l'ultimo hombre de la defensa, el último guardián del balón y de cierta manera de estar en el mundo libre. No el más alto, ni el más fuerte, ni siquiera el más rápido. No parecía hecho para dominar. Vicini, así lo llamaban, a quien el Inter había descartado por demasiado frágil. Franco entonces cruzó de Milán y eligió al Milán, o el Milán a él. Él entró en un vestuario de gigantes, Rivera, Bigón, Capello, casi no se atrevía a hablar. Luego, en el mundo, le pidió al balón al mismísimo Rivera, sin miedo. De Vicini, que hacer Franz, el Beckenbauer italiano avanzaba, levantaba un brazo y toda una defensa se movía con él. Cuatro hombres y un solo aliento, el suyo. Con Baresi, el Milán no tuvo solo un capitán, tuvo una conciencia y un corazón. Permaneció incluso cuando el Milán cayó dos veces en la Serie B. Luego Sacchi, los holandeses, Europa, el Milán más fuerte del mundo. Y en el centro, siempre él, el más pequeño, el comandante. También Italia le entregó la defensa. defensa y el brazalete de capitán. Pasadena, 1994, 34 años, operado del menisco. 25 días después está en la final, frente a El Romario. Franco juega un partido inmenso, luego llegó el penalti y el balón sube hasta por encima del travesaño. Brasil queda batido con las manos en las rodillas, está solo. Pero ese penalti no lo acabó ni lo definió, solo hizo más humano. Los verdaderos héroes asumen el balón más pesado, tal vez caen, pero vuelven a empezar sin hacer ruido. Cristerelli habla de una Italia que cree en el sacrificio y en el mérito. Una Italia tal vez mejor, en la que incluso un Vicini podría convertirse en comandante. No se va solo un campeón, se va un ejemplo. Esta fue la crónica de don Javier que sacó la RAI sobre Baresi.
7: Ha lasciato le retrovie anche Franco Baresi, e tra tre avversari.
8: Baresi si gira molto bene, fa fuori due avversari, scatta Schillacci, parte il lancio di Baresi verso Schillacci.
9: Baresi, due falli ma resiste.
10: Che ne erano al mondo. Y poder plantar.
1: Recopilación de todos los lances que tuvo como defensor. Fue un defensor de duelos al que Pacho Maturana, Bolillo Gómez lo calificaron alguna vez como el atacante más versátil del mundo, capaz de atacar a los atacantes. Cuando a uno le dan esa definición de atacar a los atacantes, estás hablando de un hombre de absoluta capacidad para el retroceso, pero también para el hostigamiento frente a quien trae la pelota. En una época donde el uno contra uno era fundamental en los ataques del fútbol mundial. Hoy vivimos del pase, y en aquella época había pase, pero había también más gambetas, y este hombre era el encargado de desbaratarlas. Franco Baresi. Para la gente de Atlético Nacional, en particular, queda el gratísimo recuerdo de aquella final de la Copa del Mundo, de la Copa del Mundo de Clubes, la final 89. Intercontinental en 1989. Por eso Alexis García se refiere así a Franco Baresi, porque fueron los dos capitanes de ese Milán que ganó 1-0 con gol de Ebani de tiro libre, y del Atlético Nacional, campeón de la Copa Libertadores de ese año.
11: Sí, me tocó, era el capitán del equipo y Baresi era el capitán de Milán. Los conocí antes porque nosotros entrenábamos en el estadio en Tokyo Dome, nosotros estuvimos un mes antes y ellos como 15 días. Entonces todas las noches, o entran ellos primero nosotros, y ahí lo conocí, un tipo muy serio, pero luego en el campo pues pude saludarlo.
1: ¿Y cómo lo percibió siempre Alexis García?
11: Parece lo que yo percibía de él, demasiado inteligente, era el patrón en el campo, él era el que con su voz y con sus gestos imponía a dónde iban a presionar y a dónde tenían que devolverse, porque él sabía cuándo acelerar y cuándo había que frenar también. Recuerdo que en una jugada él abre los brazos y sale a achicar, a hacer una zona presionante, y se le quedó Maldini metido por ahí un paso, y el berrido que le metió fue impresionante. O sea, tenía un liderazgo que le tenían miedo y respeto a la vez. Cuando él hablaba se sentía en el campo. Recuerdo que en una jugada también me la dieron y yo la tiré por un lado como hacerle un ocho, y sentí el hígado casi que en la boca porque me metió el cuerpo, una fortaleza física impresionante.
1: ¿Cómo entender aquello del defensor que ataca a los atacantes? Okay. Era el defensor, el único defensor en el mundo que tenía la capacidad de atacar a los atacantes. ¿Cómo se puede definir esa expresión?
11: Sí, yo la defino como que cuando él iba a enfrentar un delantero, él amagaba más que el delantero. Él le hacía un gesto que lo obligaba a tomar una decisión antes que él, y luego salía y cortaba con mucha facilidad. En el uno contra uno era, yo creo que uno de los jugadores de mejor posicionamiento, que mejor manejaba el cuerpo en defensa, y que casi que él era el que jugaba con el delantero.
1: ¿Y por qué no quiso ser técnico? ¿Qué cree Alexis García?
11: Es muy inteligente. Él optó por irse a la parte directiva. Llegó hasta vicepresidente de Milan. Un puesto menos sufrido, un puesto de más tranquilidad, desde donde él podía irradiar su sabiduría, su conocimiento, desde donde él podía manejar en algo a los técnicos que habían en divisiones menores en el equipo profesional. Era el hombre que mejor manejaba el sistema, porque era, como dice Nelson, un hombre muy difícil de encontrar en un equipo que maneje el sistema dentro de la cancha y que todo el mundo le obedezca. Pero me da la impresión que no tenía el temperamento, o sea, o la paciencia o la tolerancia para soportar dirigir egos en el vestuario.
1: Ya, normalmente cuando usted habla de Maradona, de Messi, de Pelé, de las grandes estrellas del fútbol mundial, la anécdota que se cuenta es: tengo la camiseta de Maradona, de Pelé o de Messi. Aquí es al contrario. El que salió feliz en una tarde de fútbol con la camiseta de Baresi fue nadie más ni nadie menos que Diego Armando Maradona.
6: Así es, don Javier. Fue tras un Napoli-Milán en 1989 y esto fue lo que dijo Diego Maradona.
12: Cuesta de un grandísimo jugador.
6: Esta camiseta pertenece a un jugador muy grande. Creo que Franco Baresi es el mejor defensa que existe. Es un recuerdo que guardaré toda mi vida. Eso dijo Maradona, don Javier.
1: Profesor Castel, su síntesis sobre Franco Baresi, el hombre que se va hoy de este mundo, pero que deja plasmado la calidad, no por su grandeza física, sino no. Por su grandeza futbolística.
13: Sí, sin duda alguna. Va a ser como defensa central más recordado o menos recordado por su contextura física, mejor por su inteligencia de juego. Yo creo que era, Javier, el hombre que comandaba, que manejaba los hilos de ese sistema tan aceitado, esa trituradora en la que se convirtió aquel Milán de los finales de los años 80. Bueno, Baresi, yo creo, diría que ese sistema sin él hubiera funcionado, tal vez, pero con él rozó la perfección, porque él conocía todo lo que había que hacer. Baresi fue sin duda alguna un jugador distinto, jugador con otra lectura, con un poder del anticipo, pero también no le rehuía ensuciarse el uniforme y ir a forcejear cuerpo a cuerpo con los rivales. Es decir, un defensor para mí de los cinco mejores defensores que hubo al finales del siglo XX. Beckenbauer, Passarella, Rudi Kroll, Baresi, sin ninguna duda.
14: Muy bien. Otro que se sumó a esta cadena de halagos y que cuenta una anécdota porque lo enfrentó en su paso por el fútbol italiano fue Hernán Crespo, el goleador argentino también, un poco más joven que Baresi, lógicamente. Habló así acerca de su experiencia con el jugador italiano.
15: Y para mí fue un honor llegar a jugar contra Baresi.
16: ¡Oh! ¡Qué Franco Baresi! Mirá vos.
15: Claro, yo de chico miraba ese Milan y Baresi era capitán y me levantaba a la mañana y estaba levantando una copa, imagínate, claro, todos los días.
16: Claro.
15: Y llegar a jugar contra él, y un día me acuerdo, estoy recibo una pelota y viene de atrás. Claro, él era el último año de él, llegaba un poquito tarde. Y yo estaba joven y rápido, entonces. Y claro, yo veo venir el defensor, pero y cuando paro la pelota, y fue sin freno y me frenó directamente en el gemelo. Y me levanté caliente como para decir qué hizo. Y cuando me di cuenta que era Baresi, casi que le pido disculpas.
16: Claro, maestro. Maestro.
1: Qué anécdota esa.
17: Que casi le pide disculpas. Y otros que lo enfrentaron de los nuestros fueron Gildardo Gómez y JJ Treyes. También se refirieron a Franco Baresi.
18: Javier, esta mañana cuando me levantaba, mi hijo me llama y me dice: papá, ¿sabes quién murió? Y yo: ¿quién? Franco Baresi. Y yo: ¿cómo? Dios mío bendito, yo lo enfrenté en el Mundial de Clubes del 89, Javier. ¿Tú te acuerdas? ¿Tú te acuerdas que cuando jugamos contra Milán en Tokio? Javier, vea, yo lo identifico al club para mí, y pues yo no conozco en el mundo un central como él, de la categoría, del liderazgo, de la seriedad, de lo que le imprimían a ese Milán. Usted sabe que Milán en esa época era el Milán de los holandeses, de Van Basten, de Gulli, de Rijkaard, de Donadoni, de Maldini, de Ancelotti, de Costa Curta. A ellos lo lideraba Franco Baresi desde atrás, cuando sacaba ese equipo a apretar a la mitad de la cancha y tocaba y agrandaba de una manera espectacular. Del fútbol se va una leyenda. Esto sí es una leyenda. De todas maneras, hombre, Javier, lástima, un tipo tan joven, un tipo cumpliendo 66 años y se va y pasa en su tumba, hermano, y te lo digo con la mayor sinceridad, del fútbol que he visto, que desde el 70 que veo y analizo fútbol, hermano. Para mí el mejor central del mundo que yo he visto se llama Franco Baresi, hermano. Un saludo muy especial a todos de Blue Radio.
1: Gracias, muy amable. A Gildardo Gómez, fíjese qué contundencia para definir a Franco Baresi, el mejor central desde el 70 que ve fútbol. El mejor central del mundo, Franco Baresi.
2: Es lo que jugó con un gran central como Andrés Escobar.
1: Exactamente, con grandes saqueros centrales le correspondió a Gildardo Gómez. Eso habla de la dimensión de futbolista que representaba Franco Baresi.
2: Nunca lo dejaron salir del Milán.
1: No,
2: 20 años.
1: Fue esencia. Fue esencia del Milán. Pasó lo mismo que Totti con la Roma. Sí, es decir, Roma, sí. Fue tal el sentido de pertenencia que rechazaron todo. Rechazaron absolutamente todo.
17: Exacto. Y otro también que decíamos, se refirió, fue JJ Trelles, hablando sobre el legado, la importancia de Franco Baresi.
19: No, pues Franco Baresi, ¿qué te dijera? Era un central muy organizado, pero lo que yo siempre decía, había que atacarlo, y porque los latinos tenemos la habilidad, y la verdad que lo enfrenté, solo que era muy recursivo, lo pasaba y al rato lo tenía ahí al lado. Y aparte que era un equipo que jugaba muy compenetrado, siempre tenías uno cerca. Pero para mí era uno de los mejores centrales del mundo que yo vi, parte que organizado, dirigía a su equipo.
1: Bueno, esto para las nuevas generaciones es una referencia del momento que se vivió en los años 80, 90 con grandes figuras del fútbol mundial. No hay un defensor en este momento que se le acerque a Franco Baresi. No.
2: En esa época se levantaba uno a ver los partidos los fines de semana de la
1: Serie A. Claro.
2: Ese era el gran atractivo del día sábado, del domingo, porque no había más partidos que pudiéramos ver aquí en Colombia.
14: Para los más jóvenes, que hoy la Serie A no tiene el brillo de aquella época, dirá, bueno, pero ¿cómo nunca se fue de la Serie A y no se fue a España o se fue a Inglaterra, que son las ligas más importantes del mundo? En ese momento la Serie A era la más importante del mundo. Y Baresi era el capitán referente durante 15 años del equipo más poderoso del mundo. En ese momento el Milan era el Real Madrid, era económicamente fuertísimo, ganaba Champions, vivieron la etapa de los dos títulos consecutivos del Milan en la Champions, 92, 93, 94, fueron tres títulos consecutivos ganando Champions del Milan. De ese equipo era el emblema Franco Baresi, del equipo más poderoso del planeta por aquel entonces.
1: Sin duda, la voz de Baresi que seguirá en el recuerdo de aquí en adelante.
6: Sí, señor don Javier, la primera voz que vamos a lanzar de Baresi habla de la importancia del deporte. Aquí ya no era jugador, sino que era dirigente del Milan, y esto fue lo que dijo.
20: Creo que el deporte es importantísimo para ellos, para aliviar sus sufrimientos, los traumas que han vivido y que están viviendo. Creo que el deporte es importante para la integración por parte de todos. Y también en alguna ocasión Baresi, en Perú, ya también como jugador retirado, se refirió a la final del Mundial de 1994.
21: Era la última ocasión, era el último mundial,
20: la posibilidad de alzar ese trofeo. Pero ya saben, todos sabemos cómo terminó. Pero repito, forma parte de mi carrera, forma parte de mi deporte. Jugué la mejor partida en la selección, eso creo yo, y fue en una final mundial. Eso dijo Baresi.
7: Ha lasciato la retrovia anche Franco Baresi, e tra tre avversari.
8: Baresi.
1: Adiós a un grande. A nombre de Tintuco hemos presentado esta noticia dolorosa, pero que al tiempo nos permite señalar de la grandeza de alguien que pisó el terreno de juego con gran categoría y fue fiel al equipo que le dio la oportunidad como futbolista. Nació y murió con el escudo del Milan.
0: Muy
1: Franco
0: bien.
1: Baresi.
0: Hoy aquí en Blue Radio con Tintuco.

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1: Son las 3 de la tarde, 47 minutos, panita.
2: Entonces, ¿qué, panita?
1: Nos vamos a la pausa. 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
2: Recuerda, Tibaquirá, si no te gustó esta semana, de pronto te guste la que entra. Por
1: sí, claro. Sé que va a ser mejor, sé que va a ser buena, porque siempre todos los días son nuevos.
2: Sí, claro.
1: Y todas las semanas claro, también.
2: Esa de sí, te lo mandó el primo Piñata, no sé si dice la
1: Piñata. No,
3: ¿cuál es
2: el
3: ese?
2: Primo Piñata. Porque toda la mujer que se le acerca toca taparle los ojos. Un tipo le dice a la novia, ay, amor.
1: Amor.
2: Encontré el punto G. Dijo, ¿verdad? Yo sí, lo tenía una prima.
1: Ahora sí el chiste, ahora sí el chiste.
2: Oye, no más.
1: No, el chiste. A ver.
3: Punto G lo he encontrado ahí en la 72, un
1: sí,
3: restaurante buenísimo.
1: Sí, sí, uno, varios, sí, señor.
3: No tiene que ir a buscarlo a otro lado.
1: Sí, sí, sí. No tiene que ir con la prima. Sí, sí.
2: Yo ya le conté de la prima que se hizo millonaria poniendo uñas.
3: No,
2: ¿cómo así? En la espalda.
1: Yo conozco una Hacemos una pausa. 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
13: Desde el momento que usted quiere innovar, siempre tiene que estar enfocado en la educación, en las personas, e ir aprendiendo haciendo. 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
15: 3:51 PM, información en desarrollo. Acaba de iniciar la audiencia de legalización de captura de las 5 personas vinculadas al asesinato, al crimen de María Camila Potosí, la joven que fue asesinada en Cali, en Valle del Cauca. Esta audiencia se va a hacer de manera reservada, teniendo en cuenta pues las circunstancias del crimen. Entre tanto, también hay información desde el Valle del Cauca, y desde el Cauca, pues las comunidades indígenas están informando que por ahora no planean viajar a Cali durante la posesión este 7 de agosto. Aseguran que van a permanecer en sus territorios. Stephanie Toledo.
16: Con la restricción del ingreso masivo de personas por vía terrestre a Cali de cara a la posesión presidencial del 7 de agosto, hablamos con el Consejo Regional Indígena del Cauca Creek para saber si las comunidades tendrían planeado viajar para participar de las manifestaciones programadas por la oposición del presidente de las Priella para este día. Sin embargo, indicaron que esta jornada se va a vivir desde sus territorios. Mauricio Capaz, coordinador de Derechos Humanos manos del CRIC.
17: Las comunidades o representantes decidieron que no, ningún tipo de movimiento en este contexto de la posición. Igual hay una vigilancia constante de los territorios indígenas.
16: Hay que tener en cuenta que para ese 7 de agosto las centrales obreras, sindicatos, colectivos estudiantiles y demás simpatizantes del gobierno saliente están organizando una concentración en inmediaciones de Puerto Rellena, convocatoria que será vigilada para evitar alteraciones al orden público.

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0: 55 minutos, nos queda 5 minutos de programa Blog Deportivo, el único show deportivo de la radio en viernes a las 4, Voz Populi, compañía Agua.
1: La salida correcta de Arriaga.
2: Show del gol.
1: En la ofensiva para que venga Sprilla. Sprilla tiene primero Sprilla. Se acomoda Sprilla, sigue Sprilla al arco. ¡Gol! ¡Gol! El colombiano giró, encontró el arco, nada que hacer para
2: ganar. El batacazo de la Copa Sudamericana, sin ninguna duda, la eliminación de Gremio de Porto Alegre a manos del Bolívar, que dirige el profe Alejandro Restrepo, el Bolívar de La Paz.
0: Tremendo Alejandro.
2: Siempre se pensaba tremendo, que no, sí. que es solo la altura. Castel se demostró que cuando usted tiene un buen equipo, no solo le saca ventaja a la altura, sino que también puede ir a darle cara a equipos consagrados históricamente como el Gremio de Porto Alegre.
3: Y se la dio con mucha personalidad, con mucha organización. Bien, después del gol se replegó, pero nunca renunció al contraataque. Es más, si hubiese estado algo más fino, con una mejor técnica en la penúltima o última acción, hubiera podido a lo mejor hasta encontrar un segundo gol. No sin antes reconocer que Gremio manejó el partido con la pelota, después del gol se fue encima, pero la verdad, dos o tres situaciones con algún riesgo que actuó bien el arquero boliviano, el veteranísimo
4: Lampe.
3: Sí,
4: Lampe. Llama la atención esta versión resultadista del profe Castel, igual, que se aferra al resultado. 11 atajadas estelares de Carlos Lampe.
0: Show del gol.
4: Pero si no estaba el arquero, perdían 4-1.
5: Chau. Grêmio, agora o contragolpe, bola na frente pro Aspina, chegou do lado esquerdo, girou na perna direita, balança o gol do Bolívar. Na primeira chegada, bola esticada em cima do Kahneman, girou em cima do Kahneman, bateu embaixo. O Grêmio não viu, a bola foi pro fundo do gol. Aos 15 minutos de partida.
2: Con dolor el relato de los brasileños que siguen la campaña del Gremio de Porto Alegre.
0: Sí, lloran. Show sí. Del gol.
2: Y los bolivianos, ¿cómo lo cantaron?
6: Torri metió el balón para Sprilla. Se la lleva Sprilla, atención, va a sacar el zurdazo, está en el área. Pero el balón se ve a Sprilla, el derechazo, abajo, qué brazo. ¡Gol!

0: única clasificación con sello colombiano, técnico colombiano y goleador colombiano.
1: Exactamente, del banco de suplentes, Alejandro Restrepo, que además se manifestó sobre esta victoria y clasificación histórica ante Gremio en Brasil.
2: Show del gol.
3: En 2023 jugamos contra Palmeiras en los cuartos de final de Libertadores, donde fue una experiencia que seguramente nos ha hecho entender cómo jugar este tipo de compromisos de ida y vuelta. Este año enfrentamos a Flamengo en Maracaná, y de allí también sacamos mucha experiencia. En 2024 con Fluminense en Maracaná también ya habíamos hecho un gran juego, donde salimos con la misma sensación de hoy, pero no pudimos llevarnos un resultado positivo. Bueno, creo que hace parte de ir recogiendo experiencia, de ir creciendo como cuerpo técnico, de poderle transmitir ese conocimiento, esa lectura, también tranquilidad de que en campos como este, con la calidad de gramado que hay, con el equipo rival que vas a enfrentar, que va a jugar, va a buscar y puedes encontrar el espacio, también puedes conseguir resultados.
0: Gran estratega, sin ninguna duda, el técnico Alejandro Restrepo, hoy con el Bolívar, del ex Independiente Medellín, y
4: la campana. Por favor, trae la campana, trae la campana.
0: Sí.
4: Señoras y señores, después de un knockout el 19 de julio, regresa al combate Peso Pluma.
5: En esta esquina,
4: Juanjo Buscalia. Ya tomó alientos, casi peso paja. Aquí está Javier Castel. Ahora sí peleen, muchachos, vamos, los quiero escuchar.
6: No, igual bienvenido, profe Castel, bienvenido a este rincón. Bienvenido porque usted simplifica el análisis de un partido, Juanjo, que supuestamente a usted le gusta.
7: Está jugando el Bolívar de Bolivia.
6: Y los violines.
7: Está jugando el Bolívar de Bolivia.
6: Le llegaron 11 veces, Lampe tapó todo, hasta lo que le hubiera pateado el abuelo hace 50 años tapó Lampe.
7: Ahora, como se llevan esas estadísticas, cualquier remate, cualquier jugada.
6: Usted que aplaudía el 5-4 de PSG contra Bayern Múnich, ayer se aferra al 1-0 con el arquero tapando hasta el viento.
7: Pero si alguien dice que
6: igual bienvenido, me parece muy bien.
7: 11 intervenciones del arquero Lampe, entonces suena como que hubiera tenido que golear.
6: Pero usted vio las atajadas.
7: Sí. Yo dije.
6: Ni el Pato Filiol hubiera tapado tanto.
7: No, pero no fueron 11.
4: 10 puntos en la calificación.
7: La exageración de la
6: aclaración de cualquier tirito,
7: cualquier jugada para que controla al arquero, que está en su posición, la anotan como
6: qué
7: jugada de gol.
6: Arquero, la gran
7: yo describo las jugadas que realmente son salvadoras. Y para mí fueron las tres muy importantes.
6: Tres mano a mano tapó.
4: La
6: tres
4: pelea mano a mano. Esa interesante, tres, primer tres, round.
7: Jugadas de gol, jugadas de gol.
6: Vio la que saca por arriba del travesaño.
7: Y después no tienes en cuenta los tres, cuatro contragolpes que tuvo, que de afinar un poquito el último pase hubiera sido gol también.
0: Lo bueno de esto es que la pelea queda casada para el lunes.
4: Claro, empate técnico.
0: El lunes podemos seguir. Sí, el lunes
4: continuará. Esta pelea continuará.
7: Rivales, Javier. Son totalmente desequilibrados. El Bolívar de La Paz jugando contra el Gremio en Brasil. Juanjo, ¿qué quieres?
5: Y el próximo rival va a ser São Paulo.
0: ¿Qué tal, Paniagua? ¿Cómo le va? Bien,
7: bueno, pero estoy viernes, bájale un poquito.
0: Está caliente, ¿cierto?
7: Está caliente.
0: Esto está bien caliente. ¿No?
4: Yo que venía preocupado que porque el empalme del gobierno está enredado. Ustedes tampoco. Yo pensé que estaba más complicado el tema entre De la Espiella y Petro, pero no.
7: Sí, oiga, ¿y a quién dejan la llave de la casa esa?
4: ¿Cuál casa esa, señor? La casa de Nariño, por favor.
8: Respeto,
4: ¿A quién le dejan la llave? No, eso
7: se le dejan al portero.
4: Ahí le ponen una piedrita ahí debajo de la
8: matera.
4: Lo esconden debajo de una matera porque no se quieren encontrar.
7: Sí.
0: ¿Hay antecedentes en la historia de la democracia colombiana que uno no le entrega al otro o no?
4: Nunca, mi querido Javi. De hecho, estábamos recordando
6: lo que hizo Cristina, don Javi. Sí. Con Macri, ¿se acuerdan?
4: ¿Cómo fue allá? Cuéntenos, a ver si se parece a lo de aquí, Juanjo.
6: Bueno, en el 2015, Macri gana las elecciones presidenciales en la Argentina, corta 12 años nefastos de kirchnerismo en Argentina, y Cristina, con su soberbia habitual, no reconoció la derrota y no estuvo en el paso, o sea, no hubo paso de mando porque no estuvo. Es tradicional, la primera vez en la historia de más de 200 años de país en la Argentina, era justamente 199 años de la República Argentina, Cristina no asistió al paso de mando, y bueno, Macri asumió solo sin que Cristina le entregara el poder.
4: Pues muy parecido a lo que vamos a ver acá, mi querido Juanjo, porque no solamente el candidato del presidente, hoy todavía presidente Gustavo Petro, sigue sin reconocer la victoria y sigue el mismo presidente Gustavo Petro hablando de fraudes, de algoritmos, de no sé qué virtuales, de cosas.
2: Pero el Senado bien, el Senado sí reconoce todo.
4: No, el Senado está bien, hay en unas discusiones, sobre todo por el contralor, hoy vamos a tener una noticia grande, muy grande sobre eso, sino que además dábamos que hace 4 años, cuando fue Iván Duque quien le entregó el gobierno, le entregó la posta a Gustavo Petro, lo recibió en Casa de Nariño, como tiene que ser, y en esa reunión estaba el hoy vicepresidente electo, José Manuel Restrepo. Sí. Entonces, esto es una cosa que no sabemos cómo va a terminar. El presidente Gustavo Petro se encuentra en Cuba.
6: Yo quiero creer que vuelve, ¿no?
2: Bueno, pues él ya entregó las llaves.
8: Sí, entregó las llaves en la matera.
4: Para quedar unas cositas,
2: con el vigilante.
4: Pero en esas estamos. ¿Cómo le parece, don Javi?
0: No me diga, tú estás bañando con agua fría porque no hay calefacción allá.
4: ¿Así está la cosa?
0: No, la cosa es
4: eso. Allá en Cuba
0: no hay nada.
4: Allá en Cuba está complicado. ¿Cómo vio mi Santa Fe?
0: Santa Fe, bien, muy bien.
4: Tranquilo, ¿no?
0: Sí, ya compró el combo continental.
4: Oí al presidente, yo le tengo mucho cariño al presidente Méndez, pero me está vendiendo lomito con hueso.
0: Sí.
4: Porque entonces me dice...
0: No diga eso, que los hinchas, para los hinchas todo tiene que ser pulpito.
2: Sí, y usted es hincha, señor.
0: Usted es hincha.
8: Pero porque lomito con hueso.
4: Porque el presidente me dice, compra el partido con River. En combo con el de Unión Magdalena y Chico.
2: Claro, partidazos.
4: Entonces, pues, bueno, pues uno lo compra, ¿no? De todas maneras lo compra.
2: Pero apoya al equipo, la institución, a la
8: camiseta. Donde vaya,
0: pero fíjese que los precios son accesibles.
4: Claro, ahora la ida al estadio cuesta una plata, ¿no, Javi? Porque entonces, métale parqueadero.
2: Sí. Métale novia.
4: Uno no va, no, yo voy con los chinos.
2: Bueno, métale chinos.
8: Todavía.
4: Sí, mi señora no me deja llevar a la novia.
2: El día que vaya con la novia, con la señora, le invito a la boleta.
4: Mi señora me tiene terminantemente prohibido ir con la novia, entonces ella no puede ir. No, yo voy con los niños.
8: Lo lamentamos. Pero ni esa de gastar pico con ellos,
2: el niño
8: ¿no?
2: Pide paleta, consume.
0: El niño pide 60,000 pesos mínimo por niño.
8: Hombre,
0: para
8: sí.
0: Aparte de la boleta.
4: Sí, aparte de la boleta. Y entonces, y eso que
8: sale más barata la novia.
4: El precio me hace un favor porque no deja abierta la tienda Cardenal a la salida.
2: Porque si no
8: tocaría
4: la tienda Cardenal estuviera abierta a la salida.
2: Oiga, pero buena idea para Méndez que deje abierta la tienda.
8: Depende de cómo salgan, ¿no? Si salen con buen ánimo, compran mucho.
4: Donde hubiera una ventica cualquiera dentro del estadio,
2: de Santa Fe,
4: cualquier cosita, le digo, ahí hay una plata.
0: Sí. Bueno, pero buena idea.
2: Buena idea, gracias.
0: Buena idea para usted, hágase en la fuera del estadio vender camisetas.
2: Hágale, se lo aspirar. Combo Continental, si quiere. Se lo hago en 450.
4: Oye, a propósito de Combo Continental, Juanjo está por ahí.
0: No, ya.
4: Ay, hombre,
0: ya levantó vuelo.
4: Ya bajó las luces.
8: Lo perdimos.
0: Ahí está.
4: Después deja sacudida que le dieron. Juanjo, écheme una mano con la dirigencia de River. Que no tomen ninguna decisión apresurada. Que se tomen su tiempo. No hay necesidad de salir ahorita a buscar un técnico. ¿Para qué? ¿Para qué?
6: Lo dije a Chacho. El fin de semana River juega de local contra Rosario Central. Si pierde su quinto partido consecutivo, es un escándalo para River. Yo no sé en qué puede terminar, no sé si te pueden llegar a dar el gusto, querido
4: padre. No. Que... voy a hacerle una fuerza a Rosario. Mire, usted no se imagina, necesito que eso
6: no,
4: sea...
6: al contrario, vos tenés que querer que gane River para que se quede Coudet. Vos querés que se quede Coudet.
4: Claro, yo necesito, voy a hacer una fuerza a River, una fuerza a Rosario para que se equivoque. Necesito que se quede en ese partido y que le den un mesecito más, 15 días más, que eso todavía es un... Del afán no queda sino el cansancio, por favor.
8: ¿Cuál es el miedo, Pani? ¿Cuál es el miedo? ¿Estás seguro de lo que tiene?
4: Estoy totalmente seguro, pero ¿para qué nos ponemos? Es que dijo don Javi, escoba nueva, barre bien. Ajá. Y a mí me sirve que sigan barriendo con ese rastrillo.
8: Me conviene el momento de
4: Oiga, es viernes, ustedes los veo muy estresados, los ánimos están muy elevados.
0: Tenemos de todo.
4: Sí, pero hay que bajarle
0: Estamos en montaña rusa, momento arriba.
4: Llega
0: abajo,
4: el momento de bajar. Y para bajar, ¿quién mejor?
8: ¿Quién?
4: Que el padre Chucho.
8: Llegó el padre Chucho.
4: El padre Chucho tiene reflexiones, siempre está muy atento a ayudarnos a bajar las pulsaciones. Padre, ¿cómo le va?
8: Padre Chucho.
9: Amigo.
4: ¿Cómo le va, padre?
9: Saludo especial para Javi.
0: Sí. Hola, padre.
9: ¿Cómo está usted, amigo?
0: Bien, padre, bien.
9: Bendición para ti, para tus compañeros de Blog Deportivo. Los escucho todas las tardes.
0: Qué bien, padre,
9: no solamente de fútbol vive el hombre.
10: Sí, señor.
8: No solamente.
9: Qué bueno, padre.
8: No.
9: También del atletismo, del baloncesto.
2: Sí, sí, es verdad, hay muchas cosas.
9: Así, amigos, acaba una nueva semana en Colombia,
8: sí,
9: llena de ires y venires. Y fueron muchas las noticias relevantes.
2: Muchas, padres, esto fue una semana.
9: Por ejemplo, la nueva Casa Blanca que se está haciendo en Barranquilla para que el Tigre tenga su sede alterna de gobierno.
2: Sí, señor. Una réplica casi de la Casa Blanca.
9: Sí, pues, tiene razón. Sí. Como van las cosas, el nuevo ídolo de los niños en Colombia va a ser el dinosaurio Barney.
11: Te quiero, yo.
9: Barney Moreno.
8: Ah, no, ese es Bernie. Ay, ay. Padre Chucho, qué humor. Usted ya. No, se están pasando
9: apuntes de viernes, los de panita, amigos.
2: Sí, le está pasando papelitos en
8: el panita. Sí.
2: Reflexionemos mejor, padre. Los suyos son las reflexiones.
9: Claro que sí, amigo. Tócame la guitarra, por favor.
8: Padre, esa guitarra el fin de semana le suena tan bien. Tan yo no sé, se inspira.
9: Amigos.
8: Una paz, una tranquilidad. Amigo.
9: Vamos con el estribillo.
2: Sí, señor.
9: Que dice así.

0: datos. El celular le puede venir con flan de datos.
1: Sí, puede.
2: Ay, ay, padre, madre, Chucho, qué ocurrencias, padre. Por favor.
0: Sí, de emergencia. Gracias, amigos.
2: ¿Cómo?

0: Se puede decir que son el 1 para el 8.
1: Está bien.
2: Que si está lindo,
1: vaya,
2: sí, que si se puede.
1: Sí, señor.
0: Bueno, amigos, bueno, padre, ya para rematar.
1: Se me va.
2: Sí. Ay, remate, padre.
1: Sí. Vamos con
2: el remate.
1: Ya para rematar.
3: Ya para rematar.
1: Sí.
3: Liquídelos, padre.

0: el único que puede bailar con la no. que escoja.
1: ¿Qué pasó? No, padre. Padre Chucho, ¿qué le pasa? Era,
2: iba bien. Era
1: el remate. Eso sí fue el remate. No, hombre.
3: La volvemos a ser amigos.
1: No, amigo. La va a repetir.
2: Padre, gracias.
1: No.
2: Todas estas porque está en un camerino de fútbol muy deportivo. Hola. ¿Qué hace allá?
3: Amigos.
1: ¿Qué pasó, amigo? ¿Qué pasó?
3: Me vine a un entrenamiento esta mañana.
1: Sí. Ay, qué bien.
3: A darle la bendición a cada uno de los deportistas amigos.
1: Ay, qué bueno
2: ¿Y
1: eso.
2: ¿Qué pasó? ¿Estás solo?
3: Entré al baño un momento. Y cuando salí ya se habían ido, amigos.
2: ¿Está cerrado otra vez?
3: Y estoy aquí encerrado, amigos.
2: No,
3: sin conocer el señor de las llaves, por favor. Que venga a ayudarme a salir de aquí. Que ya no aguanto más, no he almorzado ni nada, amigos.
1: No, pero es que siempre le pasa algo al padre Chucho, ¿ah?
3: Me dicen que abren mañana a las 10.
1: No aguanto más.
2: Ya le mandamos algo, padre.
3: Ayúdenme, por favor, amigos.
2: Chao, padre.
1: Cuídese, padre, cuídese siempre.
3: Chao.
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7: Son las 4 de la tarde, 15 minutos. Estamos en Voz Populi. Silvia, ¿cómo le va? Buenas tardes. Tarde soleada de viernes.
8: Está bonito el día en Bogotá. Se siente viernes, rico. Hay solecitos. Si pueden salir de una vez a tomar
7: el
8: vitamina.
7: El clima sabe que hoy es viernes y es mayor.
9: Hola, qué delicia.
8: Qué rico, ¿no? La DJ Bea Pani, que la DJ se vino apropiado del outfit. De acuerdo al día soleado.
9: Estoy tomando un granizado de chontaduro. Qué rico.
7: Y huele.
9: Sí.
7: Sí huele a chontaduro. A
9: mí me gusta. O sea, el splash que te está confundiendo.
7: Yo hace rato no veía a Sandra Dalia con tacón.
8: No, porque ella siempre impone moda.
7: Es que yo...
9: ¿Tenitacón?
7: Sí, no, pero tenitacón sí he visto, pero lo tuyo que es sandalia.
9: Ah, con tacón.
7: O sea, que se ve el dedo. Que
8: sí, vemos dedo. Explícanos porque vemos dedo, es una nueva tendencia.
9: Y tengo un anillo en el dedo, gordo.
7: Es que eso fue lo que me llamó la atención.
8: Brilla. Brillante.
7: Brilla y todo.
8: Brilli.
7: Pues, digamos, me parece bien.
9: ¿Te parece bien? ¿Te gusta?
7: Sí, viernes, pues uno dice...
8: Bonito el outfit. ¿Cómo está el outfit hoy?
9: Pero es que además, Gordi, con este solazo que está haciendo, esto es mínimo para ombliguera, ¿sí o qué?
7: Es que es lo mínimo.
9: Yo digo que
7: no tengo, pero si no...
9: Ay, que no
8: tiene que ombliguera, o sea, que además se llama crop top, que está, se hizo de moda esa prenda masculina en los 80s y 90s en el fútbol americano.
9: Un crop
8: porque,
9: topcito.
8: Claro, los jugadores de fútbol americano usaban crop tops, o sea, la camiseta que deja ver el ombligo para refrescarse en el verano. Para poder
7: los
8: entrenar.
7: Señores estarían muy tristes si supieran que ese invento de ellos terminó convertido en esto. Pero de todas maneras.
8: Ay, no, pues, pero la DJ se le.
9: Ay, pero mira el escote que tengo. No, es divino.
8: Estoy mirando.
9: El escote que tengo es espectacular.
8: Espectacular.
9: Ya que venimos del fútbol de Don Javi, todos tengo un escote pegadito, estilo sustitución de fútbol. Hola.
7: ¿Cómo es eso?
9: Entra una y sale la otra.
7: Ay, Dios.
8: Ay, muy bien.
9: Ahí les dejé picaditos.
7: Sí, señora, déjeme ir a las noticias, por favor, porque tenemos aquí lista a Silvia Patiño para que nos cuente, Silvia, cuál es el hecho del día hoy en Colombia.
10: Pani, buenas tardes para todos en esta, sí señor, tarde soleada, pero como siempre, llena de información y de noticias.
8: Ahorita.
10: Porque, digamos.
8: Dicen, hay una frase, Silvia.
10: Este país no defrauda.
8: En el periodismo, además, que las cosas pasan los viernes.
10: Bueno, Dios no le oiga hoy. Este,
8: ay, no. Digamos. Las cosas pasan los viernes, nos ha pasado acá muchas veces.
10: ¿Se acuerda cuando metieron, por ejemplo, o le quitaron, si mi memoria no me falla, algo así, le quitaron la visa al presidente Gustavo Petro, lo metieron en la lista?
8: Viernes,
10: quinto,
8: claro.
10: Viernes.
8: Ahora,
10: Viernes. Ahora
7: también hay un tema ahí que tiene que ver con la estrategia política, y en eso don Pedro Viveros nos podrá confirmar que durante mucho tiempo los estrategas políticos recomendaron a los a quienes asesoraban, a los políticos.
8: Diga chicharrón el viernes.
7: No, sus declaraciones importantes.
8: El viernes.
7: El sábado.
8: Ah, el sábado.
7: Sí, el sábado. ¿Por qué el sábado? Porque es que...
8: la gente está en otro cuento.
7: Antes, la prioridad y el lugar por donde se informaban todos era por los periódicos.
10: Claro.
7: Y los periódicos cerraban la edición del lunes.
8: Ah,
7: el viernes.
8: Claro, sí, señor.
7: Entonces, usted usualmente no tenía con qué abrir. Entonces, claro. Si usted hablaba el sábado o el domingo por la mañana, fijo, iba abriendo el periódico el lunes.
10: Claro.
7: Y esa era una recomendación que hacían, ¿cierto, Pedro?
11: Sí, señor. Y también hay otra famosa.
7: A ver, cuente.
11: Y es, en Semana Santa y en Navidad, como no hay tantas noticias, Hay gente que se encarga de llenar las redacciones con información en esas épocas donde hay un valle noticioso.
8: Mire. Aunque acá nos ha pasado Semana Santa, la muerte de Gabo, por ejemplo. Gabo murió un Jueves Santo, ¿no?
10: Sí.
8: Tremendo, ¿no?
11: Sí, pero la mayoría de las veces eso está tranquilo.
8: Bueno, sí, pero las cosas no pasan los viernes. Y hoy que es viernes, díganme, los que
12: tenemos para hoy.
10: Hoy viernes tenemos viaje.
12: ¡Ay, rico!
10: Sí, tenemos viaje.
8: Nos gusta.
12: ¿Cerca o lejitos?
10: Más o menos.
12: ¿Playa o piscina?
10: Dito más cerca de Miami, de la Florida, que de Colombia.
8: Bonito.
10: ¿A dónde? O sea, ¿a Isochingue o le como así?
12: Espere que Silvia nos explique.
10: Es que creo que ninguno de nosotros va al viaje, pero sí el presidente, que tal vez más ha viajado en sus 4 años de gobierno.
12: No, pues definitivamente.
10: Sí, señor. Gustavo Petro. Es el último que tiene en la Casa de Nariño y está nada más y nada menos que en Cuba.
12: ¿Se fue para Cuba el presidente?
10: Sí, señor.
8: Qué delicia estar uno en Cuba hoy.
10: Para Cuba.
8: De verdad, quien pudiera estar un tomando.
10: Quien pudiera, sí.
8: Coctelito.
10: Sí, efectivamente.
8: Cuba, que es una belleza.
10: Pero resulta que ustedes se preguntarán, bueno, ¿y a estas alturas del partido qué hace Petro en La Habana?
13: ¿Y a estas alturas del partido qué hace Petro en La Habana?
10: Pues dijo que busca apoyos para oponerse a una guerra en el Caribe. Está preocupadísimo. Acuérdense que al presidente Gustavo Petro le preocuparon durante mucho tiempo más las guerras afuera que la guerra que se estaba librando aquí adentro.
8: Que es un chicharrón.
10: Exactamente, entonces iba ya, peleaba por Palestina, la Franja de Gaza, una cosa, la otra, y ahora el tema es el Caribe. Mateo, ¿cuál es la agenda del saliente presidente de Colombia allí en la isla?
14: El presidente Gustavo Petro empieza este viernes su último viaje internacional. Va a ir a Cuba. En un extenso mensaje en su cuenta de X, explicó las razones por las cuales va a ir a la isla, cuestionando además al presidente electo Abelardo de las Preyas. Señala, el nuevo gobierno que está dirigido por Netanyahu, el narcotráfico y quienes han producido el genocidio en Colombia, elegido por un fraude algorítmico, va a cerrar relaciones diplomáticas con los países que más se opusieron al genocidio en Gaza. En el mismo sentido, mencionó en esta lista de países a Cuba, por eso asegura que va a tener solidaridad con el pueblo cubano. Este viaje se da después del último consejo de ministros que tuvo el presidente Gustavo Petro y que se desarrolló anoche en la Casa de Nariño.
15: Aquí no estamos hablando de contratación para robar, aquí estamos hablando de contratación para afrontar el mega niño. Aquí no robamos, y si alguien roba, yo mismo lo denuncio, como hice con otros.
14: Petro además dice que desde Cuba quiere oponerse a una guerra en el Caribe y agrega, los misiles contra el mar Caribe dirigidos contra narcos mataron gente humilde. No sirvieron para nada, pero sí asesinaron a 261 personas, entre ellas al parecer a 50 colombianos. El presidente Gustavo Petro en Cuba se reunirá con su homólogo Miguel Díaz-Canel.
7: Mateo, gracias. Oiga, Pedro, yo quiero creer que el presidente Petro vuelve, ¿cierto?
11: Sí, sin duda.
7: Bueno, pero entonces, dicho eso, déjeme hacerle una pregunta, ¿cómo pensar?
8: Haga de cuenta.
7: Si uno fuera un presidente de izquierda que está a punto de entregar el poder y que siente que no tiene garantías con el próximo gobierno, que ha sido su más fuerte opositor durante su campaña, y uno fuese presidente de, pongamos, Colombia,
8: por ejemplo. Por decir Colombia, un país cualquiera, digamos.
7: Y uno quisiera irse antes, ¿uno para dónde se iría?
11: No, Paniagua, yo creo que Petro tiene una característica que hay que contemplar ahí, y es que Petro ha sido una persona que siempre ha buscado estar como, ponerse siempre de víctima en cualquier escenario. Entonces, creería yo más bien que lo que va a hacer es volver a Colombia y ver si aquí, como él ha dicho, pues enfrenta todas las batallas que haya que hacer, pero aquí adentro en Colombia. Él siempre estuvo, mire, él estuvo en la cárcel cuando estuvo en la guerrilla del M-19, sí, claro. Y estuvo siempre permanentemente dando todas las batallas después en su vida política. Yo no veo a Petro refugiándose en ninguna parte. Lo veo al contrario aquí en Colombia, y si hay unos ataques políticos hacia él, no me cabe la menor duda que los va a hacer, y los va a hacer aquí en Colombia para mantener a su base electrizada al buen estilo que a él le gusta, para tenerla de su lado y estar nutriéndola permanentemente con su discurso político. No lo veo, y menos en Cuba, que está, usted sabe que Cuba El que se quiera refugiar en Cuba sí creo que tiene una pésima idea, una iniciativa muy mala, porque Cuba está en unos problemas muy graves de su futuro.
8: Está complicado
11: en
8: manos el tema ya
11: del comunismo.
12: Sí, también, por eso se lo preguntaba también, Pedro, porque si la verdadera intención del presidente, y no estoy diciendo que la tenga, sino en este mundo de las suposiciones, si la verdadera intención del presidente fuera irse a otro país, pues no creo que quiera escoger Cuba, ¿no?
8: No, de pronto.
12: Tendría otras alternativas.
8: Por poner una comparación, en las últimas horas conocíamos que a Nicolás Maduro, no estoy comparando al presidente Petro con Nicolás Maduro, lo quiero dejar claro, pero que a Nicolás Maduro le ofrecieron que se fuera a Turquía y entregara tranquilamente el poder. Y el hombre dijo que no. Uh-huh. O sea, países, digamos, aliados de un sector, hay muchos. Pues, Cuba está muy complicado, pero... Pero no, yo creo que vuelve.
12: Y ojalá que lo haga.
8: Es italiano, claro, Petro tiene ciudadanía italiana.
11: No hay extradición en Italia, pero hay un problemita. Hay una presidente de derecha que Donald Trump, que es la señora Meloni.
12: Y que además ya la demostró en la última visita oficial que hizo Gustavo Petro a ese país, que no le iba a dar un trato especial.
8: Trato preferencial, no, que hasta llegó, se quejó el presidente, hizo pataleta a usted, presidente, ¿no? Que nadie lo recibió en el aeropuerto.
9: Ah, sí.
16: Dejaron solo.
12: Que no tuvo recibimiento oficial.
16: El recibimiento que tener un dignatario cuando llega a un país. Entonces, cuando no hay recibimiento
9: está
16: especial.
9: Está hablando así.
12: Porque es viernes.
8: Es que es viernes.
12: El cuerpo está en Cuba.
8: El viernes está en Cuba.
12: Me llaman un viernes a Cuba, yo les voy a hablar así.
9: No, ah, ok.
8: Si es que contesta.
16: De otra forma.
9: Con una diferencia, que usted no está al mando de un país y el señor sí. Aunque le queda una semana.
16: Ya la compañera me está sacando de la dignidad presidencial.
8: No, presidente, tranquilo.
16: Porque yo soy hasta las 12 de la noche del día 6 de agosto el presidente.
9: Sí,
16: tú,
9: por eso.
16: Usted
11: es presidente hasta que el presidente Abelardo de la Espriella tome
9: se juramento. Vuelva presidente.
16: Claro. Muchas gracias, el compañero.
12: Son unas horitas adicionales. No vaya.
9: Sí, no es el 6 a la medianoche, digamos. No, o sea, le toca esperar un poquito hasta las 3 de la tarde, que empieza el evento y ya jura ante Honorio Enríquez, el nuevo presidente de Colombia. Y ahí ya automáticamente deja de ser.
12: ¿Empieza a las 3 el evento?
9: Sí.
12: Entonces, presidente, empieza a las 3 el evento, pero eso hay que meterle himno.
16: Claro, no.
9: Hay que meterle.
8: Orden del día.
9: Orden del día. Siempre va la orden.
12: Porque sí. Arrancan. Señor,
16: lo importante es que me paguen, claro, me pagan hasta el 7.
8: No, pues claro, y usted tiene pensión vitalicia.
12: Le paguen y tiene pensión vitalicia. ¿No usted está? Por ahí no hay problema.
9: Se está hecho. Tienes solo un problema.
12: ¿Cuál?
9: Que está metido en la lista Clinton, entonces el tema del banco y la cosa se le complica un poco.
8: Le toca pagar en efectivo.
16: Yo para hacer el amor no necesito.
8: No, pero no.
9: Pero estamos hablando de sus cuentas.
16: A los Estados Unidos de América.
9: Qué necesidad, de verdad.
16: Si uno quiere darle eso como chupando cono, derritiendo.
12: No, señor, presidente.
8: Con este calor, mire,
12: presidente. Yo entiendo que usted está en Cuba y que de pronto está tomándose un poquito más suave sus últimos días de gobierno.
8: Pero calma.
12: Yo le voy a pedir que por favor acabemos esas referencias
8: vulgares, psicalípticas, diría don Pedro.
12: A hacer el amor.
9: Ya fue suficiente.
12: ¿Sí?
16: Entonces no puedo decir que como a lecherita cuando no sale.
12: No, es que no puede, es que no está bien, presidente. Usted es
9: el jefe de Estado.
8: Solo una duda, presidente. ¿Se va a devolver de Cuba o se va a quedar por allá?
16: Ay, pues a ver, que si me siguen dando el ron que se tomó, ron Habana.
12: Está tomando.
8: No, es Habana.
16: Yo en Habana, yo qué dije.
8: Habana.
16: Yo dije Habana.
12: No me vaya a coger las mañas de Mafe.
16: Yo tomaba el ron Córdoba, porque cuando yo tomaba el ron Córdoba.
9: Ay,
16: cosa maravillosa.
9: Pero usted al fin sí puede tomar o no puede tomar.
16: Yo puedo tomar.
9: ¿Ah, sí?
16: Pues de vez en cuando me puedo tomar un whiskycito.
8: Muy bien. Tomé buenas decisiones.
16: Saludos, colombianos.
12: Tenemos corresponsal en Cuba.
8: Pero por supuesto tenemos corresponsal oficial
9: permanente.
8: Pani, de permanente, ¿no? ¿Cuánto lleva?
9: Siempre.
8: Yo creo que ya por lo menos unos 14 años de corresponsal.
9: Está en una balsita.
8: Sí, él está en una balsa. Sí. Nos conectamos hasta ahora. Con Cuba, con Barbarito. Barbarito, ¿cómo van las cosas, hermano?
17: ¡Hacer que volar!
8: ¡Pasó!
17: Bueno, tú sabes, también es viernes, entonces estamos saludando con buena música. Aquí está Cuba.
12: Allá también es viernes, no me digas.
8: No me digas.
12: Mire qué coincidencia.
17: La gran flauta de Danilo Lozano y este tema de toda la vida, el manicero.
12: ¡Ay, el manicero!
17: Bueno, ya tú sabes, aquí está el presidente de ustedes por aquí. Ese tipo está loco. le digo.
12: ¿Lo ha visto por ahí andando?
17: Sí, sí, llegó con una... ¿Cómo? A ver, te voy a describir más o menos cómo está vestido.
12: Sí, cuénteme.
17: Tiene una mega camisa blanca.
12: Sí, es él.
9: Confirmado.
12: Pero, ¿tiene pantalón blanco?
17: Sí, el chorreado.
12: ¿Zapato blanco?
17: También.
12: Sí, es.
8: ¿Manillas?
17: No sé, pues tiene unas gafas negras panorámicas.
12: Es ese.
9: Si tiene gorra blanca,
12: sí,
9: póngale la firma.
12: Gorra blanca.
17: Sí, oye, y llegó acá. Sí, gorra, ya tiene una gorra que dice presidencia. A ver, yo te leo acá. Presidencia de la República.
12: Eso no hay nada que hacer.
17: Mira tú, está hablando, acaba de decir. Vengo con solidaridad por el pueblo cubano y todos gritamos, ¡trae mercados!
12: ¡No, qué bárbaro! ¡Qué bárbaro!
8: Es que las cosas por la isla están complicadas, ¿cómo va eso por allá?
17: Oye, mira tú, Fernando, está grave.
12: No, Hernando Paniagua.
17: Un saludo especial para ti. Sí. Está complicado, aquí tenemos corte de energía diario, esto está caído, lo que quedaba poquito de la parte colonial está derrumbado.
12: Claro, está complicado.
17: Y llegó, y se puso a caminar por donde estaba la catedral, ¿verdad?
12: Sí.
17: Y dijo este presidente de ustedes, dijo, uy, por acá pasó el mega niño.
12: No.
17: Y le contestamos, no, es un gobierno comunista,
12: claro.
17: Bueno.
12: Claro. Pensó que era otra cosa. Claro, no.
17: Sí.
12: Hombre, barbarito.
11: Qué bárbaro.
17: Horrible. ¿Cómo estás? ¿Cómo te ha ido? ¿Cómo va la cosa?
12: Bien, pero cuéntenos más bien usted. Cuéntenos cómo va la isla, cómo van las cosas, qué ha pasado por allá, cómo está eso.
17: Regular.
12: ¿Por qué?
17: Bueno, Fernando, aterrado.
12: Hernando.
17: Sí, así. Aquí viendo noticias, me haga aterrar de que Cuba es uno de los países de América Latina donde funciona peor el internet. Mira, no tú, para completar
12: ser.
17: Todo.
12: No
17: peor.
12: Puede ser.
17: Sí. Es más, a propósito, para que yo pueda mejorar la señal.
12: ¿Qué pasa?
17: ¿Tú me puedes dar la clave del wifi y ustedes ahí? No,
12: ¿del wifi de nosotros? ¿De
17: sí.
12: No, barbarito, como yo se la puedo dar, pero complicado porque es que estamos a miles de kilómetros. ¿Usted no se puede conectar a nuestra wifi?
8: Sí, no.
17: ¿Todo eso va juntos o separado?
12: No, le estoy diciendo. Qué barbarito, usted sí.
8: Está pintado. Mira.
17: Oye, no, mentira. En Cuba el internet es tan intermitente como todo lo que está pasando acá, porque... todo es intermitente. Que lo único, el Facebook, por ejemplo, que pude ver ayer, fue el de un vecino que le decíamos que era el libro.
12: Ah, claro, ese es un Facebook.
8: Ah, claro.
12: Ya. Y oiga, pero entonces ahí sí yo no entiendo una cosa, Barbarito, porque si el internet es así como tan deficiente, ¿ustedes cómo hacen para comunicarse con los familiares que tienen en Miami?
17: Bueno, mira, yo tengo una tía que hace tabaco, ¿verdad?
12: Sí.
17: Ella nos toca como los indios, a punta de fumarola. Mentira.
12: Claro, sí.
17: Hay uno balsero que uno le manda razones, entonces mejor dicho, toca por balsa ancha.
12: Ah, claro,
9: oye, está
17: perfecto. Yo te digo una cosa.
12: Humor tropical, claro que sí. Muy bien. Sí.
17: El corte de internet también nos ha servido. Pero ya para lo menos subir la alegría, ¿no? Para subir nuestro ego. Claro. Porque
12: el ego.
17: Mira tú. Sin WhatsApp es la única forma de que los cubanos levantemos cabeza.
12: ¡Claro! En esta ciudad todo el mundo va clavado así con el celular, caminando, yendo para el piso, así, miran para arriba, está muy bien, Barbarito.
8: ¡Qué bárbaro!
12: Sí, y usted, por ejemplo, Barbarito, cuando llega a tener...
17: Sí.
12: ¿Usted es de los que sube fotos a redes?
17: Pues, ¿qué? ¡Claro!
12: ¿Sí?
17: Sí, oye, mira tú, bueno, hacer nada más esta semana... conseguí una pareja por Tinder, mira.
12: ¿Por Tinder?
9: ¡Ay!
12: ¡Barbarito picado!
11: ¡Ya lo coquetaron!
17: Parezco presidente de ustedes.
9: Sí.
11: Sean la mano. Sí.
12: Coqueticos.
17: Ahí va. Y le mandé una foto, mira, sí, bueno, porque ella me dijo, mándame algo picante. Y yo le dije, tío, está bien.
12: Sí.
17: Le mandé una foto como Dios me trajo al mundo para que me conociera.
12: Oiga, ¿y cómo le fue con eso?
17: Mal.
12: ¿Por qué?
17: Me dejó de hablar porque que no le gustaban los hombres peludos, de nariz pequeña y amígdala arrugada.
12: A ver, oiga, a ver, ojo con las fotos que manda, que ya tenemos suficiente con un... presidente que hace unas referencias que no
9: yo creo que sí está cruzándose con el presidente por allá en Cuba.
12: Sí.
17: Es porque, como él dice, tenemos el fraude logarítmico.
12: Claro. Bueno, Barbarito, viernes, nosotros estamos también listos ya, porque es coincidencialmente viernes allá también, como me acabo de
11: decir. Es una coincidencia, digamos.
17: Eso sí,
12: qué fortuna que
17: podemos estar jodidos nosotros, pero viernes es viernes.
12: ¿Qué va a hacer hoy viernes?
17: Bueno, espera de oír esta música sabrosa, estamos escuchando esta versión bonita de Danilo Lozano.
12: Sí, sí, sí.
17: Me voy a poner yo en la mejor pinta, como dicen ustedes.
12: Ay,
17: la
12: qué
17: mejor
12: bueno.
9: Pinta, sí.
17: Voy a ir a ensayar mis pasos de merengue.
12: Sí.
17: Porque, sí, de merengue. Vamos a bailar merengue.
12: Y la pinta es como. La pinta es también zapato.
11: Zapato blanco, como el
12: zapato media caña, del que se ve la comisura así de los dedos. El sin media, ¿no?
17: Yo tengo unos zapatos viejos grandes, mi abuelo.
12: Claro.
17: Un zapato bocadillo que llaman.
12: Zapato, o sea, bocadillo.
9: Blanco, ¿cómo es el zapato bocadillo?
12: ¿Cómo es el zapato combinado? Bocadillo. ¿Color combinado?
9: Ah, sí. Claro. Sí, combinado, es el color, combinado. No es la forma, digamos, el estilo. Es
17: como los años 30, claro. Mitad color, mitad blanco.
11: Viene una era de la moda, digamos, interesante en la política. Al presidente de la Espriella no le gusta ponerse medias, ¿no?
12: No.
17: Oye, mira tú, es que Caribe.
12: Claro, es Caribe, claro. Usted se va a poner una pinta así. A pintar una pinta así, blanco, inmaculado.
17: Preparo al hígado, ya tú sabes, me estaba preparando, claro,
9: el hígado.
11: Sí.
17: Y me voy a perder mínimo yo, hasta el domingo.
12: Ay, no me diga que fue que le llegó otra solicitud así de esas de Tinder.
17: No, llegó, no te digo que está Petro acá.
12: De pronto hasta el lunes.
9: No, eso se fue.
12: De pronto se fue largo.
17: Sí, sí. Oye, ya tú sabes, con una cubana que salga por ahí, mira, te digo.
12: Claro, claro, claro.
17: Pero dicho, como tú dices, hoy es viernes y el Petro lo sabe.
12: Ay, qué bárbaro. Oiga, bueno, usted sabe que siempre hemos sentido mucha curiosidad.
11: Sí, siempre. Y es una duda que hemos tenido toda la vida.
12: Claro, por cómo se vive.
11: De verdad.
12: Cómo se vive en la isla, porque pues. Son muchas versiones encontradas, son muchas cosas distintas, mucha crítica también, que dicen que en la isla de pronto no pasan cosas nuevas, no llegan los avances tecnológicos que sí probablemente llegan a otros lugares del mundo. Entonces, cuénteme usted, escoja algo y dígame, mire, esto ha llegado nuevo a la isla. Cuénteme de algo, alguna cosa que nos pueda sorprender a nosotros.
11: Cuente a ver.
17: Bueno, a ver, yo
12: ¿qué?
17: Hace tiempo que no te cuento. A ver, ¿cuál?
12: Pero que una.
17: Ah, no, esta ya la dije yo.
12: No, otra.
17: Ah, sí, ya, mira.
12: ¿Cuál?
17: Nos llegó un teléfono. Que es como el difunto Saddam Hussein.
12: ¿Como Saddam Hussein? ¿Cómo así?
17: Que cuando escucha que el otro interlocutor está hablando bobada, dice, se cuelga de una.
12: ¡No! ¡Hombre, cómo va a decir eso!
9: ¿No?
11: Nos colgó Barbarito. Es la primera vez que nos
12: colgó. Nos colgó Barbarito.
11: O se le cortó porque allá hay cortes de energía.
12: O lo están buscando.
11: Hay cortes de energía en Cuba, eso está complicado por ahí.
9: Ah, ya tiene plan.
11: Ah, lo están buscando, claro.
12: Tiene un plan.
11: Viernes.
12: Barbarito cuelga ahí que se hace tarde.
11: ¿Qué tal que le estén llamando a Presidencia de Colombia?
12: Ay, Dios mío, qué angustia. 4:36, perdón, estamos en Voz Populi.
18: Santiago Rodríguez es Voz Populi. 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
4: Gordy, la hora son las 4 sí. de la tarde, 37 minutos. Ponte bloqueadorcito porque está haciendo solicito por lo menos en Bogotá. Yo no sé. Ay, ¿cómo te estás mirando? 4:37.
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10: Desde el momento que usted quiere innovar, siempre tiene que estar enfocado en la educación, en las personas, e ir aprendiendo haciendo. 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
4: Ha abierto una investigación para establecer presuntas irregularidades en la contratación de la muy mencionada por estos días joven Gabriela Muñoz y varios de sus familiares justamente en la Aerocivil. Unos nombramientos que se habrían dado sin cumplir presuntamente con los debidos requisitos. También va a indagar el Ministerio Público su posible injerencia indebida en decisiones administrativas y contractuales de la entidad, así como un presunto tráfico de influencias y anomalías en contratos y jornadas no laborales utilizadas para trámites. Para todo esto, la entidad va a pedir documentos al Ministerio de Transporte y tomará el testimonio de la exdirectora del DAPRE, Angie Rodríguez, mientras inicia todo el recaudo de pruebas. Recuerde usted que quien puso sobre la mesa el nombre de Gabriela Muñoz fue la exdirectora del DAPRE y quien es la gerente del Fondo de Adaptación, Angie Rodríguez.
5: Bueno, Silvia, ¿y cómo se van ajustando las cuentas de la posesión presidencial? ¿Quién paga qué de toda esa logística que toca hacer?
4: Ah, no, tuvieron que hacer una aclaración desde el Congreso de la República. Solamente van a asumir el costo de los tiquetes aéreos de los congresistas para asumir o para asistir más bien a la posesión del presidente Abelardo de la Estrella en Cali. No cubren gastos de alojamiento ni de alimentación. El Pacto Histórico, mientras tanto, ha confirmado que no va a asistir al acto. El Centro Democrático anunció que sus congresistas viajarán asumiendo esos costos con recursos propios. Así que ahí está entonces, ni un solo peso más allá de los tiquetes para ir Bogotá-Cali, o si están en una región, pues la región Cali, supongo, y Cali de regreso.
5: Eso, Pedro, es muy importante, porque es que este gobierno prometió austeridad y no se puede ir un montón de plata del erario público en esa idea de hacer la posesión fuera de Bogotá.
19: No, pero además yo creo que es un buen gesto. No creo que una ida a Cali, que entre otras cosas creo que no pernoctan, sino que van en la mañana, regresan en la tarde. La posesión es eso, no hay, digamos, unos eventos de 3 días en Cali. Luego a mí me parece que sí es decir, los tiquetes ya le cubren el viaje a las personas. Ya si va en la mañana y regresa en la noche, pues ahí está cubierto todo el viaje. Lo demás, claro, pues son cosas de...
20: No, pero esa noche hay reuniones, yo creo que esa noche hay reuniones importantes en Cali.
5: Pero no solamente...
20: Van a quedar a pernoctar.
5: Usted...
20: Creo que sí.
19: Bueno, pues, sí.
20: ¿Y usted que le aconsejó a la gente que fuera a la calle del sabor, Pedro? Yo creo que...
19: No, pero esas son las personas que quieren quedarse, pero...
5: Eso toca meter.
19: Digo que la mayoría de las personas van, están en la ceremonia, sí, y se devuelven en la noche.
5: Ahora, yo también debo decir una cosa. Sí, de pronto lo de la quedada por la noche, pues estará a discreción de cada uno.
20: Pero
5: usted coger vuelo a las 6 de la mañana ya en corbata... De una vez, no. Y es que usted dice, el vuelo a Cali
20: van a volver maltrechos.
5: Son 40 minutos.
20: 40 minuticos, sí.
5: Pero la ida al aeropuerto, la fila.
20: De Palmira a Cali, claro.
5: No, y saliendo de Bogotá.
19: Los recintos todos están con aire acondicionado. Esos tipos tampoco van a estar tan.
20: Eso es un tema también, digamos, cuánta gente
19: no
20: van a llevar.
19: Aire libre ahí,
20: van, si van a llevar gente de sus UTL, esquemas de seguridad, los que tengan esquema de seguridad.
5: El mensaje que le doy, Pedro, a los respetados congresistas es: ganan bien, váyanse una noche sin
20: Y se quedan una noche después. Dale el billete
19: de bueno, cosa, no, claro. Si quieren también, pero hay mucho tacaño también.
20: Entonces, ¿será? No, los congresistas tacaños nunca, como le ocurre, ¿no? Sí.
5: Silvia, cayó el desempleo.
4: ¿Cayó el desempleo?
5: Mira, pues qué bueno.
4: Sí, señor. La noticia hoy tiene que ver con la tasa de desempleo en el país, que cayó al 8% en junio de 2026. Es la cifra más baja de ese mes en los últimos 9 años, según informó hoy el DANE. La caída estuvo respaldada por la creación de empleo en sectores como comercio, industria y administración pública, es decir, el gobierno. Mientras a que también se redujo la brecha de desempleo entre hombres y mujeres. Sin embargo, sigue la preocupación por los altos niveles de informalidad. No sé si usted se acuerda, Pani, que ha habido una cantidad de contratos y de plata, claro, y de todo lo que ha venido pasando después del 21 de junio, cuando fue la segunda vuelta presidencial. Lo que dice el DANE es que gran parte de la generación de empleo se dio por cuenta de la administración pública. Entonces, saque usted sus propias conclusiones.
5: Antes de que saquen pecho por esa cifra desde el gobierno saliente, esos dos puntos son muy importantes. El primero, ¿cómo habrá sido de grande la contratación del Estado?
20: Sí, fue...
5: que le baja unos punticos al desempleo.
20: Significativo. Primero,
5: calcule.
20: Que le toca al presidente de las pérdidas llegar a ver cómo va a ajustar eso.
5: Y dos, que no se les olvide que en estas encuestas también cuentan el empleo informal.
20: Sí, claro.
5: Y este es un país de gente camelladora. Este es un país de gente trabajadora, que sale, que se rebusca,
4: pues
5: que intenta.
4: Pues es que si usted no busca, no come.
5: Exacto. Entonces, justo, también es un poco que la gente se la rebusca, que no vengan a decir que entregaron esto en perfectas condiciones, por favor. Silvia, el caso de María Camila Potosí, el horrible caso de María Camila Potosí.
4: A esta hora avanza de manera reservada la audiencia de legalización de capturas de los cinco personas, o de las cinco más bien personas, que están vinculadas al homicidio de esta joven de 21 años, de María Camila Potosí. Enfrentarán los delitos de feminicidio agravado, alteración de pruebas y secuestro simple. Mientras tanto, hoy Medicina Legal, adivine qué.
5: ¿Qué dijo? ¿Qué
4: pasó? Confirmó que los restos que fueron hallados en una bolsa en zona boscosa del sur de Cali sí son de Alaya, la bebé que estaba esperando María Camila Potosí.
5: Esta Silvia, es una historia trágica. Esta es una de las cosas más tétricas que hemos visto en Colombia en los últimos años.
20: Las cosas más horrorosas, maquiavélicas, es de un nivel de miserableza tremendo.
4: Pani, cuando uno cree en este país que ha visto todo, no ha visto nada.
20: No.
4: Y cada día se va sorprendiendo más de lo que termina siendo la gente. No sé. Si usted me pregunta, uno de los casos que más ha marcado este país, el de Juliana Zamboní.
20: Juliana Zamboní, claro.
4: Juliana Zamboní, uno no se imaginó nunca que algo como lo que le ocurrió a esa niña pudiera pasar.
20: Y pues el nivel de sevicia, pues, para intentar desviar la investigación.
4: Cuando usted ve esto, dice, no, de verdad, uno queda, no sé.
5: Ya, ya vamos a hablar de ese tema un poquito más adelante. Mientras tanto, Silvia, cuénteme en qué va la pelea entre el presidente Gustavo Petro y el alcalde Carlos Fernando Galán, el alcalde de Bogotá.
20: ¿Qué pelea era el de ese
5: por par? El tema del Hospital San José, San Juan de Dios.
4: El Hospital San Juan de Dios, el presidente Gustavo Petro sigue a su gobierno avivando esa pelea que tiene nada más y nada menos que con el alcalde de Bogotá y todo el tema que gira alrededor de este hospital.
20: Que es una pelea que nos salió mal, Silvia Pani, a los bogotanos, los que perdimos con ese agarrón entre el presidente y el segundo cargo más importante del país, que sería el alcalde de Bogotá. Los que perdimos fuimos los bogotanos. Ojalá que el gerente para Bogotá que va a nombrar el presidente de la Espriella agilice varios temitas que necesitamos acá en la capital, de verdad.
4: Sí, acuérdese que el electo presidente Abelardo de la Espriella ya le dijo al alcalde Carlos Fernando Galán que va a nombrar un gerente específicamente para Bogotá, que esa fue una noticia importante que se conoció el domingo en esas transmisiones en vivo con anuncios que hace el nuevo presidente de Colombia. Pues mientras el presidente dice que el edificio de urgencias está listo para operar, desde el distrito insisten en que aún no se cumplen los requisitos legales para habilitar los servicios. Y adivinen quién pone los requisitos para la habilitación.
5: ¿Quién?
4: El Ministerio de Salud.
5: Ah, no, qué belleza.
4: Ahí está. Juanita Troncoso.
1: Continúa la pelea entre el gobierno nacional y la alcaldía de Bogotá, pues tras recorrer las obras de reparación del ala de urgencias del Hospital San Juan de Dios, el presidente Gustavo Petro aseguró que ya están terminadas y listas para operar, pero afirmó que el distrito no ha otorgado la habilitación necesaria para prestar los servicios de alta complejidad, y a través de su cuenta de X insistió en que la atención ya podría abrirse y señaló que la alcaldía decidió no habilitar esos servicios.
21: Y que no pueden llegar a estos accesos, están los consultorios, como yo lo he mostrado, los sitios para implementar esta atención primaria, porque el Distrito Capital no habilitó y no se pueden hacer servicios de salud de este nivel de complejidad, porque se necesita esa habilitación del señor alcalde, que hasta ahora no la ha permitido. Estará esperando, creo yo, que salga del gobierno.
1: La respuesta llegó del secretario distrital de salud, Gerson Bermont, quien aseguró que, abro comillas, la habilitación no se da por órdenes, sino por ley, cierro comillas, y recordó que los requisitos los fija el Ministerio de Salud. Además, explicó que solo hasta el 27 de julio el gobierno radicó la solicitud para habilitar la sede de la Torre Central del Complejo San Juan de Dios, la cual ya está en evaluación. La Secretaría de Salud también recordó que el 7 de julio el gobierno solicitó solicitó la inscripción del registro especial de prestadores de servicio de salud para otra sede ubicada en Palermo, pero esa petición solo contemplaba tres servicios domiciliarios: enfermería, medicina general y psicología. Esa inscripción solamente se formalizó hasta el 23 de julio porque el trámite no pudo avanzar, esto porque la plataforma del Ministerio de Salud exigía programar previamente una visita de habilitación.
0: Juanita, gracias. 4:52 p.m. Hablando del presidente Gustavo Petro, que sigue en Cuba, tenemos entendido que sigue en Cuba. Tengo comunicación PANI hasta ahora, si queremos conversar con el presidente Petro.
3: ¿Pero dónde está?
4: ¿Sí? No, puede ser.
3: ¿Pero y el casco blanco ya no lo tiene?
4: No.
0: Ah, bueno, para los que vieron la imagen, me da una pena, de verdad. El presidente salió con casco. Sí. Es que me parece que le queda como grande el casco.
3: No fue solo casco. Casco y bata.
0: Ah, bueno, sí, bata. Como profe de química. Sí,
4: pero salió. ¿Usted se acuerda cuando agarraron al pobre Iván Duque?
0: ¿Qué necesidad?
4: Mejor dicho, solo cuando se puso la chaqueta de la policía.
3: La chaqueta de la policía. Sí.
4: Cuando estaban incendiando los calles.
3: Sí, de acuerdo.
4: Tenemos ahora un presidente que se viste.
3: Bata y casco.
4: De bata y casco.
22: Si me pongo
3: como haciendo, páseme el Meyer.
22: También habla
0: diablo. Presidente. Presidente, nos escucha.
3: Hola.
22: El outfit.
3: ¡Ay, mírelo!
0: Ahí está.
3: Ya está en otra cosa.
0: Es playita, Cuba.
3: Ya está en otra vaina, presidente.
0: Está rico.
22: Por envidia de muchos.
0: Está en Varadero, no puede ser, Varadero, presidente. Tómese una selfie, no sé.
3: ¿Qué hace con ese saco?
22: ¿Cuántos de ustedes quisieron estar aquí?
0: 23 grados está ahora en Varadero.
3: 23 grados en Varadero. Y el presidente.
22: Ahí debajo de ese arbolito.
3: ¿Qué? No. No más, cuidado, presidente. No empiece a pensar.
22: Espacio público.
3: No, señor. No, pero ¿por qué tiene que llevar todo a eso, hombre, presidente?
22: Lo malo es que le mete la arena uno en la pantalón.
3: No, a ver, sí, señor.
0: Pero eso sí es verdad. ¿Qué? Lo de la playa que se le mete la arena.
3: ¿En dónde?
22: Estoy mirando. Depende. ¿Dónde?
0: No, pues.
22: ¿Dónde venimos esta noche?
0: Ah, van a ir por allá.
22: ¿Cuándo calienta el sol?
3: Esteban, por favor,
0: cámbiale el tema. Presidente, ¿cómo me le va? Buenas tardes, presidente. ¿Cómo
22: vibrar cerca de mí?
0: Presidente, ¿cómo avanza su agenda en Cuba?
22: Muy intensa.
0: ¿Ah, sí?
3: ¿Ah, sí?
22: Intensa, compañero Hernández.
3: Esteban, sí, presidente. Esteban.

0: introspectiva.
1: Introretrospectiva.
2: Ya lo entendí.
0: Yo lo como quiera.
1: Bueno, ya voy a salir así.
0: Entonces, es una inmersión retrospectiva.
1: Sí.
0: De lo que es el Caribe.
2: No, pero a ver, presidente, me da pena, no entendí nada. O sea, ¿qué?
0: Me metí al mar.
3: Palabras
1: ay, qué
3: más
1: ganas de una inversión retrospectiva hasta ahora. ¿Sí?
0: Pero...
2: sería como vendría bien de una inversión retrospectiva, qué delicia. Qué envidia, pero, presidente, usted por allá.
0: No, pero no porque ande de relajo, es porque un presidente no puede tomar decisiones sobre el Caribe sin conocer su profundidad.
2: Ay,
1: pero para ver,
2: humor caribeño.
1: Ay, presidente, ¿por qué no nos cuenta más bien qué más tiene la agenda?
0: Ahorita tipo 6:30 de la tarde.
2: Ahorita. Sí, ya.
0: Tengo programada una sesión de observación estratégica del horizonte.
1: ¿Qué es eso?
2: Observación estratégica del horizonte, o sea, va a observar el atardecer, pues, no se enrede.
0: No, compañero, voy a analizar cómo el sol
1: sí
0: abandona progresivamente el Caribe para determinar si estamos frente a un
2: ¿qué?
0: Fenómeno ¿qué? Natural.
1: ¿Por eso?
2: Sí, ¿no?
1: O sea, va a ver el atardecer.
0: ¿O será que ya también se quiere ir antes del 7 de agosto?
2: Pero de verdad, presidente. Presidente, mire, faltan pocos días para que entregue el poder, ¿no? ¿No siente que quedaron? Ay, se escuchan las olas del mar, de verdad, qué rico. Se ve como, mire el árbol como se mueve. Presidente. Entra,
0: cuéntame, compañero.
2: No, te cuento, presidente. Faltan pocos días para que usted entregue el poder y no siente como que quedaron muchos problemas y cositas pendientes en Colombia.
0: ¿Problemas?
2: Sí.
0: ¿Cuáles problemas, compañero Hernández?
2: ¿Cómo así que cuáles problemas? Por ejemplo, la crisis de la salud.
0: No existe tal crisis.
2: Ah, no. Perfecto. No,
0: nosotros dejamos a los colombianos tan saludables que no hay medicamentos, pero porque ya no lo necesito.
2: No, diga, presidente, eso es una cosa, un hito histórico. Presidente, ¿y la inseguridad, por ejemplo, qué me puede decir?
0: La seguridad, compañero, mejoró extraordinariamente.
2: No me diga.
0: La afronté como se debía porque yo soy un guerrero.
2: Ay, guerrero, ese apellido guerrero.
0: Uy, guerrero.
2: Uy, guerrero.
0: Me dan ganas de regresarme para Colombia.
2: Claro, diga. A no ser que hubiera viajado.
0: No.
2: Oiga, sí, ¿dónde estará?
0: En mi Colombia hay paz total.
1: ¿Sí? Diga.
0: La salud funciona, la reforma pensional avanzó. La transición energética está lista y el tren elevado que va desde Buenaventura a Barranquilla nos tiene en constante conexión.
2: No, a ver, presidente, le voy a decir una cosa y con todo el respeto, pero eso sí nos parece que usted está como viviendo como en un universo paralelo.
0: Sí, no, compañero Hernández.
2: Está varadero.
0: Me clava cuatro mojitos y ya.
2: No, ya. Va para el quinto, usted, presidente.
0: Colombia vive en un universo paralelo. Yo sigo en el original.
2: Ah, o sea, el universo que es el suyo y nosotros estamos en uno paralelo.
0: Estamos mal. Lo mejor es que yo no le dejo al tigre problemas.
2: ¿Ah, no?
0: El tigre de porcelana, tal aguevardo del...
2: ¡Ojo, presidente!
1: Presidente, respete. Abelardo.
2: Abelardo.
1: Va a decir ahorita pues que no le deja problemas, ¿no?
2: A ver, presidente, ¿cómo que no?
0: No le dejo problemas.
2: ¿Cómo que no le
0: dejo? Le dejo oportunidades históricas que él probablemente tomará o llamará problemas por falta de imaginación.
2: Ay, a ver, presidente.
0: Y si aún creen que ando de vacaciones, compañero, puedo decirles que en este momento tengo una reunión urgente con el sector turístico, el cual me va a explicar algo.
2: Ah, pero le van a explicar, por lo menos, una reunión al fin de alto nivel. ¿Qué le van a explicar?
0: ¿Por qué el mojito que pedí hace 20 minutos todavía no llega?
2: Claro, pida explicaciones. No es muy no se puede demorar 20 minutos.
1: ¿Cuántos mojitos lleva, presidente?
3: Problemas los que
0: tiene. Llevo con el que pedí ahorita, que no ha llegado, como 6.
2: Ah, ¿es el sexto mojito?
3: Está listo. Ah,
2: no. Presidente, ya, no, usted ya está listo. Ya.
0: Uno ya empieza
2: a cascabelear.
0: Cascabelear y a sentir la brisa de otra manera.
2: Claro. ¿Cómo la siente, digamos? Ahí, ¿cómo la siente, presidente?
0: Ahí es chévere.
2: Claro, chévere. Sí,
0: o sea,
2: sí,
0: usted no se imagina lo que se ve aquí en esas playas tan hermosas.
2: No, pues cuéntenos.
3: ¿Qué se ve?
2: Cuéntenos, presidente, ¿qué está viendo ahí?
1: Con mucho
0: cuerpos exóticos.
2: Ah, no, ahí, mejor para él.
1: Usted no puede hablar del mar, de las playas, de la arena.
2: Frénelo, frénelo.
0: Donde la piel empieza a broncearse. Entonces la piel a la vista se va volviendo más sexy.
2: Sí, presidente, pero...
1: Presidente,
0: no me ataquen y entonces yo...

0: Yo los invito, compañeros, que ustedes allá y yo acá.
1: Sí.
0: Sí. Me dicen que en Bogotá está haciendo sol. ¿Por qué no?
1: ¿Por qué no qué?
0: Decimos todos que viva el amor.
1: Sí, está bien.
2: Hasta ahí
1: estamos de acuerdo con usted, que viva el amor. Nos parece bien que viva el amor, presidente, pero es que usted lleva eso a otras cosas.
0: Cuando tengan la oportunidad, jueguen a la lucha libre horizontal.
1: Sí, ve, presidente, eso suena mal. Eso no se oye bien, eso no es bonito. El amor no es solamente eso.
0: Sí, el amor no es solamente eso, es ir a enderezarle el cuello al ganso.
1: No, vea, presidente, mire, enderezarle el cuello al ganso no es una forma bonita, linda, poética de referirse al amor. Eso no está bien.
2: Si no hace el cuello el ganso.
0: Ni modo de decir que hay que sacudir el caremurciélago.
2: No, ¿y por qué le dice caremurciélago tampoco?
0: No, será que es muy bonito el tuyo.
1: No,
2: presidente, no me pregunte porque yo sí le contesto.
0: No creo.
2: No, pues el mío sí.
0: No creo que compañero le saque brillo al Careyedi.
2: No, uy, no le diga Careyedi, hombre.
1: Nada más, ¿qué más Careyedi?
0: No es que el Careyedi, o el sable Jedi, que es el de con el que
1: eso sí puede ser.
2: El sable también, de Star Wars.
0: A propósito, hay que conocer el lado oscuro.
2: El lado oscuro, sí, el lado oscuro de la fuerza, decían en la saga de la Guerra de las Galaxias.
0: Sí, ¿conocen el lado oscuro?
1: No, presidente.
2: No, sí, sí conocemos, sí hemos ido, claro. Sí. ¿Usted ha ido? Sí, yo conozco el lado oscuro.
0: Que sí, no, yo sé que sí, compañero, y te gusta darle como a botón de ascensor de centro comercial.
1: Pero ¿por qué tiene que hacer esa referencia?
2: Un poquito.
3: Se va por allá, no.
0: Como a mecedora de abuelita.
1: Ya no más, presidente. Muchas gracias. Vaya, disfrute Cuba, vaya, disfrute Varadero. Nosotros lo llamamos el lunes, que esperemos que usted esté un poquito mejor.
0: Un abrazo para todos.
2: No tiene calorcito.
0: Me quedan poquitos días, que van a ser después del 7.
1: No, nosotros seguimos trabajando.
3: Se queda sin plan, queda desprogramado.
1: No, pensión vitalicia.
2: La vida sigue, presidente.
0: Sí. Bueno,
1: chao, presidente, manéjese.
0: La anaconda.
1: No, señor.
3: No,
1: hasta luego.
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0: La hora también la puedo dar. 5 de la tarde. Un minuto.
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1: Anuncios, ¿cuáles son?
3: Sí, anunció un nuevo programa para acumular hasta 4,000 millones de dólares en reservas internacionales. Esta decisión fue adoptada tras la reunión de la Junta Directiva, en la que también se resolvió mantener las tasas de interés en 12%, es decir, tasas estables. La Junta de hoy fue la última con el ministro de Hacienda, Germán Ávila, y esto es importante porque acuérdense, Pani, y acuérdense, oyentes, que fue con el ministro Ávila que hubo ese problema sin precedentes entre el gobierno del presidente Gustavo Petro y la Junta Directiva del Banco de la República, cuando hace algunos meses el ministro Ávila decidió levantarse de la mesa cuando el Banco de la República no bajó las tasas de interés. Así que última vez con Germán Ávila allí en la mesa, la decisión mantener las tasas estables hace un mes, la subieron a 5 puntos básicos. La otra noticia, si le parece, Pani, hablemos del ministro del Interior, Armando Benedetti.
1: ¿Qué pasó con el ministro?
3: Yo no sé si ustedes se acuerdan que él dijo que ya, digamos, estaba mandado a recoger, que nada que ver, que él ya era...
1: Era un cadáver político.
3: Un cadáver político, sí, exactamente. Pues resulta que abrió la puerta a una eventual candidatura hacia la alcaldía de Barranquilla en 2027.
1: No me diga, no, me va a decir que no la vimos venir.
3: Sí, sí, sí. Bueno, el cadáver político revivió. El secretario de... Pues, digamos, lo que dijo Armando Benedetti es que ese cargo le gusta y que no criticaría el próximo gobierno del presidente electo Abelardo de la Estrella una vez se posesionen y ya estén listos en el poder dentro de 8 días.
1: Oiga, déjeme hacer una pregunta, Pedro. Yo no sé si usted sabe, pero yo quiero creer que por cómo son, que por sus orígenes, que porque además hemos visto imágenes, Benedetti y de la Estrella fueron muy buenos amigos en algún momento. Hoy están, claro, en orillas distintas, pero ellos tendrían fórmulas para llevarse bien.
17: Pero mire, Armando Benedetti es, yo, él dice que es un cadáver político, yo creo que él es un animal político. Y, más bien. Y Armando Benedetti tiene todas las formas para metamorfosearse, si se puede utilizar ese término.
3: Metamorfosearse.
17: Él ha sido uribista, fue liberal, estuvo en Cambio.
1: No todos.
17: Luego
1: lados.
17: Fue petrista.
1: Spoiler, va a ser abelardista.
17: Entonces no hay o por lo menos Esteban y Paniagua lo neutraliza a Abelardo si él hace una tarea como las que suele hacer. Además de ser un gran estratega político, Armando Benedetti tiene esa capacidad. Luego, no descarte ninguna de las opciones que pueda terminar armando un movimiento cívico en Barranquilla con unos sectores diferentes al petrismo, o que tenga el petrismo dentro de esos sectores y añada otros, porque tiene esa capacidad. Es uno de los colombianos más sagaces, y le repito, él dice que es un cadáver político, pero no. Yo creo que lo que es un animal político. Y acuérdese una vez, Paniagua, yo no sé si usted, yo se lo dije a usted o a algunos, en política no hay políticos muertos, sino mal enterrados.
1: Muertos, Paniagua. Vivientes.
18: Sí, señor.
1: Muy bien.
18: Claro, entonces... Armando Benedetti, además, hoy en día todo el mundo lo niega, pero es amigo de toda la clase política, de todos los rincones, sí, de la derecha, de la izquierda.
0: Yo manejo todo este tipo de cosas y...
1: Todo el mundo lo niega como un amigo gris, pues.
0: Que
1: pero...
0: está diciendo que yo estoy mirando a Paniagua y está más viejo que yo,
1: Mario. ¡No, hombre!
0: ¡No,
1: claro!
0: ¡No, hombre! Está viejo,
1: no, pues no tiene pan y no tiene canas.
0: Está un poquito viejo.
1: No tengo canas.
0: No, bajo tu nombre, te ve viejo.
1: No tengo pelo, pero no tengo canas tampoco.
3: Pero no le digas así tampoco.
0: Estoy viendo a Pedro y viendo también.
1: ¿Cómo ve a Pedro?
0: Está muy viejo.
1: No, Pedro está entero.
0: Muy viejo.
1: Pedro, le quedan como 4 peluqueadas todavía, sí.
17: No, Pedro, se está viendo.
3: Vamos a Barranquilla.
17: Armando sí está muy joven, Armando.
1: Jovencísimo, ¿no?
17: Sí, muy joven.
1: Vamos a la información, Silvia.
3: Hablemos del joven ministro del Interior que podría lanzarse a la alcaldía de Barranquilla, José, allí en la capital del Atlántico.
19: Silvia, muy buenas tardes. Esa es la noticia de que el ministro de Interior, Armando Benedetti, no descartó este viernes desde Barranquilla lanzarse a la alcaldía de la capital del Atlántico para las próximas elecciones. El guiño fue realizado en un evento de la cartera en la Casa Cultural La Perla, aquí en esta ciudad, donde además dio a conocer, como ustedes mencionaban, que no criticará al gobierno del presidente electo Abelardo de la Espriella. Escuchemos.
20: La que ya me quedaba inquieto.
21: La que lleva aquí.
20: Esa sí me gusta.
19: Esa sí me gusta, fueron las palabras del ministro de Interior Armando Benedetti, que no es la primera vez que habla sobre su intención de ser alcalde de Barranquilla, pues recordemos que en el mes de marzo también declaró ante los medios de comunicación que tenía ganas y que era una decisión tomada. Así entonces, bueno, también aceptó de que hay que tener muy en cuenta que se viene un superniño para finales de año y hay que tomar todas las medidas correspondientes.
22: José, gracias. Oiga, Silvia, usted me tiró una cifra grandísima con esto del Banco de la República. Me habló de 4,000 millones de dólares. Eso es una cifra muy grande. ¿Cómo hace el Banco de la República para recaudar toda esa plata?
3: Sí, Pani, son 4,000 millones de dólares en reservas internacionales. Esto es un nuevo programa que no se hace, digamos, de inmediato. Pero si le parece, preguntémosle a María Fernanda Tarazona. María Fernanda, dentro de lo que se busca con esta adquisición de dólares en reservas internacionales, ¿es frenar un poco la revaluación del peso para que el dólar no siga cayendo?
23: Hernando y Silvia, buenas tardes. Exactamente, según lo dijo el gerente general del Banco de la República, Leonardo Villar, se trata de una intervención en el mercado, dado en parte la caída en el precio del dólar y también algunas de las afectaciones que está teniendo en la economía colombiana. Estamos hablando puntualmente de todo el sector comercio y exportador. Dice el gerente que aumentará gradualmente las reservas internacionales hasta, como ustedes lo mencionaron, 4,000 millones de dólares. La primera vez que saldrá al mercado es el próximo lunes 3 de agosto para comprar hasta 400 millones de dólares. Esto fue lo que dijo el gerente.
24: La Junta Directiva del Banco de la República decidió por mayoría mantener inalterada la tasa de interés de política monetaria en 12%. 4 directores votaron a favor de esta decisión y 3 por un incremento de 50 puntos básicos.
23: Ahí escuchábamos al gerente también hablando de otra de las noticias importantes del día, y es que por mayoría la junta directiva del banco decidió mantener las tasas de interés en el 12%. Esta es la decisión que toma en parte también teniendo en cuenta la caída que ha tenido el dólar, pero también la revaluación del peso. Entre otras cosas, también menciona que la economía está teniendo un crecimiento muy rápido y de otro lado dice que la inflación podría superar algunas de las proyecciones iniciales del banco e incluso podría llegar a rondar el 6%. Es muy importante, claro, mencionar que el ministro de Hacienda, Germán Ávila, en su última junta directiva del banco, lo que dijo es que no va a tener ninguna duda en que hasta el último momento el gobierno nacional siguió insistiendo en que básicamente quieren bajar las tasas de interés. Esto fue lo que dijo el ministro de Hacienda, Germán Ávila, en su último día de la Junta Directiva del Banco.
24: La Junta Directiva del Banco de la República anuncia un programa de acumulación de reservas internacionales. Con el propósito de fortalecer los niveles de liquidez externa del país, la Junta Directiva del Banco de la República decidió, en su sesión de hoy, iniciar un programa para acumular gradualmente reservas internacionales por un monto de hasta 4,000 millones de dólares. Las reservas internacionales constituyen un respaldo para que el país pueda atender sus obligaciones externas y responder ante posibles choques provenientes de los mercados financieros internacionales.
23: Estas fueron las dos noticias que salieron desde la Junta Directiva del Banco de la República, la insistencia por parte del Gobierno Nacional de seguir bajando las tasas. Es importante mencionar, sí, que en la próxima junta, que se desarrollará el 30 de septiembre, estará el ministro de Hacienda designado para hablar de las prisas.
18: Ahí está lo que está pasando. Gracias, María Fernanda. Bueno, como ya sabemos que lo de la posesión en Cali está tomando forma,
17: ¿no? Rosales,
18: claro, ya hay unas figuras importantes internacionales que han confirmado, entre esas el rey de España.
1: Viene el rey.
18: El rey Felipe. Ay, viene, hombre, seguramente con la reina Leticia.
1: Sí.
18: Vienen presidentes muy importantes, Kast de Chile, por, sí, ejemplo, Milei de Argentina, claro, confirmó, claro, también, además se encuentro breve con el vicepresidente electo. Y dijo que venía.
1: Sí.
18: Confirmo. Como cuando usted lo invita, confirmo. Sí. Yo voy.
3: Logró el, sí, vicepresidente Restrepo confirmaciones varias.
18: Y así.
3: En la posesión presidencial de Keiko Fujimori, bueno, esta semana.
18: Ah,
3: en Perú.
18: Claro, claro, claro. Eso, ay, lo de Keiko, claro.
17: Para ir a cuadrar eso.
18: Tengo al presidente Milei de Voz Populi en la línea para, ay, preguntarle precisamente, presidente, ¿cómo le va? Presidente Milei, listo para la posesión del presidente de la estrella, me imagino.
25: Así es.
2: Así es, hoy, mañana y siempre ya tengo todo listo. Es más, con el alcalde de Medellín estamos encargados del after party. Ah, porque claro. No se sabe a cuál de los dos nos gusta más el despeluque.
18: Como que a los dos, presidente Milei. Creo que a los dos les gusta lo de la despelucadita. Sí, lo del after.
2: Pero eso sí, tengo una exigencia.
18: ¿Cuál, presidente Milei? Si adelante.
2: Si nos van a grabar, que la cámara me enfoque solo a mí. Porque en el último video que vi de él en una fiesta tenía más presencia Messi estornudando.
18: No se meta con Messi, tampoco se meta con Messi, que es el trabajo y todo. Bueno, pero en todo caso usted está feliz de venir, ¿no?
2: Me emociona. Me emociona. ¡Yo soy el león!
17: Calma.
2: Me emociona a mí mucho ir a Colombia. Porque últimamente estaba viendo con preocupación como un zurdo que debía liderar terminó acabando con la esperanza de un país.
18: Bueno, fuertes palabras en todo caso para referirse al presidente Gustavo Petro. Presidente.
2: No. Hablo de James Rodríguez.
18: Hombre,
2: en la selección. Pero si me pedís que hable de Petro.
18: Sí.
2: El zurdo de Colombia. Hay que analizarlo con toda objetividad.
18: Claro.
2: Te digo que tuvo 50 cosas muy malas y según él, 2 muy buenas.
18: ¿Las malas cuáles serían? Arranquemos por las malas, presidente Milei.
2: Las malas fueron la salud, la seguridad, el gasto público, las relaciones de exteriores, los nombramientos de gabinete, el manejo de su vida privada, la educación, el manejo de la deuda.
18: ¿Y las dos buenas?
2: Y las dos buenas, Juliana y Gabriela.
18: Qué bueno, cuidado con eso, presidente Milei.
4: Estamos de acuerdo.
2: Mejor ayúdeme con el coro.
18: Ah, tiene un coro, claro.
2: Todos van a decir, no hay plata.
5: No hay plata.
2: Para salir con una mujer que pide hamburguesa triple carne.
5: No hay plata.
2: Para la que le escriba uno por WhatsApp diciendo, hola perdido, imagínate que tengo unos postres de maracuyá deliciosos.
5: No hay plata.
17: Eso no hay.
2: Y para ir a todos los partidos de la selección, juegue donde juegue.
5: No hay plata.
2: ¿Cómo que no? ¿Cómo que no? Para eso siempre hay plata. Ay. ¡Viva la libertad, carajo!
5: Carajo. Bien,
18: presidente Milei, cuídese mucho, lo esperamos por acá.
2: Chao, boludo.
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0: 5:19. ¿Usted por qué no me pone, Santiago, esto los lunes?
1: Sí, porque ahorita es viernes.
2: Usted, el viernes no quiero una vaina así hasta abajo.
1: Un perreo, algo de verdad, algo hasta abajo.
3: Arrancamos el lunes así, en modo
1: algo a poca luz, algo así como...
2: Una cosa.
1: Sí, no, metámosle.
2: Me tiene invertida la...
3: El mood.
2: El ambiente musical.
3: Claro, el ambiente. La curva, la línea musical.
4: Y porque yo creo que a muchos oyentes les trae muchos recuerdos. Aquí está el señor Lobo, que más conocido como, pues, el nombre de él era artístico, Lobo, quien sea llamar Lobo, solo él, que sí, era mi Lobo.
1: Él y Aurelio.
4: Pero,
1: Aurelio
4: Cheveroni. Sí. Y el Lobo Cheveroni. Pero él es Roland Ken Lavoie, que nació en la Florida un día como hoy, tiene 83 años, y con esta canción, It Love You Want to One, It Love Want You Want Me, ¿se acuerdan de la canción?
2: Déjeme que lo pronuncie
5: una
2: negrita.
5: 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I love you want to one.
4: Me gustaría que me
5: hicieras. Me da hambre en las mañanas.
2: Ay, mire, esa me identifica. Sí, sí, me gusta esa.
5: La canción de Panicito.
2: Sí, es como dice que a mí los...

0: Ay, sí.
1: Ay, negrita, está afinada.
0: Sí. Afinadísima, chino.
2: ¿Y en inglés cómo es, Santi?
3: Pues es It Love You Want to Me. ¿Te acuerdas? ¿Se acuerdan de la canción?
0: I love you, I
3: love you to want me.
2: Y óigala,
1: óigala. I would love you to want me. Sí, claro, sí, sí, ya me acordé cuál es. Sí, claro.
3: Bueno, allá no fue la música.
2: Sí.
3: Él de por sí era un tipo bastante romántico. Canciones como ese rock suavecito, el soft rock. Y pues en realidad su popularidad estuvo muy por los años 70. Así que estamos recordándolo hoy, 83 años.
2: 83
3: años. Lobo.
1: Empezando a vivir, diría Aurora.
2: Está entero.
3: Empezando a vivir con media Aurora.
0: Sí.
3: Y pues sí, eso, obviamente, hoy nos pusimos románticos porque tocaba recordarlo y porque es su fecha. 83 añitos el señor Lobo. Y sí, pues mucha gente dirá, me gustaría que me quisieras, ¿no? Este momento.
2: Claro. Pedro Viveros, no sé si usted recuerde, seguramente sí recuerda,
4: Pedro,
2: que ayer estuvimos hablando, claro, es algo de ayer, se tiene que acordar, estuvimos hablando de todo el movimiento que había alrededor de la elección del nuevo Contralor.
4: Sí, señor.
2: Recuerda que Ricardo Ospina nos contó, sí, director, señor, del Vicio Informativo, nos contó que había sonado el señor Andrés Castro, sí, personero, que también había sonado Jorge Eliezer La Verde, que también había una posibilidad para Ana Monsalvo, mejor dicho, nos dio todo un panorama de quién apoyaba a quién y todo. Pues no se imagina, Pedro, han llamado, pero han escrito,
4: no,
2: sí, no, todo el mundo, que cómo así, que yo no fui, que yo no apoyé a este, que dónde está mi nombre, sí, que yo no, también no, soy camacho. ¿Sabe qué me tocó hacer?
4: Cuenta.
2: Llamar a Ricardo Ospina y decir, Ricardo, aquí lo tengo en la línea. Hola, Ricardo, ¿cómo le va? Buenas tardes.
4: ¿Qué hace?
2: Mire lo que armó usted.
5: ¿Cómo? Yo, Pani, yo ¿qué? Sé, pero pues esa es la historia.
2: Pero Ricardo, por favor.
5: Contando, generó mucha controversia y generó todo un tierrero en el Congreso de la República, porque los políticos están hoy dedicados a la elección de Contralor. Y entonces hay dos desarrollos sobre este tema, varias cosas. Frente a lo que les conté ayer, hay dos desarrollos. Uno, se comunicó amablemente, como siempre, el señor Procurador General de la Nación, Gregorio El Hash,
2: que dijo
5: que él no está en campaña por ninguno de los candidatos, que él es amigo de casi todos, que los conoce a casi todos, pero que él, en virtud de sus funciones como jefe del Ministerio Público, no está impulsando la candidatura de Andrés Castro, como lo comentamos ayer, a pesar de todo lo que dicen en el Congreso de la República. Dice él incluso, mire, para que no me busquen, pues Gregorio Hash fue secretario general del Senado durante muchos años, y por eso es tan importante su eventual influencia en estas cosas. Dice él, me fui de Bogotá para que no me busquen. Entonces, estoy poco tiempo aquí en Bogotá para que no me busquen reuniones, ni cafés, ni desayunos, ni almuerzos, nada.
2: No estoy aceptando tinta.

0: No dijo nada. Exactamente. Yo tengo mi corazoncito, podré tener mi preferencia, pero no estoy en campaña. Muy bien. Es lo que dice el doctor Gregory El Hash, por un lado. Por otro lado, desarrollo de lo que contamos ayer es que sí hubo una reunión el pasado miércoles 29 de julio, anteayer, en el Gun Club de Bogotá, entre el ministro del Interior designado Rodrigo Lara y los compromisarios de los diferentes partidos políticos para buscar un consenso, porque es que aquí de nuevo lo que se está jugando es saber si el gobierno, si el abelardismo comienza con pie derecho su mandato, enviando un mensaje en el sentido de tener las mayorías para elegir una persona que pueda ser eventualmente cercana en la Contraloría, que es el ente de control, que es el que hace la fiscalización de los dineros públicos. Y entonces, en esa reunión, Rodrigo Lara, ministro del Interior designado, como lo hemos anticipado, sí habló de tres opciones a la Contraloría. Dijo, mire, aquí están, por supuesto, Andrés Castro.
1: Sí, lo habíamos dicho ayer. Sí.
0: Está el doctor Laverde.
1: También.
0: Y, ojo, porque aquí ya entra y menciona a la doctora Ana Monsalvo, que como les dije ayer,
1: sí estaba en la lista.
0: Sería la candidata del presidente Abelardo de la Espriella, a pesar de que él no haya cantado públicamente su voto, pero ya el gobierno plantea en esas reuniones con los compromisarios de los partidos de la coalición de gobierno el nombre de Ana Monsalvo. Es decir, no descarte ese nombre para la elección del próximo 12 de agosto. Lo que se está jugando no es poco. Y aparentemente el gobierno, a pesar de que en público está señalando que esta es una decisión autónoma del Congreso, entiende, sabe que este es un nuevo pulso que no se puede dar el lujo de perder, porque elegir a un enemigo o a un contradictor o a alguien con el apoyo del pacto histórico en la Contraloría implicaría dificultades serias eventualmente para el ejercicio del gobierno durante los próximos 4 años. Eso es lo que se está jugando. Ay, en esa Ricardo. Elección de contralor.
1: Nos van a volver a llamar, apago el teléfono.
0: Seguramente, ¿no? Que nos sigan llamando.
1: Que sigan aquí, llamando, ¿cierto?
0: Vamos aquí, contando vamos, la historia.
1: Aquí, vamos tiempo contando real. La historia. Oiga, ya que lo tengo aquí en la línea, don Ricardo.
2: ¿En qué más? ¿Nos va a meter en otra? No.
1: No, le quiero hacer una pregunta, porque usted sabe que, mire, tipos informados y Ricardo, ¿no existe nadie en Colombia que gaste más plata en pilas?
2: No, nadie.
1: Que Ricardo.
2: Pilas en audífonos
1: con
2: de radio.
1: Un radio que no lo apaga nunca.
2: Eso, la gente. Mucha gente que es oyente fiel de Blue Radio hace años lo sabe, pero para los que no, Ricardo Espina duerme con un audífono.
1: Lo que usted le pregunte es
2: con radio.
1: Ricardo.
2: Todo. Pero está mejor informado en Colombia el señor Ricardo Espina.
1: ¿Cuál ha
0: mira
1: sido?
0: El radio.
1: Mira el radio.
2: Muestre el radio. Muestre el radio.
0: Mentira.
1: Muéstreme el radio.
2: Ahí mírele, está.
1: Mírele, que ya no se consigue, toca cuidarlo, porque sí, eso ya no hay, ¿no? Es,
0: ¿sabe cuánto vale en Amazon este radio hoy?
1: ¿Cuánto?
0: 800,000 pesos.
1: Ay, ay,
2: 800 mil pesos.
1: Es que ya
0: es
1: no
0: un
1: hay.
0: Escaso.
1: Es que ya, y además le voy a decir una cosa, porque yo perdí uno muy parecido, creo que era la siguiente versión, era un
3: pero mira, lo
1: moderno.
3: ¿No es ese? No.
1: No, no era ese, puede ser. No, yo venía marcado. ¿Sabe cuál es la ventaja de ese radio?
2: ¿Qué?
1: Que es que tiene las memorias.
2: Ah, de las emisoras, claro, con el número.
1: Es que usted necesita andar cambiando de emisora.
2: Sí,
1: mucho,
2: sí, claro.
0: Le tengo más opciones. Mire, este es el radio.
1: Es que ese es de diario.
2: Ah, pero ese es con perillita, claro. Ese sí, sí
0: es. Y ese se enreda. Ese es el de ir al estadio.
4: Ah. Para eso se lo regalé yo a él hace tiempo.
2: ¿Usted, Lucho?
4: Se lo regalé yo cuando trabajamos juntos, ¿cierto,
0: Céspedes,
4: mono?
0: Céspedes, hombre.
2: ¿En dónde? ¿Dónde trabajamos juntos?
0: ¿Para qué cuentas las cosas?
4: Bueno, pero pues, ¿por qué no cuenta?
2: Ay, usted le regaló eso, pero muy bonito.
4: Y uno de antena también.
0: En esa época Céspedes trabajaba con el cacorro.
2: ¿Cómo? Claro, con el que se ponía atrás para la transmisión. La maleta.
0: La unidad móvil para ir a la cancha y entrevistar a los periodistas.
2: Eso se llama un cacorro, sí, claro. ¿Cómo así?
0: ¿Nombre
2: científico? Sí, que todo el mundo tiene.
4: Pero qué bueno que te acuerdes del nombre.
1: A ver, Lucho, por favor, no me molesta, don Ricardo. Ricardo, pregunta. Para usted, ¿cuál ha sido el mayor dolor de cabeza de esta semana que termina?
2: Uno solo, de todos los que ha habido.
0: Uy. No, yo creo que la confirmación de muchas de las versiones que había sobre la decepción que para mucha gente fue Gustavo Petro como presidente de la República.
2: Hombre, sí.
0: Porque la verdad es que Gustavo Petro fue elegido con gran ilusión por parte de un sector importante del país que decía, mire, aquí necesitamos inclinarnos más a lo social, necesitamos mayor inclusión, necesitamos mayor apertura. Y para muchos son 4 años dilapidados. La versión que nos dio aquí Angie Rodríguez en Mañanas Blue, la historia de Gabriela Muñoz y todo lo que se ha sabido confirman la decepción que significó el gobierno de Gustavo Petro, porque pudo haber tenido una gigante oportunidad
2: histórica
0: para haber profundizado la equidad en Colombia, y el dolor para mucha gente es que eso quedó solamente en discursos y en mensajes en cuentas de redes sociales como X.
2: ¿Y cómo lastima a los sectores alternativos que aspiren de pronto a volver a llegar?
0: Claro,
2: al poder, lastima.
0: Es que es el punto. A la izquierda le cargó un lastre grandísimo el hecho de que se conozca la manera en la que aparentemente ejerció el poder Gustavo Petro. Es que ese es un punto muy importante.
1: Ese fue un gran dolor de cabeza de esta semana. Don Pedro Viveros, ¿cuál fue el gran dolor de cabeza de esta semana?
4: Pues para mí, el cierre del gobierno del presidente Petro. No hubo en Colombia hasta el día de hoy un gobierno tan mal preparado para cerrar y hacer una transmisión de mando con todos los rigores que eso requiere. Era simplemente hacer un trámite de lo que habían hecho y de lo que pues pudieron hacer en 4 años de mandato. No lo lograron, no entregaron esas informaciones, nunca hubo una reunión oficial seria o por lo menos clara entre los diferentes gobiernos, el entrante y el saliente, todos los escándalos a los que hacía referencia Ricardo hace un momento. Todo eso, Paniagua, me lleva a mí a pensar que el gran dolor de cabeza de esta semana fue la pésima manera como manejó el gobierno del presidente Petro, el cierre de su gobierno y la entrega del mandato al gobierno del presidente de la Espriella, Paniagua.
1: Muy bien, ¿no? Don Pedro, pues ante tantos dolores de cabeza que dan en este país, ¿usted qué haría?

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0: Son las 5:34 PM. Esteban, los miembros del Pacto Histórico ya confirmaron que no asisten.
1: Sí, ya dijeron que no, que por allá no voy.
0: Que no van. Quieren, o están dispuestos a que les descuenten ese día de trabajo.
1: Que les descuenten, ya dijeron, anunciaron que van a pedir oficialmente que les descuenten ese día de salario porque no van a ir, no van a trabajar.
0: Pero sí van a hacer manifestaciones.
1: Claro, porque van a estar...
2: Pues no van a ir a lo que tendrían que hacer constitucionalmente, claro, que es asistir a la posesión del presidente.
1: Así sea,
2: el pueblo los elige.
1: Así sea para joder, pero vayan pueblo, y trabajen.
2: Lo que pasa es que el pueblo los elige, y digamos que ellos son la representación del pueblo en una posesión presidencial. Por eso es de carácter civil la posesión, y por eso todo lo que hablamos en las últimas semanas del tema militar. Entonces no van a cumplir, digamos, con el deber que tienen como congresistas, pero sí se van a ir a manifestar a Barranquilla.
1: Pero hace muy mal además, Pani, porque empieza a quedar en el imaginario de la gente que ciertos sectores alternativos no respetan las leyes.
0: Pero además es que están escudando su ausencia en ese acto, o no sé, respaldándolo en el hecho de que entonces no me pague el día. Usted imagínese tener un empleado que usted le pague, hoy no voy, jefe, no me pague.
1: No, Pani, hoy no voy.
2: Pani, no me pague el viernes que hoy.
0: Si quieres, cuéntemelo.
2: Pani, te tenemos que decir una cosa. Vamos hoy a
1: María,
2: salir.
1: No.
2: Ya.
3: Sí, no, hoy no me pague.
0: Nos vamos ya, si quiere págueme la mitad del día.
1: María dijo que ya se va a ir, le vamos a pagar hasta las 5:35.
4: Yo me voy a Pedro.
3: No me pague.
4: Déjeme decirle algo, ayer circuló una información del noticiero Noticias 1 en las redes sociales, donde hacían un informe muy interesante. No es la primera vez que una bancada insiste en ir a una posesión. Decía ese informe muy apropiadamente y recordaba que en el 2014 el expresidente Álvaro Uribe llegaba al Congreso con la bancada del Centro Democrático y unas horas antes anunció que no asistía a la bancada a la posesión de Juan Manuel Santos en su segundo mandato. O sea que ya lo han hecho, esta es la segunda vez que pasa. Para recordárselo al sector del doctor Álvaro Uribe y todos ellos que también se dedican a criticar y piensan que no hay memoria, pues ahí se lo recordó el informe de Noticias 1 que circula por las redes sociales. Muy buen informe, entre otras cosas, que hizo recordar ese evento. Para dejarlo ahí claro, también los del Centro Democrático han dejado de asistir a posesiones presidenciales.
1: Falta seriedad, o la de verdad, vayan y trabajen.
0: Claro, es que ellos además no pueden pensar en que van a hacer un evento alterno. Claro que tienen unas ideas que defender, claro que tienen unas posiciones distintas a las de el candidato que ganó, por supuesto, pero la democracia... No se trata de darle la espalda a las decisiones.
1: Se trata de dar los debates en el escenario que es allá.
0: Okay, perdimos, listo, vamos a debatir, vamos a hacer oposición. Y sabe que hay una cosa que le voy a decir. La izquierda lleva muchos años en este país haciendo oposición. Les ha tocado muy berraco.
1: Claro.
0: No me van a decir que por 4 años que fueron gobierno, ahora no saben hacer la oposición como es. Porque la oposición...
1: El mismo Gustavo Petro hizo buena oposición cuando estaba en el Congreso de la República y cuando revelaba los temas relacionados con el paramilitarismo y hacía buena oposición, hay que decirlo.
0: Pues, ¿sabe quién puede estar muy enterado de los eventos y de las protestas que va a haber alrededor de esto?
1: Ah, no, si hay protestas, ¿Juan Mamerto?
0: Yo creo
1: no
0: que, mire,
1: Juan, es que, ¿Juan Mamerto?
0: Sí.
1: ¿Juan Mamerto? ¿Me escucha Juan Mamerto? ¿Dónde anda?
5: Sí, te oigo. ¡Vamos, grupo!

0: pero además muy sincronizados.
1: ¡Aló!
0: Con...
2: ¡Aló!
1: ¡Cuidado! ¡Aló, aló!
2: ¡Aló! ¡Aló!
1: Esteban, ¿me oyes?
0: Te escuchamos, adelante, háblanos, cuéntanos.
1: Aquí estoy, ¿dónde estás tú?
0: Aquí, no, pues yo estaba acá al aire en la cabina. ¿Usted dónde está?
1: Aquí, mira.
0: Te veo en la plaza, en la plaza.
1: Aquí.
0: Como mambeando, como mambeando coca, como masticando ahí, como...
1: Sí. Eso es de las tribus nativas aborígenes, claro, el respeto, claro,
2: una vaina ancestral.
0: La hoja ancestral, claro, sí.
1: Juan Mamerto. Estoy aquí, mira. En los ensayos para las manifestaciones del 7 de agosto.
3: Ah, están ensayando.
0: Es que hacen ensayo y todo.
2: Claro, qué belleza.
1: Claro, claro. El doctor Cepeda nos dijo, manifestaciones pacíficas. Y estamos en eso.
0: Claro, sí.
1: La verdad, yo no iba a venir, pero me ofrecieron un yajé, un tamal, un jugo en caja. Como 10 contratos en la Aerocidil. Entonces dije, no,
0: arranquemos. Siempre para la doctora Gabriela. Bueno, ¿y por qué quieren armar protesta, Juan Mamerto?
1: Sí, compañero, espérate, como dice el camarada, toca sacar la hojita.
0: Ten cuidado con la moto que pasó ahí.
4: Saca el papelito.
1: Cuidado, no hagan, súbase a la acera.
2: Aló.
0: Cuidado, Juan Mamerto.
1: Bueno, compañero Esteban, es que cuando se trata de apoyar al jaguar, toca ponerse mosca con las protestas.
0: O abeja.
1: O abeja, ay sí, como dijo Uribe. Oye, somos abejitas. Oye,
0: ¿Cómo dijo el expresidente?
1: Dijo, hay que ser abejitas con el jaguar.
0: Bien, abeja.
1: Ay, mira, primera vez que el pacto se unió con Uribe. Para que veas que la política, ¿cómo es que dicen?
0: Dinámica.
1: Oye, no me cambies el tema, mira. Vinimos aquí a trabajar como un caballo, porque como el jaguar, pues toca ponerse mosca.
0: Ay, pero
1: toca conseguir varios marranos y salir a hacer bulla aquí a los sirirí antes de que nos coma el tigre. Oye, estas alegorías con animales que utilicé.
0: Sí, las alegorías las entendimos. Cuidado con esa moto, están pasando una moto.
1: Hay mucha moto.
0: Eso era pacífico.
2: Una papabomba.
1: Un trueno.
0: Era un trueno,
2: va a llover.
0: Claro. Bien, hoy, Juan Mamerto, vea, bonita la alegoría y todo, se la entendimos, pero lo que no entendemos todavía es por qué van a protestar.
1: Yo tampoco entiendo.
0: Ay,
1: oye, es más, compañero,
0: ¿aló?
1: Ahora que llegué a los ensayos, solo habían 5 peludos con un cartel.
0: ¿Sí?
1: Es más, yo pensé que me había confundido y había llegado a una reunión de votantes de Roy Barreras.
0: Se burlen de Roy.
2: No, no sea así.
1: Oye, vamos a poner unos carteles que dice se busca Roy Barreras. Que se perdió.
0: Está en vacaciones, fue lo último que supimos.
2: Sí,
0: en un avión para Estados Unidos en el Mundial.
2: Sí.
1: Ay, qué tal. Sí. Están haciendo barra.
0: Juan Mamerto, bueno, ¿qué preparan en esos ensayos? A ver, cuéntenos, ¿cómo es el ensayo?
1: Claro que sí, compañero. De todo tenemos como los toditos.
0: Ah, ¿sí?
1: O sea, es como la posesión todo ha cambiado, ¿verdad? Entonces, como la posesión cambió de puesto más veces que dos veces Laura Sarabia en 3 años, entonces estamos organizando una agenda así repartida. Mira, tú vas a sacar
2: ¿cómo así? ¿Esta agenda es de qué?
1: Esta es la agenda para la parte, digámoslo, de la posesión de la desobediencia civil.
2: Ustedes van a ser
0: invita a su líder.
1: Así político, como nos dijo el compañero, dijo, vamos a hacer desobediencia civil. Otro trueno, va a llover. Mira,
2: pero ¿tú eres pacífico o no?
1: Sí, es pacífico totalmente. No vamos a hacer nada de bulla ni nada.
0: Ya.
1: Porque estamos en Puerto Rellena. Vamos a estar en Puerto Rellena.
0: Claro, sí, simbólico todo.
2: Bueno, ¿qué va a hacer la agenda de ustedes? ¿Aló?
1: Sí. Mira, espera, saco la hoja, mira.
0: A ver.
1: Taller de muralismo y graffiti. En la casa de Uribe, en Río Negro.
0: No, pues tan lindos.
1: Vamos a tener descubrimiento con regalo de enemigo secreto.
0: ¿Enemigo secreto?
1: ¿Cómo? Sí, en el apartamento de la doctora Angie Rodríguez en Bogotá.
0: Pero eso que, por favor.
1: ¿Me explico? Taller para aprender a conciliar el sueño en Barranquilla, dictado por Iván Cepeda, que va a echarse un discurso.
0: No.
1: Y para finalizar, tenemos a un cocho comunitario con 2 gallinas bien pechugonas.
0: Ay,
1: Juliana y Gabriela.
0: Pero, Juan Mamerto. No, pero a ver, no. Explique porque no entendemos por qué les pusieron así.
1: Ay,
0: cuidado.
1: Cuidado.
2: Le va a pasar algo.
1: Sí, súbete al andén, esto, ¿por qué les pusimos así? Porque desde la semana pasada están en la olla.
0: Las Guerrero, claro, sí. Juan Mamerto, cuídese mucho, hasta luego. Mucho ojo por allá, ¿no?
1: Sí, compañero, oye, ven.
0: Dime.
1: No me cuelgues, no como dicen en otras emisoras, no me cuelgues. Mira.
0: Cuéntanos, dinos.
1: Mira que los manifestantes nos vienen tiempos difíciles, no te digo. Ahora que nos van a quitar los subsidios de la primera línea, nos va a tocar buscar trabajo. Y yo te digo la verdad, mira, en mi carrera no he visto muchas oportunidades laborales.
0: No puede ser, ¿y usted qué estudió, Juan Mamerto?
1: Yo estudié, ¿cómo se llama esto que es? No me acuerdo. ¿Qué? Bueno, después del 16º semestre cogiendo una sola materia, se me empezó a olvidar lo que aprendí en los primeros 15.
0: No, sí, hay varios que se quedan allá años en la universidad.
1: Oye, bueno, oye, están como que va a llover.
0: Sí.
1: Están tirando mucho.
0: Va a llover pólvora. Ojo, ojo, sí, sí. Como diría Pedro.
2: Ojo con eso.

0: Sí. Va a llover.
1: ¡Ya ven
2: esto! Sí, sigan ensayando la arenga para que ver si le sale. ¡Chao, Roberto!
0: ¡El granizo!
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11: ¿Y qué se estará preguntando Ignorita?
12: Ay, don
13: ¿cómo le va, Ignorita? ¿Cómo ha estado?
12: Muy bien, su merced, pues, contenta, ¿sabes, su merced?
13: Sí, oiga, Ignorita, le voy a hacer un paréntesis. Mire,
12: sí,
13: que
12: señor.
13: Hace 2 días oía en Mañanas Blue un debate sobre la palabra su merced, que yo utilizo mucho, su merced también. Pero
12: sí,
13: que a algunas de las personas de la mesa les parecía que no era correcto.
14: No puede ser. ¿Quién dijo? Yo, boletémoslos.
13: Sí. Mi amigo Alberto Linero
14: no
13: le parecía que era como ponerse por debajo de alguien,
14: no,
13: como era que era demasiado sumiso.
14: Ah, bueno, digamos que la etimología de la palabra puede decir, claro, su merced, que era un.
13: Pues es que bro también es de hermano y
14: sí,
13: pues no somos hermanos.
14: No,
13: pero no, a mí me gusta.
15: El su merced, sí, claro.
14: Pero además tiene un arraigo importantísimo de verdad en Cundinamarca y en Boyacá, sobre todo es importante. Importantísimo, o sea, para los rolos, para nosotros, para la gente del altiplano cundiboyacense, el sumercé hace parte de él.
13: Mi abuela.
14: Sí, de la cordialidad, de la
13: decencia. Mi abuela boyacense lo trataba uno de sumercé y uno también.
12: Y así se quedó. A mí me parece que es cariñoso ese saludo, sí. ¿No?
14: Muy bonito.
13: Si a sumercé no le importa, yo le sigo diciendo así, porque a mí me parece muy bonito.
15: Ay, no, yo me gusta.
12: Yo me gusta sumercé.
13: Me parece que es una muestra de cariño, sí, ahorita. Bueno, ¿cómo anda hoy?
14: Lo que sumercé, director, diga.
15: Sí, sí.
12: Oiga, su merced, por fin una buena noticia, don Panicito, que fue ahí el presidente electo, dijo que iba, mejor dicho, a castigar a los abusadores de los niños, su merced, y a los asesinos. Eso sí me gustó a yo, su
13: merced. Pues es que están en ese debate grande, Ignorita, por el terrible, por ese tétrico caso de María Camila Potosí.
12: Sí,
13: qué pequeño. Lo hemos contado. Silvia, denos detalles, ¿qué fue lo que ocurrió y por qué se ha generado este debate tan grande alrededor de ese hecho de violencia?
0: Pues Medicina Legal confirmó la identidad de la bebé María Camila Potosí. El cuerpo de la niña fue encontrado en La Buitrera, en el sur de Cali, muy cerca de donde fue asesinada su mamá. Las autoridades revelaron que la joven de 21 años fue torturada. La sometieron a una cesárea rudimentaria extraerle a la bebé de su vientre. Hoy se adelanta la audiencia de imputación de cargos de los 5 capturados por este caso. Es una audiencia reservada por, digamos, lo crudo de este caso. Lina Vera tiene más detalles sobre una historia que realmente tiene conmocionado a gran parte del país.
1: Cali permanece consternada y sumida en el dolor por la muerte de María Camila Potosí y su bebé Alaya. La incansable búsqueda desde el pasado 16 de julio tuvo un doloroso desenlace tras el hallazgo del cuerpo de la pequeña este jueves, tan solo 800 metros más adelante de donde encontraron el de María Camila el pasado 20 de julio. Los padres de María Camila ahora están pidiendo que el peso de la ley caiga no solo sobre Juliet Angulo, autora intelectual del crimen, sino de sus 4 cómplices. Alexander Potosí, padre de la joven.
15: Yo sé que mi Dios va a hacer la obra aquí en adelante y van a pagar por la muerte de mi hija y la de mi bebé. El anhelo, la esperanza era encontrar a mi nieta viva, encontrar a la niña viva, que era el anhelo de todos nosotros, toda la familia. También hablé que nos la devolvieran como estuviera, si estaba bien o estaba mal, que nos la devolvieran. Llegaba el caso que llegue a ser mi nieta Alaya, procederemos a hacer todo lo correspondiente para que darle su última despedida, su último adiós.
1: El dolor de la familia se intensificó al confirmar que la pequeña Alaya no sobrevivió a la cesárea rudimentaria a la que fue sometida María Camila el mismo día de su desaparición. Este es el llamado de su mamá Alba Gómez.
16: Porque es algo que es muy difícil, teníamos la esperanza de que la bebé iba a volver a nuestros brazos, que era un pedacito de mi hija que nos quedaba.
17: Pues ya, ¿qué puedo pedir más? Que les caiga todo el peso de la ley. Esto no se puede quedar impune. Todos los implicados tienen que pagar la muerte de mis dos niños.
1: Las autoridades revelaron que el crimen habría sido orquestado por parte de Juliet Angulo, presuntamente para robarse la bebé, ya que estaba fingiendo un embarazo para engañar a su pareja sentimental, por lo que se ganó la confianza de la víctima. Dicen las autoridades que Juliet contrató a los 4 hombres que pertenecen a una banda denominada Los Santa, que delinque en la Comuna 18 para cometer el crimen. General Herbert Benavides, comandante de la Policía de Cali.
18: Fue clave el desplazamiento que realizó Juliet con María Camila en una motocicleta donde la acompañó precisamente a un control de sus prenatales. Y a partir de ese engaño, pues la lleva hacia una residencia. Allí se hizo un experticio forense donde se determinó que efectivamente allí se realizó este acto criminal.
1: Esta noche en el barrio Meléndez, la comunidad y familia de María Camila realizará una marcha por las calles del sector en memoria de la joven y su bebé, exigiendo una condena ejemplar.
0: Chiquita, ahí está Pani y mi Ignorita, esa historia tremenda de María Camila Potosí. Ella, la última vez que la ven allí en Cali, es en una moto, en la parte de atrás de una moto que era conducida por una mujer. Ella estaba embarazada, iba para una cita médica. Asiste a la cita médica y después de eso nadie se vuelve a, digamos, no vuelve a haber información sobre su paradero. Empieza la búsqueda de lo que habría pasado con María Camila Potosí. Encuentran la semana pasada el cuerpo de ella, pero estaba desaparecida la bebé. Ella estaba esperando una bebé que ya tenía 8 meses de gestación y no encontraban a la bebé. Las autoridades, pues en unos operativos gigantes, encontraron ayer a la mujer que iba conduciendo la motocicleta, que se ganó la confianza de María Camila Potosí, que había dicho que estaba embarazada y que estaba buscando un bebé.
13: Para poder justificar contrata, su mentira.
0: Exactamente. Sí. Contrata a una banda integrada por 4 hombres. Y ahí es donde no solamente la asesinan, esta mujer tenía cerca de 16 heridas de arma blanca, puñaladas, la torturaron, intentaron, como les contaba, hacerle una cesárea rudimentaria, pero no solamente le quitaron la vida a María Camila Potosí, sino también a esta bebé que metieron

0: Lo que habían encontrado en esa bolsa, pues eran los restos de la pequeña hija de María Camila Potosí. Una bebé que ya tenía nombre, de hecho, la habían bautizado como Alaya, o por lo menos ese era el nombre que le iban a poner apenas naciera, Alaya. Pues el cuerpo de Alaya también fue encontrado, mi querida Ignorita.
1: Ay, su merced, doña Silvita, esas son las noticias que le parten a uno el corazón, su merced. Oiga, don Pedrito, ¿por qué sí y por qué no debería haber cadena perpetua en Colombia, su merced?
2: Pues mire, Ignorita, ese es un debate bastante fuerte que tienen las diferentes sociedades por varias razones. Yo, sin ser experto en la materia, voy a tratar de sintetizarlas así, Ignorita, si usted me lo permite.
1: Sí, señor.
2: Primero, eso es una acción que, si es la cadena perpetua, puede, digamos, enviar un mensaje de disuasión extrema para que no se repita este tipo de crímenes en nuestra sociedad. Ese podría ser uno de los eventos importantes de una acción como la cadena perpetua.
1: Sí.
2: La otra también es una redistribución justa, es decir, que es un castigo proporcional a un crimen.
1: Claro,
2: en muchas partes del mundo, cuando hay asesinos en masa o estos asesinos seriales, se contempla esa posibilidad para que haya, frente al crimen que cometieron, una retribución de la justicia, un castigo proporcional.
1: Sí, sí, señor.
2: También es muy importante esto, Ignorita, que lo dicen los expertos. Las víctimas sienten un alivio después de que han cometido el crimen de esa magnitud, repito, de unas dimensiones desproporcionadas, como son estos, en mi opinión, lo que acaban de relatar. Pues puede haber un alivio de las personas que pierden a sus familiares. Eso también lo contempla ese tipo de pena. Lo otro es que es una alternativa a la pena de muerte, ¿no? Entonces, pues en muchos países se contemplan las dos una de ellas. Ahora, ¿por qué no? Pues primero porque si hacen la cadena perpetua es reconocer que hay un fracaso en la rehabilitación de las penas que contemplan la justicia en los países. Eso es reconocerlo. Otro es el riesgo de cometer un error. Usted ha visto esa serie de películas que hacen después de que unas personas cumplen muchos años una pena y resulta que pues al final esa persona o fue mal juzgada o aparecieron nuevas pruebas y terminan siendo por error pues puestos en cadena perpetua. Lo otro es el costo, Ignorita.
3: Claro.
2: Esto, pues yo sé que muchas personas dirán, ¿cómo menciona este señor
3: eso?
2: Pero
3: también tener una persona guardada es un billete. Cuesta una plata.
2: Y pues en una sociedad con tanto volumen de crímenes, es que ahí Silvia estaba contando dos, pero aquí se nos pasan y Silvia los ha registrado unas cosas, una señora que empalaron y bueno, todas estas cosas que hemos visto, pues también eso sería un costo importante. Y hay una cosa que yo leí cuando me hicieron la pregunta, Paniagua e Ignorita, y es que los criminales, según los estudios que han hecho en materia de cadena perpetua, los criminales no piensan en la duración de la pena. Entonces, de pronto, pues eso, la verdad, no les importa porque ya están tan inmiscuidos en su mente criminal que lo de la pena poco les importa. Así serían, digamos, de criminales y tendrían la mente en eso que ya pues no les importa la duración de la pena. Ese sería, Ignorita, un sucinto y pues perdóneme usted mi ignorancia supina en esta materia, pero cuando me hicieron la pregunta me interesé por leer y encontré esos puntos de los de por qué sí o por qué no. Y si me pregunta cuál fue el que más me, o de los que más me llamaron la atención, primero fue el de la redistribución justa de la pena, porque ahí yo creo que puede haber, digamos, un espacio para que ese debate se dé. Y lo otro, el alivio para las víctimas que a veces sienten que no hay justicia. Y cuando ven que una persona puede estar a recaudo de las prisiones con una cadena perpetua, de pronto sienten algún tipo de alivio de lo que ocurrió, según el delito, repito, que se pueda catalogar. Ignorita, espero haberle contestado esa respuesta a pregunta tan interesante que me hizo.
1: Me saca de una duda. que es su pila.

0: Supino, supino.
1: Supino es cuando uno, es un término, después le cuento el origen porque es de un de una persona, pero para resumirlo es cuando alguien desconoce absolutamente de un tema
2: y aún así
1: pero a veces intenta responderlo, entonces
2: lo cierto, Pedro, es que
1: me investigan, sí.
2: Seguramente si uno investiga encuentra, porque lamentablemente este es un país muy violento, pero yo no recuerdo un caso más atroz que este, en el que actúan con dolo, en el que se actúa por
0: una
2: plata,
0: con miserableza.
2: Todo lo que lo rodea amerita al menos que se abra el debate. Yo sé que hay muchas teorías en donde la gente, o muchas posiciones e ideas donde la gente dice, no cárceles, no castigo, mejor universidades.
0: Yo creo que en esto habría casi unanimidad.
2: Mejor educación.
0: Y que estos bárbaros sí hay que...
2: ¿Cómo mandamos a estos señores a la universidad o al kinder o al colegio? No, esto no tiene...
0: Y desde la psicología y la psiquiatría han analizado también unos perfiles de personas que no cambian.
2: No va a ser.
0: Entonces,
3: y vuelven y hacen la misma.
0: Claro.
1: Pero, Lorita, y Paniagua y Esteban, también es un mensaje para que... pues hombre, sirva de algún tipo de disuasión para el que quiera o vayas a cometer un crimen de esta magnitud, pues
3: piense.
1: También vea que tiene un castigo
2: y redistributivo. Que sepan que hay una justicia fuerte
0: que funciona.
1: Pero ojalá que el debate se dé. Yo, es que estos temas a mí me...
0: Es muy duro, mucho, es un tema muy difícil. Indignación en todo el país.
3: Gracias, don Pedrito.
0: Por estos hechos tan terribles como este caso de María Camila Potosí. Sobre eso es nuestra dedicatoria del día en Voz Populi.

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1: ¡Ey, compañeros!
2: ¡Uy, Crazy!
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3: Claro.
1: 6:05.
3: Ah, claro.
1: 6:05, ¿ve?
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0: Esto es otra cosa, Lorena.
1: Ah, bueno, ya
2: de viernes.
0: ¿A dónde vamos? ¿Y aquí dónde salimos? Esto es otra vaina.
1: ¿Qué hay de malo? ¿Qué hay de malo?
2: La calle El Sabor.
0: Sí, ¿qué hay para hacer?
2: ¿Qué está sonando?
1: Pues, ¿qué hay de malo?
0: ¿Así llama?
1: Sí, así llama esta canción.
2: ¿Qué hay de malo?
1: Porque hoy está de cumpleaños Jerry.
3: No, ay, muchas gracias a todos.
0: No, no, usted.
1: No,
3: yo dije Jerry y yo...
2: Sí.
3: Ay, doblante, muchas gracias a todos ustedes. ¿Jerry qué?
1: Jerry Rivera. No, Jerry Mina.
3: Ah, bueno.
1: Esto... El cara de niño.
3: Con cara de niño.
1: Uh-huh. El bebé de la salsa.
3: El bebé ya está grande.
1: Ya está grande, ya. Ah, ya, el hombre ya está grande porque empezó muy pequeño a cantar. Él desde los 16 años, imagínese, desde los 16 años, pues Jerry Rivera entró en el mundo artístico y por eso su apelativo de el cara de niño. Muy,
2: pues
1: muy
2: es
1: chiquito.
2: Que sí tenía, bueno, yo no lo he visto actualmente, tendríamos que meterle una
1: googleadita. Todavía
0: se mantiene. Qué tragedia tener ya puedo cara de niño y llegar a los 60.
2: ¿Cuándo tenga eso? ¿A los 80?
0: O sea, ¿qué hace?
2: ¿Cara de niño?
0: Sí, no sé. Lo condenan toda la vida a...
2: ¿Cuántos tiene?
1: 53.
0: 53.
1: No, 53.
2: Sí, porque
1: muchos son
2: cara de niño.
1: Sí, todavía. Además que se cuida mucho el físico de él, pues, a pesar de los años, se ve muy bien. Y es un tipo que ha tenido como una buena carrera. Ha tenido, pues, un buen paso de los años, no como otros artistas que seguramente en la salsa ha pasado eso.
2: No, pero mantiene lo suyo, déjeme decirlo.
1: El trago, el licor, el alcohol, las drogas hacen lo suyo y deterioran de pronto un poco más a la persona. En el caso de Jerry Rivera siempre ha tenido una carrera muy, muy estable, ¿no?
0: ¿Cuántos años está cumpliendo?
1: 53.
0: Entonces el cumpleaños es de Jerry Rivera.
1: Jerry Rivera.
0: No es suyo. Ahora, él canta muy bien, pero estoy seguro de que él... No echa chistes con usted.
1: Pero no, ¿qué hay de malo con Jerry?
0: No hay de malo, pero
1: porque
0: pues
1: le siento ahí como una cosilla que no
0: lo que
1: sé,
0: es que,
1: porque
0: no, está muy bien. Lo que pasa es que me parece que el panita tiene también mejor sentido del humor que Jerry. Eso sí.
2: No, pues yo a Jerry Rivera nunca lo he visto cantando, contando chistes, no sé.
1: Pero
2: si
1: sí
2: él,
1: cantando.
2: No, cantando y sí, pero amor es como el nuestro, todo.
0: Eso sí. Pero a Jerry lo ha visto contando chistes, lo ha visto cantando a Jerry, no. Ayer,
2: no,
0: a nuestro
2: ni
0: Jerry.
2: Contando chistes. No,
0: no contando chistes, sí.
2: Pero malos. Bueno,
0: no, muy
1: pero
0: bueno.
1: Digamos que se destaque así mucho. No,
0: sí, tiene uno muy bueno. Sí, Jerry, parita, colabóreme con
1: los tres que tiene de siempre.
0: Uno muy bueno, uno muy bueno.
3: Doctor, hace 3 días que me tomé un Viagra y los efectos nada que me pasan.
0: Sí.
3: Ay, Dios mío, ¿por qué no había venido antes? Dios, mi mujer no me dejaba.
0: No haga eso, no haga eso, panita.
1: Otro. Se lo pasó el presidente.
0: Échese otro.
1: Bueno, uno bueno.
0: Pero uno bueno, uno bueno.
3: Esos señores que hipnotizan.
1: A ver, ¿cuál Jerry es mejor?
3: De esos señores que hipnotizan.
0: ¿Profesores de matemáticas? Sí. No,
3: un hipnotizador.
0: Ah, hipnotizador, o sea, porque sí lo
3: hipnotizador. Dijo, vamos a empezar la hipnosis.
0: Sí.
3: Piense en un objeto.
0: Sí.
3: Dijo él, una salsa de tomate.
0: Sí.
3: Listo, piense bien. ¿Concentrado? Dijo, no, es la normal.
1: Panita, que mejor, Jerry Rivera, nos quedamos con Jerry Rivera. Yo dejamos al panita ya que se vaya de puente, si quiere.
3: ¿Qué hay de malo? ¿Pero qué hay de malo?
2: No, todo.
1: No es puente, pero haga de cuenta que es puente y nos vemos al mar.
3: Un abrazo para todos.
1: Pues 53 años cumple Jerry Rivera, cara de niño, el bebé de la salsa, uno de los jóvenes dentro del género. Pues ahí está con esta canción. ¿Qué hay de malo desde los años 90 haciendo salsa y haciendo éxitos? Hoy está de cumpleaños y le damos en Voz Populi.

0: Hablando además de llegar, digamos, a una edad considerable, hay dos cositas que son bien importantes cuando se va llegando a una edad ya importante.
1: ¿Qué es una edad importante, Esteban?
0: Digamos, ya adulto mayor,
1: ¿Cuánto?
0: Uy, yo creo que pues arriba de 8.
1: Ah, 8, no me pegue ese susto porque es que usted dice edad importante, lo mira uno y uno empieza a sentir que está llegando una edad importante.
2: Y después de hablar de Jerry Rivera,
0: No.
3: Susto, una cosa ahí que...
1: ¿Cierto, Pedro?
2: Pedro también. ¿Reaccionó Pedro?
0: ¿Le dio frío, Pedrito? No,
3: una cosa ahí dije...
0: No, yo
3: imposible. Le hubiera dicho 6-0, ahí sí...
0: No, mis papás me están oyendo y me... Me hablo chando, ¿cómo así? No, 6-0 todavía... Y para la muestra, un botón que es...
1: ¿Cuál Peter, botón?
0: Don Pedro Viveros, que es un tremendo botón. Entonces tiene 60-60 y ya está perfecto.
2: ¡Como un lulo!
0: Parece que haga de cuenta de 59.
4: Yo le ponía 59.
0: No puede ser. Ah, bueno, pero casi le pegan.
1: Sí. Respeten a don Pedro.
0: Dos cositas Pedro, que tener.
1: Ustedes van a llegar a esa edad.
0: Ah, no, y espero llegar también como Pedro.
3: Ellos creen que no,
0: nos cuidamos un montón y todo para llegar así enteros y todo.
1: Ahora, Esteban, con ese estilo de vida suyo.
0: También. ¿Cómo así?
1: Es que es usted viernes, sábado y domingo dándole
0: a la fiesta. Yo entreno, yo como bien, yo soy el que mejor come de esta mesa. Soy el que más entrena en esta mesa.
2: ¿Y cómo
0: mejor
2: sabe claro, eso? Usted, ¿cómo que, sabe
3: eso? Eso son no envidia.
0: Hay que nivelar, Yo ya, nivelo, digamos, si usted sale una fiestica hoy o mañana. Yo los viernes casi no salgo, procuro. Más bien dejo para el sábado.
1: No me diga.
0: Sí, porque...
1: O sea, sale a la 1 de la mañana de ahorita.
0: No.
1: Para que cuente solo en el sábado.
0: No, porque el sábado es un día que hay que decir, pues sirve para aprovechar uno para hacer cositas. Ya. Y generalmente es hace buen día. Uh-huh. Se puede entrenar en la mañana todo, y ya en la noche del sábado a domingo, ahí sí se va con toda de cabeza y sin casco a fiestica.
1: Le voy a decir una cosa, Esteban.
0: Sí, adelante.
1: ¿Llegará usted a una edad?
0: ¿Donde ya no pueda? No, me
1: llegará usted a una edad en donde como Pedro y yo va a preferir el viernes.
0: ¿Salir el viernes?
1: Sí.
2: Que le queden dos días de
1: recuperación. Si usted sale el sábado, el lunes no llega.
2: Recuperación.
1: No llega. No. Mire, yo se lo he dicho a usted, Esteban. ¿Usted el día que le estén cantando el Happy Birthday 40?
0: Ahí se jode.
1: Usted
0: cambia el chip.
1: Esa copa que hasta el año 100,000. Ese trago con el que brinde. Ese trago, usted puede haber venido de tomar tequimón, taparroja,
0: todo.
1: Pero ese trago, que puede ser una champaña finísima, viva sí, con la que usted quiera. Ese trago después del cumpleaños, no ese lo patea.
0: No.
1: Usted el otro día no se levanta.
3: No es el mismo.
1: Usted no es el mismo.
0: Ya cambia. No puede ser, no me digan eso, ya que me angustio.
1: Así va a ser.
0: No, pero hay unas cosas, de verdad, pero sí es importante, hay unos hábitos que hay que tener en cuenta para llegar a cierta edad considerablemente bien.
1: A ver.
0: Ojo, además, ahorita que estábamos hablando del entreno, no sí, es por dar consejos, yo les cuento lo que me entero.
1: A ver.
0: Hay que entrenar pierna. Oscar Iván, por ejemplo, que le encanta entrenar solamente...
1: Las tengo más gruesas que las suyas.
0: ¿Tren superior? ¿Estamos hablando de piernas?
1: A ver, señores, por favor.
0: Porque hay que... Claro, pero es que yo tengo muchos años menos que usted. Usted lleva el doble. Porque las piernas son el soporte de la vejez. Una frase.
1: Las piernas son el soporte de la vejez. Claro.
0: Por eso usted ve que a adultos mayores se les complica un poquito la movilidad.
1: Caminar
0: al menos una hora diaria, eso es importantísimo. Aprenderse canciones, a eso iba con lo de Jerry Rivera. Aprenderse canciones y repetirlas, porque usted sabe que la enfermedad del olvido puede pegar en cualquier momento.
1: Muy bien.
0: Y sí, además aprender idiomas.
1: ¿También?
0: Claro, y además, pero además usted lo puede hacer a cualquier edad. Yo he visto casos de gente que empieza a estudiar idiomas a los 60 años.
1: Sí, y lo que pasa bien, es que lo del aprendí a las canciones se puede contraer.
0: No, pero
1: los idiomas no.
0: No, sí, y agarré un idioma fácil, haga de cuenta, por ejemplo, María, en portugués. ¿Acá alguien habla portugués? No.
1: No.
0: Portugués es o portugués o italiano, que se asemejan muchísimo
1: a. Tampoco fue.
0: No. Eso sí, tenga cuidado con ciertas cosas.
1: ¿Cómo qué?
0: Como las similitudes que hay. El portugués y el español.
1: Muy parecidos.
0: Se parece mucho, por eso una vez termina hablando portuñol.
1: Sí.
0: Y hace la mezclita. Pero ojo, porque hay unas palabras del portugués que aquí en Colombia usamos para otra cosa. Y se puede pegar una confundida.
1: Hay palabras del portugués.
0: Hay unas muy puntuales.
1: Que se usan allá.
0: Claro.
1: Y que acá no...
2: Un significado distinto.
0: Total. Haga de cuenta, por ejemplo, usted cómo le dice al... ¿Sabe que hoy en día no tanto, pero antes como le decían a los buses en Bogotá? Las busetas.
1: Una buseta, claro.
0: ¿Sabe qué es una buseta en portugués?
1: Seguramente es un buseciño.
0: No, buseciño no. La buseta es una forma informal de llamar a la parte íntima femenina.
1: No puede ser.
0: Sí, señor.
1: La buseta. Que si uno se va, si uno está
0: no puede agarrar la buseta, dice,
1: voy a ir a coger buseta, queda uno como el presidente.
0: Claro, o te da cuidado con
3: menos montar.
0: No, montar menos, Pedrito.
4: O te Yo tengo también. Entonces una buseta, mi amor, porque así han subido muchos pasajeros.
0: Ay, Esperancita, sí, pero esa buseta es diferente. Sí, pero...
5: yo llego ahora, sí. Oh, my God. ¿Quiero montar en buseta?
0: Usted, sí, sí, usted sí. Pero no, no nos vaya a decir acá porque... No monten buseta ya. No.
5: Entonces, ¿qué otra? Como busetero sin frente.
0: No, señor. Allá, cuidado con eso, porque además la pronunciación, por ejemplo, mire que, por ejemplo, hay una... cocinero, en inglés británico, tiene una trampita. ¿Usted cómo lo pronuncia? Porque usted sabe que el R, terminado en British, en británico, se lee diferente, sí, como una A. Entonces, ¿usted cómo lo lee? Sí, es cooker, pero en inglés británico... Cuca. Cuca, claro. Sí. Pero entonces, allá es diferente el significado. Incluso pasa con precisamente esa palabra en portugués. Escuche lo que dice esta generadora de contenido sobre la palabra.
3: A ver.
0: Ahí se lo va a poner en un momento.
3: No, ella lo que pasa es que, claro.
2: ¿Qué está pensando? Sí, digamos que es la pronunciación más adecuada. El lenguaje es diferente, es diferente. Pues hay que decirlo así.
3: El lenguaje del amor.
0: El lenguaje del amor. Por la pronunciación, presidente, es importantísima. Ojo con eso.
2: A ver.
5: Toca así de eso. Oh, my God, y ya.
0: No.
2: Sí, pues usted sabe idioma, ¿no? Eso que no los practica.
5: Es que yo en la cama pienso.
2: Ah, ¿también?
5: Sí, en la cama pienso porque uno tiene que pensar en la cama. Ajá. Cuando está haciendo...
3: Porque usted conecta el cerebro...
2: ¿Con?
5: Con el pene.
3: No, pero yo pensé que lo hacía con las ideas.
2: ¿Cuántos idiomas habla el presidente?
0: El presidente habla... Se lo fueron olvidando, ¿no?
2: El idioma de la morte.
3: Español y el idioma de la morte.
5: Porque por la presidencia...
0: Vea lo que dice la influencia de la presidenta.
6: No te vas a asustar si alguien te dice... Fica de cuca fresca. Estás en Brasil, no te... Fica de cuca fresca o toco a cuca quente, porque no significa nada vulgar. Y si no conoces los significados de la palabra cuca en portugués, vas a pasar momentos muy incómodos en Brasil. Esta palabra tiene tres significados principales. El primero es el que más se usa en el día a día de los brasileños. Cuca se usa informalmente para referirse a la cabeza o la mente. Entonces, si decís que estás con la cuca quente, estás diciendo que estás estresado, estresada, con la cabeza a mil. Por otro lado, entonces, fica de cuca fresca significa relaja, no te hagas mala sangre, tenés la cabeza fría. El segundo significado es la cuca de las pesadillas. Esto viene del folclore brasileño, donde la cuca es una bruja con cabeza de yacaré. Y muchos padres la nombran para asustar a los nenes que no hacen caso o no se quieren ir a dormir. Vai dormir, si no la cuca va a te pegar. Anda a dormir, si no la cuca te va a llevar. El tercer significado de esta palabra se refiere a un postre. Si estás en el sur de Brasil, vas a ver que cuca es una torta dulce y crujiente, parecida a un bizcochuelo con una capa crocante arriba. Es muy rica. Así que dependiendo del contexto, cuca puede ser tu cabeza, un personaje del folclore brasileño o un postre. Y eso te aseguro que pasa todo el tiempo cuando aprendes portugués. Mira, si alguna vez...
0: Ahí está, pero para que lo tengan presente, porque la cuca, la cuca puede ser un postre, allá comen...
3: En la cabeza,
0: la o la cabeza, o la zigzag. ¿Sí? Sobre todo para que lo tengan presente. Ahí está.
4: En Colombia tenemos la cuca negra.
3: Claro, que es una galleta grande.
0: La galleta cuca, claro. Sí, es que está la galleta cuca. Cuando hace rato, una vez acá trajimos, ¿no?
3: Sí, se baja en leche.
0: Sí, claro.
3: Y se come así.
0: Que es una galleta.
2: Una galleta.
0: Un galleto, no. Es una galleta considerable.
3: Vamos aprendiendo cositas.
2: Vamos aprendiendo cositas.
0: Está viernes de cuca.
3: Le cambio de tema, don Esteban. Ahí lío tremendo con el tema de la FIFA. Ya les había contado yo que el señor Gianni Infantino estaba con ganas de salir a vender el Mundial.
0: Sí.
3: Y muchas de las asociaciones, la UEFA, la Federación Asiática, incluso hasta la CONCACAF, le dijeron, no, papito, nosotros no jugamos.
0: Sí, mejor no.
3: Mejor no vamos a vender. 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
14: Cuando abordamos el concepto que nosotros desde Rotor venimos explorando, precisamente de otros países como Japón, hablamos de la sociedad 5.0. Haciendo un recuento desde las revoluciones industriales, saltando de la era digital de los años 80, 90, con la automatización, la robótica, la inteligencia artificial en los años 2000, principalmente en Alemania, ahora llegamos a la industria 5.0, donde los japoneses y todos actualmente realmente estamos abordando y la pandemia nos está llevando a ello, es donde primero el ser humano, el trabajador en el centro, donde se genera una alianza, una colaboración entre máquina y hombre, precisamente para potenciar las capacidades.
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0: 6:27. Saludamos a esta hora a don Felipe Zuleta para que nos cuente cuál es el zuletazo del día.
1: Lo último que le quedaba por prostituir al gobierno era la Orden de Boyacá, que además el Estado la otorga para grandes deportistas, literatos, generales que le han prestado al país sus servicios por 40 años, etcétera. No, se la dieron a Guillermo Alfonso Jaramillo porque, según Petro, ha hecho maravillas con el sector de salud. ¡Qué capacidad de destruir todo! Y si hay algo que quedó destruido fue la salud. No lo digo yo, lo dicen las cifras de las tutelas, de las peticiones, de las quejas, de los reclamos, que son más de 2 millones en solo el año 2025. Pero Petro dice que construyeron una carreta. Pero bueno, tengo un consuelo para mí. Y es que todavía no se la han entregado a próceres de la patria como Daniel Quintero, el pastor Sade, Juliana Guerrero, la señorita Gabriela no sé qué cosa. Sneider Pinilla, por favor. A Olmedo López. Bueno, Petro todavía le queda tiempo de entregarle eso a estos amigotes que usted tiene. Y a Carlos Ramón González, pero el problema es que está prófugo de la justicia.
2: Ah, sí, ahí se está.
3: No va a poder. Latitudes.
0: No podemos. Pero porque si no se iba de
3: condecoración. Ah, no, eso sí, claro, por supuesto. Pues don Felipe, va terminando este gobierno, quedan pocos días. Conocíamos ayer, en las últimas horas les contábamos que Ana María Vesga será la nueva ministra de Salud. A propósito de eso, tengo al ministro Memo en la línea.
4: Ministro.
3: Sí.
5: Abogada con maestría.
3: Claro, escuchen esto. Así fue el anuncio de Ana María Vesga.
5: Su capacidad probada para tender puentes, generar confianza y liderar conversaciones entre distintos para transformar realidades es su gran orgullo. Ana María Vesga Gaviria, ministra de Salud en la Patria Milagro. La mujer que llega a asumir...
3: Que vaya muy bien, la verdad. Eso sí, le deseamos lo mejor para si se soluciona. Está el lío de la salud. Ministro Memo, ¿cómo le va? Porque eso sí dejó usted todo enredado. Ya está su reemplazo listo. ¿Cómo se siente?
6: Pues la verdad, con un poquito de envidia.
3: ¿Envidia por qué?
6: Eso, cada vez que anuncian un nuevo ministro, yo compro crispetas, cierro cortinas y me siento a ver esa película de presentación que les montan. ¿Cómo será que hasta lloro al final?
3: No.
6: En cambio, cuando yo llegué al bendito ministerio, prácticamente dijeron, ese Memo, ahí les queda.
3: No, ¿cómo lo van a hacer? Ningunear así tampoco, ministro.
6: Claro que pensando acá, si hacen un video para mostrar lo que va a hacer el que llega, deberían hacer otro para mostrar lo que hizo el que se va.
3: ¿Cómo así? ¿Cómo es eso?
6: ¿Ustedes se imaginan cómo sería mi video de despedida?
3: Ay, ministro.
7: No, gracias.
3: ¿Usted está seguro que quiere ver eso?
6: Pues completamente. Después de todo lo que hice por la salud de los colombianos, eso debe parecer el tráiler de Superman.
3: Bueno, ¿sabe que
0: él lo pidió?
3: ¿Sabe que lo está pidiendo? Usted lo está pidiendo y nosotros le hacemos caso porque ya usted va de salida, ministro de Salud.
6: A ver,
3: para que
6: rueden esa belleza.
3: Vean esta producción.
7: Ruédelo.
2: Trabajo, a ver.
8: Médico, cirujano y padre de una reforma que quedó huérfana. Una reforma que pasó por Cámara, pasó por Senado y finalmente pasó a mejor vida. El hombre que asumió el liderazgo del sector salud para buscar que el paciente estuviera siempre en el centro. En el centro de la ciudad, buscando dónde conseguir el medicamento que no tenía la EPS. Un ministro que logró la evolución de la salud, porque cuando un paciente lograba cita con especialista, su enfermedad ya había evolucionado a otra. Es decir, trabajó arduamente para transformar el sistema de salud y lo transformó tanto que ahora nadie lo reconoce. Defendió la estabilidad de hospitales e instituciones, e incluso en sus momentos más difíciles.
9: Ver que mis funcionarios llegaban llorando. No tengo con qué comer. No tengo que pagar arriendo. No tengo un aguinaldo para mi hijo. Y decirles, no tengo con qué pagarles porque 9PS desde agosto no nos paga.
10: Los ricos también lloran.
8: Un ministro empeñado en mejorar el sistema de salud y dejó el sistema de salud empeñado. Un líder dialogante, respetuoso de las diferencias y comprometido con la libertad democrática de los colombianos.
11: El perro y el gato tienen que salir a votar el próximo perro. O si no, nos va a llevar el que nos trajo. Nos va a llevar el...
8: Hoy, Memo Jaramillo, menos que nunca, está firme con los pacientes que siguen esperando. Firme con los medicamentos que siguen buscando. Firme con los médicos que siguen esperando el salario.
3: ¿Cómo le pareció, ministro?
6: Oiga, ¿qué fue esa vaina? Yo esperaba un resumen de mi hoja de vida, no de mi historia clínica. Mejor los dejo porque me dieron más duro en 2 minutos que la comisión séptima en 3 años.
3: No.
6: Parranda de...
3: ¡No! ¡No se vaya, ministro!
5: Oscar Iván Castaño es Voz Populi.
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0: Sí, 6:34 PM, Silvia, tenemos noticia de última hora con el caso de la niña Potosí.
12: Sí, mucha atención porque ya fueron legalizadas las capturas de las 5 personas señaladas de haber participado en el asesinato de la joven de 21 años, María Camila Potosí, y señaladas también de haberle practicado una cesárea rudimentaria que acabó con la vida de su bebé de 8 meses, con la pequeña Alaya, cuyo cuerpo fue abandonado en una zona boscosa de Cali. Pues acaban de legalizar la captura de estas 5 personas y a esta hora están evaluando si continúan con la imputación de cargos y medida de aseguramiento o si por el contrario la audiencia se aplaza para el próximo lunes.
0: Ojalá la justicia actúe de manera ejemplar en este caso. Don Pedro Viveros, ¿cuál fue el hecho más relevante de la semana?
13: Pues, Paniagua, que ya hay un gabinete casi en su totalidad del presidente Abelardo de la Espriella y algunos de sus directores administrativos de algunos departamentos como la ANI, el Instituto Colombiano de Bienestar Familiar. Queda un ministerio y creo que de los más importantes, ¿quién va a ser el director nacional de planeación? Una entidad que ojalá le vuelva a recuperar el perfil que siempre tuvo. Pero es una buena noticia porque ya en este momento comienza uno a esperar ya los planteamientos, las políticas, las reformas, los proyectos y qué va a hacer el ministro de turno. Ya sabemos quiénes son. Ahora tenemos que enfocarnos en qué va a hacer el ministro. Y a mí me parece que esa es una noticia importante y relevante esta semana, porque antes de que llegue el 7 de agosto ya hay un gabinete completo y sabemos quiénes son los ministros y comenzaremos a evaluar qué va a hacer cada uno de los que llegue a esas carteras, Paniagua.
0: Muy bien, don Pedro. Estos son los hechos de la semana, al estilo Voz Populi.

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1: 6 de la tarde, 37 minutos. Vean ustedes ahí, por ejemplo, Angie Rodríguez, que ha sido la protagonista o una de las protagonistas la semana, de esta semana. Claro. Esto se pasó de toda esta semana, ¿no? Sí. Bueno, sí. Reapareció el doctor Leiva, ¿no? Que siempre sabe cositas. Doctor Leiva, sí. Se sabe cositas, ¿no? Siempre sabe cositas.
2: No es posible. Eso que no he contado todo.
1: No, tranquilo. ¿No? ¿Tiene algún datico ahí?
3: Una carta cortita.
2: No, es mejor que no se exponga este.
1: No, se sabe algo de mí. No puede ser, doctor Leiva. Oiga, Gómez y Rubencho también, que subieron desde la última etapa de la vuelta. Francia, venga. El guerrillero que siempre lo intercepta, ¿no?
3: Pero ya está reservado.
4: Porque está en Bogotá, ¿no?
1: Ay, ay, ay, cosas que pasaron en esta semana. Aquí está lo mejor de la semana en Voz Populi. 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Angie Rodríguez hay para rato, seguramente. Y además, vamos a seguir oyendo como la hemos oído en entrevistas. Entrevistas donde, particularmente, y no tanto en estas que dio esta semana, sino cuando conocimos de ella hace unos meses. Ella decía como que, no, yo mejor de eso no hablo, y terminaba contando las cosas, sí. ¿No? O sea, siempre.
5: Oye, es
1: como
5: ¿usted me deja hacer una cosa ella aquí de sapo?
6: No, pues bueno, claro.
1: Vale.
5: Qué buena entrevista la que hizo Néstor Morales a esa señora.
7: Muchas gracias.
5: Suena a sapo. Y si no me está oyendo Néstor, que
1: no, pero trabajo, es que como no, pero ¿cómo le fue la entrevista, Néstor?
7: Espectacular. La manejamos los tiempos y el timing.
1: Una muy buena entrevista.
5: Yo creo que de pronto tenían dentro de sus planes una conversación de 10, de 15 minutos, y mire, la fueron llevando al punto de que hoy es el tema de conversación político del país. Es que eso no es un tema subjetivo, su opinión. Es que los números están ahí.
1: Imagínese, la mujer más cercana.
7: Pedro, ¿qué está haciendo de 5 a 10?
5: No me lo ponga a madrugar. No necesito acá ocupado.
7: Necesitamos que madrugue.
1: ¿A usted le gustaría, Néstor, que Pedro madrugara?
7: Me gustaría. 4:30 lo espero mañana.
1: Angie Rodríguez seguramente para rato. De hecho, nuestra Angie Rodríguez de Voz Populi también creo que va a dar entrevistas. ¿Sí? Sí, como ella. Ella ya estuvo acá.
3: ¿Será que quiere hablar con nosotros o estará? Ella,
1: no, yo creo que sí quiere hablar con nosotros. Doctora Angie, ¿cómo le va? Buenas tardes.
3: No,
1: mire,
3: está hablar.
1: No, ella cuenta. En momentos se dice que no le gusta decir las cosas, pero bueno.
5: A ver.
1: Doctora Angie, ¿cómo le va? Mire, después de todo esto, ¿va a seguir contando cosas del gobierno, me imagino?
8: No, Esteban, yo por recomendación de mi abogado, pues yo no voy a contar absolutamente nada más, así que si me piden que cuente cuando llegaba Juliana Palacio, la cual tenía pues llaves de todas las puertas, y que los ministros le tenían que pedir autorización a ella para ejecutar proyectos, y que Petro le servía algo de beber, y que luego se perdían, y por eso era que el presidente llegaba a todas partes tarde. Yo eso no lo voy a contar, de verdad. No me pida que cuente ese tipo de cosas. Yo sí me hago entender,
1: claro que la entendemos. Pueden entrar a YouTube a verla en este momento, porque además ella juiciosamente, ella es muy juiciosa, tiene lo que dijimos, todos los documentos, el soporte, lo que es ella.
5: ¿Eso está a mano? ¿Todo eso está escrito a mano, doctora?
8: Sí, señor, me he hecho una tarea muy, muy dispendiosa a lo largo de todo este tiempo.
1: Ahí es de todo,
8: acá hay de todo. Usted me dice que quiere que le busque, y yo con mucho gusto, pero ahorita no quiero hablar de nada de eso, de verdad, tanta información que yo tengo acá.
1: No, sí, claro.
3: Pero aprovechando que la tienes, si hagas alguna pregunta.
1: Que verla, sí. No, igual sí, aprovechamos porque primero para preguntarle, y la entendemos, claro. ¿Usted se siente amenazada, doctora Angie?
8: Ay, Esteban, de verdad, no me ponga en esa situación tan incómoda. Mire que yo soy una mujer muy, muy reservada, así que yo no voy a contar que si me siento amenazada, porque el presidente Petro me recordó su pasado guerrillero, y mucho menos voy a decir que cada vez que yo pasaba por el frente de su oficina me decía que me tenía entre ceja y ceja, y mucho menos crean que les voy a contar que le cogí tanto miedo que cuando estaba sola en la casa yo cerraba hasta las ventanas del computador. No me hagan decir cosas que no. Si me hago entender, sí, no, por favor, no me hagan contar cosas que no, yo no quisiera decir eso, de verdad.
1: No, claro, no, la entendemos, la vamos a ir radicando la denuncia.
3: No quiere hablar.
8: Sí, señor.
3: No quiere hablar, ¿cierto?
8: No, yo no quisiera decir tantas cosas que, no, de verdad, mire, no prefiero decir, no decir nada, de verdad.
1: Pero me imagino que podemos saber algunos detalles de la denuncia.
8: Ay, Esteban, por favor, mire, yo no puedo contar eso, porque eso es reserva del Samario.
1: Del sumario.
8: No, del Samario, porque es que mi abogado es de Santa Marta.
1: Sí, es Samario, claro.
8: Así que ni aunque usted, ni aunque todos me lo supliquen, yo voy a contar que lo denuncio por acoso laboral, por tratarme de loco. boca, y menos por divulgar que el loco es él. No. ¿Cómo será que una vez en un juego casi se va a los golpes con el rival? Imagínese.
1: Uy, pero bueno, de pronto eso no es locura, de pronto tal vez se apasionó jugando, creería uno.
8: No, pero es que estaba jugando solitario, entonces imagínese. Ah, claro. No, si me hago entender, o sea,
1: se hizo entender totalmente.
8: En realidad no, espero no revelar nada, decir nada, no quisiera, de verdad, no me pongan esas. Bueno, mire, hasta luego, que yo tengo acá mucho trabajo, y bastante. Disculpe pues que no conté nada. No sé, ustedes quisieran que yo les diera más información, pero es que me da miedo que me hagan algo más, y además es que yo soy muy prudente, usted lo sabe, que yo siempre he sido muy reservada.
1: Sí, prudentísima.
8: Sí, me hago entender.
1: Sí, señora. Se hace entender totalmente.
5: ¿Dónde está, doctora Angie? ¿Está en un lugar secreto?
8: Sí, señor.
5: ¿Sí puede contar dónde está o mejor no cuenta?
8: No, yo no voy a contar que estoy acá en una de las oficinas, que vino Juliana Guerrero con la hermana después de que la dejaran en un avión de los de la Fuerza. Bueno, yo mejor no cuento nada, de verdad. Yo no quiero decir nada. Tampoco voy a decir pues que la primera dama con sus múltiples almuerzos por allá. No me hagan contar cosas, de verdad, que es que yo no quisiera decir nada de eso. Hasta luego, muchas gracias.
1: No, tranquila, doctora Angie.
5: ¿Se va a casar con todas esas hojas?
1: No, la última pregunta, doctora Angie, se la hace Néstor. Néstor, una pregunta, doctora Angie.
7: Doctora Angie.
8: Señor.
7: ¿Usted alguna vez se sintió amenazada?
8: No, pues imagínese usted, yo cómo voy a decirle a usted esas cosas, claro, pues de... No, prefiero no contar nada de eso.
1: No,
8: amenazan y me llegan tantas cosas, de verdad, estos son radicados de cada amenaza, pero no voy a decir de verdad que me tienen... No, es que no quisiera contar nada de eso, de verdad, muchas gracias.
1: No, la entendemos totalmente.
8: Entiéndanme que yo soy muy prudente y sobre todo muy reservada.
7: Sí,
8: que tengo una información clasificada y que no voy a decir nada de lo que no tenga que decir.
5: Bueno, está bien, doctora.
1: Luego, doctora Angie Rodríguez.
8: Chao. Muchas gracias.
0: Lorena Neira es Voz Populi. 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
5: 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Don Javi, le cambio de tema.
4: A ver, ¿cuál
5: le
4: es?
5: Tengo información del Tour de Francia, pero,
4: ha pasado
5: un poquito al estilo Voz Populi. Aquí está nuestro tour con Gobay Rubén.
6: ¡Venga!
9: ¿Por qué no viene usted, canzón?
6: No, Goga, le digo que venga, porque estamos en la última etapa del Tour de Francia, que seguramente también va a estar muy... ¿Qué es lo que nunca será el padre Linero en pantaloneta de baño?
9: Excitante.
6: ¡Eso! ¡Una etapa excitante! ¡Claro que sí, Goga!
9: Bueno, arranca el paseo de la victoria por los Campos Elíseos. ¡Y Tadej Pogačar comienza a apretar como si fuera una etapa de montaña! Hoy se va a coronar por quinta vez en el Tour y va a lograr. ¿Qué es lo que no puede lograr un hombre después de los 50?
6: ¡Tres seguidos!
9: ¡Pogačar va a lograr tres Tours seguidos!
6: ¡Uy! ¡Mucha atención! ¡Los vemos pasando por París! ¡Ya pasaron por el Museo del Louvre! ¡Por la Catedral de Notre Dame! ¡Y ahora van por el arco! ¡Por el arco! ¿De qué se olvidó Colombia contra Suiza en el Mundial?
9: Del triunfo.
6: ¡Eso! ¡Y van por el arco del triunfo, mi querida Goga!
9: El esfuerzo de todo el pelotón es impresionante. Todos parados en los pedales. ¡Se viene el sprint final! Y el líder de la carrera, Tadej Pogačar, está parado en los pedales y va a pasar de primero. ¿Qué dice la exesposa del presidente Petro que él hace cuando le ofrecen una botella de whisky?
6: ¡Que se las boga!
9: ¡Pogačar va a pasar de primero, que se las boga!
6: ¡Atención, que Pogačar se fundió! ¡Se fundió a 500 metros de la meta! ¡Y vienen los corredores a toda velocidad! ¡Y Matthew Van Der Poel pasa la meta y gana la etapa porque venía... ¿Cómo está el contador de Juliana Guerrero en estos momentos?
9: ¡Súper embalado!
6: ¡Eso! ¡Gana Matthew Van Der Poel porque venía súper embalado! Y déjeme felicitar también a nuestros escarabajos por su gran papel en este Tour. ¡Mi querida Goga! ¡Qué orgullo! ¡Qué entereza! ¡Voy a hacerte una casa en el aire! ¡Ay, de cuchipe, que hay de cuchipe, que hay de dolores! ¡A Dios le pido! ¡A Dios le pido! pido que siga dándonos pundonor en la gloria inmarcesible, el júbilo inmortal. Se encojó mi caballito.
9: Saludos a todos, que se enfureció Rubencho.
1: Y se ahogó.
5: Y se ahogó también.
9: Yo también me ahogo, rato, ahí también dicen la ahoga Ruiz.
1: La ahoga, sí.
5: La ahoga, nos vemos más tarde, estamos en Voz Pop.

0: Este fue el ministro que más.
1: ¿Esto qué fue?
0: Uy, espera, ¿qué está
1: pasando? ¿Se va a hacer un avión o qué?
2: ¿Qué? ¿Qué? Están más embolatados que la reducción salarial de los congresistas.
0: ¿Pero este qué? Oiga.
1: ¿Qué es esto? ¿Aló? Se metieron.
3: ¿Aló?
1: Ay, se metieron.
4: Se metieron. Se metieron.
0: ¿Aló?
2: Es que a ellos ya se les subió el ego. Claro, son tan creídos que la charla sobre humildad se las dais que John Javier Durán.
0: Señor, señor, ¿usted qué está hablando? Lo estamos oyendo. ¿Aló? Sí.
2: ¿Aló? Buenas tardes, para participar en la Ola Blue.
0: No, ¿cuál Ola Blue? La Ola Blue ya se acabó.
1: Ya pasó la Ola Blue.
0: ¿Usted qué andaba?
3: Se perdió la Ola Blue, nombre.
2: Carajo.
0: A ver, además lo estamos oyendo. Le estamos oyendo decir que nosotros somos creídos. Nosotros no somos creídos.
1: No
0: nos venga a inventar.
1: Sí, somos humildes, somos tranquilos.
0: Sí.
2: Yo dije eso.
0: Usted dijo eso, lo vimos.
2: No. Sí. ¿Cómo de? Ahí sí, mucho como diría el que vi una foto de Camilo Di Fuentes en la cabina. Eso, ¿qué? Es un montaje.
0: Eso fue usted.
2: Por Dios, o sea, de las emisoras que yo conozco, mire su tatensa, le.
0: Sí.
2: O sea, es decir, ustedes son los más humildes de la radio.
0: Ay, no me diga. ¿Qué le parece que es lo más humilde que tenemos? A ver.
2: La pinta.
0: Ay, mire, sí. ¿A qué llamó, señor? ¿Qué quiere?
2: Gracias, bueno, no me cuelgues.
0: No, yo no lo voy a colgar, le voy a decir una cosa. Lo atiendo solamente porque usted siempre es muy desobligante con nosotros.
1: Sí, es verdad.
0: ¿Ay? Pero pero lo atiendo solamente porque entiendo que usted se desmovilizó, está buscando oportunidades en la ciudad. ¿Cómo? Me parece muy bien, aquí apoyamos eso.
3: Claro, hay que dar segundas oportunidades.
1: Ha colaborado, digamos, no? Ahí. Se comprometió y colaboró con lo que tenga que colaborar.
0: Pues hasta ahora, sí. Entiendo, ha cumplido con sus obligaciones como desmovilizado. Y eso está muy bien.
3: Sí, claro.
0: Pero sí me parece importante saber, ¿a qué llamó? O sea, ¿qué podemos hacer nosotros por usted?
1: Sí, a ver, diga, claro.
2: Yo a contarle precisamente a don Hernando todo lo de mi reinserción, aunque estos días me he sentido como te me dijera yo.
0: ¿Qué?
2: Me he sentido como ni siquiera yo, como en el monte, ¿me entiendes?
0: ¿Y por qué se siente así?
2: ¿Te puedo tutear?
0: Prefería que no.
2: Ah, bueno, entonces me siento así porque no estoy más lleno de culebras, hijo de madre.
0: Ah, y usted en el monte era de las otras, ¿cuáles son mejores? Sí.
2: No, yo prefiero las del monte, que eran víboras, pata negra, todo. No, acá sí no.
0: Acá sí no.
2: Además, te me le digo, no me cortes.
0: No le está cortando nada.
1: No,
0: eso
1: es otra emisora, acá dejamos la llamada completa.
2: Ah, bueno. No, yo al hablar con alguien, porque de verdad yo necesito, porque en la ciudad uno no habla es con nadie.
0: ¿Cómo así que no?
1: Nadie se dice, vecinos, nadie.
2: Eso ni en el, eso en el ascensor se hacen los bobos que les entra llamada para no hablar con uno.
0: Sí, eso es verdad. Sí. Eso horrible, es verdad. Aquí la gente prefiere no. Está, ¿usted está en Bogotá?
2: No, no es.
0: ¿Dónde está?
2: ¿No?
0: ¿Usted dónde está?
2: Yo estoy aquí en le puedo decir porque
0: no
2: después
0: me
2: dejo igual. Pero por ejemplo, yo en el monte.
0: Sí.
2: Por lo menos, y uno hablaba ahí con lo, yo qué sé, con la gente que tenía retenida o algo, hablaba.
0: No, pero esto, pero es que no está bien que recuerde eso porque está mal expuesto.
2: Yo sé que es feo, pero yo les preguntaba es por cuántas propiedades tenían, que si conocían gente de billete.
0: No, pero esas conversaciones.
2: Pero qué más habla uno con ellos y no
0: pues no sé, pero pues es que.
1: Hablar de otros temas, hombre.
0: Otros temas.
1: No recuerde eso tan harto.
0: Eso era extorsión.
2: Ahora yo les cuento que me ofrecieron dirigir un grupo de personas rebeldes, ¿cierto? Bullosas, que lo quieren todo para ellas y siempre están haciendo daño y toda esa cosa. Y no.
0: ¿Le ofrecieron volver al monte?
2: No, ser profesor de kinder. No, yo no.
0: Sí, pero es verdad, porque eso sí.
3: Rebeldes,
0: sí.
2: A mí me gustan los niños cuando lloran.
3: Sí.
0: ¿Ah, sí?
2: Porque los llevan.
0: Sí, es verdad. Sí, bueno, ¿qué más le han ofrecido así en su reinserción a la vida civil?
2: Muy amable, don Hernando. No me cuelgue.
0: No le estoy colgando.
1: No, él no le cuelga, que acá no colgamos, es en otro lado.
2: También me ofrecí para organizar lo que llama esto fiestas. Y me fue bien para.
0: Ah, sí, ¿por qué?
1: Sí.
2: Porque siempre me ponían dos mesas por si llegaba más gente. Entonces ponía dos tortas por si les daba más hambre. Y llevaba dos cantantes porque querían bailar más.
0: Claro, ¿y bombas ponía?
2: No, ¿cómo a este me le ocurre? Ponía de a dos por si no me pagaban.
0: Globos, no me refería a las de inflar.
1: Los globos de fiesta.
0: Para decorar.
1: Sí, fiesta, hombre.
0: Sí, a eso. Además es muy importante que usted empiece a cambiar ese lenguaje y esas formas, porque usted se tiene que adaptar a la ciudad. La ciudad, yo sé que es agreste, yo sé que es difícil. Sí. Pero uno se termina acostumbrando a la ciudad. ¿A usted le ha gustado la ciudad? ¿Se ha sentido bien? ¿Le ha gustado?
2: No, pues don Hernando, sí. O sea, muy bien, muy bien. Pero estos días me fui a, por ejemplo, ejemplo, a mi primer concierto a la Arena, que llama yo.
0: Sí,
2: a la
0: Arena. Sí, al Coliseo.
2: Soy yo, canciones, guitarras, pianos, acordeones. Ay, yo quedé impresionado, ¿para qué te me le digo?
0: Sí, porque la fiesta estuvo buena, me imagino.
2: Eso se sentía uno como en la cárcel de Itagüí.
0: No, eso estuvo más.
2: Trago pastor, viejas.
0: Sí, oiga, ¿en la cárcel de Itagüí es así?
2: Ay, no, en la cárcel de Itagüí.
0: ¿Usted estuvo recluido en esa cárcel?
1: ¿Usted estuvo ese día en la fiesta?
2: A ver, déjamelo, yo te lo pienso aquí.
3: Ay, che cabeza.
2: No, ese día tenía yo salida.
0: Ajá, se perdió la rumba. Sí. Qué mal día para salir.
1: Qué rumbo en el que se pegaron por allá, ¿no?
0: Sí, claro, sí,
1: Nelson Velázquez, esto.
2: Pero no, hay cosas de lo que tú me le dices, ¿no? Que tengo que aprender a moverme en la ciudad y todo. Ahora estoy, por ejemplo, don Hernando.
0: Sí.
2: Don Hernando.
0: Dígame.
1: Bueno, que lo escuchamos.
2: No me cuelgue, no me cuelgue.
0: No, le estamos oyendo, no tiene que gritar.
2: Gracias. Ahora estoy aprendiendo a moverme en Transmilenio.
0: Ah, está en Bogotá.
1: Está en Bogotá.
3: Está dando pistas. Ya dio su ubicación.
2: Claro, ya le digo.
0: Ahí está dando pistas, está cantando.
3: Caíste. Sí.
2: Incluso estoy, mira, ya te me le digo, estoy aprendiendo cuál es la forma más común de saludar entrando al bus.
0: ¿Ah, aquí en Bogotá?
1: Entrando al bus.
0: ¿Y cuál es esa forma? Sí.
2: Me pasa el celular y la billetera rápido.
0: No, señor. No, usted hizo un compromiso con la ley y no volver a delinquir.
1: Sí, oiga, respeto.
0: Un trabajo honesto.
2: Era por romper el hielo.
0: No, oye, para romper nada.
2: Los dejo porque se me acabaron los minutos, ¿no? Y ahora sí, no sin antes dejar nuestras exigencias para los demoralizados.
1: ¿Qué exigencias?
2: Usted
1: representa un grupo de...

0: excombatientes, ¿o qué?
1: Excombatientes, emprendedores, sí.
2: Emprendedores.
1: Vamos con la primera, mira.
3: ¿Y la musiquita por qué es la de fondo?
2: Oiga.
1: La música para celebrar las exigencias. Oye, buena
3: vez. Ah, la celebra, muy bonito. Oiga. A ver,
0: a ver.
1: ¿Me colgaron?
3: No, no. Estamos que le colgamos.
1: Sí, sí, no, espérate, espérate que me quedan minutos. Exigimos que cuando una caja de supermercado diga exclusiva para 10 productos o menos, pasen 10 productos o menos, porque uno ve gente con reggae.

0: de abuso.
1: Pero si uno, por ejemplo, compra un six pack, ¿eso cuenta como seis? ¿O
0: no, como uno?
2: No,
0: producto. Si viene con el plástico termosellado.
1: Yo pregunto.
0: No, si viene termosellado, si es un
3: producto. O sea que compras 30 huevos que ya nos jodimos. No,
1: yo pregunto.
0: No.
3: Listo. No, en la caja de huevos, en la caja así. Exigimos la segunda, mira.
0: A ver.
3: Exigimos. ¿Aló, me oyen?
2: Sí.
3: Exigimos que cuando en la llamada al servicio al cliente nos dicen que no les van a dejar en la línea un minuto, si nos dejen un minuto, no 15, 20. O sea,
1: no, eso está bien. Verdad, eso me parece que tiene usted. Exija eso. Sí. De manera pacífica, pero exíjalo.
0: Sí, está bien.
3: Está bien. No, es que a Ray Conniff ahí,
1: ¿A quién? Raycon.
3: No, esa vaina no.
0: Raycon el líder.
3: Y exigimos.
1: ¿Qué más?
3: Que cuando el mesero diga, ya le traigo la cuenta, no signifique, nos vemos en media hora, no traigo
0: la cuenta. Sí. Uno creería que tienen afán de entrar en la cuenta y se demoran
1: ganas de pagar.
3: Sí, y eso, horrible.
0: Sí.
1: Ay, Dios,
3: bueno, ¿y qué más? ¿Qué ha pasado?
2: No, todo bien.
1: Siga desmovilizado, por favor, siga intentando adaptarse a la ciudad, no delinquir. Gracias, es muy importante que usted se haya desmovilizado. Bueno,
3: no, a mí me entra por un oído y acá me queda.
1: Sí, señor, que no le salga por el otro. Chao, señor.
3: Hasta luego, Hernando. Gracias por a toda la gente de la Blue, en Morato.
1: Sí, sí.
0: Hasta luego.
1: Esta casa no es como la de Simon.
0: De pronto está.
1: De pronto es amigo de Simon.
3: Probablemente es. Pedro, yo lo oigo. Qué mente, ¿no? Que esa Don
1: Pedro Viveros, claro, pero es un tipo muy
3: puro seso, puro seso.
1: Esa casa está, está rara.
2: No sabes.
0: Puro seso. Lo de puro seso me quita. No sé.
3: O sea, de cabeza.
0: Ya no está diciendo usted puro seso. Eso es que lo conoce bien. Chao.
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0: ¿Qué pensará de eso el ex canciller Leiva, por ejemplo?
1: ¿Qué es la vida del ex canciller?
0: Acuérdense que él después...
1: Este es su tema, porque él maneja esto de las embajadas y todo.
0: No, y su tema también es lo de la información, ¿no? Porque ha estado muy pendiente de todo lo que pasa en el gobierno para contarlo a través de unas cartas en las que iba a hacer muchas revelaciones.
1: ¿Las cartas no pueden ser un poquito más corticas?
0: Y al final terminó revelando nada, ¿no? Entonces todos no entendemos.
1: No, yo pregunto.
2: De pronto, además... Se inspira.
0: Sí, pero nos quedamos esperando que nos contara cosas contundentes de lo que pasó con el presidente.
1: Nunca nos dijo nada.
0: Además, ¿qué irá a hacer ahora que sale el título del poder? No sé. Tengo a Leiva en la línea, ya conectado hasta ahora. Ex canciller Leiva, ¿cómo le va? ¿Usted qué va a hacer para mantenerse ahora vigente ya con la salida del presidente Petro?
5: Algo me inventaré literal. Por supuesto, porque a mí me pueden decir viejo, cansón, chismoso, desocupado.
0: No, pero le dicen todo eso, no.
5: No, pero espero que lo digan para mantenerme vigente.
0: Que hablen mal o bien, pero que hablen.
5: Lo que no voy a permitir es que digan que yo quería sacar al presidente Petro del poder, por favor.
0: ¿Cómo así?
5: Si a Petro uno no tiene que sacarlo de ningún lado, él se pierde solito.
0: Bueno, sí, pero ahora sí nos va a contar cositas del presidente, ¿o no?
1: Sí, he hecho una cosa ahí.
5: Claro, porque yo no es que sea chismoso, pero dar información no es que sea pecado.
0: Ah, esa frase donde la he oído antes. Cuéntenos.
5: Cuando yo era canciller, una vez estábamos en Londres. Se perdió una noche.
0: Sí.
5: Al otro día apareció trasnochado y dijo que se la había pasado toda la noche hablando disque con la reina Isabel.
0: Habría que darle el beneficio de la duda. Es posible que haya tenido alguna reunión con alguien, no sé, con ella, ¿cómo así? Pero
5: sí, pero es que la reina ya se había muerto. Por cierto, tengo en mi poder información clasificada, reservada y totalmente innecesaria de varios integrantes de este programa de Voz Populi. Porque a Leiva nada se le escapa.
1: Depende de quién.
0: Sí, a ver, ¿de quién tiene, por ejemplo? ¿Qué tiene por ahí? A ver.
5: El imitador ese que tienen ahí, Oscar Iván.
1: Hay cosas.
0: Tiene varios matrimonios.
5: Puedo contarles que ha completado 45 años ininterrumpidos haciendo ejercicio.
0: ¿En serio? ¿Sí? Bueno, ¿y eso qué tiene de raro?
5: Que todos son de la cintura para arriba.